0: temperatura, humedad 92%.
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Hoy compartimos María Estuardo, de Friedrich Schiller, en una adaptación de Paola Lavín con las actuaciones especiales de Daniel Miglioranza y Susana Rinaldi.

Schiller es un poeta y dramaturgo de los más importantes de Alemania. Sus obras tienen contenido histórico y filosófico, pero nunca descuidan la estética poética. María Estuardo, que vamos a escuchar hoy en Lo Mejor de las Dos Carátulas, cuenta la historia de la reina de Escocia y su fatal rivalidad con su prima, Isabel I de Inglaterra.

0: Febrero de 1587. Castillo de Fotheringay, al norte de Inglaterra. Allí, desde hace 18 largos años, se encuentra prisionera María Estuardo, reina de Escocia. En uno de los aposentos, Anna Kennedy, su nodriza, discute vivamente con Paulet, caballero encargado de la guardia de María, quien se dispone a abrir un armario.
1: Ana, querida, ¿qué ha sucedido?
2: Mirad, mirad, vuestro armario ha sido destrozado. Vuestros papeles, vuestras joyas nupciales de Francia están en sus manos. No poseéis ya prenda alguna real.
1: Tú sabes bien que mi título de reina no depende de esas bagatelas. He aprendido a padecer mucho en Inglaterra. Y ya esto no me extraña. Caballero Paulet.
3: Sí.
1: Os habéis apropiado lo que yo misma pensaba entregaros hoy. Entre esos papeles hay una carta para mi prima hermana, la reina de Inglaterra. Dadme vuestra palabra de honor, de que se la daréis en su propia mano y no ese desleal tesorero, el barón Borlai.
3: Lo reflexionaré.
1: Le confiaré el contenido de esa carta. En ella pido tener una conversación con mi prima, puesto que jamás la he visto. Se me ha llevado ante un tribunal de hombres que no debo calificar de iguales a mí y a quienes no puedo conceder confianza. Isabel es de mi familia, de mi sexo y de mi rango. Solo a ella, reina y... puedo confiarme.
3: Con frecuencia, señora, habéis fiado vuestro honor y vuestro destino a hombres que no merecían estimación.
1: Pido también otra gracia. Hace tiempo que estoy en prisión y me veo privada de los consuelos de la iglesia.
3: El capellán del castillo accederá a vuestros deseos.
1: No quiero a ese capellán. Pido un sacerdote de mi religión. Pido asimismo un escribiente y un notario para disponer mi testamento. Las penas, las miserias de esta cárcel socavan mi vida. Mis días están contados. Me han separado también de mis servidores. ¿En dónde están? ¿Qué es de ellos? Me tranquilizaré si averiguo que no sufren dolores ni miserias.
3: Se los cuida, señora. Pierda cuidado. Y ahora, si me permite...
1: ¡Os vais, caballero! Me dejáis de nuevo sin aliviar mi angustiado corazón. ¿Se ha fallado mi proceso?
3: No lo sé.
1: ¿Me han condenado?
3: No sé, señora.
1: ¿Me sorprenderá acaso el verdugo como los jueces?
0: Entra Mortimer, sobrino de Paulet, y sin reparar en la reina, habla con su tío.
4: Os buscan, tío.
3: Bien, os sigo.
4: Espero en la puerta.
1: Caballero.
3: Señora.
1: Otra súplica. Mucha es mi paciencia con vos, por respeto a vuestra edad. Pero me es intolerable la insolencia de ese joven. Libradme de su grosería.
3: Lo que en él os repugna... lo realza a mis ojos. No es de esos a quienes enternecen las falsas lágrimas femeninas. Ha viajado, viene de París y Reims. Y regresa con su corazón de rancio inglés. Con él son vanas vuestras artes. Ahora sí, me retiro.
2: Mi señora, qué terrible es ese Mortimer.
1: En nuestros días afortunados, prestamos oído a los aduladores. Es justo que hoy oigamos la voz austera de la verdad, Ana.
2: Os desconozco, querida señora. Tan humilde, tan resignada. Antes os mostrabais alegre y solías consolarme. Y yo os reconvenía más bien por vuestra frivolidad que por vuestra tristeza.
1: ¿Quién viene?
2: Iré a ver. Es el sobrino, mi reina.
5: Entrad.
4: Ah, Alejaos, señora, y haced de centinela en la puerta. Tengo que hablar con la reina.
1: Quédate, Ana.
4: Nada temáis. Conocedme mejor. Tome esta carta.
1: ¿Qué es esto?
4: Idos, señora, y cuidad de que mi tío no nos sorprenda.
2: Vuestra majestad...
1: Vete, Ana. Haz lo que te dicen.
2: Bien.
1: Esta carta es de mi tío, el cardenal de Lorena, de Francia.
4: Sí.
1: Fiaos de Sir Mortimer, portador de esta, vuestro amigo más fiel de Inglaterra. ¡Oh! ¿Es posible, Mortimer? Vos, mi amigo, el sobrino de mi carcelero, mi enemigo más encarnizado.
4: Perdonadme, oh reina, que haya tomado esta odiosa máscara.
1: Oh.
4: En verdad, me he acercado a vuestra majestad para ayudar a salvaros.
1: ¿Me sorprendéis, caballero? Hablad. Explicadme esta dicha para que yo la crea.
4: El tiempo nos apremia. Pronto vendrá mi tío. Danme permiso para que yo comience a hablaros de mí.
1: ¡Hablad, caballero!
4: Bien. Contaba yo 20 años, señora, y había recibido una educación austera odiando al Papa, cuando una inclinación irresistible me arrastró a conocer otras tierras. Rápidamente llegué a Francia y luego a Italia. Allí conocí la iglesia y mi vida cambió. Luego el camino me llevó a Roma. Allí escuché por primera vez música celestial y vi imágenes numerosas en techos y paredes representando al Ser Supremo. Vi al Papa celebrar la misa con tanta pompa y bendecir a los pueblos que allí supe que nada sería igual.
1: ¡Oh! ¡Tened compasión de mí!
4: Oh, reina, escuchadme, por favor. Muchos nobles escoceses y jóvenes franceses se juntaron conmigo y me llevaron a visitar a vuestro noble tío, el cardenal de Guisa. ¡Qué hombre! Modelo de real sacerdote, príncipe de la iglesia, superior a todos.
1: Ya que habéis visto el rostro de este hombre, amado, a quien tanto estimo, que me educó en mi tierna juventud, habladme de él. ¿Se acuerda de mí? ¿Es todavía su grandeza una roca para la iglesia?
4: Su amabilidad conmigo fue tan grande que se dignó a explicarme misterios sublimes y disipar mis dudas. Me demostró que los prejuicios de la razón extravían siempre a la humanidad.
1: Oh.
4: Los sueños de mi niñez se desvanecieron y al ingresar nuevamente en la iglesia renuncié solemnemente a mis viejas creencias.
1: Oh, continuad, continuad.
4: Bueno, después, cuando los deberes de su cargo lo llamaron a Francia, me envió a Reims, en donde la Sociedad de Jesús educa a sacerdotes para la Iglesia de Inglaterra.
1: Oh.
4: Allí encontré al noble escocés Margan y a vuestro bien Leslie, fiel amigo, el sabio obispo de Ross. Me uní íntimamente a estos eclesiásticos venerables y afirmé mi fe. Pero un día, en el aposento del obispo, llamó mi atención el retrato de una mujer de maravillosos y seductores encantos. El obispo, al verme extasiado, me dijo: con sobrado motivo contempláis conmovido esa imagen. Es la mujer más bella que existe y la más desdichada, porque sufre por nuestra fe y es vuestra patria el lugar de su martirio.
1: ¡Qué lealtad! No lo he perdido todo, puesto que en mi desventura conservo tan verdadero amigo.
4: Me contó vuestros sufrimientos y la crueldad de vuestros enemigos. Me dijo también cuál era vuestra alcurnia, que descendíais de la antigua familia de Tudor y que en consecuencia erais la reina legítima de Inglaterra.
1: Oh,
4: no esa bastarda engendrada por el lecho adúltero y a la que su mismo padre Enrique rechazó como ilegítima. Pero no quise fiarme de un solo testimonio. Consulté a jurisconsultos, estudié libros genealógicos. Y entonces, oh reina, todos los datos que recogí confirmaron la legalidad de vuestros títulos. Sé también que vuestro derecho irrecusable a la corona de Inglaterra es vuestro mayor crimen y que este reino es propiedad vuestra.
1: ¡Uy, sí! Fatal derecho el mío.
4: El cardenal me dio sus consejos y me enseñó el arte difícil del disimulo. Formé el plan con rapidez y regresé a mi patria hace solo 10 días. Estoy seguro que la juventud inglesa se levantaría en masa y la revolución asolaría esta isla si sus habitantes pudieran ver a su reina.
1: ¿No erraríais si todos los ingleses me mirasen con vuestros ojos? Pero dime, ¿se ha pronunciado el fallo contra mí? Decidlo sin miedo. Puedo oírlo.
4: Sí. 42 jueces os han declarado culpable. La Cámara de los Lores, la Cámara de los Comunes. Londres insiste con vehemencia para que se cumpla la sentencia. Solo la reina se opone. Pero claro, por astucia, para que se le obligue. No por lástima ni por humanidad.
1: No me sorprendéis. Hace largo tiempo que estoy preparada para este final. Desean guardarme siempre en esta u otra cárcel y sepultar en las tinieblas de mi prisión mi venganza y mis derechos.
4: No, reina, no. Ninguna cárcel puede sepultaros. Solo vuestra muerte asegura su trono.
1: ¿Pero osará aventurarse a que caiga mi real cabeza bajo el hacha del verdugo?
4: Sí, no lo dudéis. Ella no le teme al mundo si está en paz con su pueblo.
1: ¿Querrá ofrecer este espectáculo a los ingleses?
4: Este país, señora, ha visto en los últimos tiempos pasar muchas reinas del trono al cadalso. La misma madre de Isabel sufrió este mal. Y Catalina Howard, y Lady Grey. Pero...
1: ¿pero?
4: No os asesinará. Ni en público ni en secreto. No lo temáis. Todo está ya preparado. 12 nobles jóvenes ingleses están de acuerdo conmigo. Hoy han recibido la Sagrada Comunión y os sacarán de este castillo. El conde de Aubespine, embajador de Francia, está al tanto de todo y ha puesto a nuestra disposición sus recursos y su palacio en el que nos hemos reunido.
1: Me hacéis temblar, caballero. ¿Qué os proponéis? ¿Lo habéis reflexionado? No. ¡Huid! ¡Huid si es tiempo todavía! Ningún afortunado ha protegido nunca a María Estuardo. Ni la fuerza ni la astucia podrán salvarme. Solo hay un hombre que puede lograrlo.
4: Decidme quién es ese hombre.
1: El conde Leicester.
4: ¿Leicester?
1: Sí.
4: ¿Vuestro perseguidor más encarnizado? ¿El favorito de Isabel?
1: No. Habladle con libertad. Y como prueba de que yo os envío, entregadle este papel que guarda mi retrato.
4: No, no.
1: ¿Sí?
4: No, no me parece.
1: Tomadlo. Tomadlo, por favor. Lo llevo oculto desde hace tiempo en mi seno, porque la vigilancia de vuestro tío me impedía comunicarme con él.
4: Oh, reina, no comprendo este enigma.
1: El conde Leicester os lo descifrará. Fiaos de él y él se fiará de vos.
2: Señora, Sir Paulet viene con los señores de la corte.
4: Es Lord Burleigh. Ánimo, reina. Oíd con valor lo que os diga.
2: Señor, debemos irnos pronto por esta puerta.
4: Sí, sí, salgamos.

0: Entran el barón de Barley, conocido como el gran tesorero de Inglaterra, y Sir Paulette.
1: ¿Deseabais hoy saber con certeza cuál era vuestra suerte? Aquí su excelencia Lord Barley os lo dirá. Escuchadlo con moderación.
2: Con la dignidad, según espero, que cumple a la inocencia.
3: Vengo como delegado del tribunal. Os habéis sometido a él y entonces...
2: Nunca me he sometido a dicho tribunal. Las leyes inglesas disponen que ningún súbdito de estos reinos, siendo acusado, se someta más que a un jurado compuesto de sus iguales. ¿Cuál es igual a mí en este tribunal? Solo los reyes lo son. Por lo tanto, no acepto.
3: Que aceptéis o no, señora, no significa que se pueda detener el curso de la justicia. Vivís en Inglaterra, gozáis de la protección y de los beneficios de sus leyes, y por lo tanto, os halláis sujeta a su imperio.
2: Vivo en una prisión inglesa. ¿Es esto habitar Inglaterra y disfrutar del amparo de sus leyes? Soy reina libre de un reino extraño.
3: ¿Y pensáis que el título de rey da libre derecho para provocar en otro reino sangrientas luchas? ¿Qué sería de la seguridad de los estados si la justicia no pudiera ejercer como tal?
2: Yo no pretendo sustraerme a la justicia. Recuso solo mis jueces.
3: ¿Los jueces? Señora, la reina de Inglaterra ha elegido a los más prestigiosos nobles de toda la monarquía. Y abreviemos, porque este asunto no ha de resolverse por una discusión de palabras. Se ha declarado por 40 votos contra 2 que habéis delinquido contra el acta del año anterior y merecíais la pena señalada por la ley. Se decretó el año último que, si se suscitaba un tumulto en el reino con el pretexto de tener derecho a la corona, se procedería contra ella judicialmente hasta condenarla a la pena de muerte.
2: ¿Os atreveréis a sostener, milord, que ese acta no se aprobó sino para perderme?
3: Todo lo sabíais. Dirigíais el plan de la conjuración.
2: ¿Qué se me puede probar legalmente?
3: Ante el tribunal se ha probado.
2: Que se demuestre que yo misma los he dictado y que los he dictado en la misma forma en que se ha leído.
3: Hasta vuestros secretarios han testificado bajo juramento que son las cartas dictadas por vos.
2: ¿Y se me condena por el testimonio de mis secretarios? ¿Es posible no los traigan aquí para que declaren ante mí que soy la acusada? ¿Por qué se me niega un derecho que no se le rehúsa ni a un asesino? Me ha dicho el mismo Talbot, mi anterior carcelero, que en este reinado se ha promulgado una ley por la cual se manda al acusador que se confronte con el reo. ¿Es eso cierto? Sí, Paulette. Decidme si es así o no. ¿No hay tal ley en Inglaterra?
1: Así es, señora. Esto es lo legal entre nosotros. Es preciso decir la verdad.
2: Ahora bien, milord, cuando se me aplican con tanta severidad las leyes inglesas, se me perjudican. ¿Por qué prescindir de ellas si me favorecen? Responded.
3: Aparece probado que proyectabais acabar con la religión del Estado y excitar a todos los reyes de Europa a hacer la guerra a Inglaterra.
2: Pero no lo he hecho. No vine en armas a este país, sino suplicante, pidiendo sagrada hospitalidad y confiándome en una reina, unida a mí por los lazos de la sangre. Y en vez de darme protección, encuentro tiranía.
3: Milady, veo que no comprendéis.
2: ¡Claro que comprendo! Soy la parte más débil y ella la más fuerte. Bien, que emplee la violencia, que me mate, que me sacrifique, pero que confiese antes que ha cometido un acto tiránico. Que no maneje la espada de la justicia para librarse de su odiada enemiga. Que no engañe al mundo con tan indigna farsa. Puede matarme, puede matarme, pero no juzgarme.
0: Días después, por la mañana, en el Palacio de Westminster, al comenzar la acción en escena, la reina Isabel de Inglaterra recibe a varios caballeros franceses e ingleses.
2: Conde de Aubespine, siento que estos nobles caballeros, por galantería, hayan atravesado el mar para venir aquí y carezcan en Londres de las fiestas suntuosas de la corte de Saint-Germain. No puedo yo inventarlas tan espléndidas como las de la reina madre de Francia. Un pueblo bueno y satisfecho que en cuanto me presento al público acude presuroso a bendecirme alrededor de mi litera. Es el único espectáculo que puedo ofrecer con orgullo a los extranjeros. El brillo de las nobles señoras que se ostenta en el jardín de la belleza de Catalina me eclipsaría a mí misma y a mi oscuro mérito.
4: La corte de Westminster solo muestra a una señora a los extraños, pero en ella están reunidas todas las gracias de su sexo.
3: La reina soberana de Inglaterra nos permitirá que nos despidamos de ella y que llevemos a Monsieur nuestro señor la nueva tan deseada por él, que ha de colmarlo de gozo. Su extremada impaciencia no le ha consentido quedarse en París. Esperan a Amiens, a los mensajeros de su dicha, y hasta Calais llegan sus correos para que el sí, pronunciado por vuestros reales labios, sea cuanto antes escuchado con éxtasis por sus oídos.
2: Ay, conde de Bellier, no me instéis más. No es esta la ocasión. Un cielo oscuro pesa ahora sobre este país, y más me conviene vestirme de negro crespón que de trajes nupciales, porque una desgracia deplorable amenaza a mi corazón y a mi raza.
3: Hacednos solo una promesa, querida reina, que se cumplirá en días más venturosos.
2: Los reyes son esclavos de su cargo y no se atreven a obedecer a sus sentimientos. Mi deseo era siempre morir célibe y fundaba en él toda mi gloria y en que se leyese en mi sepulcro este epitafio: aquí yace una reina virgen. Sin embargo, mis súbditos son de dictamen contrario.
4: Reina, habéis hecho brillar en el trono todas las virtudes y solo os resta dar a vuestro sexo, cuyo ornamento sois, eterno ejemplo de la que le son peculiares. Sin duda no hay hombre alguno cuyos méritos sean suficientes para que le sacrifiquéis vuestra libertad. Pero cuando el poder supremo, la virtud heroica y la vil belleza pueden hacer a un hombre digno de tal honor, entonces...
2: Bueno... No hay duda, señor embajador, que me honra el casamiento con un hijo real de Francia. No conozco ningún príncipe en toda Europa a quien sacrificaría yo más satisfecha mi libertad. ¿Os basta esta confesión?
3: Es una esperanza halagüeña, pero al fin solo una esperanza. Y mi señor desea algo más.
2: ¿Y qué desea? ¿Un anillo, quizá? Muy bien. Este que llevo puesto termina un himeneo y anillos forman una cadena. Bien. Llevadle a su alteza este anillo. No es el eslabón de una cadena para mí, pero puede serlo más adelante.
3: En su nombre, oh gran reina, acepto yo de rodillas este obsequio y en señal de homenaje deposito un beso en la mano de mi princesa.
2: Que toda sospecha desaparezca entre ambas naciones y que un vínculo de amistad estreche en lo futuro las dos coronas de Francia y de Inglaterra.
4: ¡Ah! Entonces este es un día de júbilo. Séalo para todos y no haya desdichado alguno en esta isla. La bondad brilla en vuestra mirada, su majestad. Que un rayo de esa luz llegue hasta la desventurada princesa que pertenece por igual a Francia y a Inglaterra.
2: ¡Basta, conde de Aubespine! No confundamos dos asuntos completamente distintos. Si Francia desea con sinceridad mi alianza, ha de compartir también mis cuidados y no ser amiga de mis enemigos.
4: Indigna parecería Francia si olvidase a la desdichada que profesa su misma religión y es viuda de su rey. Antes bien, el honor y la humanidad exigen su...
2: Ya sé cómo debo apreciar su intercesión en este sentido. Francia cumple un deber de amistad. A mí me toca cumplir los míos de reina. bien, Lord Bartlett. ¿Podéis decirme ahora qué más desea mi pueblo?
5: Pide la cabeza de María Estuardo. Oh. Sabéis que no todos los ingleses tienen las mismas creencias religiosas y que el culto católico cuenta en nuestro país con muchos secretos sectarios. Todos ellos abrigan pensamientos hostiles a vuestro trono, mi reina. En Reims, en el domicilio del cardenal, es en donde se forjan los rayos de sus iras y en donde se enseña el regicidio. De allí se envían emisarios fanáticos a la isla con toda suerte de disfraces. De allí ha venido el tercer asesino. Y en el castillo de Fotheringay habita la que mueve esta guerra eterna. El pretexto es liberarla y colocarla en vuestro trono, porque esa familia de Lorena no reconoce vuestros derechos sagrados y sois para ella una usurpadora coronada por la fortuna. Esos son los que han inducido a esa loca a titularse reina de Inglaterra. No hay paz posible con ella y con su raza. Debéis dar o sufrir ese golpe. Vuestra vida es su muerte. Y su muerte es vuestra vida.
2: Oh, mi lord, mi lord. Desempeñáis un triste cargo. Meditad otro consejo más humano. Lord de Shrewsbury, mi tan honorable Talbot, ¿qué opináis?
6: Deseo que viváis largos años para hacer la aventura de vuestros súbditos y perpetuarla en el reino. Pero, en honor a la verdad, el suplicio de María Estuardo es injusto. No podéis pronunciar una sentencia no siendo ella vuestro súbdito.
2: ¿Ah, sí? Mi Consejo de Estado y mi Parlamento están equivocados. Y también todos los tribunales ingleses, puesto que todos ellos unánimemente me atribuyen ese derecho.
6: La unanimidad de votos no es la prueba de la justicia. Inglaterra es el mundo. Ni vuestro parlamento, la humanidad entera. La Inglaterra de hoy no es la de ayer, ni la de mañana.
2: Ah, no.
6: Declarad que tenéis horror a la sangre, que queréis salvar la vida de vuestra prima. No olvidéis que vuestra majestad ha de juzgar solo a vuestra majestad.
2: El conde de Shrewsbury es ardiente defensor de mi enemiga. Prefiero los consejos adictos a mis intereses.
6: Ningún defensor se le concede. Permitid, pues, a un hombre de mi edad que no se deje arrastrar por ninguna esperanza mundana y defender a una mujer abandonada. Todo se ha conjurado contra ella. Nunca habéis visto su rostro y nada habla en vuestro corazón contra esa extranjera. Nada digo de sus faltas. Se dice que ha hecho asesinar a su esposo y que se ha desposado con su asesino. Es un gran crimen. Pero esto ocurrió en una época triste y calamitosa, en medio de las inquietudes de una guerra civil, cuando ella, débil, se veía rodeada de vasallos exigentes y se arrojó en los brazos del más fuerte. ¿Quién puede averiguar cuáles fueron los artificios de él para triunfar? La mujer es un ser flaco.
2: No consiento que en mi presencia se hable de la debilidad de las mujeres. Lord Leicester, solo vos calláis. Lo que a él hace hablar os enmudece.
7: La sorpresa me obliga a enmudecer, reina. Me admira que esta reina de Escocia, sin reino, incapaz de conservar su trono, os llene de horror desde su prisión. Por Dios Todopoderoso. ¿Cuál es el motivo? ¿Acaso sus pretendidos títulos a la corona de Inglaterra? ¿Que los Guisas se oponen a reconoceros? Esta oposición de los Guisas puede debilitar el derecho que os da a vuestro nacimiento y que ha sancionado el país, pero ¿no ha sido excluida tácitamente por la última voluntad de Enrique? Inglaterra, tan feliz con la nueva religión, ¿se echará en los brazos de una papista? ¿Qué se proponen esos hombres inquietos que os atormentan en vida con la palabra de heredera y que no pueden casaros con la prontitud deseada para salvar del peligro a la iglesia y al Estado? Tranquila. Espero que durante muchos años os pasearéis por su sepulcro. Mi opinión, por lo tanto, es que se cumpla la sentencia. Que sea decapitada.
2: Muy bien. He oído vuestros pareceres y os doy gracias por vuestro celo. Con ayuda de Dios, que ilustra a los reyes, examinaré las razones en que se apoyan y elegiré lo mejor.
0: En el momento en que Isabel se dispone a dejar el salón, entran el caballero Polet y su sobrino Mortimer.
2: Sir Polet, ¿vos aquí? ¿A qué venís?
1: Oh, reina gloriosa, mi sobrino, que acaba de regresar de sus largos viajes, se pone a vuestros pies y os ofrece el homenaje de sus votos juveniles, recibidlo con bondad y que lo ilumine el sol de vuestra gracia.
8: Viva mi reina, largos años, y sean la dicha y la gloria la aureola de su frente.
2: Sed bienvenido a Inglaterra, Mortimer. He sabido de vuestro largo viaje visitando a Francia y a Roma, y os habéis detenido en Reims. Decidme, ¿qué traman nuestros enemigos?
8: He conocido a todos los escoceses desterrados que en Reims urden planes contra esta isla. Bueno, me he insinuado en su confianza con el propósito de descubrir sus proyectos.
1: Cartas misteriosas cifradas se le han dado para la reina de Escocia, que lealmente nos entrega.
2: ¿Sabéis cuáles son sus últimos proyectos?
8: Bueno, en el momento de dejar a Reims, llegó allí una bula del Papa Sixto V lanzada contra vuestra majestad desde el Vaticano, que traerá a esta isla el primer buque que venga.
1: Oh, por favor, Inglaterra no teme tales armas.
9: Serán temibles en manos de un fanático.
2: Mortimer, os culpan de haber frecuentado las escuelas de Reims y haber renunciado formalmente a vuestras creencias.
8: Así. Sí, lo he fingido así. No lo niego. Tan grande era mi deseo de servir a vuestra majestad.
2: Jolé. Sí. ¿Qué papel es ese que traes?
1: Es un escrito que os dirige la reina de Escocia.
3: Dadme esa carta.
1: Perdonad, Lord Burley. Ella me encargó que la entregase en la propia mano de la reina.
2: Bien, veamos esta carta.
9: ¿Qué manda decir?
1: No me ha dicho qué es lo que contiene. Pide una audiencia a la reina.
2: La gracia de ver a la reina no la merece de modo alguno, cuando ha excitado a otros a asesinarla y está sedienta de su sangre. Quien quiera parecer leal a su soberana no puede darle ese consejo falso y traidor.
9: ¿Cómo?
2: Señores, dejadme a solas con Mortimer.
10: Con vuestro permiso.
1: Con vuestro permiso.
9: Con permiso, su majestad.
2: Mortimer.
8: Reina.
2: Habéis demostrado valor singular y un gran dominio de vos mismo. El destino os ofrece una carrera brillante y está en mi mano realizarla.
8: Lo que puedo y lo que soy, reina gloriosa, está a vuestro servicio.
2: Habéis aprendido a conocer a los enemigos de Inglaterra. Su odio contra mí es implacable. Hasta hoy me ha protegido el Todopoderoso, pero mi corona vacilará en mi cabeza mientras viva esa indeseable prisionera.
8: Dejará de vivir en cuanto vuestra majestad lo ordene.
2: ¡Ay de mí, caballero! Yo quería dejar obrar las leyes y conservar mis manos puras de sangre. La sentencia se ha pronunciado y hay que cumplirla, Mortimer. Yo debo decretar su ejecución. Y esto es lo peor.
8: Contad conmigo, vuestra majestad.
2: ¿Cuándo podré dormir en paz?
8: En el mes próximo cesarán vuestros temores.
2: Bien, que así sea. Adiós, señor Mortimer. Mi gratitud será eterna.
8: Reina, hipócrita y falsa. Como tú engañas al mundo, así yo a ti. Es bueno y hasta es justo venderte. ¿Tengo yo trazas de asesino? Te fías de mi brazo y guardas el tuyo.

0: Mortimer. ¿Qué te decía la reina?
1: Ah, tío, nada. Nada, nada importante, nada.
0: Oye, Mortimer. La tierra que pisas es resbaladiza y engañosa. No te fíes de las palabras lisonjeras de la reina. Cuando la hayas obedecido, renegará de ti. Querrá mantener su nombre inmaculado y vengará el crimen que ella misma te ha ordenado.
1: ¿El crimen, decís?
0: He oído todo, querido sobrino. Sé lo que te ha indicado la reina. Ella espera que tu juventud ambiciosa sea más complaciente que mi ancianidad inflexible. ¿Se lo has prometido?
1: Oh, tío.
0: Si lo has hecho, te maldigo y reniego de ti.
2: Respetable señor.
0: Sí.
2: Permitidme que hable una palabra con vuestro sobrino.
0: Claro, conde de Leicester.
2: La reina desea que se le deje sin condiciones la custodia de María Estuardo. Se fía de su honradez.
0: ¿Qué se fía? Bien. Muy bien.
2: ¿Perdón? No comprendo.
0: Que la reina se fía de él y que yo, milord, me fío de mí. Y veo bien con mis ojos abiertos. Con su permiso.
2: Pero... ¿qué piensa ese caballero?
1: No lo sé. La confianza inesperada que la reina me dispensa...
2: ¿Y vos? ¿Merecéis, caballero, que se tenga confianza en vos?
1: Eso mismo os digo, milord Leicester.
2: ¿Tenéis algo secreto que decirme?
1: Probadme antes que puedo hacerlo.
2: Bien. Noto que en esta corte os mostráis bajo doble aspecto. Uno es necesariamente falso, pero ¿cuál es el verdadero?
1: Así me parecéis a mí, conde de Leicester.
2: ¿Quién es el primero, entonces, que ha de mostrar confianza en el otro?
1: ¿El que arriesgue menos?
2: ¿Sois vos?
1: No. Vos.
2: Yo.
1: Vuestro testimonio, el de un lord poderoso, influyente, puede perderme. El mío sería impotente contra vuestro favor y vuestro rango.
2: Dadme una sola prueba de confianza y os seguiré en ese camino.
1: Muy bien. Entonces, tomad esta carta. Viene de la reina de Escocia.
2: Hablad bajo. Por favor, caballero. ¿Qué veo? Es su retrato.
1: Milord, ahora me fío de vos.

0: de ella.
1: Entonces, decidme vos, antes, ¿cómo se explica que mostréis tanto interés por su suerte y que hayáis obtenido su confianza? ¿Cómo?
0: Milord, puedo explicarlo en pocas palabras. He renunciado en Roma a mi religión y estoy de acuerdo con los Guisas. Una carta del arzobispo de Reims me ha acreditado cerca de la reina de Escocia.
2: ¡Dadme esa mano! Y perdonad mis sospechas.
1: ¿Queréis saber la verdad? Nunca odié a María. Nunca. Las circunstancias de la época me han hecho su adversario. Hace muchos años, antes que diera su mano a Darley, ella me estaba prometida cuando la rodeaba todavía el esplendor de su grandeza. Yo rechacé entonces con frialdad este honor. Y ahora, que está prisionera y a las puertas de la muerte, quisiera poseerla con peligro de mi vida. ¿Ya ve usted? Las cosas han cambiado mucho, caballero. Mucho. Mi ambición me hacía insensible a la juventud y a la belleza. Mi matrimonio con María me parecía insignificante. Y solo quería alcanzar la mano de Isabel.
0: Si sabe que os prefería a todos los demás hombres.
1: Así, así parecía Mortimer, así parecía. Y ahora, después de 10 años de hacerle la corte sin descanso y de vencerme con gran repugnancia, mi corazón se desgarra. ¿Me creen feliz? Si se supiese cuán pesadas son las cadenas que me envidian. He sacrificado todos estos años.
0: Os compadezco, conde.
1: Ya se han desvanecido todas mis esperanzas. Y busco una tabla de salvación. Entonces mis ojos se vuelven hacia la imagen de María. Esta carta que me traéis me dice que me perdona. Y que será mía si la salvo.
0: Vuestra noble confianza, Leicester, merece que yo corresponda a ella. Me propongo salvarla. Por eso estoy aquí. Y vuestra poderosa ayuda nos asegura un feliz éxito.
1: ¿Acaso queréis
0: abrir la puerta de su prisión? Tengo cómplices y todo está listo.
1: ¿Seréis cómplices y confidentes?
0: Sí.
1: ¿Saben ellos también mi secreto?
0: No. El proyecto se hizo sin vuestra asistencia y se ejecutará lo mismo si no quisierais intervenir.
1: Os aconsejo no emplear la violencia. Esto es muy arriesgado.
0: La dilación también lo
1: es. Caballero, os precipitáis demasiado en tan temeraria senda.
0: Y vos sois demasiado prudente. Escuchadme bien. Si yo fuera lo bastante criminal para asesinarla, como la reina me lo ha ordenado, ¿qué habríais hecho para proteger su vida?
1: ¿Os dio la reina tan sangrienta comisión?
0: Sí. Se equivocó conmigo. Sí. Como María con vos.
1: ¿Lo habéis prometido? ¿Habéis jurado?
0: Para que otro no lo hiciera. Me ofrecí yo.
1: Bien, bien, bien, bien. Hicisteis bien, bien. Esto no da tiempo. Ya que cuenta con vos, podrá... Claro. Tendremos tiempo. Entonces ella se mostrará con mayor empeño en aparecer clemente ante los ojos del mundo. Quizá yo logre que vea a María y que este paso la contenga.
0: ¿Y qué conseguiréis con eso? Dejemos ya el disimulo. Obremos abiertamente. Defended como caballero a vuestra amada y pelead noblemente por ella. Sois, cuando queréis, árbitro de la reina de Inglaterra. Atraedla a vuestros dominios. Así mostraos hombre. Hablad como soberano. Guardadla hasta que dé la libertad a María.
1: No, me sorprendo y me asusto, no. Cuidado, cuidado, que alguien viene.
0: Será mejor que me vaya. María espera.
1: Llevadle el juramento de mi eterno amor.
0: Oh, llevadlo vos mismo. Ofrecí ser instrumento de su salvación, no mensajero amoroso.
1: Adiós entonces, Mortimer. Debo pensar.

0: Al día siguiente, en los jardines del castillo de Fotheringay, María camina presurosa, respirando el aire puro, mientras Ana corre tras ella, primeras horas de la tarde.
1: ¡Ay, corréis! ¡Corréis o más bien voláis y no os puedo seguir! ¡Esperad, mi reina!
2: Déjame disfrutar de mi nueva libertad. Déjame volverme, niña. He abandonado al fin mi oscura prisión. No me guarda ya esa lúgubre tumba. Deja que respire el aire libre, el aire del cielo.
1: Ay, mi querida señora, vuestra cárcel se ha ensanchado. ¿No veis las murallas que nos encierran porque el follaje de los árboles las ocultan?
2: Déjame con mis alucinaciones entonces.
1: Ay, querida señora, estáis fuera de vos. Esa libertad tan ansiada os hace delirar.
2: No, buena Ana, no, créeme. Algo significa que se hayan abierto las puertas de mi cárcel. Veo en esto la poderosa influencia de Lord Leicester. Poco a poco se ensancharán los límites de mi prisión, ¿verás?
1: No puedo entender esta contradicción, no, no. Ayer se os anunciaba la muerte y hoy se os da de repente este consuelo.
2: ¿Oyes el sonido de la trompa de caza? ¿Lo oyes resonar con vigor en campos y montes?
3: ¡Uy! ¡Vamos, Milady! ¿Merezco alguna vez vuestra gratitud?
2: Oh, Polé. ¿Os debo este favor? ¿Sois vos?
3: ¿Y por qué no he de ser yo, señora? Yeah. Estuve en la corte, entregué vuestro escrito.
2: ¿Lo presentasteis? ¿Es cierto que lo habéis hecho? Y esta libertad, qué gozo, es efecto de mi carta.
3: Y no el único. Os espera otro mayor.
2: ¿Mayor? ¿A qué aludís? Dime.
3: ¿Oís no obstante las trompas?
2: Me asustáis.
3: La reina casa cerca de aquí.
2: ¿Cómo?
3: La veréis dentro de poco.
2: No. No, no. No puede ser.
3: ¿Acaso no lo deseabais? No. Lo habéis logrado antes de lo que pensabais.
2: No, pero ¿por qué no me lo avisaron? Ahora no me siento dispuesta a esa entrevista. Ahora no. Ahora no. Ven, Ana.
1: Sí, sí.
2: Llévame a casa para reanimarme y tranquilizarme.
3: Quedaos aquí. Debéis esperarla.
4: Pero, ¿ya saben las novedades?
2: Ay, de mí, conde de Strasbury. No puedo verla. Guardadme de su odiosa presencia.
4: Cobrad ánimo, reina. Apelad a toda vuestra energía. He aquí el momento decisivo.
2: He esperado un largo tiempo. Años enteros me he preparado. Y todo lo he olvidado. Con odio implacable se revuelve contra ella mi corazón. Mis buenos pensamientos han desaparecido.
4: Entonces, dulcificad la amargura de vuestro corazón. Nada bueno puede resultar del choque de un odio contra otro. Ella es la poderosa. Humillaos.
2: ¿Ante ella? Imposible.
4: Hacedlo, sin embargo. Habladle con respeto, con resignación. No la desafiéis, nada digáis de vuestros derechos.
2: Se me ha ofendido tanto. Ella me ha hecho penar demasiado. Es imposible nuestra reconciliación.
4: Vedla tan solo. Fui testigo de la emoción que experimentó al leer vuestra carta. No, y sus ojos se inundaron de lágrimas.
2: No,
4: es insensible. Confiad más en ella. He aquí el motivo de haberme adelantado para que os reanimaseis y anunciaros su llegada.
2: Siempre fuisteis mi amigo.
4: Sí.
2: Mi amigo. Ojalá permaneciera bajo vuestra guarda paternal. ¿Está también con ella Barlay, el tesorero?
4: No, solo el conde de Leicester.
2: Lord Leicester.
4: Nada temáis. Obra suya es que la reina haya accedido a veros.
2: ¡Ay de mí! Bien lo sabía.
4: ¿Qué decís?
5: ¡La reina viene!
1: Leicester, ¿cómo se llama este lugar?
6: El castillo de Fotheringay, mi reina.
1: Noble Talbot.
4: ¿Sí?
1: Despedid para Londres a nuestros monteros.
2: El pueblo me agobia y me molesta en las calles si buscamos descanso en este tranquilo parque.
4: Sí, su majestad.
2: Mis buenos súbditos me aman demasiado. Con harto exceso, como idólatras, me muestran su contento. Aunque así se adore a Dios, no a los mortales. Oh, querida Ana. No quiero verla, no quiero verla, no puedo. Sus facciones revelan que no tiene sentimientos.
1: ¿Quién es esa señora? Oh. Comprendo vuestro silencio. Es ella, ¿verdad? Me habían hablado de que su humildad era grande y encuentro una mujer llena de orgullo, no aleccionada por la desgracia.
2: Recobrad vuestras fuerzas, mi reina. Sea pues. Sufriré también este dolor. El cielo se ha decidido en vuestro favor, prima. Pero sed ahora generosa. No me dejéis sumida en la vergüenza. Tendedme vuestra real mano para arrancarme de este abismo.
1: Os encontráis en donde debéis, Lady María. Oh. Llena de gratitud estoy para con Dios, que no ha consentido en que yo me halle a vuestros pies como lo estáis a los míos.
2: Reflexionad. Hay deidades vengadoras del orgullo. Honradías, temedles, porque con su horrible poder me han traído a vuestros pies. Honraos vos misma en mí antes de estos testigos extraños. No profanéis, no insultéis la sangre de los Tudor que corre en mis venas como en las vuestras.
1: ¿Qué tenéis que decirme, Lady Estuardo? Habéis querido hablarme. Prescindo de ser reina profundamente ofendida y os favorezco permitiendo que disfrutéis de mi presencia. Sigo los impulsos de mi bondad, exponiéndome a una justa crítica al rebajarme tanto, porque os consta que habéis intentado asesinarme.
2: ¿Cómo empezaré para que sean discretas mis palabras y os conmuevan y no os ofendan? Oh, Dios, Dios, no puedo, no puedo defenderme sin acusaros gravemente y no lo quiero. Me habéis tratado como no era justo, porque soy reina como vos y me habéis retenido prisionera. Vine a buscaros suplicante y violando en mí los santos deberes de la hospitalidad y el sagrado derecho de las gentes. Me encerrasteis entre las paredes de un calabozo. ¡Mala! Me arrebataron cruelmente mis amigos y servidores. Me trataron mezquinamente y se me sometió a un tribunal injusto. Pero no hablemos más de esto. Que los horrores sufridos por mí queden envueltos en eterno olvido. El diablo encendió el odio en nuestros corazones, separándonos ya en nuestra tierna juventud, y creció con nosotros, y hombres perversos atizaron esa llama funesta. Tal es la suerte fatal de los reyes. Pero ahora no se interpone nadie entre nosotros, ¿verdad? Estamos ambas frente a frente. Decid cuanto os agrade, querida prima. Acusadme y yo os daré satisfacción cumplida.
1: Mi buena estrella me ha preservado hasta ahora de calentar una serpiente en mi seno. No acuséis al destino, sino a vuestro corazón perverso y a la ambición insaciable de vuestra casa. Ningún disturbio había ocurrido entre nosotras, y ya vuestro tío, ese sacerdote tan orgulloso como dominante, os inspiró sentimientos hostiles hacia mí.
5: os persuadió de que tomaseis las armas contra mí, que os apropiaseis mi título de reina y luchaseis conmigo a vida o muerte. La lengua de los sacerdotes, las armas temibles del fanatismo religioso. Pero Dios me protege. Y ese sacerdote arrogante no ha obtenido el triunfo. Amenazaban a mi cabeza. Y la vuestra es la que cae finalmente.
2: Yo estoy en manos de Dios. No abusaréis sanguíneamente de vuestro poder.
5: ¿Pero quién ha de impedirlo? ¿Qué me importan los vínculos de la sangre ni el derecho de gentes? La Iglesia rompe todos los lazos del deber, santifica el perjurio y el regicidio, y yo hago tan solo lo que vuestros sacerdotes enseñan. Decidme, ¿qué garantía me daríais en favor vuestro si yo rompiera generosamente vuestras cadenas?
2: Siempre me habéis mirado como enemiga, ¿verdad? Como enemiga y extranjera. Si me hubieseis declarado heredera vuestra, como me corresponde por derecho, la gratitud y el afecto os hubiesen dado en mí una fiel amiga.
5: Vuestra amistad, Lady Estuardo, está fuera de este reino.
2: Reinad en paz. Yo renuncio a toda pretensión a vuestra corona. ¡Ay de mí! Habéis logrado vuestro objeto y yo soy solo la sombra de María. Me habéis reducido al último extremo. Me habéis destruido en la flor de mi edad. ¡Acabad al fin conmigo! ¡Decid al cabo cuál ha sido el propósito de vuestra venida! Porque yo no puedo creer que lo hayáis hecho tan solo para burlaros cruelmente de vuestra víctima. Decidme, decidme, sois libre, María. Decidlo, una palabra sola, y borraré el pasado.
5: Con que al fin os confesáis vencida. Es efecto de vuestras tramas. No hay ya en campaña asesino alguno. Sí, ya se acabó, Lady María. Ya no seduciréis a nadie. Otros cuidados preocupan al mundo. A nadie agrada ya ser vuestro cuarto marido, porque dais la muerte a vuestros amantes como a vuestros esposos.
2: ¡Dios mío! Dame solo moderación.
5: Esos, Lord Leicester, son los encantos que ningún hombre puede contemplar impunemente, superiores a los de todas las demás mujeres.
6: Mi reina.
5: Parece imposible.
2: Esto es demasiado.
5: Mostradnos vuestro rostro verdadero, porque hasta ahora solo hemos visto una máscara.
2: He cometido mil faltas. Mil faltas humanas y propias de la edad juvenil, ¿verdad? El poder me sedujo, pero nada he ocultado bajo el velo del misterio, ni avergonzándome de manchar la grandeza soberana con falsos oropeles. El mundo conoce mis actos más vituperables y puedo afirmar que soy mejor de lo que predica la fama. ¡Ay de vos! El día en que se levante el manto de falso honor que vuestro disimulo arroja sobre el desenfrenado ardor de vuestros placeres prohibidos. No habéis heredado la honestidad de vuestra madre, porque sabemos cuáles son las virtudes que llevaron al cadalso a Ana Bolena.
4: ¿Es eso moderación, Lady María?
2: ¿Moderación? He sufrido cuanto puede sufrir un ser humano. Adiós, pues, resignación de cordero. Refúgiate en otro mundo, dolorosa paciencia. Rompe, al fin, las ataduras.
4: Perdonada esta insensata.
6: No escucháis a esta furiosa. Huyamos, huyamos de este lugar infausto.
2: El trono de Inglaterra se ve manchado por una bastarda. Y engañado el noble pueblo británico por una astuta hipócrita. Si rigiera la justicia, ya seríais ante mí en el polvo, porque yo soy sola vuestra reina.
7: No escucharé más. Vamos. ¡Adiós!
6: Vamos, reina, vamos.
2: Señora, señora mía, ¿qué habéis hecho? Se va colérica, todo se acabó. Se desvaneció la última esperanza.
7: Esa lleva la muerte en el corazón.
2: Oh, Ana, Ana, cuán grande es mi contento. Oh, al fin, tras 3 años enteros de humillación, de dolores, llegó el momento de la venganza, el momento del triunfo. El peso de una montaña no oprime ya mi alma. He hundido el puñal en el pecho de mi enemiga. Ay, desventurada. El delirio se arrastra. Habéis ofendido a una mujer implacable. Ella dispone del rayo, es reina. Y la habéis insultado ante su amante.
5: Sí, la he escarnecido en presencia de Leicester.
2: Oh, caballero Mortimer, ¿qué resultado?
4: Lo he oído todo. Ana, cuide que no venga.
2: Sí, soy la mejor centinela.
4: Habéis vencido. La habéis sumido en el polvo. Erais la reina y ella la culpable. Vuestro valor me ha entusiasmado y os adoro como una deidad grande y gloriosa. Pues ¿qué tal sois para mí en este instante?
2: Hablasteis con Leicester y le entregaste mi carta y mi retrato. ¡Responded, caballero!
4: Ay, ¡qué esplendor os prestaba vuestra cólera tan regia como noble! ¡Cuánto aumentaba vuestros encantos! ¡Sois la mujer más bella del mundo!
2: Os ruego, caballero, que satisfagas mi impaciencia. ¿Qué replicó, milord? Decid. ¿Qué puedo yo esperar?
4: ¿De quién? ¿De él? Leicester es un cobarde, un miserable. Nada esperéis de él. Despreciadlo. Olvidadlo.
2: ¿Pero qué os dijo?
4: Ese no podrá salvaros ni poseeros. Tendría que combatir conmigo a muerte.
2: ¿No le habéis entregado mi carta? Entonces todo terminó.
4: Ese cobarde ama la vida. Quien quiera salvaros y llamaros suya ha de abrazarse a la muerte con valor.
2: Nada quiere hacer por mí.
4: No hablemos más de él. ¿Qué puede hacer? ¿Y para qué lo necesitamos? Yo me propongo libertaros. Yo solo.
2: ¡Ay de mí! ¿Qué podéis hacer?
4: No os engañéis. Como si vuestra situación actual fuese la misma que ayer. Todo se ha perdido. Toda esperanza de clemencia acabó ya. Ahora hay que obrar. Y habéis de ser libre antes de que aparezca el día de mañana.
2: ¿Qué decís? ¿Esta noche? ¿Es esto posible?
4: Ya está resuelto. He reunido a mis compañeros en la capilla secreta. Un sacerdote nos ha confesado y nos ha absuelto de todos los pecados cometidos y de los que podamos cometer. Hemos recibido los últimos sacramentos y estamos preparados para el viaje final.
2: ¡Oh! ¡Qué horribles preparativos!
4: Esta misma noche asaltaremos el castillo. Las llaves están en mi poder. Mataremos a los centinelas y os arrancaremos a la fuerza de vuestra prisión. Todos han de morir en nuestras manos para que no quede nadie que pueda revelar el rapto.
2: ¿Y Polet? Él vertería la última gota de su sangre.
4: Es el primero que caerá. Y herido por mi puñal.
2: Vuestro tío, vuestro segundo padre.
4: Yo lo mataré.
2: Eso es horrible. Es horrible.
4: Y asesinaré a la reina. Porque lo he jurado sobre la hostia consagrada.
2: No, no, Mortimer. Ha antes que se derrame tanta sangre por mi causa.
3: ¿Pero qué significa para mí la vida de todos los hombres comparada con vos? Con mi amor. Nada, respetuosa. Que llegue el fin del mundo antes de que yo renuncie a vos.
2: Dios mío. ¡Qué lenguaje, señor! ¡Qué miradas! No me asustan, me espantan.
3: La vida es un segundo de tiempo y la muerte otro. Con tal que yo te abrace, oh, tú amada por mí entrañablemente.
2: ¡Atrás, insensato!
3: Ese pecho, atrás. Esos labios que respiran amor.
2: ¡Por Dios, caballero! ¡Dejadme! ¡Estáis locos!
1: ¡Viene mi señora! ¡Gentes armadas llenan todo el jardín!
3: ¡Yo defenderé!
2: ¡Líbrame de esos tranos! ¡Qué desventurada soy! ¿En dónde encontraré un lugar de refugio? ¿Qué santo invocaré? Aquí la violencia, allí la muerte.

0: María huye hacia la casa, seguida de Ana. Entran Polet fuera de sí y con él todo el séquito. Han intentado asesinar a la reina Isabel, pero todo ha sido desbaratado.
1: ¿Conde Leicester? ¿Sois vos? Estamos sin testigos.
2: Mortimer, fuera de aquí. ¿Qué buscáis?
1: Siguen nuestro rastro y el vuestro también.
2: ¡Fuera! ¡Fuera!
1: Se sabe que en la casa del conde de Aubespine se ha celebrado un conciliado.
2: ¿Y qué me importa?
1: ¡Y han apresado al asesino!
2: ¡En cuenta vuestra, joven! ¿Por qué razón habéis de mezclarme en vuestros crímenes sangrientos?
1: ¡No escuchadme siquiera!
2: ¡Yo no os conozco!
1: ¿No queréis escucharme? Vengo a advertiros que también os han descubierto.
3: ¿Cómo?
1: El gran tesorero estuvo en Fotheringay sin perder un instante después de ese suceso. Registraron la habitación de María. Encontraron el principio de una carta dirigida a vos, en la cual os exhorta a que cumpláis vuestra palabra. En ella os promete de nuevo su mano. Os recuerda el envío de su retrato.
2: Muerte y condenación.
1: Farley la tiene en su poder.
2: ¡Oh, Dios! Soy hombre perdido.
1: Aprovechad la ocasión. Prevenidla. Salvaos y jurad que no sois culpable. Inventad excusas. Ya nada puedo hacer yo. Y compañeros se han dispersado. Y nuestra conjuración se ha disuelto. Yo me dirijo apresuradamente a Escocia para reunir allí mis nuevos amigos. Os toca ahora ensayar lo que puede vuestra influencia y vuestra osadía.
3: Sí, sí. Así lo haré.
1: Bien.
2: ¡Guardias! ¡Señor! ¡Guardias!
1: ¡Señor! ¿Qué hacéis?
2: ¡Venid aquí, guardias!
4: ¡Rápido!
2: ¡Prended a este enemigo del Estado y custodiadlo bien! ¡Se ha descubierto la conspiración más infame!
4: ¡Sí, señor!
2: ¡Yo mismo voy a anunciarlo a la reina!
5: ¡Soltadme! ¡Soltadme!
4: ¡Marchando!
1: ¡Amada mía! No he podido librarte, pero te probaré mi valor varonil. Divina María, ruega por mí y llámame a tu lado en el cielo.

0: Esa misma noche, en la soledad de su aposento y luego de todas las intrigas palaciegas, la reina Isabel firma la sentencia final de María Estuardo.
1: Cuán harta estoy de adular a ese ídolo que desprecio en mi interior. ¿Cuándo me veré libre en este trono? He de respetar la opinión y ser justa con ese populacho a quien solo agradan los juglares. No, no es rey el que ha de complacer a todos. Solo lo es quien no necesita que los hombres aprueben su conducta. ¿Por qué me ha atado las manos para cometer esta mi primera inevitable violencia? Rodeada de enemigos, solo el favor popular me ha sostenido sobre el trono disputado. El Papa me excomulga. Francia, fingiendo amor fraternal, me traiciona. Y España prepara contra mí una guerra abierta, marítima, de rabia y de exterminio. Y frente a mí se presenta siempre ese espectro del Estuardo. No, ese temor debe terminar. Su cabeza ha de caer. Quiero vivir en paz. Ese es el tormento de mi vida. Roba a mi amante. Me arrebata a mi prometido. María Estuardo es el nombre de todas las desdichas que me rodean. Así que soy una bastarda para ti. Desventurada. Lo soy solo mientras vivas. Las dudas sobre la legitimidad de mi nacimiento desaparecerán en cuanto tú desaparezcas. Cuando el inglés no pueda hacer otra elección, habré nacido en tálamo legítimo. Muy bien, ya está firmado.
0: Las últimas horas de la reina de Escocia están prontas. Mientras María descansa en su aposento del castillo de Fotheringay, Ana Kennedy, vestida con riguroso luto en un saloncito contiguo, con los ojos llorosos y presa de un callado dolor, está ocupada en sellar papeles y cartas. Algunos criados de María entran y salen, queriendo permanecer junto a su amada reina. Una de ellas, Melville, acaba de llegar.
2: ¡Oh, Ana!
3: ¡Melville!
2: ¡Ana!
3: ¡Melville!
2: ¡Querida Ana!
3: ¡Ay, soy vos! ¡Os veo de nuevo!
2: Sí, fiel Ana. Nos vemos otra vez.
3: ¡Qué tragedia!
2: ¡No, no podía dejar de
3: vivir! ¡Dios mío, Melville! ¡Qué tragedia!
2: Tengo que despedirme de mi reina. Debo hacerlo.
3: En el día de su muerte se le permite la tan solicitada visita de los suyos. ¡Oh, Melville! Habíamos de vivir para ver este día.
2: No lloremos hoy. Sé que lo haré por el resto de mi vida. Pero hoy he de mostrar firmeza. Prometedme también conteneros. Ella nos necesita fuertes.
3: Os equivocáis si creéis que la reina necesita de nuestro auxilio. Nada temáis. María Estuardo morirá como reina y como heroína.
2: Mostró serenidad al anunciarle su muerte. Dicen que estaba desprevenida.
3: No es cierto. Aunque lógicamente no es fácil renunciar a la vida. Solo derramó lágrimas cuando supo la vergonzosa traición de Lord Leicester.
2: Lord Leicester se atrevió a traicionarla. ¿Dónde está ella? ¿Podré verla?
3: Pasó orando el resto de la noche. Se despidió por cartas de sus amigos más queridos y escribió su testamento. Ahora duerme su último sueño.
2: No tendré que esperar mucho. Ahí viene.
0: María está vestida de blanco y con lujo. Lleva un rosario en la cintura, un crucifijo en la mano, una diadema en la frente y un gran velo negro echado hacia atrás.
4: ¿Por qué lloráis? Deberíais alegrarnos conmigo. Mi alma volará en breve, perpetuamente libre. Bebe.
2: Querida señora.
4: ¿Habéis venido hasta aquí?
2: Sí.
4: Levantaos, levantaos, noble y querida. No lloréis. Venís para ser testigo del triunfo de nuestra reina.
2: Señora.
4: ¿Qué ha sido de vuestra vida en este país enemigo e ingrato? ¿Desde que os arrancaron de mi lado?
2: Ninguna otra pena he sentido que la de vuestra desgracia y mi impotencia en remediarla.
4: Oh, que no sea yo bastante afortunada para abrazar, antes de morir, a ninguno de los unidos por mí, por los vínculos de la sangre. He de sucumbir entre extraños y solo veré correr vuestras lágrimas. Escuchadme bien. Os recomiendo a mi real hermano de Francia, que cuidará de vosotros y os dará una nueva patria. Y por último, os ruego, no os quedéis en Inglaterra, para que el orgulloso inglés no se regocije en vuestra desdicha.
2: Os lo juro, en nombre de todos.
4: Cuánto yo, pobre y desventurada, poseo, y de cuánto puedo disponer libremente. Lo he distribuido yo entre vosotros y espero que respetéis mi última voluntad. Mi fiel Ana, toma este pañuelo. Uy, lo he bordado para ti en mis horas de angustia. Con él me vendarás los ojos. Sí, si es posible, quiero recibir de mi Ana este postrer servicio.
3: Mi niña dorada, mi dulce reina.
4: Venid todos, venid y oíd mi último adiós.
0: Un momento después, Poletta acompaña al tesorero Barley y Lord Leicester.
5: Lady Estuardo, vengo a recibir vuestras últimas órdenes.
4: Gracias, milord.
5: La reina ha ordenado que no os rehúsen ninguna petición justa.
4: En mi testamento están consignados mis últimos deseos. Lo he puesto en poder de Sir Paulette y pido que se cumpla puntualmente.
5: Así se hará.
4: Suplico que, sin molestarlos, me permita a mis servidores retirarse a Francia o a Escocia a su elección.
5: Se os complacerá en todo.
4: Y puesto que mi cadáver no ha de descansar en tierra consagrada, que se consienta que este fiel servidor mío lleve mi corazón a mis deudos en Francia.
5: Descuidad.
4: Llevada la reina de Inglaterra, mi saludo fraternal. Decidle que le perdono mi muerte de todo corazón y que me arrepiento de mi arrebato de ayer. Que Dios la conserve y le conceda un reinado feliz.
5: ¿No tenéis ya mejores propósitos? ¿Rechazáis todavía la asistencia del deán?
4: Estoy reconciliada con mi Dios.
5: Bien. Bien, entonces... Entonces no...
4: Aquí viene ya para llevarnos a la muerte. Es preciso separarnos. Adiós. Adiós, Melville.
2: Señora.
4: Ana, Ana. Adiós, me acompañaréis en mis últimos instantes. No me neguéis esta satisfacción, milord.
5: No tengo facultades para eso. No es conveniente que una mujer suba con vos las gradas del cadalso. Sus gritos y gemidos podrían...
4: No germinará. Respondo de la entereza de mi Ana, pero os ruego, no me separéis de mi fiel nodriza. Ella me trajo al mundo y es justo que me lleve con dulzura a la muerte.
6: Milord, concededlo.
5: Así sea.
4: Salvador y redentor mío, como abriste tus brazos en la cruz, ábrelos ahora para recibirme.
0: Han pasado varios minutos. Antes de irse, sus ojos encuentran al conde de Leicester, que al hablar ella la ha mirado involuntariamente. María flaquea ante su mirada, vacilan sus piernas y está a punto de caer. El conde la sostiene y la recibe en sus brazos.
4: Señor, cumplisteis ya vuestra palabra, conde Leicester. Me prometisteis vuestro brazo para sacarme de esta cárcel. Y ahora me lo dais.
3: María.
4: Sí, sí, Leicester. Y no solo la libertad, habla. Yo debería con vuestra mano y con vuestro amor habría regocijado mi nueva vida. Adiós. Y si os es posible, vivid feliz. Os haréis pretender la mano de dos reinas. Despreciasteis un corazón amante y tierno. Sí, y traicionasteis por ganar un orgulloso. Arrodillaos a los pies de Isabel y que vuestro premio no sea un castigo para vos. Adiós. 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
7: Sí, señor.
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1: Con ellos pasa algo muy especial. Hay una admiración mutua. Una admiración que arrancó por el lado de Bobby Flores. Bobby Flores yendo al taller de su padre y escuchar de fondo la radio prendida con la voz del gran Héctor Larrea. 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
2: Flores, tanto tiempo sin ver.
3: Tanto tiempo, Tito, qué grande está. Está alto, la verdad que ha pegado un estirón desde que lo vi la última vez.
2: ¿Sabés
3: como
2: que
3: los chicos, yo que lo dejé de verlo y pegaron un estirón los pibes.
2: Yo, desde chico que mido un 80.
3: ¿De qué? ¿De los 4 años?
2: Y el otro día me fui a hacer un chequeo ahí en una prepaga.
3: Sí.
2: Y me dice el hombre que me estaba haciendo las placas, dice, ¿cuánto mide? 1,80 m.
3: Qué alto.
2: Dice, ¿estás seguro? Claro, porque todo se achican sí. Un poco. Dice, a ver, lo voy a medir. Ya, en chiste, ¿no?
3: Sí, sí.
2: Me mide, 1,80.
3: No se achicó usted.
2: No me achicó.
3: A mí me dijeron, dentro de la área no se achica ante nadie.
2: Ese es lo único que no me achico.
3: No, Tito.
2: ¿Vos te achicaste o no?
3: Yo llegué a medir 1,96, Héctor. Sí, pero en diferentes ferias fueron vendiendo partes mías, padre, madre, para salvar algunas situaciones económicamente desfavorables y quedé en esto, que soy una piltrafa, pero yo...
2: ¿Viste lo que ahora que decís eso? Que antes salía en los circos el hombre más alto del mundo,
3: sí.
2: El hombre más bajo del mundo.
3: Yo era el hombre más flaco del mundo.
2: No, ahora no lo hacen más. No lo hacen
3: sí,
2: más.
3: No.
2: Inclusive de presentar personas bajitas,
3: claro,
2: que eran tan comunes en los circos, no presentan personas de físicos extraordinarios, no, para no presentarlos como número de atracción, ¿no? Y tampoco presentan animales. El otro día leí una nota en un diario de un circo que decía, sí, que había vendido el último león,
3: sí,
2: no sé dónde.
3: Y bueno,
2: es difícil poner en venta. Por ejemplo, vendo jirafa. ¿Quién te va a comprar, sí, una jirafa?
3: ¿Cuánto? No sé, si me mira así Héctor le pongo un precio yo.
2: Un muchacho amigo que tenía un circo contaba.
3: ¿Tenía un amigo que tenía un circo?
2: Sí, porque después trabajaba en televisión. El mexicano loco, no sé cómo es. Un chico que...
3: Bueno, Marrone tenía un circo.
2: Pero sí, pero yo no sé si sería cierto. Dice que fueron iban de un lugar a otro,
3: sí,
2: y un día embarcan la jirafa en un camión.
3: Sí.
2: Y resulta que no sabían que tenían que pasar por debajo de un puente.
3: No, no quiero saber el final, Héctor.
2: Sí.
3: No.
2: No sé si será cierto. Imagínate, con un cogote tan largo, pobre jirafa.
3: Y no se podía agachar la jirafa. No se puede agachar, no sé, pero nunca tuve una jirafa.
2: Después uno en esa reunión salió a decir que los que manejaban los camiones solían llevar manzanas para cuando venía un puente ofrecerle a la jirafa, si la jirafa se agachaba para comerse la manzana. Sí. Y se salvaba.
3: Hay que trasladar una jirafa, Héctor, no es fácil.
2: Hay que trasladar una jirafa.
3: Sí.
2: Pero el caso, el asunto es venderla.
3: Sí.
2: Vendo jirafa en 12 cuotas.
3: Flor de departamento.
2: Por más que la vendas en 12 cuotas.
3: No, porque la entregan una y es alta la
2: ¿quién
3: jirafa?
2: ¿Quién te la va a comprar?
3: Me imagino. Yo tenía mi primo el gordo, sabe que tuvo una novia una vez. Mis amigos, así, la gente más cercana a mí, la novia de él era ayudante de mago.
2: ¿Ayudante de mago?
3: Una profesión... No sé si en extinción, pero ya no se usa mucho el mago con la chica al lado, ¿no?
2: Porque hay alguna... Claro, porque hubo algunos accidentes. Por eso le cortan a la chica, sí, por la mitad, a varias la cortaban.
3: Sí, sí. Bueno, han salido lastimados.
2: Contento, el tipo no salía normal, natural. Dice, ¿qué natural saliendo el número?
3: Bueno, hay una película de Woody Allen muy famosa que le manda a la suegra a que le hagan desaparecer y no aparece después. Y se pierde. No, la madre, que aparece en el cielo y lo vigila todo el tiempo.
2: Sí, sí, que es peor.
3: No, le voy a decir algo, Tito, para terminar así con el tema. Le voy a recomendar un documental que si lo ve, da para cambiarlo, pero no lo cambie, que es Los trenes del circo. Usted sabe que los circos se trasladan en trenes, en los Estados Unidos, por ejemplo, en esas Brasil, habilitan trenes especiales para circos, con jaula para la jirafa, con jaula para el tigre,
2: sí,
3: con para el monito. Y la vida en el interior del tren, porque son viajes a veces de 3 días de un lado a otro, ¿no?
2: Sí.
3: es divertido.
2: Las cosas que dicen los animales.
3: Las cosas que dicen los animales, lo que cuentan de los humanos y todo sí, eso. Sí, sí, es muy divertido. Mírelo. Bueno, Héctor.
2: ¿Trajiste algo?
3: Te traje de todo. ¿Qué quieres?
2: No sé.
3: Negro, blanco, castellano, inglés.
2: Sorpréndame, como decía Troilo. Sí. Él iba a tomar vino enfrente en la casa. Enfrente de la casa de él.
3: Sí.
2: ¿Y te lo conté eso o no?
3: Sí,
2: te lo conté.
3: Sí, a mí no. Me lo contó, pero no al aire. Sí, cuéntelo.
2: No, que le decía un día, le dice el del bar.
3: Sí.
2: ¿Qué dice, maestro? Está de un vino. Dice, ¿tinto o blanco? Él piensa así, lo mira y le dice, sorprende.
3: Sí. Bueno, mi tío Licastro se iba a morir y dijeron, ¿qué querés? ¿Que te crememos o que te enterremos? No sé, sorpréndanme.
2: Ah, bueno, sí.
3: Bueno, Tito, sí, le traje un dúo de dos, como se acuerda, Mario Sánchez y Beto Cabrera tenían el dúo de dos. El dúo de dos. Sí, un uruguayo y un carioca. ¿Sí? Jorge Drexler, uruguayo.
2: ¿Carioca?
3: Drexler de Uruguay y el carioca es Celso Fonseca, que ya le traje algo de Celso Fonseca, guitarrista de Gilberto Gil, que empezó su carrera como compositor, le graban unas cuantas canciones Gal Costa, Caetano, todo, y empieza su carrera. Se juntan los dos, Jorge Drexler, el uruguayo, médico, ¿sabe qué es médico Jorge Drexler?
2: No lo sabía.
3: Es doctor, médico de medicina.
2: Sí.
3: Y Celso Fonseca. Guitarrista, cantante, productor brasilero, y hacen una sola canción hicieron. A título de amistad, se cruzaron en un show, le dijeron, yo estoy grabando, bueno, paso por el estudio, ve cómo son esas cosas.
2: Sí.
3: Componen una canción así nomás rápido los dos. Esta es la historia que la cuenta Celso Fonseca. Che, ¿qué cantamos? Mami, acá tengo una letra, mira, la empecé, la terminan entre los dos, y hacen una canción fantástica que se llama Don de Fluir. Fluir. ¿Vio la gente que fluye?
2: Sí.
3: La gente que no se esfuerza. Eso, habla de eso la canción, ¿le interesa?
2: Pero claro.
3: Bueno, ahí tiene Celso Fonseca y Jorge Drexler.
4: Vámonos.
5: Vamos.
4: Uf, cómo suenan esas guitarras. Qué disparate.
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1: Consiguieron voces de acuerdo, ¿eh?
2: Qué lindo. Sí, sí.
1: ¿Cómo se complementan, eh?
2: Sí, se le hicieron para ellos la canción también. Eso, veo, el cantautor tiene esa ventaja, que se lo hace para él la canción, como Dylan.
1: La vez pasada, cuando me fui de la radio, me encontré con un amigo mío, un melómano, pero que se dedica casi exclusivamente al jazz negro. Entre los él es de los que dicen que el jazz es negro y nada más.
2: Bueno, se pierde a Tanguetes.
1: Dicen que es hasta... Y se pierde a todo el mundo, es sí, lo que sí. Yo le digo, pero él
2: se pierde,
1: trata de mostrarme que no puede mostrar eso.
2: No, mira, no.
1: Sí, dice, es música, sí, es buena la música, el jazz moderno, pero no es negro, y si no es negro no es jazz.
2: Bueno, está bien.
1: Pero me fui yo con Armstrong, es el que más sabe de Armstrong de la gente que yo he tratado. No obstante, me olvidé de hacerle una pregunta, porque la resolución de poner este disco de Louis Armstrong la tomé después cuando llegué a casa. Me puse como loco a escuchar a Louis Armstrong.
2: Lo puso manija.
1: Sí. El tema ese, hay otro tema acá.
2: Sí.
1: Armstrong, los puristas del jazz le reprochaban que grabara canciones.
2: Sí, que grabara cabaret. Que grabara, sí, sí. Las canciones pop.
1: Graba Hello Dolly, que es el disco que más vendió en la historia de la música. Pero acá te voy a presentar a Armstrong cantando y tocando la trompeta antes del infarto.
2: Sí.
1: Bastantes años antes del infarto. ¿Por qué tuvo el infarto? Lo tengo anotado acá. En el 59. ¿Por qué señalo el infarto? Porque toca diferente después.
2: Sí, se nota.
1: Se nota porque hay agudos estratosféricos que no puede volver a hacer y que los hace en este disco que yo te traje y que sabe que es La Vie en Rose.
2: La Vie en Rosa.
1: Que dicen que es el tema insignia, que fue el tema insignia de Edith Piaf, pero debe haber sido antes de No Me Puedo Quejar, porque el tema más conocido. ¿Cuál es más conocido? ¿O La Vie en Rosa es más conocido?
2: No. ¿Ese No Me Puedo Quejar?
1: Sí.
2: No, La Vie en Rosa.
1: La Vie en Rosa. Sí. Bueno, entonces tiene razón acá. Piaf compuso siempre canciones.
2: Sí.
1: Letras. Y tenía un equipo de músicos, escritores, que cuando veían que la letra tenía posibilidades, le ponían la música. Pero esta no la vieron.
2: ¿La Vie en Rosa?
1: No. Dice, no, con esto no vas a ninguna parte. No, es muy simple. Dice, es una mujer que le canta el amor de su amado, ¿no? Ojos que me hacen caer.

0: no sé.
1: ¿La vida en rosa?
0: No, no, no.
1: Por lo menos es lo que me consiguió nuestra entrañable Marina Getino.
0: Sí.
1: Por lo menos 60 versiones de primera categoría.
0: Sí. Y más le diría.
1: Y debe haber más, sí, claro, seguramente. Pero acá están todos los famosos. No te lo leo porque es una serie de nombres que vos ya conocés. Bueno, y pero transforma la letra. Porque...
0: Louis Armstrong.
1: Claro, para Louis Armstrong le hacen una transformación que no tiene nada que ver.
0: Y, claro.
1: Como hacen siempre en Estados Unidos con las canciones.
0: Sí, le ponen la letra.
1: El choclo no es el choclo, es Kissafair y es otra letra que no tiene nada que ver.
0: Por,
1: pero
0: una, por una cabeza también.
1: No sé.
0: Hicieron una versión en inglés de Por una cabeza espantosa.
1: Ah, no sabía eso.
0: Sí.
1: Y la de Armstrong dice... Abrázame fuerte y me asirá el hechizo que lances. Esta es la vida en rosa. Cuando me besas, el cielo suspira. 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Y un poquito más, pero todo por el estilo. ¿Qué te ofrece esta versión? Una parte de trompeta que es francamente antológica. Después canta Armstrong y te das cuenta que la trompeta, cuando late el vibrato, late igual que la papada de Armstrong.
0: Ah, claro, bueno, sí.
1: Eso es impresionante.
0: Sí,
1: y después de cantar él, esta letra cortita, va otro solo de trompeta, y acá está el por qué te decía yo que el infarto le había impedido. Él tuvo dos infartos, uno mortal en el 71, probablemente el último, y uno en el 59, de ese salió, pero perdió los agudos. Estos agudos que vas a escuchar acá, que son del año 1950... No pude averiguar, es el sello Decca, no pude averiguar, y me avergüenzo, el nombre del que dirigió la orquesta. No lo pude averiguar, ya lo voy a averiguar, pero,
0: sí,
1: pero es una versión extraordinaria, y de la manera que lo entiende la orquesta, empieza un trío chiquitito, empieza un piano, empieza, después entran unos violinazos que te vuelven loco, y Armstrong ya, en cada cosa que hacía, demostraba que era un prócer. Que era un creador, un artista en el que siempre todos van a mirarse porque siempre tiene algo para dar.
0: Claro.
1: ¿Querés escuchar La vida en rosa?
0: Claro, Edito, ¿qué le parece?
1: Dale.

0: Qué maravilla. No, eso no se puede, eso no existe.
1: Me puede soltar la mano.
0: Qué músico extraordinario, ¿eh?
1: Sí.
0: Qué músico extraordinario.
1: ¿Qué? ¿Cómo se llama esto que tiene, que es lo que sopla?
0: La papada. Digamos. La papada. No sé, la papada vibra igual en el vibrato, por eso vibra. Y vibra igual que cuando tira el aire por la trompeta. Es una cosa que no se puede creer.
1: Y sí, yo no podría tocar así.
0: Yo ya hace rato que no puedo tocar. Vos sabés que los que tocan, los que han tocado trompeta, si dejan un tiempo, después no pueden.
1: No.
0: Porque hay, emplean mucho los pulmones.
1: Y sí.
0: Todo el organismo, pero particularmente los pulmones.
1: Y si pierden los dientes también. No cuesta mucho, ¿no? Chet Baker.
0: ¿Sabés que Armstrong tocaba mal la trompeta? Y se le hundió el labio.
1: Se le hundió el labio.
0: Y empezó a cantar. Y estuvo un tiempo sin tocar la trompeta. Y después se le dijeron, no, porque vos no tenés que apoyar la boca así. Tenés que apoyarla de otra. Mirá vos,
1: sí, bueno.
0: Y cambió y siguió tocando.
1: Y sigue igual.
0: Siguió tocando.
1: Sí,
0: pero bien.
1: Pero bien.
0: Sin hundir el labio.
1: O sea, siempre tocó bien. Agarrando las malas, agarrándola bien, tocaba bien.
0: Un tipo que se llame Armstrong no puede ni tocar mal la trompeta ni ir mal al espacio.
1: Sí, sí. Bueno, está Billy Joe Armstrong, que es el cantante de Green Day, que se canta. Toca la guitarra muy bien. Sí, se ve que llamarse Armstrong suma.
0: Ya.
1: ¿Sigo?
0: Sí,
1: bueno, mire. Editor, ¿qué le traje? Te quiero sorprender, porque a mí me gusta mucho sorprenderlo a gusto.
0: A ver.
1: Le traje un tango.
0: Yo soy Ud, ¿no?
1: Sí. Ud. Le traje un tango compuesto por Voces Cax. Voces Cax, el Cut Cal de que tanto me gusta a mí, el que tiene los Dukes of September con Michael McDonald y Donald Fagen, un cantante que desde el 70 y pico viene cantando, un cool cat, lo que se llama un cool cat, tipo muy refinado, de buen gusto, sí, como Wood. Y en uno de sus últimos discos hace un tango. Qué raro, un tipo que nació en Ohio. Es del 44. Y en uno de sus últimos discos compone un tango que se llama Last Tango in 16th Street, en la calle 16.
0: Tango lo conozco.
1: El último tango en la calle 16, que es muy serio lo que hizo. O sea, no es que es una especie de chiste o broma interna, nada. No, el tipo se puso a componer un tango con una banda de soul, digamos, pero con el tempo del tango, con 2x4. ¿Interesa? ¿Le gustó? Ya a él le gustó, yo lo tengo a Wood.
0: Es lindo.
1: Ahí le gustó, cuando le dije una banda de soul tocando 2x4. ¿Sí? ¿Quiere escucharlo?
0: Si yo soy Wood, ¿vos serás I Am?
1: Yo soy, sí.
0: Bueno.
1: Sí, me gusta mucho llamarme I Am. I Am Flores.
0: I Am Flores.
1: ¿Quiere escuchar Voces Cax,
0: sí,
1: Last
0: señor.
1: Tango y 16th Street?
0: Sí, señor.
1: Bueno, dale.

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2: Las 11 de la noche en la República Argentina.
3: Hay un segundo detenido por el femicidio de Agostina.
2: Como anticipó Radio Nacional, un amigo de Claudio Barrelier, el principal imputado, fue detenido y trasladado a la Jefatura Policial de Córdoba.
3: Esta tarde, antes de ser capturado, Osvaldo Faceta, tal su nombre, hizo declaraciones a varios medios y en un fragmento aseguró que conocía a Barrelier, que vivió 25 días ahí y que él no estaba cuando se produjeron los hechos.
4: Sí, no, yo lo que pude vivir con él o conviví con él en ese lapso con estas chicas, siempre fue una buena relación, nada de agresividad, por ahí típico de parejas, de personas en una pareja, por ahí había alguna discusión, pero nada fuera de lo común, ni digamos, nada fuera de lo normal.
2: En tanto, Eduardo Medina Allende, abogado de este detenido, decía esta noche:
5: el fiscal dice tener comunicaciones entre mi cliente y la madre de la nena, donde supuestamente es la voz de mi cliente que le dice: no, la nena está durmiendo, quédate tranquila. Pero mi cliente estuvo con la madre. Estuvo el domingo en la tarde. O sea, yo confío mucho en la justicia.
3: El gobierno preadjudicó la explotación de la hidrovía.
2: El Ministerio de Economía definió que el consorcio integrado por la empresa belga Jan de Nul y su socio argentino Servimagnus operen esos ríos navegables hasta el año 2051.
3: Se trata de la privatización de la vía navegable troncal sobre el río Paraná. Los adjudicatarios se ocuparán del dragado, mantenimiento y señalización.
2: La información deportiva con Eladio Arregui.
6: El piloto argentino Franco Colapinto participará a partir de mañana en el Gran Premio de Mónaco correspondiente a la sexta fecha del campeonato de Fórmula 1. La primera práctica libre será a partir de las 7:30, la clasificación a las 11 de la mañana y la carrera el domingo desde las 10.
3: El estado de las rutas con Ernesto Arriaga.
7: En este momento, la autopista Buenos Aires-La Plata-Urbasa totalmente normal, máximo 80 para camiones. La ruta 2 a la costa, ningún problema. Ezeiza y Aeroparque operan con normalidad. Trenes a horario. Recordad que ya está cerrado el paso Cristo Redentor y el JAMA cierra a las 23 horas.
2: En Bariloche, donde nos escuchás por AM590, el cielo está cubierto y la temperatura es de 6 grados y medio.
3: En Buenos Aires se anticipan 19 grados de máxima sin lluvias. A esta hora el cielo está parcialmente nublado, la temperatura 16 grados 7 décimos, humedad 88%.
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8: Anda con las sodas elementales de Pablo Neruda. Sí. ¿Estás saliendo con alguna chica? Esto lo leí para Uber.
9: No, lo que menos sí, tiene ahí Neruda es de cosas románticas, es muy profundo, tanto faltan odas ahí, sí. Por ejemplo, sí. No está Oda a la cuchara.
8: Sí, es verdad.
9: ¿Viste? Sí, ahí sí. Hay una oda al tomate también, pero Oda a la cuchara es muy profundo.
8: Y, la oda
9: y no está Oda al gato tampoco, que es con la que yo más me identifico, porque yo también soy gatófilo.
8: No, yo me identificaba mucho con la oda a la intranquilidad.
9: Sí.
8: El tipo que está intranquilo todo el tiempo, que nunca está tranquilo.
9: La oda a la alegría es muy buena también.
8: Sí.
9: Bueno.
8: Me gusta que usted sea tan culto. Ud es un tipo que destila cultura.
9: No, yo me he juntado con tipos. Sí. Depende de con quién te juntás.
8: Sí, y sí.
9: Entonces me he juntado con tipos a los que yo les pedía opiniones y me daban buenas opiniones.
8: Ah, claro.
9: Decían esto.
8: Sí.
9: Viene por acá la cuestión.
8: ¿Hay algo peor que la gente que opina sin que le pidan?
9: Y se corre el riesgo de que lo manden al diablo. Yo lo aprendí, ¿eh?
8: Yo también, sí.
9: Yo acostumbraba a opinar sin que me lo pidiera.
8: Sí, yo a los 14 opinaba de todo.
9: Sí.
8: O sea, después a los 20 ya no.
9: Sí, no.
8: Recibí el primer tortazo.
9: Únicamente cuando te lo piden y hasta por ahí.
8: Sí.
9: Porque hay gente que te puede pedir opinión y después se enoja porque no le gusta lo que le dijiste. Bueno.
8: Bueno.
9: Uno se puede equivocar mucho y mucho, y claro que se equivoca.
8: No, yo si no me piden no opino ni de fútbol, mire.
9: ¿Querés que te traiga, que te diga lo que te traje ahora?
8: Claro, Tito.
9: Bueno, hay una cantante,
8: sí.
9: Se llama Charo.
8: Charo.
9: Charo Bogarín.
8: Charo Bogarín.
9: Es nacida en Formosa, una bella mujer de tez mate.
8: A vos le gusta.
9: Lo que habla... No, es una presión estética que estoy haciendo, porque eso habla...
8: No, hablo del arte de ella, ¿eh?
9: Sí, desde luego, ¿no?
8: Sí,
9: me gusta mucho. Y ella también es una hermosa mujer, desde luego.
8: Claro.
9: Y tiene esa tez mate... De aquellas personalidades con origen indígena, de habitantes originarios.
8: ¿Cómo suma eso? ¿Eh?
9: Ella es tataranieta de un cacique guaraní.
8: Ah, mire.
9: Claro. Ella es de Formosa, después se fueron a vivir al Chaco, estudió primero danzas, vino al Colón, la rechazaron, dejó las danzas.
8: Menos mal, mire, si lo hubieran agarrado nos perdíamos una cantante.
9: Ya había, pero ¿y qué cantante? No, de primera. Después aprendió a cantar. Creo que en algún momento te mencioné los favores que le había hecho la naturaleza, con la excelencia de los aparatos, de los aparatos de fonación. Porque hay un aparato óseo y otro aparato blando y otro aparato...
8: Dental.
9: Que es el dental. Mm. Entonces, eso te ayuda a expresar mejor, a respirar mejor, a largar bien el aire, pero ya aprendió todo. Tiene requinto soprano, canta canciones de todo tipo, y era gran admiradora de Mercedes. Entonces dijo, quiero hacer un disco con canciones que cantó Mercedes, y una especial que le hizo Víctor Heredia, e hizo este disco que se llama... La Charo le canta a Mercedes, legado, con canciones que cantó Mercedes. Me dijo lo que yo sospechaba, que tenía también gran admiración por una extraordinaria cantante chilena que hemos escuchado acá muchas veces.
8: Violeta.
9: Violeta Parra. Y puso dos canciones de Violeta Parra. Una es Volver a los 17, que es una hermosa canción.
8: Qué linda canción.
9: Y otra es Gracias a la Vida.
8: Claro.
9: Vos sabés que...
8: Bueno, son los dos clásicos de Violeta, ¿no? Creo.
9: Los dos clásicos de Violeta Parra. Después puso Cantora, que es esto de Víctor Heredia, que lo estrenan acá. La Colina de la Vida, La Masa, que no sé si te acordás de esa canción.
8: ¿Qué cosa fuera La Masa sin Cantera?
9: Sí.
8: De Silvio Rodríguez.
9: Sí, bueno, esta mujer es una artista agradecida con los dones que David le dio. Está muy vinculada con las comunidades indígenas. Y claro, los favorece y trata de alentarlos para que hagan cada vez una vida mejor. Hoy, ella está llevando adelante el proyecto personal que está muy relacionado con las cosas que a ella más le gustan. Las canciones de Violeta Parra, la personalidad extraordinaria, entrañable de Mercedes Sosa. Era muy querible Mercedes Sosa.
8: Cada vez más reconocida.
9: Claro, esa coherencia entre pensamiento, palabra y obra, a muchos les gusta mucho, entre ellos a mí claro. Yo respeto mucho eso.
8: Claro.
9: ¿Querés escuchar Gracias a la Vida por Charo Bogarín?
8: Bueno, cómo no.
9: Va.

0: Mucho me gustó Betito.
1: Sabes cómo gusta en vivo, ¿no?
0: Sí, me imagino. Siempre me llaman la
1: yo lo sé, pero no porque yo vaya. No. Sino porque lo veo en internet.
0: Claro, bueno.
1: Sabes que soy un muchacho grande, de noche en mucho. No
0: usted es un muchacho en
1: ¿se da cuenta? Tito. Ya no me puede decir nunca un museo. No, ahora ni museo ni nada.
0: Qué alto que es usted. Usted es un tipo muy alto. Escúcheme, Tito.
1: Sí, querido.
0: No, ¿sabe que me llama? No deja de llamarme nunca la atención el hecho de que una mujer que haya hecho una canción tan bella se haya deprimido tanto hasta para llegar al suicidio, ¿no?
1: El otro día lo hablé con, claro que la conoce de ir y de vuelta. Sí. Y dice que ella era depresiva. Yo le,
0: no, claro, sí,
1: yo
0: sí,
1: le preguntaba
0: sí.
1: Si aquella historia del francés, ¿te acordás?
0: Que la dejó,
1: que la abandonó, que nunca le dijo que tenía otra familia, sí. Que se ilusionó, pero ella era muy depresiva.
0: Claro.
1: Es más, Charo sí. Me habló de gente muy allegada a ella, que también había terminado con su vida por un proceso depresivo.
0: Terrible es eso.
1: Claro, la depresión endógena por lo general.
0: No tiene razón.
1: Claro, nosotros buscamos las razones por las cuales esta mujer se quitó la vida, Violeta Parra. Bueno, el fracaso amoroso, tuvo varios fracasos amorosos.
0: Sí.
1: Murió un hijo mientras ella estaba en París, un hijo chiquito. Claro. Ella no vino a los funerales del hijo. Bueno, no sé. Una vida muy complicada.
0: Y escribió Gracias a la Vida, eso es.
1: Y escribe Gracias a la Vida 2 años antes
0: de morirse.
1: De eliminarse, ¿no? Que...
0: Bueno, yo voy a Oscar Wilde siempre. Yo que yo lo tengo así como Oscarcito. Sí. En el retrato de Dorian Gray, dice... En un momento Dorian Gray le dice al pintor, bueno, uno prodiga lo que más necesita siempre. Que escribió Gracias a la Vida la depresión.
1: Digno de Oscar Wilde.
0: Sí, sí.
1: Pero qué feo debe ser eso de las depresiones endógenas, y, ¿no? O sea, le llaman endógenas a lo que es de adentro, que no tiene nada que ver con
0: que
1: cosas
0: generan...
1: que pueden ser disparadores las cosas que te suceden.
0: Sí, pero no...
1: Te
0: no
1: caes un cacho y vas a cualquier extremo, ¿no?
0: Eso es terrible, sí. Bueno, un caso de un cocinero muy famoso que en teoría le iba fenómeno. Viajaba por todo el mundo, tenía su programa de televisión, tenía todo pago, sus restaurantes funcionaban y se deprimió en un hotel solo y se murió.
1: ¿Un español?
0: No, un americano.
1: Un americano.
0: No, sé que me contó a mí Juanchi Baleirón, que estuvo con él cuando vino acá.
1: ¿Ah, sí?
0: Que viajó con él y todo. Me decía, era un tipo... Nunca nos imaginamos que ese tipo se podía suicidar.
1: Qué extraordinario.
0: Y sí. Bueno, Tíctor, te traje otro dúo de dos.
1: A ver.
0: Will Downing... Y ya lo tenemos, Will Downing es un negro de esto que le va fenómeno ahora, un negro de Ferrari, un negro que tiene 3 ambientes en la Quinta Avenida. Digo, no, un negro de Curtis Mayfield, así, de las afueras.
1: ¿Negro de Ferrari? ¿Qué es eso?
0: Sí. Que le va bien.
1: ¿Con auto? ¿Con
0: una? Claro, una Ferrari, ¿no? Como
1: sí. Yo creía que era de nuestro amigo.
0: No, de Teddy, no.
1: Teddy.
0: Will Downing, este ya lo tenemos, que acá se juntó con un pianista de jazz que se llama Bobby Lyle, que no es famoso. Él como pianista, pero fue, por ejemplo, pianista, mire, le doy la lista. Sly and Family Stone, Bette Midler, Anita Baker, Al Jarreau, George Benson, Ronnie Lowes, Jimmy Smith, Wes Montgomery.
1: Ese si no sabe todas no puede estar con eso.
0: No, claro, es un tipo que nunca hizo un disco él, pero que tiene infinidad de discos, número uno, donde él toca el piano. Bueno, acá se junta con este Will Downing. Una cuestión de amistad, según lo que leí, se juntaron en un estudio, nada, tuvieron feeling entre los dos. ¿Vio esos discos que uno nota que lo hicieron porque la disfrutan, como nosotros este programa? Uh-huh. Que a pesar del dinero que ganamos y todo eso, lo haríamos...
1: Sí, pero nos trata mal el productor.
0: Y el productor es una...
1: No tiene idea de la calidad de los artistas que tiene en su elenco, que somos nosotros.
0: No es gente.
1: Nosotros somos cada vez más importantes y más requeridos por otras empresas.
0: Y más bonitos.
1: Sí.
0: Estéticamente
1: y
0: hablando.
1: El productor, en vez de agasajarnos a cada momento, en vez de traernos...
0: Nos boludea.
1: Sí, no viene.
0: Permítame que le diga
1: eso. Nos desprecia.
0: Nos desprecia más, Netito. Pero no me importa.
1: Eso va a repetir, ¿eh?
0: Yo soy una figura...
1: A mí sí me importa. Yo quiero tomar venganza.
0: Sí. Ese me importa. Bueno, aquí tiene. ¿Quiere escuchar a Bobby Lyle en el piano y Will Downing cantando un clásico que se llama Feel Like Making Love?
1: Sí, dale.
0: Vamos.

0: en el piano, haciendo Feel Like Making Love.
1: ¿Yo sabés qué te traje?
0: ¿Qué me trajo?
1: Tango por gente joven.
0: Ah, qué bien.
1: Pero tango, ¿eh? Mm. Hay un problema a veces que se presenta, que las personas cuando somos jóvenes queremos cambiar todo lo anterior.
0: Dice.
1: Sin conocerlo, eso decía Salgan.
0: Y sí, por eso somos jóvenes en algún momento.
1: Dice, ay, los muchachos se quieren cambiar el tango sin conocerlo. Acá traje la orquesta de Juan Pablo Gallardo, que es un director muy joven y muy talentoso, maestro de músicos.
0: Maestro.
1: Sí, gran director. Y en esta orquesta hay más o menos 25 músicos. Mira. Donde se ven en la fotografía que yo tengo, yo no vi nunca la orquesta, solamente tengo este disco. Y hay muchas chicas que se ve que son jovencitas, claro. Chicas de 17, 18, 20, 25 años, y chicos también, y que han aprendido a tocar en serio.
0: El tango.
1: Claro, han aprendido a tocar en serio, se ve que han escuchado mucho, han dicho, bueno, esto es ahora, podemos tocar de esta manera, podemos cambiar hasta aquí, porque si no, no, porque si no se desvirtúa. Y acá interviene un cantor que es muy joven, que se llama Roberto Lecarre, que también, fíjate qué músico es, toca la trompeta en este tango que se llama Nido Gaucho.
0: Ah, mire.
1: Y va a cantar una chica también muy joven y muy buena cantora, que es requerida por varias orquestas. Canta y graba con varias orquestas, y se llama Eliana Sosa. El director, te repito, se llama Juan Pablo Gallardo. El subtítulo del disco es De Culto y Popular. Han elegido diversas canciones, y entre ellas el tango Nido Gaucho.
0: Nido Gaucho.
1: Nido Gaucho. Que va a cantar en principio Eliana Sosa, toca la trompeta Roberto Lecarre, y también Roberto Lecarre, como cantante,
0: sí,
1: hace la segunda voz perfectamente.
0: Mire,
1: afinada.
0: Le voy a decir algo del título del disco. De culto y popular, sí. Es un oxímoron, digamos. No, es difícil ser de culto y popular. Son opuestos. Digamos, cuando una película es de culto, es porque es para una élite y no es popular.
1: Pero a lo mejor
0: lo que quieren
1: decir
0: es que romper la barrera, quienes me parece.
1: Claro, o que puede llegar a satisfacer.
0: Claro, venido de ducho de culto, digamos. Es para un iniciado,
1: sí,
0: en el tango.
1: Y sí, de Dizarli Marcó.
0: Es para un iniciado en el tango.
1: Muy lindo tango.
0: Claro.
1: Vas a ver qué bien tocado y qué bien cantado.
0: Como remembranza, que me decían el otro día.
1: Que tal creen que es fácil. Entonces se mandan las desafinadas de acá a la China y vuelta. ¿Querés escuchar este?
0: Sí, Tito.
1: Nido Gaucho.
0: Claro.
1: Nido Gaucho.
0: Nido Gaucho. Vale.

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6: Sobre el poliamor acá o no?
7: Estamos tratando con algunas personalidades de la cultura,
6: de ver de qué manera profundizamos el tema a través de este programa.
7: El tema del poliamor. ¿Sí?
6: Mejor no nos metamos, no, mucho lío.
7: ¿Qué poliamor? No podemos con uno, vamos a tener.
6: No, es un chiste que yo le hacía.
7: ¿Uda ha frecuentado el poliamor? No.
6: No, qué bien frecuente el poliamor.
7: No.
6: Yo soy en ese sentido muy, muy.
7: Un estándar.
6: Un estándar.
7: Y un estándar alto, pero es un estándar.
6: No, es un estándar. Mis costumbres son las comunes, conservadoras, sí. En eso. Son maneras culturales de vivir que no me interesa cambiar, ni es sencillo cambiar, y ya tenemos demasiado problema.
7: Con mucho problema.
6: La sociedad vive una problemática que es compleja y nos toca a todos, ¿no?
7: Sí. Sí, igualmente a como están cambiando los tiempos ahora, yo no lo vi nunca, Costumbres,
6: cambian más velozmente,
7: usos,
6: ¿no?
7: Sí.
6: Cambian velozmente.
7: Sí.
6: Es una pregunta.
7: Sí, me doy cuenta de eso. Yo no sé, ahora a los 60 me doy cuenta de eso. Antes para imponer un cambio social llevaba un tiempo. Sí. Ahora son tres programas de televisión y cambió todo,
6: Yo digo las complejidades que debe haber para instrumentar nuevas pautas de educación en las escuelas.
7: Sí, sí. Eso haría mucha falta.
6: No solamente en las escuelas primarias, secundarias, sino también en la enseñanza universitaria, ¿no? Porque todo va cambiando velozmente. Vos ves cómo cambia el lenguaje de los chicos, que forman sus sectas. Algo hablábamos fuera del micrófono hoy.
7: El adolescente necesita tribalizarse, digamos.
6: Claro. ¿Por qué se tribaliza? Para tener pertenencia, porque si no tenés pertenencia, ¿qué haces? Estás solo en el planeta, volando en el planeta. Claro. Tenés que pertenecer de alguna manera.
7: Para tener contertulios.
6: Claro, porque si no, no tenés. Claro, exactamente eso. Porque si no, no tenés de qué hablar.
7: Claro.
6: Yo recuerdo con mucho afecto a mis compañeros de la escuela secundaria.
7: Sí. Todos, nunca nos olvidamos de esos.
6: De la escuela primaria no me acuerdo de casi nadie.
7: No, de la secundaria.
6: Pero de la escuela secundaria, que cuando empezás a madurar más velozmente, yo lo veo en mi nieto, cuando ya deja de ser un niño y empieza a ser un adolescente, un jovencito, que van cambiando las cosas que él va conociendo del mundo.
7: Claro.
6: Y esas cosas que él va conociendo son diferentes a las que conocí yo, a las que conocieron los padres de él.
7: ¿no? Sí, sí, yo me doy cuenta, ¿saben qué? En algo que a nosotros nos es muy familiar, que es la música.
6: Claro. Yo recuerdo cómo extrañaba a mis compañeros de la secundaria cuando pasaba algunos días sin verlo, tanto que como ellos, yo los iba a esperar a la estación de trenes todas las mañanas, porque venían de dos pueblitos, uno quedaba muy cerquita, a 10 minutos, 15 minutos de tren.
7: Bragado era el centro de atracción, digamos.
6: Claro, Bragado es el que tenía las escuelas secundarias.
7: Claro, de la zona, sí. Entonces, sí.
6: De todas las zonas más chicas, de todas las localidades más chicas venían a estudiar allí.
7: Claro.
6: Porque había todas las escuelas secundarias de aquel momento, que eran el normal, el comercial y el nacional. El nacional era preparación para la universidad, el comercial ya se sabe, era aprender contabilidad y otras cosas, para trabajar en el comercio que despuntaba bien para entonces.
7: Perito mercantil.
6: Perito mercantil.
7: Sí, yo soy perito mercantil.
6: Yo también soy perito mercantil, señor, mucho gusto.
7: Y nos va bien con los números.
6: Y lo voy a poner en mi tarjeta, Héctor Larrea, perito mercantil. Y el nacional que era para entrar, el normal, maestro, maestra. Y
7: el industrial estaba también.
6: Estaba el colegio industrial, sí señor. Y era muy importante en mi pueblo.
7: Mi primo era técnico electrónico de haber estudiado en industrial, no sé por qué estaba electricidad. Pero
6: el industrial de Bragado tenía toda una manzana.
7: Sí.
6: Enseñaban muchísimas carreras.
7: Sí, eran muchas, claro.
6: Casi todas técnicas.
7: Sí.
6: Pero salía gente preparada para ganarse la vida bien.
7: Salían torneros, electricistas.
6: Sobre todo eso, yo tuve un pariente que era tornero.
7: Sí, que era manejar un montón de máquinas, que el torno era el inicio.
6: Claro, y tuvo su propia tornería acá en Buenos Aires.
7: Ah, mire qué.
6: Hizo su seguridad económica a partir de la escuela industrial.
7: Claro.
6: Ahora no sé, si vos me preguntás, bueno, ¿qué es lo que habría que hacer para ponerse a tono con la época en cuanto a enseñanza? No lo sé, porque ha cambiado todo tanto.
7: Y hay tantos métodos ahora.
6: Y hay tantos métodos.
7: Es muy interesante.
6: Y el advenimiento de estas cosas tecnológicas, ¿no?
7: Claro, es muy interesante ver, por ejemplo, planes educativos primarios y secundarios de lugares remotos como Finlandia, Islandia, Noruega, muy ajenos a nosotros.
6: Yo no estoy dentro.
7: Y muy efectivos. No, yo por mis hijos me preocupo.
6: Ah, sí, se preocupan, claro, sí, porque, claro.
7: Y yo veo que no aprenden a veces. Si no aprenden, no porque son bobos. No aprenden porque no les transmiten.
6: A lo mejor falta cercanía, falta afecto, falta.
7: Sí. Y sin entrar en polémica, todavía le dan deberes a los chicos. Y ya está comprobado que no funciona.
6: No funciona.
7: Que el chico en la casa tiene que ser niño.
6: Bueno, ¿hizo los deberes, todos, Flores, para hoy?
7: Todos, Tito. Tengo de todos los colores. Mire, ¿le interesa Miles Davis? ¿En vivo?
6: Usted me está cachando.
7: ¿Sabe con quién? ¿Sabe con quién? Con Chet Baker.
6: Con Chet Baker. ¿Pero qué onda?
7: El único concierto que hicieron juntos, o del que hay documentos.
6: ¿Grupo chico o grupo grande? ¿Ese grupo con...?
7: No, el quinteto de Miles con Chet...
6: ¿Un baterista de 150 elementos en su alrededor?
7: No, el quinteto de Chet Baker, el cuarteto de Chet Baker, con Miles Davis de invitado.
6: Ah, bueno.
7: Coincidieron en un lugar, en el Lighthouse, que hay bastantes discos grabados en ese lugar.
6: No se acomplejaba y se equivocaba todo, no se iba tímidamente del escenario, ¿no?
7: Dos estilos tan disímiles.
6: Es cierto. Por eso que te digo.
7: Sí, se pusieron de acuerdo y logran una textura que no tiene ni Chet por su lado, ni Miles por el de él. Se complementaron bien, ¿me explico?
6: Por
7: momentos no suenan ni a Miles Davis ni a Chet Baker, son otra cosa.
6: Sí.
7: Porque los dos se pusieron de acuerdo en llevar... La canción que vamos a escuchar es At Last, que ya la escuchamos mil veces acá. Esta es una versión...
6: ¿Qué es? ¿Un estándar, un clásico, un qué?
7: Acá empezaba a estandarizarse.
6: ¿Cuánta gente grabó At Last?
7: Claro, esto es de comienzos de los 60. Acá comenzaba a estandarizarse At Last. Uh-huh. Hasta este momento había sido un tema, un éxito de Lou Rawls, que después lo empezaron a hacer los músicos de jazz y se convirtió en un estándar, ¿sí? Uh-huh. Esta versión es bastante contemporánea al inicio de At Last por Lou Rawls, ¿sí? Uh-huh. Lo hicieron enseguida todo, que le sacaban lustre a cualquier cosa, uh-huh. ¿Sí? ¿Le interesa entonces Miles Davis?
6: Es de primera esto.
7: Y Chet Baker, sí, muy lindo.
6: Metalé, maestro. Vamos.

Nos adherimos a esos aplausos. Lo que has traído es una maravilla.

0: es como
1: muy especial, eso es solo para grandes, lo hacen solo los grandes músicos.
0: Me imagino, ¿sabe qué? La imagen que se me viene con esos tonos, el avión que vuela bajito. ¿Vio? Que vuela bajito, es decir, un poco más bajo se estrella, un poco más alto ya no tiene gracia. Es un límite muy que pocos lo pueden hacer eso con un avión. Imagínese con una trompeta también.
1: Y al piloto le va la vida y al músico, si le falla, también le va la vida porque no lo contratan más ahí.
0: Claro, bueno, ahí tenía Chet Baker y Miles Davis.
1: Una nueva sociedad se ha formado hace un tiempo. Sí. Mi querido Bobby Flores.
0: Yes, Ud.
1: Teresa Adelina Sellarés.
0: Adelina Sellarés.
1: Conocida como Teresa Parodi.
0: Se llama Adelina. A mí no sé, se llama
1: Adelina.
0: Escucha
1: esto, me mata a patadas.
0: No, no tenía por Adelina Sellarés.
1: Y Ana Prada.
0: Ana Prada, sí.
1: Una muy buena sociedad. Pero yo la no la conocía a Ana Prada hasta que no hicieron su sociedad con... Que es temporario, ¿no? Ellas temporariamente sociedades con distintos intérpretes. A partir del 2000... Ella es prima de los chicos Drexler.
0: ¿Ana Prada?
1: Ana Prada. Es prima de Jorge Drexler. Uh-huh. Y con él ha intervenido en coros. Con Edu Lombardo, que seguramente también
0: sí,
1: lo conoce.
0: Sí, la tengo vista.
1: Daniel Drexler, en el grupo La Caldera. Claro, es hermano. Ella es prima de estos chicos Drexler, que son todos artistas, ¿no? Y ella vino grabando hasta que en 2012 comenzó un intercambio autoral con Teresita, ex Teresita, hoy Teresa Parodi.
0: Claro.
1: Cuando yo la conocí era Teresita para.
0: Ah, sí, fue sí. Teresita.
1: Yo no. Fue un largo tiempo la llamó. Y yo la seguí llamando así por mucho tiempo. Que traería como consecuencia el espectáculo Cosido a Mano y a Medida en 2012. Y el disco ¿Y qué más? En 2013. Y se presentaron juntas en el Festival de Cosquín.
0: Está bueno el nombre, Cosido a Mano y a Medida. Eran los buenos trajes, eran esos.
1: Sí, y se han juntado, se han asociado para actuaciones verdaderamente buenas. Porque ambas son músicas y ambas saben lo que hacen.
0: Sí, sí.
1: Y componen también muy bien.
0: Compositoras las dos.
1: Sí. Han compuesto todo tipo de canciones, canciones folclóricas, canciones populares, así digo, pop.
0: Sí.
1: Tipo pop.
0: Sí, sí, sí.
1: Pero siempre que te deja algo de, de... Tienen todas las canciones que componen estas dos mujeres.
0: Sí.
1: Te dejan algo, tienen mucho contenido.
0: Tiene trasfondo,
1: está hecho con seriedad. Ellas quieren, y siempre lo han hecho, aportar algo a la gente a través de lo que hacen. Y yo creo que hoy te traje una canción que a mí me gusta mucho, que se la escuché cantar en el Cosquín aquel, creo que dije 2013, sí, 2013, una chamarrita cantora.
0: Qué
1: pero
0: lindo.
1: Esta no es de ambas, sino letra y música de Teresa.
0: Ah.
1: Y ella le interesó a Ana Prada. Para grabarla en dúo y me pareció de una chispa bastante apreciable, ¿no? Muy linda.
0: Y la chamarrita hay que cantar una chamarrita, parece fácil, pero no.
1: Sí,
0: como...
1: la chamarrita es chamarrita.
0: Hay que tener onda para cantar
1: y sí, hay que conocer algo del asunto.
0: Claro.
1: Hay que tener conocimientos geográficos también.
0: De todo,
1: de dónde
0: claro.
1: te metes y cómo son las costumbres.
0: Y los armónicos son muy cortitos y muy diferentes en la chamarrita.
1: Son muy diferentes. Muy bien,
0: sí.
1: Flores.
0: Sí, sí.
1: Muy bien. Bueno, chamarrita cantora, ¿querés escucharlo?
0: Claro, vamos.
1: Teresa y Ana.

0: Teresa y Ana, Chamarrita Cantora.
1: Qué lindo, sonó lindo, muy bien. Muy
0: claro,
1: lindo.
0: Porque hay gente que sabe lo que hace. Claro. A mí me gusta esa gente.
1: Qué lindo la gente que sabe, ¿no? Y lo sabe transmitir.
0: Dice.
1: Yo el otro día estaba mirando uno que sabe que fabricaba barriletes.
0: Interesante.
1: Es muy interesante cuando uno lo escucha a uno que sabe por qué le ponía los tiros así, por qué le ponía seis cañas a este y no cuatro.
0: Tres tiros yo.
1: ¿Vos
0: fabricaste barriletes?
1: Sí.
0: Yo fabriqué
1: barriletes. Sí, claro. Yo era un genio haciendo.
0: Y en un tiempo
1: no volaban, pero eran muy lindos.
0: Había pibes que hacían estrellas. ¿Conociste la estrella?
1: Esos eran como 12 cañas eran cruzadas.
0: Sí,
1: ¿no?
0: Y era una estrella, pero una estrella. Por lo general grande. Y ponerla en el aire.
1: Había que ponerse con flecos.
0: A veces, porque no es gracia si sopla un viento fuerte, poner el barrilete en el aire. Eso lo hacía cualquier chico.
1: Claro.
0: Hasta yo. Sí. El tema es cuando tenés poco viento, entonces empezás a levantar un poquito y aflojar. Levantar un poquito. Sí. Y aflojar.
1: Y uno corría 7 cuadras.
0: Te lleva horas, ¿eh?
1: Sí, sí.
0: Claro, hasta que después los que sabían, lo subían y el tipo ahí coleaba, elegante.
1: Con la cola que uno le hacía.
0: Elegante el barrilete.
1: Con toallas viejas hacía una cola.
0: Cola, sí, con cualquier trapo.
1: Cualquier trapo.
0: Cualquier tipo de trapo. ¿Qué principio? Nosotros desconocíamos los principios físicos.
1: Bueno, pero
0: de la física lo reconocía.
1: Claro.
0: Pero poníamos en el aire el barrilete.
1: Uno se pensaba que se elevaba por cuanto más corría uno, ¿no? Claro. No. Fíjate cuando va el viento, Gil, sí. Corre menos.
0: A mí me gustaban los tipos que sabían ponerlo en el aire parados.
1: Sí.
0: Sin correr, de un poquito.
1: Y si uno lo acomodaba al viento, si uno lo ponía en el aire rápido.
0: Sí.
1: Era así, bueno. Bueno, Titor. Nina Simone.
0: Nina Simone.
1: Qué negra, linda Nina Simone. Pantera negra Nina Simone.
0: Y personal.
1: Brava.
0: Y querida.
1: Sí, sí.
0: Y con objetivos en la vida.
1: Sí. Bueno, Pantera negra, era aportante a la causa Pantera negra por los derechos de los afroamericanos.
0: Pero era grosa en la lucha, ¿eh?
1: Sí, sí, sí.
0: No era de arrear, ¿eh?
1: No, no, una piba que en un escenario se paraba y hacía la de ella.
0: Sí, sí, sí.
1: Bueno.
0: Y tocaba bien el piano.
1: Y tocaba bien y cantaba. Ah, ¿cómo? A mí me gustaba más cómo cantaba que cómo tocaba el piano.
0: Sí,
1: mira.
0: Claro.
1: Porque tiene esa voz gastada, ¿no? De la voz de la mina que gritó mucho.
0: Sí. Y sí, lo que ella hacía, como ella lo hacía, era muy exigente para la garganta. La garganta es una cosa.
1: Bueno, yo conocí muchas canciones en la época de, mire lo que le voy a decir, hasta en la época de la música disco, que después con el tiempo, ya creciendo, me di cuenta que eran de ella. Yo no sabía que ella había hecho versiones originales de, por ejemplo, esta que se llama Don't Let Me Be Misunderstood. No quiero ser malentendida, no quiero que se me malentienda, ¿sí?
0: Uh-huh.
1: Que en la época de la música disco había una banda que se llamaba Santa Esmeralda, que se bailaba en todos lados, y después en la época del rock, Eric Burdon puso también su versión. Cada tanto la agarraba alguien esta canción.
0: Uh-huh.
1: Yo pensé que era una canción así. No, es de Nina Simone la canción. No sé si es de ella, pero la estrenó ella, ¿sí? Y la conseguí, después de buscarla mucho, porque la había visto en un concierto que ella lo tocaba. Y ahí dije, debe ser de ella, y ahí la encontré. ¿Le interesa escuchar esto? A mí me gusta mucho todo, la canción y ella. No me malentiendan, de Nina Simone, ¿quiere escucharla?
0: Sí.
1: La va a buscar, ¿eh? Vamos.
0: Pero claro.

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les va? Bienvenidos, aquí estamos, claro que sí, esta madrugada de viernes, el mejor día de la semana, llegamos al viernes, aquí estamos, viernes de sorteo, viernes de alegría, viernes de música, viernes de sonrisa, viernes, viernes que te quiero, viernes que te quiero, viernes, acá estamos. ¿Cómo andan? ¿Qué cuentan? Bueno, ya nos lo van a hacer saber a través de las vías de comunicación. Hoy es el día de los sorteos, hoy se van dos álbumes con figuritas, se van dos bolsas de pipas, atención en todo el territorio de la República Argentina, ¿eh? Son muchísimos los que se anotaron en estos últimos días más, son 125 personas que van a estar participando. En un rato la productora que se disfraza de escribana, productora Casquivana Sirasay, estará con nosotros en un rato haciendo los sorteos. Productora ejecutiva general. Hoy no se sonríe, me da miedo cuando no se sonríe. Parece a Tirio. ¿Te acuerdas a Tirio que había que hacerlo sonreír? Ahí está la escribana en un rato por aquí, ¿eh? Atención, Jorgito Falcone. Los que hacemos habitualmente este programa que va de la Puna a la Cordillera. La Puna a la Cordillera, no, hay que pegarle de curva, de chanfle. De la Puna a la Antártida, de la Cordillera al mar. Sí, a las Toninas, el lugar, el punto neurálgico más cercano a África, mirá lo que te digo, ¿eh? Por eso hablo de las Toninas, más allá de que me pongo de pie, como la señora Mirta Legrand cuando habla de su Santa Fe natal, ¿no? Aquí estamos, ¿eh? Para los que sufren de insomnio, para los noctámbulos, para los que están de guardia, para los que están trabajando, para los que están manejando, para los que solo necesitan conciliar el sueño de una manera distinta, ¿eh? Desde aquí ustedes saben, somos fundamentalistas de poner la radio para irse a dormir, y muchos lo han tomado y muchos se han contagiado de esto que venimos proponiendo, ¿eh? Ya sabés, lo de siempre acá, ¿eh? Esa música que tanto te gusta, esas historias que tanto te atrapan, hoy otra historia de amor y lujuria sensacional, bien pum para arriba, buscando la llegada del fin de semana para descansar, para relajarse, para estar con tus seres queridos, para estar con tu pareja, para esperar a la selección argentina que juega su primer amistoso el sábado por la noche ante Honduras, lo podés escuchar a través del aire nacional, para ver a Franco Colapinto el domingo en el Principado de Mónaco, para todo eso y para lo que tengas ganas. Así que bienvenido viernes, bienvenido ustedes que no dejan de ser la energía, el combustible de este programa, con todo lo que eso vale y de la manera en que lo tomamos, con todo su amor, con todo su cariño, con todo el afecto que nos brindan ante cada mensaje. Y hoy, volvió una noche, si la esperaba, claro que sí, ella, indiscutible, insustituible, irreemplazable, única, fundamental para poder llevar adelante este programa. ¿Ustedes la reclamaban? Minga, acá la tenés, ahora bancatela, ¿eh? Sí, una mujer como tú.

0: por nadie. Hermosa, sensual, distinta. Sonia Ferraris.
1: Pero como dicen que les va muy, pero muy, pero muy, pero muy, pero muy, pero muy, pero muy, pero muy buena madrugada. Bienvenidos todos los compañeros. Me gustó eso.
0: Sí. Más que hay que decir muchos, pero muy por los dos días que no, pero muy multiplicado por tres, no tenés que hacer.
1: Feliz viernes para todo el mundo, pero qué lindo reencontrarnos, amigas, amigos.
0: ¿Cómo estás, mi amor? ¿Cómo te fue? ¿Cómo está Amanda?
1: Bien, bien, gracias a Dios, bien. Estuvimos allí haciéndole compañía con algunas nanas. Pero bien, afortunadamente hermosa, hermosa, hermosa, bueno, rozagante.
0: Es lo importante.
1: Tuvo por allí una pequeña intervención quirúrgica, pero afortunadamente salió todo bien. Se demoró un poco porque hubo algunas complicaciones, pero está muy bien. Quiero agradecerles, ¿no? En su nombre y en el mío, lógicamente, a mis compañeros, a vos en especial, a Jackie, a los operators, que estuvieran tan pendientes y ni qué decir de todos los amigos oyentes.
0: Yo no acepto, yo no acepto nada.
1: ¿No?
0: No, lo mío es así, es, yo no tengo por qué aceptar algo que ya lo tengo incorporado, tiene que ver con que somos uno y es lo mismo. Obviamente que para hacer el programa no. Es distinto, es difícil, es hasta extraño, te diría, porque hay una química y hay una simbiosis que es difícil, pero no tenés nada que agradecer, totalmente. Así que lo bueno es que Amanda esté bien y que ya se pueda mover por, en realidad mover. Nunca tuvo problemas de movilidad, yo le explicaba, la tenía que ver una operación ocular,
1: sí.
0: Pero yo contaba que vos tenías que estar al lado, porque una cuestión de visión, las gotas, tener, y así es muy bien en estar cerca cuando ella lo necesita.
1: No, aparte llevarla, esperar, claro. Después acompañarla en el posquirúrgico, uh-huh. Con todo lo que implica, ¿no? La desinfección, el cambio de las sábanas, lavarla de la ropa, uh-huh. Llevarla al control nuevamente y bueno, es todo un tiempo. Así que yo quiero agradecer infinitamente, además, la atención, ¿eh? En el Centro Oftalmológico Berisso, la atención de primera, desde el primero al último, ¿no? Desde que uno ingresa, cuando te hacen la admisión, llenar todo el planillerío, uh-huh. Los preparativos, ni qué decir de la doctora Muro, realmente para sacarse el sombrero. Así que realmente agradecidos con la atención en el COB.
0: Acá estamos entonces para recuperar el tiempo perdido, amore mío, para una noche distinta, una noche de sorteos, ¿eh? En un rato, como anticipábamos, vamos a llevar alegría a algunos hogares y esto no queda acá, ¿eh? Seguiremos en los próximos días también haciendo más regalos y más sorteos, pero hoy se van dos álbumes, se van dos bolsas de pipa y todo lo que habitualmente le damos a nuestros oyentes, ¿no? Que tienen sus vías de comunicación.
1: Nuestro WhatsApp, 113-870-7485. Allí los leemos, allí los escuchamos gustosamente en algún mensaje de voz. 113-870-7485.
0: Recuerden también que tienen nuestro Facebook, de A2, Fabián Codevila y Sonia Ferrari, Radio Nacional, AM870. Ahí nos vas a encontrar, ahí seguramente te vas a poner contento con algunas cosas que subimos, la comunicación permanente de nuestros oyentes. Somos 955, queremos llegar a los 1000 y superarlo, ¿eh? Arrancamos por los 450 y mira cuántos somos hoy. Vamos, métanle ganas que llegamos a los 1000 en cualquier momento.
1: Bueno, hoy le traje en primera persona...
0: No me diga.
1: No le voy a decir.
0: No me va a decir.
1: No, no, pero es un gran, gran, gran actor, multipremiado.
0: Qué bueno. Yo estuve tratando de emularla, no es lo mismo. Hice un par de... en primera persona. Ayer seguramente hubieses disfrutado, porque de hecho lo consensué con vos en la previa, y que hablábamos de la partida... a otro plano de Marita Monteleone, y bueno, nada, hoy me puse contento, ¿sabés por qué? Porque vi cómo se la recordó en un montón de medios, en distintas redes sociales, y eso me puso muy, muy, muy contento, a la querida Marita Monteleone. Y te decía, hice Robert Urich, hice un par de en primera persona, un poquito para darle continuidad a esta muy buena propuesta que trajiste desde hace un tiempo y que todos los días nos sorprende. Así que en un rato nos vas a volver a sorprender. Tenemos una historia hoy, porque vos no estabas, pero tuvimos algún reclamo de los oyentes, de que metimos terror, que Estelita que está escuchando, que no le había gustado, y ayer sí le gustó la historia de amor.
1: Es difícil complacer a todos los amigos noche a noche, por eso buscamos siempre ir variando, ¿no? Uh-huh. Y que ningún programa sea igual al otro.
0: Sí, sí, sí, es verdad. Y es por eso que, por lo menos hoy, seguimos con Amor y Lujuria.
1: ¡Apa!
0: De la buena, de la buena. Así que atentos con la historia de hoy, que es para dormir acompañado.
1: Me gusta.
0: Vamos a empezar a, bueno, música de la mejor, la de siempre, la de los 80. Y empezamos a deandar justamente el camino de la música, ¿te parece?
1: Sí, por supuesto, transitando la década del 80. Uh-huh. ¿Sí? Nos instalamos en el año 1985 junto a uno de los miembros fundadores de la banda Eagles. Uh-huh. Estamos hablando de Glenn Frey, que llega por aquí con You Belong to the City.

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0: Check, Strong Strong Man, Rick Astley y otro recuerdo ochentoso en día 2.
1: Es Rick Astley, pero no los temas que habitualmente vos escuchás. Por eso es que lo incorporamos, para darle la posibilidad de que escuches algunas otras canciones que él tan bien entona, ¿no? Digo, si no es fácil, siempre es lo mismo, ¿no? Tratamos de buscarle la variante a algunos temas que no son de los más escuchados habitualmente, pero que suenan lindo, porque no deja de ser Rick Astley y todo lo que eso conlleva.
0: Me encanta salirnos de Nunca Te Abandonaré, de Never Gonna Give You Up, etcétera. Uh-huh. Así que me gustó, muy, muy, muy acertada la selección, mi compañero querido.
1: Gracias, vos, Laura, tuya.
0: No, por favor.
1: ¿Dónde estamos? ¿Dónde nos quedamos? ¿Vamos en busca de nuestros oyentes? ¿Querés estar ávido de voz?
0: No sé si tanto, sí, pero bueno, hay por allí ya algunos mensajitos que van arribando a nuestro WhatsApp. Carlos, por ejemplo, sí. Mira, que nos escribe desde Rama Caída, allí en San Rafael. Uh-huh. Siempre los escucho, Sonia, Fabián. En la calle Mendoza se hace la fiesta del Meloin. Del melón y la sandía. Lo que pasa es que se lo separó, evidentemente, el predictivo. Sí. En el departamento de Lavalle, provincia de Mendoza, es en el mes de marzo.
1: Bien, melón, me gustan y la sandía. ¿Vos estos, qué te gusta?
0: Estos aportes, sí, ambas, en ese orden. Y el melón, si es con una rodajita de jamón, ni te cuento.
1: Mira.
0: ¡Qué ricor! Así que mira, en el mes de marzo, la fiesta del melón y la sandía en Lavalle.
1: No me extraña, porque soy la que comes pizza carbonara también, así que no me extraña.
0: ¡Ay, cómo me gusta! ¡Qué belleza! Sazonada con un poquito de azúcar negra, si se puede, y en lugar de aceitunas, cerezas.
1: Mira que a mí me gusta el agridulce.
0: Y yo sé que está Andrea Gianetti, nuestra técnica operadora, compañera de los viernes, que también, a ella también le gusta la pizza con rodajas de ananá, así que cuando nos juntábamos hace tiempo ya con los compas y salíamos a comer, pedíamos pizza, siempre compartíamos con Andre el gusto.
1: Mira que a mí me gusta la comida agridulce, me encanta, pero pizza con ananá... ¡Qué hijo!
0: Pero muy buena madrunache, queridos locutores.
1: A mí no me habla.
0: Que con solo locutorear me acompañan, me divierten, me cargan las pilas para enfrentar un nuevo amanecer.
1: Mira.
0: Gracias totales.
1: Gracias a ustedes.
0: Griselda de San Rafael, provincia de Mendoza.
1: No podía ser otra.
0: Llegó el viernes, Sonia Fabián, excelente programa. Soy Héctor Osvaldo Vargas del barrio Tres Cerritos, desde Salta la Linda. Héctor, que nos escucha a través del FM 102.7 siempre, ¿no? Uh-huh. Besos, Héctor. Gracias por acompañarnos. Esperando la madrunoche desde la 102.5 FM Radio Nacional La Rioja. Esperando de a 2, de 0 a 2 con Fabián Titanco de Vila y la señorita Sonia Ferraris. La producción se prepara, se alistan como el team. Listos y preparados. Listos los premios, el infaltable lapicera y el papel. Todo listo. Largaron Rubén de la Rioja.
1: Ya nos conoce, Rubéncito.
0: Me encanta. Muy, muy buena madrunoche, Sonia Fabián, genios de la noche en sintonía ya. Luisito Salas del paraje Esperanza, allí en Santa Cruz. Beso grande, Luis. Muy buena madrunoche para nuestros queridos amigos Sonia y Fabián. ¿Cómo está la mamá de Sonia? Muy bien, afortunadamente, gracias por preguntar. Desde Tacuarembó nos saludan Fabi, Nubia, Cintia, Diana, Zuli, Marisela y Sergio, uh-huh, deseándonos siempre lo mejor y envían saludos a nuestras mamis.
1: Un beso gigante para ellos también.
0: Hola chicos, feliz madrunoche, abrazo a la distancia, feliz fin de, nos envía Mabel de Santa Fe. La terminación de documento 645, Mabel, seguramente estás anotada ya, así que en un ratito nada más se viene el sorteo, gracias. Hola, buenas noches, Sonia, Fabián, Sonia, bienvenida de nuevo a nuestro programa. Te hemos echado mucho de menos y esperamos que te recuperes pronto, que tengas un buen fin de semana. Atair Soares, desde la ciudad de Sao Paulo. Atair, obrigado. De corazón, gracias. Por aquí, Ariel Herrero, nuestro amigo de Goudge, en San Rafael. Hola, feliz madrunoche. Soy Ariel. Me encantó esto. Froté la radio y salieron dos genios, Sonia y Fabián. Es muy lindo que estés de nuevo con nosotros y que tu mami esté bien. Me gustan mucho las historias, la música y las series de nuestra niñez y adolescencia.
1: Claro.
0: Muchas gracias por tanta alegría, abrazos y bendiciones. Gracias a vos, Ariel, por tantos conceptos que nos llegan al alma. Buena madrunoche, amigos. Bienvenida, Sonia. Espero tu madre esté bien de salud. Abrazos desde una fría Neuquén capital. Carly. Mira. Gracias, Carly, por tus buenos deseos. Besos. Volvió la noche y volvió a aparecer la estrella que ilumina las madrunoches. Una más para el cuaderno. Ricardo de Zárate, allá en el norte de la provincia de Buenos Aires. Gracias, Richard. Sos muy generoso. Buena madrunoche, Sonia, Fabián y equipo de A2. Bienvenidos y feliz viernes. Hermoso programa, como siempre. Les deseo un excelente fin de semana. Desde Jujuy, muchos cariños y bendiciones. Titi.
1: Gracias, Titi. Un beso grande.
0: Por aquí, Teresa de Capilla del Señor. Muy buena madrunoche, mis queridos amigos Sonia y Fabián. Morocha hermosa, te extrañé estas dos noches. Pero igual escribí a Fabián.
1: Claro.
0: Hoy voy a escucharlos hasta el sorteo. Saludos, buen fin de, que siga bien de salud tu mamá Amanda. Gracias, Tere.
1: El sorteo es a las 6, ¿eh?
0: Gracias, gracias. Nos aseguramos la permanencia de Tere hasta el final de la madrugada. Hola, cracks, bienvenida a Sonia, se te extrañó. Qué suerte que tu mami está bien, desde la linda, firme, como siempre. Víctor, mi mamá debe estar a moco tendido, seguramente, ¿no? Escuchando, emocionada, tantos mensajes de cariño. Gracias, Víctor. Hola, Sonia, Fabián, ¿cómo están? Soy Nicolás Obadilla, aquí desde Tucumán, con mi mamá Isabel. Los escuchamos siempre. Hoy estoy cumpliendo 36 años.
1: Mira.
0: Fabián, cantame las mañanitas.
1: Para...
0: Nicolás
1: Obadilla. Para Nico Obadilla y mamá, que para Nico, que canta tan bien él. Mirá, me voy a poner en... ¿Me podés dar cámara, querido Gaviseni?
2: Para Nico.
1: Cuando usted diga, señor. Ahí viene la... Va tomando carrera, ¿eh? Es como el penal de Montiel contra Francia en la final de Qatar. Se hace esperar en la cámara. Atención, va poniendo el querido Gaviseni todo con... Y llegó. Y se vienen las mañanitas para Nico Obadilla. Estas son las mañanitas que cantaba el rey David. Hoy por ser tu cumpleaños te las cantamos a ti. Despierta, Nico, despierta, despierta, ya amaneció. Que los pajaritos cantan, la luna ya se escondió.
0: Pero muchas felicidades para Nico. Que pases un excelente día, ¿eh? Que se cumpla todo lo lindo que estás deseando. Seguramente acompañado de todo el amor de tu mami Isabel.
1: Un beso grande.
0: Buenas madrunoches, nos escribe Gerardo desde Salsipuedes, allí en la provincia de Córdoba. Muchas gracias, Gerard, por esos fuegos de artificio. Hola, buena madrunoche, Sonia, Fabián, feliz viernes. Hasta las 6 los acompaño. Bendiciones y gracias, Osmar, nuestro amigo de Fray Bentos.
1: En Uruguay, querido amigo.
0: Gracias, Osmar, un beso enorme y hasta las 6 obviamente estaremos en sintonía.
1: Me río porque ayer yo lo saludaba y lo saludé como en Uruguay, ¿viste? El Osmar.
0: Claro,
1: al Osmar. Bien. Al Osmar.
0: Hola, muy buena madrunoche, Sonia, Fabián, contento con tu regreso. Los chicos se desempeñaron muy bien. Aquí terminando el día con clientes y amigos. No al pie del cañón, sino al pie de la parrilla.
1: Qué rico.
0: Si Dios quiere, el sábado 6 de junio, es decir, mañana, cumplo 78 años. Mira. Obviamente, y Dios va a querer. Gracias, el mejor cocinero del mundo mundial, Catalino Fulkin.
1: Nuestro parrillero entrerriano.
0: Sí, señor. Bueno, que lo pases hermoso. Gracias. Gracias, Cata, por acompañarnos siempre. Un beso grande para vos y para Leonor. Y obviamente para todos los comensales allí en la parrilla que nos están escuchando.
1: Hay gente afuera, me dijeron.
0: Sí, sí. Ay, qué feo cuando vas a un lugar y tenés que esperar, viste, que salgan. Y vos estás mirando con la ñata contra el vidrio, viste, que y siguen con la sobremesa y no terminan nunca y no se paran y no piden la cuenta. Y vos estás afuera muerto de frío esperando para entrar.
1: Conmigo no cuenten, no. Ay, va a pasar nunca.
0: Eso, creo que me pasó una sola vez. Pero lo hice porque tenía muchas ganas de ir a ese lugar. Ah, pero cuando llego y hay cola,
1: me voy.
0: Doy la vuelta y me voy a otro lado.
1: No, venga que lo anoto. No, tranquila, querida, gracias. Yo me voy a comer a otro lado. Si para comer no tengo por qué hacer cola. Después, bueno, vendré otro día, pero yo a quedarme, la gente que está ahí, llega un momento que te hincha tanto las pelotas, está parado ahí afuera, y está la gente ahí, che, perdón, sí, ya lo llamamos, señores, éramos cuatro, ¿te acordás, Roberto? Y cuatro, ¿sí? Dos mujeres, sí, claro, sí, a la mesa de seis, y vos seguís viendo cómo te panda, tomátela, por favor.
0: Yo salvo que me digan 10, 15 minutos, bueno, hasta ahí 20, por ahí te tiro, pero más no.
1: No.
0: Ya no más.
1: Oh, no.
0: Hola Sonia, qué bueno que estés de vuelta, para vos también. Fabián, dale con los cuentos de terror que me gustan. Aquí Alfredo de Villa Kraus, en San Juan.

0: con nosotros nuevamente y que Amanda esté muy bien. Gracias, gato. Un beso grande para vos. Mario, nuestro amigo de San Luis, sí. Como siempre. Qué lindo que estés al aire, Sonia, y que Amanda se esté recuperando desde San Luis. Abrazos para todos. Super Mario.
1: Super Mario Bros.
0: De San Luis. Muchas gracias. Hola, hermosa madrunoche de viernes. Hola, Sonia, querida. Qué bueno escucharte. Me alegra que tu mamá Amanda esté bien. Hola, Fabián. Ahora hola. Sí, día 2. El terror contado por Fabián me encanta. Por un bendecido viernes y a disfrutar el fin de semana. Abrazote, Isabela de San Rafael.
1: Un beso grande, Isabela.
0: Me encanta, Isa. Muchísimas gracias. Ella nos cuenta que vive a base de la vitamina C.
1: Ajá.
0: Cama, celular y comida. Bueno. Beso grande, Isa. Hola, buenas madrunoches. Soy Fernando, el Uber de Moreno y el de la panadería a la noche. Hoy me llevo todos los premios. Aguante día 2. Epa, mirá la fe que se tiene, Fernando.
1: No se va a poder llevar todo porque es uno por persona.
0: Fernando de Paso del Rey.
1: Sí, señor.
0: Besos. Hola, buena madrunoche, chiquilines. Que tengan un bonito programa otra vez juntos. Qué lindo que la madre de Sonia ya tenga sus renovados lindos ojitos. Falta uno, pero bueno, vamos de a poquito. Gracias. Me gusta eso de que pueda disfrutar de la gran sonrisa de su hija. Gracias. Besos, buen fin de Pablo, de San Rafael, provincia de Mendoza. Sos muy generoso, Pablo. Gracias. Hola, chicos. Sonia. Sí. Y con el tema que te puso hoy, Fabi, no le das el sí, sos muy, muy dura. Buena madrunoche. Gustavo de Arroyito, provincia de Córdoba. Gracias, Gus. Muchos besos. Por aquí también Andrés nos está escuchando desde San Carlos de Bariloche. Le gusta la música de películas.
1: Ajá,
0: muy de bien. Los ochentas.
1: Sí, sí.
0: Gracias, Andrés. Muchos besos para vos. Hola, hola, buena madrunoche, se te extrañó. Sonia, acá estamos a full recorriendo el yacimiento. Hoy estamos, el Chila, Pequeño, La Chinche y Soldado.
1: Ah, mira.
0: Sergio, final de tango, está de turno.
1: Final de tango. Qué barbaridad.
0: Mañana en su turno favorito con el capitán, con el jefe.
1: Sí.
0: Tormenta eléctrica, nube negra y tripa gorda nos entregaron el turno. Molleja está en otro servicio ahora. Me encantó el reporte. Completito. Un saludo grande desde la Patagonia, allí en Chubut. Cristian, un beso grande para vos y para toda esa banda hermosa que nos acompaña desde el yacimiento El Tordillo todas las madrugadas.
1: Banda no, esa asociación ilícita.
0: Son lindos. Hola, hola, Sonia, Fabián, acá estoy escuchándolos como todas las noches. Mil gracias por tener en cuenta lo de las historias. Qué lindo escucharlos a los dos nuevamente. Lujazo el programa. Los abrazo fuerte, Estela. Gracias, Estela. Muchos besos. Yo tengo que me anoticié hoy de todo el tema de las historias y demás.
1: Vamos cambiando. La semana que viene volvemos al terror, Estela, así que...
0: Hola, gente brillante y destacada de Radio Nacional. Ajá. Soy Gerardo de Córdoba, Capital. Qué bien se escucha Radio Nacional aquí. Un sonido bien, bien ochentoso. Y con Sonia y Fabián, un equipo genial. Abrazo.
1: Eso no tengo duda.
0: Con rima y todo. Gerardo, muchos besos para vos. Hola, Sonia, Fabián, buen viernes y feliz fin de semana. Betty del puesto Las Taguas, el Malargüe.
1: Sí, Betty, querida, un beso.
0: Beso para vos, ahí al pie de la cordillera. Hola, chicos, de madrunoche, acá firme escuchándolos hasta que me duerma. Les mando un gran saludo, soy Ignacio de Paraná. Beso, Nacho.
1: Gracias, Nachito.
0: Hola, Sonia, Fabián, muy buena madrunoche. Soy Juan de Dios López, del barrio Santa María 2, desde Tartagal, provincia de Salta. Muchas bendiciones, que tengan un hermoso día. Muchas, pero muchas gracias, Juan. Mirá, acá está Griselda, una de las mías. ¡Sí! Pizza con ananá y azúcar negra, lo más de lo más. Acá la pedimos como tropical. Exactamente, por estos lares también, Gri. La cara de Fabián, yo no te puedo explicar. La cara de Sonia, abrazo fuerte para vos y tu mamá. Bendiciones, todo seguirá muy bien. Muchas gracias. Malvina, de Paraná, provincia de Entre Ríos. Feliz programa, chicos. Bienvenida, Sonia. Ya no estás solo, Fabián. Espero que todo vaya bien con vuestra mamá. Que tengan un hermoso programa y buen fin de semana. Abrazos. Cecil Hughes, desde Esquel.
1: Gracias, Cecil. Gracias.
0: Bonito fin de también para vos y los peques. Uh-huh. Cecil. Hola, Sonia, Fabián. Doy el presente. Miguel del barrio de Montserrat. Estás anotado, Miguel.
1: Sí, claro.
0: Ya para el sorteo con la terminación 570. Muchos besos. Uno más por aquí. Muy buena madrunoche, Sonia, Fabián, feliz viernes, bendiciones, nos escribe por aquí Raúl desde Los Helechos, nuestro amigo camionero de la provincia de Misiones, a todos, muchas gracias.

0: Y además,
1: además,
0: hay mensajes de voz en nuestro WhatsApp.
2: Sonrisa ideal, locutora genial, ya no faltes en el dial.
0: No, excelente, me encantó. Un lindo jingle que vamos a adoptar por aquí. Furia, querido, muchas gracias. Besos.
3: Hola, Sonia, ¿cómo estás? Bueno, yo soy como el sujeto tácito que no se lo ve, pero siempre está presente. A veces la vida me juega una mala pasada, a veces la oscuridad le gana mi vista y a veces también el silencio le gana mi voz. Por eso es que a veces no me puedo comunicar, pero te digo que a veces las emociones me ganan. Y en esta noche especial te quería decir, primero de todo, bueno, mis oraciones para la restauración de tu madre, mis oraciones con mucha fe, con mucha esperanza, con muchas ganas de seguir viviendo, de seguir dando amor sobre todas las cosas, así que un beso grandote desde mi corazón para tu madre. Y hacia vos, un Big Bang de explosiones, de gracias, gracias por el amor, gracias por la esperanza, gracias por la fe que transmite a cada uno de los que te escuchamos, y gracias con todo lo que significa esa palabra. Así que así es, Sonia, a veces la vida es así y necesitamos de gente como vos y como también de este loco lindo que tienes a la par. Así que Cacho Arias de Tafagal Salta.
0: Gracias, Cacho, gracias por tu emoción, gracias, como decís vos, con todo lo que implica la palabra. Abrazo al alma.
4: Hola, Sonia, ¿qué tal? ¿Cómo te va? Me alegro que ande mejor tu hija, tu mamá. Bueno, acá te mando saludos, Renato y a Blanca. Espero que andes bien. Buen fin de semana para vos, para Fabián. Que lo pasen lindo, muy lindo. Me alegro escucharte de vuelta. Dale. Y espero que ande mejor tu mamá el fin de semana. Te mando un abrazo, amiga. Espero que andes bien, Renato, cada día Blanca, y con todo cariño. Y siempre lo escucho. Gracias, muchas gracias. Un fin de semana.
0: Gracias a vos, Renato. Muchos, pero muchos besos. Mi mamá agradecida con todos ustedes. Gracias por tanto cariño, gracias por tanto mimo.
5: ¡La vieja ve! ¡La vieja ve! ¡La vieja ve! ¡La vieja ve!
0: ¡La vieja ve los colores!
1: ¡La vieja ve los colores!
0: ¡Me muero!
1: Sandrini.
0: Está en todo.
1: Cuando los duendes o cazan perdices era la película esta, ¿no?
5: ¡Qué bárbaro!
0: ¡Me muero! ¡Qué lindo! Qué lindo.
1: No, nunca mejor momento para volver a escuchar a Luis Sandrini con Amanda recuperando la vista y Sandrini deseándole lo mejor.
0: ¡Qué oportuno! ¡Qué oportuno, Gaby! ¡Sos un fenómeno! Gracias, gracias a todos los amigos, amigas, por los mensajes. Y a propósito, Fabi, vamos a avisarles a nuestros amigos oyentes, José Luis de Galvez, en la provincia de Santa Fe, y Mabel de Comodoro Rivadavia, en la provincia de Chubut, que ya están los premios de Pipas esperándolos, ¿sí? A José Luis en LRA 14, Radio Nacional Santa Fe, y a Mabel en nuestra LRA 11, Radio Nacional Comodoro Rivadavia. Uh-huh. ¿Sí? Los álbumes y las figuritas ya fueron retirados por Alejandra en San José de Hachal y por Juan en nuestra radio LB 4, ¿sí? San Rafael en la provincia de Mendoza. Pero bueno, restan ser retirados los premios de Pipas. ¿No saben lo que se están perdiendo,
1: claro,
0: chicos? No, un bolsón, pero lleno de Pipas en todos sus sabores. Peladas, las super gigantes, hay galletitas también, hay de todo. Hasta Pipas sin sodio. Una cosa de lo... Esas fueron para mi mamá, obviamente. Pero bueno, a José Luis de Galvez, entonces, y a Mabel de Comodoro Rivadavia, acérquense a nuestras radios nacionales porque ahí ya los están esperando sus premios.
1: Y para los que están esperando el sorteo de hoy, ya pueden corroborar en el Facebook de Día 2 las listas con cada uno de ustedes anotados y con su número para poder participar. En un rato se viene con Tuti, se vienen los sorteos después de la historia, lógico. Así que hagan tripa corazón y quédense con nosotros un rato más. que en breve se viene el sorteo y todo lo que habitualmente le damos desde aquí para todos ustedes.
0: Ahora vamos a seguir disfrutando de la música de nuestro DA2. En este caso, nos vamos al año 1987 con Pet Shop Boys y Dusty Springfield, nada más y nada menos. 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
2: La una de la mañana en la República Argentina. Los expertos estiman que la inflación de mayo supera el 2%. El informe REM, que publica el Banco Central con la consulta a expertos del mercado y la banca, ubican la inflación de 2026 en el 30,6%. Los gurúes de la City porteña esperan un dólar de 1.650 pesos para diciembre. El FMI volvió a destacar la acumulación de reservas del Banco Central y la compra de dólares, que ya superan los 10.000 millones en el año. La Corte Suprema rechazó apartarse en la causa por el financiamiento universitario. De esta forma, dejó abierta la causa que impulsa el Consejo Interuniversitario para exigir el cumplimiento de la Ley de Financiamiento de la Educación Universitaria. Mega operativo de seguridad ordenado por Jorge Macri. El jefe de gobierno porteño desplegó un masivo y sorpresivo bloqueo de accesos y puentes que unen la ciudad con el Gran Buenos Aires. La Operación Muro se organizó mediante un sistema de cuadrantes territoriales. Abarcó 24 kilómetros de accesos y puentes distribuidos sobre la Avenida General Paz y la frontera natural del Riachuelo. Alerta del Servicio Meteorológico Nacional por lluvias persistentes en Mar del Plata, gran parte de la provincia de Buenos Aires y también sectores de Córdoba, San Luis y La Pampa. En Tucumán, donde nos escuchás por AM1190, el cielo está cubierto con neblina, la temperatura 17 grados. En Buenos Aires se anticipan para este viernes 19 grados de máxima sin lluvias. A esta hora, 16 grados 3, la temperatura, la humedad, 91%, el cielo está parcialmente nublado.
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ponemos cachondos. Nos relajamos, lujuriosamente vamos en busca de nuestra pareja y le decimos, vení, vamos a la cama que se viene una historia que no podemos desaprovechar. Una historia cargada de erotismo, de sensualidad. Una historia que de estar solo te va a hacer arañar las paredes. Llega de a dos en esta madrugada de viernes la loba y el Tano.

después de chatear a través del WhatsApp, decidió atenderle el teléfono. Cuando la llamó, esa voz profunda, con acento tano, la sumergió en una apabullante excitación. Después se preguntó, si esto es lo que noto con esta voz, ¿qué podré llegar a sentir con su cuerpo? Quedaron en verse, acordaron que él le iba a cocinar una rica pasta, una piñolata, es lo que ella le pidió, y luego la iba a llevar a un evento que ella tenía que presentar. Llegó el día, sonó el timbre, ella abrió con el pelo escurriéndole agua, vestida de negro, tremenda, trepada en unos tacones que resaltaban aún más su curvilínea anatomía. La saludó con dos besos, como para hacerla sentir en la península. Ella se sintió excitada. No había tiempo que perder. El Tano rápidamente se puso su delantal y se puso a cocinar. Y dijo, Bella, amore mío, vado a cambiar. Ella se sonrió, él empezó a sacar las ollas, a preparar algo que comenzó a oler estupendamente. Ella lo espiaba desde el baño al tiempo que secaba su hermoso cabello azabache. Le llamó la atención la ductilidad en la cocina, mientras él observaba la redondez de su trasero. Ella se sorprendió por la forma de abrir los cajones de la cocina con una naturalidad sorprendente. Se acercó y le dijo, qué hermosa estás. Ciao bella, facciamo l'amore. Le dijo al verla sentada frente al plato. Los dos disfrutaron de una deliciosa mezcla de pastas con una salsa roja finamente condimentada con ajo. Esa salsa con ajo y algo de picante que subió la temperatura de sus pieles. La de ella sudaba gotitas hasta por la nariz. Para rebajar el calor bebieron agua. Así ella se iría excitada pero sobria a esa noche en la que tenía que presentar. Sería pararse frente al micrófono, lo que ella mejor hacía. ¿Qué ibas a leer esta noche? Un monólogo. Vas a tener que cambiar el nombre de lo que vas a leer después de haber estado juntos, le dijo, y sonrió. Se fueron en su coche. Se encontraron con amigos de ella, quienes la esperaban ansiosos por verla subir la adrenalina de ese bar donde ella iba a hacer la presentación. Desde hace años que saben que ella, con un micrófono, es inigualable. Y pasa de ser una bella morocha a una mujer tremendamente sexy. Así que directamente le leyó a él y se lo devoró desde el escenario. Luego bajó, pidió algo para tomar, como para entonarse, y empezó su carrera para conquistarlo definitivamente, porque ella ya estaba conquistada. Vamos a bailar, dijo ella al terminar la copa. Fueron con los amigos todos a bailar. Con el impulso de lo que habían bebido, su
su cabeza, su cuerpo, se volvieron elásticos. Bailaban, brindaban. Ella se meneaba, se transformaba en una diosa. Algo desalineada, coqueta como era, se pintó la boca en el espejo, se miró, se acomodó y eso a él lo hizo entrar en combustión. El primer beso llega como todo en esa noche, sin preguntar. Y así se van pegando esos cuerpos en una danza sin freno, en medio de un bar que truena a música de los 80. Habrá que irse, que van a cerrar, el grito de los amigos, que se montan en un taxi con sonrisa suspicaz. ¿Te vas con él a casa o comparten la noche juntos?

Ella se sube al auto de él, del Tano, disimuladamente. Él atrapa sus mulos mientras conduce hasta la casa de ella. Ella se pone como loca. De la mano entran, de la mano van, de la mano se introducen en el cuarto, a la velocidad de la cucina italiana. La ropa vuela con la musicalidad con la que antes volaban los besos.

recuerda que en el chat le había preguntado algunas cosas subidas de tono. Ella escribió cosas que ya no podía borrar. Entre ellas le había puesto: yo te voy a enseñar a disfrutar y jamás te vas a olvidar. Cuando lo vio ya sin ropa, su imaginación empezó a volar. Cerró los ojos. Vio su piel morena y velluda. Cada poro canta una oda a lo masculino. Y se entregaron a la pasión. Extraordinario. Él la besa sin parar. Ella devuelve. Nunca he visto una mujer con tanta pasión, le dice, cuando ella lo busca frenéticamente. Ella sabe que la posición que va a tomar es peligrosa. Sabe que ya se lo había anticipado a través del mensaje. Y así empieza ese viaje, para él y para ella. Suben, bajan, se acarician por dentro y por fuera. Se siente como desmayar del placer. Así que el ritmo empieza a ser más lento. Se acercan cara a cara. Ella pone su pecho frente a su boca. Hay algo que a ella le excita mucho y él se da cuenta. Es su lengua, es su saliva, es su encuentro de boca. Son sus lenguas que se entremezclan. Con cada lengua va subiendo la excitación. Ella siente que su caudal femenino la transporta. Él sabe, es la idea. Ella pide, él obedece. Ella respira con más fuerza en cada empellón. Centímetro de su cuerpo con sus labios, mientras se entregan al placer y al amor. Ella conoce su cuerpo a la perfección y sabe cómo dar placer. Meneos lentos hasta el final de ese largo y férreo encuentro. Ella lo sabe. Siente que ha subido la temperatura de él, porque su danza de invocación no falla. Sabe lo que vendrá. Sabe que él se va a derretir. Caerá en el suelo, caerá de espalda. Lo ve venir, de forma abrupta. Y un manantial ardiente empieza a brotar de ambos. Suena como un grifo a toda presión mientras ella jadea. Y esta visión que llega con el rayo de la luna llena que se cuela por la ventana termina uniéndolos en un líquido mágico que llega a borbotones. Te dije que te iba a enseñar lo que era el placer. Susurra ella, mientras él no para de admirar su sensualidad y su fogosidad.

0: Ahí teníamos la música de la mano de los Spandau Ballet. ¡Qué lindo recuerdo! ¡Gol!
1: 1:21 de la madrugada. Señoras, señores, se vienen los sorteos, ¿eh? Nos vamos preparando porque se vienen los sorteos. Cuando la escribana dictamine y saque su teléfono de última generación, ella nos va a decir cuándo se viene el sorteo, porque ya deberíamos estar agilizando la situación, ¿eh? Ustedes ya saben, pueden fijarse en el Facebook de DA2, pequeño videito que hemos subido para que ustedes puedan corroborar que están todos anotados y que cada uno tiene su número de orden para participar, ¿eh? De hecho, hay muchos que ya lo han hecho, ¿eh? Genios de la madrugada, salud. Genios de la madrugada, saludos. Y ya empiezan a ver cómo está el videíto. Se viene el sorteo. Atentos, en breve los queremos. Ese es el título donde pueden ver todos los números de cada uno de nuestros queridos oyentes. Es increíble que no. Mientras estoy callado, no pasará. Empiezo a hablar y me empieza a picar la garganta.
0: Bueno, yo quiero contarles algo muy interesante que tiene que ver con estudiantes de Puerto Madryn, que obtuvieron el primer premio latinoamericano del Centro Ana Frank.
1: ¡Qué bueno!
0: Y van a representar a la región, van a representar a nuestro país en Ámsterdam.
1: ¿Qué tal?
0: Un orgullo, de Chubut al mundo. Estudiantes de la escuela número 741 de Puerto Madryn fueron distinguidos entre 72 proyectos de 14 países en la categoría Jóvenes por Jóvenes. El Movimiento Colibríes va a recibir el premio el próximo 8 de junio en Buenos Aires y va a representar no solo a nuestro país, a Latinoamérica.
1: Qué bueno.
0: En esta categoría, Jóvenes por Jóvenes en Ámsterdam.
1: Un premio con un nombre tan significativo además, ¿no? El de Ana Frank.
0: Ni más ni menos, por supuesto. Bueno, el reconocimiento distingue iniciativas impulsadas por jóvenes que promueven la inclusión, la convivencia, la participación ciudadana y la transformación social en sus comunidades. Valores que forman parte justamente del legado, como decía Fabi, de Ana Frank y que el Centro Ana Frank para América Latina impulsa a través de este certamen internacional. Así que estamos orgullosos, ¿no?, de comentar este tipo de notas. El próximo 8 de junio, el lunes, en el Teatro Presidente Alvear de la Ciudad Autónoma de Buenos Aires, el Movimiento Colibríes, así se denominan a estos jóvenes, va a recibir formalmente el primer premio del Centro Ana Frank Latinoamérica en la categoría Jóvenes por Jóvenes. En representación de la escuela, como decíamos, número 741, va a viajar Mía Marquicio, que es una de las líderes del proyecto. Esta distinción es un reconocimiento regional que destaca iniciativas comprometidas, como decíamos, con la inclusión, la convivencia pacífica, los derechos humanos y la participación ciudadana. Gracias a este logro, las estudiantes Mía Marquicio y Mía Vázquez van a representar además a Latinoamérica en Ámsterdam, donde van a compartir la experiencia desarrollada desde la Escuela Pública Chubutense. Así que felicitaciones a los estudiantes de la Escuela Número 741 de Puerto Madryn por esta distinción.
1: Impresionante y de verdad enorgullecen, ¿eh? Lo mejor, chicos, ya de por sí han ganado, teniendo en cuenta dónde participan y a quienes representan. Todo nuestro corazón con ustedes. Y ahora sí, se viene el sorteo. Se viene el sorteo. Con mucho placer vamos a estar dándole la posibilidad a ustedes. Parece que es un lío bárbaro.
0: Pero a vos te parece. A vos te parece. Se nos supera la tecnología.
1: Sí, me supera la tecnología. Ahora, vamos otra vez. Ahí está, muy bien, por el detalle de mi querida. Ahora sí, ¿eh? Y ahora se viene el sorteo. Cuando se encienden las luces del estudio, entra la escribana. 1:25, el reloj marca. No quiero apabullarlos con semejante hermosura, pero lo voy a enfocar igual acá. Se viene, acá está la escribana. A ese beso, muy bien. Aquí estamos todos para el sorteo. ¡Se viene el sorteo! Mira, están todos uno cada uno, Se viene el sorteo de las pipas de Argensan, que en inglés quiere decir son Flowers, semillas girasol con filtro, pipas tía maruca, todo. Bueno, los premios que tenemos para ustedes. Se vienen también los álbumes de Panini, las figuritas del Mundial. Todo acá, ¿eh?, en Nacional, el día 2. Vamos con el sorteo, ¿les parece bien? Estimado Gaby Zeni, usted cuando quiera le da a los tamboriles, se viene la repercusión.
0: ¿Con qué arrancamos? ¿Con el álbum y las figus o decida, con las pipas?
1: Usted decida, tiene todo el derecho.
0: Bueno, sí. falta una semana para que arranque el Mundial, así que arrancamos con el álbum y las figuritas del Mundial.
1: A ver, escribana, apriete, Anita, apriete. A ver, se viene el número... El 79, se vino el 79, ustedes lo han visto, el primer sorteo, el número 79, si me entendés la letra, mi amor, vos no lo vas a entender, ¿no? A ver si vas a hacer...
0: Número de orden 79, sí. Ganador Jorge, terminación de documento 960, Jorge de...
1: Paraná. Jorge de Paraná. Sí, mi amor, te sorprende la letra. Jorgito de Paraná, te ganaste el álbum. ¿Se viene otro sorteo? ¿Otro álbum, mi amor?
0: No, ahora se van las pipas.
1: Ah, unas pipas. A ver unas pipas. Se viene otro sorteo. Ahí viene, a ver. El 21.
0: Ah, de los primeros.
1: Sí.
0: Acá tenemos un temita.
1: Ya ganó. Se tiene que hacer otra vez el sorteo. No lo vamos a mostrar. Vamos con un nuevo sorteo porque ya les quiero decir que esto es... que tiene que ver con que ya ganó el sorteo de hace 15 días. Por eso, me parece, merecen toda la participación, no vamos a repetir premios. Así que vamos por otro, porque los números siguen siendo siempre los mismos, ¿eh? Les aclaramos. El 52.
0: Número de orden 52 ha ganado... Iván de Comodoro Rivadavia, terminación de documento 302, con el número de orden 52, Iván de Comodoro Rivadavia.
1: A ver el 52,
0: el premio
1: 52.
0: De las pipas.
1: ¡Pipas! Entonces recordemos, el primer premio que fue el álbum con las figuritas para...
0: Jorge de Paraná, terminación de documento 960.
1: Las pipas ahora, mi amor, entonces.
0: Para Iván de Comodoro Rivadavia, terminación de documento 302.
1: 302, ¿qué se viene ahora?
0: Ahora se viene otro álbum con más figuritas.
1: Vamos entonces. El número 12... A ver...
0: 12, terminación de documento, 601 para Walter de Salta.
1: Walter de Salta, ¿se ganó entonces, mi amor?
0: Se ganó el álbum y las figus.
1: Otro álbum.
0: Del Mundial.
1: Muy bien, para Walter de Salta con el número 12. Terminación de documento, ¿me decías?
0: Terminación de documento, 601.
1: 601, seguimos aquí en Nacional. Se viene el sorteo con la escribana. Mirá la cara simpática tiene la escribana, ¿eh? A ver qué otro sorteo. Se viene el último, ¿eh?
0: Otro bolsón con otro los bolsón. Premios de pipas.
1: A ver, el otro, ¿quién se viene? El 46. El 46, entonces...
0: Diego de San Rafael, terminación de documento 676. Diego de San Rafael, 676, entonces se lleva el premio de pipas.
1: Ahí está, mi amor, muy bien, todos los ganadores. No quiero incomodarte, ¿se pueden reiterar? ¿Los podés reiterar?
0: Sí, por supuesto, álbum y figus para sí. Jorge de Paraná, terminación ajá. De documento 960. Premio de pipas para Iván de Comodoro Rivadavia, terminación de DNI 302. Uh-huh. El otro álbum y las figus para Walter de Salta, terminación de DNI 601. Y otro premio de pipas para Diego de San Rafael, terminación de documento 676.
1: El agradecimiento para Argensan por sus productos, para Panini por las figuritas. Hecho el sorteo, se va la simpática escribana, ¿eh? Ahí se va. Escribana. 1:30. Momento de la pausa de este programa.
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0: Volvemos a la música de la mano de Journey. Separate Ways.
1: 1:39 de la madrugada. Hemos hecho los sorteos. Ya pueden ver de la manera que llevaron a cabo en la página de Facebook de A2, Fabián Codevil y Sonia Ferrari, Radio Nacional AM870. Aquí estamos, ya entrando en la recta final de nuestro programa. Nos separan 20 minutos del final de esta edición de viernes. Y todavía tenemos mucho, mucho, mucho para dar. Y sobre todo, esperando atentamente cuando Sonia nos cuente quién es el personaje de hoy, en esa primera persona.
0: Ahora voy a agradecer algunos mensajitos, Fabi, que tengo por allí acumulados. Dale, dale. Violeta, nos está escuchando en Salta Capital. Hola, reina divina Sonia, qué alegría escucharte. Fabi, cuídate mucho. Excelente trabajo. Gracias, Viole. Besos. Hola, buena madrunoche, Sonia, Fabián. Soy Juan Manuel de San Carlos, Santa Fe. Les voy a hacer compañía hasta que me duerma. Bien. Gracias, Juanma. Besos para vos. Gracias. Nuestra querida Alejandra de San José de Hachal, provincia de San Juan. Buenas madrunoches, Sonia, Fabián y equipo de DEA 2. Feliz viernes. Que tengan un lindo y bendecido fin de semana. Me alegra que tu mamá, Amanda, esté bien. Gracias a Dios. Gracias, Ale. Muchos besos para vos. Buenas noches, Sonia, Fabián. Qué bueno escucharlos nuevamente. Mi día favorito. Sonia, se te extrañó. Abrazotes. Gracias. Gloria, de Jujuy, allí presente. Mirá, nos vamos bien, pero bien, bien al sur. Feliz viernes, Sonia y Fabián. Esperando el sorteo, abrazaditos. Estos dos jubilados, Daniel y Miriam, desde Ushuaia. Cariños a la mami de Sonia, que se mejore pronto. Muchas gracias, Dani. Besos para vos, para Miriam. Y nos encanta que nos acompañen. Hola, saludos desde Paraná. Roxy. Bueno, había sido anotada ya por nuestra productora Roxy para el sorteo también. Sí. Muchos besos. La Furia de Alcorta, Ariel Chiara. Bendiciones eternas para tu mami. Gracias. Él los escucha por la AM1300 en Rosario. Besos. Gracias, Ari. Hola, queridos amigos. Por acá ando de vuelta en casa. Ya me dejaron entrar. No duermo más en el patio. Me pasé de rosca. Y sí, Ismael. Realmente, realmente, cada vez que gana River, cuando gana, te pones demasiado eufórico, ¿no? Y bueno, y es lo que sucede. Me parece que Nelly tiene que poner las cosas en su lugar.
1: Sí, sí, sí.
0: Allí en el hogar. Así que bueno, me alegra porque ya vienen estos fríos así intensos. Uh-huh. Nelly evidentemente ha contemplado la situación y se compadeció de Ismael.
1: Exactamente.
0: Besos para ustedes. Que reine la paz en ese hogar, chicos. Hola, hola, Sonia y Fabi, que se lució haciendo el programa. Alegría escucharte y saber que tu mamá está recuperándose. Gracias. Besos. Dice que le tocó con las cirugías de vista del ISMA. Falta poquito para el divorcio. Tengo que ser muy paciente.
1: Ay, paciente, paciente.
0: Y viste, sí, que a veces, yo no generalizo, pero la mayoría de los hombres, viste, ya con una gripe, con una angina, es como que decís, parece que están en terapia intensiva. Hay algunos que son tan exagerados.
1: Sí.
0: No digo todo, no digo todo.
1: Casi todo.
0: Hermoso fin de para Nelly, nuestra amiga de San Benito. Mira, escribieron juntos. Hola, muy buenas noches, mis queridos amigos Sonia y Fabián. Doña Marta y Doña Amanda, que tengan pronta recuperación. Lindo fin de semana. Abrazo a la distancia. Desde el departamento San José de Mayo, nuestra querida Jeanette, del otro lado del río, allá en Uruguay. Muchas gracias. Besos para vos. A Raúl de Trenquelauquen, besos enormes también. Muy buena madrunoche. Santino, desde Capitán Sarmiento.
1: Muy bien, Santino.
0: Bienvenido, Santi. Nos encanta que nos acompañes y que te hayas animado a escribirnos. Hola, buenas noches, Sonia, Fabián, qué lindo volver a escucharlos juntos. Gracias por la compañía y me sumo, por supuesto, a quienes desean una pronta recuperación para tu mami. Muchas gracias. Estercita Ponce, de San Rafael.
1: Gracias, Estercita.
0: También por allí nos está escuchando Beatriz en Paraná, Sergio en Corrientes Capital. Hola, lindos chicos de A2. Bendecida transmisión, Sergio Vallejos. Ajá. Pescando y con su hermosa compañía.
1: Qué lindo.
0: Ay, maravilloso esto. Nos envía una imagen de una noche apacible por Corrientes.
1: Oh, linda temperatura, me imagino, oh, ¿no?
0: Qué lindo. Bueno, nos encanta estar acompañándote. No vas a hacer mucho ruido para no espantar los peces,
1: no,
0: ¿viste?
1: No, no.
0: Hola, buena madrunoche, Sonia, Fabián. Acá los saludo desde el yacimiento Cañadón Seco, Soy Martín y quiero saludar a mi compañero Rubén, aquí presente. Último diagrama juntos después de 22 años de compañeros. Le llegó la tan ansiada jubilación. Bien. Felicidades y éxitos. Bueno, Rubén, comienza una nueva etapa en tu vida. Exacto. Gracias, Martín. Gracias por compartirnos esta novedad.
1: Este cambio en tu vida.
0: Por aquí también se están sumando Raúl y Karina del barrio Costa Azul, en la provincia de Salta. Muchos besos para ustedes. Buena madrunoche. Oscar canta presente desde Delviso y nos envía muchas bendiciones. Ana María de Santa Fe, parejita de A2, ¿cómo están? Gracias por tus buenos deseos, Ana María, para con mi mamá. Y por aquí también damos la bienvenida a Rubén de Bahía Blanca, ¿sí? Que se va sumando, igual que Pablo Jesús Elbert de Tartagal, provincia de Salta. Buenas noches, Sonia, Fabián, muy lindo el programa. Escuchamos de lunes a viernes hasta las 6 de la mañana. Pablo y Ramiro están en la panadería.
1: Ah, claro.
0: Bendiciones a montones también para ustedes, chicos. Hola, muy buena madrunoche, Sonia, querida, y Fabián, un saludo a tu querida madre Amanda, muchas gracias. Buen fin de semana, abrazo de oso. ¿Tienen Facebook? Pregunta Daniel de Perito Moreno, Fabi.
1: Sí, claro. De A2, Fabián Codevila, Sonia Ferraris, Radio Nacional AM870. De A2. Fabián, no, ya me equivoqué. De A2,

0: Dios la bendiga siempre. Muchísimas gracias. Bueno, mira, dice Fabián, para tu garganta un caramelo de propóleo.
1: Ajá.
0: O una rodajita fina de jengibre. La tenés en la boca. Excelente para la garganta. Ay, ayer compré jengibre, ¿viste como la fruta brillantada?
1: Sí.
0: No, así azucarado. Lo empecé a masticar, yo lo escupí, no me gustó. No, es un espanto. Pero bueno, si te alivia la garganta, habrá que hacer el sacrificio,
1: ni así,
0: ¿no?
1: Ni así.
0: ¿No?
1: No, yo hoy tengo un día bastante complicado con el tema de la medicación y todo, porque el sábado, Dios mediante, estoy haciéndome una colonoscopia virtual. Entonces, durante el día de hoy tengo que hacer... tomar 4 tazas de caldo colado de verdura, agua, jugo, gelatina. Solo puedo comer carne roja al mediodía. Así que tengo un día hoy bastante largo que terminará, si Dios quiere, el sábado haciéndome el estudio, ¿no? Vamos a ver.
0: Besos grandes para Román de Neuquén Capital, para Raquel de Humboldt, allí en la provincia de Santa Fe. Buen fin de para vos, mi reina. Abrazos fuertes para Rosa, que nos está escuchando por allí en Paraná. Abrazo grande, grande también por aquí para Gladys Pelayo, que se va sumando desde Salta. Sonia, Fabián, hermoso escucharlos. Bendiciones y salud para Amanda. Muchas gracias, Gladys. Bendiciones para vos. Y por aquí Gustavo se suma desde Malargüe. Buena madrunot. Che, anoche Fabián se puso la 10. Pronta recuperación para tu mami y un besote para vos, Sonia querida. Gracias, Gus. Muchos besos para vos.
1: Gracias a todos por estar, ¿eh? Todavía tenemos más. A ver, querido Gaby Zeni.
2: Hola, Sonia. Hola, Fabi. Habla Pedro de Tucumán. Por fin pude escucharlo de nuevo. Está lloviznando acá y el cambio de tiempo me tiró en cama un rato. Qué lindo tema con el que recibiste a Sonia, Fabián, ¿eh? Y hay un tema que me gustaría pedirle, si lo pueden pasar, no ahora, porque ya debe estar armado el programa, pero creo que se llama Hombre Trabajador, de James Taylor. Debe ser de los 70 o los 80. Gracias por la buena onda que desplegan. Sonia, prometo quedarme hasta las 6.
0: Te tomo la palabra, Sonia. Pedro, ¿eh? Te tomo la palabra.
3: Fabián, buenas noches. Maxi, Paraná, Entre Ríos le habla. Acá vengo viajando del norte argentino. Sachayo, el rey del monte. Santiago del Estero. Ya vengo cargado con soja para Puerto Rosario. Acá ya me falta menos para llevar 30 kilómetros y llegando. Salí hoy a la mañana a la estancia. Por lo menos acá en estos lados no se ven víboras. Allá está lleno de yaracá y de cascabel, impresionante las víboras que hay. Con el viento del norte salen las viboritas. Así que bueno, acá vengo llegando al puerto, ya me falta poco. La descargo, si Dios quiere, esta madrugada. Y me vuelvo a Paraná, Entre Ríos, para comer un buen asado mañana. Que tengan buena noche, lo escucho siempre, muy buena música pasa.
0: Pero muchas gracias a Maxi entonces, nuestro amigo de Paraná, siempre en sintonía y acompañándonos.
4: Muy buenas madruganoches. Saludos para vos, Sonia y Fabián. Acá Elio, de Comodoro, yendo para Madrid a dejar un viajecito de pescado. Tranquila la noche. Un poco de neblina, pero tranqui nomás. Saludos y bendiciones para todos.
0: Gracias, Elio. Saludos y bendiciones. Buena ruta. Nos encanta acompañarte.
5: Hola, buenas noches, Fabián, Sonia. Muchas gracias por avisarme. Muchas bendiciones para su mamá, Amanda. Otra vez había salido mi número. Muchas gracias.
0: Gracias, Mabelita. Un beso grande, grande, grande también para vos.
1: 1:50 de la madrugada. Nos quedan 10 minutos para disfrutar de ustedes y ustedes de nosotros, llevando adelante este programa que nació por y para ustedes. Ustedes lo saben y todo lo que hacemos aquí es en beneficio de ustedes.
0: En primera persona.
1: A ver, mi amor.
0: Vendí mi auto. Dejé mi departamento. Desconecté mi teléfono y me alejé de la comodidad para sentir, aunque fuera una mínima fracción, lo que vivió el hombre al que interpreté en el

0: pianista. Interpretar a Spielman no fue solo un trabajo. Fue el momento donde la preparación se encontró con el destino. Para comprender el horror de su experiencia, tuve que despojarme de todo lo que daba por sentado. Al perder peso y ver cómo mi cuerpo se transformaba, descubrí que la falta de alimento no solo te quita energía, te arrebata la voluntad y la autoestima. Esa fragilidad técnica me llevó a una verdad emocional que nunca me abandonó. Me di cuenta de que hasta ese momento yo no sabía lo que realmente significaba tener hambre. Más allá de los premios o el reconocimiento, esta película me cambió como hombre. Me rompe el corazón ver cuánta comida desperdiciamos mientras hay un mundo afuera sufriendo carencias que no alcanzamos a comprender. Aprender a tocar a Chopin en medio de esa soledad fue mi único refugio, una distracción hermosa frente al vacío del estómago y del alma. Interpretar a alguien que no pretendía ser un héroe, sino simplemente un hombre normal, intentando sobrevivir a la incomprensibilidad del odio, me dio una empatía que no tenía. Al final, dejé de ser yo para convertirme en alguien más, y en ese proceso entendí lo afortunados que somos por las cosas más simples. Fue una responsabilidad tan profunda que, aunque la filmación terminó hace años, la esencia de esa historia se quedó grabada en mi piel para siempre. Adrien Brody.
1: Un enorme y talentoso actor, polifacético y versátil además.
0: Sí.
1: Y una interpretación genial del pianista. Hermosa historia la que nos trajo Sonia casi en el cierre de nuestro programa. 8 minutos, 7 en realidad, nos separan de las 2 de la mañana. Y ustedes saben que se tienen que quedar prendidos a Nacional porque se viene la discoteca, y hay que bancar los trapos en la radio del Mundial, aquí en Nacional. Nos vamos preparando porque nos vamos a, Gaby, te pregunto, vamos a irnos con Robert Taylor, Hombre Trabajador. Nos vamos con ese tema pedido por nuestro querido amigo de la provincia de Tucumán. Nos vamos a ir despidiendo con ese precioso tema en un rato nada más, porque todavía tenemos unos minutos más de programa, así que aquí estamos mientras parece nuestra productora emular a Chasman y Chirolita. Ventríloco ahora también. ¡Qué barro! Nosotros nos damos cuenta de la gente que tenemos en cuanto a la versatilidad para tantas cosas, ¿eh? Aquí estamos transitando los últimos minutos. ¿Fin de semana tranquilo, mi amor, o algo proyectado?
0: No, tranquilo, tranquilo. Uh-huh.
1: Nosotros esperando cobrar. No, ya cobramos, pero se terminó.
0: ¿Ya cobramos? Así que... Déjame saludar a Marta, sí, de San Salvador de Jujuy. Ajá. Que se sumó ahí sobre el estribo.
1: Sí.
0: A Nila, de Comodoro Rivadavia, en la provincia de Chubut. También Alejandro de Malargüe, en la provincia de Mendoza. Todos amigos, amigas que nos escribieron hace instantes nomás. Gracias, ¿eh? A Martín de Santiago del Estero,
1: sí.
0: A Ernesto del Dolores Uruguayo.
1: Sí.
0: Y, por supuesto, también muchas, pero muchas gracias a Miriam de San Martín de los Andes.
1: Aquí estamos, ¿eh? Nos queda poco. Tenemos algo ahí... Ah, me pareció que me estabas dando algo, Gaby, que se me filtraba en la cucaracha y parecía que era algún mensaje que había quedado perdido por ahí. Vamos a cumplir el pedido y el deseo de uno de nuestros oyentes, ¿no?
0: Sobre el final, ¿a qué hora es la carrera el domingo de Franquito Colapinto? Por favor, porque ese es mi planazo del fin de semana.
1: Sí, el de todos, ¿no? Recuerden que Argentina juega el sábado a la noche, pueden sintonizar Nacional, Argentina-Honduras, uno de los últimos 2 partidos amistosos antes del comienzo del Mundial. Pero bien haces en recordarme que este fin de semana vuelve la Fórmula 1, Gran Premio de Monte Carlo en el Principado. Hoy, en un rato nada más, 5:30 de la madrugada, las prácticas libres número 1.
0: Bien.
1: A las 9 de la mañana de hoy, las prácticas libres número 2. El sábado, a las 4:30 de la mañana, prácticas libres número 3. a las 8 de la mañana la clasificación.
0: Bien.
1: Y algo a lo que no estábamos acostumbrados, ¿no? El hecho de levantarnos temprano, veníamos corriendo en América. El domingo a las 7 de la mañana. Comprate la factura el sábado a la noche, las que quedan.
0: Las recalentás,
1: ¿no? Claro, sí, sí. Hoy me pasó algo muy gracioso. Compré unas facturas para mis hijos y estaba cerrando la panadería. Y cuando cierro sacan todas las facturas que quedaban. Y digo, ¿qué hace con esa? No, se la regalamos a la gente que vino a la catedral. Que es un acto hermoso el que están haciendo. Pero yo fui el último en pagarlas. Las mías las tuve que pagar y las que quedaron se las llevaron. Pero quiero destacar el gesto de esta panadería de la avenida Mosconi, que le entrega todas las facturas del día a la gente más necesitada, y eso la verdad que es para valorar y destacar. 7 de la mañana el domingo te dan premio de Monte Carlo, hay que madrugar. Nos vamos a ir con el pedido de un oyente.
0: Sí, de Pedro de Tucumán, un lindo recuerdo con James Taylor. Handyman.
1: Buen fin de semana para todos, gracias Gaby, gracias a todos, ¿eh? Buen fin de semana.

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1: Las 2 de la madrugada en la República Argentina. El ministro de Justicia aseguró que se acabó el abandono del Poder Judicial. El informe de Liliana Arias.
2: Con la aprobación de los pliegos de 74 jueces por parte del Senado, el ministro de Justicia, Juan Bautista Maínquez, aseguró que se terminaron los años en los que el Poder Judicial sufría un abandono que afectaba a todos los argentinos. Hoy se suma un nuevo capítulo de la recuperación institucional, dijo Maínquez en un posteo en redes sociales, en el cual también señaló que es un verdadero triunfo para los ciudadanos que necesitan de una justicia que funcione. Asimismo, calificó como un logro colectivo la aprobación de 74 pliegos tras más de 8 años de parálisis, donde los postulantes esperaban, aún habiendo superado la selección.
1: El gobierno modificó las competencias para contrataciones públicas a través del decreto 427/2026. Actualizó los montos en módulos a partir de los cuales se pueden adjudicar licitaciones, concursos, subastas y compras directas. La medida eleva los umbrales para secretarios, subsecretarios y directores con el fin de agilizar trámites y optimizar el uso de recursos públicos. Mundial. Mundial 2026, con lesionados en recuperación, Argentina se prepara para enfrentar a Honduras, informa Eladio Arregui.
3: La selección argentina se entrena pensando en el primer amistoso, sábado 21:30 ante Honduras. Rulli, Giai, Otamendi, Lisandro Martínez, Tagliafico, De Paul, Enzo Fernández, McAllister, Almada, Lautaro Martínez y José Manuel López, la probable formación de la selección argentina. Sigue la incertidumbre con respecto a la recuperación de los lesionados, fundamentalmente Paredes y Julián Álvarez.
1: El tiempo en la ciudad de Buenos Aires y alrededores, temperatura 15 grados 7 décimos, cielo nublado, humedad 92%, rige una alerta amarilla por lluvia para el este y sur de la provincia de San Luis.
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Me encanta esta hora del día. Claro que sí, es la que me da la posibilidad de abrirte de par en par las puertas de la Discoteca Nacional.

Ahí teníamos a Los Pericos abriendo musicalmente hablando nuestra discoteca de hoy por esta composición del cubano Miguel Matamoros. Lágrimas negras. 11 minutos pasaron de las 2, es el viernes 5 de junio de 2026 y por aquí estamos una vez más celebrando el reencuentro. Señoras y señores, excelente madrunoche para todo el mundo. Qué lindo sabernos nuevamente conectados, conectadas en sintonía, amuchados en este rinconcito de la noche, en este rinconcito del dial. Gracias a quienes nos vienen acompañando desde que comenzó este viernes con Fabi en nuestro día 2 y que ahora se quedan siendo parte y le pegan derecho hasta las 6 en esta discoteca nacional. Nos pone en el aire Gabriel Octavio Ceni, como siempre en esta primera parte. Hoy nos supervisa desde el control central de Radio Nacional Buenos Aires, Ricardo Artola. Nuestros compas Claudio Aparicio y Daniel Rodríguez en la planta transmisora de LRA1 en General Pacheco llevan este mensajito de madrunoche a todos los rincones de la patria. Sí, merced a nuestras 49 emisoras, así que gracias enormes a todos y cada uno de los amigos que nos sintonizan. Por ejemplo, en nuestra LRA10, Radio Nacional Ushuaia e Islas Malvinas, en la provincia de Tierra del Fuego. Allí nos sintonizás en AM780 o en la FM92.1. Nos coordina y nos produce la inefable, la bella Jacqueline Macarevicius en este viaje que emprendemos hasta las 6. Llenos, llenos de cosas lindas por contarnos, ¿sí? Hay alguna que otra historia para compartir minutos después de las 3, cuando la noche convide, cuando la noche invite. Tenemos un súper especial a partir de las 4. Bueno, vamos a hablar del clima, porque vuelven las lluvias en gran parte del país, no solo en el área metropolitana de Buenos Aires, sino en varias provincias, ¿sí? Se viene un bajón de temperatura la semana próxima. Hay alerta amarillo por tormentas en 4 provincias argentinas, así que de eso vamos a estar hablando en esta madrunoche en la que estaremos compartiendo algún que otro café, algún que otro mate. A propósito, ¿vos sabías que el mate podría retrasar el Parkinson? Bueno, la UBA encontró algo muy interesante en un estudio, ¿sí? Analizaron en modelos experimentales el impacto de extractos de yerba en neuronas dopaminérgicas y observaron señales de protección asociadas justamente a procesos de limpieza celular. Realmente muy interesante esta investigación que llevó adelante la UBA, así que vamos a estar compartiendo los datos, ¿sí? Pero bueno, en apariencia se desprende que el mate podría retrasar el Parkinson, ¿eh? Así que bienvenidos los primeros mates del día compartidos siempre en estas madrunoches nacionales. Nos ponemos en marcha y empezamos a disfrutar de la música preparada para hoy en la discoteca de Radio Nacional. Con la bienvenida llegan los fabulosos Cadillacs y un tema de Calamaro. La parte de adelante.

Desde el álbum Gabinete de Curiosidades, publicado ya por el año 2004, la teníamos a Hilda Lizarazu con Amapola. Antes, Diego Torres, Por Mirarte. 2:26, bueno, ya estamos en marcha, ¿sí? Ya estamos transitando la Discoteca Nacional, conectados, conectadas como siempre, a través de nuestro WhatsApp, que es el 11-3-870-74-85. Ya van llegando los primeros mensajes en esta parte de la madrunoche, ¿no? Amigas, amigos, que por allí se van sumando, algunos que nos ratifican, que se quedan en sintonía, como Osmar, nuestro amigo Yoruba, de Fray Ventos, como Pedro de Tucumán hasta las 6. Gracias enormes a Martín y a Rubén del Yacimiento Cañadón Seco, allí en Caleta Olivia, ¿sí? Como siempre acompañándonos. A Lulú, que ya está reportándose desde Valle Viejo, en la provincia de Catamarca. A Juan y Mabel, que desde Montecomán, San Rafael, nos cuentan que ya están prendidos a la Discoteca Nacional. Gracias, gracias por hacer el aguante. A Miguel del barrio de Montserrat, hoy te acompaño con el especial. Vamos todavía también a Andrés de Bariloche, a Raúl de Trenquelauquen, gracias. A Martín de Santiago del Estero, Martín Raed, abrazo fuerte para vos, para Mario, sí, por aquí, que desde San Luis ratifica que se queda siendo parte de esta discoteca llena de historias hechas canciones, ¿eh? Gracias. Arrancando, decíamos, juntos el viernes 5 de junio, Día Mundial del Medio Ambiente, Día Internacional también de la Lucha contra la Pesca Ilegal. Vamos a contar un poquito de los porqués, como hacemos habitualmente de estas conmemoraciones en este día. Tanto por compartirnos hasta las 6 en esta discoteca de Radio Nacional, que sigue ahora con Vicentico y Esclavo de Tu Amor.

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Ahí estaban los estelares con el gato que está triste y azul en la discoteca nacional a las 2:37 ya. ¿Y qué les parece si empezamos juntos y juntas a recorrer nuestra geografía? ¿Cómo me gusta pasear? ¿Cómo me gusta visitarlos ahí donde estén? Gracias infinitas a Nilda, nuestra querida amiga de Comodoro Rivadavia. Mucha humedad y frío por Comodoro, nos escribe Nilda. Bueno, a propósito, sí, 3 grados 9 décimas la temperatura en este momento por allí. La térmica es de 2 grados 6, se siente en la piel seguramente. Y la humedad es del 76%. Para hoy el pronóstico está indicando en Comodoro Rivadavia una baja probabilidad de lloviznas hacia la tarde y una máxima de 11 grados. Mañana sábado, probabilidad de lluvias aisladas hacia la noche con una mínima de 7 y una máxima de 13 grados. Y el domingo, lluvias aisladas con una mínima de 6 y una máxima de 10 grados. 3.9 la actual, 2 grados 6 la térmica, cielo ligeramente nublado por Comodoro Rivadavia, provincia de Chubut. Me voy a San Luis, sin escalas. El cielo está cubierto en este momento con llovizna por San Luis. 12 grados 9 décimas en la temperatura, se espera una máxima de 16 grados hoy. Mañana sábado, tormentas aisladas a partir de la tarde, con una mínima de 11 y una máxima de 15 grados. Y el domingo, chaparrones durante la madrugada y la mañana por San Luis, con una mínima de 12 grados y una máxima de 15. Así pinta el fin de semana por allí, primer fin de junio. Me voy a San Rafael. El cielo está cubierto en este momento, 12 grados 2 décimas la temperatura, 15 la máxima pronosticada para hoy, con lluvias durante la madrugada, luego cielo mayormente nublado. Mañana sábado, tormentas aisladas desde la mañana y durante todo el día. Mínima 8, máxima 14 grados. Y el domingo se espera cielo nublado por San Rafael, provincia de Mendoza, con una mínima de 9 y una máxima de 14 grados. Sigo paseando, me voy a Neuquén, donde el cielo está cubierto con llovizna también. 10 grados 2 décimas, la temperatura, 93% la humedad, y se esperan hoy lloviznas durante todo el día, con una máxima de 12 grados por Neuquén. Mañana sábado, lluvias aisladas a partir de la noche, con una mínima de 8 grados y una máxima de 15, y el domingo, lluvias aisladas durante la madrugada y la mañana, con una mínima de 7 grados y una máxima de 13. De Neuquén, me voy a San Miguel de Tucumán. 17 grados 3 décimas la temperatura en el Jardín de la República, la humedad es del 97% y la máxima hoy está prevista en 22 grados. Atención porque bajan las máximas de cara al fin de semana por Tucumán, ¿sí? Mañana sábado se esperan lluvias aisladas a partir de la tarde con una mínima de 13 grados y una máxima de 20. Y el domingo también, lluvias aisladas durante la madrugada y la mañana con una mínima de 15 y una máxima de 16 grados. Hablando de Tucumán, quiero darle la bienvenida, porque es la primera vez que nos escribe, a un amigo que por allí está trabajando y escuchando Radio Nacional, prendiéndose en esta propuesta de madrugada. Gracias enormes, enormes a Juan Manuel. Es un placer recibirte, es un placer acompañarte y lógicamente por aquí nos quedamos en sintonía. Vos allí, prendido a nuestra LRA 15, Nacional Mercedes Sosa. Y también, por aquí le voy a dar la bienvenida, muy gustosamente, a Emiliano. Él es camionero. Hola Radio Nacional, buena madrunoche. Quería agradecerles por la compañía en estas rutas argentinas. Estamos bajando de Corrientes hacia la provincia de Santiago del Estero. Sonia, querida, nos pide, ay, qué lindo, de Calamaro tuyo siempre. Ya me lo anoto, Emiliano, un gustazo, un gustazo acompañarte. Buena ruta y por ahí estaremos, en un ratito regalándote la canción que nos sugerís. Y hay otra incorporación en Tucumán. Me encanta, cada día somos más. Hola, Diosa, buena madrunoche, los escucho siempre. Yo trabajo de noche cuidando unas máquinas viales, así que Radio Nacional es mi compañía. Soy Adrián Alejandro de San Miguel de Tucumán. Un abrazo. Adrián, bienvenido. Es un gustazo acompañarte. Gracias. Gracias por elegir Radio Nacional en tus noches de laburo. Beso para Jorge,
que también nos está escuchando por allá en Neuquén, y para Miriam, que desde Quilmes nos escribe por aquí. Sonia, querida, me alegra mucho que mamá Amanda esté recuperándose de su cirugía. Te extrañé estos días. Muchas felicidades, bonito fin de semana junto a tu familia. Besos y bendiciones. Muchas gracias, Miriam. Gracias, ¿eh? Gracias de corazón por tus bonitos deseos. 2:42. Ya, señoras y señores, vamos a seguir adelante. Hay más música, hay más de los nuestros en la Discoteca Nacional. Llega Bel. Motivos.

0: ¡Qué lindo recuerdo! Ahí lo teníamos, al Jujeño, ¿eh? ¡Qué lindo! Me encantó. Daniel Magal pasaba con cara de gitana. Antes habíamos escuchado a Jorge Rojas. Voy a celebrar tras la Sole con el Baiano y Luciano Pereyra sin testigos. Algunos de los nuestros en este puñadito de canciones para ir poniendo punto final a otra hora compartida. Señoras, señores, amigas, amigos, estamos a un minuto apenas de las 3 de la madrugada. Se viene en instantes nuestra historia, ¿eh? Cuando la noche invite, cuando la noche convide y, lógicamente, nuestro especial de las 4. Hoy nuestra historia la tiene como protagonista a una enorme, enorme, enorme actriz de la que seguramente alguno que otro de ustedes ha escuchado hablar. No sé si la tienen a una tal Meryl Streep. Bueno, de ella vamos a estar contando una historia que tiene que ver con las grabaciones de Kramer versus Kramer, ¿sí? Luego de haber vivido un momento difícil, tras perder a su compañero de vida, bueno, no haberla pasado nada bien junto a Dustin Hoffman, ¿sí? En la filmación entonces de este peliculón que seguramente muchos de ustedes habrán visto. De eso hablamos en instantes. Ahora nos informamos con Fernando Pedernera y volvemos.
1: 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Las 3 de la madrugada en la República Argentina. Economía aprobó la adhesión de un proyecto de litio al régimen de incentivo para grandes inversiones. Mediante la resolución 825/2026, aprobó la incorporación de la minera Exar sucursal dedicada al RIGI para el proyecto Ampliación Cauchari Olaroz. La iniciativa prevé ampliar en 45.000 toneladas anuales la producción de carbonato de litio en el Salar de Cauchari con más de 1.166 millones de dólares de inversión. La adhesión se formalizó con fecha 9 de mayo de 2026 y el proyecto deberá cumplir con el cronograma de inversiones y el plan de desarrollo de proveedores locales. En Jujuy encontraron sana y salva a una niña que había sido reportada como desaparecida. Desde LRA 22, el informe de Aníbal Cáceres.
2: Localizaron a la menor, que era intensamente buscada. El SINDAC informó que Atienzo, de 14 años, fue hallada y se encuentra en buen estado de salud. En las últimas horas se encendieron todas las alarmas por la desaparición de una menor jujeña. Se trataba de Atienzo, de 14 años, quien reside en el barrio Alto Comedero. Y su último registro había sido tomando un colectivo hacia el centro de la capital jujeña. Tras la activación del protocolo, se informó que la adolescente fue localizada y se encuentra en buen estado de salud.
1: Mundial 2026, amistosos, los grandes de Europa no pueden ganar.
3: Amistosos, Francia perdió de local ante Costa de Marfil por 2-1 y se fue silbado en su estadio en la ciudad de Nantes. España igualó con Irak 1-1. Mañana se destacan amistosos entre Paraguay, Nicaragua y Canadá con Irlanda.
1: El tiempo en la ciudad de Buenos Aires y alrededores, temperatura 15 grados 3 décimos, cielo nublado, humedad 94%, rige una alerta amarilla por lluvia para el centro, oeste y sur de la provincia de Córdoba.
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Cuando comenzaron las grabaciones de Kramer vs. Kramer, Meryl Streep acababa de perder al hombre que amaba. Hollywood le pedía que interpretara a una madre acusada de haber abandonado a su hijo. El dolor que llevaba adentro de sí aún estaba demasiado vivo. En marzo de 1978, había muerto John Cassale, actor conocido por películas como El Padrino y El Francotirador. Tenía solo 42 años. Meryl Streep le había estado al lado hasta los últimos días de la enfermedad. Y su muerte dejó un vacío profundo en la vida de la actriz. Pocos meses después, llegó la oportunidad que cambiaría su carrera. Kramer vs. Kramer contaba la historia de una pareja en crisis. Ted Kramer, interpretado por Dustin Hoffman, se encontraba criando solo a su hijo después de que su esposa Joanna decidiera irse. Años después, la mujer regresaría y pediría la custodia del niño, dando lugar a una dura batalla legal. Para el papel de Joanna Kramer, los productores aún tenían dudas. Fue precisamente Dustin Hoffman quien apoyó con convicción la candidatura de Meryl Streep. El actor intuyó que esa joven intérprete poseía una cualidad rara: la capacidad de hacer humanos incluso a los personajes más controvertidos. Pero el rodaje no fue sencillo. Hoffman estaba atravesando un periodo difícil en su vida personal y el ambiente durante el rodaje fue a menudo tenso. En los años siguientes, Meryl Streep relató algunos episodios que hoy serían juzgados de manera muy diferente según los estándares profesionales contemporáneos. Durante una escena, Hoffman la golpeó realmente sin haberle avisado. En otra ocasión, utilizó referencias al reciente duelo de la actriz para provocar una reacción emocional más intensa frente a la cámara. Streep nunca ocultó la incomodidad que esos métodos le habían provocado. Sin embargo, logró transformar esa experiencia en una de las interpretaciones más importantes de su carrera. El giro llegó gracias a una escena fundamental de la película. El director, Robert Benton, le pidió que trabajara en el largo discurso pronunciado por Joanna durante el juicio por la custodia. Meryl reescribió parte del texto, tratando de darle al personaje una voz más auténtica y menos juzgadora. El resultado cambió profundamente la percepción de la protagonista. Joanna no aparecía más solo como una madre que había dejado a su familia. Se convertía en una mujer frágil, confundida, llena de errores, pero también de sufrimiento y conciencia. Ese monólogo contribuyó a redefinir la película. Cuando Kramer vs. Kramer salió en 1979, fue un enorme éxito. Ganó 5 premios Oscar, incluido el de Mejor Película. Dustin Hoffman obtuvo la estatuilla como Mejor Actor Protagonista y Meryl Streep conquistó su primer Oscar como Mejor Actriz de Reparto. Para el público, fue una historia sobre la familia, el divorcio y la crianza de los hijos. Detrás de escena, sin embargo,
había dos intérpretes lidiando con heridas personales muy reales. Con 29 años, Meryl Streep demostró ser mucho más que una promesa del cine estadounidense. Logró construir uno de los personajes más complejos de la película, sin renunciar a su propia sensibilidad y a su propia visión. Y fue el comienzo de una carrera destinada a convertirse en una de las más importantes en la historia del cine.

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Paseíto por el mundo a través de la música, escuchamos a Diego el Cigala y Soy lo Prohibido, de Roberto Cantoral y Dino Ramos. Nicola Di Bari, El Corazón es un Gitano, y recién Jars Aznavour, Te Espero. Seguimos adelante, de paseo por la década del 60, junto al Tigre de Gales.

0: teníamos a Neil Sedaka, oh Carol, qué lindos recuerdos, Frank Sinatra, antes el mundo que conocimos, Tom Jones, Delilah, 3:31 luego de este viaje por el mundo, de este paseo por el tiempo en la discoteca de Radio Nacional, hacemos una pausa y hay más.
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1: Curiosidades mundialistas. Durante el partido por el Mundial de Fútbol de 1982 disputado en España, partido entre Francia y Kuwait, el jeque Fahd al-Hamad al-Sabah, por entonces presidente de la Federación Kuwaití, bajó en pleno partido al campo de juego para protestar por un gol de la selección gala, logrando que el árbitro lo anulara. Sin embargo, el partido terminó 4-1 a favor de Francia. Al-Sabah recibió una multa económica y el juez del partido, el soviético Miroslav Stupar, no volvió a dirigir nunca más un partido internacional.
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Una canción con historia, ¿no? O una historia hecha canción. La del viejo Matías, una entrañable linjera que forma parte hasta su muerte del paisaje de la vieja estación de trenes de Paso del Rey y que Víctor Heredia inmortalizó. Se trató de un hombre de la calle, un linjera que Heredia conoció en su niñez mientras vivía en esa ciudad del oeste bonaerense y que luego, ya como joven adulto, reencontró con la sensibilidad que solo los artistas atesoran, ¿no? Al narrar su historia con la poética de una canción, Víctor también describió parte del lugar donde deambuló Matías, así como la situación de muchos indigentes. Cuando tenía 9 años, vivía en Paso del Rey, y por allí andaba el viejo Matías, con sus latas y su bolsa al hombro. Decían que en su juventud había sido ferroviario, que después perdió el empleo y se hizo linjera. Su lugar preferido era la estación de Chapas. Su mirada se perdía detrás de cada tren, según contó en alguna oportunidad el mismo Víctor Heredia. Aquí lo escuchábamos, contando y cantando la historia del viejo Matías.

3:39 en la República Argentina, señoras, señores. Hay más discoteca nacional en vivo hasta las 6. Hay más historias por compartir. Y además, un especial para disfrutar a partir de las 4. ¿Sí? Con Raúl Alberto, Antonio, con León. Sí, León Gieco y una recorrida por parte de sus éxitos. También, mira, tantas historias, hechas canciones como la de Cachito, campeón de Corrientes. Vamos a escuchar El fantasma de Canterville, La cultura es la sonrisa, Hombres de Hierro, Los Salieres de Charlie, Algún lugar encontraré, una bonita versión de uno de los clásicos de Calamaro, Canción de amor para Francisca, con Antonio Tarragó Ross, Carito y una sugerida hace algunos días, la dedicada a Pocho Leprati, El ángel de la bicicleta, nada más y nada menos que con Agarrate Catalina. Algunas de las canciones entonces que estaremos recorriendo a partir de las 4 en nuestro especial de la mano de León Gieco. Ahora quiero saludar a amigas y amigos que están por allí, prendidas y prendidos, a nuestra discoteca. Besos inmensos, pero grandes, grandes para Juan Carlos, que nos está escuchando en Ciudadela. Bendecido día, Discoteca Nacional. Sonia, querida, buen fin de semana, buen regreso a La Plata. Muchísimas gracias. Juanca, bendiciones a montones para vos también. Querida Sonia, Cristina, ¿qué le anda pasando a esa genia de Amanda? Escuché que salió todo bien y me alegro mucho. Le mando un fuerte abrazo. Gracias. Bendiciones a montones también para vos, Carlos, nuestro querido amigo de Salta, allí como siempre prendido a Radio Nacional, igual que la flaca Esther también en Salta. Hola Sonia, disfrutando de la buena música que nos regalás todas las noches y esperando el especial de hoy. Gracias, flaquita. Un beso grandote, grandote para vos y bendecido fin de semana. Nos encanta acompañarte. Hola Sonia, estoy, aunque no te escriba. Buen fin de semana, muy buena tu compañía. Camino a la ciudad de Buenos Aires. Marcelo de Junín, beso grande. Marce, buen camino, ¿sí? Sonia querida, hoy pude entrar más temprano en la comarca Patagones, Viedma. Está lloviznando. Helenita Belloso, nuestra incondicional amiga, muchísimas gracias, Helen. Es un placer, como siempre, acompañarte. A Leo, que nos está escuchando por allí en Río Grande, provincia de Tierra del Fuego, muchos besos también. Gracias infinitas a Alejandra, que desde San José de Hachal, allí en la provincia de San Juan, sigue prendida a nuestra discoteca. Buena noche de lluvia intensa, rayos y truenos, para escuchar bella música y conectarnos con almitas de luz. Gracias. Liliana Quinteros nos escribe desde La Tablada, allí en la provincia de Córdoba. ¡Qué belleza! Un mimo al alma leerte, Lili. Gracias. Sonia Grande, gracias por estar con este desvelado que se duerme y se despierta a cualquier hora. Te dejo un beso y un fuerte abrazo. Jimmy, el uruguayo, muchísimas gracias. Jimmy, nuestro amigo de Fray Bentos, allí en el departamento Río Negro. Un abrazo. Nos encanta acompañarte, Jimmy. Besos para Alicia Alarcón, que nos está escuchando allí en el barrio de Núñez. Sonia, querida, buen viernes para vos. Estos días de tu ausencia se hicieron largos. Supimos que cuidabas a tu mamá Amanda. Gracias. Gracias, mi reina. Gracias por esta bienvenida a tu radio, a tu celu y a tu vida. Siempre me encanta acompañarte. Abrazo al alma también para Griselda, que está por allí en San Rafael. Para Oscar de Punta Callastá, en la provincia de Santa Fe. Sonia, querida, estos clásicos estuvieron mortales. Abrazo. Me encanta, Oscar. Me encanta que te hayan gustado. Miguel Ángel, de Cerro Dragón, también está por aquí. Hola, buena madrugada, Sonia, querida. Tanto tiempo. Besos. Gracias, Miguel Ángel. Besos para vos. A Gino D'Angelo también, que nos está escuchando en Pergamino. Gracias por Nicola Di Bari. Qué lindo. Tano, que lo disfrutaste. Buen día, Sonia, como siempre, junto a Nacional. Esperando a León. Abrazo grande de un rosarino ahora en Chivilcoy. ¡Cachi! Gracias, Cachi, querido. Un beso grandote, grandote. En instantes se viene León. Claro que sí, lo vamos a disfrutar juntos. Buena madrugada para usted, amiga Sonia. Buen fin de semana. Luisito Cabrera desde Catamarca. Canta presente. Besos, Luis. Gracias, gracias por este presente. También a Ana María, de Santa Fe. Sonia querida, muy buena la historia de Meryl Streep.
con la peli Kramer versus Kramer, luego de Laila. Me encanta la música y me gusta toda la discoteca. Qué suerte que volviste. Gracias, Ana María. Besos para vos y para mi querida Margarita de General Roca, allí en el Alto Valle de Río Negro. Muy buen día, Sonia Bonita. Hermoso programa, divina la música. Yo ando durmiendo un poco más, por eso escribo poco. Adelante con mucho éxito personal y profesional. Abrazo totote. Gracias, Marga. Muchos besos para vos, ¿eh? Me encanta que, aunque sea de vez en cuando, te des una vueltita por nuestra discoteca. Vamos a seguir adelante disfrutando de estas historias hechas canciones. Lo que llega es una canción del recuerdo también, que fue parte de la, en realidad fue la cortina principal, ¿no?, de una exitosísima novela emitida ya por el año 1978, una telenovela protagonizada por Claudio Lebrino y Gabriela Gili. Seguramente muchos de ustedes la van a recordar. Estamos hablando de Un mundo de 20 asientos. Bueno, después formó parte de una película, ¿no?, que Cacho Castaña también protagonizó junto a varios artistas, Los éxitos del amor, ¿no? Estamos hablando de Para vivir un gran amor, por el mismísimo Cacho Castaña.

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1: Bloquecito con los nuestros, ahí estaba Sergio Denis, por ti. Antes escuchamos a Sandro, Trigal, Cacho Castaña, para vivir un gran amor. Y les propongo cerrar esta hora en la Discoteca Nacional con un tango y una milonga.

0: Un tango y una milonga para poner punto final a otra hora compartida en la Discoteca Nacional. Escuchamos a Hugo del Carril y a Media Luz de Edgardo Donato y Carlos Lenzi. Y recién, Argentino Corazón Ledesma y Silueta Porteña de Nicolás Cúcaro y Ernesto Noli, para ir llegando entonces a las 4 de la madrugada. A Media Luz, Silueta Porteña, y se viene el cumpa Fernando Pedernera para contarnos lo que hay que saber a las 4 y luego sí, nuestro especial.
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2: Las 4 de la madrugada en la República Argentina. El FMI destacó los avances del programa económico argentino. La vocera Julie Kozak ponderó la desaceleración de la inflación, la reducción del déficit fiscal, la baja de la pobreza y la implementación de la modernización laboral. El FMI remarcó el compromiso de las autoridades con el equilibrio fiscal y señaló que las medidas contribuyen a fortalecer el crecimiento y la estabilidad económica. La Secretaría de Minería autorizó nuevas importaciones para el proyecto impulsado por la minera Rincón Mine Limitada. Mediante resolución 44/2026, aprobó sumar 5 posiciones arancelarias a la lista de bienes que la sucursal argentina podrá importar con franquicias del RIGI. La medida actualiza los beneficios aduaneros para el proyecto de litio Proyecto Rincón, ubicado en Salar de Rincón, provincia de Salta. Mundial 2026, Franco Colapinto comienza este viernes con las prácticas libres en Monte Carlo de cara al Gran Premio de Fórmula 1 del domingo, informa Eladio Arregui.
3: El piloto argentino Franco Colapinto participará a partir de mañana en el Gran Premio de Mónaco, correspondiente a la sexta fecha del Campeonato de Fórmula 1. La primera práctica libre será a partir de las 7:30, la clasificación a las 11 de la mañana y la carrera el domingo desde las 10.
2: El tiempo en la ciudad de Buenos Aires y alrededores, temperatura 15 grados, cielo nublado, humedad 94%, rige una alerta amarilla por lluvia para el centro, este y norte de La Pampa.
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2: Pasaron de las 4, es el viernes 5 de junio de 2026 y por aquí vamos, agradeciendo a quienes se van sumando a partir de este momento al aire de Radio Nacional y lógicamente quienes nos vienen acompañando desde que arrancó el día. En todos los rincones de la patria, donde haya un corazón que palpite en celeste y blanco, estamos puestos en el aire a partir de este momento por Mónica Gabriela Lisi, para dar paso a nuestro especial del día de hoy. Decíamos, ¿no?, que vamos a hacer una recorrida por parte de la discografía de uno de los referentes de nuestra música, ¿no?, que fusiona de alguna manera el género folclórico con el rock. En nuestro país hablamos de León Gieco, básicamente. Así que vamos a empezar a disfrutar de estas historias contadas y cantadas. En principio, la de Juan Mario Díaz, la de Cachito Díaz, este boxeador correntino, justamente inmortalizado por León. Bueno, una canción, un chamamé, ¿no?, en el que relata los sueños y los desengaños de algunos deportistas del interior de nuestro país. Él nació en Goya, llegó a Buenos Aires buscando un futuro mejor a través del boxeo y debutó profesionalmente allá por el año 1963. Y su historia se volvió una leyenda social luego de que un promotor inescrupuloso lo llevara a Santa Fe con la promesa de una gran pelea, para luego desaparecer y dejarlo varado sin dinero ni paga. Pero obviamente se reinventó. Juan Mario, durante sus 12 años como profesional, cosechó 8 victorias, 6 por nocaut, 24 derrotas y 3 empates. A pesar de los duros golpes sobre el ring, siempre conservó el apoyo de su familia desde su provincia natal. Y como les decía, la canción de León, lanzada ya por 1979 en ritmo de chamamé, transformó su vida en himno. Así que vamos a empezar a disfrutar de nuestro especial de hoy con León Gieco y Cachito, campeón de Corrientes.

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0: Un himno de León Gieco, dedicado a Claudio Leprati, a Pocho, aquel militante social argentino asesinado el 19 de diciembre de 2001 en Rosario, durante la brutal represión de la crisis económica. Aquí lo teníamos, junto a Agarrate Catalina, a León en el Ángel de la Bicicleta, nuestro especial de hoy, con Cachito, campeón de Corrientes, como La Cigarra, de María Elena Walsh, El Orgullo, de su álbum El Hombrecito del Mar, publicado ya por el año 2022, El Fantasma de Canterville, La Cultura es la Sonrisa, Hombres de Hierro, Los Salieris de Charlie, Bajo el Sol de Bogotá, La Guitarra, Algún Lugar Encontraré, un tema de Andrés Calamaro, Todas las Hojas Son del Viento, ¿eh? Enorme versión de ese clásico de Spinetta, Canción de Amor para Francisca, y con Antonio Tarragorros, Canción para Carito. León, siempre León, en nuestro especial de la Discoteca Nacional del día de hoy. Muchísimas gracias a los amigos, a las amigas que se han dado cita en nuestro WhatsApp agradeciendo sus canciones. Faltan segundos para llegar a las 5, señoras, señores. Hacemos un alto en la música. Se vienen las noticias en la voz de nuestro querido compañero Fernando Pedernera. Y hay más discoteca, sí, en vivo, hasta las 6.
1: 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Las 5 de la madrugada en la República Argentina. Argentina envía ayuda humanitaria a Bolivia con un avión de cargas de la Fuerza Aérea. La información con Liliana Arias.
2: En el marco del conflicto social en Bolivia, la Argentina continúa brindando ayuda humanitaria concreta con el despliegue de un avión Hércules de la Fuerza Aérea que vuela entre Santa Cruz de la Sierra y La Paz. Se trata de un puente aéreo entre esas dos ciudades bolivianas en el que se trasladan toneladas de insumos esenciales y alimentos provistos por las autoridades del vecino país, según informaron fuentes oficiales. En este plan de cooperación regional que lleva adelante el Ministerio de Defensa y la Cancillería Argentina, ya se concretaron en 2 semanas más de 35 vuelos con distintos insumos, lo que permite sortear los bloqueos y cortes de rutas que impiden el normal abastecimiento.
1: Economía autorizó nuevas importaciones para el proyecto siderúrgico Sidersa. A través de la resolución 99/2026, la Secretaría de Industria aprobó sumar 7 posiciones arancelarias a la lista de bienes que la acería podrá importar con franquicias del RIGI. La medida actualiza los beneficios aduaneros para el proyecto siderúrgico argentino Sidersa, que produce aceros largos en la provincia de Buenos Aires. Mundial 2026 con lesionados en recuperación. Argentina se prepara para enfrentar a Honduras, informa Eladio Arregui.
3: La selección argentina se entrena pensando en el primer amistoso sábado 21:30 ante Honduras. Rulli, Giai, Otamendi, Lisandro Martínez, Tagliafico, De Paul, Enzo Fernández, McAllister, Almada, Lautaro Martínez y José Manuel López, la probable formación de la selección argentina. Sigue la incertidumbre con respecto a la recuperación de los lesionados, fundamentalmente Paredes y Julián Álvarez.
1: El tiempo en la ciudad autónoma de Buenos Aires y alrededores, temperatura 14 grados 4 décimos, cielo nublado, humedad 94%, rige una alerta amarilla por lluvia para el oeste, centro y sur del territorio bonaerense.
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Y aquí vamos, como siempre, agradeciendo estar vivos un día más en la faz de la Tierra. Claro que sí, abriendo la ventana a la vida, agradeciendo tener la salud de nuestro lado. Básicamente, con eso tenemos todo, ¿eh? O casi todo. Señoras, señores, buen día. Bienvenidas, bienvenidos, quienes a partir de este momento entran en sintonía. Gracias a quienes nos vienen acompañando desde los primeros minutos del viernes 5 de junio de 2026. Decíamos hoy tempranito, Día Mundial del Medio Ambiente. Una fecha que instauró la Organización de las Naciones Unidas allá por 1974, tras la conferencia de Estocolmo sobre Medio Ambiente Humano. Esta tiene como objetivo concientizar a cada actor de la sociedad sobre el impacto de las acciones de ser humano en el planeta y la biodiversidad. Todos los años, el organismo internacional impulsa una temática para dar relevancia a una problemática relacionada con el medio ambiente. En este sentido, el lema para este año es «Juntos podemos vencer la contaminación plástica». De esta forma, el organismo busca poner el foco en los efectos y el alcance que tiene la polución por este material a nivel mundial, incluso en el cuerpo humano, en forma de microplásticos. Así que, Día Mundial del Medio Ambiente, hoy 5 de junio. Además, es el Día Internacional de la Lucha contra la Pesca Ilegal No Declarada y No Reglamentada. Conmemoración que fue establecida por las Naciones Unidas para frenar prácticas que diezman las poblaciones de peces, amenazan la biodiversidad marina y ponen en riesgo la seguridad alimentaria mundial. Fue proclamado por la Asamblea General de las Naciones Unidas en diciembre de 2017 a propuesta de la Comisión General de Pesca del Mediterráneo de la FAO. Se eligió esta fecha porque el 5 de junio de 2016 entró en vigor el acuerdo sobre medidas del Estado Rector del Puerto, el primer tratado internacional diseñado específicamente para poner fin a la pesca ilegal. Conmemoraciones que tienen que ver con este 5 de junio, fecha en la que además está cumpliendo años Marta Argerich, que nació allá por 1941, una de las intérpretes más grandes de la historia, ¿no? Del piano, bueno, buena parte de su repertorio es considerado material de referencia. Ha recorrido los principales escenarios del mundo. Y bueno, es una habitué del Teatro Colón también, formada en Austria y perfeccionada nada más y nada menos que con Friedrich Gulda. 85 años para Marta Argerich, hoy 5 de junio. Para quienes están esperando la data sobre el calendario de pagos de ANSES, arranca el próximo lunes. ¿Sí? Así que, por supuesto, estaremos contándoles día a día cómo irá desarrollándose el calendario de pagos. A partir del próximo lunes, 8 de junio, entonces, estamos con la información de ANSES. Ahora quiero contarles a nuestros amigos que nos están escuchando allí en San Rafael, provincia de Mendoza, cómo arranca esta jornada de viernes, con cielo cubierto y 12 grados 2 décimas de temperatura. 95% la humedad y el pronóstico indicando algunas lluvias durante esta madrugada, luego cielo mayormente nublado y una máxima de 15 grados. El fin de semana se esperan mañana sábado algunas tormentas y lluvias aisladas durante gran parte del día, una mínima de 8 grados y una máxima de 14, y el domingo cielo nublado con una mínima de 9 grados y una máxima también de 14, ¿sí? 12 grados 2 décimas en la temperatura en este momento por San Rafael, provincia de Mendoza. En un ratito paseo por el país y voy a estar desarrollando la información que tiene que ver con la vuelta de las lluvias, no solo al área metropolitana de Buenos Aires, sino para gran parte del país. ¿Cómo va a estar el tiempo durante el fin de semana? Bueno, hay alerta amarillo por tormentas en 4 provincias. También volvería a haber presencia imponente de nieblas y se espera una baja de la temperatura ya para la próxima semana. Así que en instantes, mate en mano, emprendo la recorrida y visito amigos, amigas que nos están acompañando en diferentes puntos de nuestra patria. Por ejemplo, en Pico Truncado. Buenas noches, Sonia. Sigo escuchando tu voz y la música que nos llena el alma. Abrazo grande.
nos envía Miguel. Él está cuidando una cementera, ¿sí? Allí en Pico Truncado, provincia de Santa Cruz. Así que, Miguel, es un placer inmenso acompañarte. También voy a pasear por Necochea. Buenos días a la más hermosa morocha de las madrugadas que nos despierta con excelente música. Llueve por Necochea, nos reporta nuestro querido Rubén Carlos. Diego, un amigo camionero que está recorriendo las rutas argentinas, también nos escribe. Buenas madrunoches, querida amiga Sonia, hermoso programa hoy. ¿Cómo me gustaría escuchar a Manolo Galván? ¡Ay, cómo me gusta! Mira, te prometo un especial, Diego, una de estas madrunoches de Manolo Galván. ¿Qué te parece? Sería una caricia al alma, nos aporta por aquí. Diego, nuestro camionero oriundo de Bransen, está volviendo de Mendoza, ¿sí? Escuchando Radio Nacional, así que es un gustazo acompañarte también. Sonia, feliz madrunoche, muy buena la música. Soy Oscar de Los Ralos, provincia de Tucumán. Saludos a todo el equipo. Buen fin de semana, cuídate mucho. En eso estaremos, Oscar. Gracias. Abrazo fuerte, fuerte y bonito fin de también para vos. Hola, cielito, que Dios los bendiga. Hermoso el programa, como siempre. Jorge Michel de Albardón, allí en la provincia de San Juan. También me voy a dar una vuelta por San Juan, ¿eh? Beso, Jorgito. Muy buenos días, Sonia. Gracias por la Discoteca Nacional. Gracias por Sergio Denis. Me encantó. Feliz viernes. Los estamos escuchando, Horacio y Dorita, desde Quemú Quemú, provincia de La Pampa. Besos para ustedes. Hola, señora Sonia. Mira, ya me casó. Me llamo Rafael Jiménez. Soy sereno del cementerio municipal de Chivilcoy. Me pasó el número Cachi, el rosarino. Recién hoy empiezo a escucharla. Me encanta la música. Abrazos a mi amigo Cachi, el rosarino. Y bueno, por supuesto, Rafael, bienvenido. Y gracias a Cachi por recomendarte la Discoteca Nacional. Besos a Raúl, nuestro amigo de los helechos. ¡Qué bien ruge el león! Gracias por el especial de hoy. ¡Qué bueno! Me encanta que lo hayas disfrutado. Gracias también a Oscarcito de Merlo, a Francisco de Villa Ballester. Buen día, Sony. Hermosa, te abrazo a la distancia, como siempre, muy linda la música. Me alegra, Francis, que la hayas disfrutado. Besos. Bonito finde. Que tengas un excelente fin de semana, Sonia, para vos y tu mamá. Besos y abrazos a la distancia. Nos escribe Ramón desde Pilar. Arranca el día también Lalito Román, nuestro amigo remisero en Tartagal. Sonia, querida, te hago el aguante hasta las 6, como todos los días. Muchas gracias, Lalo. Muchos besos para vos, para Rubén de Bahía Blanca, para Alicia Alarcón de Núñez, para Isabela, nuestra querida amiga de San Rafael, allí en la provincia de Mendoza. Gracias, dulce Sonia, por León Gieco, un gran artista y mejor ser humano. Que tengas una buena jornada. Largas brumas violentas flotan sobre el río Gris y allá en las dársenas quietas sueñan oscuras goletas con un lejano país. Gracias por tu poesía, Isabela. Besos. ¡Al fin viernes! ¡Qué lindo! Sonia, escucharte acá preparando todo para llevar a la peque al colegio. Pinta un fin de semana de lluvia, ideal para estar en casa. Película con mi hija, unos ricos mates y cocinar juntas, bizcochitos de queso. Me encantó, qué buena idea, Sole. Beso para vos y para la princesa, allí en Castelar. Abrazo para Oscar Alberto Escobedo, que nos está escuchando en Córdoba capital. Para Guillermo, nuestro amigo de Escobar, allí cerquita de Asunción, en Paraguay, buen día. Gustazo escucharte, Sonia querida. Gustazo leerte también, Guille. Muchas gracias. Muy buenos días, Sonia querida, equipo todo y compañeros oyentes de nuestra Radio Nacional. Recién subido a este colectivo junto con los del Club de las 5. Y la verdad que compartir este cortito viaje de una horita junto a gente linda y amable hace que el comienzo de jornada sea mucho más liviano. Que tengan un bendecido fin de semana. Gustavo, nuestro amigo pollajero de Floresta. Gracias, Gus. Gracias por compartir este viajecito con nosotros. Laurito Ferreira, nuestro riojano amigo, residente en González Catán, también se va sumando por aquí. Mi querida Sonia, buen viernes y bonito fin de semana. Dale con Manolo Galván, claro que sí. Se suma otro adepto, ya somos unos cuantos. Beso, Laurito. Buen día, hermosa, gracias por la música. Extraordinario el programa y lindas historias. ¡Cuántos recuerdos! Que tengas un hermoso fin de semana junto a tus amores. Teco, nuestro amigo de General Pacheco, en la provincia de Buenos Aires. Teco, querido, abrazo al alma. Buen día, Sonia. Espero que estés todo bien. Saludos. Quería pasar por aquí para desearte un buen fin de semana. Richard,
Mira, un amigo Yorugua, desde General Artigas. Abrazo, Richard. Buen fin de también para vos. Feliz fin de Sonia Roxy de Mendoza. Gracias a nuestra amiga de Guaymallén, allí presente como siempre, a todos, a todas. Es un placer acompañarlos. Algunos de los rincones que visitaré en un ratito nada más a través del Servicio Meteorológico Nacional. ¿Sí? Ahora, mate en mano, les propongo disfrutar de la música junto a Vicentico. Morir a tu lado.

son esas conjunciones que nunca te imaginaste escuchar, ¿viste? Los Auténticos Decadentes y Beto Cuevas de La Ley, ahí los teníamos, haciendo La Vida Sigue Igual, un tema que popularizó Sandro hace tantísimos años ya. Antes habíamos escuchado a Marcela Morelos, Para Toda la Vida. Estamos a segundos de las 5:30 de la madruñana y rápidamente emprendemos entonces la recorrida por el país a través del Servicio Meteorológico Nacional. Bueno, hablábamos de las lluvias, ¿no?, que volvieron a instalarse sobre la provincia de Buenos Aires tras semanas de estabilidad. Y el Servicio Meteorológico Nacional ya ha emitido alertas amarillos para el oeste y sudoeste bonaerense, ¿sí?, donde se esperan lluvias durante las próximas horas. Bueno, el primer impulso de humedad llegó de la mano de un frente frío que ha cruzado la Patagonia y se instaló sobre la franja central del país, con especial incidencia sobre Buenos Aires, Córdoba y La Pampa. Está previsto que se registren tormentas entre hoy y mañana en Tucumán, Catamarca y La Rioja, y también hacia el sur de Buenos Aires. Por lo pronto, me voy a dar un viajecito por Guaymallén, provincia de Mendoza. El cielo está cubierto por allí, la temperatura es de 11 grados 9 décimas y la máxima para hoy está prevista en 15 grados. Se espera cielo mayormente nublado. Mañana sábado, probabilidad de chaparrones hacia la noche. Por Guaymallén, mínima 8, máxima 14 grados. Y el domingo, cielo mayormente nublado, con una mínima de 10 y una máxima de 14 grados. Por Pico Truncado, cielo ligeramente nublado, a las 5:30 de la madruñana, 3 grados 5 décimas la temperatura, 2 grados 2 la térmica, y se espera una máxima de 9 grados, hoy con cielo mayormente nublado, 11 la máxima mañana sábado, y 10 grados la máxima el domingo, ¿sí? Sin lluvias, por Truncado, provincia de Santa Cruz, de cara al fin de semana. Atención Necochea, alerta amarillo por tormentas fuertes, previsto para hoy. La máxima podría alcanzar los 16 grados. Mañana sábado también se esperan lluvias aisladas durante la tarde, con una mínima de 11 y una máxima de 15 grados, y el domingo, chaparrones a partir de la tarde con una mínima de 9 grados y una máxima de 13. 13.4 la actual entonces en Necochea. El cielo está cubierto y está vigente una alerta amarillo por tormentas fuertes. En Santiago del Estero, cielo nublado, 18 grados 4 décimas. La actual, la máxima hoy está prevista en 23 grados, con cielo mayormente nublado. Mañana sábado se esperan lluvias desde la mañana y durante todo el día por Santiago, con una mínima de 17 grados y una máxima de 23. En San Carlos de Bariloche, 7 grados la temperatura, 4 grados 8 la térmica. El cielo está mayormente nublado y la máxima hoy no superaría los 9 grados. Besos enormes, por un lado, para Elías, que desde Campana nos escribe. Hola Sonia, espero no llegar tarde, solo quería saludarte, ya que hace rato no pasaba por acá. Buen fin de semana, genia. Nunca es tarde cuando los deseos son buenos, Elías. Así que hermoso fin de semana. Qué bueno que te diste una vueltita por nuestro WhatsApp. Gracias. A Juan de Montecomán, allí en San Rafael. Besos para vos y también para Mabel. Nos encanta que nos acompañen, ¿eh? Gracias y bienvenidos. Y por supuesto para Andrés, que va arrancando su jornada allí en San Carlos de Bariloche. Muy, pero muy buen día. Recta final de nuestra discoteca y calentamos motores de cara al fin de semana. Se viene la de Lío Valdés.

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0: sueño espectacular. A León. Bueno, buen fin de semana. Si se hace, bueno. No te olvides de poner la canción del abuelo. Está buenísimo. Bueno, Sonia, gracias por la música, muy buen programa y bueno, buen fin de semana, que descanse. Qué bien me decía otro. Saludo a Fabián. Dale un abrazo grande y un besito grande. Chao, chao, que tengas un buen fin de semana. Renato, acá de Bahía Blanca de vuelta. Chao.
1: Vamos, Renato querido, qué lindo escucharte. Bueno, por supuesto, vamos a tener en cuenta tu sugerencia también en nuestro especial de Manolo Galván. Y cuídate mucho, ¿sí? Que está vigente una alerta amarillo por Bahía Blanca, bueno, por toda la región, por lluvias fuertes. Hoy, viernes, así que obviamente desde aquí nuestro abrazo bien apretado a todos los amigos y amigas que por allí nos escuchan a través de nuestra LRA 13. Pasaba Julieta Venegas con Limón y Sal. Todavía tengo la duda si esa canción se la dedicó o no al gato, que se llama Tequila. Alguien me lo dijo por ahí, cuando lo comenté alguien se me rió. Todavía no estoy del todo segura si fue así, pero bueno, cuadra la letra, ¿no? Te quiero con Limón y Sal, si vienes o si vas, viste que el gato 2x3 desaparece, decímelo a mí con mi Diego. En fin. Hasta aquí llegamos con la Discoteca Nacional de Madrugada. Muchísimas, pero muchísimas gracias a todos los amigos, a todas las amigas por allí, a quienes han preguntado por la salud de mi mamá. Afortunadamente está muy bien y bueno, este fin de semana la vamos a mimar mucho más para que se termine de recuperar del todo. Gracias, gracias de corazón. Beso grande para Moni y para Julio de Libertador San Martín, allí en la provincia de Entre Ríos. Mirá, sobre el estribo, por aquí nos escribieron. Besos para ustedes, que tengan un lindo fin de que vendan muchas, pero muchas empanadas. Abrazo para Andrés, mi querido amigo de Bariloche, y para Patricia Torrilla, de General Enrique Galarza, también allí en la provincia de Entre Ríos. Hermoso fin de semana y gracias por esos abrazos a mi mamá. Hasta aquí llegamos. Obviamente la invitación está hecha a quedarse en sintonía. A partir de las 6 se viene el panorama federal de noticias. Pero antes, los mejores deseos de cara al fin de semana que se viene. Pásenlo hermoso. Nos reencontramos, Dios mediante, el próximo lunes, minutos después de la cero, con Fabi Codevila haciendo día 2 y más tarde abriéndonos de par en par las puertas de la Discoteca Nacional. Hoy el cierre musical llega de la mano de La Mancha de Rolando. Así que a disfrutarlos en el comienzo con Arde la Ciudad. Chau, hasta el lunes.

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1: Hola, excelente y bendecidos días. Quería contar que yo escucho todos los días en el panorama de noticias. Saludo a toda nuestra querida adorada audiencia, a esos grandes componentes de nuestra querida Radio Nacional. Que sigan con todos los éxitos. Un gran abrazo.
2: Hola, hola, hola, hola. Muy, pero muy buenos días. Llegó el viernes nomás y estamos juntos en el aire de Radio Nacional en este panorama federal de noticias. Iniciando el viernes con una temperatura en la ciudad autónoma de Buenos Aires de 13 grados 8 décimas, humedad relativamente altísima. Algo que nos está empatando en todo el país, esta humedad alta que tenemos. 94% en la ciudad de Buenos Aires. En un ratito vamos a estar repasando pronóstico para las distintas regiones de la República Argentina. El cielo, decíamos, nublado. La máxima para hoy de 19 grados con cielo mayormente nublado. En un ratito también te cuento cómo viene el fin de semana en la ciudad autónoma de Buenos Aires. Mi nombre es María Fernanda Heras y voy a estar acompañándolos en esta hora de panorama junto a Fernando Pedernera. Buen día, Fer.
3: Muy buenos días, María Fernanda. Muy buen viernes para todos.
2: Y como siempre, comenzamos recorriendo las calles.
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3: Atención, hay registro de dos incidentes ocurridos durante la madrugada con intervención del SAME. Choque en Humboldt y Costa Rica, esto es en Palermo, tres chicas heridas, y a la altura de Plaza Italia, la camioneta que había participado de este incidente que mencionábamos, protagonizó otro choque y terminó allí, en Plaza Italia, su raíz.
2: Y vemos cómo está el estado de los accesos y las autopistas. El tránsito es fluido y con buena marcha en Puente Pueyrredón, Puente La Noria, Puente Alsina, Autopista Buenos Aires, La Plata, Richeri, Autopista 25 de Mayo, de Lepiane, Lugones, Cantilo, Cámpora, Ilia, 9 de Julio, Perito Moreno, Camino del Buen Aire, Autopista del Oeste, Panamericana y General Paz.
3: En cuanto a los trenes, los ramales Tigre, Mitre y José León Suárez de la línea Mitre circulan a horario.
2: En la línea Roca, los ramales La Plata, Gleu, Bosque y Ezeiza corren dentro de los cronogramas previstos.
3: También están operando a horario las líneas Belgrano Norte, Belgrano Sur, Urquiza, San Martín y Sarmiento.
2: Y con respecto al subte y el premetro, comenzaron a operar de acuerdo a los cronogramas previstos.
3: En el Aeropuerto Internacional de Ezeiza y en el Aeroparque Metropolitano Jorge Newbery, la operatividad es normal.
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2: Y recorremos el territorio nacional a través de las distintas regiones con el pronóstico del tiempo para este viernes 5 de junio del 2026.
3: En el NOA, Jujuy, Salta, Tucumán, Catamarca, La Rioja y Santiago del Estero se espera tiempo mayormente estable y fresco. Máximas entre 16 y 22 grados, mínimas de 4 a 8 grados, parcialmente nublado en el oeste cordillerano, con posibles heladas matinales.
2: En el NEA, Misiones, Corrientes, Chaco, Formosa, Entre Ríos, Santa Fe, cielo mayormente nublado, con probabilidades de lluvias aisladas, temperaturas agradables, máximas de 18 a 24 grados, mínimas entre 10 a 14 grados.
3: En Cuyo, Mendoza, San Juan y San Luis, día seco y soleado, máximas entre 15 y 20 grados, mínimas de 3 a 7 grados, heladas en zonas serranas y precordilleranas.
2: Nos vamos al centro del país, en la provincia de Córdoba, Buenos Aires, ciudad autónoma de Buenos Aires, La Pampa, estable con leve ascenso térmico, máximas que rondarán los 20 grados, mínimas dentro de los 8 grados, parcialmente nublado en la mañana, mejorando por la tarde.
3: Patagonia, Río Negro, Neuquén, Chubut, Santa Cruz, Tierra del Fuego, inestable con lluvias y nevadas en cordillera, máximas entre 8 y 14, mínimas cercanas a los 0 grados, o bajo cero en el sur. Vientos moderados a fuertes.
2: Sector Antártico Argentino, islas del Atlántico Sur, muy frío y ventoso, con nevadas, temperaturas entre 10 grados bajo cero y 2 grados, con sensaciones térmicas más bajas por el viento.
3: Vamos a repasar ahora el cronograma completo de pagos del ANSES correspondiente al mes de junio.
2: Las jubilaciones y pensiones que no superen el haber mínimo y las asignaciones familiar y universal por hijo se pagarán a partir del lunes 8 a beneficiarios con DNI terminados en cero.
3: Las jubilaciones y pensiones que sí superen el haber mínimo se abonarán desde el martes 23 a los documentos concluidos en 0 y 1.
2: La asignación por embarazo se estará abonando a quienes presenten documentos terminados en cero desde el miércoles 10.
3: La asignación por prenatal se pagará a partir del miércoles 10 a los titulares de los beneficios con DNI finalizados en 0 y 1.
2: La asignación por maternidad se podrá cobrar también desde el miércoles 10, pero para todos los finales de documentos.
3: Las asignaciones de pago único, matrimonio, adopción y nacimiento, primera quincena, se abonarán del martes 9 al miércoles 8 de julio a beneficiarios con todas las terminaciones de documento.
2: Las pensiones no contributivas se pagarán a quienes presenten DNI terminados en 0 y 1 a partir del lunes 8.
3: Las asignaciones familiares de pensiones no contributivas podrán ser cobradas también desde el lunes 8 y hasta el miércoles 8 de julio por titulares de beneficios con todas las finalizaciones de documento.
2: Y por último, la prestación por desempleo Plan 1 será percibida a partir del viernes 19 de junio por quienes presenten DNI terminados en 0 y 1.
3: Y antes de comenzar a desarrollar la información nacional e internacional, vamos con la primera parte de las efemérides del día en la voz de Magdalena Arnú.
4: Hoy, viernes 5 de junio, se festeja el Día Mundial del Medio Ambiente. Fue instituido por las Naciones Unidas tras la primera conferencia de Estocolmo que tuvo lugar hace 53 años. Contrariamente a lo que habitualmente creemos, no se trata de una entidad biológica exclusivamente ligada a la naturaleza, sino que es indisociable de la cultura que la moldea, la atraviesa y la configura. Así lo señalaba Juliana Enrico, directora del programa Ambientes, Sociedades y Territorios de la Facultad de Filosofía y Humanidades de la Universidad Nacional de Córdoba.
5: Desde la perspectiva de las ciencias sociales y humanas, tratamos de pensar al ambiente no como una entidad biológica abstracta, porque la división entre naturaleza y cultura ha sido una operación cultural de la modernidad occidental. Son formas de habitar de muchos seres vivientes, humanos y no humanos, en la biosfera, en una multiplicidad de tramas sociales que permiten la vida. Condicionan nuestra existencia de mutua implicación, de afectividad, cooperación, solidaridad, racionalidad, sensibilidad, espiritualidad, organización, poder, entre las especies, la tierra, los ríos, mares y océanos, las montañas, todos los elementos de la naturaleza, los desiertos y las estrellas. Somos los pueblos y comunidades, noción que incluye todas las formas de vida de la naturaleza en tanto ecosistemas complejos, no solo la mirada sobre la especie dominante, los humanos, esa mirada antropocéntrica central, ni sobre la biología y la dimensión biológica de las entidades del mundo físico como marco separado de las sociedades humanas y las culturas.
4: Por ser parte del ambiente en que vivimos, es indispensable no perder de vista que todo lo que hagamos o dejemos de hacer tendrá efectos en el conjunto. La ecóloga Analía Asta nos indicó algunos gestos de cuidado que podemos implementar.
6: Cuanto menos energía consumamos, menos desechos vamos a hacer y eso ayuda muchísimo. Esto del tema de separar la basura es cierto. Cuanto mejor separemos, más cosas se pueden reutilizar y más conscientes vamos a ser de todo lo que generamos. Y se está tratando de generar menos, tratar de utilizar el auto lo menos posible, no dejar conectados los aparatos eléctricos que se manejan por control remoto porque siguen consumiendo electricidad, tratar de reducir la utilización del plástico. Todas estas cosas son pequeñas acciones que, aunque uno no crea, ayudan. Muchas veces decimos que ¿por qué la voy a hacer si el otro no lo hace? Bueno, al menos cambiar nuestros hábitos. Y eso ya es un mundo.
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4: Y también hoy recordamos el día en que se registra Escondido de mi país de Gustavo Patiño. El tema fue inmortalizado por Mercedes Sosa y le valió a su compositor el premio ACE como mejor autor nacional en 1996.

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1: Seis de la mañana, 10 minutos en la República Argentina. En la ciudad de Buenos Aires la temperatura 13 grados 8 décimas. Humedad relativa ambiente, decíamos que está muy alta, 94%. El cielo está nublado. Salida del sol será a las 7 de la mañana, 54 minutos. Atención que vamos a tener cielo mayormente nublado durante toda la jornada con una máxima de 19 grados. Comenzamos en el panorama federal de noticias a repasar las principales noticias de la mañana.
2: Detuvieron otro hombre por el crimen de Agostina Vega.
1: Es un hincha de Instituto de Córdoba que vivía en una habitación de la planta baja de la casa de Claudio Barrelier, el principal acusado del crimen.
2: Osvaldo Faceta residía desde hacía 25 días en la vivienda donde la adolescente fue vista por última vez. Quedó imputado por encubrimiento agravado.
1: La detención se produjo pocas horas después de que el hombre brindara una entrevista televisiva utilizando el nombre ficticio de Carlos.
2: El abogado del nuevo detenido dio explicaciones sobre la situación de Faceta.
3: El fiscal dice tener comunicaciones entre mi cliente y la madre de la nena, donde supuestamente es la voz de mi cliente que le dice: no, la nena está durmiendo, quédate tranquila. Pero mi cliente estuvo con la madre, estuvo el domingo en la tarde. O sea, yo confío mucho en la justicia.
1: El abogado de la familia de Agostina, Carlos Nagy, confirmó que el segundo acusado es quien llamaba a Melissa Heredia, mamá de la víctima, y le brindaba información errónea.
2: La voz en el teléfono es el nuevo detenido, aseveró el abogado.
1: La abuela de Agostina contó que el inquilino de Barrelier acompañó a su hija a hacer la denuncia sobre su desaparición.
4: Sí, estoy enterada que está detenido porque me informó mi abogado hace un momento. Lo único que sé es eso, que está detenido. Yo a ese personaje lo conocí ese mismo domingo porque él acompañó a mi hija a hacer la denuncia. Sé que él estaba en, le prestaban o alquilaba ahí en lo de Barrelier, y él fue el que le habilitó con su llave a la policía para que entraran a la casa o sea, eso es lo que yo tengo entendido de ese momento.
2: Por otra parte, se conocieron datos oficiales de la autopsia que confirman que la niña sufrió abuso sexual y que murió por ahorcamiento.
1: En paralelo, la abogada de la primera denunciante de Barrelier, una joven que logró escapar de su cautiverio en la misma vivienda hace un año, reveló que su clienta fue engañada con una promesa económica.
2: Barrelier continúa detenido e imputado como presunto autor del femicidio de Agostina Vega, mientras la justicia intenta establecer cuál fue el rol desempeñado por las personas que integraban su círculo más cercano.
1: Más información con Andrea Valdivieso.
5: La justicia ordenó y concretó la detención de un segundo hombre en el marco de la investigación por el femicidio agravado de Agostina Vega en Córdoba. Se trata de Osvaldo Faceta, de 47 años, quien está sospechado en principio de encubrimiento agravado. Se trata del hombre que, ocultando su rostro, contó detalles en los medios de comunicación sobre la madrugada del domingo 24 de mayo, estableciendo una coartada que se contradice con lo relatado ante la autoridad como testigo en tres oportunidades. Faceta vivía en la denominada Casa del Horror, era amigo de Claudio Barrelier, el principal detenido, y de Melissa Heredia, la mamá de Agostina. En sus dichos mediáticos deslizó la posibilidad de haber recibido apremios ilegales en esas declaraciones y contó que cuando volvió el domingo a su habitación por la mañana, notó que alguien había cambiado su ropa de cama.
6: Cuando yo llego con mi amigo, voy hasta la cocina a ver si estaba su mujer, a informarle que estaba con mi amigo en la habitación. Aproximadamente eso fue entre las 11 de la mañana y las 12 del mediodía, día domingo. En la habitación solamente lo que llamó la atención fue el acolchado blanco ese que había. Alguien había ingresado a la habitación, que fue el que pone el acolchado blanco ese, que cuando yo me retiro sábado a la mañana, ese acolchado no estaba.
5: Según trascendió, si bien dijo que estuvo trabajando antes de ayudar a Melissa a buscar a Agostina, estuvo en inmediaciones de la calle Campillo con otros sujetos, lo que abona la hipótesis de que Barrelier no actuó solo.
2: Los restos de Agostina fueron velados, pero no podrán ser cremados hasta que se dilucide el caso.
1: Más información desde Radio Nacional Córdoba con Eduardo Galfred.
7: Familiares, amigos y allegados despidieron los restos de Agostina Vega en el cementerio Parque Los Aromos de la localidad de Colonia Tirolesa. La mamá asistió al sepelio acompañada de profesionales médicos. Es importante recordar que Claudio Barrelier sigue bajo cuidados psiquiátricos en la cárcel, ha sido sujetado por brotes psicóticos y que le harán peritajes. Desde el punto de vista político, se conoció la renuncia de Ricardo Moreno, el concejal que hizo ingresar a la Municipalidad de Córdoba a Barrelier.
2: El oficialismo del Senado logró aprobar el plan de pago a dos fondos buitre.
1: Se trata de una deuda por 171 millones de dólares con dos holdout con quienes el gobierno de Javier Milei alcanzó un acuerdo de conciliación económica.
2: El testimonio de la presidenta del Bloque de la Libertad Avanza, Patricia Bullrich.
8: ¿Qué ganamos con este acuerdo que es importante para la nación argentina? De acá para el futuro. El fin de los embargos, que es siempre un riesgo. Se levantan todas las órdenes de entrega sobre acciones de YPF, del Banco Nación y de Aerolíneas Argentinas. Tres empresas que hoy se han saneado, están generando realmente dividendos importantes para el país.
1: La iniciativa recibió 40 votos positivos, 22 negativos y ahora seguirá su curso en la Cámara de Diputados, donde deberá aprobarse antes del 30 de junio, que es el último plazo fijado para el entendimiento.
2: El senador por San Juan, Bruno Olivera Lucero, consideró que de esta forma se pone fin a una historia negra del país.
9: Es ponerle fin a una parte negra de nuestra historia, a una parte negra de este Congreso en el cual acá los senadores, si recordamos, se levantaron y aplaudieron cuando se decidió no pagar las obligaciones que había encarado el país. Por eso hoy estamos haciendo lo que Argentina necesitaba hace décadas. Esta es una herida que nos costó un aislamiento financiero, nos costó perder el acceso al crédito, familias enteras que pagaron el error de otros.
2: Los senadores aprobaron también 74 pliegos enviados por el gobierno para cubrir vacantes en el Poder Judicial.
1: El informe de Amanda Alma.
10: Luego de 8 horas de debate, se aprobó por unanimidad 74 pliegos judiciales, entre los que se encuentra el de Verónica Michelli. Además, se aprobó con 40 votos positivos, 22 en contra y 0 abstenciones. El acuerdo de renovación de pago con bonistas extranjeros que vencen el próximo 30 de junio por 171 millones de dólares. Además, se postergó el debate de inviolabilidad de la propiedad privada solamente con la aprobación mayoritaria.
2: En este contexto, el presidente de la Nación, Javier Milei, republicó un mensaje del ministro de Justicia en el que le agradeció la reconstrucción del Poder Judicial.
1: La información con nuestra acreditada en Casa Rosada, Liliana Arias.
11: El inicio de la reconstrucción de la justicia. La frase pertenece al presidente Javier Milei, quien calificó a la aprobación por parte del Senado de 74 pliegos de jueces como un verdadero hito. Se sumó así a un posteo del ministro de Justicia, Juan Bautista Máiquez, quien minutos antes había asegurado que se terminaron los años en los que el Poder Judicial sufría un abandono que afectaba a todos los argentinos. Y también indicó que es un verdadero triunfo para los ciudadanos que necesitan una justicia que funcione.
2: Causa a Cuadernos, declaró Roberto Labaña y complicó al kirchnerismo.
1: El exministro de Economía aseguró que hubo sobreprecios del 20% en vialidad durante los gobiernos de Néstor y Cristina Kirchner.
2: El economista mencionó una advertencia del Banco Mundial sobre este problema y aseguró que puso al tanto al entonces presidente Néstor Kirchner antes de renunciar.
12: Pedí que se hiciera un informe exploratorio, básicamente del área que más nos preocupaba del Banco Mundial, que era vialidad. Ese trabajo se hizo entre mayo y agosto y en principio lo que surgió es que había dudas sobre cierto proceso de cartelización de los contratos y que había algunos márgenes de sobreprecios del orden en promedio del 20%.
1: La exdiputada Mariana Zubik, otra de las testigos que declaró ante el tribunal, consideró que esta causa tiene una carga probatoria como no tuvo ninguna otra y pidió que se cuiden a los testigos.
2: Zubich aseguró además que Daniel Muñoz, exsecretario de Néstor Kirchner, era testaferro del expresidente y afirmó que el crecimiento patrimonial de Muñoz fue exponencial.
13: Y empiezo a tener el conocimiento desde el crecimiento exponencial de Daniel Muñoz. Allá por el año 2010-2009, con información, como les relataba, información pública, información judicial, y presentamos una denuncia ante la Unidad de Información Financiera, conjuntamente con la doctora Carrió y Paulo Oliveto.
2: Juicio por la muerte de Diego Maradona.
1: Durante la audiencia, el abogado de la querella, Fernando Burlando, pidió la detención de Nelson Marilín Pérez, coordinadora administrativa de Medidom, la empresa de cuidados domiciliarios contratada para atender al exfutbolista.
2: Burlando consideró que la testigo respondió con evasivas a las preguntas formuladas por las partes.
1: Sin embargo, el tribunal rechazó el planteo y resolvió que las inconsistencias deberán ser valoradas al momento de analizar la prueba.

0: El FMI destacó los avances del programa económico argentino.
1: La portavoz del organismo, Julie Kozak, ponderó la desaceleración de la inflación, la reducción del déficit fiscal, la baja de la pobreza y la implementación de la modernización laboral.
0: Además, el FMI remarcó el compromiso de las autoridades con el equilibrio fiscal y señaló que las medidas adoptadas contribuyen a fortalecer el crecimiento y la estabilidad económica.
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1: Murió a los 92 años la actriz Chunchunya Villafañe.
0: La noticia fue confirmada por su hija, Juana Molina, quien escribió en sus redes sociales: "Murió mi querida mamita, era algo que esperaba y temía". Villafañe estaba retirada de la actuación desde hacía un tiempo, aquejada de una enfermedad denominada afasia de expresión, que le impedía traducir en palabras lo que quería decir.
1: Antes de ser una actriz respetada, Chunchuna fue la modelo publicitaria más cotizada del país.
0: Con sus impactantes ojos claros, su carisma y una elegancia natural, se convirtió en la cara de marcas emblemáticas, desfiló en París y personificó la modernidad estética de Argentina en los años 60.
1: Tras regresar a la Argentina con la vuelta de la democracia en 1983, su rostro, ya famoso por las pasarelas, ganó relevancia internacional en la actuación.
0: Su consagración llegó con el papel de Ana en La Historia Oficial, la emblemática película estrenada en 1985, que resultó ganadora del Oscar al Mejor Film Extranjero.
3: Es como si se me hubiera roto algo adentro. Que ya no sé si tiene arreglo. Todavía me despierto ahogada a la mañana. Y estoy allí colgada. Me meten la cabeza en un tacho de agua. Este año todavía me ahogo.
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0: Investigan una red de fraude por pensión de pensiones por invalidez.
1: Gendarmería realizó 9 allanamientos en Jujuy, donde detectó la maniobra que combinaba una aceitada estructura de profesionales de la salud con funcionarios.
0: Consistía en otorgar de manera sistemática beneficios económicos a personas que no padecían ninguna enfermedad a cambio de favores electorales.
1: Tobillera electrónica a Marcelo Porcel, acusado de haber abusado de los compañeros de su hijo.
0: El empresario está procesado por presuntos delitos sexuales contra 10 adolescentes de 13 y 14 años.
1: La medida se cumplió tras ser visto días atrás en la Basílica de Luján sin el dispositivo, lo cual generó polémica e indignación.
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0: Lionel Scaloni comienza a definir el 11 de la selección argentina que enfrentará a Honduras.
1: La información de La Escaloneta con Fabián Pomelo Codevila.
4: Gracias. Tan solo 6 días nos separan del comienzo del Mundial 2026. Y Nacional es la radio del Mundial. Estaremos con la cobertura de toda la cita mundialista y sobre todo de la selección argentina, que busca revalidar el título conseguido en Qatar 2022. El objetivo es la cuarta estrella y la selección se prepara ya de cara a lo que será volver al primer puesto del ranking FIFA. Ese es el primer objetivo, porque se produjo la caída de Francia y el empate de España en sendos amistosos. Y Argentina podrá volver a la cima del ranking mundial en el caso de derrotar mañana a Honduras. Transmisión de Nacional. Tanto la selección argentina como la roja y los galos cuentan con un segundo y último juego amistoso previo a la Copa del Mundo. Aunque lo único que sacaría de la primera plaza a la escaloneta sería un empate o derrota ante Islandia el martes de la próxima semana, sumada a victorias de sus adversarios en busca de ese objetivo. Lo curioso es que el primer puesto en el ranking FIFA no se trasladó a éxito en la Copa del Mundo, ya que desde la creación del ranking en 1992, nunca el líder del escalafón pudo quedarse con el Mundial en disputa en ese momento. En 1994, días previos al Mundial, Alemania estaba primero y terminó ganando Brasil. En el 98 era Brasil, lo ganó Francia. En el 2002 era Francia y lo ganó Brasil. En el 2006 y en el 2010 llegaba Brasil como el mejor en el ranking. Sin embargo, los campeones fueron Italia y España. En el 2014 España era la mejor selección previo al Mundial y Alemania obtuvo el campeonato. En el 2018 Alemania llegó a Rusia como la mejor selección del momento y Francia terminó coronándose. Y en el 2022 Brasil era el mejor del ranking FIFA y Argentina terminó coronando. ¿Por qué no romper con ese maleficio? Y la selección se prepara igualmente. Busca una victoria que vaya consolidando el equipo, más allá de que sea un rival menor y un partido amistoso. Y Scaloni prueba ya los 11 para el partido ante Honduras, que es el primer partido de una selección que se va recuperando. Recuerden que hay muchos jugadores que no llegan al 100% físicamente. El entrenador dispuso dos cambios con respecto a lo que venía mostrando en las distintas prácticas. Agustín Jay fue quien recibió una pechera violeta para desempeñarse en el lateral derecho, lugar que iba a ocupar ante Honduras Nicolás Capaldo, ya que uno de los dos será justamente titular por las lesiones de Molina y Montiel. Juan Manuel "El Flaco" López ingresó en el ataque por Giuliano Simeone para que Thiago Almada se retrasara al medio. De esta manera el equipo, de cara a este partido, quedó con Jerónimo Rulli en el arco, Agustín Jay, Nico Otamendi, Lisandro Martínez y Nico Tagliafico. En el mediocampo, Alexis Mackalister, Enzo Fernández, Rodrigo De Poli, Thiago Almada, Lautaro "El Toro" Martínez y el flaco Juan Manuel López en la delantera. Habrá que ver si el cuerpo técnico ratifica este 11 o realiza más pruebas pensando en el duelo frente al conjunto centroamericano que se va a disputar en el estadio Kingfield de la Universidad de Texas desde las 21 horas. Este viernes, antes del último ensayo, la palabra más esperada. Habrá conferencia de prensa. Hablará Lionel Scaloni.
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1: Estamos en el Panorama Federal hasta las 7 de la mañana. Suena el top de las 6:30 y nosotros comenzamos a repasar los primeros títulos de esta primera media hora. Estamos en Radio Nacional.
0: Caso Agostina, detuvieron a otro hombre por encubrimiento.
1: El Senado aprobó el plan de pago a dos fondos buitre.
0: Nuevas declaraciones en el juicio por la muerte de Maradona.
1: El FMI destacó los avances del programa económico argentino.
0: A los 92 años murió Chunchuna Villafañe, una leyenda del espectáculo y la moda.
1: Lionel Scaloni comienza a definir el 11 de la selección argentina que enfrentará a Honduras.
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1: 6 de la mañana, 34 minutos en la República Argentina. En la ciudad de Buenos Aires, la temperatura 13 grados 6 décimas, humedad relativa ambiente 94%, cielo nublado. Atención que tenemos información del tránsito. Automovilistas, atención porque hay niebla en los accesos. A manejar con precaución. Por otro lado, el tren Belgrano Norte circula con demoras por inconvenientes técnicos. Vamos con más información. El tren Sarmiento realizará un servicio limitado durante el fin de semana. Solo estará funcionando entre 11 y Merlo desde las 10 de la mañana del sábado y hasta las 20 del domingo inclusive. Se van a instalar nuevos circuitos de vía entre Merlo y Paso del Rey. También sábado y domingo habrá servicio hasta la 1:30 en la línea D de Subte La Verde, saliendo de Congreso de Tucumán para facilitar la movilidad de los espectadores que asistan al recital de Lali en el estadio de River Plate.
0: El Comité Rige aprobó nuevas inversiones por más de 2.600 millones de dólares.
1: El ministro de Economía, Luis Caputo, anunció que se aprobaron nuevos proyectos vinculados a los sectores energéticos y minero.
0: Uno de ellos corresponde al gasoducto San Matías, una obra de 1.300 millones de dólares que permitirá transportar gas desde Neuquén hasta Río Negro para abastecer proyectos de exportación de GNL.
1: Además, se aprobó la segunda etapa del proyecto de litio Sal de Oro que desarrolla la empresa coreana POSCO en Salta y Catamarca con una inversión de 208 millones de dólares.
0: Por último, hay que decir que esta madrugada se conoció también la aprobación del proyecto minero Ampliación Cauchari Olaroz en la provincia de Jujuy.
1: La iniciativa que contempla una inversión de 1.166 millones de dólares para incrementar en 45 mil toneladas anuales la producción de litio fue publicada por el ministro de Economía en el boletín oficial.
0: Argentina envía ayuda humanitaria a Bolivia con un avión de la Fuerza Aérea.
1: Más información con Liliana Arias.
15: En el marco del conflicto social en Bolivia, la Argentina continúa brindando ayuda humanitaria concreta con el despliegue de un avión Hércules de la Fuerza Aérea que vuela entre Santa Cruz de la Sierra y La Paz. Se trata de un puente aéreo entre esas dos ciudades bolivianas en el que se trasladan toneladas de insumos esenciales y alimentos provistos por las autoridades del vecino país, según informaron fuentes oficiales. En este plan de cooperación regional que lleva adelante el Ministerio de Defensa y la Cancillería Argentina, ya se concretaron en dos semanas más de 35 vuelos con distintos insumos, lo que permite sortear los bloqueos y cortes de rutas que impiden el normal abastecimiento.
0: Volvieron a subir las acciones y los bonos argentinos y retrocede el riesgo país.
1: Los títulos públicos argentinos en dólares ganan el 0,3% y el indicador del JP Morgan cae 489 puntos.
0: Mientras Wall Street opera sin tendencia y baja el petróleo, el Standard & Poor's Merval porteño avanza 0,6%.
1: El dólar oficial retrocedió por primera vez en la semana.
0: A nivel minorista bajó 5 pesos para cotizar a 1.455 para la venta en el Banco Nación, lo que llevó al dólar tarjeta a ubicarse en 1.891 pesos con 50.
1: Igualmente se sostuvo por encima del dólar blue, que se mantiene en 1.435 pesos.
2: Salud.
0: El consumo de yerba mate ayuda a retrasar y prevenir la aparición de la enfermedad de Parkinson.
1: El informe es de Diana Costanzo.
16: Una investigación argentina aporta indicios del efecto de la yerba mate para retrasar el Parkinson, aunque aún restan estudios clínicos. Las investigaciones evidenciaron en cultivos celulares en el laboratorio que ayuda a las neuronas a vivir más y podría retrasar la aparición de la enfermedad neurodegenerativa. El trabajo es realizado por un equipo de la Facultad de Ciencias Exactas y Naturales de la UBA junto con la Universidad Nacional de Entre Ríos. Juan Ferrario, responsable de la Laboratorio de Neurobiología de la Enfermedad de Parkinson en el Instituto de Biociencias, Biotecnología y Biología Translacional, dio más precisiones.
17: Dado que el café y el mate comparten muchos principios activos, lo que nosotros estamos haciendo es estudiar cómo estos principios activos modifican ciertas capacidades de las neuronas y que podrían dar indicios fuertes de cómo esto podría retrasar la aparición del Parkinson. En particular, nos estamos focalizando sobre el metabolismo energético de las neuronas y la capacidad que tienen para eliminar los desechos en un proceso que se conoce como TOP. Tenemos resultados fuertes e interesantes, aunque todavía están en etapa final de preparación para poder ser enviados a publicación.
0: Ricardo Echegaray fue expulsado de ARCA tras su condena a prisión.
1: El ex titular del organismo de recaudación fue exonerado de la misma luego de que quedara firme la posibilidad de ejecutar la inhabilitación perpetua para ejercer cargos públicos que le impuso la justicia.
0: Se trata de la causa en la que se lo condenó por administración fraudulenta agravada en perjuicio de la administración pública como funcionario de los gobiernos de Néstor y de Cristina Kirchner.
1: Se viene Experiencia BA Edición Mundial.
0: Se llevará a cabo este fin de semana en la ciudad de Buenos Aires con entrada libre y gratuita para palpitar la previa de la Copa del Mundo.
1: Carolina Valverde nos brinda más detalles.
18: Falta poco más de una semana para que la Argentina haga su debut en la Copa Mundial de Fútbol contra Argelia y todo un país ya se está preparando. Es por eso que este sábado 6 de junio de 14:30 a 22:30 en la Plaza de las Naciones Unidas de Capital Federal, más conocida como la Plaza de la Flor, ubicada en Avenida Presidente Figueroa Alcorta 2901, se va a dar Experiencia BA Edición Mundial, un evento que conjuga shows, juegos y un gran patio gastronómico con muchísimas ofertas. Entre los espectáculos se destaca La Pelota es Argentina, que es un show aéreo, y a las 21:30 el gran cierre con La Mosca.
0: Femicidio de Dulce Candia en Misiones, declaró el remisero imputado.
1: El crimen de la joven de 17 años que desapareció el 17 de mayo y su cuerpo fue hallado 10 días después ocurrió en la localidad misionera de El Dorado.
0: La justicia profundiza el análisis de celulares secuestrados en allanamientos recientes y sigue sin hallar el teléfono de la víctima, considerado una pieza clave para la investigación.
1: El informe de Carmen Segovia desde Radio Nacional Misiones.
19: El remisero de 46 años, detenido, Mario Alberto, enfrenta su declaración indagatoria ante la jueza María Laura Rodríguez por el femicidio de Dulce María Candia en la ciudad de El Dorado. Las últimas novedades del caso confirman giros claves en la investigación judicial y denuncias públicas por parte de la familia del adolescente de 17 años. La causa sumó 3 nuevos sospechosos en las últimas horas. La pesquisa judicial, bajo supervisión del juzgado de instrucción número 1, investiga a una mujer y 2 hombres que tendrían algún tipo de relación o vinculación con el hecho y que están bajo la lupa para reconstruir los últimos movimientos de la menor.
0: A los 91 años murió José Sanfilippo, símbolo de San Lorenzo.
1: Máximo artillero de la historia del ciclón, también brilló en la selección con la que jugó 2 mundiales.
0: Y tuvo un alto perfil una vez retirado como polémico comentarista televisivo y hasta incursionó en la política.
2: Policiales.
1: Tucumán, rescatan a una mujer que pedía ayuda a los gritos tras ser secuestrada.
0: La joven estaba en una terraza donde un hombre la tenía detenida en la ciudad de Aguilares.
1: Los vecinos la observaron semidesnuda, con el torso descubierto, pidiendo auxilio a los gritos.
0: Ante un llamado de emergencia, la policía desplegó un importante operativo gracias al que rescataron a la víctima y la derivaron al hospital.
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1: Seis de la mañana, 43 minutos en la República Argentina, en la ciudad de Buenos Aires, temperatura 13 grados, 6 décimas, cielo nublado. Para hoy van a continuar la jornada con cielo nublado. Atención que está el pronóstico de lluvias aisladas durante la tarde. Por la mañana vamos a tener estos bancos de niebla que están complicando la visibilidad, por sobre todas las cosas, a los conductores. Fin de semana arrancamos el sábado con una mínima de 14, con una máxima de 18, con neblinas durante la madrugada y mañana. Por la tarde ya comienzan las lluvias, tanto por la tarde como por la noche, para dar paso a un domingo muy lluvioso, con chaparrones, mínimas de 13, máxima de 16 grados.
2: Internacionales.
0: Descubrimiento histórico sobre el agujero negro supermasivo de la Vía Láctea.
1: Un equipo de astrónomos realizó el hallazgo asombroso de algo que se buscaba desde hace 50 años.
0: Investigadores de una universidad del Reino Unido encontraron pruebas concluyentes del poderoso viento que sopla desde el agujero negro supermasivo central de la Vía Láctea, llamado Sagitario A. Es un descubrimiento que supone un hito histórico en la astronomía.
2: Provincias.
1: Aumentan los casos de enfermedades respiratorias.
0: El informe de Gustavo Fabián González, desde Radio Nacional San Luis.
20: Se confirmó un aumento de casos de enfermedades respiratorias, entre ellas la gripe A, influenza B, bronquiolitis y COVID-19. Así lo expresaba el director de epidemiología, el doctor Edgar Riva.
21: Es habitual que comiencen a aumentar los casos de todo lo que son enfermedades respiratorias, ¿no? Consideradas las enfermedades tipo influenza, la bronquiolitis y la neumonía. Si bien están aumentando, estamos dentro de los valores esperables. Dentro de los virus que están circulando, muestras son derivadas al laboratorio de Malbrán para determinar qué tipo o qué serotipo, que es el grupo de eso.
1: Detienen a un prófugo acusado de trata de personas.
0: El informe de Victoria Lupu desde Radio Nacional Mendoza.
22: Autoridades chilenas detuvieron a un ciudadano paraguayo acusado de integrar una organización criminal transnacional dedicada al traslado de mujeres desde Paraguay hacia Chile con fines de explotación sexual. El sospechoso era buscado por la justicia debido a su presunta participación en una estructura delictiva que operaba entre distintos países de Sudamérica. La organización habría captado mujeres paraguayas mediante falsas promesas laborales para luego trasladarlas a territorio chileno, donde eran obligadas a ejercer actividades vinculadas vinculadas a la explotación sexual. La detención se produjo cuando el imputado intentaba ingresar a Chile por el complejo fronterizo Los Libertadores, principal paso internacional con Argentina.
1: Un insecto exótico enciende alarmas en Entre Ríos.
0: El informe de Lidermar Otman desde Radio Nacional Gualeguaychú.
3: Las palmeras del Parque Nacional de la provincia de Entre Ríos se enfrentan una amenaza sin precedentes. La detección del picudo rojo en territorio argentino encendió las alarmas entre los especialistas y organismos de control fitosanitarios. La plaga invasora llega desde la República Oriental del Uruguay y actualmente se encuentra en la isla Martín García. En Entre Ríos, sobre todo en el Parque Nacional El Palmar y en toda la costa del Uruguay, se desarrollan acciones preventivas de poda para evitar la llegada del insecto a nuestros territorios.
1: El picudo rojo de las palmeras, oriundo de Asia, ya fue identificado en el litoral y en la isla Martín García.
0: El SENASA declaró el estado de alerta, ya que el insecto deposita sus huevos en las plantas y las destruye internamente.
1: El objetivo es preservar a Entre Ríos, que alberga el Parque Nacional El Palmar.
0: Programa de erradicación del HPV.
1: El informe de Esteban Rodríguez desde LD8, Radio Nacional Libertador.
4: Es una estrategia sanitaria que busca detectar de manera temprana infecciones por el virus del papiloma humano. Carolina Cicero, jefa de gabinete del Ministerio de Salud de la provincia, brindó detalles al respecto.
5: Este virus, como decimos, es precursor de la patología oncológica, por eso es tan importante erradicar el virus cuando encontramos una lesión antes de que se genere el proceso oncológico. Por supuesto, el cáncer de cuello es lo que más se vincula con este virus. En Mendoza mueren 50 o 60 mujeres por año por cáncer de cuello, entendiendo que es un cáncer prevenible.
1: Restituyeron al cargo a una jueza de Chubut que había sido desplazada por besar a un detenido.
0: Desde Radio Nacional Comodoro Rivadavia informa Andrea Miranda.
23: El Superior Tribunal de Justicia anuló la destitución.

0: Penitenciario Provincial, en la que se la veía visitando a un condenado y manteniendo contacto físico.
1: Invitan a una charla sobre el cuidado del agua en el Día Mundial del Medio Ambiente.
2: El informe es de Carmen Segovia desde Radio Nacional Puerto Iguazú.
3: Por el Día Internacional del Cuidado del Medio Ambiente, el grupo MAIS, Monte que Alimenta y Sana, organiza una charla informativa con la productora agroecológica Carla Maldonado.
4: Vamos a mostrar el sistema de aguas grises que se puede llevar a cabo en cualquier casa, no necesitas vivir en una chacra grande. También el sistema de aguas cloacales, que son las aguas negras. Y lo más importante es cómo rescatamos el aceite comestible en desuso para que no llegue a las napas de agua ni esté en contacto con el suelo, convirtiéndolo en un jabón natural casero que sirve para todo tipo de superficie.
1: Los turistas podrán visitar la Escuela Pública de Orfebrería en Catamarca.
2: El informe de Noelia Soria desde Radio Nacional en San Fernando del Valle.
5: Catamarca invita a descubrir uno de sus tesoros culturales más valiosos. La Escuela Pública de Orfebrería abre sus puertas para que turistas y visitantes conozcan de cerca el trabajo de quienes transforman los metales en verdaderas obras de arte. Ailín Perea, directora de la Escuela Pública de Orfebrería, decía lo siguiente.
6: Pues que es un punto importante para conocer y que esté dentro del circuito turístico y bueno, aprovechar la gente que viene a visitar nuestra provincia y que se acerque también a la escuela para conocer un poco qué es lo que se hace acá en esta escuela.
1: Salta honra al general Güemes con actividades culturales y turísticas.
2: El informe de Josefina Adrover desde una de las emisoras de Radio Nacional en la provincia.
7: El calendario de actividades está coordinado entre el Ministerio de Turismo y Deportes, la Secretaría de Cultura y los municipios para conmemorar un nuevo aniversario del paso a la inmortalidad del héroe gaucho. La grilla incluye desde las tradicionales guardias bajo las estrellas, actos patrios, misas y desfiles gauchos. Habrá festivales folclóricos, ferias gastronómicas, presentaciones de libros y proyecciones audiovisuales.
2: Deportes.
1: Retomamos el contacto con Fabián Pomelo Codevila.
8: Y la atención está enfocada justamente al comienzo del Mundial, pero sin sacar la vista de un argentino que nos está haciendo quedar como los dioses. Porque se viene, después de un parate, el gran premio del Principado de Mónaco. Sí, estamos hablando de la Fórmula 1, Franco Colapinto, que viene de sumar en las últimas dos carreras. Buscará seguir por la senda de los puntos un equipo Alpine que está entre los cinco de la tabla de posiciones. Lo cierto es que, de acuerdo al cronograma, dentro de un rato nada más, desde las 9 de la mañana, hora de nuestro país, se producirán las prácticas libres. Número 2. Mañana sábado, 4:30 de la mañana, las prácticas libres número 3. Y a las 8 horas de la Argentina del sábado, la clasificación, la carrera, habrá que madrugar, señores. El próximo domingo, 7 de la mañana, larga el Gran Premio de Mónaco, que se corre en un trazado callejero de 5 kilómetros 800 aproximadamente. El último ganador fue Charles Leclerc. El piloto con más victorias en este circuito son dos, Michael Schumacher y Lewis Hamilton, ambos con 5. El equipo que más veces ganó aquí, Ferrari, 21 carreras. Y la vuelta rápida, la más rápida, se produjo en 2004 y el que la llevó adelante fue Rubén Barrichello, el brasileño. Escuchamos en Nacional a Franco Colapinto hablando justamente de este mítico circuito.
9: Un circuito muy lindo, con muchas ganas, creo que Mónaco. Carrera muy especial y así que nada, con ganas de salir mañana y disfrutar un poco de manejar acá en este lindo callejero que siempre es muy, muy especial. Conocer los circuitos ayuda, es obviamente lo que no tenía las primeras 5 carreras, que me había costado, que no había tenido la posibilidad de conocer esas primeras cinco pistas o cuatro y obviamente que

0: que cuesta más, pero bueno, ahora por suerte. Yo contento de haber vuelto a Europa. Europa es una etapa linda de la temporada. Siempre la esperamos y se disfruta mucho, así que nada, con ganas de arrancar ya acá y después Barcelona, así que son carreras lindas para disfrutar mucho, seguramente muchos argentinos, así que contento y con ganas de tener un buen resultado.
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2: Desde la mañana, 54 minutos en la República Argentina, en la ciudad de Buenos Aires, la temperatura 13 grados 6 décimas. Ampliamos la información del tránsito porque se dio otro choque, en este caso de dos camionetas en Independencia y Salta. Una de las camionetas se dio a la fuga. Hay otro fugado en esta mañana.
3: Claro, vamos a reiterar, porque hubo un choque y fuga en el barrio de Palermo, porque volvió a chocar. Fueron dos choques y una fuga. Una camioneta Amarok impactó con una EcoSport en Humboldt y Costa Rica. Eso es lo que habíamos mencionado, causando tres heridos. Tres mujeres que iban en la camioneta marca Ford. No se detuvo esta camioneta Amarok y a los pocos minutos chocó otra vez en Plaza Italia y quedó en la calzada circular de Santa Fe a la altura de Tames.
2: Y en el tramo final de este Panorama Federal presentamos la segunda parte de las efemérides del día con Magdalena Arnú.
4: También hoy, viernes 5 de junio, recordamos el nacimiento de Francisco Salamone, un arquitecto fuera de serie. Dejó su marca principalmente en territorio bonaerense, donde construyó entre 1936 y 1940, durante el gobierno de Manuel Fresco, más de 60 edificios en 25 municipios. Erigió cementerios, mataderos, palacios municipales y plazas de estilo monumental que implantaron la idea de un Estado fuerte. Esas obras, que aún persisten en localidades como Carué, Guaymini, La Prida y Coronel Pringles, recién fueron valoradas hace apenas dos décadas. Y también hoy es el cumpleaños de la gran pianista argentina Marta Argerich. Fue una niña prodigio que brindó su primer recital público en 1945 en el Teatro Astral con solo 4 años de edad. Se formó luego con el maestro Vicente Escaramuza y más adelante en Viena con Frederick Gulda, gracias a una beca. Ha tocado numerosas veces en el Teatro Colón, donde incluso organizó un festival que lleva su nombre, y también en distintas provincias argentinas. En uno de sus últimos viajes fue entrevistada por colegas de Radio Nacional Clásica, quienes le preguntaron si ser mujer había dificultado su carrera, y esto contestó.
5: Yo personalmente no lo había sentido. Por ejemplo, en Francia, hasta hace un tiempo, el programa de repertorio en los conservatorios nacionales era diferente para mujeres, ya no. Y también cuando yo me presenté al concurso de Ginebra, cuando yo tenía 16 años, había separación, hombres y mujeres separados. Ese mismo año se presentó Pollini también, pero no sacó el primer premio, sacó el segundo con los hombres. Y yo saqué primero con las mujeres. Estaba dividido. No había habido ningún primer premio de mujer desde María Tipo. Había ese tipo de cosas, pero ya no hay más.
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2: 6 de la mañana, 58 minutos en la República Argentina.
3: Compartimos información de ANSES, recordamos quiénes podrán cobrar sus beneficios previsionales a partir del lunes.
2: Los beneficiarios de jubilaciones y pensiones que no superen el haber mínimo y las asignaciones familiar y universal por hijo con DNI terminados en 0.
3: Titulares de pensiones no contributivas con DNI terminados en 0 y 1.
2: Beneficiarios de asignaciones familiares de pensiones no contributivas con todas las finalizaciones de documento.
3: Y ya sobre el final vamos a repasar el resumen del pronóstico del tiempo. Se espera un viernes fresco y mayormente estable en el centro y norte del país, con temperaturas por encima de lo habitual para el inicio del invierno. Se esperan algunas lluvias aisladas en el NEA y nevadas en la Patagonia cordillerana. El sur y la Antártida mantendrán sus condiciones polares con temperaturas bajo cero.
2: Y sobre el final de este panorama federal de noticias, repasamos los principales títulos.
6: El Comité RIGI aprobó nuevas inversiones por más de 2.600 millones de dólares.
2: El presidente Javier Milei celebró la aprobación de los pliegos de jueces en el Senado.
6: Ricardo Echegaray fue expulsado de Arca tras su condena a prisión.
2: Descubren que el consumo de yerba mate ayuda a retrasar y prevenir la aparición del Parkinson.
6: Crecieron casi 30% las exportaciones de ovoproductos.
2: Descubrimiento histórico sobre el agujero negro de la Vía Láctea.
6: Y Franco Colapinto correrá este fin de semana el Gran Premio de Mónaco de Fórmula 1.
2: Y hasta aquí llegamos, deseándoles que tengan un excelente fin de semana. La propuesta está a reencontrarnos el lunes a partir de las 6 de la mañana en el Panorama Federal de Noticias.
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0: día, muy buen día. ¿Cuánto? 4 minutos nos están separando ahora de las 7 de la mañana en la República Argentina de este por fin viernes 5 de junio de 2026 en todo el mundo. Mi nombre es Nico Yacoy. Esto, primer round en el lindo aire de Radio Nacional en 870 hasta las
1: 10 de la mañana.
0: María Fernanda Heras, muy buen día, bienvenida, ¿cómo le va?
1: Buen día, Nico, buen día a todos los oyentes y al equipo entero. La verdad, Nico, que hoy está para decir todo el día lo que mata es la humedad.
0: Lo que mata es la humedad, los autos están mojados.
1: Sí, todo chicloso.
0: ¿Vos viste lo que es? Todo chicloso, no saben lo que ponerse. Si hace frío, si hace calor.
2: Manga corta.
0: No, manga corta abajo de algo. Pero la cebolla empieza con una manga corta hoy, ¿no es cierto?
1: Totalmente. Sí. 94% de humedad y esto está replicándose prácticamente en toda la Argentina, porque tenemos provincias con niebla, provincias con lloviznita, provincias con mucha humedad. Así que después lo vamos a estar viendo, pero la verdad es que altísimo.
0: Hay mucha agua dando vuelta en la atmósfera.
1: Sí.
0: Con distintas condiciones, ¿no es cierto?
1: Totalmente.
0: De condensación, pero hay agua dando vuelta en la atmósfera. Después, ¿con qué te levantás vos?
1: Ah, no, estoy buscando. Porque el sonido que tengo en el despertador no me gusta para nada.
0: ¿Cada cuánto cambias el sonido del despertador? ¿Viste que ese lo cambia o no cambias nunca?
2: No, yo no lo cambio.
1: ¿No lo cambias?
2: No, porque habitualmente.
0: De acuerdo, o sea, no, ya
2: sí,
0: sé.
2: Sí.
0: Que... No, sí.
2: Sí.
0: ¿Sabes que sí? Era así,
3: era. Yo porque soy un peligro. Yo lo tengo en el teléfono. Y cada vez que agarro el teléfono y toco, me mando alguna. Entonces digo, déjalo ahí.
0: Déjalo ahí, ya está, porque si no, silencia todo. Lo que está bien.
2: Solo dos veces en el año me despertó el despertador.
0: Mira vos, hoy y cuando más.
2: No, hoy no. Pero porque me despierto antes que suene.
0: Ah, sí, yo también.
1: Entonces está lo mucho apago, mejor para el cuerpo. Para el cuerpo despertarse de esa forma es más sano que te despierta un despertador. Sí,
0: claro, porque tiene que ver con los circuitos,
1: claro.
0: Con los ciclos.
2: Estoy hecho un jubilado y me duermo muy temprano, ¿no?
0: ¿A qué hora?
2: Y no mucho más allá de las 10.
0: Ah, está muy bien, eso a las 10.
1: ¿Y te acostás y te dormís?
2: Sí, con una facilidad asombrosa.
0: Yo creo que me quedó de cuando era chiquito que me mandaba a dormir el topollillo, que hacía a las 10 de la noche, había que ir a dormir. Ah, no.
2: Claro,
0: a partir de ahí yo la tenía.
2: La tele, ¿viste? Decía pero, horario de protección al menor. Ahí.
0: Tal cual. Chao.
1: Nico, ¿vos qué usas para despertarte?
0: Me pasa mucho esto mismo, que me despierto sin despertador, pero eso es la alarma predeterminada del celular.
1: La predeterminada.
0: No la busco, nada.
1: Claro. A mí lo que
0: creo que alguna vez dije, porque quería cambiar el mundo en el que me levantaba, necesito ya cambiar esta musiquita, pero no, pongo la que da.
3: Lo que sí hago, pongo dos.
0: Ah, pongo mira.
3: Una 6:45, en este caso para ahora.
0: Ajá.
3: Y le de los cumplidos 6:05.
0: Y claro, te levantás,
3: por
1: claro.
3: Si te quedás, viste, así medio dando la vueltita.
0: Heroico,
3: no,
0: yo, yo sueno y me levanto, se acabó.
1: Bien.
2: Sí, igual.
0: Bueno,
2: igual,
0: es que suena, miro, me levanto y se acabó.
2: Igual, al segundo.
0: Sí, no, porque si no.
1: Claro. Yo la verdad que lo relaciono mucho también con las cábalas. Ustedes saben que yo soy
0: cabulera.
1: Entonces, claro, voy y digo, bueno, esta etapa no estuvo buena en mi vida, vamos a cambiar el sonido.
0: Está perfecto. ¿Sabés con qué tenés que levantarte? Con la del mundial.
1: Está bueno.
0: No estaría mal. Mientras lo pensás, nos dedicamos a lo que hay que saber hoy viernes 5 de junio a esta hora. El Senado aprobó 74 candidaturas judiciales. La votación general resultó en 44 votos a favor, 18 en contra y 2 abstenciones. El presidente Javier Milei festejó la sanción y dijo que se trataba del inicio de la reconstrucción de la justicia. También se aprobó la creación de nuevas salas de la Cámara Federal de Apelaciones en Mar del Plata y Tucumán. La Cámara Alta dio media sanción al acuerdo con los holdouts por 171 millones de dólares. La votación fue 40 votos a favor, 22 en contra y no hubo abstenciones. Ahora deberá tratarlo la Cámara de Diputados en junio. Por último, en el Senado se postergó la aprobación de la ley de inviolabilidad de la propiedad privada que volvió a comisiones. El gobierno preadjudicó la privatización de la hidrovía. El Ministerio de Economía confirmó el inicio del tramo final de la licitación de la principal ruta navegable del país. Fue seleccionada la empresa belga Chandenul, que oficia como concesionaria de la principal ruta navegable del país desde 1995. Detuvieron a otro hombre por el crimen de Agostina Vega. Es Osvaldo Faceta, tiene 47 años y fue arrestado, acusado de encubrimiento agravado. Mantenía una relación de amistad con Claudio Barrelier, el principal imputado por el asesinato de Agostina, y vivía en la casa donde se cree que fue asesinada la adolescente. Causa Cuadernos, declaró Roberto Labaña, el exministro de Economía, aseguró que hubo sobreprecios de hasta el 20% en vialidad durante el gobierno de Néstor y de Cristina Kirchner. El economista mencionó una advertencia al Banco Mundial sobre este problema y aseguró que puso al tanto al entonces presidente Néstor Kirchner antes de renunciar. Murió la actriz Chunchuna Villafañe a los 92 años. La noticia fue confirmada por su hija, Juana Molina. Retirada de la actuación desde hacía un tiempo, Chunchuna fue un ícono del modelaje que se convirtió en una de las mejores actrices del país. Putin participa del Foro Económico de San Petersburgo. El líder del Kremlin interviene este viernes en el denominado Davos ruso, en un contexto marcado por el creciente costo de la invasión de Ucrania y las recientes ofensivas de Kiev contra infraestructuras estratégicas de Rusia. Gastón Fiorda, muy buen día, bienvenido. ¿Cómo le va? ¿Qué más tiene? Acabo de quemarle todo.
2: Sí, los primeros tres títulos.
0: Es Evangelina.
2: Los primeros tres títulos del Congreso, bien, muy bien, muy bien. Bueno, algunas cosas si querés para completar lo que se dijo en los títulos. Efectivamente, ayer se aprobaron 74 pliegos judiciales para cargos federales. Los primeros 74 pliegos se discutieron y se aprobaron en el recinto. A ver, para pasar en limpio, cargos federales a ocupar, 371. Esto eran las vacantes.
0: Vacantes. Tenemos una justicia
2: con el
0: a la 36, que le faltaban
2: 36,5% de los tribunales federales, 36, un poquito más del 36, 36,5% de los tribunales federales sin jueces a cargo.
0: Vale.
2: Esa era la situación de la justicia federal argentina.
0: Pues hablamos de la necesaria celeridad de la justicia. Es imposible para empezar si no hay jueces.
2: Exactamente.
0: Después ayer viene que los jueces hagan bien su laburo.
2: Esa es otra historia. Y creo que también lo charlamos ayer. En la ley de lobby también tiene que estar incluido el Poder Judicial. No. 74 aprobados de más de 140. 141 pliegos ingresó el Ejecutivo. Se aprobaron 74. 141 ingresaron en su totalidad desde marzo hasta ayer, porque ayer, incluso al comienzo de la sesión, se dio ingreso formal a 32 pliegos más. Uh-huh. Este es un poco el universo.
0: Así que, ¿de 300 cuánto?
2: De 371 ya hay por lo menos aprobado 74, pero ingresado todavía quedan 71 pliegos
0: 140,
2: más.
0: 140, tuqui tuqui, estamos más en la mitad de la mitad, ¿no?
2: Un poquito menos de la mitad, pero bueno, un 40% si se quiere.
0: Hay la mitad de la mitad aprobado y la mitad en discusión.
2: En discusión, que seguramente pasarán por la comisión de acuerdos, que como corresponde le tiene que dar dictamen a esos pliegos.
0: Bueno, cosas muy importantes estas, ¿no es cierto?
2: Y un poco
0: porque
2: también
0: sin jueces no hay justicia.
2: Exactamente. Y un poco también ha pedido a los gobernadores, porque la primera tanda habían sido todos jueces de la ciudad de Buenos Aires y de la provincia de Buenos Aires, pero también ayer entre los 74 aprobados hay jueces por lo menos de otras provincias, marcamos nosotros Santa Fe, Mendoza, Tucumán, Neuquén y la Patagonia, o sea, bastante bien extendido en todo el territorio nacional. Este es un poco el panorama de debates judiciales que hoy tiene el Congreso, que ayer fue elogiado por el Ministro de Justicia Máiquez, que fue también elogiado este trabajo por el propio Presidente de la Nación, Javier Milei, en lo que fue quizás el corazón de la sesión de este jueves en el Senado de la Nación.
0: Después vamos a lo otro que ha dejado esta sesión, que tiene que ver con
2: los tenedores,
0: propiedad privada y los tenedores.
2: Exactamente.
0: ¿Vale?
2: Sí.
0: Andrea Gina Valdivieso, muy buen día, bienvenida, ¿cómo le va?
4: Buen día, Nico, equipo, a todos los oyentes. Hoy me subo a este cuadrilátero, pero con los puños llenos de incógnitas.
0: De incógnitas hoy, qué bárbaro.
4: Más allá de las novedades en la investigación por el crimen brutal de Agustina Vega, de tan solo 14 años, nuevo detenido, lo adelantamos en el panorama nacional de noticias esta mañana, respecto de quién es. ¿Quién es? Al que escuchábamos ayer.
0: Si
4: justamente, ese es Osvaldo Faceta.
0: Es la descripción de que eran todos amigos muy amigos.
4: Amigos muy amigos.
0: Incluso la mamá de Agustina, eso voy.
4: En esta especie de ranchada que se armaba, ¿no? Ahí en la casa del horror. Para decirlo sin...
1: Yo me quedé pensando con lo de la frazada. ¿Se está atajando de algo? ¿La frazada habrá aparecido en la escena donde él sale a defenderse?
4: Porque debe haber aparecido la frazada en donde encontraron el cuerpo. Seguramente. Mira, esto porque
1: por algo saltó con lo de la frazada.
4: Tuve acceso a lo que se llama la planimetría dentro de la investigación, donde se ubican los indicios que han ido encontrando, ¿no? Básicamente es el plano de planta de la vivienda, donde se puede empezar a entender un poco más por dónde va la mano y qué es lo que hicieron dentro de esa casa con el cuerpo de Agustina. Incluso se habla, no lo pude chequear, pero que hay en dos sectores un aislamiento de perfil genético. Y esto es importante porque estamos hablando de ADN.
0: Aislamiento de perfil
4: ADN.
0: Encontraron ADN.
4: Exactamente, que de las muestras extraídas se pudo justamente aislar perfil genético aparentemente de dos personas.
0: No hay manera de limpiar de modo que no quede perfil genético, o sí la hay.
4: Sí la hay. Pero sí la hay, no, incluso siendo, no también la cuente, hay rastros
0: no
4: de
0: no
4: que...
0: No la cuentes en el aire, vos que sabés de estas cosas, pero digo, para alguien, para mí, no hay manera, voy a limpiar mal. Siempre limpio mal, voy a limpiar mal.
4: Bueno, pero hay indicios de que utilizaron justamente los elementos de limpieza adecuados para eliminar rastros genéticos.
0: Bueno, entonces sabían lo que hacía.
4: Digo, sabían lo que hacían, lo buscaron en internet, porque hoy también medidas contra forenses están disponibles en internet. ¿Cómo hago para tal cosa? ¿Sí?
0: Pero las búsquedas también dejan rastros, si eso hubiese
4: sido. Sí, ¿no? Y por eso, hoy por hoy, la causa tiene más de 20 teléfonos secuestrados.
0: Claro.
4: De los que se está bajando información. Ahora, este nuevo sospechoso, acusado por ahora de encubrimiento agravado, que es el hombre de 47 años que escuchábamos ayer, atajándose ante lo que se le venía encima, después de declarar tres veces como testigo las incongruencias y demás, y... como un rumor de que en Bauer, el principal acusado, Claudio Barrelier, tuvo brotes psicóticos. Un psicópata no tiene brotes psicóticos. Es un psicótico, es un psicópata. En todo caso, ¿por qué lo digo? Por todos los rasgos que hemos trazado de la personalidad.
0: Sí, no nos comamos que es la, vulnerable la víctima en esta historia.
4: Les hizo creer, incluso a los psicólogos de la cárcel, que se quería suicidar. Un psicópata tampoco se suicida.
0: Es un psicópata de cuadrito.
4: Exactamente. Entonces, en esa manipulación que logró de todo su entorno, dónde se movía es lo que hoy voy a empezar a intentar contestar después de una indagación que hice acerca del entorno político. ¿Cómo se movía? ¿Con quién se movía? ¿Quiénes lo bancaron siempre y le permitieron su accionar criminal durante los últimos 10 años? Pues estamos hablando de 10 años. ¿Quién está detrás en las sombras? Más allá de que no sean responsables directos.
0: No importa, pero
4: del asesinato de Agustina Vega.
0: Manto de impunidad, si querés.
4: Hablaban los especialistas de este ecosistema criminal donde no hubo freno posible. Mirá, para Claudio Barrelier.
0: Entre las declaraciones de este nuevo detenido, Faceta, está una puerta a la cotidianidad de esta gente, ¿no es cierto? De la familia de Agustina y de los amigos de Melina. Es impresionante. No solo que habían estado un ratito antes con ellos y qué sé yo, sino esta historia de la fuimos a buscar a tal lugar, pero no lo encontramos porque estaba preso. ¿No es cierto?
4: La
0: delincuencia
4: el amiguito,
0: como una
4: por eso
0: cosa...
4: digo.
0: Naturalizada.
4: Ese mar de marginalidad, ¿no? En el que empezó a crecer esta pequeña criatura, en donde se estaba desenvolviendo, en donde se desarrollaba, es terrible, realmente terrible, esto marginal y hay una inconsistencia porque hay prueba de que este hombre, el último detenido, hasta las 4 de la mañana no estuvo ni con Melisa ni en el kiosco en donde trabajaba. Okay. Estuvo en inmediaciones de la casa de Campillo.
0: Rubén Santos, muy buen día, bienvenido, ¿cómo le va?
3: Muy buen día, ¿cómo les va? Bueno, se está preparando todo, ya mañana a las 9 el partido amistoso con Honduras. Ahora les voy a contar algo sobre eso, que les va a llamar un poco la atención. Se están recuperando, aparentemente, por los informes que llegan, de la manera que estaba previsto, todos aquellos que llegaron con alguna lesión. Ayer no entrenó Julián Álvarez, le dieron el alta el día anterior, pero por las dudas lo dejaron haciendo trabajo fuera del campo. ¿Por qué les quería contar esto? Ayer hubo dos amistosos que llamaron mucho la atención.
4: Sí, un montón la
3: atención. Porque Francia perdió de local con Costa de Marfil. Hablo de los dos, para muchos, mayores candidatos a ganar la Copa del Mundo, Francia y España.
4: Absolutamente.
3: Y España empató con Irak.
0: Mira.
3: Ustedes me dirán, bueno, es un amistoso.
0: No, pero podemos ponernos, no sé si con, menos te preocupes.
3: No, pero porque ahora nos enteramos de algo que me hace sospecharnos para los resultados de ayer.
0: Ay, no, qué
4: ay, no.
3: Porque Francia estaba primero en el ranking de la FIFA.
4: Sí. Ah, de lo que venimos hablando.
3: España segundo y Argentina está tercero.
0: Ajá.
3: Al haber perdido ayer, Francia bajó.
0: ¿Por qué estamos terceros si somos los campeones
3: del
0: mundo?
3: No, bueno, pero se juegan, los que se va jugando a través de los cuatro años que ganaste la Copa, ahí es...
0: ¿Tanto perdimos?
4: Pero ganamos la Copa América.
2: Es increíble, ese ranking es increíble.
4: Es absurdo.
3: Pero ¿qué pasa? Claro, es absurdo porque recién Gastón me decía, che, pero estos dos partidos ayer entran en el ranking. Sí, entran.
2: Hay que perder con Honduras, entonces.
3: La cuestión es que...
2: Si perdemos con Honduras, nos llegamos primero al ranking, al Mundial.
3: Lo que te dice Gastón es que cualquier selección que llegó a un Mundial primera en el ranking, nunca ganó una Copa del Mundo. Y si mañana Argentina gana, quedará primera.
0: Vamos a romper todos los récords.
3: Hay que ganar y hay que ir y romper ese maleficio.
0: Descompensado está Fernanda Eira.
4: Claro, porque
3: hay que romper ese maleficio.
4: El fútbol es muy cabulero. El fútbol es...
0: puede pasar. Hay que perder con holgura, dijiste. Perder
2: con holgura.
4: Claro, con holgura.
0: Bueno,
2: que no queden dudas que perdí.
3: Yo voy con usted. Yo voy a ganar y a romper el maleficio.
0: Y después vemos, ¿no es cierto? Totalmente. María Fernanda Heras.
4: Bueno, yo les voy a proponer tratar de levantarnos con el mejor humor posible.
0: Eso está lindo.
4: Y los especialistas de Cambridge.
0: De Cambridge, Massachusetts.
4: Han hecho un estudio sobre cuáles son las canciones para usar, esto que decíamos, para despertarnos y que nos pongan de mejor humor.
0: Bien.
4: Canciones que ellos hicieron el punteo de canciones norteamericanas o canciones internacionales.
0: Pero no vale decir, no sé, bosque húmedo en la pradera de Arrayanes.
4: Buscado
0: en YouTube. Claro, y el ruido...
4: No, porque tienen que tener una rima, una métrica, tiene que arrancar, está como todo muy pensado, tiene que arrancar más despacito, te va a llevar, porque no podés arrancar así, que, a ver.
0: Esta yo la elegiría, me gusta a mí. ¿Qué? Yellow, blue, ¿cómo se llama? Todos esos colores, red, ¿cómo es?
4: Esta es la de Coldplay. Es la número uno en este estudio de Cambridge. Con esta dice que te levantás del mejor humor. Es que es muy lindo este tema musical. Por más que uno no sepa qué es lo que dice. Escucha,
0: claro.
4: La melodía.
2: Buenos días.
0: Es linda.
4: Claro.
0: Usted se levanta campuzano.
4: Viva la vida, exactamente, de Coldplay. Está rigurosamente escrita con esta métrica que te hace...
0: ¿Ellos sabían de la métrica y hicieron la canción o hicieron al revés?
4: No, yo estoy segura que sí, que sabían. Porque cumple absolutamente todo lo investigado anteriormente por la ciencia.
0: Bueno, sí, pero antes de la canción estaba investigado.
4: La ciencia viene estudiando la música en relación con el humor del ser humano desde hace años.
0: Qué interesante. Ahora nos vamos a meter con eso, ahora nos vamos a otra cosa muy interesante, que es Romina Wiener. Romina Wiener, muy buen día, bienvenida, ¿cómo le va?
5: Muy buen día, ¿cómo andamos por ahí?
0: Bien, muy bien. No, cosas interesantes son las que usted trae. La presenté mal, como una cosa muy interesante. ¿Cómo se me ocurre?
5: Iba iba a ir a ese punto justamente.
0: Yo también la conozco, la conozco.
5: Menos mal que se avivó al aire.
0: Sí, sí, sí. Yo me mando las macanas, pero me avivo a la macana.
5: Bueno, está en el registro de lo que uno va hablando.
0: Totalmente.
5: Bueno, vamos con algunas cosas. Vos sabés que hoy es una mañana de locos, literalmente, para ponerle un nombre a este viernes. Sí. Por empezar, todos los accesos a Capital Federal tienen demoras. Esto ya no es una novedad. Una Panamericana bien saturada entre 197 y el Camino del Buen Aire, mano a General Paz. Hubo un choque en acceso este en el kilómetro 30 entre un auto y una moto en sentido hacia la Perito Moreno. Lo acaban de liberar, pero queda el remanente de demoras y está trabado acceso este. Los que vienen todos por ruta 7, toda zona de Luján y bajan hacia el acceso este, se van a encontrar con estas complicaciones. La Richeri también está con un tránsito bien fuerte y con demoras a la altura de Villa Celina para bajar hacia Delepiane. Y la autopista Buenos Aires-La Plata está intensa, pero no tiene demoras de consideración, pero sí bien cargada hacia el Bajo Porteño. Un choque que les quiero contar. Vos sabés que hoy, ahora 2 o 3 horas, se da un choque en el barrio de Palermo, sí, en la intersección de las calles Costa Rica y Humboldt. Sí. Hay una camioneta de gran porte, termina colisionando con otro vehículo más chico, una Eco, y deja a 3 personas heridas. Pero vos sabés que el conductor de la Amara decidió darse a la fuga. Entonces, avanzó, emitieron el alerta y en Plaza Italia lograron agarrarlo y le han pedido el test de alcoholemia como mínimo para ver en qué estado estaba, pero previo a eso también dejó chocado 2 vehículos más. Así que bueno, están trabajando en el lugar, tanto en Palermo como en Plaza Italia, con todo este operativo. Además, en Avenida Costanera y Rafael Obligado hay retrasos porque se produjo un choque de una camioneta Porsche y un auto alta velocidad, el tránsito está reducido y hay operativo de seguridad. Entonces, como verás, es una mañana de muchos choques. Después, en la Ruta Nacional 9, ya acá empezamos con todas las rutas, en el kilómetro 327, esto es en la localidad de San Jerónimo, provincia de Santa Fe, se produjo un choque mano a Córdoba, ahí la circulación está reducida en uno de los carriles, ahí la autopista tiene 2, hay uno reducido mano a Córdoba y está realizándose el operativo para poder despejar el tránsito. Está habilitado en un carril, pero genera algunas demoras. ¿Vos sabés que anoche? Voy a contar esto.
0: ¿Qué pasó?
5: Estoy acá en Buenos Aires.
0: Ah, ahí nos vino a visitar. No, la vamos a perdonar, pero...
5: Qué malo.
0: No tanto, sí, no tanto.
5: Bueno, llegué muy tarde, Nico. Vos sabés que anoche venía por la autopista Córdoba-Rosario, que es después la que hace Rosario-Buenos Aires. Impresionante la cantidad de camiones manejando por el carril rápido.
0: Mira.
5: O sea que estaban por arriba de la velocidad que tienen que llevar, que son sus 80 kilómetros por hora como velocidad máxima. No solo eso, el carril derecho, que es por donde ellos deben ir, estaba liberado, y no le ponías niño, le hacías señas y no se corrían para que uno pueda pasarlos. Un acto de irresponsabilidad total. Las camionetas estas, Amarok y todas estas, y otras, pues no importa la marca, camionetas estas grandes, todas tenían que pasar por la mano que no les correspondía, porque no se movían, conductores profesionales.
0: Que es una conducción antirreglamentaria, claramente, y que la hacen porque quieren.
5: Sí, temeraria.
0: Temeraria,
5: porque si
0: sí,
5: no
0: claro.
5: te llega a ver y decide justo emprender el pase hacia la mano que le corresponde, se genera un desastre, porque son vías de alta velocidad, o sea, el auto, la camioneta, va a otra velocidad.
0: Ahora, Romy, son las concesionarias eventualmente ahí donde la hay, ¿quién tiene que hacer el control de eso?
5: Es un control conjunto entre policía, empresas concesionarias, y entes que controlan todo lo que
0: tiene. No, porque la ruta no la controla nadie, viste que entre eso, el banquinero, etcétera,
5: sí,
0: uno se da cuenta que sí.
5: Hay controles, Nico, sí hay. Okay. La Agencia Nacional de Seguridad Vial lleva adelante controles, hay estadísticas, lo que sucede que a veces no alcanza. Bueno, puedes tener un control cada
0: Yo digo el descontrol que uno ve, por ejemplo, un domingo a la noche cuando vuelvo yo de San Andrés de Gila, por ejemplo, ¿no?
5: Te querés morir.
0: Y bueno, entonces, ¿cómo no hay un control, no para estadística, sino ordenador a tiempo real, digamos? La banquina
5: y
0: no
5: después
0: puede existir, alguien que va por la banquina, no puede existir un camión en la vía rápida.
5: Y las conductas individuales, o sea, sí, claro, si vos claro. sos un conductor profesional o otro tipo de conductor, que sacaste una licencia, que te habilitaron a conducir, o sea, eso es lo mínimo que debes de hacer. Uh-huh. Vos sabés que me indigné anoche, realmente indignadísima estoy, la indignada de la sí, ruta sí. sería.
0: Vamos a ver qué explicación nos dan los camioneros que nos están escuchando.
5: No todos son así, no, también hay que decirlo que eso, claro. O sea, no vamos a poner todo en una misma bolsa porque no corresponde. Hay personas que hacen muy bien su trabajo, yo sé que es un trabajo difícil, cansador, sí. que están hasta altas horas en la ruta, que llegan a un lugar, descansan,
0: que tienen que llegar, eso también uno lo entiende, pero...
5: Claro, pero bueno, ahí tiene que preparar bien la empresa logística, no estar llamando y pisándolo al conductor claro. para que llegue. O sea, vos pases tu cuadro de Excel de una manera que te den los números, previendo demoras y circunstancias que siempre aparecen, para después no tener que estar apurando a una persona que está haciendo un trabajo que es agotador, hay que reconocerlo, y dar gracias que están porque también trasladan la mercadería, los insumos. O sea, no critico la labor, sino ciertas conductas de algunos conductores que hacen ese tipo de trabajo y no son todos.
0: Clarísima, Romy.
5: Sí, ¿para qué quiero seguir con otro tema?
0: Sí,
5: no me voy a enojar más.
0: Ahí está.
5: Bueno, vamos con otro dato. En la provincia de Santa Cruz, en la Ruta Nacional 40, zona de La Esperanza, están realizando tareas de bacheo. Entonces ahí hay que ir a baja velocidad, respetar las indicaciones de señalización. En Tucumán, en la Ruta Nacional 65, kilómetro 17, puente sobre el río Chirimayo. Acá están trabajando en la construcción de este puente. Hay un gran operativo con máquinas de gran porte y operarios, así que es importante respetar todas las indicaciones de señalización. Ahora picamos hacia Chubut, a la Ruta Nacional 259, hay que transitar con precaución, diferentes sectores se están haciendo tareas de mantenimiento, sobre todo a la altura de los cipreses, así que bajar la velocidad. La ruta 259 también te lleva al paso internacional que te conecta a la localidad de Trevelin y después cruzas hacia Chile, así que es una ruta muy importante en Chubut. En Neuquén, a partir de las 9 de la mañana, los pasos internacionales Cardenal Zamoré y Pino Achado, los dos van a estar habilitados a la circulación. El Camino de los Siete Lagos está con buena marcha, recordad que en esta época del año hay escarchas matinales, uh-huh. entonces es importante bajar la velocidad, eso es clave, bajarla para no resbalarse y desplazarse de manera inconveniente, ¿no? Y es obligatoria la aportación de cabinas. Y después en Mendoza, la Ruta Nacional 7, el Paso Cristo Redentor, está operativo para todo tipo de vehículos sin inconvenientes. Y ahora nos volvemos a los servicios, Área Metropolitana de Buenos Aires, trenes, subtes y premetro. Hoy están todos operando a horario. Así que bueno, buen viernes para todos.
0: Muchísimas gracias, Romina. Bueno, lo mismo para usted y excelente fin de semana.
5: Chau, chau.
0: Un beso grande, es Romina Wiener, y nos vamos ahora a asomar al amanecer de la ciudad de Buenos Aires con Mariel Ríos. Mariel Ríos, muy buen día, bienvenida, ¿cómo le va?
6: Muy buenos días, ¿cómo le va? Y hoy la ciudad de Buenos Aires se viste de cumpleaños y lo homenajea en su día con una humedad del 150.000%, a David Bisbal. Ah, estamos con el pelo de David Bisbal hoy en el día de su cumpleaños con esta humedad.
0: Sí, Maradona, es un mejor tiempo.
6: Mejor homenaje para don Bisbal no hay hoy en la ciudad de Buenos Aires. La humedad, somos el pibe Valderrama.
0: Eso.
6: Para los que no lo conocen a Bisbal.
0: No, yo no lo conozco a Bisbal, pero a
6: Valderrama. La pantera rosa salida del lavarropas. No sé cuántas cosas más les puedo decir, pero la humedad que hay en la ciudad de Buenos Aires, así no se seca más la ropa, ¿eh?
0: No, imposible. No lave.
6: No se puede más, viejo. Una cruzada para nosotros. Ay, ¿qué suena ahí?
0: Este es todo ahí, ¿verdad?
6: Ave María.
0: Este es un buen tema para levantarse,
7: sí,
0: ¿o no?
7: Sí, está bueno. Yo hoy me
6: pero claro,
7: la pulería de Bisbal.
0: Mira, ahí está, ¿ves?
7: Pulería.
0: La otra. Se levantan.
6: Ahí está.
0: Arriba la
7: sí,
0: chica.
7: Sí, pum para arriba.
6: Tope de gama.
0: Sí, tope.
6: Es lindo. Esto, cortineando con esto, uno se levanta de una manera hermosa, a pesar de esta humedad, y sale con los pelos como Bisbal y no le importa nada. Lo cierto es que volvió la neblina a la ciudad de Buenos Aires, se ve poco, le voy a decir unos 6 kilómetros, se ve difícil hoy, así que atención, cuidado, ahí Romina Wiener nos estaba actualizando de la situación de choques y demás, vamos a estar ampliando con el servicio informativo, porque está difícil la mañana hoy, así que manejen con cuidado, no solo no alcoholizados, sino con cuidado porque se ve menos, está resbaladiza la calzada, así que, ojo, se nota el pavimento, sí, todo lo que nos dice Wiener se puede comprobar perfecto en la ciudad de Buenos Aires.
0: Muy bien, Mariel, la seguimos en un ratito, entonces.
6: Me voy bailando bulería, bulería y Ave María a lo Bisbal con mis rulos al viento.
0: Así me gusta, así me gusta.
6: Adiós, bien adiós, a Radio hasta luego. Me voy a hacer un brushing o algo, porque esto es impresentable.
0: Eso, vaya ahí a la peluquería de al lado de mi casa, que te sientan afuera. ¡Qué tremendo!
6: No me digas.
0: Le conté. Ah, no, no. Claro, ¿la viste? Sí. Saca el sillón afuera. Sí. No sé las cosas que te preparás para no poder aplicarlas adentro. Y además la vergüenza que te da. Yo no quiero que me corten el pelo en la vereda,
4: pero además, chico, que está prohibido.
0: Y además que está prohibido. O sea, que ilegal.
6: ¿Humos? ¿Eh? ¿Humos non santos en la cabeza?
0: Sí.
6: No, yo sé que cuando le hacen el alistado, los planchas,
0: ¿cómo se
6: le ocurre humo?
0: Sacar el sillón a la vereda, sí, chico? Además, por para no cumplir la ley, es como decir... Es totalmente impune la peluquera, no sé cómo se llama, pero vamos a hacer una cruzada contra la peluquera.
6: Es tremendo esto que está contando. Bueno, digo, hay que hacerse la toca, que yo le contaba, le enseñaba la otra vez.
0: No sé qué significa eso, no sé qué significa eso, María.
6: La toca era esa banana con el pelo casera que se tenía con el rulo en la cabeza, con el pañuelo de seda para dormir. Eso es más saludable, ¿ves? Le enseño, no aprende, es una cosa de locos.
0: María Ríos, muchísimas gracias.
6: Hasta luego, chau, chau.
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0: Bien, 38 minutos ahora de las 7 de la mañana empezamos nuestra ronda de amaneceres provinciales. Primero de todo, por supuesto, Córdoba, con Gustavo Seriani. Gustavo Seriani, muy buen día, bienvenido, ¿cómo le va?
1: Hola, buen día, ¿cómo estás, Nico? ¿Cómo están ustedes ahí en la mesa?
0: Bien.
1: Mañana lluviosa en Córdoba, amanecimos con truenos y tormenta. Y para la mañana se verán principalmente chubascos tormentosos con cielo parcialmente nublado, con temperaturas que oscilarán entre los 14 y los 21 grados durante el día.
0: Bien. ¿Sí? Sí, decime.
1: Sí, no, nada, que continuamos con la información sobre el caso Agostina, que todos los días nos trae novedades, y en este caso una novedad importante porque detuvieron a otra persona que vivía también en la casa de Barrelier, el hasta ayer único detenido por el crimen de Agostina, y que se esperan para el resto de los días nuevas detenciones en torno a esto, por lo menos en la línea investigativa, ¿no?
0: Ah, mira, ya hay como una sospecha, digamos, consolidada respecto de parte del círculo de Barrelier.
1: Así es, sí, hay algunos indicios de que habría más. Por supuesto que la investigación está centrada, aunque no exclusivamente, en la casa de él, y en esa casa hay más convivientes, ¿no? Entonces, los peritajes que se hicieron en los últimos días para ver si es posible que los ruidos que haya provocado Barrelier en esa noche fatídica hayan podido ser escuchados en otras habitaciones. Pero bueno, por lo pronto...
0: Qué es terrible, porque uno piensa y dice, sí, gritos tiene que haber habido, ¿entendés? Es tremendo.
1: Así es, y después una versión que indica que alrededor de las 3 de la mañana hubo música fuerte, como solía haber todos los fines de semana, según indica una vecina, pero que a lo que le sumaba ruidos de herramientas y aparentemente un auto con el motor encendido en la puerta del domicilio, ¿no? Entonces, bueno, indicios de que hubo movimiento.
0: Claro, me quedo pensando en lo de las herramientas. ¿Qué datazo ese, bueno, Gustavo, de las herramientas? No sé si lo demás es por algo o para tapar, si la música, el auto es para tapar las herramientas.
2: Se cree que sí. Gustavo, la China, ¿cómo estás? Buen día.
1: Hola, China, buen día.
2: Esta escena que describís es justamente la del auto, la de este movimiento, la de la música, la del ruido de herramientas. Un taller que menciona el detenido ayer en todas esas declaraciones mediáticas que hizo después de declarar como testigo, es justamente lo que se contrapone con lo que vos estás contando, que ubican a la hora detenido Faceta en el lugar de los hechos a las 3 de la mañana, en ese auto que mencionás, y no acompañando a Melisa Heredia a buscar a Agostina en las primeras horas. Esto es así.
1: Así es, esas son las versiones que da la vecina,
0: claro,
1: que ella ha declarado en la fiscalía. Que también con otro dato, que en un momento aparentemente habrían entrado dos personas más,
2: claro,
1: en la casa de Barrelier.
2: Lo contamos.
1: Bien, y que curiosamente no saltó en las cámaras de seguridad, ¿no? Porque si bien se dijo que la cámara, la primera que identifica a Agostina entrando en la casa de Barrelier, es una cámara que se activa con movimiento y que por una casualidad con un auto que pasa, la luz del auto activa el sensor de la cámara y justo cuando ellos mueven, lo cierto es que estas cámaras de gran sensibilidad pueden detectar si hay movimiento en la vereda del frente, entonces quizás habría que hacer una revisión, no lo sabemos por supuesto si el fiscal lo tiene hecho,
2: exacto,
1: de toda la noche, ¿no?, en esa cámara para detectar justamente si esas dos personas ingresaron y en qué momento salieron también, claro, del domicilio.
2: Claramente. Justamente estas dos personas que mencionás entrando 23:30, también lo contamos ayer, es un aporte que hacen los abuelos de Agostina, en fiscalía hace pocas horas, una cámara que le llega a través de vecinos desconocemos si, como decís vos, el fiscal ya lo tenía dentro del expediente, pero hay cámara de ese ingreso.
1: Claro. Bueno, esos son datos que van saliendo a la luz de a poco. Y
0: sí,
1: que
0: sí,
1: van
0: a cuenta poco... gotas, y así va a ser esto, así va a ser esto, Gustavo. Gustavo, te agradecemos un montón el reporte, que tengas lindo día y fin de semana.
1: Sí, igualmente para ustedes.
0: Abrazo grande, Gustavo Seriani del RA7, Radio Nacional Córdoba, y nos vamos ahora a Resistencia, provincia de Chaco, con Noelia Moreira. Noelia Moreira, muy buen día, bienvenida, ¿cómo le va?
3: Hola Nico, muy buenos días, ¿cómo están?
0: Bien, muy bien, muy bien. ¿Cómo se amanece en Resistencia?
3: Muy bien, bueno, acá tenemos casi 12 grados con niebla, varios días ya, ¿sí? Venimos con bancos de niebla durante la mañana bien temprano, después se disipan, sale el sol y está lindo. Pero vamos a tener, por ejemplo, hoy un día un poco más caluroso con 26 grados de máxima y así estamos teniendo los días, ¿no? Entre 15 y 25 mira, grados aproximadamente.
0: Alto, alto, sí, para esta altura del año, ¿no? Sí, sí, aún en Chaco, aún en Chaco.
3: Sí.
0: Noelia, se abren los celulares de los detenidos por la desaparición de Axel.
3: Sí, Axel González es un joven del que no se sabe nada desde el 16 de mayo, ya son varias semanas de la desaparición de este joven de 21 años. En principio las miradas estaban sobre la comisaría de Fontana, porque allí es donde él desapareció. De hecho hay sumarios que se iniciaron tanto al comisario como a cuatro policías de la comisaría de Fontana, pero luego, de hecho, había un perfil en Facebook de un familiar, de un conocido de Axel, que apuntaba a que estaba siendo perseguido por la policía cuando desaparece o cuando deja de saberse algo de él. Después descubren que ese perfil era un perfil falso que había sido realizado por Axel Pucheta. Este hombre termina detenido por intentar dar un giro en la investigación o apuntar a algunas personas. Y finalmente este hombre, que es uno de los 7 detenidos en la causa, Axel Pucheta, ayer declaró y apuntó contra otro de los detenidos, que es el ex suegro de Axel González, dijo que lo vio al ex suegro junto a otro hombre más, persiguiéndolo en moto mientras Axel iba caminando, ¿no? Ese 16 de mayo, iba desde su casa hacia la vivienda de su novia, que está en Fontana. Hoy es un día clave porque hoy van a abrir los celulares, los 10 celulares que han sido secuestrados en esta causa, y no lo va a hacer la policía provincial, porque este también fue uno de los temas, sino que pidieron que sea la gendarmería la que intervenga en la investigación.
0: En general, cuando hay sospechas sobre una determinada fuerza, o en realidad miembros, porque siempre es así, miembros de una fuerza, es otra la que realiza la pericia, ¿no? Sí,
3: claro. Exactamente. Y ante este pedido, la gendarmería está llevando adelante la investigación, y también hubo otro pedido a Nación, que finalmente ayer se dio, que es la recompensa de 10 millones de pesos a quienes aporten datos que permitan encontrar a Axel González. Se están haciendo rastrillajes todos los días en distintas zonas rurales de la zona de Fontana, sobre todo, que es donde desapareció, en el barrio Anunciación de Fontana, pero hasta el momento no pudieron dar con ningún dato que pueda decir qué fue lo que pasó, ¿no?, con Axel González. Así que continúa la investigación. Aparentemente se encontraron las ojotas del joven, pero no mucho más. Después una toalla con manchas de sangre, pero todavía está siendo analizado si efectivamente pertenece a sangre de Axel o no. Y bueno, estos 10 teléfonos celulares que van a ser peritados hoy.
0: Quedamos, Noelia, pendientes entonces de cualquier actualización sobre el caso, y volvemos a charlar, ¿te parece?
3: Así es, bueno, muchas gracias.
0: Abrazo grandotes, Noelia Moreira, de LRA 26, Radio Nacional Resistencia, provincia de Chaco, y nos vamos ahora a Neuquén con Nico Rosinski. Nico Rosinski, muy buen día, bienvenido, ¿cómo le va?
4: Nico Yacoy, ¿cómo está usted? Qué placer saludarlo a usted y al equipo de trabajo.
0: Me va muy bien, me va muy bien. Bueno, contame cómo amanecen ahí en Neuquén.
4: Todavía no ha amanecido, todavía estamos a oscuras. Hace casi 10 grados y está desde ayer con una llovizna persistente. Va a estar, parece que así, inestable todo el día de hoy, lo cual es una bendición. Viene faltando el agua por esta, ajá, por esta zona del país, así que sobre todo para acumular, que esta es la época de juntar agua arriba, se dice, claro, para que tengamos después durante primavera y verano.
0: Efectivamente. Nico, ¿qué pasó con este colectivo que quedó colgado de un precipicio? ¡Qué miedo!
4: Una de película, esto es en el norte neuquino, cerca de Butarranquil, en Pampatril, para ser más preciso, cerca de Chosmalal, es la ciudad más cercana que quizás puedan identificar. Un colectivo de la empresa Transporte Líder llevaba

0: De la lectura de la noticia es que si te movías dentro del micro existía la posibilidad de que
1: hay varias películas.
0: De tal forma que se cayera, claro.
1: No, horrible, horrible. Son conductores realmente avezados los que en general manejan en estos caminos, o maneja cualquiera.
0: Sí, suelen serlo. Se habla de las condiciones de la ruta, el tema de por qué se salió, cómo pasó, se está investigando, pero se habla de condiciones meteorológicas adversas, esta llovina de la que te hablaba yo, probablemente la ruta mojada, la presencia de barro. Pero te decía que la complicación es que además de que quedaron colgados, el funcionamiento eléctrico del micro se cortó porque no andaba el motor, y con esto se fue la calefacción, con lo cual tuvieron que soportar durante toda la noche temperaturas bajo cero.
1: No te querés ni dormir, no te podés dormir, supongo. Y que además decís, si dormido me voy para el otro lado,
2: ¿no te
1: y
2: movés?
1: Desbalanceo. No, horrible. Horrible.
0: Los bomberos tuvieron, aparte no tenían la maquinaria, imagínate, no es fácil esto de sacar. Bueno, tuvieron que estar toda la noche sin posibilidad de salir de la unidad. Durante más de 5 horas estuvieron dentro del colectivo los bomberos, mientras gestionaban la llegada de una moto niveladora de la municipalidad de Tarranquil, que te repito, está a 40 kilómetros, son máquinas que no andan rápido, que tenés que cargarlas en un camión probablemente, y el apoyo de mecánicos que llegaron desde cerca de aquí en Neuquén, desde el Rincón de los Sauces. El rescate se hizo posible recién cerca de las 4 de la madrugada, cuando la máquina logró estabilizar y remolcar el vehículo, y esto permitió que la mayoría de los pasajeros pudieran continuar su viaje hacia Mendoza, que es donde
1: no, yo me bajo ahí, no quiero, terminás el viaje.
2: Qué locura.
1: No seguí, ese conductor en ese colectivo, no sé si seguí. ¿Vos seguís, Nico? No.
0: Yo entiendo, por lo que entiendo y por lo que veo de las fotos, no debe haber sido el mismo micro, me da la impresión de que no quedó en condiciones de seguir viaje. Me imagino que habrán mandado otra unidad, esto no puedo yo confirmártelo.
1: Bueno, por suerte con final feliz, pero las 5 horas más, ¿no es cierto? Más largas de 41 personas, 42 contando al chofer.
0: Una vez que pasó, ya te queda linda como anécdota.
1: No, es la anécdota, debe haber videos por ahí, alguna cosa, sí. Pero en el momento te la debo. Nico Rosinski, muchísimas gracias, buen fin de.
0: Gracias a vos, abrazo.
1: Abrazo grande, Nico Rosinski, de LRA 43, Radio Nacional Neuquén.
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4: Muy bien, César Tapia, muy buen día, bienvenido, ¿cómo le va?
5: Nico y equipo, ¿cómo va? Buen día.
4: Muy bien, muy bien. Es el Chavo del Ocho acá, Gastón Fierro, ¿te das cuenta, no es cierto?
6: Sí, la verdad.
4: Arranca y él cuchicheando con la China. ¡Qué bárbaro!
6: A los gritos.
4: Algo tan importante tienen para contar, ahora lo cuentan y nos reímos todos, le decimos César, ¿no?
5: Como en la clase,

0: Si arrancamos la clase. Ah.
1: Totalmente, totalmente. Bueno, ¿cómo arrancás vos el día? La previa del fin de semana.
0: Bien, bien, bien. Aquí ultimando de detalles para el programa de mañana, con claro, mucha info de lo que ha dejado esta semana. Así que, bueno, aquí estamos en este viernes.
1: Bueno, bien, mañana estaremos escuchando entonces tempranito a la mañana por esta misma emisora. Y contanos mientras sí, tanto esta misión comercial de los Estados Unidos.
0: Sí, aquí en la Argentina, sobre todo para profundizar lo que tiene que ver con los vínculos. Obviamente que la mirada que se ha dado en los últimos años con respecto a la apertura comercial desde la Argentina y esta profundización que se ha ido dando con algunos países y especialmente los Estados Unidos, hacen que este tipo de misiones comerciales obviamente sean mucho más importantes. Algunos se preguntan, bueno, ¿qué tenemos nosotros para ofrecerle a Estados Unidos de que Estados Unidos pueda venir a asombrarse o llevar desde aquí? Bueno, hay algunos puntos. Vos sabés que hay un tema que le ha interesado mucho a los Estados Unidos y que tiene que ver con el desarrollo de la genética, pero en la genética equina. La clonación son algunos de los puntos que han destacado mucho aquí en la Argentina, algo que no tiene mucho desarrollo en los Estados Unidos, más allá de la exportación que puede hacer Argentina, pero sobre todo la importación de Argentina para aquí. Sabemos, quizás hay importaciones de vehículos, autopartes, y insumos médicos, quizás más lo que tiene que ver con el campo está relacionado un poco más con la maquinaria.
1: La tecnología, ¿no?
0: Claro, la tecnología. Para la maquinaria agrícola, bueno, hay algunas máquinas que se importan, pero no nos olvidemos que en el último tiempo también hubo mucho debate con la importación de la maquinaria usada que se puede comprar también y se puede traer aquí. Eso para un mercado que en su momento había traído algo de rispidez, pero como todo cambio, me parece que también desde los sectores de maquinaria agrícola han ido aceptando desde ese lugar, más allá de si está a la altura de poder comprarle un productor o no,
1: claro,
0: por trasladarlo hasta aquí, si los números te dan o no, pero que sea, sobre todo hablando de que no haya tanta intervención gubernamental, que haya una economía abierta, que eso regula los mercados. Me parece que ahí hay un punto en común entre la Argentina y los Estados Unidos, y esta es la profundización que se está dando, ¿no?
1: Así es, así es. En otro orden de cosas, César, y porque viene fin de semana, todavía no abrió, pero entiendo que la Sociedad Rural Argentina pone en valor su sede histórica acá, ¿no es cierto?
0: Casa República.
1: Casa República.
0: Me tocó hacer la locución justamente
1: pero mire usted,
0: de ese evento.
1: Pero mire usted. Bueno, avise cuando abre. El chef residente va a ser Martiniano Molina, ¿no?
0: 9 de julio abre las puertas.
1: Bueno.
0: Florida 460. La verdad que...
1: Hermoso, que porque el lugar es fantástico y es una pena que eso no esté aprovechado.
0: Siempre uno que viene desde afuera, desde los pueblos, aquí en Buenos Aires, una de las cosas que a mí me asombra mucho es pasar por las calles y preguntar qué habrá detrás de esa puerta, ¿no?
1: ¿Viste?
0: Cuando uno iba a hacer unas coberturas y veía un portón de madera, y cuando entras en ese lugar es
1: hermoso.
0: Sí. Que tenga esta puesta en valor, porque también se trabajó durante 14 meses para la restauración, estuvo 5 años cerrado.
1: Sí, efectivamente, cerraron.
0: Claro.
1: Bueno, no sé si repondrán la placa, había una placa preciosa ahí, ¿te acordás?
0: Sí. Lo mejor de todo es que en la restauración han dejado todo como estaba, inclusive hasta la misma pintura de esos años. No, la verdad que ha quedado todavía, no está toda la parte de arte y demás que va a haber, porque hay algunos acuerdos con algunos artistas, tanto de pintura, tanto de otro desarrollo, porque va a tener parte del criollismo, va a tener parte más allá de...
1: Es impresionante, veía algunas fotos y en alguna de las paredes está como en las películas la marca de lo que fue el arte, digamos, que estaba colgado, los cuadros, ¿no? Y ya no están... pero hermosa, es una casa que proyectó un arquitecto belga, Dormal, y que era de la familia Peña, ¿cierto?
0: Claro, claro, Palacio Peña, claro, sí, sí, sí. Peña. Y que la sociedad rural, a ver, la historia de la Argentina, ¿no? Porque si vos seguís Florida al fondo, que es Plaza San Martín, sí, ahí está el punto de partida de la rural.
1: Ahí está por la eso plaza. La rural donó el monumento que hay ahí.
0: Total.
1: Ahí está, claro, que hay como un living donado por la... Yo, claro. ¿Por qué la sociedad rural donó esto acá? Es por eso.
0: Claro. Exactamente. Pero seguimos en otro capítulo porque Don Top nos dice que nos tenemos que...
1: Te escuchamos mañana, César. Abrazo grande, buen fin.
0: Abrazo, buen fin de semana.
1: Es César Tapia.
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4: 8:00 a.m. en la República Argentina. Cambios en el sistema de entrega de medicamentos en las farmacias. Los comercios deberán validar digitalmente la identidad de quienes retiren remedios y no podrán usar los registros en papel. Mejoran los préstamos para el sector comercial. Los créditos al consumo destinados a las empresas tuvieron una mejora real del 3,3% mensual, según informó la consultora LCG. Por su parte, Guillermo Barbero, socio de First Capital Group, dijo que el nivel de tasas activas más baja reactivó la demanda. El estado del tránsito con Romina Wiener.
5: Atentos en la ruta nacional 9, kilómetro 327, en la localidad de San Jerónimo, provincia de Córdoba, se produjo un choque por alcance entre dos vehículos. El tránsito está cortado en forma parcial en sentido a la Docta y hay operativo de seguridad. Además, en Santa Cruz, en la ruta nacional 40, zona de La Esperanza, se debe transitar con precaución. En diferentes sectores se llevan tareas de mantenimiento, bajar la velocidad. El paso internacional Cristo Redentor, ubicado en ruta nacional 7, que conecta Argentina con Chile, está operativo desde las 9 de la mañana hasta las 21 horas.
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6: Este sábado el equipo argentino jugará un partido amistoso frente a Honduras con transmisión de Radio Nacional. En la práctica de hoy el técnico argentino Lionel Scaloni va a terminar de delinear el equipo, que sería con Rulli, Yayo, Tamendi, Lisandro Martínez y Tagliafico, Macalister, Enzo Fernández, De Paul, Thiago Almada, Lautaro Martínez y el Flaco López.
4: En Córdoba, donde nos escuchás a través de la M750, la temperatura es de 15 grados 6 décimas, se registran lluvias aisladas en la región centro del país. En Buenos Aires, la marca actual, 13 grados 6, la humedad 95%, cielo nublado con neblina.
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2: Buen día,

0: chicos de Radio Nacional, muy buenos días. Le habla Javier Romani de Entre Ríos. He transitado ruta 14, estoy estacionado ahora en este momento, acaba de escuchar un poco ruido, cosa porque estoy en el camión. En la ruta Nacional General Artigas 14, tener mucha precaución, muchos bancos de niebla. En parte está bastante limpio, se ve 200, 300 metros y en parte no se ve nada. Tener mucha precaución. En Ruta Nacional General Artigas, Ruta Nacional 14.
1: Qué lindo, llegan mensajes, hay varios, ahí estamos.
2: Sí, mucho
1: camionero.
2: Mucho camionero, sí, y que también como este oyente nos indican los camioneros y los que están en las rutas que hay mucha niebla en distintos puntos de la República Argentina.
1: ¿A dónde nos están llamando?
2: A través del 11-3870-7485.
1: 5 minutos ahora de las 8 de la mañana en la República Argentina este viernes 5 de junio de 2026 en todo el mundo.
2: La temperatura en la ciudad de Buenos Aires 13 grados 6 décimas, nublado con neblina. Esto hace que la visibilidad esté reducida a 8 kilómetros. Esta condición se da en gran parte del país, la presencia de neblina. Un viernes fresco y mayormente estable en el centro y norte del país, con temperaturas por encima de lo habitual para este inicio del invierno. Nico, se esperan algunas lluvias aisladas en el NEA y nevadas en la Patagonia, en la parte cordillerana. Sur y la Antártida mantienen condiciones polares.
1: Muy bien, ¿qué hay que saber entonces? Hoy viernes 5 de junio a esta hora. El Senado aprobó 74 pliegos judiciales. El presidente Javier Milei festejó la sanción y dijo que se trataba del inicio de la reconstrucción de la justicia. También se aprobó la creación de nuevas salas de la Cámara Federal de Apelaciones en Mar del Plata y Tucumán. La Cámara Alta dio además media sanción al acuerdo con los dos holdouts por 171 millones de dólares que quedaban pendiente de solución desde el año 2001. Ahora deberá ser tratado en diputados, así explicó la senadora Patricia Bullrich.
3: ¿Qué ganamos con este acuerdo que es importante para la nación argentina y acá para el futuro? El fin de los embargos, que es siempre un riesgo. Se levantan todas las órdenes de entrega sobre acciones de YPF, del Banco Nación y de Aerolíneas Argentinas. Tres empresas que hoy se han saneado, están generando realmente dividendos importantes para el país.
1: Detuvieron a otro hombre por el crimen de Agostina Vega, es Osvaldo Faceta, de 47 años, quien fue arrestado bajo la acusación de encubrimiento agravado. Mantenía una relación de amistad con Claudio Barrelier, el principal imputado por el asesinato de Agostina, y vivía en la casa donde se cree que fue asesinada la adolescente. El abogado de Faceta dio explicaciones sobre la situación de su defendido.
4: El fiscal dice tener comunicaciones entre mi cliente y la madre de la nena, donde supuestamente es la voz de mi cliente que le dice, no, la nena está durmiendo, quédate tranquila. Pero mi cliente estuvo con la madre, estuvo el domingo a la tarde, o sea, yo confío mucho en la justicia.
1: Causa Cuadernos declaró Roberto Labaña, el exministro de Economía, aseguró que hubo sobreprecios de hasta el 20% en vialidad durante los gobiernos de Néstor y Cristina Kirchner.
5: Pedí que se hiciera un informe exploratorio, básicamente del área que más nos preocupaba del Banco Mundial, que era vialidad. Ese trabajo se hizo entre mayo y agosto y en principio lo que surgió es que había dudas sobre cierto proceso de cartelización de los contratos y que había algunos márgenes de sobreprecios del orden en promedio del 20%.
1: Murió la actriz Chunchuna Villafañe a los 92 años. La noticia fue confirmada por su hija, Juana Molina. Retirada de la actuación desde hacía un tiempo, Chunchuna fue un ícono del modelaje que se convirtió después en una de las mejores actrices del país. Tenemos en línea ahora a Mónica Pico. Mónica es abogada de la denunciante de Claudio Barrelier en el año 2025. Hola Mónica, Nico Yacoy, equipo nacional. Buen día, muchas gracias por atendernos.
6: Hola, ¿qué tal, Nico? Buen día.
1: Bien, muy bien, muy bien. Mónica, bueno, estás en tu carácter de abogado representante de esta persona denunciante desde hace muy poquito, ¿no? Ayer.
6: Sí, ayer me constituí como querellante particular en la causa.
1: Bien, ¿qué nos podés contar de esa denuncia? Empecemos por ahí, porque después están las elucubraciones sobre cuánto de aquello tiene que ver con lo que terminó pasando ahora, ¿no?
6: Sí, bueno, como ya lo he dicho en otras oportunidades, mi clienta fue víctima de un engaño por parte de Barrelier, en el sentido de que él le ofrece una suma de dinero a cambio de que le guarde un dinero, la cita en el banco, en la calle Juan B. Justo, uh-huh. Hace todo el acting barrelear como que saca plata o no sé si efectivamente saca dinero. La cuestión es que la convence, la engaña a mi representada, con este pretexto de darle el dinero para que le guarde y la paga por guardarle ese dinero, la lleva a su domicilio, van cada uno en su moto. Cuando ingresa, Barrelier saca un arma, la obliga a desnudarse, la ata, y ella le cuestiona, pero podría ser tu hija, no me hagas esto, le saca el celular, le saca las llaves de su moto, le pregunta muy preocupado si alguien sabía dónde estaba, si le había mandado la ubicación a alguien. Esta chica le dice que no, en realidad le miente porque sí le había mandado la ubicación a la madre y a un amigo. Y con posterioridad, Barrelier le dice que le tiene que sacar fotos o filmarla para que esta gente le traiga el dinero. Luego de eso, cuando Barrelier se dispone a entrar la moto que había quedado en la vereda, la moto de mi representada, es el momento en que mi clienta aprovecha, se desata y logra escapar semidesnuda del domicilio de Barrelier.
1: Ella se desata y se escapa, ahí no hay nadie que la ayude a escaparse, porque viste que el relato inicial es que la propia pareja de Barrelier, o la hija de Barrelier, la habían ayudado a escapar de ahí. ¿Eso es un detalle que tenés o no es como ha trascendido?
6: No, por lo que a mí me manifiesta mi representada, a la única persona que vio en el domicilio al momento de que acaecieron estos hechos es Barrelier. Uh-huh. No había nadie más.
1: Okay. Entonces, además hay visos de secuestro extorsivo.
6: Sí,
1: en ese momento, por eso de la plata, digo.
6: Sí, esto va a ser más... No, el tema de la plata es el engaño, el móvil, el anzuelo que utiliza Barrelier para llevarla a esta chica a su domicilio.
1: Ok, clarísimo.
2: Mónica, buen día, la China Valdivieso te saluda, ¿cómo estás? ¿Desde cuándo se conocían Barrelier y tu representada?
6: Ellos se conocen desde el 2022, por intermedio de una tía. Ajá. De mi representada. Intercambian celulares y tienen una relación, digamos, no de amistad, pero sí eran conocidos.
2: ¿Era menor de edad cuando la conoció?
6: Cuando la conoció era menor de edad.
1: Mónica, hacen la denuncia y después sucede lo que conocemos, ¿no? Que es que él, sale en libertad. ¿O qué apreciación tenés sobre eso?
6: Bueno, yo, te reitero, no he visto todavía el expediente, no he visto las actuaciones. Claro. No sé qué declara mi clienta al momento de actuar la denuncia y tampoco tengo acceso a la resolución por la cual el fiscal ordena la libertad.
1: Está bien.
2: Porque vos no la representaste en aquel momento.
6: No, claro. Yo la conocí a esta chica ayer.
1: O sea que, Mónica, para que le quede claro a la audiencia, vos nos estás narrando lo que conocés de boca de tu representada, pero no sabés si esto es tal cual lo que denunció formalmente en su momento y lo que se tuvo en vistas en el aquel proceso judicial.
6: Exactamente, está
1: claro eso. Mónica, muchísimas gracias por la charla.
6: No, gracias a ustedes. Buen día.
1: Un abrazo grande. Es Mónica Pico, que es abogada de la denunciante de Claudio Barrelier en el año 2025. Tenemos esto, que ya son visos de muchas sí. cosas, como la menor edad de esta chica en el momento en el que Barrelier traba esta relación y derecho electivo. Pero ayer la vi yo a Mónica en algunos medios de comunicación, en entrevistas un poco picadas, incluso con algunos periodistas, porque... me parece no terminaban de entender esto que es clave.
2: Esto que acabamos
1: una
2: de dejar
1: cosa
2: claro.
1: Es lo que ella nos está contando, porque su representada, vuelvo víctima de un acto delictivo de Barrelier en el año 2025, le contó, pero no sabe cuánto de esto está formalizado en la denuncia.
2: En realidad eso sí, el relato está en la denuncia. Ella no conoce el expediente anterior porque no la representó
1: antes. Bueno, todo lo que pasó antes. A partir de esa denuncia.
2: Entonces, claro, lo que yo estaba tratando con las preguntas de lo que conoce a partir de los dichos de su representada es un modus operandi de Claudio Barrelier. Digo, la conoce cuando era menor, la va trabajando en confianza, le pide un favor, le ofrece dinero, la lleva engañada, la obliga, según consta en la denuncia, con un arma de fuego a desnudarse y todo lo que conocemos respecto de la denuncia del 6 de mayo del año 2025. Una noche en la que ella logra escapar, logra que a Barrelier lo detengan, a Barrelier le resulta en 20 días y dentro de un ratito vamos a entender qué es lo que pasó en aquel entonces, esos 20 días, quién lo protegió y quién es el que lo protege y los vínculos que tiene con la política.
1: Te cuento, Chinita, que tenemos en línea ahora a Fernando Cardini, experto forense y profesor de investigación criminal. Hola, Fernando. Nico Yacoy, Equipo Nacional, buen día, gracias por atendernos.
7: Buen día, Nico, ¿qué tal? Un gusto,
1: bien.
7: ¿Cómo estás?
1: Muy bien, muy bien. Bueno, acá queriendo entender algo, ¿no es cierto?, de lo que ha pasado con Agostina. No sé vos qué interpretación haces a partir de, bueno, las pericias y lo que conozcas de ellas, ¿no?
7: Sí, mira, es un caso realmente muy triste por muchos motivos, pero aparte de la pobre del menor que fue sustraída, privada de libertad y lamentablemente ultimada con este depredador, todo indicaría que se trata de un caso, obviamente es un femicidio, pero me refiero a que era alguien que estaba dentro del entorno de la chica, y esto es uno de los delitos más comunes en Argentina. O sea, pensá que la cantidad de abusos y violaciones y temas de delito contra la identidad sexual en la Argentina, muchos son con menores y muchos son dentro del ámbito intrafamiliar o intraamigos.
1: ¿Sí? Claro, el círculo de aparente confianza, digamos.
7: Exactamente. O sea, casi el 50% es así. El resto sí son abusos sexuales de gente que va por ahí a fiestas, boliche, está en la calle. O sea, hay una cantidad también de estos delitos de gente desconocida, porque claro. Desconocido con la víctima. O sea, no, la víctima no conoce al victimario.
1: Así que, Fernando, 50 y 50, me decís.
7: Más o menos el 50% en la Argentina, sí. Te digo que estamos hablando de 40.000 delitos al año, 40.000 al año.
1: No, porque ponemos muy la degradación de la justicia sobre la picota, lo cual es cierto, en mi perspectiva, etcétera, etcétera, pero acá hay algo en los vínculos familiares, ¿no es cierto?, y en lo más profundo del entramado social.
7: Exactamente, y aparte hay poca prevención, poco trabajo social en cuanto a que los jóvenes están muy expuestos y no tienen ninguna preparación para enfrentarse a esto. Entonces, son muy vulnerables y no, vos ves que no hay en las escuelas, en las familias, no se habla de estos temas, no se hace prevención, no se hace una política tampoco estatal para cuidar este tipo de cosas que hoy 2026, me parece que con todo lo que sabemos, la tecnología, las redes sociales y todo lo que hace a la investigación, inclusive estos delitos, todavía estamos muy en pañales en todo lo que se hace respecto a tener herramientas que no solo se puedan investigar los delitos, sino también se puedan prevenir. Y hoy te digo,
1: que se puedan ver a tiempo, las alertas a tiempo. Tempranas, ¿no es cierto? Que nos venimos ufanando de que las conocemos, de que mirá vos y desde Ángel, pero antes, hasta acá, no funcionaron.
7: No funcionaron. Entonces,
1: no nos damos cuenta, no queremos mirar, no queremos involucrarnos, no sé qué pasa ahí, pero no saltan.
7: Son muchas variables, ¿no?, para empezar a trabajar, pero yo creo que cada uno de estos casos debería permitir a la sociedad aprender de los errores que estamos cometiendo de diferentes maneras. O sea, pensá que se desaparecen hoy, se están desapareciendo, según la gente de Missing Children, 1.500 menores en el país por año, 1.500, si vos dividís, son 5 por día. 5 por día, chicos que desaparecen, que después 3 o 4 aparecen, pero hay uno por día que nunca va a volver. Y no va a volver porque fue producto de trata, fue tema de chicos que han sido abusados, pero están extorsionados para que no hablen. O sea, vamos a decir, no volvió. No volvió porque realmente pasaron muchas cosas. Entonces, si no aprendemos del caso Logan, del caso Agostina, del caso esta chica Lian y todos esos casos, bueno, evidentemente Guadalupe. Tenemos que... Ahora yo sé que la gente de Córdoba acaba de determinar una nueva fiscalía de género que está dedicada al tema, pero ahora estamos creándola. Eso tiene que haber funcionado
1: y después tiene que funcionar bien, no ser una declamación o un como si. Fiscalía se soluciona el problema. No, ya tuvimos ministerio y no se solucionó el problema.
7: No, aparte estamos viendo muchas veces estos casos, y ustedes que son los periodistas, van a ver que hay mucho trabajo para ustedes. O sea, la investigación criminal a veces se hace para el público, para que vea que están confundiendo movimiento con acción. Se mueven, pero no hacen nada.
1: ¿Eso puede estar pasando ahora en esta investigación puntual?
7: Esta investigación pasó, fíjate que no puede haber tres allanamientos de la casa del detenido. Y en tiempos que no corresponden, y encima cuando los periodistas miran en lo que están haciendo y lo exponen al público, vos te das cuenta que la primera se hizo mal. No se dejó preservado el lugar y hubo custodia ni nada, con gente adentro. Esa no es manera nunca de preservar una derecho, primero. Segundo, se hizo, tres días después se hizo otro allanamiento. Ustedes ven las fotos, o vean los periodistas que filmaron la entrada a la casa, no entraban con... ¿Cómo correspondía? Entraban en...
1: No, la estábamos viendo acá en directo y la china estaba enloquecida sobre lo que estaba
7: haciendo. Sí, bueno, y después el miércoles pasado, este miércoles, se hizo un allanamiento una semana después, donde se sacaron colchones, pero cuando cruzaban la calle con el teletubi, con el Tyvek, el traje que tenían que poner para no contaminar la escena, se ponían el traje en la vereda de enfrente. Y entraban con los zapatitos pisando la basura. Entonces, te das cuenta que están haciendo algo para el show para ustedes, para los periodistas.
1: O sea, no lo están... Ahí medio me tranquilizás en el siguiente punto. Son conscientes que lo están haciendo mal porque no aspiran a encontrar nada ahí y es solo un show para nosotros y, por lo tanto, a través nuestro, para la audiencia. Exacto. O no lo saben hacer porque... Eso es peor todavía.
2: O es intencional.
7: Mirá, no, por eso. Yo creo que me parece, es un poco de todo, ¿no? Pero vos no podés entender que un perito, por ejemplo, entre a la escena de vestido y venga vestido ya de frente, cuando vos tenés que entender que tenés que tener una zona crítica, hay un doble perímetro que hay que hacer, una zona crítica en la cual el perito entra a la última zona y se viste, es como el médico, como el cirujano que tiene que entrar al quirófano, ¿entendés? Vos no podés venir, yo entiendo que hay médicos que van en el subterráneo vestidos de médico para hacer pinta y después entran al consultorio o al hospital y contaminan al pobre paciente, ¿viste? Bueno, esto es lo mismo. O sea, falta conocimiento, falta criterio, falta haber practicado lo que hay que hacer. Entonces, cuando después quieren hacer el show, les sale mal, ¿te das cuenta?
2: Sí. Pero hay impericia. También Vito, siendo en el ingreso del viernes pasado, justamente, lo que veo yo es que un perito, y ahí es donde lo que sí que dice Nico, que lo que sí, cuando veo que se pone los guantes apoyada en la camioneta donde habían llegado con el equipo criminalístico una de las peritos, y tose encima del guante. Iban a recolectar muestras biológicas principalmente.
7: Sí, bueno, se va a encontrar la de ella. Porque no tienen, porque no, digamos, primero, no hay gente capacitada. Segundo, a veces mandan a otro, cualquiera, el que tenga mano, anda voy a hacerlo, ¿viste? Entonces, esto es así, lamentablemente todavía como el fiscal no lo sabe, el perito no lo sabe y nadie lo sabe, el pobre periodista firma lo que está firmando y se cree que están moviendo, están haciendo un trabajo, pero están en un trabajo mal.
1: Es más o menos porque acá un poco movieron la libutrina, ¿viste? Los mandaron a espiar y nos dimos cuenta que estaba pasando algo del orden del engaño, de la puesta en escena, ¿no es cierto?
7: Sí, es una puesta en escena.
2: Pero es que pero el problema va a ser la nulidad de la prueba.
1: Era, pero es una puesta en escena, ¿por qué, Fernando? Para cubrir la justicia su labor y decir, dice, o para algo peor que es para encubrir a los sospechoso.
7: Mira, no creo que tenga intención de incluir a sospechoso, simplemente me parece que es impericia, pero pensá que esto, supuestamente que se levante un rastro importante.
1: Impericia del perito, me detengo acá un segundo la audiencia, ¿no es cierto? Porque perito es todo lo contrario de impericia, ¿no?
7: Bueno, justamente, o sea, cuando hay impericia, negligencia o inobservancia de los protocolos, ahí tenés un tema de delito también.
1: Sí, claro.
7: Porque, o sea, está cometiendo un delito el fiscal, que es el director de la investigación, porque está poniendo gente que no es la que corresponde, ¿viste? Esto es así. Si vos sos el director de investigación,
1: los reglamentos y deberes de su cargo, era claro.
7: Y tenés que poner la mejor gente que puedas, que tengas en tu equipo. O sea, este es el Ministerio Público Fiscal. Se supone que el Ministerio Público Fiscal tiene la Policía Judicial, que tiene un fiscal con ingenieros, con médicos, con criminalistas, con peritos balísticos, peritos... O sea, vos tenés un equipo que y son 200, 300 personas que tiene el Ministerio Público. O sea, cuando haces tenés la causa y tenés que empezar a investigar, es un trabajo de equipo, donde cada uno opina qué hay que hacer y se hace en tiempo y forma. No se puede hacer 13 allanamientos. Te hace un solo allanamiento y bien hecho. Sí. Y si no se terminó, se deja preservado y se sigue haciendo el primer allanamiento. No se hace otro allanamiento, ¿entendés? Entonces, yo siempre digo, no hay un segundo buen primer allanamiento.
1: No,
7: y
1: claro,
7: está mal el primero, el segundo ya está mal.
2: Claro.
7: Es como que vos agarres una operación y la segunda operación bien hecha. Y si la hiciste mal la primera, ya está.
2: Fernando, en el lugar, o sea, secundario del hecho, que es el lugar de descarte donde hayan los restos humanos que dicen corresponden a Agostina Vega. Digo dicen porque fue el ministro de Seguridad Quinteros quien dijo que le habían realizado en el lugar del hallazgo la identificación por huella dactilar. ¿Qué protocolo principal está violando justamente la toma de esa medida, si es que fue así, que identificaron a Agostina por huella dactilar?
7: Mira, en el lugar, o sea, ellos tenían una serie, de indicios que se deben a la parte informática. ¿La parte informática qué es? Seguro que la gente de telefonía brindó las rutas de movimiento de ese teléfono con los impactos de antena, y vos podés saber exactamente hora, minuto y segundo cómo se movió en este momento el imputado, llevando el cuerpo, ¿sí? O sea, vos sabés dónde salió, cómo se movió, después las cámaras que hay en las calles verifican que pasó por ahí de acuerdo a lo que vos tuviste del impacto de antena. Entonces todo eso va reconstruyendo el movimiento. Si todo el movimiento te indica que terminó en ese lugar, en ese triángulo, en ese lugar donde ese descampado de 230 hectáreas, más o menos tenés un radio de unos metros que te da la...
2: Claro, pero ¿no debieron preservar la mano en este caso?
7: Bueno, en ese caso, cuando vos llegás a ese lugar, tenés un rastrillaje que se hace con diferentes técnicas para encontrar los restos o encontrar a la persona que fue depositada allí, y ahí eso se preserva el lugar nuevamente, porque después ese lugar puede tener un montón de elementos importantes para conectar víctima con victimario. Vos encontrás la víctima ahí, la víctima fue semienterrada, después fue quemada, o sea, varias operaciones que hizo la persona para deshacerse del cuerpo, ¿sí? Que todo indicaría que fue un proceso muy no premeditado, fue muy a la que le salió, era un lugar que él conocía. Porque
1: con más razón tiene que dejar huellas, si esa como le salió.
7: Dejás huellas de neumático del auto, huellas de pisadas, huellas de contacto de lo que vos tocás, huellas de los solventes que tiraste para quemarlo, hay un montón de elementos que van a permitirte saber cómo, cuándo, dónde, ¿sí? Y se hizo todo. Por supuesto que después vas a tener cosas que podés tener de animales que han después sí, por ahí sí, invadido el lugar, suponete, porque eso, desde que lo dejó hasta que lo encontraron, pasaron cierta cantidad de horas, en el cual pueden pasar muchas cosas, invasión de animales, invasión de insectos y otras cosas que pueden alterar el escenario en parte. Pero ahí es cuando el hallazgo se tiene que recuperar todo lo que se pueda de la víctima. Por supuesto, en este caso, que fue un caso triste porque fue desmembrada la víctima, pueden faltar cosas, y han faltado algunas partes del cuerpo,
1: sí, no, tremendo,
7: que posiblemente ha sido porque algún animal se lo llevó o lo sí, que sea. Pero bueno, y ahí entonces viene la parte de identificación primaria, que sería la necropapiroscopía, o sea, hallar, por ejemplo, huellas dactilares de la persona fallecida, se hace una reconstrucción, porque por las horas que pasan, a veces hacen que sea más difícil reconstruir la huella, ¿sí? Y si no, otros elementos que pueden ser los antropólogos, y el Córdoba tiene antropólogos muy buenos, van a poder decidir por los restos, la edad de la persona, el sexo y otras características que te asocian o te llegas a poder saber si es la víctima que estás buscando o no, o puede ser otra víctima, ¿no? Bueno,
1: Fernando,
7: la cuestión es que eso se preserva, ese lugar, y vas a tener que buscar un montón de pequeños rastros, ahora, indicios, que te lo asocien al que estuvo ahí, al que estuvo o lo que estuvieron, sí, por ahí sí, más sí, de uno. Sí,
1: sí. Me quedo con lo que decías respecto de la prevención que tenemos que tener sobre una justicia que haga como si, ¿no es cierto?, o actúe, porque claro, son fiscales, y esto no es un dato menor, son fiscales que tienen en su, ni siquiera es pasado, en el presente mismo, el antecedente de lo que pasó con los fiscales de Dalmazo, ¿no? Bueno, puedo estar exagerando que estoy haciendo, que no me venga a pasar como lo que pasó con Dalmazo. Ahora, con Dalmazo también pasó el tema de la pericia. Tuvo que venir un organismo extranjero a decir, che, este perfil tenía que tenerlo en cuenta.
7: Claro.
1: Entonces, él...
8: Pero porque contaminaron con su propio perfil genético los peritos en lugar del hecho, que es lo que está pasando ahora.
1: Fernando, muchísimo.
7: Pero pasó también con el caso Rawson, pasó, siempre pasa, porque volvemos a no aprender de los errores cometidos. Lo peor que podemos hacer es no aprender lo que hacemos mal.
1: Ahí te agradecemos porque nos ayudas a aprender a nosotros como periodistas y como audiencia. Bueno, para no comprar la misma historia y tratar de nada, condicionar a que lo que están ahí a cambiar las cosas, ¿no? Fernando, sí, muchas gracias por la charla.
7: No, un gusto, que sigan bien.
1: Nico. Abrazo grande. Fernando Cardini, que es perito forense y profesor de investigación criminal.
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10: 8:30 en la República Argentina. Investigación por el asesinato de Agostina en Córdoba. Por Radio Nacional, Mónica Pico, abogada de la mujer que denunció a Claudio Barrelier el año pasado, describió la personalidad del detenido y la forma en que fue engañada a su clienta.
11: Que la convence, la engaña a mi representada con este pretexto de darle el dinero para que le guarde y la paga por guardarle ese dinero, la lleva a su domicilio, van cada uno en su moto. Cuando ingresa, Barrelier saca un arma, la obliga a desnudarse, la ata y ella le cuestiona, pero podría ser tu hija, no me hagas esto. Le saca el celular, le saca las llaves de su moto.
10: En diálogo con el programa Primer Round, el perito forense Fernando Cardini describió las características que tiene el delito contra Agostina.
7: Todo indicaría que se trata de un caso, obviamente es un femicidio, pero me refiero a que era alguien que estaba dentro del entorno de la chica, y esto es uno de los delitos más comunes en Argentina. O sea, pensá que la cantidad de abusos y violaciones y temas de delito contra la identidad sexual en la Argentina, muchos son con menores y muchos son dentro del ámbito intrafamiliar o intraamigos.
10: Accidente en Palermo, Mariel Ríos.
12: Retiraron a la camioneta que fue embestida en Costa Rica y Humboldt y que había quedado sobre la vereda. Mientras, el conductor que chocó a la EcoSport sobre una Amarok está demorado para realizarle los test de alcoholemia, ya que se lo vio en aparente estado de ebriedad. Su camioneta fue a parar a Plaza Italia luego de la fuga y allí todavía permanece a la espera de los peritajes correspondientes. Hasta el momento se sabe que en lo que va del año, el conductor tiene 10 multas por exceso de velocidad y conducir en carriles no permitidos.
10: En Buenos Aires la temperatura 14 grados una décima, la humedad 97%, la visibilidad reducida a 8 kilómetros por neblina.
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0: tal, Nico? ¿Cómo te va? Buen día. Juan te habla de Pigüé, provincia de Buenos Aires. Nico, quería contestarle a la mujer, soy camionero yo, me recorro toda la Argentina viajando, ando de norte a sur, de este a oeste, por la ruta. Para empezar, la autopista no tiene un carril para camiones ni un carril para autos. El carril de la derecha es para vehículos lentos y el carril de la izquierda para vehículos rápidos. Si el camión va rápido, puede usar cualquiera de los dos carriles, tanto sea como el lento como el rápido. Otra cosa, el carril de la derecha no es un carril obligatorio para camiones, es un carril alternativo, es alternativo. Y bueno, y después nosotros acá andando en camión, la gente nos quiere pasar por arriba, las camionetas, los autos, nos frenan adelante, nos encierran, venimos de frente y te pasan, te hacen largar la banquina. Me parece que antes de hablar o juzgar a un camionero, me parece que hay que tener un poco más de ruta y conocer o hablar con conocimiento de causa lo que pasa.
1: Bueno, muy bien, 38 minutos de las 8 de la mañana. No estaba diciendo, Romina, que fuese el carril. Digo, y está bueno porque estamos no polemizando, sino haciendo educación vial un poco entre todos. Qué pretencioso. Pero que el carril derecho fuese obligatorio para camiones. Lo que está diciendo, no pueden ir porque no les da la velocidad en determinadas vías en el rápido.
2: Y que no permitía el paso de los que venían atrás.
1: Claro, eso era, ¿eh? Sí. El punto era ese. No debía estar en el rápido, que vendría a ser entonces el izquierdo, porque no le da la velocidad para subirse. Eso es lo que llamó su atención.
2: Y esos carriles sí están en General Paz y en Panamericana.
1: Ergo, lugar de los camiones es cualquiera de los carriles de la derecha. Ese era lo de Romy.
2: 14 grados la temperatura en la Ciudad Autónoma de Buenos Aires. El cielo cubierto continúa con neblina. Esto reduce la visibilidad, la humedad relativa ambiente en estos momentos 97%. Factores en comunes que se dan en gran parte de la Argentina. Esta niebla y la alta humedad. Viernes fresco, mayormente estable en el centro y norte del país, con temperaturas por encima de lo habitual para el inicio del invierno en toda la Argentina. Datos para tener en cuenta.
1: Más calor y más agua, ¿no es cierto? Sí. En este invierno.
2: Totalmente. Datos para tener en cuenta para jubilados y pensionados, los beneficiarios de jubilaciones y pensiones que no superen el haber mínimo, Nico, y las asignaciones familiares y universal por hijo con documentos terminados en cero, comienzan a cobrar a partir del día lunes. Lo mismo que los titulares de pensiones no contributivas con DNI terminados en 0 y 1 y los beneficiarios de asignaciones familiares de pensiones no contributivas con todas las finalizaciones de documento. Todo esto a partir del lunes.
1: Muy bien, seguimos escuchando oyentes respecto de cómo se levantan, ¿no es cierto?, con qué canción, por este estudio de Cambridge, Massachusetts, respecto de las canciones que están hechas para...
2: Qué variado, por favor, pero hasta la marcha de San Lorenzo pidió.
1: Usted se levanta con Diana, con la Diana queda... Con la Diana es otra cosa. Bueno, salvo que sea la esposa, está bien que se levante con la Diana, pero si no es la esposa...
2: Pero es lindo este. Decime si no te dan ganas.
1: Está bien, y ya ahí te levantás. Bueno, está bien, te levantás.
2: Sí, bien arriba.
1: Ya te levantás,
2: bien arriba, Roberto es el que pide la marcha de San Lorenzo. Vamos con otros también. No, me gusta. Yo me la sé, es una de las marchas que más lindas tenemos. Vamos con otro. Aníbal de Paraná. Habla con respecto a los choferes, en un ratito voy a estar leyéndolo. Diego de Tigre dice, buen día, un buen chamamé bien arriba me hace arrancar. Totalmente.
1: Bueno,
2: Claudio, camionero, que también nos escucha, dice, hola Radio Nacional, para mí, San Saltarín de Divididos para arrancar el día es un buen tema.
1: ¿Te gusta o no?
2: Son polenta, para
1: polenta,
2: iniciar.
1: Sí me gusta,
2: Buenos días, Radio Nacional, soy Reinaldo de Formosa. Para mí, el tema para iniciar el día con buen humor es un velero llamado Libertad de José Luis Perales.
3: Ayer se fue.
2: Sí.
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4: Bien arriba.
1: Ahí está bueno, no, está bueno, no. Camisa, arriba, sí.
2: Yo no le pregunté.
5: Sí, no, yo no arrancaría con nada de todo.
2: No arrancaría con nada. Yo tengo uno.
5: Hubo una época, hace mucho, arrancaba con música de Conjunto y Botín.
2: Ah, muy bueno. Sí.
1: No lo estaría teniendo. ¿Esto es? No.
2: Son del litoral. No, ya claro.
5: Correntino,
2: sí, sí, sí, sí, sí.
5: Bueno, ves que está Conjunto y Botín, no sé si ahí lo tiene, lo maté, ¿no? Al...
1: Bueno, cruzamos no, ahí, no, lo sacamos de folclórica. ¿Cómo que nos estamos saliendo además en folclórica?
2: Tenés, bien, vas a ver cómo bien arriba.
5: Okay. Arrancás.
1: Ahí arrancás o arrancás.
5: Arrancás con un power.
1: Me gusta.
2: Mirá a Gastoncito, ¿eh? Sí. Como... Ahí tenés. Ahí está.
5: Es el toro. Claro.
2: Uno de los clásicos del litoral.
1: Y con esta misma se me está
5: todo, todo. Me voy a bañar, todo. Sí, sí.
1: Está bueno eso. Está bueno.
2: ¿Vos, Nico, con cuál arrancarías?
1: No, yo no soy muy musical. Claro. La verdad que no sé si me... No. Con la que haya. Ayer estuve todo el día machacándome con la cachaca.
2: Ah, claro, bueno,
1: una vez que lo escuché acá y después seguí.
2: Pero es muy arriba. Es muy
1: Robertito, no sé hasta qué hora. Era como cachaca, cachaca.
2: ¿Te confirmó al final? Sí.
1: Sí, me dice, llamame al aire que lo cuente. Y yo ya había terminado el programa.
2: Pero está bueno. Graciela de Tigre dice: en la montaña, Roberto Carlos, por ejemplo. Ahí está. Escuchá.
6: Chaca,
1: muy bien, qué buen tema para... Eso va a ser a partir de ahora,
5: ¿no?
1: Va a ser a partir de ahora la cortina para Hernán Mundo. Hernán Mundo, muy buen día, bienvenido. ¿Cómo le va?
7: ¿Qué tal? Bueno, buen día.
1: Bien, ¿te gusta esto? No sé, estamos hoy despertándonos. Este tema te despierta.
7: Está muy bien, está para transitar la neblina y ponerle actitud, está muy bien.
1: Totalmente.
7: Está
1: muy bueno, bien, ¿hay cachaca en casa de gobierno o no hay cachaca en casa de gobierno?
7: Ahí va, variada la impronta musical, está muy bien. A ver, respecto a la información de casa de gobierno, inevitable, Nicolás, hasta ahora referirse a los dichos de último minuto, en una entrevista que dio una emisora colega, el ministro de Justicia, Juan Bautista Maíquez, y que de alguna manera va en línea con lo que nos decían a última hora de ayer, después de la decisión por parte del Senado de prestar el acuerdo para cubrir 74 vacantes en el Poder Judicial. ¿Qué va a suceder con el decreto de designación correspondiente de cada uno de los magistrados integrantes de la justicia? La respuesta hasta ayer, o por la tarde-noche, era, bueno, el presidente y el ministro, por Maíquez, definen si se firma o no el decreto de designación correspondiente de cada uno de ellos. Y hace instantes nada más, lo que señaló el ministro de Justicia es que el presidente no tiene por qué explicar por qué firma o no la designación de un juez, y también que todos los presidentes de la democracia, sin distinción, han retirado pliegos, que es una facultad institucional y que no deben darse en todo caso los motivos del retiro. No ha asegurado ni una cosa ni otra, me refiero a cuáles serán los pliegos que efectivamente cuenten con el decreto de designación, o si efectivamente hay algún tipo de excepción, me refiero a lo sucedido con la doctora Micheli, pero también señaló que no se trata en absoluto esto de un escándalo, sino que constituyen las posibilidades que tiene, las facultades que tiene el presidente para terminar este proceso que convalidó ayer el Senado con la potestad de la designación o no de cada uno de los integrantes de tribunales o de puestos de la justicia que no están cubiertos.
1: Ciertamente, Hernán, ahí lo que pasa, y lo podemos incluir a Gastón, pues están todos los poderes, sí, ¿no es cierto?, entrelazados. Sí. Esto es un acto, te diría, político, ¿no?, o jurídico complejo, porque involucra en alguna instancia la participación de todos los poderes. Y ciertamente, el punto de gravedad pasa por el Poder Ejecutivo, ¿no?, que es quien tiene el derecho de elegir, en el principio, ¿no es cierto?, de la historia, de entre las ternas, y en el final del camino, ¿no es cierto?, al firmar quienes sean los que efectivamente se nombre como jueces. Por eso lo de Ricardo Rojas, que comentábamos ayer y que el propio presidente de la Nación retuiteó, con su idea de que no hay tal cosa como un derecho adquirido por parte de los candidatos, ni siquiera cuando ni siquiera cuando hayan sacado el, la mejor calificación en la terna, ¿sí? La clave de bóveda de todo este proceso es el Poder Ejecutivo, y el proceso culmina con el nombramiento, que otra vez es un resorte del Presidente de la Nación. Así que en esas estamos. Y por supuesto que puede retirar, porque retirar se han retirado miles de hecho en bloque, y de hecho en esta tanda se retiraron por lo menos tres candidaturas vinculadas, ¿no es cierto?, con el kirchnerismo, o aparentemente con Tapia, Tobillino y etcétera. Son tres nombres que quedaron afuera y nadie cuestionó que no pudieran ser retirados. Pueden ser retirados y pueden ser no firmados.
7: Exactamente, y veremos cuáles son los tiempos. No se ha fijado, no se ha establecido, no se ha dicho cuáles serán los tiempos en materia de cuándo efectivamente se van a concretar esos decretos. Lo que sí dijo Maíquez es que se van a seguir enviando pliegos para cubrir vacantes en la justicia, unos 200 más.
1: Lo que yo me animaría a discutir, y después podemos sacar, lo que habla mucho con nosotros Ricardo Rojas, desde Guatemala, que es donde está, en la Universidad Marroquín, que es preciosa. Esto que terminó sucediendo, que es que cuando el Ejecutivo decide retirar un pliego, ¿sí?, las oposiciones te lo incluyan. Porque esto puede pasar en cualquier otro producto legislativo, pero no en los acuerdos. Digo, ahí hay hasta hay dudosa constitucionalidad ahí, no hay tal cosa como yo me sobrepongo al no del presidente, ¿entendés? Si lo retiran, lo retira. Así que bueno, ahí yo creo que hay un lugar a discusión. Ahí, en una ley yo te puedo meter un artículo, no me gustó, sí, pero es diferente.
5: Lo que pasa es que ahí tenía dictamen, entonces el retiro del pliego también se trata en el recinto, al tener dictamen el pliego. O sea, el pedido de retiro
1: es todo cuestionable.
5: Igual ahora la instancia que describen ustedes, que viene ahora, que es parte de potestad del Ejecutivo, es correcta, ¿no?
1: Está muy bien, porque viste que Fiorda defiende al Legislativo defendés al Ejecutivo. Está bien, cada cual con su jurisdicción, Hernán.
7: Muy bien, que estará la parte también de la defensa del Poder Judicial, sí, queda ahí la tercera parte.
1: Ah, claro, está bien, pero hubiera sido Lourdes Marchese, pero está de mamá primeriza. En este momento le damos un beso grande, así que queda la justicia sin defensa.
7: Ya volverá. Bueno, y agrego una frase más, Nicolás, que es la prioridad son los tribunales inferiores, no la de ocupar vacantes en la Corte Suprema de Justicia. O sea, por ahora,

0: decimos, la insistencia por parte del Ministerio de Defensa, y esto también retuiteado por el presidente ayer, respondiendo a una publicación periodística sobre venta de terrenos de algunos predios que pertenecen justamente a fuerzas, en este caso a la Armada, a la base naval de Mar del Plata. Ajá. Taxativamente el teniente general Carlos Presti, ministro de Defensa, y también el propio presidente han negado que exista cualquier posibilidad de avanzar en venta de terrenos puntualmente en la base naval de Mar del Plata.
1: Hernán Mundo, muchísimas gracias, que tengas lindo día.
0: Chao, hasta luego.
1: Abrazo grande, es Hernán Mundo, corresponsal de Radio Nacional en Casa de Gobierno.
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3: Ese día yo estaba en el Ministerio de Salud cuando me dicen que habían tomado el hospital.
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7: Y no podemos perder de vista esa responsabilidad.
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7: El hospital siguió a pesar de todo.
1: Bueno, esto que estamos escuchando es parte de un documental que a instancias de la Casa Rosada, realizado por el cineasta Santiago Estigoría, fue difundido ayer, entre otros por el vocero presidencial Manuel Adorni, y lo que busca es contar la verdadera historia detrás de los conflictos sindicales que afectaron gravemente al hospital Garrahan. Para charlar de esto tenemos en línea a Mariano Pirozzo, es director médico del hospital. Hola Mariano, Nico Yacoy, equipo nacional, buen día, muchas gracias por atendernos.
9: ¿Qué tal, Nicolás? Buenos días.
1: Bien, muy bien, muy bien. Bueno, hemos visto el documental sumamente interesante, quedan todos los oyentes invitados a buscarlo, lo encuentran en YouTube. Contanos vos, ¿no es cierto?, un poco, qué es esto de la verdadera historia, ¿no?
9: Sí, es un documental muy interesante que muestra dos hechos que pasaron antagónicos durante el 25. Por un lado se expone cómo una oposición buscó desestabilizar un gobierno en manos de gremios que estaban politizados, evidentemente. Nosotros tenemos cuatro gremios, pero hay dos que están fuertemente politizados, son partidos de izquierda, a los que en algún momento llamé partido sindical. Uh-huh. Esta gente agarró un año de campaña para hacer 40 paros, algunos paros fueron de 72 horas. Eso no busca visibilizar un reclamo que era legítimo, sino busca desestabilizar. Uno cuando quiere visibilizar no hace un paro de 72 horas en un hospital pediátrico, por más legítimo que sea el reclamo. Y de todos los reclamos que hacían, el legítimo era el del salario, que llevaba décadas de estancamiento. Nosotros, bueno, eso es una parte de lo que muestra el documental. Pero no todo fue negativo y eso también lo muestra el documental. En el 2025, por una decisión del presidente Milei y del ministro Lugones, comenzó un nuevo Garrahan. Y esto no es un relato, estos son hechos que se pueden ver. Estos son hechos que los ven los pacientes cuando se acuestan en una cama nueva. Estos son hechos que ven los médicos cuando les llega un equipamiento nuevo. Estos son cosas medibles, no es relato.
1: Sí, yo con lo que me quedo del audiovisual, ¿no es cierto?, del documental, es con esto de ese batallón, porque al final lo fue, que terminó poniéndole el cuerpo nada más y nada menos que sostener la prestación de un hospital que estaba siendo boicoteado. Cuando decís, desestabilizar y etcétera, que uno está muy acostumbrado a escucharlo en términos políticos, en materia de salud es desatender, en este caso, chicos enfermos.
9: Sí, tal cual. Es exactamente eso. Desatender, poner en riesgo. O sea, hacer una campaña política, que no me voy a poner yo a opinar si la tienen o no que hacer, pero utilizando a los chicos de escudo.
1: ¿Cómo pedís empatía de la sociedad mostrando la peor de las carencias de empatía, que es darle la espalda a un chico internado que necesita atención?
9: Sí, peor que darle la espalda, es ponerlo en riesgo directamente. Uh-huh. No hay bemoles en esto.
1: Así que muestra un poco lo feo que la pasaron durante ese momento, donde nos costó verlo como sociedad, porque los medios tampoco estábamos contando muy esa parte de la historia, ¿no?
9: No,

0: porque algunas personas que, digamos, que eran candidatos de partidos de izquierda, candidatos puntualmente, que digamos, que se puede, demostrablemente candidatos de, para diputados y demás, decían que eran personal que atendía chicos, cuando en realidad no han atendido una persona en los últimos 20 años, por lo menos.
1: Ya. Sí. Sí. Mariano, esa gente sigue en el hospital, ¿cuántos de ellos? ¿Algunos han aprendido, otros no? ¿Qué visión tenés sobre eso?
0: Mira, el reclamo del año pasado, para mí, terminó el 31 de octubre con la toma de las oficinas. En ese momento es como que, sin que haya ni relato ni nada, esto fue un hecho. Uh-huh. Ese hecho marcó un antes y un después y marcó una separación entre los que estaban de un lado y los que estaban del otro. Había unas personas que estaban trabajando, que eran la inmensa mayoría, y había 40, 50 que estaban tomando una oficina. Entonces, ahí se marcó, digamos, una diferenciación bien clara. Y estas personas siguen en el hospital y siguen haciendo lo mismo que hicieron antes, pero ahora son solo 50.
1: Claro, claro, y no están... Bueno, ya les conocimos los hilos, con lo cual tampoco es que nos creemos tanto lo que cuentan. Ese es el punto también.
0: Sí, hay relatos y hay hechos. Los hechos, invito a que vayas a verlos al hospital.
1: Uh-huh. Efectivamente. Ahí, Mariano, hemos charlado hace relativamente poco por hitos de gestión, pero alguno que quieras... destacarme.
0: Mira, algunas cosas ya las habíamos comentado, sí. No sé, les cambiamos las camas a los chicos, estamos construyendo nuevos sectores de internación, modernizando otros que hace 40 años no se tocaban, estamos poniendo un acelerador lineal que es único en América, ¿sí? Con esto vamos a tratar a la mitad de los chicos con cáncer que requieren radioterapia.
1: Pero te voy a pedir después, antes que nos cuentes qué es un acelerador lineal, porque hablamos la vez anterior, nos quedó sin contar y es un aparato muy importante.
0: Sí, un acelerador lineal es un aparato de rayos con el que se trata el cáncer, que lo que tiene de distinto a otros tratamientos es que se generan los rayos in situ, en el lugar. Uh-huh. Pero hay una cosa destacable, porque un acelerador lineal es una inversión multimillonaria, de miles y miles de millones de pesos. Pero hay un hito que es bastante característico, que es que tenía el hospital tenía un helipuerto que no estaba habilitado, estaba cerrado desde el 21. ¿Y sabes cuánto nos costó habilitarlo? $7,000.
1: Nah.
0: Había que pintarlo y hacerle algunas cosas.
1: Una cosa reglamentaria.
0: Luces, claro. Cosas reglamentarias y trámites, y formar gente. Entonces, ahora somos el único hospital que tiene un helipuerto habilitado y el único helipuerto de Cava que está habilitado de noche para operar de noche.
1: Ah, mirá vos.
0: Y esto es solo gestión, no es fondos, no necesitábamos más fondos para hacer esto, lo único que necesitábamos es no desviar la atención a lo político y atender a los chicos. Mm.
1: Clarísimo, Mariano, como siempre te agradezco un montón por la charla. Y eso, ¿no es cierto? Mm. Los oyentes pueden encontrar el documental en YouTube.
0: Exacto.
1: Efectivamente. Que tenga buen día, Mariano.
0: Hasta luego.
1: Hasta luego. Es Mariano Pirozzo, que es director médico del Hospital Garrahan.
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3: 9 de la mañana en la República Argentina. Juan Bautista Maíque celebró la aprobación de los pliegos para jueces. En diálogo con una radio porteña, el ministro de Justicia se refirió a la votación en el Senado.
4: Es una deuda que se viene dando con el sistema de justicia y con la ciudadanía, que llegó a niveles históricos. De un 37% aproximadamente de vacancia y poder judicial, lo que generó una crisis institucional nunca antes vista. Y esta es una manera de ir saldando esa deuda y de ir dando respuesta y cumpliendo los objetivos que nos pusimos cuando asumimos, que era generar una justicia más ágil, más cercana a la gente, con recursos, y para tener todo eso hay que tener magistrados. Entonces, lo que sucedió ayer es destacable.
3: Estados Unidos aumentará los controles migratorios. El Senado aprobó un proyecto de ley de 70 mil millones de dólares para financiar ICE y la patrulla fronteriza. 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
5: Estos son los amistosos internacionales que se jugarán hoy previo a la Copa del Mundo. A las 14, San Marino, Bangladesh, 19:15, Paraguay, Nicaragua, a las 20, Puerto Rico, Arabia Saudita, 20:30, Canadá, Irlanda, y a las 21, Haití, Perú.
3: El estado del tránsito ahora con Romina Wiener.
6: En la provincia de Neuquén, los pasos internacionales Cardenal Zamora, ubicado en Ruta Nacional 231, y Pino Hachado en la Ruta Nacional 242, ambos están habilitados a la circulación. Recordamos que en esta época del año es obligatorio la portación de cadenas. Camino de los Siete Lagos con buena marcha, misma situación en la Ruta Nacional 40, desde San Carlos de Bariloche en Río Negro hasta Villa Langostura y San Martín de los Andes en Neuquén.
3: En Bariloche, Río Negro, donde nos escuchás por AM590, la temperatura es de 6 grados 7 décimas, el cielo permanece nublado y se esperan lluvias para la tarde. En Buenos Aires, la marca actual 14 grados 1 décima, la humedad 97% y la visibilidad está reducida a 8 kilómetros por neblina.
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0: ¿Qué tal tengan ustedes? Muy buenos días. Les presentamos aquí la primera edición de Servicios a la Comunidad. La comisión directiva del Club Deportivo Social y Cultural Newell's Old Boys convoca a sus socios a Asamblea General Ordinaria para el próximo 12 de junio a las 20 horas en las instalaciones de nuestra sede, cita en Maestro Lan, calle 363, número 616 de esta localidad, a fin de tratar el siguiente orden del día. Primero, lectura del acta anterior. Segundo, consideración de la memoria, balance general, cuadro de ingresos y egresos, inventario general e informe de la Comisión Revisora de Cuentas correspondientes al ejercicio finalizado el 30 de abril del año en curso. Tercero, designación de dos socios para firmar el acta de asamblea ordinaria, firma la comisión directiva. Por otro lado, la comisión directiva convoca a socios del Club Náutico Lago Argentino a una asamblea general extraordinaria para el próximo 27 de junio a las 21 horas en la sede social de la asociación, ubicada en Punta Soberana del Calafate, a fin de tratar el siguiente orden del día. Primero, lectura del acta anterior. Segundo, consideración de la memoria, balance general, cuadro de ingresos y egresos, inventario general correspondientes a los ejercicios finalizados al 31 de diciembre 2024, 31 de diciembre 2025. Tercero, determinación del valor de la cuota social. Cuarto, designación de dos socios para firmar el acta de asamblea extraordinaria. Y quinto, renovación total de la comisión directiva. Por otro lado, el comunicado de transitabilidad para el día de hoy sobre Ruta 3, puente sobre el río Santa Cruz, comandante Luis Piedrabuena. Hoy viernes 5, entre las 15 y las 17 horas, la circulación estará restringida para todo tipo de vehículos en el kilómetro 2374 de la Ruta Nacional número 3, debido a tareas de hormigonado que se van a realizar en el puente sobre el río Santa Cruz, localidad de Comandante Luis Piedrabuena. Una vez finalizados los trabajos, el tránsito se habilitará a media calzada por un solo carril para ambos sentidos de circulación de manera alternada. Por otra parte, atención en la circulación con extrema precaución sobre Ruta 40 a la altura del río Bote, porque se incendia un vehículo y están trabajando en el lugar los bomberos. Reiteramos estos comunicados. Viernes 5 de junio, hoy, entre las 15 y las 17 horas, la circulación estará restringida para todo tipo de vehículos en la Ruta Nacional número 3, debido a tareas de hormigonado que se van a realizar en el puente sobre el río Santa Cruz, en la localidad de Comandante Luis Piedrabuena. Una vez finalizados los trabajos, el tránsito se habilitará a media calzada por un solo carril para ambos sentidos de circulación de manera alternada. Y atención con la circulación con extrema precaución en la Ruta 40 a la altura de Río Bote, porque se incendia un vehículo y están trabajando en el lugar los bomberos. La temperatura en nuestra localidad 2 grados bajo cero, con una sensación térmica de 4 grados bajo cero, la humedad del 94%, el viento del sector sudeste a 6 kilómetros. La próxima edición de Servicios a la Comunidad será luego a la hora 15. Por su atención, muchas gracias.
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6: Para Paraje La Bolsa, a Daniel Vázquez se le informa que Santos Corbalán va a estar en el día de hoy en Dragones. 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

9 de la mañana, 12 minutos. ¿Qué tal? ¿Cómo les va? Muy, pero muy buenos días. Acá estamos comenzando esta jornada, día viernes 5 de junio. Terminamos esta primera semana de este mes de junio y nos seguimos acercando al 11, que es cuando arranca el Mundial, y estamos todos atentos y esperando, viendo viejos clásicos, dicen algunos, que estaban repitiendo algunos partidos interesantes de Mundiales anteriores. Nos contaba, bueno, ayer mi hijo me dice, ¿viste que van a dar otra vez? No, le digo, ¿qué vi? No vi nada. Pero dale, miremos el partido. ¡No! Bueno, usted los vio, los felicito. Los disfrutó mejor todavía. Bueno, nosotros vamos a arrancar esta mañana. Hoy es viernes. Estaremos repasando algunos títulos que aparecen, por supuesto, en los diarios de la provincia y también en el ámbito local. La información que tiene que ver, tristemente, una vez más, con las trabajadoras de limpieza que vuelven al reclamo, denuncian rebaja salarial y falta de pago. La vez pasada, la última vez que estuvieron reclamando, era que no les habían pagado, encima que les pagaban poco, no les habían renovado el contrato. ¿Se acuerda de esa situación? Una vez más, todas estas trabajadoras están reclamando y están denunciando esta rebaja salarial y además la falta de pago. Este conflicto de las trabajadoras de limpieza de los establecimientos educativos en nuestra localidad suma otro capítulo, después de que a comienzos del mes de mayo se desvincularan de la cooperativa AUCAM y que recibieran el compromiso de continuidad laboral por parte del Consejo Provincial de Educación. Las trabajadoras volvieron a adoptar medidas de fuerza ante la falta de respuestas concretas. Según se había informado semanas atrás, desde el área de mayordomía del Consejo Provincial de Educación, les habían garantizado que iban a percibir los haberes correspondientes a mayo y que posteriormente serían incorporadas a otra cooperativa para mantener las fuentes laborales. Sin embargo, transcurrido el mes de mayo, las trabajadoras aseguran que todavía no cobraron esos salarios y que la única novedad recibida fue la posibilidad de incorporarse a una nueva cooperativa, aunque con condiciones económicas que consideran inaceptables. Desde Río Gallegos nos mandaron el contrato de la presidenta de otra cooperativa informándonos que ya estaba firmado el contrato. Cuando consultamos vimos que el sueldo es muchísimo más bajo que el que teníamos, así que nos negamos. La respuesta fue que quedaríamos a la deriva, es lo que relató una de las trabajadoras, y dice que las empleadas sostienen que en ningún momento fueron consultadas sobre el cambio de cooperativa y que la propuesta contradice los compromisos asumidos durante las reuniones mantenidas semanas atrás. Educación nos metió sin preguntar si estamos de acuerdo en una cooperativa que paga mucho menos. Ese no era el acuerdo que habíamos hablado, es lo que señaló otra de las trabajadoras. El sueldo de mayo todavía no lo cobramos, nos quieren meter a otra cooperativa a la fuerza, que encima paga mucho menos de lo que cobrábamos en AUCAN, es lo que expresaron a este medio, señal Calafate, que es quien publica la nota en el día de hoy. Esta situación derivó en una nueva medida de fuerza que comenzó esta semana. Algunas de las trabajadoras ya llevan varios días sin concurrir a sus puestos y ante este escenario las trabajadoras convocaron a una marcha para el día de hoy a las 15 horas en la Plaza Perito Moreno. La convocatoria busca sumar el acompañamiento de familias, docentes y vecinos de la comunidad para visibilizar este reclamo por estabilidad laboral y mejores condiciones de trabajo. Las trabajadoras afirman que continúan con las medidas hasta obtener precisiones y una propuesta que garantice la continuidad laboral sin pérdida de ingresos. Ya estamos cansadas del ninguneo, nos quieren pagar menos y traernos una cooperativa con un sueldo mucho más bajo de lo que cobramos actualmente, es lo que reiteraron. Tristemente, una vez más, atravesando por esta situación, estas trabajadoras. 9 de la mañana, 17 minutos. Hay más títulos, por supuesto, que vamos a compartir en la mañana del día de hoy. El diario Clarín, a nivel nacional, por supuesto, habla de que el Senado aprobó a la jueza vetada por Karina,
pero Milei va a frenar su designación. María Verón Micheli sacó 44 votos contra 18. Bullrich se abstuvo. La foto de este diario Clarín es otro detenido por el crimen de Agostín. El testimonio que apareció en el día de ayer hizo declaraciones y después lo acusaron de complicidad. Se trata de un hombre que vivía con Claudio Barrelier, que era hasta ahora el único imputado en la casa en la que habrían matado a la nena de 14 años. Ayer apareció sorpresivamente y habló con los medios. A este medio, a Clarín, le dijo que no estuvo en la casa la noche en que desapareció Agostina, pero que al volver, al mediodía siguiente, le llamó la atención lo limpio que estaba todo. Ahora lo imputan por encubrimiento agravado. Otros títulos de Clarín: se encarecen fuerte los celulares por la falta de chips. El aumento en las marcas que se venden en nuestro país se va a producir en los próximos días. Así que cuide el que tiene, porque no va a estar para andar comprando celulares, digo, de pronto me parece. Corrupción K, Labaña dijo que había 20% de sobreprecios en Vialidad. Una firma suiza, socia de Manzano, se queda con las estaciones de Shell. El grupo belga Jan Denul va a seguir con el control de la hidrovía, por otro lado, y en la parte superior, Chunchuna, un símbolo, dueña de una belleza impactante, modelo, actriz y mujer comprometida, además murió ayer a los 92 años y atacó al profesor y le fracturó la cara. Fue este un hecho ocurrido en Tandil. Gastón Valdés debió ser operado tras la agresión de un alumno de 17 años. Pasamos al diario BAE Negocios. En esta mañana habla del Fondo Monetario Internacional con otro guiño para la Argentina. Destacó la recuperación de reservas. El fondo ya había modificado las condiciones y ahora elogió el ajuste fiscal y la desinflación. Revés para Milei: el Senado aprobó el pliego de la candidata que objetó. La elevada morosidad frena la expansión del crédito para empresas y familias. Maquinaria agrícola, mayo detuvo el entusiasmo con una caída del 13,6%. Del ámbito internacional, elección clave en Perú. Keiko va por su cuarto intento presidencial. Hablamos de Keiko Fujimori, que va a disputar la segunda vuelta contra el candidato de la izquierda, Roberto Sánchez, sobre quien lleva una ligera ventaja, según revelaron los últimos sondeos. Y en la Fundación Favaloro realizó el primer trasplante renal de donante vivo relacionado con asistencia robótica. Así que estos son los títulos que se destacan y se reflejan en la jornada del día de hoy en los diarios de alcance nacional y, por supuesto, mucha información más del ámbito local en un ratito. Ahora nos vamos a la pausa, deseándole un feliz día y un buen día, mejor dicho, a nuestro amigo Cabeza, que está como siempre sintonizando a M730 y acompañándonos. Marcelo Del Bono también, que nos brindaba la información de lo ocurrido en la Ruta Nacional 40 con este vehículo que, bueno, estaba incendiándose y allí están trabajando los bomberos, por supuesto, de nuestra localidad. Y ¿qué más tenemos para saludar? A Cristian, que seguro ya está ahí en la sintonía de AM730. Y recomendar precaución, escarchó, hoy los autitos todos cristalinos están mandando, así que por favor a tener cuidado, abrigarse bien, dicen, para la próxima semana. Ya se viene el frío, así que con más razón. 2 grados bajo cero es la temperatura actual, 4 grados bajo cero la sensación térmica.

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Bueno, 9:35 en el Calafate. El saludo para Ceci, no sé hoy qué pasó con la gente de la parroquia que habitualmente compartimos con ellos todos los viernes. Le mando también un saludo para Adri, que también siempre era ella quien venía, pero bueno, en esta ocasión quien está viniendo a compartir las mañanas de los viernes con nosotros es Cecilia Iácono. Así que le mandamos un cariño enorme, pero igualmente vamos a recordar que está esta colecta anual de Cáritas 70 años alentando la esperanza, 6 y 7 de junio, o sea, este fin de semana. Los sobrecitos han circulado todos estos días en distintos lugares. Hubo gente de Cáritas entregando los sobres para la colecta en el supermercado La Anónima y en algunos otros puntos de nuestra localidad. Así que esperemos que, bueno, los pueden recibir, pueden donar si quieren y si no, está bien también. Pero siempre con respeto, es lo que decimos. Y en este caso, bueno, recordarles a todas aquellas personas que hayan recibido un sobrecito y que quieran colaborar, que pueden hacerlo en la parroquia Santa Teresita. Lo pueden ir y dejar en cualquier momento o pueden ir a las misas, claro está, porque durante este fin de semana se va a hacer justamente esta colecta. Es donde después parte de ese dinero que se recauda, que es a nivel país, una parte de lo que ocurre aquí en el Calafate queda para el Calafate, la otra parte va para la diócesis y la otra parte va para la nación. Así que ahí está llevándose a cabo entonces esta colecta anual de Cáritas, 70 años alentando la esperanza. Bueno, por otro lado, la información que tiene que ver con los policías de la provincia de Santa Cruz, tanto activos como retirados, que sostienen un acampe. Ocurre aquí en el Calafate también y es en reclamo por mejoras salariales. El conflicto salarial que está atravesando la policía de la provincia tuvo una nueva expresión en nuestra localidad, donde comenzaron con un acampe frente a la División Comisaría Segunda. Esto fue el miércoles, ya el jueves. Así que esta iniciativa se inició con la presencia de efectivos retirados que instalaron una carpa sobre el espacio público que está ubicado frente a la dependencia policial. Con el correr de las horas también se sumó personal activo que presta servicios en la unidad. Como dice esta información, Señal Calafate realizó una transmisión en vivo también desde el lugar, donde tanto policías retirados como efectivos en actividad estuvieron brindando su testimonio sobre lo que es la situación que está atravesando el sector. Y tristemente, todos los sectores. Bueno, durante las intervenciones, los trabajadores coincidieron en describir que perciben sueldos de pobreza y remarcaron la necesidad de una recomposición salarial que permita afrontar el costo de vida actual. Los participantes indicaron que se van a organizar mediante turnos para poder sostener este acampe durante las próximas jornadas, mientras aguardan novedades sobre el desarrollo del conflicto a nivel provincial. Además, señalaron que situaciones similares se registran en otras localidades de la provincia de Santa Cruz, donde efectivos policiales y penitenciarios llevan adelante distintas medidas de protesta en reclamo de mejoras salariales. Así que, bueno, algo que, como hemos hablado en el programa que arranca a las 10 de la mañana, donde estamos en contacto con el resto de las emisoras de la provincia de Santa Cruz, situación que se repite al menos también en Perito Moreno, bueno, aquí en el Calafate, y estamos tratando de confirmar esta misma situación en cada uno de los rincones de la provincia. En Río Turbio, tanto en Río Turbio como en 28 de noviembre, una comisaría en cada uno de estas dos localidades, y nos habían dicho que hasta el momento no había pasado nada, pero bueno, seguramente hoy tendremos novedades también al respecto de esta situación que están atravesando estos reclamos salariales. Recordemos que ayer habían empezado las paritarias con UPCN, ATE y demás, hoy continuaban, la semana que viene nuevamente. En fin, esperemos que tengan una respuesta favorable. Parrillas y bodegones en La Lona, dice uno de los títulos del diario Crónica, y
es donde habla de las ventas que van en picada, hay despidos y hay promociones inéditas para evitar el cierre de los locales. Esta crisis que está golpeando a todo el rubro gastronómico, el ticket promedio bajó un montón y estamos trabajando al 50%, es lo que explicaron, y hay una radiografía de un sector golpeado por la baja en el consumo, es uno de los títulos principales del diario Crónica. En un clima de tensión, el Senado aprobó el pliego de Micheli para jueza que Milei rechazaba. Por otro lado, habla de Scaloni, que define el equipo para el primer amistoso que tiene el seleccionado argentino mañana ante Honduras. A pocos días nada más del Mundial, el entrenador busca variantes y evalúa a los lesionados. Julián Álvarez realizó trabajos con el grupo y su tobillo afectado respondió bien. Pero igual yo no lo pondría, digo, para que se siga, ¿no?, cuidando, digo, de pronto, me parece. Por otro lado, los otros títulos hablan del nuevo hito de la Fundación Favaloro, el primer trasplante renal de donante vivo relacionado con asistencia robótica, que permite una recuperación más rápida y menos dolor posoperatorio para el paciente. A los 92 años falleció Chunchuna Villafañe, la figura inolvidable del espectáculo. La noticia fue confirmada por su hija Juana Molina. Profundo dolor en el ambiente artístico. Se viene el Gran Premio de Mónaco, arranca ya la actividad de Colapinto. Y José Sanfilippo tenía 91 años, murió uno de los grandes goleadores del fútbol argentino. Esto ocurría en el día de ayer. Diario Popular también habla de Agostina, un nuevo detenido, y suman más sospechas oscuras contra Barrelier. Scaloni va a definir el plantel después de para el último amistoso, tras el último amistoso, después del partido del próximo martes, que va a tener la selección, en este caso ante Islandia. El director técnico hará una evaluación de los lesionados y va a decidir si la lista merece ser modificada. El equipo viaja a Texas para el partido de mañana frente a Honduras. O sea, mañana sábado juega con Honduras, el martes juega con Islandia y después de eso va a definir cuál va a ser el plantel para el primer partido de Argentina el próximo 16, ya en el Mundial. Otros títulos. En un clima de tensión, el Senado aprobó el pliego de la jueza Micheli, que Milei rechazaba. La información más completa, bueno, habla de la despedida de su hija Juana Molina. A los 92 años murió la actriz Chunchuna Villafañe. El mundo del fútbol también está de luto. Adiós a Sanfilippo, un crack y goleador que ya es eterno. Arruabarrena pica en punta para ser el nuevo director técnico de Boca. ¿Cómo le queda el ojo con eso? ¿Qué le parece? ¿Le, digo, le cabe? ¿Le viene bien? ¿Le gusta? ¿No le gusta? Bueno, el Vasco podría tener su segundo ciclo en el Xeneize. En su primera etapa, ojo, ganó 2 títulos. Como futbolista también fue compañero de Riquelme. Y por otro lado, la ex policía Hot está involucrada en un choque fatal, arma y droga. Es la ex oficial que fue echada de la policía de la Ciudad Autónoma de Buenos Aires por publicar contenido erótico. En el siniestro vial murió una persona, así que sigue investigada. Y por último, antes de irnos a la pausa, la información que tiene que ver con el mundo del espectáculo, porque falleció el Indio Solari, el parte policial, y las primeras confirmaciones también hablan del fallecimiento del líder de los Redonditos de Ricota y demás. Así que bueno, de eso vamos a estar hablando en un rato nada más, seguramente en el bloque de espectáculos con nuestra compañera Jackie Saldivia en la mañana de Radio Nacional. Bueno, vamos a la pausa, una nueva pausa en esta mañana de viernes.

10 minutos para llegar a las 10 de la mañana, así que ya nos despedimos de esta jornada, bueno, con estas informaciones propio de la misma enfermedad. Al parecer fueron las causas de fallecimiento del Indio Solari, al menos eso es lo que dicen las informaciones ya en la mañana del 20. Recibimos

años de Olé, que dice, vamos Dibu, mano santa, porque con protección en su dedo quebrado, el arquero no detiene su entrenamiento y confía en que va a llegar bien al debut el próximo 16 contra Argelia. Martínez está trabajando en el campo de Kansas, así lo muestra la foto que acompaña este título. Por otro lado, el director técnico de Boca, puede haber segunda chance para el Vasco Arruabarrena. En River, Salas es otro en la lista de la limpieza, seamos fori. Central dice que al final Belloso no despidió a Almirón. Murió a los 91 años San Filippo, adiós a un goleador implacable. Esto ocurrió en el día de ayer, en horas de la mañana, y claro, las tapas de los diarios recién lo reflejan en el día de hoy. Y por otro lado, España, apenas 1-1. ¿A dónde irá a parar? Floja despedida de su gente en La Coruña, es lo que dice el otro título. Y perdió 2-1 a Francia, la silbaron. Costa de Marfil derrotó a los favoritos frente a su propia gente en Nantes. Bueno, así vienen, 48 selecciones va a tener este Mundial 2026. Vamos a ver qué pasa, vienen dando sorpresa. ¿Cuántos? 48. 64. 48. ¿Quién da más? Yo digo 48, mi compañero dice 64. Bueno, ya lo voy a confirmar. Yo me cierro 48, Bueno, vamos a ver qué pasa. Nos despedimos, ahora sí. Si Dios quiere, mañana no estamos, pasado tampoco. El lunes, Dios mediante, nos reencontramos como siempre aquí en Radio Nacional. Que tengan una buena jornada, buen fin de semana.

0: las líneas disponibles incluyen apoyos para circulación internacional de profesionales de la música, programación artística, especialización y perfeccionamiento técnico, además de convocatorias especiales para ampliar oportunidades de desarrollo profesional. Las bases y condiciones ya se encuentran disponibles en el sitio oficial de Ibermúsicas. Desde la organización destacaron que el programa busca fortalecer la internacionalización, la capacitación y el intercambio entre artistas y espacios culturales de Iberoamérica.
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0: Hola, hola, hola. Muy buenos días, llegó y llegamos. Claro que sí, llegó el viernes, llegó al fin, llegó desde el lunes, lo veníamos planeando, lo veníamos esperando y llegó. Llegó y llegamos nosotros. Estamos dando inicio, comenzando la mañana de Nacional en Santa Cruz. Estamos desde la cabecera técnica, aquí en Río Turbios, los saluda. Mi nombre es Fabita Pérez, en la operación técnica, puesta al aire y musicalización, lo recuperamos a él. Se había hecho un par de toquecitos ahí, venía con... No. Venía bárbaro y necesitaba como un poquito más.
1: Más o menos.
0: El señor, el Marcos Quiroga. Estamos desde acá dando inicio y hasta las 12:45 seremos tu compañía a través del aire de Nacional, las cuatro emisoras de Nacional en Santa Cruz. Las emisoras que están, que la componen justamente, es la de Perito Moreno, Gregores, la del Lago Argentino en el Calafate y nosotros en Río Turbio. Río Turbio que hoy hace frío, no vamos a hablar de River, no vamos a hablar de fútbol, sino del frío que tenemos en la cuenca carbonífera. En este momento la temperatura es de 4 grados centígrados, así es, 4 grados centígrados. Máxima prevista para hoy, 5, positivos, 5. Una jornada en la que no vamos a tener precipitaciones, va a estar parcialmente nublado, en algún momento vamos a tener un lindo sol que nos va a acompañar. Y afortunadamente el innombrable va a estar bastante quieto, va a estar muy tranquilito. Así se están presentando las condiciones meteorológicas en Río Turbio y vamos a comenzar esta recorrida, vamos a dar inicio y vamos por la parte norte, si les parece. Vamos con nuestras compañeras, sí, de Perito Moreno, vamos a saludarlas. Muy buen viernes, ¿cómo están?
2: Muy, pero muy buenos días. ¿Cómo les va? ¿Cómo están? Y como decías, esperando el viernes que ha llegado.
0: Bueno, aquí afortunadamente.
2: Llegó el viernes y llegamos nosotras, ¿eh? O nosotros, todo el equipo de Nacional de Santa Cruz. Bueno, les cuento, aquí en el noroeste de la provincia de Santa Cruz se presenta con un cielo algo cubierto. No ha hecho tanto frío como esperábamos y como fue el día de ayer. Un poquito menos de humedad, tenemos un grado 3 décimas de temperatura, aunque la sensación térmica es de un grado 6 décimas bajo cero. La humedad un poquito alta, del 95%, y dice la información que para hoy vamos a tener solamente 6 grados de temperatura y un cielo mayormente nublado o cubierto durante todo el día. Así que así aparentemente va a estar el cielo aquí en nuestra localidad, el tiempo, la temperatura. Pero bueno, como siempre decimos, quédense junto a nosotros hasta la hora 12:45.
0: Tal cual. Ahora les voy a comentar, me parece que se ofendió el clima, se ofendió. La nieve se ofendió de tanto que decíamos, ay, que no, que sí, qué sé yo, que mirá. Y dijo, ah, ¿sabes qué? Ahora no voy. ¿Para qué me extrañen? Porque estamos en junio, literal, nunca, no recuerdo un junio sin nieve. Sí. Mayo sí, pero junio sí. Ya sin nieve llama la atención.
2: Sí, aquí sí, el año pasado, ya el primero de mayo teníamos nieve y ¿viste? Ahora hemos tenido, no, nada, nada, nada. Así que bueno, todo cambia.
0: Uh-huh, tal cual, para mí se ofendió la nieve y dijo, ya no voy, que me extrañen. Vamos a continuar con este recorrido, vamos ahora a saludarla a ella. Te vemos, te sentimos, sabemos que estás presente, Lili, muy buenos días.
3: ¿Qué tal? Muy, pero muy buenos días a todo el equipo de trabajo de Nacional Santa Cruz, especialmente a la audiencia también. Buen viernes para todos. Aquí estamos dispuestos a compartir esta última entrega de la semana. Le damos la bienvenida hoy a Roberto Guerrero. Roberto nos acompaña en la operación técnica en este viernes. Está Lorena, como siempre, con nosotros, que nos da una mano muy importante durante la mañana. Mi nombre es Liliana Quintana y un placer sumarnos y compartir esta propuesta. Les cuento, uh-huh, aquí en Gobernador Gregores, las condiciones del tiempo, a esta hora 4 grados la temperatura, 3 la sensación térmica, y para hoy se esperan 10 grados de temperatura máxima, con nubes y sol a lo largo de la jornada, así que será un tanto agradable con 10 grados de temperatura, y por lo menos si es que no tenemos viento, que parece que el pronóstico por lo menos no indica condiciones de viento, 10 grados la máxima hoy en Gregores. Para contarles, si te parece, te adelanto ya, te cuento algunas informaciones.
0: Bueno, dale.
3: Hoy, que es hoy 5 de junio, el Día del Medio Ambiente, la Secretaría de Producción y Medio Ambiente de la Municipalidad de nuestra localidad está invitando a la comunidad y a las instituciones locales a la inauguración de un ecopunto de recuperación de pilas usadas. Este evento, que será de carácter informal, será en esquina de la plaza local, en el sector del Paseo de los Artesanos, a las 11:30 de la mañana. La intención es visibilizar uno de los espacios habilitados para el descarte de pilas. Así que vamos a hablar en un ratito nada más, después de las 10:30, vamos a tener una notita aquí en el piso para contarles algo más o más detalles sobre esta actividad.
0: Perfecto, bárbaro. Y vamos a saludarlo a ellos. No, no son una patota, pero son casi una multitud. Son un montón en el Calafate. Muy buenos días.
4: Hola, muy buenos días. ¿Cómo les va? Que tengan una linda jornada. Llegamos al viernes.
0: Sí, es hermoso el viernes. Sí.
4: Bueno, acá estamos, acompañando también a toda la provincia con esta transmisión de Radio Nacional. Buen día, Jackie, ¿cómo les va?
5: Buen día, Mariana.
4: Hoy Jackie se despertó, pero...
5: Buen día.
4: Con todas las noticias, sí.
5: Sí, sí, hoy estamos realmente muy tristes. Acá, bueno, ya vamos a saludar al compañero Guido Bonelli. Nada, Guido, hoy la música está de luto en la Argentina.
6: Buen día, triste, sí, triste. Sí. Abrí los ojos y fue lo primero que me enteré.
5: Qué bárbaro.
6: Bueno, nada, a muchísima gente le pega esta dura noticia, no por lo que implique en la realidad, porque el indio estaba ahí como... retirado en su casa de Berazategui, sí. Donde estaba ahí metido, cada tanto alguna intervención con algún video, no es que lo vamos a ver y disfrutar todo el día, pero es lo que significa y lo claro. Que le pega a tanta gente, sí. A generaciones enteras, sí. Sí. Y lo que significó, bueno, en su momento, no voy a explicar de qué se trata, ¿no?
5: No,
6: ya todos
5: claro,
6: sabemos
5: todo el mundo lo conoce.
6: Lo que significó, así que sí, una muy triste noticia.
5: Así que arrancamos así, y bueno, vamos a hablar seguramente hoy también, obviamente, de este tema, y bueno, esto que decís de las generaciones, yo tengo una adolescente casi adulto que estaba muy triste hoy, y que conoció, lo ama a Gustavo Cerati, a Soda Stereo, sin conocerlo.
4: Claro.
5: Y resulta que, bueno, nada, ahora le toca lo del Indio Solari, amante del rock. Entonces, nada, la verdad que fue muy triste. Entonces, nada, un poco así como arrancando esta jornada de viernes, ¿no? Sí. Como medio ahí. Pero bueno, nada, así está.
4: Quedamos todos en shock, sí, en realidad, totalmente. Porque son noticias que en realidad uno no espera, más allá de la condición que él estaba atravesando, sí, y demás, sí. Que podía pasar, sí. Nunca lo esperás, en realidad. Uno de los mensajes que recibo temprano, con los puños en alto tratando de hacer la revolución con una canción de amor. Ay, y era bien. La frase que sí. Pertenece a la canción Había una vez, sí. ¿No? Así que sí. Del Indio Solari, por supuesto. Y el famoso Jijiji con el Pogo y cuantos otros clásicos que seguramente vamos a recordar también en la jornada del día de hoy. Así que a Tato también un cariño enorme.
5: Un abrazo,
4: que
5: fue una, sí.
4: ¿Viste? Te empezaron a llegar los mensajes.
5: Sí, pero fue vamos, terrible.
4: Todos al tanto de esta información. Y ayer, el fallecimiento también, pero creo, si no me equivoco, con 92 años, de Chunchuna Villafañe.
5: Ay, también la tenemos preparada hoy para comentar. Grosa, sí, también.
4: De la actuación y del cine.
5: Totalmente.
4: Así que, todo eso en espectáculos hoy, ya que está. Me parece que la dejamos.
5: No. Ustedes no me dejen.
4: Cada vez que vengan a Calafate,
5: no me dejen sola.
6: Vamos, tiene material para toda la mañana.
4: Tal cual.
6: Tranquilamente. Por supuesto, hay también información en lo que tiene que ver con nuestro ámbito local, con el ámbito provincial, que bueno, en el caso del tema policial se toca, ¿no? El ámbito local con el provincial, sabemos cuál es la situación a nivel provincial con esta medida de fuerza que lleva adelante la policía. En el ámbito local, ayer se ha agravado más porque han comenzado un acampe frente a la comisaría segunda, instalaron una carpa donde permanecen tanto retirados como activos de la policía, llevando adelante esta medida de fuerza que sostiene, ¿no? Reclama principalmente por una mejora salarial, más allá de un montón de otras falencias que ayer comentaban en vivo, realmente duro el relato de algunos policías contando cuál es la situación que atraviesan. Después lo vamos a ampliar un poquito porque realmente es interesante cuando te lo cuentan de esta manera. Después tenemos novedades con la causa bebés en el Hospital Samic, estaremos repasando también policiales, también tenemos robos, suele pasar, también más resultados de los allanamientos que hablamos la semana pasada. Bueno, hay muchas novedades en el plano local y provincial, y una paritaria por el momento sin oferta, sin propuesta. La paritaria que comenzó ayer y que generó alerta en la mayoría de los sectores porque el gobierno fue sin propuesta salarial al inicio de la reunión de la paritaria central en la jornada de ayer. Hubo un video que difundió el gobernador también de la provincia de Santa Cruz hablando de que no hay recursos, muy directo, ¿no? No hay recursos, echándole la culpa a la oposición por poner palos en la rueda porque no pueden lograr financiamiento, echándole la culpa también al gobierno anterior por todo lo que se hizo que ahora no los deja hacer. Bueno, buscando culpas en otros lados para tratar de explicar por qué hoy no hay recursos para mejorar los salarios.
4: Bueno, no voy a contar nada.
5: No, mejor no. Ya está. ¿Qué va a ser?
0: Una consulta, porque no sé si dijeron el estado del tiempo. ¿Cómo está?
4: Sí, te repaso el...
5: ¿Cómo te olvidaste? Mariana,
4: no sé, por favor. Es nuestra sorpresa. Dijiste que se incendió un auto ahora en camino a la ruta ahí en la altura del río Bote.
6: No, también lo conté.
4: Sí. Hemos venido con una bañera así.
6: Ahora.
4: Sí, un ratito
6: ahí
4: nada más.
6: Videos, ahora les vamos a
4: Hay videos, hay fotos que vamos a estar compartiendo en un instante. Pero bueno, les repaso el pronóstico del tiempo. Aquí en nuestra localidad, 2 grados bajo cero la temperatura. 6 grados bajo cero la térmica, Ojo, está fresquito, 98 el porcentaje de la humedad, con viento del este a 12 kilómetros, ya lo había adiantado oído anteayer, se viene ahora en estos días la nieve. Sí. Un amigo dice, estoy esperando que arranque la nieve para ponerme a hacer este trabajo. Para mí que la nieve está esperando que vos arranques con el trabajo.
6: Si vos no trabajás, no nieve.
4: Así que ponete las pilas porque estábamos todos queriendo nieve.
0: Bueno, ahora sí queremos nieve. Antes no, ahora sí la queremos.
4: Claro.
0: Que llegue ya.
4: Sí.
0: Tal cual. Bien, bueno, les comento noticias destacadas que tenemos aquí en la cuenca carbonífera, específicamente en Río Turbio. Tiene que ver justamente con el trabajo que están realizando desde el municipio. Hay un barrio, yo los había comentado en otros varios días, les comenté acerca de la situación que están atravesando vecinos del barrio Los Lupinos. Varias manzanas, varias familias afectadas desde hace 9 días que no tienen suministro de agua. Algo que siempre aclaro es que el agua que tenemos nosotros, la que abrimos la canilla, no es como la que tienen en otras localidades. No es agua potable, pero es agua que permite higienizar la vivienda, en fin. No hay nada de agua, con lo cual tanto desde ICRT, servicios públicos, con algunos camiones, y el municipio está asistiendo a las familias y está entregando agua no apta para el consumo. Llevan, decimos nuevamente, 9 días sin el suministro de agua. Aquellas familias que lo estén requiriendo, personas adultas mayores o con movilidad reducida, se pueden comunicar al 2966-751472 para solicitar que le acerquen bidones o baldes de agua para que puedan tener en sus viviendas. 2966-751472 es un trabajo que están realizando específicamente en este caso con personas adultos mayor, personas con movilidad reducida. Igualmente, desde el primer día, lo decíamos anteriormente, servicios públicos, ICRT, municipio, están asistiendo con camiones a las personas que lo están requiriendo. Eso es por un lado. Bueno, y ayer estábamos hablando, y al igual que en otras localidades también, personal de seguridad, personal de bomberos, de policía, están realizando medidas de fuerza en inmediaciones de las comisarías. Esto es en virtud de lo que está pasando con la fuerza de seguridad, con los trabajadores, y la verdad que es una situación sumamente difícil la que está atravesando los trabajadores. La protesta la llevan adelante también en la localidad de 28 de noviembre y esto lo estaremos desarrollando. Y otro de los temas que vamos a estar hablando es acerca de Cuidemos a Carmen. ¿Quién es Carmen? Es una cóndor. Una cóndor que no estaremos hablando luego con integrantes de Somos Huellas Patagónicas sobre Carmen y el cuidado que hay que tener porque la podemos encontrar en las rutas santacruceñas. Esto será luego. Su, lo que sí, no llegaste vos a hacer un adelanto de temas, ¿querés aprovechar antes de ir al tango?
2: Bueno, con respecto a, decías Carmen, también vamos a hablar y vamos a comentar y a acompañar porque supuestamente la han visto por la ruta Nacional 40 en el tramo de Perito Moreno bajo Caracoles, así que para contarles un poquito por qué es importante cuidar los cóndores, y aquí tenemos mucho también, pero en esta oportunidad no es de nuestra zona y porque un cuidado especial. Bueno, 70 años cumple Cáritas, decimos, y este año hay una manera de donar diferente, ¿no?, en todo el país con respecto a esta ONG voluntarios que hacen este trabajo. Decimos, bueno, también este fin de semana de eso vamos a estar hablando en el transcurso de nuestra mañana. Con respecto a los autoconvocados, les recordamos aquí en Perito Moreno, hay un solo activo, acompaña al cuerpo de jubilados y pensionados de la provincia de Santa Cruz. Aquí tenemos una sola comisaría. Y también en el día de ayer se ha sumado la unidad de bomberos 12ª. También se han sumado al reclamo, decimos, de la Fuerza de Seguridad Policial de la provincia de Santa Cruz en Perito Moreno. Tanto comisaría como bomberos están, decimos, en este reclamo. Recordemos aquí, por lo menos en nuestra localidad, más allá del trabajo que hace la policía de custodiar, hacen, como decíamos, ¿no?, sus 8 horas diarias, pero después la mayoría hace adicionales, lo que lleva a veces más de 12 horas fuera del hogar. Recordemos la seguridad de los bancos, el recorrido en el horario de ingreso y salida de las escuelas, generalmente está un móvil policial, sobre todo en los secundarios, pero también en las primarias. Nosotros tenemos un solo supermercado que es, lo voy a decir, la Anónima, también allí hay seguridad policial. Entonces, todo esto conlleva que muchas veces ese agente policial no solamente cubra sus 8 horas diarias de trabajo, sino que tiene que también realizar adicionales como para llegar a fin de mes, ¿no? Así que, bueno, sumándose el cuartel de bomberos de nuestra localidad al reclamo de la Fuerza de Seguridad Policial aquí en Perito Moreno.
0: Perfecto, muy bien. Vamos al tango de cada mañana, ¿les parece? Lo que vamos a escuchar a continuación es Viejo Cochero por Alberto Marino.

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2: 10 de la mañana, 28 minutos. Antes de hacer una pasadita por el Calafate y de ir a la síntesis, les comento que para comunicarse con nosotros lo pueden hacer. Cada emisora tiene su teléfono de contacto, pero le dejamos uno más que es el 2902-412444. 2902-412444. Tenemos una cortita antes de la síntesis, chicos, en Calafate.
3: Sí, Fabi, para contarte en realidad este posteo que hizo Romy, dice, quería contarles que Cipri ya está con nosotros con alta ambulatoria hace una semana, lo mejor que nos pasó en mucho tiempo, volver a estar los cuatro durmiendo de corrido, sin ruidos de máquinas ni enfermeros entrando a controlarlo o a darle medicación. Por suerte su espaldita está mejorando. Bueno, este es un posteo que lo resumo ahí nomás, el resto es muy íntimo, pero lo ha compartido a través de las redes sociales. Romy, la mamá de Cipriano, un nene por el cual hemos estado todo Calafate colaborando cada vez que había una rifa, una canasta solidaria, algo, porque ellos tuvieron que ser trasladados a Buenos Aires hace más de un año, si no me equivoco, un año casi, por una enfermedad de su hijo con leucemia, y como decía Cipriano, que lo único que quería era curarse. Y hoy poder hablar de esto, de esta alta ambulatoria, es un regocijo para todos.
2: Buenísimo. Bueno, nos alegramos también que esté bien, que vaya todo en camino. Ahora esperamos la síntesis informativa.

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1: Mañana, 30 minutos en la República Argentina. Avanza la investigación del crimen de Agostina en Córdoba. Andrea Valdivieso.
2: Tal y como lo adelantamos esta semana, en la mira del fiscal Raúl Garzona y al menos otras 10 personas de interés sobre las cuales podrían determinarse pedidos de detención. En las últimas horas se establecieron consignas permanentes en los domicilios de Viviana Brizuela, madre del principal acusado, de Soledad Andreani, dueña del auto en que se trasladaron los restos humanos de la menor, y también en la casa de los hombres que lavaron el vehículo en la tarde del lunes 25 de mayo. También se ha dispuesto una guardia en el hospital en el que permanece internada Melissa Heredia, mamá de Agostina.
1: La muerte del indio Solari. Comenzarán las pericias para saber las causas del fallecimiento. El deceso ocurrió en su casa de Parque Leloa, donde estaba junto a su familia. La información del deporte con Nicolás Álvarez.
3: El piloto argentino Franco Colapinto terminó 15º en la primera práctica del Gran Premio de Mónaco, que se correrá el próximo domingo. En tanto, Leclerc fue el más rápido.
1: En Buenos Aires la temperatura 16 grados una décima, la humedad 92%, cielo mayormente nublado.
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5: Permanecen abiertas las inscripciones para participar de la tercera temporada de Red de Anfitriones en Perito Moreno. Una propuesta de capacitación e intercambio orientada a fortalecer la identidad local, el conocimiento del destino y las buenas prácticas vinculadas al turismo sostenible. La iniciativa se desarrollará durante los meses de junio y julio e incluirá 8 encuentros gratuitos destinados a vecinos, trabajadores del sector turístico y personas interesadas en profundizar sus conocimientos sobre la actividad. Las jornadas se realizarán de 18 a 19:30 en distintos espacios de la localidad. Desde la organización informaron que cada sede será comunicada previamente a los participantes inscriptos. Los interesados pueden completar el formulario de inscripción difundido en las redes de ese municipio santacruceño o acercarse a la Dirección de Turismo Local para obtener más información. Los cupos son limitados.
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5: De la mañana, 35 minutos. En Río Turbio, la temperatura va en ascenso. 3 grados bajo cero. Así estaba. Hoy, guarda, guarda que llegamos a temperaturas positivas hoy, ¿eh? Agárrate, Catalina. Ahora sí, nos vamos a Gregores porque ya está Lili con invitados. ¿Es así, Lili?
10: Así es, Fabi. Acá estamos con un invitado, un conocido ya de la casa. Hablamos de autos, de turismo, de hablamos todo, lo tenemos a él acá, es el hombre multifunción, así que ahora vamos a hablar del área que también le compete, que es el área de medio ambiente de la municipalidad local. Hoy 5 de junio es el Día Mundial del Medio Ambiente, así que hay una actividad muy importante que yo les contaba hace un ratito, que está prevista para las 11:30 de la mañana, creo, así que nos va a contar Marcelo Serafini. que como decíamos es el responsable también del área de medio ambiente. No nos vemos hoy, Marcelo, por lo menos aquí en la compu del
11: estudio. No, estaba mirando a la chica que está allá.
10: Ah, bueno. Bien, buen día, Marcelo, bienvenido. Como sabés, aquí estamos con la gente de Perito Moreno, Río Turbio, El Calafate. Y bueno, exacto, en este Día Mundial del Medio Ambiente vamos a hablar un poquito de cómo trabajan en este ámbito aquí en Gregores, sos el responsable de esa área.
11: Sí. En verdad, aprovechar la fecha esta,
10: sí,
11: por un trabajo casi rutinario, digamos, con respecto del tratamiento de los contaminantes. Nosotros tenemos una planta interesante que recicla, pero había algo en particular que supongo que le debe afectar a muchas localidades. Es un problema provincial que tenemos, que es la disposición, le llaman así técnicamente, la disposición final de pilas y de baterías, las que usamos en los dispositivos, no sé, las botón, controles remotos, todo esto, que algunas tienen sustancias o elementos demasiado complejos. Hay algunas en el mercado todavía con mercurio, capaces de contaminar 600.000 litros de agua, una sola pila, las doble A, creo que son las chiquititas de control remoto, que si son las alcalinas, te contaminan 6.000 a 16.000, 15.000 litros de agua. Y nosotros las hemos tenido toda una vida, supongo. Yo me pienso a mí mismo como una persona común y corriente de haberlas tirado a veces en los residuos comunes, y creo que eso ha cambiado. Hay mucha gente, a medida que fuimos armando todo el sistema, porque en primer lugar habría que comenzar diciendo que la provincia de Santa Cruz es una de las provincias que no tiene recicladoras, no las transforma en nada, ni con empresas privadas, porque en otras partes del país hay varias provincias que tienen empresas que hacen esto. He escuchado, he leído de Santa Fe, he leído de algunas del norte, tipo Catamarca, en Córdoba también, en muchos casos, empresas privadas que hacen además un negocio, digamos, además de un bien al ambiente, de sacándolas, las convierten en otra cosa, o separan sus elementos y después no sé bien lo que hacen. Entonces, para nosotros es un inconveniente. Yo recuerdo una discusión hace algún tiempito provincial, en un foro de medio ambiente, respecto de qué hacemos con esto. Hubo un planteo en un momento de provincia de disponer de un predio en donde gran parte de los residuos de la provincia, de ese tipo, por ejemplo, que son considerados peligrosos, vayan a un lugar de confinamiento. Sin embargo, eso no ha ocurrido. Entonces, debe ser una problemática de las tantas, de un montón de localidades.
10: ¿Y aquí cómo piensan trabajarlo? Bien. ¿Cómo lo enfocan?
11: Sí, al principio yo, como no estaba demasiado estable en el cargo, digamos, estaba solamente reemplazando, tenía una mirada un tanto más superficial, digamos, ahora tuve que meter la cabeza ya más de lleno y me encontré con sorpresas, como que hay negocios nuestros. Pie Grande, creo que fue uno de los que cada tanto me llamaba y me decía: Marcelo, ¿qué hago con las pilas? Porque ellos las conservaban haciendo una acción que es muy elemental, que es aislarla del lugar, meterlas dentro de algo, podría decirse en lenguaje casero. Porque hemos escuchado hasta muchos mitos respecto de que las ponemos en cemento, ¿no? Se habla de que algunos lo cementan y demás. Entonces, en fin, empezamos hace un tiempo a perfilar perfectamente qué íbamos a hacer con las pilas para evitar este problema. Básicamente el problema de que se tiren en la montaña de residuos domiciliarios y nos contaminen agua. Para nosotros es, digamos, terrible, digamos, esto.
10: Pero este las trabajo chacas, no se hizo previamente, así que por ahora deben haber dispersas pilas.
11: Mira, del arranque nada más, hoy pedí que lo pesemos en el vaciadero, pero yo calculo hoy que en un rato debemos de haber levantado 60, 70 kilos de pila. Encima pesan un montón, por lo tanto, cuando te las ponen, no sé, en un bidón, notas el peso de eso. Y bueno, entonces, ¿qué significó esto? Darle una mirada un tanto más seria y decir, bueno, ¿qué hacemos? Las recolectamos en un lugar, aprovechando lo que ya hacen los negocios que venden artefactos y que cambian pilas, que ellos ya lo hacen. Nos dimos cuenta en el medio de que hay vecinos que, si bien no saben qué hacer definitivamente, sí en la casa los van guardando. Y por eso armamos incluso hoy un showcito en el que presentamos un dispositivo, lo vamos a hacer como a las 11:30, que no estaba pensado para acto ni para nada, sino
10: es algo informal.
11: Informal. Resulta que apareció gente diciendo: ah, yo puedo llevar mi tamborcito en el que guardo. O sea que hay mucha más conciencia, gracias a Dios, de la que incluso uno puede pensar. Pero debe haber muchos como que los tiramos a la basura. Entonces, nuestro programa, la implementación de nuestro programa implica dos etapas. Una, fijar los puntos ya estables en los que se va a juntar. se juntan los comercios que ya lo hacen habitualmente, que venden artefactos, este es uno. El segundo es agregar el vaciadero municipal, en el que uno en horario comercial va, lleva su botella y lo deja allí, y se va acumulando hasta que se va a hacer un dispositivo, que es la segunda etapa. Inauguramos este lugar público en la plaza, que es una pila gigante,
10: sí.
11: Creo que imita un poco a una Everready vieja.
10: Sí.
11: Y lo que haremos allí es ir tirándola para que la gente nuestra del vaciadero sepa dónde ir a buscarla en un lugar puntual, digamos.
10: Claro, lo ideal sería entonces que nosotros en nuestras casas las depositemos en algún recipiente.
11: Correcto. Y botellita eso... plástica, si es posible, o algo por el estilo, eso sirve. Si uno mira modos de esa recolección casera, incluso, yo no lo he escuchado, pero sí se lo da como una cuestión cierta de que las pilas se tocan sus polos y hasta provocan incendios, levantan temperaturas. Hay un modo de reciclaje casero en el que te indican, por ejemplo, que le pongas cinta al culito de la pila, al negativo, tanto como al positivo, digamos. Pero eso no estoy seguro cuántos de nosotros tiene la cinta o quiere disponer de gastar en eso. Para ello, en esta segunda etapa que tiene que ver luego de recolectada, asiduamente, digamos, uno va juntando cantidades, se arma un dispositivo que es el dispositivo de disposición final, del entierro final, ¿no? Que tampoco viene a ser un entierro,
10: claro,
11: ¿verdad?
10: Yo te iba a preguntar, ¿qué van a hacer ustedes?
11: Correcto. Al principio, entre mucho mito, terminamos trabajando con el Instituto Nacional de Tecnología Industrial Argentina, que es el INTI, para ver los modelos. ¿Qué era lo que se estaba haciendo en aquellas provincias o localidades que no procesan esto? Bueno, una parte de ese mito de enterrarlas en cemento vino con una tecnología que aplican algunas universidades, principalmente algunas de acá de Patagonia, de Neuquén, por ahí. Muy interesante. Es un aislamiento. Imaginemos que recibimos la pila.
10: Sí.
11: Se coloca dentro de un balde. Imagínate un balde de helado, que ya es un plástico en sí mismo, que aísla de la tierra, que aísla de ese ambiente. Luego se le agrega un químico que es un desactivante. Diría que lo podríamos usar, por ejemplo, cal, para hacer que la pila básicamente no haga esto, no choque sus polos y se encienda. Y además retrasa también el despido de esos jugos que sueltan las pilas, que son básicamente los ácidos. Ese dispositivo va dentro de otro contenedor que lleva una estructura metálica como si fuera una malla cima alrededor, y eso es lo que se cementa. Esto quiere decir que este bloque lleva el contenedor principal de pilas, que se le agrega un químico desactivante, se lo tapa y se lo mete dentro de otro, que ese sí se llena con cemento por toda la periferia, abajo y arriba, y se le coloca un gancho porque el peso que tiene eso es importante, de modo tal que una máquina lo puede enganchar y lo puede llevar a cualquier parte de una disposición final. Por ejemplo, en el vaciadero no hace falta enterrarlo, uno lo tiene en un bloque, lo pone en alguna parte. ¿Por qué básicamente? Porque si hay en alguna oportunidad una empresa que lo haga, uno podría quitar de ahí adentro, romperlo y sacar ese contenedor y bueno, y disponerlo. Pasarlo,
10: claro. Sí. Ese es el trabajo que van a hacer acá.
11: Esto es lo que vamos a hacer acá. Vamos a hacer las dos etapas. Ya se definió con el INTI entonces cuál es el modelo que nosotros elegimos. Los chicos de una parte de los chicos del vaciadero, ahí me acompaña ahora Matías Barros, que supongo que es el que va a terminar haciendo básicamente o supervisando el trabajo este, diseñará el modelo de madera en el que se contiene el que lleva las pilas, que después tiene que, una vez cementado, tiene que ser fácil de desatornillar el molde y quedará un bloque de cemento, digamos, con un gancho. Entonces, tal vez ensayemos por la cantidad de kilos que hemos juntado ya en el arranque nomás, nuestro primer bloque, y lo veamos en una semana más o menos cómo queda y controlemos cómo va a ser el dispositivo. Así que esto, si bien aprovechamos el día de hoy del medio ambiente, sí, para presentarlo, en verdad un programa que se compone de dos partes. Una es fijar los puntos donde lo vamos a juntar, para que todos los habitantes tengamos chance de meterlo en alguna parte donde nosotros sepamos dónde lo buscamos. Y la segunda parte es armar los dispositivos finales y empezar a hacer las piezas que contengan esto. Claro. Hasta que exista una solución diferente que hoy no le podemos dar. Por lo tanto, supongo que será un importante beneficio para nosotros, nosotros como pueblo, como tierra, digamos.
10: Seguramente, digamos, ¿no? El hecho de poder proyectarlo, ver cómo se hace y finalmente concretarlo, como se va a hacer ahora, eso es importante, como decías, No sé si hay dentro de la provincia algún otro antecedente.
11: No exploré, lo voy a empezar a hacer ahora porque lo voy a pasar a provincia, al área de ambiente nuestro, un informe en el que nosotros vamos a informar cómo Gregores va a disponer esas pilas. Y allí seguramente saldrá el comentario. Hasta donde yo recuerdo, y en aquella reunión lejana, había cosas muy sueltas. Como que lo principal, por lo menos, es aislarla del lugar, ¿viste? Aislarla de la tierra. Claro. Para que esa pila, no sé si alguno ha desenterrado en alguna oportunidad alguna, hasta se pudren las latas, las chapas exteriores, y dejan el cuerpo interno, que eso tiene un núcleo central de una especie de lápiz que contiene metales pesados como cadmio, zinc, que verdaderamente la contaminación hacia la tierra es impresionante. Y no sé, debemos tener hasta en las estancias, por ejemplo.
10: Claro, sí.
11: Hasta el lugar donde después pusimos huertas o cosas por el estilo, contaminando. Así que, bueno, si bien el programa es bastante elemental, pero es lo que hoy podemos hacer y asegurarnos de que por lo menos dentro de ese bloque no desparrame ni chorree por una buena cantidad de años esos jugos contaminantes, es esto. Es un programita que primero las ubica en un lugar y luego le creemos un dispositivo para sellarlas.
10: Marcelo, ahora eso debe tener un costo. Ustedes disponen, digamos, de... ya tienen, digamos, una ¿cómo se dice? ¿Un presupuesto para llevar adelante este trabajo?
11: Obviamente que el dispositivo, el final, el cajón, tendrá un costo, pero son los costos que a veces asumen los estados.
10: Claro.
11: Para tener esto. Nos llevará definitivamente un poco de malla cima con la que hagamos el contenedor, algo de cemento para cementar, pero son costos como, no tengo idea, como muchas otras políticas que un estado tiene que afrontar porque tiene que asumir el problema, digamos. Entonces, por más que debe tener un costo, que no va a ser alto, es un llenado
10: de
11: cemento.
10: Además de lo que va a ser pilas ahora, digamos, en el vaciadero, vos decías, bueno, tenemos una planta recicladora,
11: sí, muy linda.
10: ¿Trabajan ahí? ¿Cómo es el trabajo diario ahí? ¿Cómo trabajan con cartón, con el plástico?
11: Sí, nosotros tenemos unos 5 elementos aproximadamente, que son los que se reciclan ya tradicionalmente, ya estaban cuando yo llegué a la planta, y son los cartones de primera principalmente, que son los que tienen demanda después en el mercado de reciclaje, no te los compran, digamos. Los plásticos, que están divididos como en 3 o 4 categorías, y aquí se separan, están los PET, que son de baja densidad, de alta densidad, por ejemplo, el del agua mineral, ese celeste, ese tiene una característica determinada que no tiene el de lavandina, por ejemplo, o el de los bidones de jugos de naranja, que es un plástico de alta densidad. Bueno, lo que hacen los chicos es separar básicamente cada uno de estos productos, que son, yo creo que no, si no me equivoco, son 4 o 5 lo que nosotros hacemos, y luego se ofrecen al mercado de compradores. Y sacamos una buena cantidad de... Ahora estamos hasta el tope, te diría que estamos más allá de... Y hace poco vendimos más allá de un chasis con acoplado. Tranquilamente.
10: Claro,
11: 15, 20 mil kilos a veces, y lo que más podríamos sacar, ¿eh?
10: Claro.
11: Estoy haciendo yo una especie de reforma, haciendo llegar una mirada nueva, porque creo que nosotros podríamos triplicar esto.
10: Mira vos.
11: Hay cosas que no hacemos, por ejemplo, como gran parte de lo que recibimos viene de convenios con negocios, en donde pasa nuestro camión 2 días a la semana, ponerle los viernes y después los lunes, cuando arranca la semana, y gran parte de lo que se procesa es lo que viene ya limpio, separado por un comerciante. Lo que viene mezclado arriba en la basura domiciliaria, en lo que a veces se dejan en los containers que están puestos en la ciudad, a veces eso no lo retiramos. Claro. Si nosotros empezáramos a retirar eso, podríamos duplicar mínimo la cantidad. Podríamos estar en 30.000 kilos, 30
10: increíble,
11: toneladas, perdón.
10: Increíble.
11: Sí, es mucho.
10: Marcelo, bueno, como sabes, estamos en conjunto con otras radios también en esta propuesta.
11: No las dejamos
10: que,
11: hablar,
10: ahí tenemos a los amigos de Río Turbio, Fabita.
12: Sí, queríamos consultarle, muy buenos días, gracias por estos minutos con nosotros. Bueno, estábamos hablando acerca de elementos que son contaminantes, y una de las dudas que nos estaba surgiendo acá con el OPER tiene que ver con las baterías de los teléfonos celulares, las que ya pasaron, las de viejos modelos, que también son nocivas, que también son contaminantes. ¿Eso van a estar trabajando? ¿Lo tienen contemplado en este programa?
11: Sí, habrá una separación, digamos, después, una vez que uno junta el granel de todo lo que fue, se harán compartimientos diferentes para distintos tipos de pilas. Si bien hay como una conducta general en que la

0: puesto hace poco tiempo, yo lo he encontrado como novedoso, de que vos vas a comprar ahora una batería a un comercio y el comercio está obligado a pedirte la batería que desusaste, que dejaste de usar. Porque no sé cómo es el circuito, pero el que te vende la batería es responsable también de la que se desecha. ¿Qué pasa después? No lo he seguido esto. Y también es algo que está a punto de convertirse en ley nacional para aquel que vende dispositivos como los celulares y otros aparatos. El negocio hacerse responsable, cuanto menos de cuando cambia pila, lo que ahora hacemos por conciencia,
1: sí.
0: Hacerlo en verdad que esté demarcado, digamos, por obligación, para que vos debas recibir la pila. Luego verás el lugar donde se la trata, si es posible. Así que es todo un mundo que en algunas provincias como la nuestra estamos un poco alejados del tratamiento de esto y que seguramente nos debe haber contaminado años, los terrenos, los predios, el agua nuestra. Uno no lo nota porque esto, qué sé yo, no lo nota, no sabe si está dentro de nuestro cuerpo, si ha pasado al agua y esto son parte de las enfermedades que uno tiene. Lo cierto es que es una práctica, como todas, que tiene que ver con los residuos, bastante complicadas porque son conductas. Hay que sacarse de encima la costumbre de tirar la cosa por ahí. Yo soy uno de los que les cuesta un montón. Entonces, para que algo comience a funcionar, tiene que hacerse insistentemente.
1: Claro.
0: Bajo un programita, sí. Con publicidades todo el tiempo, invitando a jugar y decir, hoy juntamos, porque es difícil.
1: Bien. Bueno, Marcelo, en estos últimos minutitos, recordá la actividad de hoy, la convocatoria.
0: Bueno.
1: Es probable que mucha gente por allí esté pensando, ya juntando las pilas para aprovechar este momento. Hoy, justo en el Día del Medio Ambiente, una importante acción que van a llevar adelante, o lanzamiento, digamos.
0: Bien, hoy es un evento como casual en el que inauguramos un dispositivo, es un tambor, una imitación de una pila gigante, está lindo, creo. Que es un reciclable de pilas y baterías, siempre refiriéndose a baterías de dispositivos hogareños,
1: sí,
0: que va a estar en el Paseo de Artesanos, porque ahí tenemos un punto limpio que tiene también la recolección de tres materiales, que creo que es cartón, latas y algo así. En segundo lugar, saludamos a los comercios que ya juntan y además anunciamos que es otro lugar posible en el que uno puede dejar las pilas. Y el tercer lugar es el vaciadero municipal. Eso es lo que hacemos el día de hoy en un acto, no es un acto, es un evento.
1: Un
0: así.
1: Encuentro informal.
0: Sí, porque surgió en verdad, porque si bien íbamos a terminar en una nota o en alguna foto o en una nota de, ¿cómo se llama? De canal,
1: sí.
0: o de texto, apareció un vecino que dijo, yo tengo una botella que ya guardé, ¿puedo llevar? Y apareció otro y dijimos, bueno, entonces juntémonos un ratito y mientras lo presentamos, mostramos cómo tiramos la pila y todo esto. Así que esto es lo que hacemos hoy. 11:30 de la mañana, si alguien anda por la ciudad dándose una vuelta, se para en la esquina de la plaza y si tiene una pila, mejor. Aunque sea, yo me agarré dos que tengo y las puse en la guantera del auto y me las llevo ahora para ponerla en el tambor. Si alguien tiene, que las traiga y listo, y nada. Y nos sacamos una foto diciendo, a partir de ahora comenzamos a juntar acá las pilas para que nosotros después las podamos tratar.
1: Qué bueno, qué buena iniciativa y que tiene tiempo todavía la gente de juntar las pilas que andan dando vueltas por ahí.
0: Toda la vida, toda la vida. Claro. Hoy simplemente es mostrar el lugar donde empezamos.
1: Sí, seguro. Bueno, Marcelo, muchas gracias por visitarnos, por contarnos sobre esto. Sabemos que hay mucho para hablar, para contar de estas áreas, porque también tenés un área productiva a tu cargo, así que en alguna otra ocasión vamos a hablar de eso también.
0: Viene un problema también ambiental para nosotros muy importante, todos los restos de poda que comienzan en esta temporada, que vuelven en agosto y demás, que nosotros hoy los quemamos a cielo abierto en las chacras, en distintos lugares, estamos ya desde hace casi un año convirtiéndolos en biomasa. Biomasa es la mezcla básica entre un desperdicio orgánico, que puede ser combustible, como algunos cartones que no vendemos y demás, para convertirlos en pellets o en chips o en briquetas que terminan en una estufa. Hoy todo eso en un valle como nuestro es enorme, así que tenemos para contar en días cómo viene el equipamiento de la planta de reciclaje con máquinas impresionantes para nosotros que puedan moler todo el desecho de hojas, de ramas y troncos, digamos. Así que en cualquier momento charlamos.
1: Bueno, muchas gracias, Marcelo. Él siempre está dispuesto, el hombre que ni duerme. Así que
0: vamos.
1: En cualquier momento nos encontramos otra vez por aquí. Fabi, así compartíamos en el Día del Medio Ambiente esta nota tan importante con esta actividad hoy en Gobernador Gregores.
2: Y la verdad que está muy interesante como para

0: por ahí a los conocidos. Nosotros que trabajamos en los medios de comunicación, siempre tenemos un conocido que está en el municipio. ¿Le podemos tirar la idea como para que, no sé si puede germinar y salir algo como para, porque es real, lo estábamos hablando con el ópera acá, lo más contaminante son las pilas, las baterías, y no se hace nada? Es real eso.
1: Todos armamos dispositivos como estos cementados y le ponemos un gancho el día que la provincia, que podemos insistir todas las comunidades, que dispongan de un predio, uno puede enganchar eso, subirlo sobre un camión y despacharle a ese predio cantidades de bloques que hasta podrían hacer una obra monumental, podrían hacer una pared de todas las localidades sacando estos bloques, porque digamos creo que sería importante.
0: Sí, sí, definitivamente. Tal cual, tal cual. Muchas gracias, chicos. Bueno, vamos a la música en Nacional Santa Cruz. Vamos a escuchar a continuación a Luke Ra, la T, la M y Roger King. 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
2: En el área protegida Bañado La Estrella, desde el 2001, la Fundación Biodiversidad realiza acciones para un aprovechamiento comercial sustentable de la boa curiyú o anaconda amarilla, que se encontraba amenazada debido al alto valor de su piel para marroquinería fina. Antes de la implementación de un manejo responsable de esta especie, se cazaban unos 15.000 ejemplares por año. Actualmente, esto se redujo a unas 4.500 pieles al año.
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4: 11 de la mañana en la República Argentina. El secretario de Cultura despidió al Indio Solari a través de las redes sociales. Leandro Cifelli dijo que su obra perdurará para siempre en la historia del rock nacional. El artista falleció a los 77 años en su casa de parque Leloa en Ituzaingó. Advierten por la cantidad de lluvias en las regiones productivas del país. Desde Radio Nacional Santa Fe nos informa Gabriela Bruno.
5: La climatóloga del Instituto Nacional de Tecnología Agropecuaria, Natalia Gattinoni, remarcó que el último informe trimestral elaborado para los meses de junio, julio y agosto anticipan un escenario de milimetrajes por encima de la media para diversas regiones del mapa productivo nacional.
6: Está previendo como escenario más favorable para este periodo en el noreste particular, abarcando áreas del norte de la provincia de Santa Fe, la chance de transitar un trimestre con lluvias superiores a las normales. Uno espera en general transitar una primera parte del invierno.
4: El estado del tránsito con Romina Winner.
7: Atentos en la ruta nacional 9, kilómetro 384, en la localidad de Armstrong, provincia de Santa Fe. El tránsito está reducido en ambos sentidos por un evento. Hay operativo de seguridad, transitar con precaución y se generan retrasos. Además, en la provincia de Tierra del Fuego, en la ruta nacional 3, entre Tolhuin, Ushuaia y Río Grande, en diferentes sectores, calzada húmeda y resbaladiza. Es obligatoria la portación de cadenas. Además, buena marcha en la ruta nacional 3, en Puerto Madryn, en Chubut.
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8: El técnico de la selección argentina, Lionel Scaloni, sigue de cerca las evoluciones de Lionel Messi, Leandro Paredes, Nico Paz, Julián Álvarez y del Dibu Martínez, que se entrena con la mano derecha vendada. Por otra parte, hoy por la tarde Scaloni dará una conferencia de prensa antes del amistoso frente a Honduras que transmitirá Radio Nacional este sábado.
4: En Bahía Blanca, donde nos escuchás por AM560, la temperatura es de 13 grados dos décimas, se registran lluvias que se prolongarán durante toda la jornada. En Buenos Aires, la marca actual, 16 grados una décima, la humedad 92% y la visibilidad está reducida a 9 kilómetros por neblina.
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10: Se encuentran abiertas las inscripciones para participar de una capacitación virtual sobre alfabetización y fluidez lectora, impulsada por el Consejo Provincial de Educación de Santa Cruz, destinada a fortalecer herramientas pedagógicas vinculadas a la lectura en el ámbito escolar. La propuesta formativa abordará conceptos y estrategias vinculadas a la alfabetización inicial, comprensión y fluidez lectora, promoviendo recursos para el trabajo en el aula y el acompañamiento de las trayectorias educativas de niños y niñas. La capacitación forma parte de las acciones impulsadas por el Plan Provincial de Alfabetización y está orientada a docentes y actores del sistema educativo interesados en profundizar conocimientos sobre prácticas de enseñanza de la lectura y la escritura. Las personas interesadas podrán acceder a la inscripción hasta el 4 de junio y obtener más información a través de los canales oficiales del Consejo Provincial de Educación Santacruceño.
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2: A 126 kilómetros de la capital provincial y hacia el oeste de la provincia de Tucumán se encuentra Tafí del Valle, entre sierras y cumbres de los valles calchaquíes y la Sierra de la Conquija. Fue durante mucho tiempo un sitio habitado por jesuitas que desarrollaban actividades agropecuarias. Recién en 1943 el lugar se popularizó. Uno de sus atractivos es el sendero mirador de los cóndores, un espectáculo único que tiene como atractivo principal el avistaje de cóndores sobrevolando la montaña.
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11: 11 de la mañana con 5 minutos en todo el territorio nacional. Antes de ir a la siguiente nota, hacemos una pasadita rápido por el Calafate, chicos.
12: Sí, Fabita, gracias. Era para sumar a lo que estábamos hablando en el bloque anterior, esto de las pilas ahí en la localidad de Gobernador Gregores, y haciendo un repaso por todas las cosas que tenemos aquí en el Calafate. Recordábamos con Jackie, acá nosotros en el Calafate lo de las pilas, hay distintos puntos donde se pueden también depositar para después que tengan un tratamiento especial, pero además... decir que somos privilegiados porque en esto de el reciclado, la separación de los cartones, de los elementos que se pueden reutilizar y demás, venimos trabajando hace varios años ya con las tapitas, el tema de las tapitas que siempre van al Garraham. Hay distintos puntos en nuestra localidad donde están estos corazones que se han hecho con esta, no sé cómo se llama, el material con el que está, que se utiliza en distintos hoteles y demás, en el colegio, en el Joven Labrador también, ahí sí. Se depositan las tapitas y, si no me equivoco, los días miércoles que se hace la recolección de las mismas. El tema del aceite aquí en el Calafate también es reutilizado, porque todo el aceite que utilizan no tan solo los restaurantes, sino también uno en la casa particular, una vez que ya lo usaste varias veces, ¿qué haces? ¿Lo tirás a la pileta? No, ese aceite hoy por hoy también se lleva a la planta de reciclaje, donde después lo transforman en biodiesel, y es el combustible que utilizan las maquinarias y los camiones y demás del municipio. Por otro lado, ¿qué otra cosa les puedo contar? Tenemos los hoteles más verdes, o sea que también están trabajando desde los hoteles, haciendo toda esta separación para el reciclado y demás, y son reconocidos como los hoteles más verdes, y bueno, también tienen su recompensa por trabajar en todo esto que tiene que ver con el cuidado del medio ambiente. No es por nada, pero venimos re bien con el tema de aquí en el Calafate, y yo creo que cada uno en su casa hace esta separación también, que es valorable. Más allá de que obviamente no todos, porque tristemente también, como decíamos con Jackie, veíamos los tachos que tiran cualquier cosa.
13: Totalmente, además hay una ordenanza, ¿no?, que viene hace muchos años, en que cada vecino tiene la obligación de tener su tacho de basura al frente de su casa, y ni hablar del traslado del basural del Calafate, que también ha sido una obra que se ha marcado desde el 2011 al 2019, que se llama la gestión integral de residuos sólidos urbanos, que es lo que se logró, fue sacar lo que es el basural de lo que quedó en el medio del Calafate a un par de kilómetros de nuestra localidad. Bueno, es súper largo, pero está bueno por ahí compartirlo, porque de verdad, bueno, se ha trabajado mucho en cuestiones que tienen que ver con el medio ambiente, y sobre todo se ha querido, ¿no?, crear esta conciencia entre los vecinos.
12: Sí, seguimos haciendo fuerza para que todos se sumen y que no solamente seamos una parte de la población, claro está. Eso, claro, quería acotar eso.
14: Totalmente. Aquí en Gregores también ya están dispuestos hace tiempo de corazoncito en el jardín de infantes, y también hay lugares donde se hace la junta de tapitas, ¿no? Tan importante. Así que bueno, son distintas acciones que llevan por ahí el cuidado del medio ambiente.
12: Totalmente.
11: Definitivamente, sí. Y bueno, justamente en el Día del Medio Ambiente vamos a hablar acerca de esto, pero ahora vamos a hablar en realidad acerca de Carmen, de esta cóndor, porque ya estamos en contacto con Franco Paz, integrante de Somos Huellas Patagónicas. Muy buenos días, Franco, ¿cómo estás?
15: Hola, Fabita, un saludo a vos y a todos los amigos y colegas de toda la provincia de Santa Cruz, de esta prestigiosa radio nacional que está en toda nuestra provincia y en todo el país, ¿no?
11: Muchas gracias por estos minutos, Franco. Bueno, un día muy particular y queríamos justamente hablar acerca de Carmen porque Carmen está no en el éter de Santa Cruz, pero está en Los Aires de la provincia. La encontramos.
15: Así es, la encontraron y estamos muy preocupados por un hábito que empezó a tener Carmen ahora. Recordemos que Carmen es un cóndor hembra juvenil que tiene 3 años solamente. Uh-huh. Carmen nació en el Centro de Rehabilitación de Aves Rapaces en Chile en diciembre del año 2023 y luego fue incorporada a un programa de reinserción de esta especie de cóndor andino en ambientes silvestres a través de Rewin y también a través de este sistema en la República de Chile y en el Parque Patagonia, del lado chileno. ¿Y qué ocurre con Carmen? Tomó un mal hábito que es alimentarse de los animales muertos que están al costado de la ruta, principalmente entre la zona de Perito Moreno, allí donde están nuestros amigos de la Radio Nacional, uh-huh, y también entre Perito Moreno y Bajo Caracoles. Esto genera un peligro tremendo, ¿por qué? Porque está al costado de la ruta, no es muy experimentada y puede ser atropellada. Los atropellamientos de cóndores no son un mito, son una realidad. En nuestra zona de la cuenca tenemos varios cóndores que han sido atropellados, cóndores adultos que tienen más experiencia de vuelo. Entonces es una preocupación la que estamos teniendo y por eso desde Huellas le hemos pedido a toda la gente a través de un video que tengan la precaución de reducir un poquito la velocidad si están en estos tramos de Perito Moreno y Bajo Caracoles.
11: Sí, estábamos viendo que el video justamente que ustedes difundieron y se la ve a ella justo en la mitad de la ruta.
15: Claro, el tema es el siguiente, ese video lo toma una vecina, sí, que venía despacio, ¿por qué? Porque ya había otro vehículo esperando que saliera Carmen de la ruta. Entonces le hacían seña, el audio no lo pusimos, pero le hacen seña al camionero que venía para que reduzca la velocidad y es ahí donde esta condorita puede volar. Entonces genera un peligro grande, estamos todos con el corazón en la boca porque, bueno, un cóndor que muere, recordemos que son 15 años para atrás hacia la especie. ¿Por qué decimos que 15 años? Porque desde que nacen, desde que eclosionan el huevo, hasta que aprendan a volar, hasta que son adultos y hasta que se pueden reproducir, pueden pasar 15 años. Uh-huh. Con una baja tasa de reproducción, entonces nos genera obviamente una preocupación impresionante este hábito que ha tomado esta condorita, que hemos hablado con los amigos, con el biólogo Pavese, que está a cargo del Centro de Rehabilitación de Aves Rapaces. Están también preocupados, estamos en contacto con ellos y bueno, se espera, bueno, en corto plazo poder tomar acciones necesarias para poder evitar algún tipo de accidente, ¿no?
16: Bien. Buen día, Franco, ¿cómo estás? Susana de Perito Moreno te saluda.
15: Susana, qué lindo escucharte. ¿Cómo te va? Un saludo a vos y a todos los amigos ahí de La Lagunita y de todos los lugares de Perito.
16: Bien, bueno, ya que está por acá, por en nuestra zona, Franco, es importante conocer o saber qué hacemos, ¿no? Avistamos a este cóndor hembra, decimos que muy probable quede ahí, que no vuele y demás. En el caso de verla, ¿qué hacemos? ¿A dónde informamos? Como para que ustedes sigan el seguimiento, ¿hacia dónde va?
15: Bien, lo que se tiene que hacer principalmente es tratar de reducir la velocidad. Reducir, sí, la velocidad, cuando uno reduce la velocidad, se acerca hacia donde está esta condorita, ella se va a alejar un poco, pero está como permanentemente en esa zona, a los costados de la ruta, porque hay muchos animales muertos de los cuales se alimenta. Entonces, es llegar al lugar, bajar la velocidad, y si le quieren sacar fotos o videos, está bárbaro, y automáticamente los pueden enviar a Somos Huellas Patagónicas, en el Instagram o en el Facebook, o bien lo pueden enviar al Centro de Rehabilitación de Aves Rapaces de Chile, que también tiene su Instagram, que son las iniciales, ¿no? Así que los pueden buscar ahí, nos envían por el Instagram o por el Facebook y nosotros recibimos y vamos teniendo un seguimiento de en qué zona particularmente se encontró, ¿no? Hemos recibido y por eso muchos de los amigos que nos han enviado los materiales nos dicen está a cierta altura y vamos teniendo en cuenta los lugares por donde está, ¿no? Entonces, uh-huh, es necesario saberlo y por eso la recomendación es que bajen un poco la velocidad y que la observen. Esta es una especie hermosa, además es una hembra muy bonita, es jovencita y que de alguna manera nos genera mucha preocupación el hecho que haya tenido este hábito tan particular, ¿no? De estar ahí al costado de la ruta, que realmente es un peligro.
16: Puede que se quede definitivamente, digamos, entre... nosotros aquí tenemos avistajes de cóndores, precisamente Ruta Nacional 40 entre Perito Moreno y Bajo Caracoles, digo, por decir alguna de las estancias que están ahí en el valle, en el portal del Cañadón Río Pinturas, es avistaje de cóndores, hay, ¿no? ¿Puede que se quede definitivamente y que se acople a...?
15: Bueno, a ver, todo está de alguna manera ligado a la oferta de alimento que tengan. Recordemos, los cóndores son exclusivamente carroñeros, animales muertos que se encuentran son los que se van a consumir, y si hay, por ejemplo, algún guanaco atropellado, son los que van a llegar, ¿no? Van a llegar a romper el cuero, obviamente, de este guanaco para que otras especies también puedan alimentarse. Pero es de acuerdo a la provisión de alimento que tenga al costado de la ruta, y que, bueno, ya entiende esta condorita que al costado de la ruta hay alimento. Entonces ya nos genera una preocupación, ¿no? Entonces, bueno, hablábamos con la gente del centro de rehabilitación. Ellos están pensando y tratando de buscar alternativas para ver cómo se puede solucionar esto. Es mucha logística la que se tiene que hacer. Recordemos que este cóndor ha sido liberado en la República de Chile. O sea, tengamos en cuenta algo, para las aves no hay frontera, no hay límites. Claro. No sé si recordarán el cóndor que liberamos acá en 28 de noviembre. Gualac se fue hacia la República de Chile a los dos días a lo que sería la Buena Sofía. Después de allí vino a la cuenca, después ascendió a la zona de Calafate y ahora estaba cerca del río Pinturas. Entonces, quiere decir que obviamente no tiene frontera y pueden hacer distintos recorridos. Así que bueno, esperemos que no pase nada y que bueno, esta condorita pueda salir de esa zona y recorrer más lugares, ¿no?
11: Franco, una consulta. ¿Hay antecedentes de otros cóndores que hayan tenido el mismo comportamiento? ¿O es ella la...?
15: En realidad, ¿por qué decimos de que es importante el tema de los rastreos?
11: Sí.
15: ¿Por qué sabemos de que ella hace este comportamiento? Porque tiene la banda LAR 50.
11: Claro, la monitorean.
15: Claro, la monitorean y además la identificás. Los otros cóndores silvestres no podemos certificar si es el mismo que está, porque es muy difícil diferenciarlos, ¿no? A menos que tengan, como por ejemplo, esta caravana que tiene, o esta banda LAR que te dice que obviamente es el individuo. Pero es muy difícil poder identificarlos. Nosotros tenemos antecedentes, hay cerca de 5 cóndores que murieron atropellados en la zona de la cuenca, uno en Calafate, un subadulto. Entonces, es un peligro real el atropellamiento. ¿Por qué? Porque los animales van a comer a donde están las carroñas, ¿no? Y generalmente el atropellamiento de guanacos, comen a veces liebres que están al costado, es un copetín,
11: claro.
15: Un liebre, obviamente, ¿no? Pero igual se los comen, ¿me entendés? Y guanacos y ovejas y otros animales también. Entonces, es una preocupación y diferenciarlos es muy difícil a menos que estén marcados como está en este caso Carmen.
11: Claro, claro. No, queríamos entender el comportamiento justamente porque se acercaba, pero claro, es comida gratis, es lo más sencillo.
15: Cerca. Sí, sí, mirá nosotros acá en la cuenca. Cuando la temporada invernal empieza a llegar es donde más observamos cóndores acá en la zona, ¿por qué? Porque siguen los campos de veranada y de invernada. Claro. Entonces, en la zona nuestra empiezan a estar más cerca de los centros urbanos el ganado y hay más probabilidades de animales muertos y hay más probabilidades de alimentación, ¿no? Entonces, es sencillo como eso, saben de que la presencia nuestra representa también un alimento, para ser sencillo, ¿no?
11: Perfecto, sí. Estábamos viendo justamente el Instagram, bueno, lo que ustedes están publicando, la difusión que se ha dado. Bueno, esperar, porque justamente en ruta la velocidad que se circula es 100 kilómetros por hora y es una velocidad muy fuerte para...
15: Igual hay muchos pozos por ahí.
11: No sé.
16: Bueno.
11: lo positivo,
16: pero, claro. Van a reducir la velocidad para cuidar a este cóndor.
11: A Carmen.
16: Claro, a Carmen. No, aparte en la zona donde se ve, ¿no? Es curva contra curva y por ahí la velocidad y precipicios es un poco menos de los 100, porque en realidad en ese sector donde se la ve, por lo menos en esa imagen, es una zona un poco más complicada.
15: Y es complicado además por la presencia hay muchas personas que pueden tener conciencia, pero otros vecinos pueden venir rápido y no los pueden ver. Por eso es un temita lo que pasa con esta condorita en la ruta.
16: ¿Qué,
15: es sumamente preocupante, estamos todos muy alertas con eso.
16: ¿Qué peso y qué tamaño tiene aproximadamente?
15: Bueno, el cóndor, el tamaño real es de 1,20 m, es como un estándar, ¿no? 1,20 m de alto, 3 m de lado a lado. Y puede pesar entre 12 a 13 kilos. Ese es el peso estándar, podemos decir, de los cóndores. Nos ha tocado hacer una de los cóndores que han sido baleados o muertos en esta zona, un individuo de 3,05 m, 3,10 m, pero bueno, un individuo no marca las generalidades de una especie, ¿no? Pueden haber algunas cuestiones como estas, pero el estándar es 1,20 m de alto, 3 m de lado a lado de ala. Recordá que una de las plumas esas que parecen dedos, que se llaman remeras primarias, miden 70 cm, lo que mide tu brazo, desde el hombro hacia los dedos son 70 cm, bueno, eso es lo que mide esta pluma.
12: Una pluma. Marcos, ¿cómo estás? Buenos días, Mariana Saracena del Calafate, te saludamos, ¿cómo te va?
11: Te quería hacer una consulta también a nuestra colega Mariana desde el Calafate, Franco.
12: Ahora sí. Bueno,
15: hola Mariana, ¿cómo estás?
12: ¿Cómo estás? ¿Ahora sí me escuchás? Sí.
11: Creo que está muteada. Es probable, es muy probable que esté muteada.
12: ¿Ahora sí? ¿Me escuchás?
11: Ahora sí.
12: Buenísimo, sí. Franco, ¿cómo estás? Buen día. Mariana Saracena y Jackie aquí en el Calafate. Era para preguntarte, por un lado, porque le interesa a nuestro operador, ¿por qué adoptan este hábito de alimentarse cerca de la ruta? ¿Esto es algo normal o se da en un caso especial o porque es chiquita todavía ha adoptado esta costumbre? Y por otro lado, ¿el seguimiento que hacen online es algo que está habilitado para cualquiera o es un seguimiento que hacen ustedes únicamente?
15: Bueno, dos cuestiones a tener en cuenta. Primero, decíamos que era súper jovencita, que tiene apenas 3 años, entonces va a llegar a los lugares donde encuentra alimento fácil, ¿no? Ya. El alimento fácil es obviamente al costado de la ruta, que es el que, bueno, con los atropellamientos se pueden dar. No es común, recordemos que se la está viendo no con otros cóndores, sino que está sola. Generalmente cuando los cóndores son gregarios, una especie gregaria, se mueven en grupos familiares o en varios grupos. Y es allí donde va pasándose toda esa información de los lugares donde hay que alimentarse y todo este tipo de cosas. Se le está viendo a Carmen sola, entonces quiere decir que no está en un grupo. Entonces eso sí genera un problema, ¿no? El hecho de que sea muy chiquitita, quizás de edad obviamente, está generando un problema y es algo para poder relevar a futuro. Pero bueno, es importante esto. Es un hábito que no es el adecuado, obviamente, pero bueno, hay que encontrar la forma de que se mueva con grupos familiares. Y lo otro, sobre los datos y la información, estos datos, la banda ALAR la está recibiendo en este caso los que son los titulares de la liberación, que en este caso sería el Centro de Rehabilitación de Aves Rapaces de la República de Chile. A nosotros nos comparten la información porque como estamos acá, bueno, nos tienen como referentes también en la provincia de Santa Cruz de estos trabajos, y está muy bueno el trabajo interinstitucional y por eso nos tienen al tanto, más que estamos haciendo un seguimiento también de lo que está ocurriendo, ¿no?
12: Mira, bien.
11: Bien, perfecto. Muy bien, Franco. Bueno, te agradezco por estos minutos con Nacional. Bueno, ya estamos informado, hay que estar atentos nomás y
15: totalmente. Atentos y esperemos que, bueno, cruzar los dedos que no pase nada y, bueno, esperar que pueda ya cambiar eso y que bueno, que no tengamos ninguna eventualidad. Y desde ya saludar a todos los colegas ahí, los amigos de Perito, de Calafate, es un gusto saber que están bien.
11: Perfecto, gracias Marcos, hasta luego. Franco, hasta luego. Te cambié de nombre, ¿ves? No. Bueno, pero no podía hacerlo, era raro que no hiciera algo.
15: Gracias a ustedes, chicos.
11: Nos vemos, Franco. Chao, hasta luego. Muy bien. Bueno, así estábamos con esta información. El video se ha viralizado, se ha reproducido y lo pueden encontrar. Nosotros lo tenemos a través de la página en Facebook de Somos Huellas Patagónicas. Ahí se puede ver justamente la imagen de Carmen. Y es cierto esto, se la ve solita.
16: Sí. Solita. Y por ahí es verdad, el impacto puede que no alcance a volar, como dice, porque es pequeña y bueno, puede pasar de todo.
11: Puede suceder de todo.
16: Ya están avisados ahora que se la pueden encontrar en la ruta, así que tener cuidado. Cual.
11: Y algo que si se quiere, que más allá de la parte humorística, se quiere, lo positivo es que las rutas al estar tan deterioradas significa que no se agarra con tanta velocidad.
16: Tal cual, sí. Para algo bueno teníamos que sacar.
11: Claro, algo bueno, hay que buscarle el lado positivo, es viable.
16: Tal cual, sí.
11: Tal cual. Bueno, chicos, ¿tienen algo para compartir? Sí. Si no, podemos ir a la música.
12: Es como dice el refrán, ¿no? No hay mal que por bien no venga.
16: Tal cual.
12: Bueno, si les parece, tenemos espectáculo, porque creo que la noticia del día es el Indio Solari, ¿no?
13: Totalmente, y vamos. Nos metemos en eso, si les parece, compañeras y compañeros. La verdad que bueno, nada, van pasando las horas, van pasando los minutos y cada vez se van sumando, obviamente, más adiciones, más saludos, vamos a decir más condolencias en todo caso. Y la verdad que bueno, el buta, la música, la historia de la música en nuestro país, cuando empiezan a irse, ¿no? Y en este caso no es que él tampoco, en realidad venía atravesando una enfermedad neurodegenerativa como lo es el Parkinson. Se había hablado mucho sobre, bueno, hace un par de semanas que aparentemente había tenido una ACV, cosa que los mismos familiares salieron a desmentir. Lamentablemente a los 77 años, que los cumplió hace poquito, el 17 de enero, hoy el Indio Solari se convirtió en leyenda, como me gusta decir. Durante décadas las letras de sus canciones trascendieron los escenarios para convertirse en banderas de varias generaciones. Y bueno, y de esta manera, apenas se conoció la muerte de Carlos Indio Solari, las redes sociales comenzaron a poblarse de versos, estrofas, fragmentos de canciones que marcaron la historia del rock argentino. El ex líder de Patricio Rey y sus Redonditos de Ricota, y ahora después de un par de años con los Fundamentalistas del Aire Acondicionado, dejó una obra atravesada por metáforas, imágenes poéticas y frases que trascendieron el universo musical para instalarse en la cultura popular. Y tenemos que decir que las letras son todas autoría, ¿no? Hablando del Indio Solari. Entre las expresiones más recordadas por sus seguidores aparecen sentencias que se transformaron en verdaderos lemas generacionales, desde el lujo es vulgaridad hasta violencia es mentir, pasando por ya sufriste cosas mejores que estas, mi único héroe en este lío. Muchas de sus líneas adquirieron vida propia y fueron repetidas durante años en banderas, murales y redes sociales. Y entre las frases que podemos citar como para recordar un poco todo lo que nos ha dejado, ¿no? El lujo es vulgaridad, también obviamente de una de las canciones súper conocidas, Un poco de amor francés. Ya sufriste cosas mejores que estas, Un ángel para tu soledad, mi canción favorita. Mi único héroe en este lío, esa estrella era mi lujo, de la canción, ¿no? Los genios son buenos servidores y malos amos, mi genio amor. Violencia es mentir, de nuestro amo juega al esclavo, vivir solo cuesta vida, el futuro llega hace rato, cuando la noche es más oscura se viene el día en tu corazón, nadie es capaz de matarte en mi alma, del pabellón séptimo de ese trabajo, relato de Horacio. Dos que se quieren, se dicen cualquier cosa. La hija del petero, me encantó. Bueno, y nada, y un montón de frases. Hay algunas que se citaron también, obviamente, de sus últimas canciones. Me voy corriendo a ver qué escribe en mi pared la tribu de mi calle. Qué lindo, vencedores, vencidos. La buena felicidad, dicen que no se nota, escaramancia. Bueno, algunas de las canciones, ¿no? Que son miles, las que por supuesto ha dejado para el legado también de muchas generaciones que lo van a conocer también a través de la letra de sus canciones. Sí. Y el famoso pogo más genial del mundo, lo tuvimos también aquí en Argentina y obviamente ha sido a través de este gran artista, hablando no de Carlos el Indio Solari, que como a mí me gusta también mencionar, pasó a otro plano y hoy seguramente está muy cerca de todos nosotros, ojalá se quede siempre al lado de nosotros, más allá de todo, que es lo que nosotros queremos compartir. Seguramente vamos a después, si hay un poco más de tiempo, obviamente vamos a hablar de las otras personas que bueno, nos han dejado. Chunchuna Viña Fañe, 92 años, igual ayer dejó de existir. Su hija Juana Molina también hizo un recuerdo de ella, obviamente su hija, una gran actriz, las dos, obviamente. Así que bueno, pero obviamente vamos a pasar la mañana de esta manera.
11: Muy bien, perfecto. Si te parece, porque estamos cerquita de la síntesis informativa, nos quedamos con algo de los Redondos del Indio. Hasta la síntesis.
12: Qué lindo, gracias.

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1: 11:30 de la mañana en la República Argentina. El gobierno reformó el régimen de contrataciones. Las secretarías podrán aprobar licitaciones de hasta 2.500 millones de pesos y compras directas por hasta 1.500 millones. Los procesos de mayor monto ya no requerirán la firma del ministro del área, sino que podrán ser aprobados por los secretarios ministeriales o funcionarios de nivel equivalente. La muerte del indio Solari. La justicia investigará las causas del fallecimiento. El deceso del artista ocurrió en su casa de Parque Leluar, en donde estaba junto con su familia. Buenos Aires es el anfitrión del primer mundial de la yerba mate, el informe de Mariel Ríos.
2: Se desarrolla el primer mundial de la yerba mate en el Museo del Mate, en Avenida de Mayo 853 de la Ciudad de Buenos Aires. El director del mundial, Martín Gómez, nos cuenta cómo será la primera jornada.
3: Va a empezar alrededor de las 2 de la tarde del día de hoy. Una presentación de la Universidad de Entre Ríos que va a conversar con el público acerca de, entre otras cosas, una aplicación que hizo Amaro Villanueva, que es un referente para todos nosotros, que escribió un libro como medio de la Biblia para todos nosotros. Y más tarde vamos a hacer una apertura simbólica y luego vamos a hacer una mateada con influencers, con el jurado, que es la posibilidad que tiene el público de evaluar muestras a ciegas también y dar su opinión.
1: En la Ciudad Autónoma de Buenos Aires, temperatura 16 grados una décima, la humedad 92%, la presión 1019.7 hectopascales, el cielo mayormente nublado con neblina.
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7: La Comisión de Fomento de Tres Lagos abrió un registro para vecinos y vecinas interesados en realizar la agrimensura de sus terrenos en el marco de la próxima visita del agrimensor Gerardo Borroni a la localidad. La iniciativa permitirá confeccionar un listado de personas interesadas en avanzar con este trámite, facilitando la organización previa de las tareas vinculadas a mediciones y regularización parcelaria. Desde la comisión aclararon que su intervención será únicamente administrativa y de coordinación inicial, mediante la inscripción de los vecinos y la elaboración del registro que será entregado al profesional. Asimismo, indicaron que tanto la gestión del trámite como la medición y el pago de honorarios deberán ser coordinados de manera particular entre cada vecino y el agrimensor. Las inscripciones podrán realizarse presencialmente en mesa de entrada en los horarios habituales de atención.
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1: 11 de la mañana, 35 minutos y de a poquito nos vamos acercando al mediodía, claro que sí. Aquí en Río Turbio la temperatura va en aumento, 2 grados bajo cero. 2 grados bajo cero y con este hermoso frío vamos a Gregores porque ya Lili tiene invitado, si no me equivoco, en piso. ¿No, Lili? Creería que sí, pero eso será en breve. Creo que se están terminando de ultimar unos detalles para dar comienzo. Pero antes, no sé si en Perito tenemos información, algo cortito antes de la siguiente entrevista.
13: ¿Su?
14: Sí, tenía, y bueno, la perdí, pero voy a buscarla porque hoy, viernes 5, había nuevamente un corte de ruta en el puente de Comandante Luis Piedrabuena. Creo que era nuevamente de 14 a 17, no tengo justo ahora nuevamente aquí la noticia. Ya la busco, pero para tenerlo en cuenta, bien, porque hoy también iba a haber de nuevo este corte sobre el puente en Comandante Luis Piedrabuena.
13: Muy bien, perfecto. ¿Y en Calafate?
15: Sí, era para acotar.
13: Antes de ir a la siguiente entrevista, chicas.
15: Sí, era para acotar que el corte del que estaba hablando Susana es a las 15 y hasta las 17 horas ahí en la Ruta Nacional número 3, porque van a estar haciendo estas tareas de hormigonado que se van a realizar sobre el puente del río Santa Cruz, y una vez que finalicen las obras se va a habilitar el tránsito a media calzada por un solo carril para ambos sentidos de circulación, obviamente de manera alternada. Así que a estar atentos a aquellos que circulan por ese sector. 1 grado 8 décimas bajo cero la temperatura aquí en el Calafate, con 3 grados 9 décimas bajo cero de sensación térmica, 99% el porcentaje de la humedad.
13: Bien. En Perito, ¿cómo está, Su, la temperatura?
14: No te preguntes. Estamos acá, yo me reía cuando decías aumenta la temperatura ahí en, en Turbio. Solamente 2 grados bajo cero. Bueno, aquí en nuestra localidad tenemos a esta hora de la mañana 5 grados de temperatura, la sensación térmica 3 grados, digamos que nada, porque no es ni frío ni lindo para esta época del año, pero muy raro. No puedo ver a través de la ventana desde aquí, pero me parece que está bastante, bastante nublado y va a estar así durante todo el día. Así que con el tiempo, mazo, ¿eh?
13: Andamos, sí. Vamos a ponerle mucha onda. Porque es viernes, hay que ponerle mucha onda.
14: Porque es viernes.
13: Tal cual. Ahora sí,
14: que
13: nos
14: llegue
13: vamos
14: el sol
13: al
14: el fin de semana. Que llegue el sol el fin de semana. Por lo menos, ¿eh?
13: Por lo menos. Tal cual. Seguimos con la información. Vamos a la siguiente entrevista y para ello nos trasladamos a Gobernador Gregores con Lili.
16: Sí, así es, acá estamos. Disculpas, nos demoramos un ratito, cuestiones laborales y bueno, ahí estamos. Ya está aquí con nosotros la docente Manuela Tomás, que vamos a charlar con ella sobre las Olimpiadas de Matemáticas. Ayer creo que hablamos de eso en el programa y justamente hacíamos referencia, bueno, a la participación que tienen distintas localidades de Santa Cruz en Olimpiadas, y Gregores tiene una amplia trayectoria, voy a decir, en participación de Olimpiadas. Manuela nos va a contar ahora, porque bueno, ella trabaja desde hace mucho tiempo con esto, así que buen día, Manuela, bienvenida. Estamos con la gente de Perito Moreno, Río Turbio, El Calafate y Gobernador Gregores en Nacional Santa Cruz, así que vamos a contar un poquito sobre el trabajo que haces con, no sé, con cuántas escuelas, con chicos de qué edades en esta participación de Olimpiadas.
17: Buenos días, Liliana, y buenos días a toda la audiencia. Bueno, como bien mencionaba, yo hace cerca de 20 años que estoy trabajando como coordinadora local de las Olimpiadas de Matemática. Y bueno, siempre intento que los alumnos participen en su gran mayoría. Siempre agradecida a las distintas instituciones de la localidad que me abren las puertas y me reciben tanto a nivel secundario como a nivel primario. Y bueno, se intenta que los alumnos, bueno, participen en matemática, que resuelvan problemas de matemática con las herramientas que tienen y con bueno, con todo lo que ellos saben.
16: Claro. Digo, 20 años, bueno, es mucho tiempo en que tiene Gregores participación en Olimpiadas de Matemáticas. Digamos, ¿cómo les ha resultado todo este trabajo en cuanto a la experiencia para los chicos?
17: Yo siento que es muy satisfactoria, porque si bien los niños empiezan en nivel primario, en nivel secundario, cuando me ven me dicen, y profe, dice, ¿cuándo hay Olimpiadas de Matemática? O sea que siguen siempre entusiasmados porque es algo que les gusta.
16: Claro.
17: El nivel primario arranca lo que es Olimpiada de Matemática Ñandú, que sería hasta nivel nacional. Empieza desde quinto grado hasta séptimo grado. Y bueno, ayer tuvimos la instancia del provincial de Olimpiadas de Matemática, organizadas por el Consejo Provincial de Educación, por la Olimpiada de Matemática Argentina. y por la UMPA, donde invitan a los alumnos ya desde cuarto grado a, para incentivarlos, ¿no? Que
16: claro.
17: vayan participando en los distintos torneos. Y bueno, y secundarios son desde primer año hasta sexto año. Uh-huh. O sea que abarca niños desde los 9 años aproximadamente hasta los 18, 19 años.
16: Claro, muy amplia, digamos, la participación que pueden tener los chicos. ¿Cómo han sido las instancias, digamos, a lo largo de este tiempo en cuanto a la experiencia que ya tienen de años anteriores? ¿Hasta qué instancia han llegado? ¿Cómo se han desarrollado con eso?
17: Bueno, hemos llegado hasta instancias nacionales. Con los alumnos de primaria, de secundaria también. La última vez que llegamos al nacional fue con Axel Sosa Ciares, también Abigail Avilés llegó a un nacional, Daniel Herrera, no me acuerdo los años, claro. Ahí ya me olvidé, ellos en primaria. Y bueno, van rindiendo distintas instancias en el año. Ñandú, por ejemplo, tienen un certamen escolar que es dentro de la escuela, uno interescolar que sería como un local entre escuelas. Ese ya se realizó el 7 de mayo en nuestra localidad y participaron, bueno, 9 alumnos que vienen practicando de la escuela Hogar Rural Provincial número 2 y de la EPP 18, un total de 9 alumnos, aprobaron 6. Uh-huh. Y después ellos, los chicos que aprueban esa instancia, pasan a la siguiente, que es una instancia zonal, que también logramos que la tomen en la localidad, siempre por las condiciones climáticas de las rutas, claro. Esa la tienen que rendir el 25 de junio. Y después el intercolegial, bueno, y se aprueba en la regional, pasan al zonal, pasan al regional, y se aprueba en el regional, ya pasan al nacional. Uh-huh. Y paralelamente existe la Olimpiada de Matemática Provincial, que tiene 2 rondas y una ronda final y de premiación. Esta, bueno, es la que te decía que organiza la UMPA en conjunto con el Consejo y la Olimpiada de Matemática. Una ronda fue ayer, la siguiente ronda será en agosto y la instancia final será en septiembre. Uh-huh. Y en secundario, bueno, también tuvimos participantes de la Escuela Agropecuaria Provincial número 1 y del Colegio número 21. Tuvimos 6 alumnos, aprobaron 3, o sea que, bueno, si miramos en porcentajes es muy bueno, claro. Pero todavía el provincial es la semana siguiente. Y bueno, quería comentarte, sí. Ya recibimos una invitación especial a un pretorneo de las ciudades para los alumnos de la Escuela Agropecuaria que el año pasado llegaron al certamen regional por su desempeño. Los invitan a un pretorneo del torneo de las ciudades, que es este próximo lunes 8 de junio, que si clasifican ahí pasarían a un torneo internacional de las ciudades para todo este año. Tienen un examen en octubre y en otro en marzo del 2027.
16: Ajá. ¿Y eso cuántos alumnos son?
17: Esos son 3 alumnos que el año pasado participaron de la Escuela Agropecuaria que llegaron hasta el nivel regional.
16: Uh-huh. ¿Cómo es la modalidad de esto? ¿Siempre es presencial?
17: Sí, siempre es presencial. Uh-huh. Sí.
16: Y para trabajar en esto, digamos, todo es en cuanto al costo que pueda tener los viajes y demás, todo financiado por educación, ¿cómo se manejan en ese sentido?
17: Año a año eso va cambiando. Por ejemplo, este año el examen de Olimpiadas de Matemática tenía un costo de 26.000 pesos. Quiero agradecer también a la cooperadora de la EPP 18, por ejemplo, la EPP 18 hizo numeritos para que los alumnos pudieran pagar su examen, ¿verdad? Claro. Por ahí las otras cooperadoras no se organizaron. Bueno, el agro quedó que sí, que pagó la cooperadora. Y después, bueno, también cada papá o cada familia juntó su platita para pagar el examen del alumno.
16: Claro.
17: En el caso de las Olimpiadas de Matemáticas Provinciales, estas no tienen costo. Y cuando viajamos, a veces, bueno, se pide ayuda de distintas instituciones. A veces se pide a la municipalidad, a veces aporta consejos. Generalmente es la UMPA la que sostiene, digamos, claro, los viajes y viáticos y todo lo de pago de los exámenes.
16: Claro. Manuela, bueno, decías que los chicos ya se acuerdan y reclaman cuándo son las Olimpiadas, pero para aquellos que se incorporan por primera vez, ¿ustedes como que van captando a los chicos, ya ven más o menos quién tiene habilidades o es totalmente voluntario por parte de ellos?
17: Yo generalmente, como trabajo en las 2 primarias, intento acercarme todos los años aula por aula, invitar a los chicos. todos los chicos pueden participar de Olimpiada de Matemática. Lo que hacemos es practicar una vez a la semana. Los días miércoles nos juntamos a practicar. Ellos rinden generalmente los días jueves. Así que bueno, ahí van sumando experiencias. Pues dicen, a veces llega el día del examen y dicen, no, no me animo. Y yo, bueno, claro, vení, intentalo. Y, por ejemplo, las primeras instancias siempre se corrigen acá en Gregores. Se arma un jurado de corrección y nos mandan los criterios de cómo corregir, qué puntaje poner en cada caso, en cada para que el alumno sume su puntaje.
16: Bien, en este caso estás como coordinadora, creo que me dijiste, pero bueno, ¿hay algún equipo en general o estás sola con este tema de Olimpiadas?
17: Generalmente estoy sola, pero bueno, siempre pido ayuda y siempre la obtengo. Claro. Por ahí a veces para corregir pido un docente u otro que me ayude, porque tienen que ser varios para corregir. Y bueno, por ejemplo, esta vez, en esta oportunidad, quiero agradecer al profesor Vilte Guido de nivel secundario, que me estuvo ayudando a corregir los de secundario. Y en primaria creo que fue la docente Beatriz Cárcamo la que me ayudó este año.
16: Bueno, siempre ahí en equipo para trabajar. Sí. Importante esto de destacar que la participación que tienen los distintos niveles en Olimpiadas. A veces leemos, vemos a través de los diarios y se destaca mucho la participación de los chicos de distintas localidades. Así que bueno, nosotros también queremos hacer eso con los nuestros porque Gregores es muy activo en estas Olimpiadas.
17: Ahí está. Sí, en cuanto a primaria, me pueden contactar a mí los alumnos y yo les explico los horarios, me contacto con la familia. Y en secundario, bueno, cada rector ve cómo informarlo. A veces no sé cómo lo hacen, pero sí. Bueno, tengo alumnos de secundario.
16: Claro. Bueno, ahora entonces están en instancias de Olimpiadas con la UMPA, el Consejo de Educación, y me decías
17: Y la Olimpiada de Matemática Argentina, la Fundación bien, de Olimpiada bien. De Matemática Argentina.
16: Bueno, ahí están con varios chicos.
17: Sí.
16: ¿Cuántos, más o menos?
17: Te decía, bueno, interescolar 9. Aprobaron 6 pasan a la siguiente. En el provincial, que fue ayer.
16: Ayer tuvieron provincial.
17: Sí, no conté la cantidad de alumnos, pero bueno, eran más de 10. Uh-huh. Y en el provincial de secundario se anotaron solo 3 alumnos y en la Olimpiada de Matemáticas 6.
16: Bien. Bueno, eso instancia, ¿ahora cuándo tienen nuevamente que presentarse?
17: El lunes tienen los chicos estos una instancia que están en el pretorneo de las ciudades y el día jueves los alumnos de secundario tendrían la primer ronda del provincial de Olimpiadas de Matemática.
16: Ajá, bien. Bueno, desearles muchísima suerte. Esto depende más que nada de su capacidad, su constancia, su preparación, el acompañamiento del docente, que es muy importante destacar esto. Pero bueno, desearles igualmente suerte y bueno, que siga creciendo la participación de los alumnos en estas Olimpiadas.
17: Bueno, yo agradecer siempre a mis directivos que me dan la oportunidad de trabajar con este proyecto, a los demás docentes que siempre me acompañan y al personal no docente de las instituciones porque siempre están atentos a cualquier cosita que yo necesite.
16: Bien, bueno, Manuela, suerte y vamos a estar al tanto entonces o en contacto para estar al tanto de cómo se va dando la participación de los alumnos de Gregores en las Olimpiadas.
17: Bueno, muchísimas gracias, Liliana.
16: Gracias. Bueno, ahí estábamos, Fabi, con la docente Manuela Tomás hablándonos de la participación de alumnos de Gregores en Olimpiadas de Matemáticas.
13: Perfecto, bárbaro. Estamos a, si no me equivoco y si no aprendí mal las matemáticas, nos quedan 5 minutos. No sé, Jackie, si podemos ir con espectáculos. ¿Aprovechamos este tiempito antes de ir a los mensajes?
15: Sí, por supuesto. Compañeras, dale. Ahí estamos nosotros para compartir. Bueno, esto que ya veníamos también anticipando, que tiene que ver, ¿no?, con otra de las grandes que también nos abandonó en este plano, ¿no? Porque a los 92 años, en el día de ayer murió la actriz Chunchuna Villafañe. La artista nacida el 9 de abril de 1934 en Buenos Aires. Tuvo múltiples facetas a lo largo de su vida. Modelo, actriz, madre, arquitecta, interlocutora de personajes culturales destacados y testigo de acontecimientos políticos de gran importancia. Chunchuña se fue a los 92 años en una madrugada de este jueves, lo confirmó su hija, la compositora y actriz, genia total, Juana Molina, que la podemos ver en el barro ahora en lo que va a ser la temporada 3, vuelve porque en la 2 no está. Estuvo en la primera, hizo un personaje realmente memorial, y bueno, nada, lo que se hereda es como que se dice, no se roba, y la verdad que es una genia igual que Chunchuna. Y bueno, en este caso dice: queridos amigos, murió mi querida mamita, era algo que esperaba y temía, escribió el artista en su cuenta de Instagram. Es un cóctel de sensaciones. Cuando volví a su casa y vi su cama vacía, me di cuenta de que la voy a extrañar mucho, esa ausencia inmensa, expresó Molina en una sentida publicación. Recordó las largas conversaciones que mantenía con su madre y dijo que quiere pasar este difícil momento junto a su hija.

0: bronceadora Charmis, la gaseosa Ginny y la cerveza Pilsen, en las que su presencia rompía con los principales estereotipos tradicionales y proyectaba una imagen de independencia y sensualidad. Uno de sus anuncios más reconocidos fue su participación en la campaña de Silvapen. Ay, miren, ¿se acuerdan, no? Sí. De Silvapen. Bueno, y Chunchuna fue además una figura pionera en el sindicato de modelaje, cofundadora de la Asociación de Modelos Argentinas, una iniciativa innovadora en su época y expresión de su compromiso con los derechos laborales de las mujeres en la industria. Así que bueno, nada, y después obviamente una trayectoria que también la involucraba en cuestiones que tenían que ver con la política y sobre todo simpatizante del peronismo. Así que nada, se nos fue Chunchuna también a los 92 años, esto fue horas, fue en el día de ayer que nos enterábamos también, ¿no?, de este pase a su inmortalidad.
1: Muy bien, perfecto. Nos quedan 2 minutos, en breve ya vamos a estar con los mensajes al poblador de campo. Antes, una breve tanda.
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4: Estamos en todo el país. Chaco.
5: En Resistencia, la capital de la provincia, existe el Museo de las Esculturas Urbanas del Mundo. Allí se realizan las bienales internacionales y nacionales de escultura. Con sus 14.500 metros cuadrados y acompañado por el Río Negro, se despliega el monumental parque escultórico con obras de gran tamaño. Cada 2 años, artistas de diferentes países conviven una semana con el pueblo mientras elaboran su obra que posteriormente formará parte del patrimonio de todos los resistencianos.
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11:55 en la República Argentina, hora de mensajes al hombre de campo, desde LRA 59 Nacional, Gobernador Gregores. Tenemos mensaje para Estancia La Cautiva, mañana al mediodía en esa, firma Cristian. Mensaje para Raúl en el Alambre, hoy va gente y le lleva lo solicitado por usted, firma José. Mensaje para Estancia Doraike, para Casiano. En la entrada te dejé una caja. Saludos, firma Suárez. Para Zona Rural, para David Torres, comunícate conmigo, firma el mensaje Adriana. Se ofrece un matrimonio mayor para cuidado de estancia o chacras. Son de Río Gallegos, comunicarse al 2966-6051-31. Presentábamos así edición del mediodía de los mensajes al hombre de campo desde LRA 59. Vamos a compartir música ahora en este mediodía, Grupo Montenegro, del mismo palo.

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1: El mundial de 1986, mundial que todos recordamos por la obtención del segundo título para la selección argentina, conducida magistralmente desde lo futbolístico por Diego Armando Maradona. Originalmente se iba a disputar en Colombia, pero debido a problemas económicos y sociales se dio de baja y su lugar lo ocupó México, que también estuvo en duda, ya que un año antes, en 1985, se produjo un terremoto devastador que puso en serio riesgo su organización. Finalmente se llegó a tiempo con los trabajos y el país azteca fue el primero en el continente americano en la historia en organizar dos citas mundiales.
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3: Mediodía en la República Argentina. La muerte del indio Solari. El músico fue encontrado sin vida en las inmediaciones de la pileta de su casa en Parque Leloir, en el partido bonaerense de Ituzaingó. Así lo acaba de informar la Fiscalía General de Morón en un comunicado de prensa. Violencia en las escuelas. Desde Radio Nacional Mendoza informa Victoria Lupu.
4: El vicedirector del establecimiento confirmó que el estudiante de primer año llevó un arma de fabricación casera por seguridad, según le habría manifestado. El joven explicó que lo hace para protegerse durante el viaje de ida y vuelta al establecimiento, y el padre del chico declaró, al retirarlo, que debe hacerle un seguimiento psicológico.
5: También llamó la atención y tengo que hacer un seguimiento con un psicólogo nada más para ver cómo evalúa. No sabía que está trayendo, sino obviamente le digo que no. Si va del micro, por ahí lo han sabido apurar, tiene 14 años.
3: Nacional es mundial. La información con Damián Zárate.
6: Selección brasileña. Neymar lesionado de un gemelo se quedó en Nueva Jersey para continuar su proceso de recuperación y no jugará mañana el último partido amistoso antes del Mundial, en este caso contra Egipto. El comunicado de la Confederación Brasileña de Fútbol informó que permanecerá en tratamiento de fisioterapia e intensificando el programa de recuperación física.
3: En Salta, donde nos escuchás por AM690, la temperatura es de 17 grados 2 décimas y hay cielo cubierto con neblina que reduce la visibilidad. Aquí en Buenos Aires, temperatura 16 grados 4 décimas, la humedad 92%, presión 1020 hectopascales, el cielo mayormente nublado con neblina.
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7: Permanecen abiertas las inscripciones para participar de la Feria del Libro Puerto San Julián, cuyo lema en esta edición es Huellas que sobrevivieron al tiempo, y que se realizará los días 20, 21 y 22 de agosto. La convocatoria está dirigida a editoriales, bibliotecas y propuestas culturales y es impulsada por la Dirección Municipal de Cultura junto a la Biblioteca Pública Municipal Raúl Agustín Entraigas y la Biblioteca Académica Hilda S. Gabriel de la Unidad Académica San Julián. La iniciativa tiene como objetivo promover la participación de la comunidad en un espacio de encuentro cultural en torno a la lectura, la escritura y la producción literaria. Las personas interesadas podrán inscribirse hasta el 20 de junio mediante un formulario online publicado en las redes sociales de ese municipio santacruceño.
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7: 12 del mediodía, 5 minutos. Sí, sí, llegamos al mediodía. Llegamos, algunos con hambre, otros llegamos con un poquito de frío. Vamos a repasar los datos del tiempo, a ver cómo está este mediodía en las distintas localidades de la provincia de Santa Cruz. En Río Turbio nos mantenemos con 2 graditos bajo cero. No digo nada más, 2 graditos bajo cero, a ver cómo está todo por el Calafate.
9: Fate, acá en el Calafate. Acá en el Calafate te cuento la temperatura, estamos con 1 grado 8 décimas bajo cero, una térmica de 4 bajo cero es lo que indica el Servicio Meteorológico Nacional, así que sí, viene fresquito, pero bueno, al fin, yo quiero frío.
7: Bueno, Lili, ¿cómo está todo por Gregores?
10: Les contamos en este mediodía con cielo nublado aquí en el centro de Santa Cruz. Está actualizando este portal y ya les contamos que la temperatura en Gobernador Gregores es de 5 grados, 6 la sensación térmica, y les recordamos, les decíamos hoy tempranito al comienzo de nuestro encuentro, que para hoy está prevista una máxima de 10 grados, con nubes y sol a lo largo de la jornada. Está bastante nubladito en este mediodía, un mediodía cálido podemos decir, 10 grados será la máxima hacia la tarde de hoy. Para el fin de semana se vienen condiciones similares, con áreas de nubosidad y temperaturas que alcanzarán los 9 grados, las máximas del sábado y domingo, según la previsión meteorológica. Así que veremos qué pasa, por lo menos por estos lados, para este fin de semana no está prevista ninguna situación climática adversa que tenga que ver con precipitaciones o algo por el estilo.
7: Bien, perfecto. Y nos vamos ahora sí a Perito, porque ya estamos en contacto con Jorge, pero antes, ¿actualizamos los datos, Su?
11: Bien, aquí en Perito Moreno sí, estamos con 1 grado 8 décimas de temperatura a esta hora de la mañana, con un cielo algo nublado, como decíamos, y se va a mantener aparentemente durante toda la jornada, así como está el tiempo ahora. Así que con hambre llegamos a esta hora de la mañana y me parece que para el fin de semana se vienen las tortas fritas porque el tiempo así lo amerita. Bueno, como decías, Fabito, vamos a compartir una nota ahora. Se realiza nuevamente este año la colecta de Cáritas año 2026 con algunas modalidades diferentes. Lo tenemos en línea el profesor Jorge Juárez. En principio, Jorge, desde Calafate, Gobernador Gregores, Turbio y Perito, los saludamos. Muy buenos días, ¿cómo le va? Y gracias por atendernos.
12: Buen día, Susana, buen día a toda la audiencia.
11: Bueno, Jorge, cuéntenos un poquito, 70 años de, o 70 ediciones de lo que es Cáritas, cuéntenos un poquito, bueno, ¿cómo va a ser este año? ¿Hay algunas diferencias al momento de hacer colaboraciones, lugares y demás?
12: Bueno, este año se renueva la esperanza, ¿no? Por eso justamente el lema 70 años alentando la esperanza de este año, ¿no? Apostamos nuevamente a la solidaridad, a la colaboración de todos, al amor al prójimo de todos. Este año tenemos, casualmente coincide el día sábado con el aniversario de los 70 años desde aquí en 1956 en que se fundó Cáritas. Y para poder cumplir con su misión, principalmente, ¿no? Combatir la pobreza, la exclusión, para poder evitar la discriminación, tratar de brindar asistencia técnica y humanitaria a personas más vulnerables, a los que más necesitan. Si bien es cierto, en esta época han cambiado muchas cosas, hay dos maneras de poder colaborar. Todo aquel que quiera expresar su amor, su solidaridad lo puede hacer de otra manera, de manera presencial, a través de las parroquias, de todas nuestras parroquias, o bien por la manera digital, utilizando las nuevas tecnologías. Nosotros hemos dispuesto este año un alias para que aquellos que quieran colaborar lo hagan. El alias es kefas.kefas kefas con cada kilo.
11: Bien.
12: Y va a haber disponible para aquellos que quieran hacerlo de manera presencial. Vamos a poner una urna también en el comercio de la Anónima el día sábado a partir de las 14 horas, gracias a un convenio que se hizo con la firma de la diócesis de Río Gallegos, vamos a poder contar con una urna ahí también. Y el día domingo, nuestra parroquia, a las 11 de la mañana, va a estar también disponible otra. Susana, por favor, permíteme contar también a la audiencia, mañana día sábado, después de las 10 de la mañana, vamos a tener en el salón parroquial de Perito Moreno, junto a la parroquia, vamos a tener una mesa en donde vamos a poner toda la ropa, calzado que tenemos, y que por ahí la gente con este clima que estamos viviendo pueda necesitar. Pueden pasar a buscar, tenemos mucha ropa, calzado, pantalones, ropa de abrigo, que por ahí pueden necesitar, ¿sí?
11: Bien. Bueno, recordar entonces, Jorge, una edición más de Cárita, por pequeño que sea el aporte, siempre decimos que todo suma, porque hay mucha gente que está necesitando en este momento, y este sábado, este domingo, decimos colecta anual nacional Cáritas.
12: Así es. El mensaje siempre es que nuestra solidaridad sea siempre el motor de la esperanza, ¿no? Y por a través de esto, Susana, quería agradecerles a todos por la generosidad de siempre, ¿no?
11: Bien. Bueno, muchísimas gracias, Jorge, y buena jornada de trabajo, porque es una jornada de trabajo para este fin de semana. Buen día,
12: Buen día, muchas gracias.
11: Bien, ahí estábamos entonces. Colecta Nacional Anual es en todo el país, y contarles un poquito, porque es la primera vez, al menos en nuestra localidad, decimos de que va a haber una urna en uno de los supermercados de nuestra localidad, donde también se puede hacer el aporte. Así que bueno, primera vez que se realiza aquí en nuestra localidad esta urna fuera de lo que es la iglesia el día domingo cuando se realiza la misa, ¿no?
10: Bien, mira, sí, era una particularidad acá en el supermercado, no lo he visto yo. ¿Vos lo viste, Marcos? ¿Una urna? No, no, se compra usted. No, yo no he visto urnas. Sí han mandado los sobres en los grupos de catequesis, claro, o en la misa, han entregado los sobrecitos, los normales. Y bueno, con esta nueva modalidad, sí, también de las transferencias.
11: Sí, también. Así que bueno, por lo menos es lo que estaban informando aquí desde Perito Moreno. Antes de cambiar de tema, tengo otra información, sí, parece, para compartir. Hay una capacitación en Las Heras, abordaje de suicidio en medios de comunicación. La forma en que comunicamos también puede generar conciencia, acompañar y prevenir. Desde SEMAIS invitamos a periodistas, comunicadores, trabajadores de medios radiales, televisivos y digitales, así como también a la comunidad en general, a participar de esta capacitación virtual. Esta propuesta cuenta con aval académico de la Universidad Nacional de la Patagonia Austral, sede Caleta Olivia, y busca brindar herramientas, conocimientos y recomendaciones para abordar esta temática de manera responsable, ética y comprometida con el cuidado de las personas. Los medios de comunicación cumplen un rol fundamental en la construcción de una sociedad más informada y consciente. Capacitarse también es forma de fortalecer este compromiso. Para las inscripciones pueden enviar un mensaje al WhatsApp 2974-617462. Y vamos a recordar que las actividades es gratuita, son 4 clases virtuales. Y bueno, entre los disertantes, el día 15 de junio es el profesor Milton Riquelme, el día 22 de junio el licenciado Marcos Olave, el día 29 de junio el doctor Guillermo Guío y el día 6 de julio el licenciado Marcelo de la Mora. Inscripciones, como decíamos, 2974-617462.
13: Muy bien, perfecto. Hoy estábamos hablando y el disparador justamente fue la entrevista que tuvimos con ustedes en Gregores, sí, sobre el Día del Medio Ambiente, sí, las actividades que se hacen normalmente. Y aquí en Río Turbio les comento específicamente, esto es en Julia Dufour, se va a estar realizando justamente en el marco del Día Mundial del Ambiente. Se van a estar haciendo unas actividades que tienen que ver con las tapitas y las pilas. Se tienen que acercar esto al SIC, el SIC de Julia Dufour, perdón. Esto va a durar todo el mes de junio. Van a estar trabajando con las pilas y las tapitas. Las que nosotros tenemos guardadas, hay que juntarlas, llevarlas, Marcos. Así colaboramos. Y aquí en el ámbito de Río Turbio, que también alcanza Julia Dufour, nosotros lo que tenemos son desde hace cuánto, dos, tres, cuatro, no, años, yo ya lo normalicé tanto, pero no sé bien hace cuántos años, pero todos los miércoles es Miércoles Verde. Entonces, ese día el servicio de recolección de residuos únicamente levanta reciclables. Plástico, vidrios, latas, cartones, solo reciclables, y lo que es residuos domiciliarios, el resto de los días. Y eso todavía se sigue y se mantiene afortunadamente. Pero bueno, ahora en virtud de este día y de las actividades, sumaron esta posibilidad de poder acercar tapitas y pilas al SIC de Julia Dufour. Bien.
11: Bueno, nosotros acá igual hacemos esa, actividad. O sea, a ver, hay unos corazones que se distribuyen, como decía, creo que también Lilia, a veces en el jardín, depende alguna fecha importante en algún sector, sino está ubicado en el centro de nuestra localidad, donde se depositan las tapitas. En cuanto a las pilas, nos decían de que también hay comercios donde las van juntando, ¿no? Y después las llevan al sector de medio ambiente, y ellos coordinan después con provincia cómo es el traslado y demás. Desconozco cómo está actualmente funcionando y cómo es ese traslado y demás, tarea que voy a averiguar para ver cómo se realiza, pero más o menos ese es el tema de las pilas, cómo se trabaja aquí en Perito Moreno. Y con respecto al medio ambiente, también hicieron un trabajo de limpieza personal de medio ambiente en el día de ayer en lo que es la Laguna de los Cisnes, nuestro espacio o nuestro espejo de agua, que, como decimos generalmente y por culpa de los humanos, suele estar bastante sucia. Así que ayer desde Medio Ambiente estuvieron haciendo una limpieza en la Laguna de los Cisnes de nuestra localidad.
13: Bien, sí, justo yo también estoy tomando ahí la tarea para el hogar de ver cómo van a trabajar independientemente de este mes y el trabajo, claro, que van a realizar específicamente con las pilas. ¿Cómo vienen trabajando desde el área de producción, industria, ambiente y comunidad del municipio en relación a las pilas? Sí, hay un trabajo que están realizando, y lo charlábamos también con Marcos, con los elementos y los aparatos eléctricos y electrónicos, que eso sí lo están recibiendo, pero las baterías de los celulares, las baterías de los vehículos o las pilas, eso ahí desconocemos, así que vamos a tomar la posta para averiguar y tener la información ya la semana próxima.
11: Acá pasa, Fabita, sí, con respecto a las baterías de los vehículos, ¿viste la hora de la siesta? Sí. El que pasa comprando compro baterías, claro. El que te interrumpe la siesta, ese es el que se lleva las baterías fiestas.
13: El que no se le entiende nada lo que dice, pero sabemos que se lleva todo.
11: Ya sabemos que es el que lleva todo lo que está dando vuelta por ahí, como basura, descarte, no sé, pero bueno. Hasta ahora creo que por ahí pasa el tema de las baterías de autos viejas. No sé cómo funciona en cuanto a municipio, ¿no?
13: Sí, sí, yo también. Ese teníamos uno que anda dando vuelta. Creo que hay uno solo que lo compartimos con 28 de noviembre. Que no se le entiende nada. Es casi parecido al del que vendía en otro momento, en otro lugar, las verduras. ¿Se acuerda que pasaba? ¿Entendías por ahí que decía algo de papa, zapallo?
11: Bueno, acá hay el pescador que viene, porque no tenemos, ¿sí?, obviamente mar. Entonces el pescador que tiene como 800.000 años, el señor y la camioneta en que viene, también uno sabe que es el pescador, pero uno sabe si te vende filete de merluza, atún o qué sé yo qué.
13: Mira vos.
11: Bueno, son personajes del pueblo, claro.
13: Bien,
11: bueno,
13: Acá dice...
9: Chicas, ¿podemos continuar por acá? Esa es una acotación que viene después. Eso es una acotación que viene después cuando escuchemos el tema de Coti. No sé, algo que está acotando Marcos López. No sé, una pregunta. ¿Te acuerdo cuando vino Quito acá? Coti de Quito.
14: Tokio. Sí. Ya que estamos, hablemos de todo. Sí.
9: Bueno, mientras piensan, ¿cuál era la pregunta que le hizo a Coti y que Marcos quiere que usted recuerde? Repasamos que para este fin de semana aquí en el Calafate vamos a tener una muestra de pintura decorativa a las 6 de la tarde, el sábado 6 de la tarde, el taller de arte Mi Taller de la profesora Susana Frías junto a todo su alumnado. Están abriendo las puertas de la muestra de pintura decorativa que se va a llevar a cabo en la sala de arte del Centro Cultural con entrada libre y gratuita. Por otro lado, domingo 7, el ballet Cygnus estará presentando El Lago de los Cisnes, que es la danza de la luz y la oscuridad. Domingo 7, 6 de la tarde en el auditorio del Centro Cultural y tienen que comunicarse al 2966-729321 para ir consiguiendo las entradas también. Y el cine municipal, que recordemos hoy viernes, ayer se renovó la cartelera y hoy viernes a las 6 de la tarde se puede ver Back Rooms. A las 6 de la tarde, el partido, que es esta reconstrucción histórica del encuentro entre Argentina e Inglaterra por los cuartos de final de la Copa del Mundo de México de 1986, a la hora 20. Y Scary Movie 6, para mayores de 13 años, esta comedia, a la hora 21:45. A recordar también, los miércoles está cerrado y hoy, viernes, y mañana sábado, viernes 5 y mañana sábado 6, esta película Back Rooms, que va a las 6 de la tarde, se va a emitir también a la hora 23:30, solo por este fin de semana, como si se quiere cine de trasnoche. Así que vamos a estar ahí en el cine este fin de semana también para disfrutar. Bonelli.
13: Bien, sí, quería Bonelli. A ver, ¿se acuerda de lo que pasó con Coti? Si no, podemos ir al deporte, como usted decida.
15: No, no tengo idea qué pasó con Coti.
13: Bueno,
15: vamos
13: al deporte entonces.
15: Vamos al deporte. Bueno, yo estaba en este momento, estoy mirando aquí en el celular, sí, lo que es la segunda práctica libre en Mónaco, donde está participando Franco Colapinto. No anduvo, no, ¿qué dije? Colapinto.
9: Colapinto, pero Pinzo, bueno,
14: pero entendimos, ¿no? Igual.
15: Es lo mismo. Donde en el inicio no anduvo del todo bien, no aparece todavía el funcionamiento del Alpine, fue decimoquinto y en este momento está en el decimocuarto puesto. Recordemos que son solamente prácticas, mañana será la clasificación en horas del mediodía, y en este segundo tramo de entrenamientos está decimocuarto, por lo menos está delante de Gasly, que en el primer entrenamiento había sido al revés. Así que bueno, veremos qué ocurre ahí. Desde Mónaco estamos siguiendo lo que pasa con el automovilismo.
14: ¿Puedo acotar algo más que tiene que ver obviamente con el deporte y esto que no nos saque, ¿no? Es desde el foco de la importancia que hemos traído esta semana, que tiene que ver, ¿no?, con Tim Paine. Porque la verdad que, bueno, nada, banderazo de los argentinos, lo único que nos faltaba. Y había para
15: ¿banderazo sumar, para Tim Paine?
14: Para Tim Paine de parte crack de los argentinos. Porque dice que en las redes sociales se impulsa una convocatoria para acompañar a Tim Paine durante el Mundial 2026 tras el fenómeno viral que lo convirtió en sensación en redes. Me estuve fijando a ver si sumamos uno más y bueno, nos quedamos en 5.100.000.
9: Así que 5 millones subió después del encuentro que tuvo con el Scarcio un par de días ahí en Estados Unidos.
14: Sí, totalmente. Y yo no quiero tampoco, nosotros en nuestra cuota de humildad que siempre nos destaca, gracias también a lo que nosotros hemos hecho acá a través de los medios, claro, que hemos empujado a que también siga sumando Tim Paine.
15: Acá así sumamos unos cuantos.
9: Bueno, y hablábamos recién fuera de micrófono que Tim Paine ha sido sondeado por la gente de Deportivo Riestra.
15: Así es, Riestra... Pero posta, ¿eh? No, sí. Esto no es joda. Riestra sabe algo de esto. De los... ¿Se acuerda que metieron un... ¿A quién fue?
9: A un influencer, sí, estuvo
15: Maratea, me sale
9: minutos. No fue Maratea.
15: Por favor, sí, señor. Lo llevó a jugar, claro. Sí. Bueno, se ve que le tira este tema de las redes y demás. En este claro. caso es un futbolista profesional y todo, y tranquilamente podría jugar en Resta. Estuvieron sondeando, pero del otro lado se encontraron ahí todavía con una. Están 100% enfocados en el Mundial y demás, así que después se verá. Aparte hay que ver si tiene también los recursos por ahí económicos.
9: Diestra como para hacer frente
15: para a tenerlo. Traerlo. Yo creo que si lo conseguís, después los recursos los conseguís a través de las redes.
14: Totalmente.
9: Iván Bajeruk.
15: ¿Qué pasa con él?
9: Que fue el influencer más conocido como Sprim. Uh-huh. El que jugó en Riestra. Hablando recién. A Riestra parece ser que le suma esto de que tengan seguidores y esas cosas. A eso sí, parece ser sí, que claramente. Es a lo que apunta. Por eso están haciendo esto con Team Payne y viendo a ver qué pasa.
15: Bueno, quedan 35 minutos de pruebas todavía en la Fórmula 1. Estamos mirando a Franco Colapinto, ahora está en el puesto 16 de este segundo entrenamiento. Y hablando de automovilismo, nos venimos a la Argentina y pasamos por La Plata. También están en este momento en pista, primer entrenamiento de la clase 2 del Turismo Nacional, donde entre los casi 40 participantes de la clase 2 está en el sexto lugar el calafateño Pedro Gripo, se encuentra en el puesto 19 su hermano Ignacio Gripo y en el puesto 18 Pablo Collazo, hombre de Puerto San Julián. Estamos hablando de los santacruceños que nos representan en el TN, el Turismo Nacional, que es la segunda categoría más importante en el automovilismo argentino, que además va a tener a Tiago Martínez y a Seba Gómez, pilotos de Río Gallegos, en la clase 3, en la divisional principal del Turismo Nacional, que está comenzando en estos momentos la actividad en el Autódromo Roberto Mouras de la ciudad de La Plata. Así que vamos a estar el fin de semana siguiendo también la actividad de nuestros representantes en el automovilismo nacional.
9: Bueno, terminamos acá con deportes, no sé si nos vamos a otra de las localidades también de la provincia de Santa Cruz a repasar deportes, si no, vamos con Fabita ahí en Río Turbio.
13: A la música nos vamos, ya que nos dejó con la duda Guido de qué pasó con Coti. Vamos a escuchar a continuación Bailemos por Coti.

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4: En la provincia de Chubut se encuentra la reserva de Punta Tombo, a 100 kilómetros aproximadamente de las ciudades de Rawson y Trelew. Es una de las principales y más numerosas colonias continentales de cría del pingüino de Magallanes.
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0: 33 minutos, nos estaba comentando acá, hubo un vuelco en cercanías de Mina 5, luego estaremos ampliando la información. Esto es lo que nos están informando en este momento. Si no me equivoco y si los cálculos no me fallan, estaríamos en los minutos finales del programa. Pero vamos con Perito, damos lo último de información, temperatura, y nos vamos despidiendo ya pensando cada uno de ustedes qué vamos a hacer el domingo, que es el día del periodista, chicos, chicas.
1: Claro, perdón. Y bueno, comer algo rico y nada, siempre uno piensa en la comida, en el comer y acompañar la comida con algo. Uh-huh. Y nada, siempre digo agradecer que hay trabajo y creo que la mayoría trabajamos en lo que nos gusta, así que eso también está bueno y vale por un doble festejo, ¿no? Más allá de todo lo que por ahí conlleva en estos tiempos este trabajo. Claro. Pero bueno, creo que es así. 3 grados 3 décimas la temperatura actual en Perito Moreno. Nos vamos, recordamos antes de despedirnos que hoy a las 5 de la tarde es el último día de la actividad de la Dirección de la Juventud para el intercambio de figuritas con los más pequeñitos, con un rico chocolate. Se despiden desde la Dirección de la Juventud con los pequeños, así que todos invitados al comedor escolar. Nos vamos con este estado del tiempo, decimos, y mañana sábado 0 grado de mínima, 8 de máxima. Para el domingo 3 grados bajo, 0 de mínima y 5 la temperatura máxima. Así que así va a estar el tiempo en nuestra localidad. Nos encontramos el día lunes a partir de las 10. Buena jornada y buen fin de semana y feliz día del periodista para todos.
0: Exacto, hay que ponerle mucha onda, disfrutar. Justo nos agarró en pleno descanso, así que hay que descansar el doble. Intentemos que sea el doble. Lili. Vamos a ponerle, claro, no sé cómo nos va a agarrar con las billeteras, con las arcas, con el festejo, pero bueno, pongámosle actitud positiva, intentemos que el día nuestro sea lindo, agradable.
2: Bien, por aquí, por Gregores, para cerrar también, recordar una información que tiene que ver con lazos de solidaridad, porque se va a realizar la segunda merienda solidaria aquí en Gregores, una actividad que ya se hizo días pasados, también un fin de semana, y que, bueno, convocó a mucha gente y por suerte, se pudo hacer entrega de muchas cosas que la gente ha donado, la gente de la comunidad, para los que más necesitan. Se está invitando a la segunda merienda solidaria, es para compartir una linda tarde con entrega de ropa, calzado, abrigos, para quienes lo necesiten. Van a tener también una actividad de dibujos para los más chiquitos o mensajes de los más grandes que quieran dejar algún regalito, y durante esa jornada se realizan sorteos con cajas de víveres como también una forma de poder pasar una linda tarde y colaborar, ¿por qué no? Y se contará con barberos que estarán realizando cortes para varones, chicos, jóvenes y adultos de manera totalmente gratuita. Esta actividad es en el Centro de Jubilados, aquí de la localidad, a partir de las 3 de la tarde. Entonces será la segunda merienda solidaria, donde se estará entregando ropa, calzado, abrigo también para quienes lo necesiten. Así que a tenerlo en cuenta, y queremos recordar para que la gente asista, aquellos que estén necesitando por allí o les venga bien algo de esto que se está donando en el lugar, puedan acercarse al Centro de Jubilados el sábado a partir de las 3 de la tarde. Les contamos en Gregores, decíamos, sí, hace un ratito ya hacíamos este repaso por los datos del tiempo, 5 grados la temperatura en este mediodía, y como decíamos, hoy la máxima llegará a 10 y el fin de semana estará con similares condiciones. 9 grados de máxima se esperan para el sábado y domingo, la mínima estará en 0 grado, con nubosidad para este fin de semana aquí por Gregores. Así que ya nos despedimos también. Muchas gracias por esta semanita compartida. Un saludo especial a todo el equipo de trabajo. Saludamos a Roberto Guerrero, el operador que tuvimos en esta mañana de Nacional Gregores, y un buen fin de semana para todos.
0: Lili, ahora que caemos que es el día del periodista, ¿tenés pensado qué pedir para que te agasajen?
2: No, absolutamente nada. La verdad que no.
0: Necesito será, ideas, chicos,
2: Será un día como cualquier otro, estaremos ahí con el celular en la mano tratando de buscar notas para la semana entrante, nada más. Supongo que esa será la tarea del fin de semana. Feliz día.
0: Bueno, feliz día para ustedes también allá en Gregores, para los que pertenecemos a Nacional, todo el equipo de Nacional, y a los colegas de otros medios también un feliz día para el domingo. Vamos ahora con esta multitud que se encuentra ubicada ahí en el Calafate. Son un montón ustedes.
3: Gracias, Fabi, y feliz día por adelantado también a todos los que desempeñan esta tarea. Aquí lo vamos a celebrar seguramente trabajando el domingo, pero con algún agasajo seguro, siempre hay algo. Así que veremos si hay reunión de colegas o, bueno, cada uno por su cuenta, pero seguro lo estaremos celebrando.
0: Bien.
3: Gracias, chicos, y que tengan un excelente fin de semana. Marianita, bueno, Jackie.
4: Sí, por último, para invitarlos este día de hoy, viernes, a jugar con el arte en Viva la Pepa. Van a estar pintando una copa a partir de las 7:30 de la tarde. Lo coordinan con la profe Tere Negro, así que a darse una vuelta y a pasarla bien. Por otro lado, también el domingo hay intercambio de figuritas, una juntada de coleccionistas. Esto va a ser en la YPF Full, así que no se lo pierdan. A partir de las 4:30 de la tarde puedes llevar el equipo de mate, compartir ahí con el resto, traer las figuritas que tenés repetidas, encontrar la que te falta. Una linda juntada en esta próxima tarde de domingo, 7 de junio. Y yo, por mi lado, nada más, simplemente desearles un buen fin de semana y nos reencontramos el lunes. Jackie.
5: Que tenga lindo fin de semana. Igual me acoplo al saludo a nuestros compañeros periodistas, y que, bueno, nada, que hacen tan noble tarea, ¿no? Que salen a buscar la noticia, que están en todos los climas y que tratan todo el tiempo de mantenernos informados. Nosotros tenemos nuestro día y que sí vamos a poder festejarlo porque es el 3 de julio y cae día viernes. También. Así que, nada, la verdad que en ese sentido vamos a estar festejando seguramente también nuestro día. Así que un abrazo a todos y a todas.
0: Perfecto, muy bien, chicos. Buen fin de semana. Acá, antes de despedirnos y pasar al clima, les comento: en 28 de noviembre, hoy a las 6 de la tarde, se viene la locura mundial. Intercambio de figuritas, por supuesto, además de sorteos. Van a entregar y regalar álbum, camisetas y otro par de sorpresas más. Todo esto será en el Polideportivo Roberto Luis Ivovich de 28 de noviembre. En tanto que, y esto también nos llegó hace breve nomás, en tanto que aquí en Río Turbio, mañana sábado nos invitaron a la Zumba, a ir a Zumba. Será en el natatorio César Zeta de aquí de Río Turbio. La idea es pasar una jornada agradable a partir de las 3 de la tarde, ir con muchas ganas, mucho movimiento. No sé si voy a poder, se me complicó, lamento decirlo, que me invitan para que vaya a descoordinar. Va a ser imposible. En esta oportunidad, sí, gracias, Marcos, por esa fe ciega que me tenés. Bueno, eso es por un lado. Y recordarles que, bueno, aquí en Julia Dufour se está, a partir de hoy y en adelante, durante todo el mes de junio, se están juntando y recibiendo tapitas y pilas en desuso. Todo en el SIC de Julia. En cuanto a la temperatura, bueno, se modificaron los datos. La temperatura actual es de 1 grado negativo, seguimos bajo cero, seguimos con temperaturas bajo cero. Máxima prevista se modificó, habíamos arrancado con 5 grados, la máxima prevista ahora es de 3 grados centígrados. Para el día sábado la temperatura va a estar rondando entre los 3 grados bajo cero y la máxima será de 7. En tanto que el domingo también temperaturas por debajo de 0 grados, en este caso sería 4 grados bajo cero y la máxima para el día domingo, 4, positivo. ¿Probabilidad de precipitaciones? Sí, no hay probabilidad de nieve, con lo cual ustedes tampoco la van a padecer, no la van a sufrir, chicos. Ya les aviso con anticipación. De esta forma vamos cerrando la edición de este viernes. Muchas gracias por su compañía hasta aquí. En la conducción, en esta jornada, Fabita Pérez. En la operación técnica puesta al aire, el señor Marcos Daniel Quiroga. Será hasta el día lunes. Nos vamos escuchando a tientas por Ducandú.

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1: 12 del mediodía, 45 minutos en la República Argentina, la temperatura en Buenos Aires, 16 grados 7 décimas, la humedad 90%, cielo nublado. Y comenzamos con el desarrollo de la información, lo más importante, en 15 minutos. Juan Bautista Maíque celebró la aprobación de los pliegos para jueces. El ministro de Justicia se refirió a la votación en el Senado y afirmó que se está saldando una deuda que se tenía con la ciudadanía.
2: Es una deuda que se viene dando con el sistema de justicia y con la ciudadanía, que llegó a niveles históricos de un 37% aproximadamente de vacancia en Poder Judicial, lo que generó una crisis institucional nunca antes vista. Y esta es una manera de ir saldando esa deuda y de ir dando respuesta y cumpliendo los objetivos que nos pusimos cuando asumimos, que era generar una justicia más ágil, más cercana a la gente, con recursos, y para tener todo eso hay que tener magistrados. Entonces, lo que sucedió ayer es destacable.
1: Por Radio Nacional, el presidente provisional del Senado, Bartolomé Abdala, dijo que el oficialismo está ordenando la justicia.
3: Felizmente pudimos nombrar, tener los votos suficientes para los 73 jueces que nosotros habíamos propuesto. Esto claramente marca el compromiso que teníamos desde el inicio, desde la campaña, de buscar que la justicia esté más ordenada, organizada, darle la celeridad. Y ahí nosotros nos encontramos con casi 300 lugares para cumplir. Por eso lo que hoy parece 73% tampoco es definitivo, es un tercio, menos de un tercio, de lo que realmente tenemos que seguir trabajando.

Murió el Indio Solari, el ex líder de los Redonditos de Ricota. Falleció a los 77 años en su casa de Parque Leloa, en el partido de Ituzaingó. Estaba enfermo de Parkinson y se había retirado de los escenarios en 2017. El secretario de Cultura, Leonardo Cifelli, se despidió del músico a través de sus redes sociales. Afirmó que su obra perdurará para siempre en la historia del rock nacional.

0: Deportes.
1: Y Nacional es mundial y toda la información la trae ahora también Zárate.
2: El seleccionado argentino recuperó el puesto número uno en el ranking FIFA de cara a los dos amistosos pre-mundial. Mañana transmisión de Nacional contra Honduras desde las 21 y el martes próximo contra Islandia. En referencia al partido de mañana y con ausencias, claro, el posible equipo Rulli, la duda entre Capaldo o Yay, ninguno de los dos está en la lista de 26. Otamendi, Lisandro Martínez, Tagliafico, De Paul, Alexis McAllister, Enzo Fernández, Juliano Simeone, Lautaro Martínez y Thiago Almada, el equipo que piensa Scaloni para el primer amistoso premundial.
1: Y seguimos con el desarrollo de la información. Avanza la investigación por el asesinato de Agustina Vega. El informe de Andrea Valdivieso.
3: Reiteramos, en la mira del fiscal Raúl Garzón en Córdoba hay al menos otras 10 personas de interés sobre las cuales podrían determinarse pedidos de detención en torno a la investigación por el femicidio agravado de Agustina Vega. Ya son dos los detenidos. El último, Osvaldo Facera, según dijo Carlos Nagy, abogado de la querella por parte de la familia materna de la víctima por sembrar pruebas falsas.
4: Encubrimiento agravado por el hecho precedente. Homicidio en contexto de violencia de género es un engranaje fundamental. Fundamental en todo lo que ha tenido que ver con sembrar pistas falsas.
1: Por Radio Nacional, el perito forense Fernando Cardini describió las características que tiene el delito contra Agustina.
5: Todo indicaría que se trata de un caso, obviamente es un femicidio, pero me refiero a que era alguien que estaba dentro del entorno de la chica, y esto es uno de los delitos más comunes en Argentina. O sea, pensá que la cantidad de abusos y violaciones y temas de delito contra la identidad sexual en la Argentina, muchos son con menores y muchos son dentro del ámbito intrafamiliar o intraamigos.
1: Mónica Pico, abogada de la mujer que denunció a Claudio Barrelier el año pasado, describió la personalidad del detenido y la forma en que fue engañada a su clienta.
6: Que la convence, la engaña a mi representada con este pretexto de darle el dinero para que le guarde y la paga por guardarle ese dinero. La lleva a su domicilio, van cada uno en su moto. Cuando ingresa, Barrelier saca un arma, la obliga a desnudarse, la ata y ella le cuestiona, pero podría ser tu hija, no me hagas esto, le saca el celular, le saca las llaves de su moto.
1: Cambios en el sistema de entrega de medicamentos en las farmacias. Se podrá retirar remedios con validación digital. Habrá nuevos controles en el mostrador y las farmacias deberán dejar de usar papel en el registro. El esquema también contempla la posibilidad de que los medicamentos sean retirados por otra persona. El Ministerio de Salud otorgó un plazo máximo de 180 días para la adecuación de la medida. Destacan la gestión en el Garrahan por Radio Nacional. El director de ese hospital, Mariano Pirozzo, se refirió a los logros que obtuvo la nueva administración.

0: nos cuenta cómo será la primera jornada.
1: Va a empezar alrededor de las 2 de la tarde del día de hoy. Una presentación de la Universidad de Entre Ríos que va a conversar con el público acerca de, entre otras cosas, una aplicación que hizo Amaro Villanueva, que es un referente para todos nosotros, que escribió un libro que es como medio la Biblia para todos nosotros. Y más tarde vamos a hacer una apertura simbólica y luego vamos a hacer una mateada con influencer, con el jurado, que es la posibilidad que tiene el público de evaluar muestras a ciegas también y dar su opinión.
2: Advierten por la cantidad de lluvias en las regiones productivas del país. Desde Radio Nacional Santa Fe nos informa Gabriela Bruno.
3: La climatóloga del Instituto Nacional de Tecnología Agropecuaria, Natalia Gattinoni, remarcó que el último informe trimestral elaborado para los meses de junio, julio y agosto anticipan un escenario de milimetrajes por encima de la media para diversas regiones del mapa productivo nacional.
4: Está previendo como escenario más favorable para este periodo en el noreste particular, abarcando áreas del norte de la provincia de Santa Fe, la chance de transitar un trimestre con lluvias superiores a las normales. Uno espera en general transitar una primera parte del invierno.
2: Ataque a jubilados en La Plata, nos informa Fernanda Germanier.
5: Se repiten los ataques a jubilados en distintos barrios de La Plata. Esta vez un hombre de 95 años y su esposa fueron víctimas de un violento asalto en su vivienda de San Carlos. Ocurrió de madrugada mientras la pareja dormía. Los vecinos de la cuadra, que escucharon los ruidos y alertaron a 911, hablaron con Radio Nacional.
6: Corrieron el vidrio, con algo la pueden haber abierto con facilidad. Una hora estuvieron metidos acá. Llamamos al 911, vinieron. Esta es gente que sabe lo que hace, porque no quería que se le vea la cara, porque no querían dejar huellas.
7: Internacionales.
2: Estados Unidos aumentará los controles migratorios. El Senado aprobó un proyecto de ley de 70 mil millones de dólares para financiar ICE y la patrulla fronteriza. La iniciativa ahora pasa a la Cámara de Representantes para su aprobación final.
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2: El informe de Romina Wiener.
8: Atentos, continúa el movimiento constante en la Ruta Nacional 9 en el kilómetro 384 en la localidad santafesina de Armstrong. Es en ambos sentidos y se debe a un evento agropecuario. En el lugar hay operativo con las fuerzas de seguridad, transitar a baja velocidad. En Mendoza, el paso Cristo Redentor ubicó en Ruta Nacional 7 que conecta Argentina con Chile, operativo hasta las 21 horas. Circulan camiones, colectivos y vehículos particulares. Buena marcha en el Camino de los Siete Lagos, en Neuquén, misma situación en los pasos internacionales Cardenal Zamoré y Pino Achado. Puente Chaco Corrientes, en la ruta 16, con buena circulación.
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2: 12 del mediodía, 55 minutos, la temperatura en Buenos Aires, 16 grados 7 décimas, la humedad 90%, cielo nublado con lluvia débil. Nuevo RIGI para incrementar la producción de litio en Jujuy. La iniciativa corresponde a Minera Exar y apunta a ampliar la capacidad productiva del proyecto Cauchari-Olaroz en esa provincia. El nuevo RIGI aprobado por el gobierno es por 1.241 millones de dólares. La obra permitirá llevar la producción de litio a 85.000 toneladas al año y generará casi 1.800 puestos de trabajo directos e indirectos. El gobierno reformó el régimen de contrataciones. Las secretarías podrán aprobar licitaciones de hasta 2.500 millones de pesos y compras directas por hasta 1.500 millones. Los procesos de mayor monto ya no requerirán la firma del ministro del área, sino que podrán ser aprobados por los secretarios ministeriales o funcionarios de nivel equivalente. Debate en el Congreso por la ley de lobby, el informe de Amanda Alma.
9: La Cámara de Diputados retoma el debate del régimen de transparencia y publicidad de la gestión de intereses, conocida como ley de lobby, con invitados a partir de las 14 horas en el marco de la Comisión de Asuntos Constitucionales y Legislación General. Tras la presentación del director nacional de reforma política, que depende del Ministerio del Interior, la semana que concluye se espera nuevos invitados de la sociedad civil para avanzar con esta iniciativa.
2: El gobierno puso en marcha el Plan Invierno 2026. La iniciativa está destinada a coordinar la respuesta del Estado ante posibles emergencias derivadas de las bajas temperaturas y los fenómenos climáticos. Prevé un esquema federal de asistencia frente a nevadas, temporales, problemas energéticos e inundaciones. Se lanzó la temporada de nieve en Mendoza. Desde Radio Nacional en esa provincia nos informa Rolando Brizuela.
10: Ya comenzaron los preparativos para recibir a miles de turistas durante

0: del invierno. La Secretaría de Turismo y Ambiente de la Nación fue la sede del lanzamiento de la actual temporada de invierno 2026, un encuentro que reunió autoridades del sector turístico para presentar las principales propuestas de nieve del país. Fernando Pasano, gerente de actividades de montaña del Valle de las Leñas, comentó sobre la temporada y las actividades propuestas en el sur de Mendoza.
1: Se ha hecho una inversión muy importante, 11 cañones de última generación, tenemos todo preparado, hay en Las Leñas para todos, disfrutar del esquí más extremo del mundo.
2: Semana del Café de Especialidad en Rosario. Desde Radio Nacional en esa ciudad santafesina nos informa Ivana Miskovsky.
3: Llega una nueva edición de la Semana del Café de Especialidad a Rosario. Esa costumbre tiene una celebración especial. La Semana del Café de Especialidad, una propuesta que invita a recorrer cafeterías de toda la ciudad a través de actividades, promociones exclusivas, degustaciones, catas y capacitaciones que tendrán lugar desde el lunes 8 de junio al sábado 13. La iniciativa reúne este año 25 cafeterías rosarinas que forman parte de una escena en constante crecimiento en la ciudad.
2: Se negó a declarar el acusado por el crimen de una joven en Misiones. Desde Radio Nacional Puerto Iguazú nos informa Noelia Villa.
4: Se concretó en el juzgado de instrucción número 1 de la ciudad del Dorado la audiencia indagatoria a Mario Alberto Jung, el remisero de 46 años acusado del femicidio de Dulce María Beatriz Candia, de 17 años. Sin embargo, el remisero se abstuvo de declarar. La autopsia confirmó que la muerte fue por ahorcamiento. Además, la prueba que lo compromete es un pedazo de prenda encontrado dentro del vehículo que el remisero utilizaba para trabajar y será peritado para determinar la existencia de material genético compatible con el hallado en la víctima.
2: Hasta aquí Panorama Federal de Noticias.
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0: Buenas tardes, ¿cómo les va? Bienvenidos a Pasión Nacional. Aquí estamos comenzando en esta jornada del viernes 5 de junio del 2026. Falta cada vez menos para la Copa del Mundo. El técnico de la selección argentina, Lionel Scaloni, define el equipo que va a jugar mañana el amistoso frente a Honduras. El primero de los amistosos, el segundo será el martes, mañana en Texas, con el relato de los amigos de Fútbol Show Nacional, con el relato de Martín Perazo. Argentina sigue recuperando lesionados, me parece que no es una tarea sencilla para el entrenador argentino. Neymar finalmente no va a jugar en Brasil como consecuencia de su desgarro. En el fútbol local, Boca y Racing están buscando entrenadores. Ángel Correa cerca de River. Estuvimos siguiendo durante la mañana el accionar de Franco Colapinto, 15º puesto en la Fórmula 1 para el Gran Premio de Monte Carlo. En el primer ensayo se corría el segundo. En el abierto de tenis de Roland Garros en París, Alexander Zverev finalista, el alemán que no tiene ni a Sinner ni a Alcaraz y que está ante la posibilidad más importante de su carrera de llegar justamente a la final. Y a ese lugar accedió el tenista argentino Damián Horacio Ceballos en el dobles.
1: Que va a jugar mañana, hoy una victoria contundente con su compañero desde hace muchos años, junto a Marcel Granoliers, sobre dupla italiana. Y otra vez Horacio Ceballos en una final de un Grand Slam.
0: Muy bien, y para los que amamos la música y el arte, hoy es una jornada de luto por la muerte del Indio Solari. Nos enteramos por la mañana, fanático de Boca, Riquelme, lo encontró muerto en su casa de Parque Leloir. Por supuesto que está trabajando la policía científica. Hemos tenido la mejor información durante el programa de Adrián Corol, en el servicio informativo, en el panorama nacional de noticias. Y por supuesto que durante el día vamos a seguir informando una muerte de un artista popular extraordinario. Una muerte que enluta a la República Argentina y que se compara a la de Alberto Olmedo, a la de Aníbal Troilo y a la de Julio Sosa, por citar tres ejemplos de esas muertes que impactan en la sociedad. Estamos con Damián Zárate, Javier Vicente, la participación de nuestro locutor Hernán Niexmayer, Martín Cambursano en el canal de YouTube de la radio, Natalia Lugaroff en la operación técnica y está Sebastián Vera en la producción. ¿Qué tal, Hernán? Bienvenido, buen viernes.
2: Hola, Nico, muy buenas tardes para todos. 11-3870-7485. Ese es el WhatsApp para que se puedan comunicar desde cualquier punto de nuestra Argentina.
0: Muy bien, en el día más lindo de la semana, pero no con el mejor tiempo, lamentablemente, en la ciudad de Buenos Aires.
2: 16.7 la temperatura, una humedad elevadísima del 90% ahora, Nico, con cielo nublado y lluvia débil y se espera un fin de semana, sábado a la noche, tarde-noche con lluvia, domingo, lloviznas y chaparrones durante todo el día.
0: Muy bien, el querido Javier Vicente, con el panorama del fútbol internacional, hay una cantidad de amistosos, Javier, en la jornada de hoy, previo al comienzo del Mundial.
3: Así es, buen mediodía, Nico, a 6 días del comienzo de la Copa del Mundo, hoy tenemos amistosos entretenidos, algunos de ellos para seguir de cerca, por ejemplo Paraguay frente a Nicaragua en el Defensores del Chaco, la despedida del equipo de Gustavo Alfaro que vuelve a una cita mundialista, hace mucho que no lo hacía la selección tricolor, también juega el local Canadá frente a Irlanda, otro de los amistosos lo tiene de protagonista Haití en el día de hoy frente a Perú. Y por cierto, también vamos a dar cuenta de los amistosos que va a haber el fin de semana, porque juega Brasil, juega Argentina, juega Portugal, muchos de los candidatos, aunque no están mostrando su mejor versión, están escondiendo bastante. Hasta ahora, el que se mostró como un equipo que va a pelear, que va a ser candidato y que la localía lo favorece, es México, ¿eh? Atento a México, que ayer goleó y bailó, te diría, a Serbia, y mostró muy buen nivel el equipo de Javier Aguirre. Y lamentablemente, a 6 días del comienzo de la Copa del Mundo, lo que debería ser una buena noticia, porque Argentina en el cierre del ranking FIFA de selecciones llega primera a la Copa del Mundo, sí, en realidad es una maldición.
1: Nah.
3: Todos los equipos que llegaron primeros en el ranking FIFA a la Copa del Mundo, después no pudieron corroborar esa condición en la máxima cita a nivel de selección.
0: Bueno, veremos qué ocurre en esta situación.
3: Así que se habla de la maldición.
1: ¿Lo habrá hecho
3: del
1: a propósito la FIFA? FIFA?
0: No creo. Yo vengo diciendo, vení, Elio, pasá. Yo vengo diciendo que la Argentina es candidata en este Mundial una vez más, pero no es la favorita. Me parece que está por debajo de Francia, de España, de Países Bajos, podría establecerse no sé si de Portugal, que sigue teniendo la estrella de Cristiano Ronaldo con sus jóvenes 40 años. Lionel Messi en plena competencia va a cumplir 39, pero guarda, porque así como hay futbolistas que tienen 4 años más, el caso de Leandro Paredes y de Rodrigo De Paul, con 31 y 32 años respectivamente, también hay otros futbolistas que llegan a punto caramelo en relación a la edad, a la competencia y a la madurez. Estoy hablando de Enzo Fernández y de Julián Álvarez, que ya fueron campeones del mundo y que tienen una experiencia con una edad muy joven todavía.
1: Yo sumo a Thiago Almada.
0: También.
1: Thiago Almada. Después lo de Julián, habrá que ver cómo se termina de recuperar. Es otro de la larga lista de lesionados. Los 2-4, el arquero, Paredes, Nico Paz, Julián, Messi. ¿Lo ven diciendo? Es una lista interminable,
0: no, por
1: de
0: supuesto,
1: que no están al 100%.
0: Tenés razón en lo que decís de Thiago Almada, pero con una salvedad. Thiaguito, lamentablemente, por la gran cantidad de figuras que tuvo el equipo argentino, afortunadamente, no las figuras, obviamente, esto que se entienda, pero no pudo prácticamente jugar, fue
4: minutos,
0: el suplente siempre.
4: Claro, sí, en el minutos. Mundial pasado, pero claro, ahora desde que Messi juega poco, Thiago, y además viene reemplazando a Di María.
1: Claro, claro.
4: Ese es el dato. Yo creo que el dato más preocupante para mí en ese sentido es el de Nico Paz, porque yo creo que Nico Paz estaba llamado a ser la gran revelación de Argentina en la Copa del Mundo y la posibilidad de darle ese aire fresco que todo equipo necesita, ¿no es cierto? Por eso también la preocupación por la lesión de Nico Paz.
1: ¿Hasta qué momento sentirá Scaloni? Hoy lo vamos a escuchar. Si decide hablar en conferencia de prensa, pre-partido contra Honduras, mañana, que vos lo contabas, Nicolás, lo vamos a vivir aquí en Nacional, como el partido del martes, contra Islandia. ¿Hasta qué tiempo se dará Scaloni hablando con sus compañeros de cuerpo técnico, con Ratón Ayala, con Aymar, con Samuel? Imagino que está Placente también ahí, en el cuerpo, o por lo menos colaborando con alguno de los... No lo sé. ¿Hasta qué tiempo se dará para reemplazar a algunos de los que están lesionados?
0: ¿Quién será la revelación de la Copa del Mundo? Porque en el último Mundial, más allá de las buenas decisiones que tomó Lionel Scaloni, que empezó con un equipo y terminó jugando con otro, para mí la gran revelación terminaron siendo tanto Enzo Fernández, que se ganó un lugar entre los titulares, y Julián Álvarez, que le ganó la pulseada a la Lautaro Martínez. Ya, por supuesto, en la previa todos sabíamos lo que podían rendir tanto Lionel Messi por un lado como Ángel Di María por el otro. Pero
4: es que el jugador que estaba...
0: ¿Quiénes serán los Julián Álvarez y el Enzo Fernández de este Mundial?
4: Es y era Nico Paz. Por eso yo creo que la lesión de Nico es una de las preocupaciones mayores en la previa de esta Copa del Mundo. Nico Paz estaba destinado y está destinado por sus calidades futbolísticas y por lo que mostró en la temporada. Fue consagrado uno de los mejores jugadores de la Liga Italiana de la temporada en el Como. Realmente hizo un gran campeonato en un gran nivel con goles. Además, es un jugador desequilibrante, maneja muy bien la pierna izquierda, ahora, tiene un panorama bárbaro. Por eso yo creo que el hecho de que esté lesionado y esté todavía como una incógnita en la lista de los 26, porque lo tiene en ese lugar Lionel Scaloni hoy por hoy, es uno de los datos por ahora preocupantes de la selección.
1: Vos lo dijiste el año pasado, acá, sí, en Pasión Nacional. Florentino Pérez tiene que levantar en peso a quien tomó la decisión de dar a préstamo a Nico Paz y contratar a Mastantuono.
4: Pero fue el propio Florentino.
0: Claro.
4: Se bueno, tiene que levantar en peso él.
1: Tiene que mirarse al espejo y decirte, Florentino, le erraste.
0: Lo que pasa es que se tiene que echar él, se tiene que mandar la carta documento.
1: Bueno, de hecho, adelanta las elecciones, ¿no?
4: Ya, el domingo son las elecciones.
1: Lo contamos acá.
0: Viste que prometió, sí, lo vi en un programa de la televisión española, me parece que en El Chiringuito, en alguno de esos, prometió que el martes va a anunciar un refuerzo extraordinario. Yo me quedé pensando...
4: Ya se sabe, ¿no? ¿Quién es? Es Michael Olise, el francés que juega en el Bayern Múnich, que ha sido otra de las grandes revelaciones de la temporada. Es un, no sé si lo han visto jugar en la Copa Mundial de Clubes.
0: Sí, claro.
4: Fue destacada figura, lo fue también esta temporada en el Bayern. Es un, digamos, delantero que maneja muy bien la pierna izquierda, muy desequilibrante, pero que juega por derecha. Un poco como lo hacía Messi en los tiempos del Barça, ¿no? Con ese desequilibrio, por derecha,
0: yo pensé que la sorpresa podía llegar a ser Julián Álvarez, que cuentan que está muy enojado con la gente del Atlético de Madrid.
4: Es que Julián Álvarez quiere jugar en el Barça, o sea, que lo venga a buscar Florentino no creo que cambie la ecuación. Él quiere jugar en el Barça.
0: ¿Por qué se empecina con jugar en el Barcelona?
4: Bueno,
0: cuando
4: tal vez
0: yo digo que ir al equipo
4: al Barça de la época que estaba Messi,
0: al equipo fútbol de Luis Enrique, al Paris Saint-Germain, que ganó la doble competencia de la Champions League, a mí me parece que es una apuesta más que interesante.
4: Yo creo que la apuesta al Barça, porque debe tener alguna ligazón afectiva y además por identidad futbolística, indudablemente el juego del equipo de Flink le viene como anillo al dedo a Julián, y seguramente también debe querer vivir en una ciudad maravillosa como lo es Barcelona.
0: Sí, por supuesto, que dicen, para los que conocen muy bien España, y es tu caso, que Barcelona hoy por hoy como ciudad es mucho más linda que Madrid, que se asemeja a Buenos Aires.
4: Para vivir, Barcelona, sin ninguna duda. Más que, mirá lo que te digo, más que París, más que Londres,
0: más que París todavía.
4: Mucho, ¿sí?
0: Mira vos, bueno, debe ser entonces la capital europea por excelencia.
4: Tenés playa y montaña.
0: Claro.
4: Es europea, como París, tenés cultura, tenés.
1: No sé, igual, ¿eh?
4: Política, tenés. No sé. Es una maravilla.
1: Fue demasiado audaz.
0: Igual, yo no conozco, pero Vincenzo, yo elegiría vivir en París.
4: Y pregúntale a Messi, ¿cómo la pasó en París? ¿Cómo la pasó en Barcelona?
1: Son distintos.
0: Vos conocés, viajaste.
2: Sí.
0: Bueno, ¿y qué
2: viví,
0: tiene de distinto?
2: Viví,
0: a ver, ¿y viviste?
2: La montaña, sí. El Montjuic, el mar.
0: Claro.
2: Eso bueno, lo hace único.
0: La Argentina también tiene montaña, en Mendoza y en tantas otras
4: partes. Acá está todo junto.
0: Tiene el mar.
2: En París, para ir al mar, te tenés que tomar el TGV y hacer, viste, 800 kilómetros.
0: Bueno, pero de tus viajes, Hernán, en tu condición de turista, ¿cuál es la ciudad que más te impactó? ¿Cuál es la ciudad que elegirías para vivir si no tuvieras la fortuna de vivir en Buenos Aires?
2: Bueno, yo viviría en París, obviamente.
0: Bueno, ahí está, contestada la pregunta.
1: Yo no coincido tampoco con Vincenzo, ¿eh? París es Champions League.
0: No, por supuesto.
1: Literalmente, porque es el bicampeón de la Champions, además. Para mí no hay punto de comparación. París es la capital de Europa.
0: Por supuesto, que es una apuesta interesante la de Julián.
4: Es lo que visualiza que la Liga Española es mejor que la Liga Francesa.
1: Bueno, eso sin duda.
0: Pero eso no se discute.
4: También quiere seguir en la Liga Española.
0: Claro, lo que digo puntualmente es que el Paris Saint-Germain siempre, con esta idea de Luis Enrique, con este equipo, en el último tiempo siempre tiene más posibilidades en la Champions que el Barcelona.
4: No, este es un equipo para la historia. El equipo de Luis Enrique es un equipo que está haciendo historia, que va a quedar marcado a fuego como uno de los grandes equipos de todas las décadas. Qué sé yo, como el Barcelona de Guardiola, como el Real Madrid de la era de Stéfano.
1: El Ajax de Holanda.
4: El Ajax de Holanda. Es un equipo para la historia, sin lugar a dudas. Por ahí
1: es
4: no
1: un
4: tiene,
1: equipo de época.
4: No tiene la gran figura.
0: No, pero, por cierto.
4: Pero tiene un andamiaje, un funcionamiento. Y
0: me gustó esa frase también, es un equipo de época.
1: Es un equipo de
0: sí,
1: época.
0: Sí, claro. Bueno, más allá de la lesión de Messi que se está recuperando, que por supuesto genera un impacto en el mundo del fútbol total, de Paredes, del Cuti Romero, de Julián Álvarez, estamos hablando de futbolistas realmente muy importantes, de Nahuel Molina. A mí me preocuparía de sobremanera si llegara a tener un percance, no porque no confíe en Rulli o en Musso, el titular, el arquero, el Dibu Martínez.
1: Bueno, si un arquero gana partidos.
0: Gana mundiales, te diría.
1: Decisivo en el último mundial, decisivo, por supuesto. Son dos arqueros que están a la altura, como marcabas, Rulli y Musso, pero estamos hablando de un futbolista, no solamente de un arquero. Dibu Martínez es un futbolista cataja que le dio un salto de calidad al puesto en el último Mundial.
0: Bien, perfecto. Mañana vamos a estar a partir de las 3 de la tarde, por supuesto con todos los amistosos sábado y domingo. El domingo vamos a hacer a partir de las 14 Pasión Mundial, pero les quiero contar que Martín Perazo va a relatar el partido entre la Argentina y Honduras este sábado a partir de las 9 de la noche con la compañía de Juan y Minotti.
1: ¿Sí? Desde la concentración del seleccionado argentino, el profe Luis Martín, el profe de Scaloni, hace 50 minutos pone una foto de un mural en La Plata que tiene la imagen del Indio Solari cantando en la parte inferior del mural, tiene alguno de los discos y dice mi único héroe en este lío, claro, fusionando la selección con la muerte del Indio.
4: A mí el impacto que me produjo la muerte del Indio es el mismo que me produjo la muerte de Diego.
0: Sí, totalmente, Diego también, obviamente.
1: Y mirándolo desde el prisma de la comunicación, a esta hora, dos de los clubes que todavía no pusieron nada en sus redes, increíblemente.
0: Uno es Boca
1: y el otro es River, los dos grandes colosos de la Argentina. Boca porque el Indio es hincha de Boca, y River porque los Redondos tocaron ahí. Los CM están durmiendo la siesta.
0: Bueno, más
4: Boca tarde.
0: Tenemos la primera pausa del programa.
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5: El árbitro más joven en dirigir un partido en una Copa del Mundo organizada por la Federación Internacional de Fútbol Asociado FIFA fue el español Juan Gardeazábal, quien arbitró con tan solo 24 años. Otro récord notable es el del sueco Iván Eklind, el más joven en arbitrar una final del Mundial. Se trató de 1934 y el sueco lo hizo a los 28 años.
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0: Hablábamos recién de la selección argentina y el posteo del profe Luis Martín, uno de los grandes colaboradores inmediatos de Scaloni en el seleccionado argentino. Vamos a escuchar a Placente, Diego Placente.
1: Ricotero.
0: Ricotero.
1: Tremendo ricotero.
0: Pero cuenta una anécdota sensacional. Mirá lo que hizo para ir a un concierto y verlo al Indio Solari. Diego Placente.
2: Se venía del Boca River y yo tenía algunas amarillas. Y justo tocaban los redondos también en River, era Baldassi. Yo había pegado una patada, por ejemplo, y no me sacaban amarilla. Y viste, cuando está falta poco. Así que bueno, hice la típica del lateral, que no sacás el lateral hasta que me molestaron.
3: Consiguió lo que quería Placente, amarilla que necesitaba.
2: Hice las dos cosas, fui al recital los dos días y limpié para el River Boca, que faltaba una o dos fechas.
0: Carón Baldassi, No lo quería molestar.
4: No lo quería molestar.
0: No lo quería molestar.
4: Pero ¿sabes por qué seguramente no lo quería molestar? Porque tenía la información.
0: Seguro, seguro. Pero tardó en hacer el lateral, se puso la pelota
1: de gauchada. Baldassi, no se ha vigilado.
0: Las dos cosas entonces, lo dijo recién Diego Placente, que es parte de la estructura de las selecciones nacionales. Fue al recital de los redonditos y jugó el Boca River.
4: ¿Quién fue el Indio Solari para la cultura popular argentina?
0: Y un imprescindible, nos ha cruzado en generaciones. Hoy cuando me enteré que venía escuchando la radio, para muchos, lo que tenemos poco más de 40, se nos fue parte de nuestra adolescencia. Yo todavía recuerdo cuando iba a secundario y compartía algunos discos de Los Redondos, y un hombre que ha puesto en palabra lo que en muchas situaciones pensamos, y un tipo muy, muy arraigado a lo popular, a la música, al arte. Y el arte siempre es sanador, y que desde la música, desde la poesía, que además muchas de sus canciones se convirtieron en bandera,
1: símbolos, y también símbolo en los 90.
0: Símbolo. Un disruptivo, un tipo impar, extraordinario. Aunque no había nacido en La Plata, Los Redondos tienen el kilómetro cero de su vida en la capital de la provincia de Buenos Aires, que es una ciudad del rock argentino, sin ninguna duda. De Los Virus, por supuesto, con Los Redondos, El Mató, Estelares, y sigue la larga
1: fila. A mí el primero que se me vino a la memoria fue Tom Lupo. Porque, bueno, fui compañero de él acá en esta radio, vivimos momentos maravillosos. Y porque lo tengo muy presente en los primeros recitales que yo fui a ver a Los Redondos, en un famoso boliche de Palermo, la Esquina del Sol, principios del año 80, de los 80, ya la salida de la dictadura, cuando todavía concurría poca gente a verlos, y él los presentaba, Tom los presentaba en vivo. Era maravilloso lo que hacía Tom también ellos.
0: Recién me encontraba con Jorge Vaccaro en los pasillos, y que todavía recuerda cuando lo fue, o varias veces los vio en Cemento. Vos que contás que los viste, porque cruza transversal, bueno, la música tiene eso, ¿no? Cruza el alma, el arte. Y la pérdida de Indio Solari, que la estamos transitando ahora, está a la estatura de lo que vos marcabas. Todavía como fue hoy, no lo estamos dimensionando. Pero vos nombraste tipos grosos de la cultura nacional como el Indio Solari.
4: Sí, por supuesto. Yo recuerdo en la radio, en las radios fundamentalmente, y también en los canales de televisión, que hace 30, pero lo digo más por la televisión esto, hace 30 años... 35, 34, por ahí, la televisión ponía último momento cuando se moría una celebridad. Sí. Hoy te ponen un último momento por cualquier noticia, con tal de generar el impacto. Hernán, con los mensajes de los amigos que se comunican a nuestro programa habitual de Pasión Nacional.
5: 11-3870-7485, Nico. Pablo está en Huerta Grande, en Córdoba, una ciudad bellísima.
4: Hermoso Huerta Grande.
5: Me parece que faltan delanteros, dice Pablo. Ojalá no falten los goles de Dybala o de Mastantuono. José, desde San Francisco, también Córdoba, una tarde muy cordobesa hoy en Pasión Nacional. Buenas tardes, estimados. Hola, Nico. Excelente el programa. Para mi gusto, el mejor país para vivir es Japón, dice José.
4: Bueno, está muy bien.
5: Se conservan en ese lugar valores que otrora supimos tener en nuestro país.
4: Muy bien. ¿Viene Robarrena Boca al final?
0: A esta hora, desde la tarde de ayer, tomó mucha fuerza la posibilidad de un segundo ciclo de Robarrena, que estuvo 3 temporadas en Boca, que dirigió más de 70 partidos, que le colocó 2 estrellas a la casaca prestigiosa Ceneice, y que después de Boca hizo todo un recorrido exclusivamente en Medio Oriente.
4: Tiene algo a favor a Robarrena. Primero, es un buen entrenador. Segundo, no está emparentado con Riquelme, ni tampoco con Palermo, ni con el macrismo, ni con Enrique el mismo. Es decir, que mantiene una buena relación con la gente de Macri, como también una relación de respeto con Riquelme. La gente de Boca lo quiere, ya tiene experiencia, ya sabe lo que es dirigir a Boca. Yo no lo daría por cerrado. Puede aparecer algún tapado. ¿Quién te dice? Porque además, se lo digo a Javier fundamentalmente, que lo conoce a Riquelme, Riquelme es impredecible.
6: Sí, por supuesto. A Rodorrena lo último que dirigió fue la selección de Emiratos Árabes Unidos. Hace muchos años que anda por allí, aunque vive en España, vive en Alicante, allí sobre el Mediterráneo. Y eso es lo que me hace un poco de ruido, que hace muchos años que no está en el fútbol argentino. Aquel Boca que ustedes recuerdan, ¿no es cierto? Que tal vez la mayor frustración fue perder esa semifinal de la Copa Sudamericana frente a River.
0: El penal del Puma Gigliotti.
6: Fue muy quejoso con el arbitraje ese día, ¿te acordás? El
4: bajo, sí, es verdad.
6: En el Monumental.
4: No le convalidaron un gol lícito a Gigliotti.
6: El equipo de Arruabarrena que más adelantada. Me gustó fue cuando dirigió ese Tigre que hizo una gran campaña. Sí. Con Cachete Morales, con Román Martínez, con el Chino Luna. Ese Tigre que dirigió a Arruabarrena, ese era un Tigre con espíritu ofensivo y con muy buen fútbol, con muy buen fútbol.
0: Estamos hablando
6: Diego de Castaño de número 5, no sé si te acordás.
0: Una Arruabarrena que dirigió a Boca hace más de una década.
6: Exacto.
0: Esto es literal, ¿eh?
6: Hace 2015. Más de
0: 15. Por supuesto que en todos esos años dirigió y seguramente ha evolucionado y ha crecido como entrenador.
4: Sí, pero hay una diferencia a favor de Arruabarrena. A mí me puede gustar más o me puede gustar menos, pero yo no voy a poner el grito en el cielo como la gente de Boca lo puso, y con razón, con la continuidad y la confirmación de Duda. Nadie, a ver, puede gustar más o puede gustar menos, esto va de acuerdo al gusto, pero nadie va a decir, este no está capacitado para dirigir a Boca. Como mucha gente de Boca pensó que Úbeda no estaba capacitado, y yo sigo sosteniendo que fue un gravísimo error de Riquelme sostenerlo.
6: No es lo mismo ir a buscar un técnico para que afronte la Copa Sudamericana que ir a buscar un técnico para intentar ganar la Libertadores.
0: Por supuesto.
6: Boca se quedó sin el gran objetivo. Si no, tal vez, yo pienso, hubiese ido a buscar un técnico con más chapa todavía.
0: Es que yo me quedo con lo que dice siempre, no es la primera vez que lo marca, estuvo en esta silla el otro día el mono Carlos Fernando Navarro Montoya. Boca tiene que buscar a un entrenador de los indiscutidos.
4: De excelencia.
0: Un tipo que sea una estatua caminando.
6: Ah, indiscutido no hay ninguno, todos son indiscutidos.
0: ¿Sabes quién es? Indiscutido otra vez, es ni siquiera digo Lorenzo.
6: No fue Carlos Bianchi indiscutido, lo echaron.
0: No, fue indiscutido. Después cuando... No, eso vale para todos, ¿eh? El que pierde, eso. Así sea la reencarnación del Toto Lorenzo, el que pierde se va. Pero eso es la lógica del deporte. Ahora, no está en ese marco que le estamos dando el Vasco Arruabarrena.
4: No es un
0: entrenador de prestigio clase A, de ninguna manera.
4: No, a ver, tiene prestigio, pero no es un indiscutido.
0: ¿Sabe quién es un indiscutido? Hoy está en la selección de Brasil. Si Boca un día va a buscar a Ancelotti.
4: Ah, por supuesto, Ancelotti, Mourinho, Guardiola.
0: Esos tipos son indiscutidos.
4: Ah, claro.
0: No Arruabarrena.
6: Bueno, pero ¿sabés que se va a empezar a discutir el contrato, los números del contrato?
0: Pero trayéndolo acá, ¿sabés quién es indiscutido, que lo buscó Riquelme muchas veces? El Tata Martino, que dirigió selección.
6: Por supuesto,
0: bueno, Tata sí. Pero no hay, de esa estatura no hay tantos.
6: Yo que Román voy a buscar a Gustavo Costa, el técnico ideal para este momento de Boca, ideal.
0: Perdió fuerza Gustavo, de ayer a hoy. Pero lo que dice Nicolás, Román es impredecible, porque lo fue a buscar a Diego Martínez.
4: Mira, tal vez me equivoque, yo creo que...
6: Si Boca seguía la Copa,
4: sí.
6: Era el Turco Mohamed.
4: Bueno, yo creo que el Turco tendría que ser también.
6: Pero al no jugar la Copa, para el Turco...
0: Que no es un indiscutido tampoco, ¿eh?
6: Es interesante en la perspectiva de seguir en Toluca.
4: A lo mejor
6: Copa
4: me equivoco.
6: De clubes, jugar, sí.
4: A lo mejor me equivoco, pero yo no creo que Gustavo Costa sea del gusto de la gente de Boca. A la gente de Boca no le gusta mucho Racing.
6: No, pero ese es un tema de la gente de Boca. Yo digo, ¿cuál es el ideal para el Boca hoy? Para este plantel, para lo que tiene que afrontar Copa Sudamericana, que le acaba de ganar Costas. Gustavo Costa.
4: A mí me gusta el Turco Mohamed por el fútbol de propuesta que tiene. No solamente de respuesta, más que nada de propuesta. Un tipo que mira siempre el arco de enfrente. Esa clase de entrenadores me gusta.
0: Hoy el candidato uno es Arruabarrena, hoy, esto puede cambiar.
4: Pero yo no estaría tan seguro.
0: En relación a lo que dice Javier, intentando trazar paralelismos del Racing campeón de Costas, podría ser Milton Jiménez Maravilla Martínez y Merentiel Salas.
4: Claro, ¿por qué no? ¿Por qué no? Bueno, tenemos, vamos a ir a las noticias.
6: Sale en Boca, ídolo.
4: Vamos a tener el... No le dio el piné para jugar en River. Vamos a tener...
0: A Barino tampoco, y en Boca le va bien, ¿eh?
4: Sí, es verdad, es verdad.
0: Sala es ideal para Boca, mucho más que para River.
4: Bueno, en River no anduvo. Vamos a tener el privilegio de escuchar a nuestro amigo Hernán Exmayer con las noticias de la 1:30 de la tarde. La veo a Ana Carela y a los chicos y chicas de estudiantes de periodismo deportivo de Guay. La veo a Marita Zagardiubur. Un beso muy grande para Marita, que es un factor fundamental en Radio Nacional. Anita Carela, gran locutora y siempre está con la visita. Si quieren pasar al estudio después que termine el informativo, con todo gusto. Los chicos, los estudiantes de la Guay, de la Universidad Abierta Interamericana de Periodismo Deportivo, que... tenemos el gusto de recibir la visita de ellos. Vamos a ir al informativo. Mañana relata Martín Perazo el partido de la selección argentina frente a Honduras. 1:30 de la tarde, noticias en Nacional.
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5: 1:30 de la tarde en todo el país. La próxima semana indagarán al nuevo detenido por el caso Agostina Vera. Osvaldo Faceta continuará detenido al menos hasta que comparezca ante la justicia, según anunció la Fiscalía. Se trata del hombre que vivía en la misma casa que Claudio Barrelier y está acusado de encubrimiento. Anuncian el cierre por 55 horas del Aeroparque Jorge Newbery durante el mes de agosto. Así lo confirmó Aeropuertos Argentina mediante un comunicado debido a obras de mantenimiento en la pista central. Las operaciones se suspenderán desde el mediodía del martes 25 hasta el mediodía del jueves 27 de agosto próximo. El tiempo en la ciudad de Buenos Aires, 17.6, la temperatura, humedad 85%, cielo cubierto.
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0: Muy bien, en la continuidad de Paso Nacional, 1:32 en este momento. Volvemos al aire de Nacional en todo el país. Voy al encuentro de Juan Ignacio Gijón en el móvil de Nacional. Hola, Juani.
1: Hola, Nico. Un saludo enorme a vos, a la mesa de Pasión Nacional y a toda la audiencia de Radio Nacional. Juani? Estamos en La Bombonera, Javi. A ver, extrañamente hoy nos tocó venir a La Bombonera por dos cuestiones. Uno, Boca todavía no tiene cerrado un técnico. Vinimos a consultarle a Lincha Ceneice quién considera que debería ser el reemplazante de Úbeda. Y por otro lado, Nico, inexorablemente hoy tenemos que hablar de la partida, como lo hemos hecho en la primera media hora del programa, del Indio Solari, que hoy Boca toma nota de esto en la calle de La Boca, en Bransen, aquí, sí, sobre estamos la calle que estamos nosotros, cambió el cancionero, ya no se escucha cumbia como uno puede escuchar habitualmente cuando viene aquí. Desde que llegué se están pasando todos los temas de Patricio Rey y sus Redonditos de Ricota, todos, absolutamente todos. Y en las últimas horas largó un comunicado oficial la cuenta del Indio, en donde lógicamente confirmaba la peor de las noticias, y decía que primero se iba a despedir del Indio Solari y su familia, sus allegados, sus amigos, en un entorno privado e íntimo, y que después, en algunas horas, en lo más tarde de este día, se iba a comentar en dónde iba a poder ir aquel devoto, aquel fanático del Indio, para poder despedirlo en un lugar público, así como se hizo con Maradona, quizás en Casa Rosada, pero algo un poco más íntimo, yo tengo entendido que se va a hacer. Y yo no descarto, Nico, que se haga aquí en La Bombonera. Uno, por su ligazón con Boca Juniors, por su corazón Ceneice del Indio Solari. No,
0: y además había una excelente relación entre el Indio Solari y Román Riquelme.
1: Exactamente, era lo que iba a marcar. Y la buena relación que tenía el Indio con Juan Román, en donde el propio Carlos Solari dijo que ha tenido muchas reuniones y charlas íntimas con Román en su casa, allí en donde pasó sus últimos días, que lo ha recibido, que tenía una relación excelente con hoy el presidente de Boca. Y estamos sobre la puerta número 3, y paradójicamente, cuando nosotros venimos aquí, retratamos un poco cómo son los trabajos que se hacen sobre esta puerta, que es el hall principal, en donde también se lo despidió a Miguel Ángel Russo. Hoy no se está trabajando en materia de colocar y modificar la infraestructura de la entrada. Lo que se está haciendo es limpiar la entrada, como cuando uno limpia su casa, el living de su casa, para cuando va a recibir visitas. Bueno, se está quitando todo el material plástico que recubría la estructura de metal color azul que le da la forma a estos paneles de vidrio que recubren esta entrada, y se están empezando a colocar unos paneles de madera dentro del hall principal de Boca Juniors, aquí en la puerta número 3. Hay solamente una puerta del portón abierto de la puerta número 3. Se ve que entra gente, recoge un panel de madera, ingresa, lo coloca, sale y vuelve a hacer lo mismo en loop. Son muchos los pilones de madera que se están colocando dentro del hall principal. Yo no descartaría, lo vuelvo a decir, que sea este el espacio en donde se le dé quizás el último adiós y el último abrazo a Carlos Solari.
2: Bien, lo que sorprende es que por lo menos en sus redes sociales Boca no haya puesto nada. Cuando estoy haciendo el recorrido en cada una de las cuentas oficiales, ya lo hizo Racing, Independiente, San Lorenzo, Vélez, Newell's, Gimnasia, Estudiantes, Belgrano, y sigue la larga fila. Por supuesto, muchísimos clubes del ascenso, la Liga Profesional, la AFA, la cuenta de la Copa Argentina, Chiqui Tapia, Brito y muchas personas ligadas al fútbol. Sí, ni las cuentas de Boca y de River pusieron nada del cambio de plano del Nilson.
3: Todavía no se despertaron los M de esas cuentas.
0: Bueno, Juan, ya volvemos contigo, ¿te parece?
1: Aquí nos quedamos para contar más novedades sobre esto, Nico.
0: Muy bien. Juan Ignacio Gijón en el móvil de Nacional, con la supervisión de Ana Carela y de Marita Zagardiburu. Gracias por estar aquí en el estudio de Nacional. A Alan, a Mateo, a Santiago, a Camila, a Alexis, a Luca, a Delfina y a Tobias, que son estudiantes de periodismo deportivo de la UAI, Universidad Abierta Interamericana. Le pido a Ana Carela que se acerque un minutito al micrófono de Nacional. Ana, siempre con la visita de los colegios y, por supuesto, de los estudiantes universitarios, y lo lindo que es venir a conocer una radio, y en este caso la cuna de las radios en el país, que es Nacional.
4: Totalmente, y además un edificio histórico que fue declarado monumento histórico, que se inauguró para una radio, el único en Sudamérica que se hizo especialmente para una radio, que cumplió 90 años este edificio en noviembre del año pasado. Y bueno, próximos a celebrar también el cumpleaños de Nacional, el próximo 6 de julio, cumple 89 años. Así que el año que viene tenemos un gran festejo de los 90 años de Nacional. Y bueno, están contentos los chicos por conocer no solo un edificio histórico hecho para una radio, sino que además conocer Radio Nacional, que es la radio de todos nosotros, y poder también enterarse un poco de lo que pasa con las emisoras, que tenemos las 49 emisoras que tenemos en todo el país, la radio de Antártida, que muchos no saben que tenemos también una emisora en Antártida, ahí tenemos un mapa atrás de Nico también que muestra las distintas emisoras, y enterarse a su vez que tuvimos una radio también en Malvinas en algún momento. Así que bueno, nada, cubriendo todo el país, y bueno, ahora empezamos justamente la recorrida. Qué mejor que en tu programa, Nico, en un programa de deportes para los estudiantes de periodismo deportivo. Así que, bueno, espero que lo disfruten.
0: Bueno, yo te agradezco especialmente la participación. Además, les digo a todos los amigos que están en la sintonía que se viene la Copa del Mundo, que Nacional es mundial, y qué mejor que vivir un mundial por la radio. Uno recordará, con los chicos no habían nacido, por supuesto, pero con el paso de las décadas, que alguna vez en este edificio emblemático de Maipú 555, Fioravanti fue la persona más importante, la que durante 16 temporadas en forma consecutiva, de 1950 a 1955, cuando Radio El Mundo era la radio más importante que había en la Argentina, fue el relator estrella. Y Muñoz en Rivadavia, Víctor Hugo en Radio Continental. Es decir, que la radio siempre es importante, y el mundial, más allá del avance de la tecnología, de la televisión y por supuesto de las redes y de las distintas plataformas, la radio sigue siendo la radio, porque en cada rincón del país donde no hay señal de internet hay un aparato muy pequeño de radio, como dice Damián, con dos pilitas, y ahí está puesta Nacional en cualquier lugar de la geografía.
4: Gracias, Nico, te agradezco un montón tu generosidad para recibirnos y recibir a los chicos, y bueno, a todo el equipo, por supuesto, y les deseo mucha suerte en este próximo mundial.
0: Muchas gracias. Ahí está Ana Carela con los chicos de los estudiantes, mejor dicho, de la Universidad Abierta Interamericana, y la participación también de Marita Zagarduro. Ya vamos a ir a hablar de radio ahí a la UAI. Bueno, Hernán, recordamos las vías de comunicación y los mensajes de los amigos.
5: 11-3-870-7485. Acá pregunta el amigo Giuseppe desde Tartagal, Salta.
2: Giuseppe.
5: Dami. Sí. Desde su ignorancia dice, ¿qué tanta relación tenía el Indio Solari con el fútbol?
2: Muy futbolero. Contó alguna vez que miraba todos los partidos. Cuando llegó Maradona a Gimnasia también tomó posición, lo dicho. Era nacido en Paraná, si no me equivoco, el Indio, pero toda su vida la hizo en la ciudad de La Plata. Y cuando Diego va a Gimnasia, él le dice, te van a tratar muy bien, vas al club más popular. ¿Sabías eso?
0: No.
2: Le dijo, vas al club más popular de la ciudad. Tomó partido como hizo Diego. Tomó el partido en la ciudad.
0: ¿Más popular es Gimnasia, más que estudiantes?
2: Dijo, lo dijo el Indio Solari. No lo estoy diciendo yo. Lo dijo Maradona. No sé, después no tengo un censo. Pero
0: a mí me parece que hay más hinchas de estudiantes que de Gimnasia. Pero bueno.
3: Creo que él vivía por el lado del barrio El Mondongo, ¿no?
2: Hay una canción, La Gran Bestia Pop, que se la habría hecho a un integrante de la barra de Gimnasia.
3: ¿Tiene Loco Fierro, no?
2: Al Negro José Luis.
3: Al Negro José Luis.
2: Sí.
0: Muy bien. Bueno, hoy se cumplen 40 años del gol de Maradona Italia, un gol que no digo que haya pasado inadvertido, porque
3: el que hizo a Gali.
0: Claro.
3: ¡Qué golazo!
0: Porque después vinieron los dos goles frente a Inglaterra, los dos goles frente a Bélgica en los cuartos y en la semifinal respectivamente. Pero para mí, este gol de Diego a Italia es tan importante o más que el que le hizo a Inglaterra. Es a gusto personal, obviamente. A ver, ¿cómo era la radio en el recuerdo?
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0: relato inolvidable de Víctor Hugo para un gol inolvidable como el de Diego Italia.
3: Vos no te olvides que Italia llegaba campeona del mundo a esa copa. La había ganado en la final sobre Alemania en España 82.
0: Con aquel mundial consagratorio para Paolo Rossi.
3: Claro. Lo que pasa es que, bueno, aquí se producía el recambio en esa Italia. Ya no era Dino Sof el arquero, sino que era Galli, que era compañero de Diego en el Napoli. ¿Eh? Recordá, era el arquero del Napoli, Galli. Y convierte ese gol antológico en el empate 1-1, porque Argentina le había tocado, en la primera fase le había tocado un grupo con Bulgaria y con Corea. Gana el primer partido frente a Corea, con los dos goles de cabeza, no sé si te acordás, uno con un centro de Diego magnífico.
0: Sí, sí, claro.
3: Luego empata con Italia 1-1, este partido con este gol magnífico de Diego, porque define con esa cachetada de aire espectacular, y después también le gana a Bulgaria, y clasifica entonces primera en el grupo. Pero bueno, ya digamos que de por sí el campeonato del mundo aquel empezó bravo, porque enfrentar a Italia, que era campeona, era bravo.
0: La verdad que sí, con todo el poderío que tenía la selección italiana por aquel entonces. Fíjate que ahora se cumplen 3 mundiales en forma consecutiva donde no está Italia.
3: Increíble, increíble, porque estamos hablando de una de las selecciones más campeonas de la historia. Brasil con 5 títulos y después vienen Alemania e Italia con 4. Es decir, que estamos hablando de las grandes, grandes selecciones, y la verdad que la falta de Italia muestra a las claras la crisis que está viviendo el fútbol italiano.
0: Más mensajes, Hernán.
5: Así es, Nico. Matías de Bahía Blanca dice: qué grande, Nico, recibiendo a los chicos de la UAI. El fútbol y la radio es el matrimonio perfecto. Nada más lindo que escuchar el Mundial por la gran compañera de emociones. Abrazo grande para todos, esperando con muchas ansias el Mundial.
0: Dice. Muy bien, ahí está. Gracias por el elogio, ¿no? Y la vieja compañera de emociones, frase que le pertenece al amigo Zárate.
5: Un abrazo.
0: Tiene que ver con cada una de las transmisiones que vos hacés en la otra fábrica.
2: Por supuesto, por supuesto.
3: En aquella época, acordate, en el 86, todavía se daba esa posibilidad de ver los partidos por televisión y escuchar la radio.
2: Porque no había tanto delay, ¿no?
3: Claro, es lo que hacíamos casi todos, sobre todo con ese relato de Víctor Hugo, que
2: claro,
3: era
2: bajarle el volumen a la tele y poner la radio.
3: Bueno, tele estaba Mauro, Mauro Viale.
0: Sí, pero Mauro Viale de Buenos Aires, el que logró ese milagro, por eso tuvo la preponderancia que tuvo en los medios de comunicación, fue Marcelo Araujo. Los relatos impactantes, atractivos, por cierto, que salieron fuera de lo común de Marcelo Araujo, lograron que la radio tuviera menos encendido.
3: Él llevó el estilo radial a la televisión. O sea que no se hacía habitualmente, ¿no? El relato de Mauro es un relato más televisivo.
2: Al acompañamiento, ¿no? El relato de tele es acompañamiento.
3: Era muy buen relato también el de Mauro.
0: Sí, de Mauro era brillante. A mí siempre fue el que más me gustó. Una nota extraordinaria que le hicieron en la revista El Gráfico allá por el año 2010-2011 a Enrique Macaya Márquez, que siempre a lo largo de la historia ha dicho cosas inteligentes, ha reflexionado con palabras simples para que todo el mundo lo entendiera. Y a mí me quedó esa frase cuando él dijo en el 2010-2011, ahora en la radio se relata como en la televisión y en la televisión se relata como en la radio. Al revés, por esto que acabas de contar de Araujo, ¿no?
3: Y se mimetizaban mucho los medios, ¿no? Ahora también aparecen otras alternativas, como son los streaming, pero bueno, es una mezcla de géneros y de formas mediáticas, pero la vigencia, por supuesto, de la radio siempre está, ¿no? Y ese recuerdo que vos tenés para ese Mundial de Víctor Hugo, donde evidentemente Víctor Hugo Morales se consagró como el gran narrador hispanoparlante para todos los tiempos, con ese Mundial.
0: La verdad que sí, que fue consagratorio. Mañana vamos a estar con los amigos de Fútbol Show Nacional desde las 3 de la tarde hasta las 12 de la noche. Primero con el partido de Estados Unidos-Alemania con el relato de Sergio Sarratea. Luego Brasil-Egipto a las 7 de la tarde con Eladio Regui. Y llegará Martín Perazo a las 9 de la noche para Argentina-Honduras. El domingo desde muy temprano estamos haciendo desde las 2 de la tarde Pasión Mundial. Luego Marruecos-Noruega con Luca de Jesús. Después llegará Eladio Arregui para Colombia-Jordania. Esos serán los partidos que vamos a tener el fin de semana. ¿Qué tal la temperatura, Hernán, aquí en Buenos Aires?
5: Actualmente 17 grados 6 décimas con un cielo totalmente cubierto. Bajó un poquito la humedad, ¿eh? Estamos en 85.
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0: Muy bien, en la continuidad de Pasión Nacional le damos la bienvenida a Martín Bibiloni, que está con nosotros en el canal de YouTube de la radio. Vamos, Martín, todavía. Vamos al encuentro de Pablo Barovero en la provincia de Santa Fe. Hola, Pablo, bienvenido.
1: ¿Cómo va, Nico? Abrazo grande para vos, para los oyentes de la radio, para los compañeros allí en la mesa. Se ha develado de ayer a hoy, cuando nos comunicábamos, el misterio de cuál era ese equipo europeo que quería Rafael Profini, volante central de Unión. Finalmente, hay alguna negociación encaminada entre el Shakhtar, equipo ucraniano, y el Tatengue. Se habla de 3 millones de dólares. Unión que, más allá de los Esquivel, Calderón, Machuca, Zenón, digo, varios jugadores que ha logrado traspasar producto de sus canteras, esto que se habla de Vargas, de Del Blanco, de Maison Rodríguez, hay que decir que ha sido una fábrica de volantes centrales en los últimos tiempos. Ha tenido la posibilidad de vender a Portillo, que estuvo en Talleres, luego en River, lo mismo para Nardoni, con pasado en Racing, hoy en el fútbol brasileño. Mosqueira, que se fue a Talleres de Córdoba. Bueno, en este caso Profini, otro pibe de las inferiores, volante central, de buen andar este último semestre de la mano de Madelón, podría emigrar al fútbol europeo en una cifra que para Unión es de las más importantes que ha tenido en los últimos tiempos. 3 millones de dólares hace realmente pensar a la comisión directiva si no es un dinero más que suficiente para desprenderse de una joyita que tiene el equipo rojiblanco producto de las canteras. Eso por el lado de Unión. Seguimos esperando, Nico.

0: Bueno, lógicamente conmocionado como todos por lo del Indio Solari, los escuchaba a ustedes. Después Dami, si quiere, nos va a contar la historia del tema que escuchábamos recién de la Bestia Pop. Pero tengo un título de River, y es que hay...
1: Todavía no puso nada en redes,
0: Uno de los pocos... es verdad, uno de los pocos que aún
1: no puso Boca nada. Y River no pusieron nada, no. Realmente estoy sorprendido con eso.
0: Sí, San Lorenzo puso, por ejemplo, está bueno que lo marque, sí, son varios los clubes que han puesto. River está al caer el tercer refuerzo, si bien el segundo, que es Arambarri, todavía no es oficial, pero va a ser el segundo refuerzo de River, el uruguayo. A esta hora, Nico, dos van a ser menos cinco de la tarde en la Argentina, salvo un cambio de escenario muy drástico.
2: ¿Quién es el tercer refuerzo?
0: Bueno, lo que estoy diciendo, cambio...
2: No sé, me prometieron a Correa, me prometieron a Almada, a Gio Simeone y apareció Arambarri.
0: Bueno, pero Arambarri es un volante.
3: Bueno, a Boca también le prometieron un gran entrenador y apareció Úbeda.
2: Y ahora Robarrena.
3: No, pero Robarrena es otra cosa.
0: Pero Úbeda no apareció, la que apareció fue Miguel.
3: Lo pasado, por supuesto.
0: Miguel ya está con el Indio. El jugador, a esta hora, es algo que, como decía, cambia algún escenario... que va a acordar con River hoy o mañana la llegada del club millonario, es Ángel Correa.
2: Epa,
0: el volante,
2: sí, bombazo,
0: trescuartista, ofensivo, goleador, con gol, que tiene, y campeón del mundo, que tiene el equipo mexicano de Tigres, está en un acuerdo con el contrato del jugador. Hay hasta ahora acuerdo de partes, por eso digo, salvo que el club mexicano cambie todo y sea un culebrón. Ángel Correa, Nico, que no está disputando el Mundial, que está de vacaciones porque se quedó fuera de la lista de Scaloni, será el tercer refuerzo millonario después de Arambarri, que es el volante que quería Coudet.
3: Bien, tiene la obligación River con la Sudamericana, con el torneo local, porque ahora sí, más allá de Longoria, de Stefano Di Carlo, Coudet va a poder armar el plantel que en definitiva él quiere.
0: Sí, y hablando de armar plantel... salidas de varios jugadores, otro es Pesela. Me comentan que a Pesela la única forma de que no se vaya es que reduzca el sueldo por lo menos a la mitad de lo que tenía firmado.
3: Y además el rendimiento no ha sido para nada bueno.
0: Bueno, pero cuando a vos te dicen, Nico, lo que cobrás, te pago la mitad.
3: Te están invitando a irte.
0: Exactamente.
2: A propósito de un amor francés que escuchábamos recién del Indio, ¿no es cierto? ¿Cómo está... en la previa, el plantel de Francia, gran candidato...
3: Que perdió, ¿no?
2: No. Te digo, ¿vos te acordás del cabaret francés del 2010 en Sudáfrica?
3: Sí, claro.
2: Con Raymond Domenech.
1: Con Costa de Marfil,
2: bueno,
1: perdió.
2: Bueno, esto se le parece mucho. Esto se le está pareciendo
3: bueno,
2: cada
3: Argentina,
2: vez más.
3: Perdóname, Argentina en la previa del Mundial 86 perdía todos los partidos también.
2: No, pero fíjate lo que está pasando dentro del plantel. Porque ayer se vieron imágenes de este partido que se disputó en Francia... de un cruce muy fuerte entre Kanté y Mbappé.
3: Claro, parece que Mbappé es un muchachito difícil.
2: No, está todo mal en el plantel que dirige Didier Deschamps. La línea Kanté, la línea Mbappé, los reproches entre uno y otro, nos hace acordar mucho a lo que pasó en la previa del Mundial 2010 con aquel equipo de Domenech. ¿Te acordás que estaban todos peleados?
3: Sí, es verdad.
2: Que Ribery renunció a la selección.
3: Aquí tiene un problema muy severo Francia, porque si el vestuario está roto, es muy difícil que en la cancha se pongan de acuerdo.
2: Y eso es lo que están dando cuenta, de lo que están dando cuenta la mayoría de los medios internacionales respecto de lo que pasó ayer en esas imágenes en el vestuario, después del primer tiempo... y un cruce de Kanté con Mbappé donde levantaron temperatura,
3: Claro, acá, bueno, la guerra de egos, a ver quién la tiene más grande, ¿no? Y Mbappé, fíjate qué cosa,
2: eso
3: ¿no?
2: Deschamps es un técnico que ya va por el tercer campeonato
3: del
2: mundo.
3: No, por supuesto. Y
2: fue campeón, fue subcampeón, sabe dirigir figuras.
3: Y sabe administrar la riqueza, ¿no?
2: Claro.
3: Que a veces, más allá de lo deportivo, de elegir... Agustín, ayúdame con esto porque vos sos entrenador. Más allá de elegir al mejor volante central, al 10, tenés que administrar los egos siendo la cabeza de grupo.
0: Totalmente, tenés que saber manejar ese vestuario. Algo que sin lugar a dudas ha conseguido Scaloni, y es uno de sus grandes méritos. Y después ha hecho camino al andar en la parte táctica, que yo creo, y en las decisiones de armar equipos. Pero eso es algo fundamental. Y si bien, como dice Javi, Deschamps lo tiene o lo ha tenido, yo que vi el partido ayer... se lo dieron vuelta en dos minutos. Vuelve a ser como fue en la final con Argentina. Por momentos es un equipo fantasma.
3: Bien
0: Francia.
3: Que lo nombraste a Scaloni, porque voy a poner un ejemplo. Yo creo que a Scaloni en el 2022 le debe haber dolido muchísimo tener que sacar del equipo a Paredes. Porque
0: totalmente,
3: es un jugador, después de Messi, creo que es el jugador que más le gusta a Scaloni.
0: Sí, él y De Paul fueron los primeros que citó a Paredes.
3: Bueno, pero él en pos de buscar lo mejor para su equipo, lo saca a Paredes, lo relega del equipo titular y lo pone a Enzo Fernández. Ahora, mirá lo que es la paradoja. Cuando termina el Mundial, Y Argentina

0: campeón, con el primero que se abraza Scaloni, bueno, con Paredes.
1: Eso es lo que te quería marcar. Evidentemente, esa imagen que todos nos acordamos muy bien, el llanto de Scaloni con Paredes, te demuestra que al propio entrenador le dolió muchísimo sacarlo. Pero está claro que ahí pudo manejar el vestuario y priorizar el orden y el funcionamiento del equipo. Algo que evidentemente va a tener que hacer de Champs, porque si no, Francia no creo que sea candidato.
0: Quiero confesarles que tengo la misma debilidad de Lionel Scaloni. Tengo debilidad por Paredes.
1: Y es que es un jugador, técnicamente, tiene gol porque patea tiro libre, penales. Los tiro libres, los córneres que hemos visto que ha pateado en Boca, son todos medio gol. Las son asistencias. Sí. El gol que hizo hace poco Boca fue un medio gol. Una
2: yo creo que igual no va a ser titular.
3: ¿Cómo va a ser titular?
1: No, yo creo que no.
3: El tampoco. Último mes, más que de la lesión, fue muy flojo de Paredes.
0: Sí, en términos generales.
1: No, pero Nico dice que llegó titular al Mundial pasado. A este claro. No llega a titular, está claro. Pero al pasado sí.
0: El último gran partido de Paredes, me mira Marino y me va a dar la razón.
3: El clásico.
0: El clásico sí. Con River, que le da la victoria en el Monumental. Le mandamos un saludo a Marcelo Marino, después le pedimos que se quede. Es el conductor de Tiempo de Descuento los domingos a las 22. ¿Saben lo que se viene en Nacional? Las noticias con la voz de nuestro amigo Hernán Exmayer, la coordina, por supuesto, el trabajo de todo el servicio informativo, de todos los compañeros, y la coordinación general de Marcelo Marino. Una radio es una programación, una radio es todo, y el servicio informativo forma parte de algo muy importante de la estructura de una radio en todo el país. Natalia Lubarov con nosotros en la operación técnica. Nos queda la última hora de Pasión Nacional y vamos a invitarlos a estar el fin de semana con todo el fútbol y todos los partidos amistosos. 2:00 p.m, noticias.
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5: 1:14 en todo el país. En Santa Fe se elaborará medicación pediátrica para el VIH. El informe de Ivana Miskovsky desde Radio Nacional Rosario.
6: La Universidad Nacional de Rosario recibió la aprobación por parte de la ANMAT para producir un medicamento clave contra el VIH pediátrico. De esta manera se comenzará a elaborar en su planta de medicamentos una droga esencial utilizada en tratamientos para niños y embarazadas tras casi 2 décadas de investigación. La producción permitirá reforzar el abastecimiento del sistema público de salud y ampliar el acceso a terapias que hoy presentan dificultades.
7: Hablamos con uno de los referentes de la Facultad de Bioquímica, Andrés Ciara, y así lo destacaba.
8: La demanda la vamos a evaluar con los responsables de salud de las provincias que quieran la adquisición del medicamento. Esperamos que esté a fin de año o principio del mes del año que viene, ya también la aprobación para la comercialización.
5: Despedida al Indio Solari. A través de las redes sociales, seguidores del músico compartieron una invitación para reunirse en Plaza de Mayo desde la hora 18. Esta forma de homenaje y despedida hacia el ídolo se va a replicar en las distintas ciudades de todo el país. El estado del tránsito con Ernesto Arriaga.
9: La ruta 75 de Mogasta hasta Ginecito y toda la zona de Santa Cruz, pueblo de la Rioja, está totalmente habilitada sin demoras para ir a toda la zona de Anillaco. Por favor, circular máxima 90 para autos y micros y 80 para camiones. Por otra parte, el Cristo Redentor está abierto hasta las 21 horas por horario de verano. Aeroparque de Ezeiza operan con normalidad hasta ahora.
5: En Mendoza, donde nos escuchás a través de LRA 6, Radio Nacional Mendoza, Quino, la temperatura actual es de 13 grados 7 décimas, se encuentra nublado con lloviznas leves. Aquí en Buenos Aires, 17.6, la temperatura actual, la humedad 85%, cielo nublado con neblina.
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1: Muy bien, la segunda hora de Pasión Nacional. Dame un puntito más, por favor, Nati. Ahí estamos perfectos. Muy bien, 4 minutos después de las 2 de la tarde, le doy la bienvenida a mi amiga Carla Ruiz. Carlita. Hola, Carlita.
2: Hola, Niquito, ¿cómo va?
1: Muy bien,
2: buenas tardes.
1: ¿Cómo estás?
2: Pero muy bien, muy bien. Alguna lloviznita en esta capital, ¿eh?
1: Venís de la calle, está
2: sí.
1: Lloviznando, está lloviendo finamente, ¿no?
2: Muy finamente, esa cosita que termina mojando, pero es medio molesta. Cubierto, 17.6 la temperatura, 85 el porcentaje de humedad. Y esto se siente porque está pesado. Es un día pesado.
1: La verdad que sí. Bueno, queremos ver el sol nuevamente en la ciudad de Buenos Aires. Hoy La Plata,
2: ahora...
1: La Paternal, ¿dónde toca hoy?
3: Ida y vuelta.
1: Ida y vuelta.
3: Los dos lugares.
1: Todos los días La Plata sí, ¿no?
3: Todos los días no, pero mucho.
1: Muy seguido por
3: semana. Es el terruño.
1: Claro.
3: Como vos tenés Belgrano, yo tengo La
1: claro,
3: Plata.
1: Claro, tierra adentro, le mando un gran abrazo a Guillermo Astronauti, que lo escucho todos los domingos de 8 a 9. Estoy invitado para el Patio Tanguero, para este domingo no, para el otro... Y voy a poder elegir 3 tangos y además contar una pequeña historia, ¿no?
2: Un Goyeneche, por favor.
1: Sí, puede haber un Goyeneche. Me parece que va a haber un Goyeneche.
2: Por favor.
1: Lo que pasa es que hay tantos ilustres que alguno se va a quedar afuera. Bueno, vamos a Córdoba. Lo saludamos a Gerardo Murúa, allí en el centro del país. Hola, Gerard.
4: Nico, querido, el gusto de saludarte. El gran abrazo a todos los compañeros y a la audiencia, por supuesto. A pesar de la gran humedad que tenemos en Córdoba, ha salido el sol después de prácticamente una semana, así que un día con un poco más de luz, un poco más de calor aquí en la ciudad de Córdoba, aunque hay pronóstico de lluvia para todo el fin de semana, tenemos sol a pleno a esta hora con muchísima humedad. En las noticias deportivas, tranquilidad, recordando que los equipos cordobeses están de vacaciones. Eduardo Berizzo le habría dicho que no a Talleres, por lo cual debe empezar a buscar hacia otro lado, esperando la resolución de lo que pase con Bogoda y Racing. Habrá que ver si realmente Martín Anselmi es el candidato principal ahora que ha habido una negativa de Berizzo. En el caso de Instituto se suma Manuel Rojo, el arquero de muy buen presente, a la posibilidad de la partida de Gastón Lodico y Alex Luna. Luis Fabián Artime, entre las muchas entrevistas e invitaciones que tiene en este tiempo como campeón del fútbol argentino, contó el proyecto del Belgrano 360, el gigante 360, la ampliación, la última ampliación que tendría el gigante de Alberdi, que empezaría por la histórica popular de los Piratas. Esto es lo más importante para los equipos cordobeses, Nico.
1: Muy bien.
3: Si no me equivoco, Belgrano no solamente fue primero por ganarle a River la final, sino que fue el primer club en la Argentina en despedir al Indio Solari en redes sociales.
1: Bueno,
3: decirle a Talleres que...
4: Muy temprático, dame.
3: Se olvidaron en Talleres de tipear, se olvidaron.
4: Instituto lo acaba de saludar hace 2 minutos, sí. Y en Talleres todavía nada.
1: Perfecto. Un saludo muy especial para mi amigo Daniel Cassioli, que afortunadamente está muy bien, lo vemos trabajando en la televisión, tuvo un episodio de salud, no digo grave, porque la verdad que no fue grave, pero para prestar atención, Daniel, te tenés que cuidar más, ¿eh? Pasan los años, así que un gran saludo para Daniel.
5: Es difícil, eso conociéndolo Daniel, ¿no es cierto? Que está siempre al pie
1: bueno,
5: del
1: pero a ver, acá o la gente se cuida o 2 metros abajo en poco tiempo.
5: Hay que empezar a prepararse para las novedades que va a haber en la Copa del Mundo, muchachos. No solo en materia de reglamento, de la que hemos hablado ya, en los amistosos se está viendo algunas de las novedades reglamentarias, pero además en lo que hace al ceremonial. ¿Cómo se van a interpretar los himnos a partir de esta Copa del Mundo?
3: Cambió, lo
5: ¿ustedes
3: dijo
5: saben?
3: Infantino lo dijo.
5: Exacto. Se van a ubicar los jugadores, todos titulares y suplentes, en el círculo central, rodeando al mismo. Allí se van a interpretar los himnos nacionales y al final del segundo himno nacional va a haber pirotecnia y fuegos artificiales, con todos los jugadores titulares y suplentes rodeando el círculo central. Ese es el nuevo ceremonial que ha implementado la FIFA para la ejecución de los himnos en la Copa del Mundo.
1: Volvemos al móvil de Nacional con Juan Ignacio Gijón.
6: Nico, continuamos aquí sobre la calle Bransen con otros motivos. Ahora nosotros anticipamos que uno de los motivos que nos convocaba aquí era la salida de Úbeda y la incertidumbre por quién va a ocupar el cargo de técnico en el equipo Xeneize. ¿Cómo es tu nombre?
7: Nacho.
6: Nacho, te veo, buzo de Boca, carnet de mano. Contame por qué viniste a la Boca.
7: Vine a buscar mi carnet porque me pasaron de adherente a socio activo, así que acá estamos, contentos.
6: ¿Después de...?
7: 11 años.
6: 11 años.
1: Mucho tiempo.
7: Fueron 11 años, así que ahí estuvimos, bancando.
6: Bancando, siendo socio durante 11 años y finalmente hoy, ¿de dónde venís?
7: De Azul. la ciudad azul.
6: Azul, me imagino que tuviste que tomar el día del trabajo.
7: Sí, tomamos el día de trabajo, todo lo que corresponde para venir un día de semana.
6: Medio a trasmano te queda, ¿no?
7: Bastante, son 300 y pico kilómetros, así que había que venir.
6: Nacho, bueno, la consigna, aquí Úbeda ya no es más técnico de Boca, ¿quién crees que vos, por lo menos, deberías ser el técnico del Xeneize?
7: Algún técnico con experiencia, no sé si te puedo decir un nombre concreto, pero alguien con experiencia, como fue Russo en su momento, o alguien con espalda, para un poco más de actitud que el técnico anterior.
6: De los que suenan, ¿alguno te deja conforme? Arruabarrena, Mohamed.
7: El Vasco me gustaría, el Turco no sé si mucho, está muchas vueltas, tantas veces, si te lo ofrecen y no agarrás, bueno, por algo debe ser que no quiere venir.
6: 11 años siendo socio, adherente de Boca, ¿qué análisis haces de esta gestión de Riquelme?
7: Y estamos fallando en lo deportivo, que es lo más importante. Si bien el club tiene que estar bien, lo más importante es lo deportivo siempre, así que ahí tenemos que mejorar un poquito, pegarle con el técnico, y ahí está la clave, me parece a mí.
6: ¿A Cavani se le renueva el contrato a fin de año, por lo menos tu deseo como hincha?
7: No, ha hecho nada para que se merezca eso.
6: Bueno, muchísimas gracias, Nacho, hasta luego. Ahí, Nico, entonces, la voz de el hincha Xeneize, que, bueno, contento, ¿no?, por la noticia de que después de 11 años puede ser finalmente socio pleno de esta institución y venir a ver a Boca cuando él quiera o pueda.
1: Bien, hay movimiento, sabemos, los turistas siempre, lo que pasa es que no acompaña, no ayuda al día, lamentablemente.
6: No ayuda al día, pero hay bastante movimiento a pesar de eso. Recién Carla decía que algunas lloviznas estaban golpeando Buenos Aires. Es cierto, cada tanto alguna garúa intermitentemente cae sobre el barrio de La Boca, pero los grupos de turistas brasileños, gente que viene de distintas partes de la Argentina a visitar La Boca, este hincha de azul para hacer algunos trámites administrativos, ese es el movimiento que nos regala la mañana, este mediodía, ya podemos decir, del barrio de La Boca.
1: Bien, perfecto, ya vuelvo contigo, Juan, y gracias.
6: Aquí nos quedamos, Nico.
1: Ahí lo pone Boca en las redes, allí para siempre aprendimos que ciertos fuegos no se encienden frotando dos palitos ni se apagan con solo soplar. Lamentamos profundamente la partida de Carlos Alberto Solari, uno de los nuestros. Gracioso y valiente, hasta siempre indio, y ahí están los escudos del Club Atlético Boca Junior, me avisa Eduardo Liachev de Prensa de Boca, a quien sí. Le mandamos un gran saludo.
5: Y tardó. El secretario de Prensa de Boca, Santiago Carreras, es un ricotero fanático.
3: Por todos estos datos es incomprensible, esto es un análisis comunicacional, que Boca haya tardado 5 horas...
5: ¿Por qué te preocupa la tardanza?
3: Porque Belgrano lo hizo inmediatamente.
5: Cuesta llegar, pero al final hay recompensa. Mirá el techo de Boca, 11 años de socio adherente y consiguió finalmente pasar
1: a lo que es la pasión. Vamos a escuchar a Franco Colapinto, que el próximo domingo va a correr en el Gran Premio de Fórmula 1, allí por el circuito de Monte Carlo, el más lindo del mundo, por cierto. Y una carrera muy difícil que tiene el argentino como el resto de los participantes.
0: Bien, la pista bien. Creo que el auto nos gustó mucho más que en otras carreras. Creo que en general no se siente bien y no se siente consistente todas las vueltas, todas las curvas, y eso creo que es lo que más cuesta en una pista como Mónaco, que es muy de confianza, mucho bloqueos adelante, estoy bloqueando un montón y cuando bloqueas en un circuito gallego como Mónaco te saca mucha confianza para frenar fuerte, para meter velocidad en las curvas, así que nada, mucho por trabajar. Creo que obviamente no fue un gran día, ojalá que el laburo de la noche sea bueno para revertir un poco lo que nos falta y estar mejor mañana.
1: Bien, Franco Colapinto, que en el primer ensayo, Damián, no terminó en una buena posición, la decimoquinta.
3: No, decimoquinto, viene de buenas carreras, terminó sexto en la última, y en las prácticas del viernes, decimoquinto.
1: Agustín, vamos a esperar la práctica de la tarde de la selección argentina, el testimonio de Scaloni, para saber del equipo que va a jugar mañana frente a Honduras.
8: Sí, totalmente, va a jugar mañana a las 21 horas la selección, y hoy 19:30 habla Scaloni. Yo creo que el equipo va a tener varios jugadores suplentes, en principio, de los que serían titulares, caso Capaldo, que puede jugar, bueno, Tamendi va a ser uno de los que se va a mantener seguramente en el debut del Mundial, va a atajar Rulli, que es otra gran noticia, Lisandro Martínez, Tagliafico en el lateral izquierdo, el medio campo va a ser lo más titular que disponga Scaloni, con Enzo Fernández, McAllister y De Paul. Y arriba, obviamente, sin Messi ni Julián Álvarez, Lautaro Martínez estará rodeado por Giuliano Simeone y por Thiago Almada, o quizás se meta también el Flaco López en la discusión.
3: Ahora, si juega el Flaco López, cambia de sistema. Aparte.
8: Exactamente, Thiago Almada.
3: De 4-3-3, 4-4-2.
8: Sí, por eso creo que el Flaco López también va a arrancar desde el banco. Y la buena noticia es que el Cuti Romero está bien, me dicen. No sé si para el debut no creo, no lo van a exigir.
1: Es
8: pero
1: una pieza fundamental el Cuti.
8: Totalmente. Pero que va dando buenas sensaciones el Cuti Romero en estos días de trabajo en Kansas.
3: Pero vos decís para el debut, ¿no? Para el 16, ¿no?
8: Y no creo que lo quieran arriesgar. Va a ser la gran duda.
3: Lo que pasa es que el debut en un Mundial, lo han contado los propios futbolistas, es uno de los partidos más difíciles que hay.
8: Sí, sí, sí. Bueno, pero es lo que hablamos.
5: Fútbol.
8: Claro, es lo que hablamos antes. Obviamente que el Cuti va a querer. El Cuti va a querer estar. Ahora, esta de Scaloni, la sapiencia de decirle, Cuti, vení, vamos a charlar, vení que te cuento.
3: Que una...
8: Y lo tenés que conquistar para que entienda esto.
3: A partir de ahora, porque es una frase que usamos mucho los periodistas, y es ritmo futbolístico. El Cuti Romero. ¿Cuánto hace que no juega? ¿Dos meses?
8: Bueno, Dami, porque, tres meses. ¿Pero qué pierdes? Pero Dami, porque vos nunca en tu vida tuviste ritmo futbolístico. Entonces vos no sabés lo que es. Cuando íbamos a jugar juntos, vos tenés muy buen pie.
1: Perdóname.
8: Y entiende mucho el fútbol, pero juega parado. Eso es lo que no tiene Dami.
1: Tiene muy buen ritmo de relato, eso sí.
8: De relato sí, pero por digo, el ritmo futbolístico lo ganás jugando.
3: Pero un futbolista sí. De verdad en tres meses pierde el ritmo que obviamente adquiere en 20 años de carrera.
8: Ritmo de competencia estamos hablando, ¿eh?
3: Pero a ver,
8: sí, es el detalle.
3: Voy a empezar a preguntar...
8: Es el segundo cuando vas a disputar la pelota. Y también que juegue el Cuti Romero en el debut, Dami, es bajar el precio de la selección campeona del mundo. Porque el que tiene que jugar tiene que estar 100%. Yo también te iba a llegar mejor a ese partido. Después lo van a ir mechando al Cuti.
1: Le pregunto a Gerardo en Córdoba, ¿cómo ves el probable equipo argentino que pueda jugar mañana frente a Honduras con este problema, Gerardo, que tiene Scaloni de la cantidad de lesionados y de jugadores sin demasiada competencia?
4: Con la lógica de cuidar a los que vienen entre algodones, con el detalle de que el medio campo está afianzado, salen de memoria de Paul, Enzo Fernández y McAllister, aunque entiendo que vos lo quieras a Paredes, hace rato que es el medio campo titular, y con la incógnita de los que juegan menos, ¿no? Probablemente lo más importante será esto, ver a aquellos que juegan menos y que buscan ganarse un lugar. El otro detalle, ¿qué pasa en el lateral derecho? En el izquierdo está Tagliafico, no hay un reemplazante, pero siempre ha estado Tagliafico. En la derecha no están Molina ni Montiel, y aunque digan que se están recuperando, creo que la mayor preocupación pasa por ahí, porque si no está ninguno de los dos, o aún estando uno y el otro no, los que los reemplazarían, que son Giai y Capaldo, tienen casi nulo recorrido en la selección.
1: Sí, absolutamente. Vamos a escuchar a Gustavo Alfaro, al técnico argentino que dirige la selección paraguaya de fútbol. Se quedó afuera Vareiro, estaba desgarrado, tenía un doble desgarro el futbolista de Boca, pero vamos a escuchar a Gustavo Alfaro.
9: Pero nosotros no tenemos expectativa, nosotros tenemos ilusión. Yo no le voy a pedir, yo sé lo que siente este país, yo sé lo que son 16 largos años de espera, de frustraciones, de penas, de maldiciones, de mirar un mundial por televisión. Yo no le voy a pedir racionalidad a ningún paraguayo. No, al contrario, al contrario. Porque esa efervescencia, como ustedes bien describían antes, no nos intimida, es la energía que nos empuja. Y si nosotros sentimos que podemos jugar un buen mundial, es por lo que nos transmite la gente, no por las capacidades que nosotros podemos llegar a tener. Es por el sentimiento que nos transmite la gente.
1: Bueno, él no va a pedir racionalidad.
3: ¿Cómo no te cautiva este tipo?
1: No, no, no, de ninguna manera.
3: El cazador de utopías imposibles. Escribió un libro...
8: Que va a ser sorpresa, porque tiene todo dado en cuanto al plantel y al técnico para... Con el poncho guaraní, como fue la insignia de la
1: a
8: lista.
1: A mí me gustan los entrenadores que son ambiciosos, que piensan en el arco de enfrente, que aunque les expulsen dos o tres futbolistas, buscan ganar el partido, y no los que ponen el micro para ir a un 0-0 aburrido.
3: Me sorprende que Scaloni no lo haya dado a Paraguay entre los 10 candidatos al título.
8: No, bueno, no sé si candidato, pero sorpresa.
3: ¿Cómo no? Pero dio 10. Lo repasamos ayer, ¿no?
1: Pero es lógico que no esté
3: España,
1: Paraguay.
3: Francia, Portugal, Inglaterra, Brasil, Colombia, Uruguay, Argentina, Marruecos y Croacia. Países Bajos,
8: pero coincido con Scaloni, está más cerca Colombia de ser campeón del mundo. Eso no quiere decir que Paraguay no pueda ser un gran mundial. Me gustaría saber, por ejemplo, Zárate, que hoy está tan encendido, que nos diga su equipo revelación del mundial. Lo voy a anotar ahora.
1: No, pero falta mucho todavía. Esperemos al martes o miércoles.
3: Esperemos que no
8: sabe, no tiene
3: cuáles
8: idea.
3: Son los 48.
1: No, a ver,
3: asado me gustaría.
1: Revelación podría ser Colombia, ¿por qué no?
8: Bueno, sí, yo coincido. Sí. Ayer me preguntaron, yo dije Colombia, pero...
3: ¿Quién te preguntó? ¿En tu casa?
8: No.
10: Ambi le preguntó.
8: En un stream con
5: partido
8: amigos.
5: Difícil e inaugural de Paraguay.
8: Pero Paraguay, para mí eso quiere decir. El otro puede ser Paraguay, si no es Colombia puede ser Paraguay.
3: Ojalá, yo soy Paraguay
5: juega de Paraguay. Con Estados Unidos en el primer partido.
3: Ahora, ¿cómo cambia todo
8: el mundo? Van a estar ahí, Estados Unidos, Paraguay.
3: Y ojo con este Mundial que puede haber un desbarajuste en el tema de los cruces con los terceros. Exacto. Porque alguno que tropieza, empata un partido que no tiene planificado,
8: Argentina
3: termina tercero y empieza a ir por un lado de un cuadro que no sabes a dónde puede terminar.
1: En el Mundial pasado la Argentina empezó perdiendo.
3: Claro, pero con la diferencia que...
8: Ahora hay más terceros, claro.
3: Ahora eran los dos primeros de cada grupo. Vos perdías un partido y casi quedabas al
8: margen. Ahora aparecen los terceros.
3: Ahora aparecen los terceros.
1: A ver.
4: En el Mundial 90, Argentina terminó tercero de su grupo, fue a octavo a jugar con Brasil ese partido tan loco, y que Brasil había ganado todos los partidos.
1: Y empezó perdiendo con Camerún.
4: Sí, claro, y apenas sacó tres puntos en la primera fase, una victoria, un empate y una derrota. Como iban los mejores terceros, lo llevó tercero a jugar con Brasil y bueno, ya sabemos lo que pasó, ¿no?
1: Sí, absolutamente.
5: Para mí, la selección que va a llegar más lejos en cuanto a la que no tenemos en cuenta...
8: Bien, Javi, al final hay que se la juega en este programa. Bien, ¿quién?
5: Que es local.
8: Sí.
5: Y siempre un local.
8: ¿México?
5: México.
8: Sí, ojo con México, ayer, ¿verdad?
5: México.
8: Sí. México tiene un buen equipo como para una vez por todas...
5: Cuarto de final seguro.
8: Superar
5: ahora,
8: los
5: ojo,
8: octavos.
5: Cuarto de final seguro.
8: Si no veo mal... ¿Sabiste los equipos del Mundial?
3: No, si no veo mal el tema de los cruces, si se da una cuestión catastrófica... siempre en términos deportivos futboleros, Argentina tercera en su grupo.
5: Sí.
8: Argelia primera,
3: y
8: por ejemplo, Austria segundo.
3: Porque tiene que ir, si no me equivoco, y ahí vi el cuadro,
5: va por la otra llave.
3: Contra el primero del grupo D, si termina tercero, que podría ser uno de los anfitriones, Estados Unidos. A estar atentos con estas posibilidades, que ni siquiera las pensamos.
4: Un trámite.
3: Sí.
5: Un trámite. Sí, a Estados Unidos no lo veo.
3: Lo que yo digo es, siempre pensamos que jugamos, siempre decimos que jugamos con Uruguay, 16-0.
1: Jugamos con la tanda.
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0: Muy bien, volvemos a la continuidad de Pasión Nacional, 24 minutos después de las 2 de la tarde. Me da mucho gusto saludarte, querido Fabián Codevila. Pomelicto.
1: ¿Cómo andás, Nico?
0: Muy bien, ¿vos?
1: Un abrazo grande para vos y para los oyentes, obviamente para los compañeros, ¿eh? Para hablar de este Racing, que se están preparando, Nico, están en fila, se van poniendo cerca de la puerta y el último tendrá que apagar la luz.
0: Claro, el último que apague la luz, es verdad.
1: Ya se fue Pardo y en horas se va Gaby Rojas, el mejor lateral izquierdo de la Argentina. Menudo trabajo tendrán para reemplazarlo, porque cuando se fue Mena, vino Gaby Rojas.
0: Mejor que Acuña, inclusive, Gaby Rojas.
2: ¿Dónde se va Gaby Rojas?
1: Al Cruzeiro. Y agarrate, Vicentico, que una vez cerrado lo de Gaby Rojas, se llevan a Sosa también, ¿eh?
2: Uepa, ¿de Brasil también?
1: Al Cruzeiro. Por lo menos van a intentar la negociación. Una vez cerrado lo de Gaby Rojas, que ya prácticamente está cerrado, le quedan 6 millones de dólares limpios a Racing. Por eso digo que atención con la que se viene en Racing, ¿eh? Porque digo, empieza a desmantelarse un equipo que todavía no tiene técnico y que no se vislumbra adelante un horizonte claro, ¿eh? Ojo, porque es cierto, se juega el Mundial, hay tiempo, pero hay que comenzar una pretemporada, hay que organizarla, hay que programarla, y tienen que llegar jugadores. Racing, con la salida de Pardo y la salida de Gaby Rojas, se le suma a la de Nardoni, a la de Almendra, y así ustedes saquen la cuenta de los jugadores que se han ido importantes en Racing y lo que han traído, los retazos que han traído.
0: Sí, vos sabés que tiene Pomelo una consulta a Gerardo Murúa para hacerte de Córdoba.
1: A ver si Gerardo, cómo no.
3: Pome, querido, qué gusto escucharte, el gran abrazo para vos. Por supuesto, entendiendo que la gente de Racing está en la búsqueda de técnico y que seguramente lo que tenga que ver con incorporaciones se decidirá después de que se sume al cuerpo técnico y se acuerde con la comisión directiva. Pero en las últimas horas empezaron a sonar desde aquí de Córdoba, por lo menos, que Ulises Ortegoz, el volante de Talleres, y Gastón Lodico, el de Instituto, interesan en Racing. Digo,
1: los dos,
3: siempre suelen tener la aposta.
1: Los dos son un deseo de hace tiempo de la Secretaría Técnica, sobre todo Lodico, que ya ha ido Racing. Y además dicen que tiene un fanatismo por la academia, que no es un dato menor, ¿no? Por el sentido de pertenencia. Es cierto, los dos jugadores que mencionás están en carpeta, al igual que Mateo Mendoza de Godoy Cruz como marcador central. Y obviamente habrá que ver un lateral izquierdo, porque Racing se queda sin lateral. Habrá jugadores en inferiores, pero en primera división, con capacidad para reemplazar a Gaby Rojas, tiene uno Racing. Imagínense que pasó zozobra y sobresalto por ese tema, porque Nacho Rodríguez, que vino para jugar en ese lugar, nunca se pudo adaptar, nunca se pudo amoldar, nunca pudo mostrar absolutamente nada el ex jugador de Banfield. Por eso, muchachos, y atención, que además les agrego, todos aquellos que hasta hace un tiempo estaban con la posibilidad de, ¿cómo es que se dice habitualmente? Intransferible, con la condición de intransferible, pasan a estar todos a disposición de quien ponga la tarasca y la moneda. Digo porque hasta Maravilla Martínez, hoy Cambeses, ojo, ¿eh?
0: Bueno, hay que ganar el campeonato económico, entonces.
1: Pero que se sinceren, Nico.
0: Sí,
1: que
0: claro.
1: Se sinceren.
2: ¿Vos decís que si Boca lo va a comprar a Maravilla, Racing se lo vende?
1: 20 palos.
0: ¿Y Cambeses?
1: No sé la cifra de Cambeses.
0: Digo, porque Boca necesita un arquero de prestigio.
1: 15 millones es la cláusula de salida.
0: Sí, no creo que Boca pague eso por un arquero. Pero
1: yo cuando hoy hablé con gente de Racing y le digo, pero ¿cómo? ¿Hasta Maravilla hoy? Está, y si te vienen con 20 millones, no lo vendés, me dijeron. Y la verdad que ya me preocupa, ¿eh?
2: Sí, pero 20 millones
1: Racing
2: por un
1: duele, viste que estaba 30, Racing más. Gana, Racing vuelve, Racing duele.
0: Sí, Racing vende en este caso.
1: Sí, pero Racing vende, muy buena también, Nico.
4: Sí, es que también hay que decirlo, Pome, yo lo decía ayer, también hay que felicitar a Milito cuando lo vendió a Salas, ¿no? Hay que decir la historia completa, Pome.
1: No,
4: a Salas
1: lo vendió. Él la dice. No lo vendió, lo vinieron a buscar.
4: Bueno, la plata de la cláusula. Está bien, pero Racing hizo un gran negocio con Salas y puede hacer con cualquier otro jugador.
0: Pomelito, cerrá vos porque estamos sobre el informativo.
1: Yo le dije que le pegaba el remis a Milito cuando se lo llevaban a Salas. Imagínate, lo cierto es que sigue la búsqueda del técnico, que es lo más importante, y sigue la mira estando Boivoda, porque vendría acompañado del querido tío Braga y atrás los refuerzos que Racing necesitaría. Veremos si esto se concreta en breve. Era esta semana la que iban a resolver y todavía estamos en veremos, muchachos.
0: Señor, un agradecimiento muy especial. Buen fin de Pomelito.
1: Abrazo grande, buen fin de semana para todos.
0: Muy bien, Fabián Codevila con la mejor info Racing. 2:30 p.m, noticias.
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6: Las 2:30 p.m. en la República Argentina. Luis Caputo se reunió con representantes de la industria frigorífica. El ministro de Economía recibió a los representantes de las principales cámaras frigoríficas del país, quienes ratificaron su intención de seguir invirtiendo en la Argentina. Los empresarios destacaron las nuevas oportunidades que se han abierto a partir del acuerdo comercial con Estados Unidos y la Unión Europea. También se habló de la importancia de seguir por este camino de baja de impuestos y del costo argentino para ser cada vez, dijo, más competitivos. Simplifican la entrega de medicamentos en farmacias. Se digitalizará el proceso de compra y registro de remedios en todo el país. De esta forma, el farmacéutico dejará de cortar el troquel que viene en la caja de cartón para archivarlo con la receta. El dato se actualizará de forma automática en el sistema, lo que permitirá agilizar la atención, reducir trámites y contar con datos completos para fortalecer la seguridad de la información. En la ciudad de Buenos Aires, cielo cubierto con neblina, temperatura 18 grados 7 décimas, humedad 81%.
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0: Muy bien, estamos en la continuidad y en el tramo final de Pasión Nacional, 33 minutos después de las 2 de la tarde, con una jornada totalmente desapacible en la ciudad de Buenos Aires.
1: Sí, mayormente nublado, con neblina, 81 el porcentaje de humedad, 18.7 la temperatura ahora, una tarde que trae lluvias aisladas.
0: Bien, y tenemos pronóstico de lluvia, ¿puede ser para toda la jornada del domingo?
1: Para el sábado y para el domingo. Mañana sábado, neblina durante toda la mañana y la madrugada, lluvias aisladas, tarde, noche. Domingo, lluvias aisladas por la mañana, chaparrones, tarde y noche.
0: Bueno, qué pena, ¿no?
2: Hace fin mucho... de semana para mirar amistoso, ¿no?
0: ¿Qué te parece? Y para escuchar Nacional, porque vamos a estar con todos los partidos amistosos mañana desde las 3 de la tarde hasta las 10 de la noche. Mañana con el relato este sábado de Martín Perazo con Argentina-Honduras. Y el domingo 2 de la tarde Pasión Mundial. Y a las 3 de la tarde comienza la transmisión de Fútbol Show Nacional.
2: Y fíjate los amistosos que tenemos este fin de semana. Mañana sábado se destacan Portugal-Chile, Estados Unidos-Alemania, que se va a jugar en el Soldier Field de Chicago, partidazo ese, ¿eh? Inglaterra-Nueva Zelanda y Brasil-Egipto en Cleveland, mañana sábado. El domingo tenemos Marruecos-Noruega en Nueva Jersey, Ecuador-Guatemala, el equipo de Becachese que juega en Colombia, mientras que Colombia va a enfrentar a Jordania, y estar muy atentos a este partido en San Diego, porque Jordania es rival de Argentina en su grupo.
0: Muy bien, me da mucho gusto saludar en Rosario, en uno de los lugares más lindos del país, yo digo el más lindo,
3: claro.
0: Rosario, y sinónimo de Rosario, Omar Sapienza. Omar Sapienza es sinónimo de Rosario. Omar, querido.
3: ¿Cómo te va, querido Nico? Abrazo para vos, para todos los compañeros, para la gran audiencia de Nacional, a lo largo y a lo ancho del país. Estaba escuchando recién los datos del tiempo en Buenos Aires. Mirá, prácticamente igual. En Rosario estamos con 19 grados, con 87 grados, o 87 el porcentaje de humedad. Y para el fin de semana, efectivamente, lo mismo que estaban marcando recién ustedes en Buenos Aires, nublado, gris, con probabilidad de lluvia. Ahora te digo que hoy, todo el día en Rosario, también estuvo nublado, así que realmente el pronóstico muy pero muy parecido para hoy viernes y para todo el fin de semana. Hablamos con Newell's, que lo teníamos, hablamos de Newell's, lo teníamos un poco olvidado. Varias cosas por el equipo que dirige Frank Kudelka. Una de las prioridades, y que se está haciendo, recuperar a un chico de la cantera, que es un buen defensor, Iván Glavinovich, que se había ido a jugar a los Estados Unidos, que tuvo un problema, se lesionó en Estados Unidos, se operó. Bueno, ahora ya está bien y está trabajando a la par del grupo. Eso es muy, pero muy importante y muy, pero muy bueno. ¿Quién busca? ¿En quién está interesado Newell's? Es un defensor. Jugó en Huracán hace un par de años. Está libre del Mazatlán de México. Me refiero a Lucas Meroya, el ex defensor de Huracán, interesa a Newell's. A un Newell's que también busca un lateral derecho. Parece que se va Méndez, no está conforme y se va Méndez. Alejo Montero, que le rindió muchísimo, todavía le faltan un par de meses porque fue operado de una de sus rodillas. Está prácticamente a la par de sus compañeros, pero le falta para cuando vuelva el fútbol, todavía le va a estar faltando. Tiene un solo en ese puesto, un solo jugador, que lo hizo muy bien el partido que le tocó jugar, pero precisa también un suplente por las dudas. Me refiero al ex Tigre, marcador lateral, a Martín Ortega. ¿Y cuáles son las posibilidades? ¿Quién interesa? Esto ya es más lejano, porque también para ese puesto interesa a alguien que me parece que el valor es mucho para este momento de Newell's, y creo que el jugador, si no firmó todavía en Estados Unidos, creo que es la intención de él, y es Juan Barinaga, ¿no? Que todavía le queda un contrato con Boca Juniors, pero pienso que quiere ir para otros lados. Y como una condición sine qua non, en una reunión de la gente de la comisión directiva, como la gente que dirige el plantel, y cuando digo eso hablo de Frank Kudelka, es recuperar a una de las joyas de la institución, que es el armador que le está faltando a Newell's, que es el pibe Valentino Acuña. Y en pos de soñar, la última, quiere Newell's el regreso, pretende, de Lorenzo Farabelli. Farabelli ya tiene 33 años.
0: Sí.
3: Recordamos que está jugando en el Necaxa de México.
0: Claro.
3: que fue campeón sudamericano y creo que ganó la Recopa Sudamericana con Independiente del Valle de Ecuador, que le fue muy bien cuando estuvo en Gimnasia y Esgrima de La Plata. Y bueno, es un jugador que están deseando que venga al Parque de la Independencia, porque la verdad que Kudelka tiene un trabajo realmente muy, pero muy complicado. La gente confía en la capacidad de Kudelka, que es rearmar todo el plantel de Newell's Old Boys, Nicolás.
0: Bien, Omar, más allá de lo futbolístico, es cierto, lo teníamos abandonado a Newell's y en buena hora que trajiste muy buena data, como siempre. ¿Va Angelito Di María a ver el Mundial?
3: Yo no lo tengo confirmado. Yo espero que sí, pero no lo tengo confirmado. Vos recordarás que hablábamos la semana pasada, no, la otra, prácticamente hace 15 días, donde yo marqué que tenía, digamos, una posibilidad de trabajo para comentar para una cadena internacional. Pero después no tuve más noticias. Googleamos por todos lados, intentamos recabar mayor información, pero la verdad que no la pudimos conseguir.
2: Bueno, vos... Creo... Esa foto ayer, que él se saca con Carlito Quintana arriba de un avión, donde se suponía que estaban yéndose de vacaciones. Y además, muy simbólico.
3: Eso sucedió.
2: Se saca la foto con Carlito Quintana después de que Villoso lo tiró a Quintana
0: abajo del tren. Claro, qué respaldo,
3: claro,
0: ¿no?
3: Efectivamente, yo quiero creer que eso... tiene un significado de compañerismo, porque Belloso, que es un gran presidente que le haría falta a muchos clubes, es un presidente que se pone la camiseta, que dice lo que le tiene que decir al plantel, al jugador internacional o al jugador que recién empieza, que Central o cualquier equipo, acá voy, a River, a Boca, Independiente, a Vélez Arfil o a Banfield, están por arriba de cualquier jugador, porque los equipos de fútbol son equipos centenarios, equipos con historia, equipos que realmente pasan a cualquier jugador que el día de mañana, hoy te dicen y profesan una gratitud tremenda, pero cuando cambian de camiseta se besan el escudo de la nueva camiseta. Entonces, está bien que Di María lo apoye, es su compañero, sí, por claro. Supuesto que sí, pero para cada uno su función. Si vos tenés un problema en tu casa o tenés un problema en tu trabajo, las cosas primero se arreglan adentro, primero en casa, la ropa sucia se lava en casa, después vamos a los medios, más aún en el caso de Quintana, que está cobrando sueldo y que estaba con contrato vigente. Te cuento una cosa, sí. Seguramente ustedes que no dejan pasar absolutamente nada de largo, y por eso somos la radio más importante del país, bueno, Quintana... Tras los dichos de Belloso, pidió disculpas, dijo, no quise herir a nadie, Central es mi familia, y la gente lo adora a Quintana. Y me dicen que no hubo llamados hasta ahora, que son las 14:40 de este viernes, pero que próximamente por allegados va a haber un llamado y van a compartir un café, como tiene que pasar. El jugador defiende su posición, que quiere ser titular. Para el técnico no. Y el presidente se lo votó para que defienda a los asociados que son los verdaderamente dueños de la institución.
0: Bien, la verdad que lo contaste de manera brillante. Yo quiero contar una anécdota y espero una reflexión tuya final.
3: Sí.
0: Agüero se quedó afuera del último Mundial, lamentablemente, por el episodio de salud, pero fue al Mundial, compartió, creo que la habitación con Lionel Messi, porque además es muy amigo de Messi,
3: sí.
0: Como lo es Angelito Di María, también amigo de Messi. Y por supuesto que Di María tiene relación de amistad prácticamente con todos los jugadores de esta selección.
4: ¿Pueden estar por reglamento personas externas al plantel?
0: Bueno, no sé, a ver.
4: Sí, pero... estuvo en la celebración, no sabía que había estado...
2: Pero
4: no, estuvo,
2: o sea, ¿qué sentido tendría?
0: Pero estuvo el Kun Agüero. Bueno, el plantel, ¿no? Pero yo la pregunta final que hago es, ¿cómo quedó la relación de Di María con Scaloni?
4: Está bien lo que pregunta Nicolás, porque
3: claro.
4: Seguimos esa pista, que sigue siendo extraño que por el nivel de Di María y ante tantas ausencias, que por lo menos no le haya dado volumen el propio Scaloni a la posibilidad de la vuelta de Fideo.
0: A ver, Omar, con el cierre.
3: Sí, lo de la vuelta de Fideo, por supuesto que son sensaciones y que todos queremos que sea de esa manera, pero él había sido muy, pero muy contundente. Muy contundente de que no. A mí, yo creo y espero que vaya, porque sería realmente muy, pero muy bueno para el grupo y para él y para todos, para la selección, que es lo primero que tenemos que defender. Pero yo te tiro otra y la dejamos para la semana que viene.
0: Dale.
3: Me hablaron de una foto, de la foto perfecto con Di María y con Coso. ¿No te extraña que hace mucho tiempo no hay una foto de Di María con Messi? ¿Que no hay una foto de las familias yéndose de vacaciones a algún lado, otro, hubo en otros tiempos, pero ahora ya hace tiempo prolongado que no las hay.
0: ¿Vos decís que puede haber algún cortocircuito o no? No,
3: no, no, no, no, no. No, no, simplemente me vino al recuerdo y bueno, decirlo en esta radio.
2: Es más amigo de Paredes y de Lo Celso, sí, que de Messi.
0: Ah, mira.
3: Claro. Sí, sí, sí, sí.
0: Bueno, se sabe, Omar, que cuando Di María termine su carrera como futbolista, va a ser entrenador. No me queda claro si va a ser la dupla técnica con Paredes o si Paredes sería el ayudante de campo.
3: No, yo creo que recuerdo que cuando salió esa noticia se hablaba de dupla técnica, bien. Pero después, no sé, eso va a la interpretación de cada uno. Por haber sido, a lo mejor, haber definido el campeonato mundial un poco más, podría ser, pero yo creo, conociéndolo más a Di María, que sería una dupla técnica, a mí me parece.
0: Muy bien, Omar, te mandamos un gran abrazo, buen fin de...
3: Igualmente para ustedes, un abrazo.
0: Chao. Omar Sapienza desde Rosario. La pausa y venimos con el final. Mira, tiene Javier más información del fútbol internacional. Damián con La Plata. A Agustín le queda la última de River. También tenés una de Boca, Damián.
4: Sí.
0: Y por supuesto, el reencuentro con Gerardo Muró y la despedida de Córdoba. Pero primero la pausa y Carlita, obviamente.
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0: El tramo final, la despedida de Gerardo Murúa desde Radio Nacional Córdoba. Gerard, con lo último.
1: Como no, Nico, decíamos la negativa de Eduardo Berizzo para Talleres, lo confirmaron distintas fuentes. El técnico que dirigió a Paraguay, entre otros, y que estuvo en el Celta de Vigo, le dijo que no al conjunto cordobés. Habrá que ver si de aquellos que sonaron originalmente, de los cuales queda Martín Anselmi, Talleres termina apuntando por allí. Lo cierto que se sigue dilatando la contratación del técnico del conjunto cordobés. Respecto a lo que hablábamos con Pomelo, se dice en Córdoba que Ulises Ortegoza y Gastón Lodico son pretendidos en Racing. Ambos han pedido salir en este mercado de pases y tenían promesa de hacerlo desde el mercado de pases anterior, así que si fuera por la disponibilidad, seguramente ambos tendrán la disposición de los dirigentes de negociarlos y de que salgan de Talleres y de Instituto, así que tener en cuenta para la gente de Racing cuando se llegue a hablar de una negociación y se empiece a hablar de números por ambos volantes, Nico.
0: Bien, ¿y qué se hace en Córdoba un fin de semana sin el fútbol de los cordobeses, ¿no? De Talleres, Belgrano, Instituto, Racing de Córdoba, sí, en la B Nacional.
1: Claro, juega el domingo 15:30 con All Boys en Floresta, así que como para hacerle un guiño al fútbol de Córdoba, la Academia va a estar jugando y lo estaremos siguiendo, por supuesto, como también las transmisiones de nuestra radio. El sábado es el fútbol de los niños, juega mi hijo, lo vemos a la mañana, así que tenemos la cuota de fútbol, por lo menos, Nico. El resto del fin de semana, como va a estar feo, seguramente ver los partidos de la previa del Mundial, porque se anuncia lluvia aquí en la ciudad de Córdoba. Algún paseo que tenga que ver con el cine, seguramente, porque la verdad que no va a estar para andar por la calle.
0: Bárbaro, buen fin de Gerardo, querido.
1: Dale, Nico, fuerte abrazo. Recordamos, mañana arrancan las finales de la Liga Nacional de Básquet a las 19:15 en Santiago del Estero con Gimnasia de Comodoro Rivadavia. Gran abrazo y buen fin de semana.
0: Muy bien, la participación especial de Gerardo Murúa desde Radio Nacional Córdoba que y Radio Nacional en todo el país con Concepto Federal. Voy a Salta, allí está Coco Reyes. Coquito.
2: Nico, ¿cómo te va? Buenas tardes, cielo parcialmente cubierto, 17 grados la temperatura en este momento aquí en la capital salteña.
0: Perfecto, novedades, juega Gimnasia y Tiro hoy en la B Nacional.
2: Esta noche, 21:30, en su estadio, en el Michel Torino, Gimnasia con algunas modificaciones, con Centino en la valla, línea de cuatro con Galeto, Díaz, que reemplaza a Soto, que está lesionado, Guanini y Montoya en el mediocampo, Vanegas, Capano, Rojas, también va a estar Rinaldi, que va a ser el enganche, Sibiati y también... va a estar Gordillo, los 11 que propone hoy el Vasco Aconzábal. Gimnasia que tiene necesidad de ganar, no es fácil el rival. Gimnasia está a un punto de la zona de descenso, así que es realmente complicada su situación. Mañana juega el Cuervo, mañana juega Central Norte, el equipo salteño que ya está en la capital federal. Su rival se va a Casuso, rival directo también por el tema del descenso. Central sí está en zona de descenso. Así que, como te cuento siempre, es complicada, comprometida la situación de los dos equipos salteños en la Primera Nacional.
0: Gracias, Coco. Gran abrazo.
2: Abrazo.
0: Coco Reyes, desde Salta, de Salta La Linda a Tucumán, a donde están las empanadas, ahí al Jardín de la República, Mariano Carabajal. Mariano.
3: Nico, querido, ¿cómo te va? El saludo para vos y para todos los compañeros. Las novedades pasan por un mercado de pases que se va activando de a poquito con Atlético Tucumán. Al parecer... lo de Cleber Ferreira en un cambio directo con Independiente por Nicolás Freire no va a ser. Habrá que ver de qué otra manera se negocia para que llegue uno de los centrales que ha pedido Falcioni en este mercado de pases. Y atentos en San Martín con lo que decíamos de Andrés Iliana. Ya hay parte de la comisión directiva conversando con entrenadores por si Iliana... deja de ser el entrenador o si hay una decisión y hay una unanimidad o hay una mayoría, por decirlo de esa manera.
0: Hay unanimidad, es cierto.
3: Exactamente, ahí está. Y se decide que Iliana deje de ser el entrenador. Módulo es uno de los que se lo ha sondeado y obviamente que ya cuando el río suena es porque algo trae. Y después también hoy a la tarde podría haber novedades con... el manager deportivo Facundo Pérez Castro dejaría de serlo. Faltan los detalles solamente de ponerse de acuerdo, pero Facundo Pérez Castro dejaría de ser el manager deportivo de San Martín.
0: Bien, ahí estamos con todas las novedades. Mariano, muchas gracias.
3: Abrazo grande.
0: Mariano Carabajal de Tucumán. Damián, lo último, tenés mucho. Tenés Boca y los equipos de La Plata.
4: Bueno, Boca que sigue de vacaciones, esperando el 18, la vuelta a los entrenamientos, y que lo sumamos fuertemente como candidato al Vasco Urrabarrena? Vos decís que no, que por supuesto le gusta más, lo dijo Daniel Moyo también hace un par de días acá, Néstor Lorenzo. A mí me parece difícil, por lo que se juega Boca, mientras esté terminando el Mundial, que son los 16avos de Copa Sudamericana, que bueno, no estaban en el horizonte próximo, y la caída contra U Católica lo obliga a jugar, si tiene la chance, dos partidos más. Obligatoriamente tiene estos dos de 16avos, pero puede quedar afuera en 16avos también.
0: Sí, es verdad. De La Plata, lo último.
4: Que también los dos planteles están de vacaciones.

0: Título. Mirá, sí, una de las alternativas para sumarse también a River es alguno de estos dos jugadores a préstamos. Va sumando calidad, me parece, el Chacho Covete en ese puesto del campo de juego. Y de San Lorenzo, bueno, se está reestructurando el club, el plantel de vacaciones. Álvarez va a seguir. El tema es que va a pasar con algunos jugadores. Cuello muy cerca de la Fiorentina.
1: Bien, Carla, con los mensajes de los amigos que se comunican al 11-3870-7485.
2: Buenas tardes, Nicolás y equipo. La verdad no me gusta Arruabarrena, pero sigo insistiendo que ningún técnico de categoría va a venir mientras esté Riquelme. Abrazos y saludos, dice Francisco desde La Boca. Buenas, ¿no será récord la cantidad de directores técnicos argentinos que van a dirigir en este Mundial? Manda saludos, Lionel.
1: Bien, un agradecimiento muy especial.
3: Son muchos,
1: es verdad. Todo el mundo del fútbol se ha solidarizado con la muerte del Indio Solari.
3: No River todavía, ¿eh?
4: Bueno, no, River todavía.
3: River no.
1: Bueno, pero los hinchas de River seguramente que sí, que se han solidarizado. Vamos al el último toque con Juani Gijón en el móvil de Nacional por las calles de La Boca. Juani.
5: Acá continuamos, Nico. En la puerta número 3 del Club Atlético Boca Juniors, en la Bombonera de Buenos Aires, hablando todavía con hinchas del Ceneice, a ver cómo consumen la noticia de, bueno, primero, el fallecimiento del Indio Solari. ¿Tu nombre?
6: Héctor.
5: Héctor, hoy nos amanecimos con esta noticia, esta triste noticia, la partida de Carlos Alberto Solari. Un notable hincha de Boca. Vos como hincha, como socio, como consumidor de música, ¿qué opinión te merece?
6: Aparte que es hincha de Boca, es un genio de la música, un símbolo popular. Tuve el placer de verlo en un recital y es leyenda ahora, ¿viste? Y bueno, los más grandes se están yendo.
5: ¿Te gustaría que lo despidan aquí?
6: Me encantaría, sería un sueño. Sería un sueño.
5: ¿Cuántos años tenés?
6: 64 años.
5: 64 años, me decía, socio vitalicio de Boca, sí. Te veo con la campera de Boca.
6: Sí, socio vitalicio, una vida acá. Bueno, hoy vine, me retiré del trabajo por un retiro voluntario, porque ya me jubilo y vine a dar una vuelta, me comí un chorizo acá en la de Quique, ahora voy a visitar el museo y voy a dar una vuelta por mi casa. Que vengo todos los domingos.
5: Todos los domingos. Te quiero preguntar por el presente deportivo del club. No tragues saliva, te llevas el cigarrillo a la boca. Te quiero preguntar, ya no es Úbeda el técnico del Ceneice. ¿Quién tiene que ser el técnico de este Boca?
6: Y mirá, se habla del Vasco Arruabarrena. Me gustaría otro técnico de más categoría, pero bueno, el Vasco me gusta. Y bueno, yo como te digo, soy vitalicio, viví muchas malas más que esta. Que está bien, estamos mal, pero muy mal estuvimos en un tiempo de los 83, 84, eso lo viví. Y o sea, bueno, hay que apoyar al presidente actual y bueno, hay que estar, ¿viste? Y yo apoyo esta gestión también, por ahora, a pesar de que no está haciendo la cosa tan bien, pero tengo fe que le va a ir bien.
5: Eso te iba a preguntar, como socio, ¿votaste en las últimas elecciones?
6: Sí, voté a Riquelme. Sí.
5: No, votaste a Riquelme, y por lo pronto lo seguís votando.
6: Y mirá, vamos a ver cómo sigue la situación, ¿viste? Pero yo posiblemente sí lo vote, vamos a ver, porque yo vi también la época gloriosa de Macri, que Macri acá era un muñeco, porque tenía unos dirigentes de un grupo de comisión directiva, que era Veraldi, Crespi, Digón, Goyo, Sidar, que era excelencia. Macri venía una vez al club por mes, la decisión la tomaban los otros, Pedro Pompillo, todo eso. O sea que conozco mucho la historia de Boca.
5: Muchísimas gracias. Gracias por tu tiempo. Ahí, Nico. Entonces, la palabra del hincha Ceneice, que aprovecha para pasear por su casa, como lo dijo él. Él lo definió de esa manera. Pasear por su casa una mañana, un mediodía de viernes, empieza a salir el sol, cada tanto asoma el sol por uno de los costados de la Bombonera. Siguen los trabajos en la puerta número 3. Hay un muchacho que en este momento que está barriendo, como lo dijimos al principio, como cuando alguien se prepara para recibir visitas en su casa.
1: Bien, una muy buena despedida, Juani, desde La Boca. Alguna vez se murió Cacho Castaña y el cielo de Buenos Aires, Damián, estaba llorando. Mirá qué notable, ¿no? Hoy se fue el Indio Solari y está la tarde totalmente desapacible.
3: Nubosa.
1: Es un día triste hoy en la Argentina.
3: Colectivamente, sí.
1: Sí. Mira que yo no soy del palo del rock, pero me impactó la noticia realmente. Como creo que...
3: Esa es la palabra, ¿no?
1: Todas.
3: impacto la mañana cuando, porque además no estaba

0: internado, cuando vos te enterás que hay una figura que está internada, esperás un desenlace.
1: Es más, todavía no se sabe realmente el motivo por el cual falleció.
0: En
1: ¿no?
0: su casa.
1: En su casa, al lado de la pileta.
2: Sí, estaba haciendo, claro, es verdad, estaba haciendo Mario Pergolini su clásico programa sí. de radio. Y dejó de hacerlo por el impacto que tuvo Mario, que tuvo además una amistad muy importante sí. con el Indio Solari.
0: Muchas de las últimas entrevistas fueron con Mario.
2: Bien, le quiero mandar un abrazo a mi amigo Santiago Lucía, que debe tener un día triste también. Sí. Era muy hincha, es muy hincha del Indio Solari.
0: Me gusta ese concepto, muy hincha, muy emparentado con el mundo del fútbol también.
2: Sí.
0: Hincha del Indio Solari.
2: Por supuesto, dejamos a Sinatra en el final porque es un clásico, es... lo que siempre sonó, vienen las noticias, viene Nora Brioso y viene la programación habitual de Nacional. Un agradecimiento muy especial a todos mis compañeros que hacen realmente un trabajo muy importante. Las 3 de la tarde en la República Argentina vienen las noticias, gracias a Carla Ruiz. Hasta siempre.
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4: Las 3 de la tarde en la República Argentina. El gobierno activó el Plan Invierno 2026. La medida busca fortalecer la coordinación y la capacidad de respuesta ante fenómenos climáticos previstos para los próximos meses en las distintas regiones del país. La Agencia Federal de Emergencias estará a cargo de los operativos frente a nevadas, temporales, inundaciones y eventuales problemas energéticos. El plan prevé trabajo conjunto con provincias y municipios, además de monitoreo permanente de las condiciones meteorológicas. En Misiones se celebra el Día Mundial del Medio Ambiente. El informe desde Radio Nacional Puerto Iguazú de Carmen Segovia.
5: En este Día Mundial del Medio Ambiente y nuestro 8º aniversario, compartimos parte del trabajo que a diario hacemos para investigar, preservar y poner en valor la flora, fauna y funga misionera con alumnos de las distintas escuelas de la provincia de Misiones. Nos informaba el doctor Emanuel Grassi, director general ejecutivo del IMIBIO, Instituto Misionero de Biodiversidad.
6: Hoy más que nunca debemos mostrarle a los chicos la importancia del cuidado del ambiente, de la empatía, de la coexistencia con las otras especies y de la necesidad de conservar el planeta para la supervivencia de la especie. ¿No? Hoy realmente es más que necesario hacer este tipo de actividades.
4: Ucrania destruyó una base militar rusa. Las fuerzas ucranianas destruyeron infraestructuras rusas en el aeropuerto de la ciudad ocupada de Donetsk, utilizadas por las fuerzas del Kremlin para lanzar drones. La operación alcanzó depósitos de combustible, gasolineras, puntos de logística, equipamiento técnico y arsenales de munición. En la ciudad de Salta, donde podés escucharnos a través de AM690 y FM102.7, temperatura 22 grados 4 décimas, cielo algo nublado. En la ciudad de Buenos Aires, cielo cubierto con neblina, temperatura 18 grados 7 décimas, humedad 81%.
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9: 15 horas, 2 minutos en el Calafate y en todo el país. Aquí en el Calafate la temperatura 3 grados, la sensación térmica 1 grado 6 décimas, la humedad 91%, viento del este a 6 kilómetros en la hora. Le damos la bienvenida a esta segunda emisión de Mensajes a la Comunidad. La Comisión Directiva del Club Deportivo Social y Cultural Newell's Old Boys convoca a sus socios a la Asamblea General Ordinaria para el próximo 12 de junio a las 20 horas en las instalaciones de Maestro Lang, calle 363, número 616 de esta localidad. El Club Náutico Lago Argentino tiene el agrado de informar que convoca a los socios a Asamblea General Extraordinaria para el próximo 27 de junio de 2026 a las 21 horas en la sede social de la asociación ubicada en Punta Soberana del Calafate. Reiteramos entonces, la Comisión Directiva del Club Deportivo Social y Cultural Newell's Old Boys convoca a sus socios a la Asamblea General Ordinaria para el próximo 12 de junio de 2026 a las 20 horas en las instalaciones de la calle de Maestro Lang, calle 363, número 616, en esta localidad. Y el Club Náutico Lago Argentino también convoca a Asamblea General Extraordinaria para el 27 de junio a las 21 horas en la sede, cita en la calle, en el barrio de Punta Soberana. También tenemos la información de la Agencia Vial, que nos informa acerca de las rutas provinciales y su estado. La ruta nacional número 3, empalme ruta provincial número 47, El Salado, empalme ruta provincial 57, pasaje paraje Le Marchand, transitable con extrema precaución por baches y deformación sobre calzada. Ruta nacional 40, Rospetec, Turbio Viejo, transitable con precaución, sectores con baches y escarcha. Ruta nacional 288, Puerto Punta Quilla, Puerto Santa Cruz, transitable normal. Ruta nacional 288, empalme ruta nacional 3, Estancia La Julia, transitable con extrema precaución por baches y deformación sobre la calzada. Ruta nacional 288, Estancia La Julia, Tres Lagos, empalme ruta nacional número 40, transitable con precaución por barro, se transita por desvíos existentes en sectores. Ruta provincial 17, 31, 67 y 73, transitables con precaución por corte sobre la calzada. Rutas provinciales 2, 7, 9, 15, 17, 19, 21, 41, 60 y 69, transitables con precaución por sectores con huellones y barro. Ruta provincial número 11, empalme ruta nacional 40, Glaciar Perito Moreno, está transitable con precaución por sectores con escarcha. Ruta nacional 40, empalme ruta provincial 37, Las Orquetas, puesto fijo Tamelaique, transitable con precaución por escarcha. Ruta provincial 41, paso Rodolfo Roballo, Estancia La Frontera, intransitable por acumulación de nieve. Ruta provincial 41, Estancia La Frontera, Los Antiguos, intransitable por acumulación de nieve. Ruta nacional 40, límite de la provincia de Chubut, empalme ruta provincial 37, Las Orquetas, transitable con precaución por escarcha y sectores con baches. Ruta provincial 41, empalme ruta provincial 39, Lago Posadas, empalme ruta provincial 103, transitable, intransitable por acumulación de nieve y barro. Ruta nacional 281 y ruta nacional número 3, Puerto Deseado, transitable con precaución por sectores con escarcha. Rutas provinciales 14, 47, 49, 62, 66, 68, 70, 75, 83, 85, 87, 91 y 93, transitables con precaución pesado por barro. Ruta nacional 40, Río Turbio Viejo, Puente Blanco, transitable con precaución pesado por barro y sectores con escarcha. Ruta nacional 40, cancha carrera 28 de noviembre, transitable con precaución por baches y sectores con escarcha. Ruta nacional 5, La Esperanza Hueraique, transitable con precaución por sectores con escarcha. Y finalmente, la ruta provincial 20, empalme con la nacional 40, Julia Dufour, Río Turbio, transitable con precaución por sectores con escarcha y calzada húmeda. Esta fue la información de la Agencia Vial Provincial. Más información en la tercera edición, 6:45 de la tarde. Nos volvemos a encontrar el lunes a esta hora. Tengan ustedes muy buenas tardes.
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15: El árbitro más joven en dirigir un partido en una Copa del Mundo organizada por la Federación Internacional de Fútbol Asociado FIFA fue el español Juan Gardeazábal, quien arbitró con tan solo 24 años. Otro récord notable es el del sueco Iván Eklind, el más joven en arbitrar una final del Mundial. Se trató de 1934 y el sueco lo hizo a los 28 años.
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17: Permanece abierta la convocatoria 2026 del programa Ibermúsicas, una iniciativa internacional que promueve la formación, la circulación y la proyección de artistas y profesionales de la música en nuevos escenarios y mercados de distintos países. Las postulaciones podrán presentarse a partir del próximo 15 de junio y permanecerán habilitadas hasta el 1 de octubre. La propuesta está dirigida a músicos, gestores culturales, productores e instituciones vinculadas al sector musical. Entre las líneas disponibles se incluyen apoyos para circulación internacional de profesionales de la música, programación artística, especialización y perfeccionamiento técnico, además de convocatorias especiales para ampliar oportunidades de desarrollo profesional. Las bases y condiciones ya se encuentran disponibles en el sitio oficial de Ibermúsicas. Desde la organización destacaron que el programa busca fortalecer la internacionalización, la capacitación y el intercambio entre artistas y espacios culturales de Iberoamérica.
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15:16 minutos en Calafate y en todo el país. La temperatura aquí en el Calafate 3 grados. La sensación térmica 1 grado 6 décimas. La humedad 91%. Viento del este a 6 kilómetros en la hora. Fresquito el día, ¿no? Y nos levantamos con frescor. Bueno, vamos a comenzar como hacemos todos los días. Hoy en mi voz no nos acompaña la gran maestra locutora Úrsula Álvarez, así que trataremos de hacer lo más decente posible. Intentaremos, no creo que la alcancemos, pero vamos a tratar de hacer lo posible. Y como hacemos siempre, comenzamos con arribos y partidas del Aeropuerto Internacional Armando Tola con la información de ahora de los arribos. Está, solo queda un vuelo en arribar, el vuelo 1897 de Aerolíneas Argentinas. Estará llegando desde Ushuaia a las 16:43 minutos es la hora estimada. Mientras que las partidas, también queda una sola partida, es la 1897 también de Aerolíneas Argentinas, que partirá hacia Aeroparque Buenos Aires a las 17:40 es la hora estimada. Comenzamos el programa del día de hoy, como no podía ser de otra manera, con esta tremenda noticia que se conoció hace algunas horas. Una gran pérdida para la cultura de nuestro país, la música popular argentina. Se fue el Indio Solari, que venía ya con una enfermedad hace un tiempo, y que bueno, finalmente tuvo este triste desenlace el día de hoy. Vamos a ir recordando a esta figura, una de las figuras sin dudas más importantes de la música argentina, sobre todo en las últimas décadas, y sobre todo, bueno, teniendo en cuenta que el día de mañana, sábado, la banda que venía, en la que él tocó y que luego de que él ya no pudiera tocar más, empezaron a continuar su legado de alguna manera. Estamos hablando de los Fundamentalistas. Bueno, se van a presentar finalmente mañana. Todavía no hay ninguna información oficial que desmienta, estamos chequeando, pero en principio los Fundamentalistas llegaron a Comodoro, se enteraron, apenas bajaron del avión, de la noticia. Hay algunas imágenes que registran que ya están en Comodoro, están, por supuesto, como todos, muy, muy conmovidos por esta noticia, pero hasta ahora la información es que se confirma el show que mañana se hará en el predio ferial de Comodoro Rivadavia. Muchos calafateños y calafateñas están viajando para Comodoro, algunos ya se fueron para allá, algunos están viajando y otros viajarán, estarán viajando hoy más tarde, algunos mañana temprano, para esta fecha que sin duda va a ser una fecha distinta, ¿no? Una fecha que no estaba preparada para lo que va a terminar siendo, ¿no? Una despedida, no es un recital más. Comenzamos entonces el programa del día de hoy, esta tarde nacional, recordando al Indio Solari.

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2: África de por sí siempre despierta admiración por el fútbol jugado. En este caso hablamos de la selección de Marruecos que logró en Qatar 2022, mundial que ganó la Argentina, ser el primer combinado africano en llegar a una semifinal en una Copa del Mundo. Y además llegó a disputar el partido por el tercer y cuarto puesto, quedando cuarta en la competencia, algo nunca jamás logrado por otra selección del continente africano.
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1: Las 4 de la tarde en la República Argentina. El jefe de gabinete destacó el récord de exportaciones. Manuel Adorni destacó además las inversiones de miles de millones de dólares, la inflación a la baja, la disminución en las retenciones a las exportaciones y también la reglamentación de la modernización laboral. El ministro coordinador afirmó que se viene un gran futuro para la Argentina y destacó que el Banco Central alcanzó la meta anual de 10.000 millones de dólares de reservas con 7 meses de anticipación. Avanza la causa por la desaparición de Axel González en Chaco, el informe de Noelia Moreira desde Radio Nacional Resistencia.
2: La Gendarmería Nacional abrirá los 17 celulares secuestrados en el marco de la causa por desaparición del joven de 21 años en Fontana. Los dispositivos pertenecen a las 7 personas detenidas y a 4 agentes policiales. Además, el Ministerio de Seguridad Nacional dispuso una recompensa de 10 millones de pesos para quienes puedan brindar datos útiles que contribuyan a localizar a Axel González.
1: La información deportiva con Nicolás Álvarez.
3: Messi tendrá botines especiales para jugar su último mundial. Los nuevos botines tienen un nombre especial, el último tango. En los mismos predomina el color blanco junto con detalles celestes y también dorados.
1: La información del tránsito con Ernesto Arriaga.
4: Tránsito normal en la ruta 75 de Aymogasta hacia la Rioja capital. Máxima para que veas 80 kilómetros por hora y 60 en alta montaña. Recordemos también que mucho tránsito en la ruta 22 de camiones al puerto San Antonio este y oeste desde Neuquén, Río Negro y toda la zona del Valle.
1: En la ciudad fueguina de Ushuaia, donde podés escucharnos a través de AM 780 y FM 92.1. La temperatura es de 11 grados 9 décimas, humedad 41%, el cielo está parcialmente nublado. Y en la ciudad de Buenos Aires, cielo parcialmente nublado, temperatura 20 grados 8 décimas, humedad 74%.
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8: Permanecen abiertas las inscripciones para participar de la tercera temporada de Red de Anfitriones en Perito Moreno. Una propuesta de capacitación e intercambio orientada a fortalecer la identidad local, el conocimiento del destino y las buenas prácticas vinculadas al turismo sostenible. La iniciativa se desarrollará durante los meses de junio y julio e incluirá 8 encuentros gratuitos destinados a vecinos, trabajadores del sector turístico y personas interesadas en profundizar sus conocimientos sobre la actividad. Las jornadas se realizarán de 18 a 19.30 en distintos espacios de la localidad. Desde la organización informaron que cada sede será comunicada previamente a los participantes inscriptos. Los interesados pueden completar el formulario de inscripción difundido en las redes de ese municipio santacruceño o acercarse a la Dirección de Turismo local para obtener más información. Los cupos son limitados.
9: 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La primera mascota oficial de la historia de los mundiales que se recuerde ha sido World Cup Willy de Inglaterra 1966. Se trataba de un león antropomórfico, símbolo tradicional del Reino Unido, vestido con una camiseta que llevaba la bandera británica y la inscripción World Cup. En la Argentina 1978, el único mundial organizado en la historia por nuestro país, tuvo nuestra máxima representación como mascota. Nadie olvidará jamás al gauchito mundialito.
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3: Para Puesto La Laguna, para Martín Ñanco, hacer el favor de venir a Estancia La Pilar, entrarle los caballos a Pérez, firma Borea.
4: Para Bajada de Platero, a Orfelina Pinchulef, espere lo convenido hoy al mediodía, firma Roberts.
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16:20 minutos, la hora aquí en el Calafate y en todo el país. Venimos comentando las novedades en la cartelera cinematográfica desde este jueves hasta el próximo martes, inclusive las funciones que se estarán desarrollando en el cine municipal son las siguientes: a las 18:23 en la película Backrooms, una película de terror, 18:00, y este viernes, hoy y mañana, 23:30, esta película Una extraña puerta aparece en el sótano de una exposición de muebles y el paciente de una terapeuta desaparece en otra dimensión. Ahora ella deberá adentrarse en lo desconocido para intentar salvarlo. El partido, 20:00, reconstrucción histórica del enfrentamiento entre Argentina e Inglaterra por los cuartos de final de la Copa del Mundo de México de 1986, película que, bueno, suma la manija del Mundial. Scary Movie 6, 21:45, esta famosa película, es la agenda, la cartelera cinematográfica hasta el próximo martes. Decíamos que en agenda cultural, hoy viernes a las 21:00 se realizará el tributo a Charlie García en el Tola Bar. También habrá cumbia chaqueña en el Casino Club. Y mañana sábado, 22:30, Peña Beneficio en Escol. Una jornada con artistas en vivo y con una jornada solidaria destinada a colaborar con el trabajo que viene realizando el grupo Remontando Esperanzas. El domingo 7, muy tempranito, a las 10:30 de la mañana, va a estar desarrollándose un encuentro más de Volver a Leernos, una propuesta abierta a la comunidad que invita a compartir lecturas en ronda, relatos, expresiones literarias en un espacio de encuentro e intercambio cultural. La entrada es libre, gratuita, y se organiza Letras Esteparias en el Museo de Regional de nuestra localidad. Seguimos recordando al Indio Solari, que esta voz inconfundible, esta voz tan importante de la música popular. Sky Bellinson, su compañero de andanzas durante muchísimos años. Ellos comenzaron haciendo los Redondos allá por el año 75. Hoy lo posteó en sus redes sociales un emotivo mensaje: buen viaje mi querido amigo, hasta siempre. Te llevo en cada recuerdo, en cada canción de ayer, con un inmenso dolor. Buen viaje mi querido amigo, hasta siempre. Ahora sos la luz que viaja entre nosotros y para siempre. Hoy es un día muy triste, escribió el mítico guitarrista de Patricio Rey y sus Redonditos de Ricota.

Bueno, ahí estábamos escuchando a Sky Bellinson, ahí contábamos un poquito la dedicatoria de su amigo, ¿no? Carlos Alberto Solari falleció hoy, 5 de junio. Había nacido el 17 de enero de 1949 en Paraná. De muy chico se mudó a La Plata. Allí formó los famosos Patricio Rey, los Redonditos Reycota, en el año 75, decíamos, junto a Sky Bellinson. Una banda que editó 9 álbumes de estudio hasta su disolución en 2001, pero que sin duda generaron un impacto cultural muy importante, sobre todo teniendo en cuenta el nivel de independencia, ¿no?, que siempre tuvieron a la hora de hacer su proyecto. Bueno, decíamos que nació en Paraná. De muy chico se mudó a la ciudad de La Plata, donde pasó su infancia y su adolescencia. Desde muy chico se vio influenciado por autores y poetas, sobre todo los poetas beatniks, tipo Jack Kerouac o Gregory Corso. Siempre esa literatura estuvo compleja, podríamos decir, estuvo muy ligada a sus letras, ¿no? Desde joven estuvo ligado al arte, muy aficionado al dibujo y a las artes gráficas. Y al terminar la secundaria ingresó al Instituto de Bellas Artes. Luego, bueno, conocería a Guillermo Bellinson, el hermano de Sky. Guillermo Bellinson se dedicaba al cine. Hay por lo menos la leyenda cuenta que hay una vieja película en la cual actúa el indio y que comenzaban a hacer sus primeras armas en el arte. Bueno, después ya todo es conocido. Allí se formaron los Redonditos con decíamos, con Sky Bellinson, con Semilla Bucchiarelli en el bajo, Walter Sidoti en batería y Sergio Dawi en saxofón. De una banda que no paró de crecer y, como decíamos, en la absoluta independencia. En el 2001 se anuncian su separación y comienza la etapa de los fundamentalistas del aire acondicionado, esta banda que forma el Indio Solari y que siguen tocando hasta el día de hoy, ¿no? Mañana se presentarán en Comodoro Rivadavia, lo que seguramente será una fecha muy especial, ¿no? Estamos atentos a ver qué pasa en Comodoro. Se fue el indio y bueno, se comenta que, por lo menos así lo transcribe en alguna de las fuentes periodísticas, la gente se está autoconvocando en Plaza de Mayo, en el Obelisco, por supuesto, para despedir a su ídolo artístico y cultural. Seguimos escuchando la música y en un ratito vamos con algunas de las noticias y vamos a hablar algo de deportes también. En un ratito vamos a comentar las transmisiones de fútbol de este fin de semana, que por supuesto tienen a la Argentina como uno de sus protagonistas con sus partidos de amistosos.

0: Bueno, mañana juega la selección argentina. Mañana estará jugando la selección argentina, que ya está en Kansas City preparando la defensa de su título. La albiceleste tendrá dos encuentros informales en los próximos días. Por supuesto, lo vas a vivir aquí por LU23. El primero es contra Honduras, mañana a partir de las 21 horas en el Kyle Field de Texas. Luego será el turno el próximo martes contra Islandia a las 22 horas. Los campeones del mundo comenzaron oficialmente este lunes su preparación en Kansas City con Lionel Messi a la cabeza y bajo las órdenes de Lionel Scaloni, después de que se completara el plantel de los 26 futbolistas en el transcurso del domingo, con las preocupaciones del caso, ¿no? Ayer comentábamos un poco cuáles eran las situaciones de salud de algunos de los jugadores, el caso del mismo Messi y de Emiliano Dibu Martínez, que son los que más preocupan, pero no son los únicos. El arquero dejó en claro que está mucho mejor y que viene muy bien con su recuperación. Debido a estas lesiones, Scaloni decidió convocar a 7 jugadores por fuera de la lista de los 26 que van a hacer su aporte en el último tramo de la preparación y que podrían sustituir si llega a haber una baja de último momento, ¿no? Comentábamos y dábamos cuenta de la reglamentación de la FIFA que permite horas antes del primer encuentro se puedan hacer los últimos cambios en caso de lesiones o alguna otra situación. ¿Quiénes son los 7 nuevos de Scaloni? Bueno, son los siguientes: Ignacio Obando, marcador central de Rosario Central; Santiago Beltrán, arquero de River; Agustín Giai, lateral derecho del Palmeiras; Nicolás Capaldo, volante polifuncional de Hamburgo; Tomás Aranda, volante, juega en Boca; Joaquín Freitas, delantero de River; y Simón Escobar, lateral izquierdo de 16 años, que juega en las inferiores de Vélez. La selección debutará entonces, decíamos, este martes 16 de junio ante Argelia, en Kansas City. Luego se medirá con Austria, lunes 22 en Dallas, y cerrarán el grupo con Jordania el sábado 27. Jordania, que también lo vas a escuchar este fin de semana en nuestra radio, en LU23. ¿Por qué? Porque este domingo, desde las 15 horas, se estarán transmitiendo los partidos amistosos Marruecos-Noruega y Colombia-Jordania, además de los que ya te comentamos, ¿no? Los partidos de la selección argentina este sábado contra Honduras y el próximo martes contra Islandia. Algunos de los resultados de lo que dejó los amistosos en el día de ayer, la verdad que fueron partidos por lo menos para ir prestándole atención. No sé si son un parámetro, eso habría que ver, siempre teniendo en cuenta los cambios, la cantidad de suplentes y estos partidos que siempre son los preparativos, ¿no? Pero sin duda ayer la derrota de Francia frente a Costa de Marfil, bueno, hizo que a todos por lo menos se nos escapara una sonrisa y que el poderío francés se viera por lo menos resquebrajado. Es cierto, ya no estaba Mbappé, ya no había grandes figuras en la cancha. Lo cierto es que Francia perdió 2-1 frente a Costa de Marfil y que México, uno de quienes recibirán, ¿no? De los locales, goleara a Serbia por 5-1, también otra de los partidos importantes. Sin duda, bueno, Francia Costa de Marfil, uno de los partidos más importantes, y España Irak también, porque España también es uno de los favoritos, sin embargo empató con Irak 1-1. Es cierto, España lo tuvo siempre sobre un arco, pero resultados son resultados. Y esto fue lo que pasó, 1-1 España-Irak. Continúan los amistosos, mucha actividad. Lo más destacado el día de hoy, Paraguay-Nicaragua, va a jugar Canadá o el otro local, que también siempre llaman la atención, ¿no? Y siempre los locales juegan partidos diferentes y tienen otro apoyo, ¿no? Lo que han sido por lo menos en las distintas mundiales. Bueno, hoy Canadá jugará contra Irlanda. Haití, que le ganó el otro día a Nueva Zelanda, está jugando con Perú. China acaba de ganar 2-1 a Singapur, y otro de los partidos importantes del día de hoy, Hungría, que le ganó 2-1 a Finlandia. Mañana, sábado, por supuesto que Argentina-Honduras se lleva toda nuestra atención, pero también va a estar jugando el otro local, Estados Unidos-Alemania, partidazo, ¿no? También para ver. Inglaterra jugará con Nueva Zelanda, de vuelta, ¿no? Con toda la atención que lleva este nuevo fenómeno, sobre todo mediático, de Nueva Zelanda. Y Brasil contra Egipto, son quizás los partidos más que más nos llamen la atención, pero hay muchísimos partidos más durante el sábado y también durante el domingo, que, como decíamos, con la transmisión de Nacional, estaremos siguiendo Marruecos, Noruega y Colombia, Jordania, pero además jugará Ecuador, Guatemala, Grecia, Italia, Croacia, Eslovenia, Kosovo, Andorra y Dinamarca, Ucrania. Camino al Mundial, ya cada vez queda menos tiempo y la ansiedad nos va ganando. Por eso empezaremos y disfrutaremos este fin de semana con la transmisión del amistoso de Argentina-Honduras.
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0: Las 5 de la tarde en la República Argentina. Reiteramos, se realiza la autopsia al Indio Solari. El análisis forense que busca determinar la causa de su muerte se efectúa en la morgue de Ituzaingó. El examen se está realizando en el marco de la causa iniciada por el fiscal Lucio Rivero de la UFI número 2, quien abrió el expediente a fin de esclarecer cómo y en qué circunstancias falleció el líder de los Redonditos de Ricota. Los resultados estarán al final de esta tarde y luego la familia informará dónde será su despedida. Desde Plaza de Mayo, más información con Cristian Varela.
1: En el marco de la convocatoria ricotera en Plaza de Mayo para despedir al Indio Solari con un pogo frente a la pirámide histórica, comenzaron los empujones, los botellazos hacia la guardia de la policía de la Ciudad de Buenos Aires que estaba presente en el lugar. Los efectivos intentaron sacar a quienes estaban produciendo los incidentes con gases lacrimógenos, mientras que botellazos de plástico y de vidrio eran arrojados hacia los efectivos de la policía. Ahora están custodiando los laterales de la plaza.
0: Economía aprobó un nuevo RIGIT por 1.241 millones de dólares. Se trata del proyecto de ampliación de la planta de litio Cauchari Olaroz en la provincia de Jujuy. La empresa minera Exar realizará una obra que permitirá llevar la producción de litio a 85.000 toneladas al año y generará 1.787 puestos de trabajo directos e indirectos. Con este tercer proyecto RIGIT aprobado, las inversiones en minería y energía de vanguardia superan los 3.000 millones de dólares en lo que va de la semana. La información del tránsito con Ernesto Arriaga.
2: Tránsito con demoras en la zona de Plaza Mayo por el fallecimiento en algunos sectores del Indio Solari y del Congreso. Por otra parte, se puede transitar a 40 kilómetros por hora. Por otra parte, toda la zona de la población de La Plata Ubasa normal todavía, y la General Paz a 50 kilómetros por hora, mantener distancia de frenado, cinturón de seguridad colocado.

0: Información deportiva con Nicolás Álvarez.
1: Lionel Messi jugará su sexto mundial con la camiseta argentina. Este fue el saludo conmovedor del Indio Solari a Leo Messi.
2: Compatriota, habla Indio. Acá soy uno más que te quiere saludar, te quiere aplaudir. Ha sido un tesoro deportivo argentino. El Dios y el Diablo tienen una destreza inimaginable. Te felicito y me has hecho pasar momentos muy divertidos y poder gozar a algunos amigos extranjeros también. Bueno, te mando un abrazo y pasala bien. De quien más te mereces una buena vida. Postdata, ¿qué tal si ganas un campeonato del mundo más? Estás para eso, hijo. Estás para eso.
0: En la ciudad salteña de Tartagal, donde podés escucharnos por AM540 y FM92.3, la temperatura es de 23 grados 6 décimas, humedad del 75%, el cielo está mayormente nublado. En la ciudad de Buenos Aires, cielo parcialmente nublado, temperatura 19 grados 7 décimas, humedad del 76%.
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0: Hola, hola, ¿qué tal? ¿Cómo les va? Muy buenas tardes, bienvenidos. Aquí estamos comenzando la segunda tarde en Radio Nacional Calafate, AM730. Tenemos dos horas por delante, como siempre, con mucha información, buena música. Y en este cierre de semana, en una jornada así mezcladita, con un poquito de sol, con un poquito de niebla, fresquita la mañana, pero aquí estamos, como siempre, aquí en Radio Nacional. Melissa Copia, ¿cómo te va? Buenas tardes, ¿cómo andamos?
1: ¿Qué tal, Marcelo? Muy buenas tardes a vos, a nuestros amigos, a los oyentes, familia que está del otro lado, como siempre, escuchando la radio y aquellos que nos siguen en diferentes partes del mundo a través de radionacional.com.ar. Al fin, viernes, para muchos, claro, viernes sí. 5 de junio, y un día y un viernes totalmente atípico para muchos del mundo de la música, por supuesto, por la triste noticia que hoy en la mañana empezaba a circular por los medios y que de esta manera se hace viral y nos acompaña, ¿no?, a lo largo del día, y que vendrán, por supuesto, días movidos también para este fin de semana. Estamos hablando de la muerte del Indio Solari, una leyenda del rock argentino, quien hoy con 77 años se marcara en el infinito gracias al mundo de la música y a todo el legado que ha dejado, tanto a su hijo como también a diferentes referentes del mundo de la música, diferentes artistas con los que supo compartir también lo que es toda esta magia de las letras, la composición y demás.
0: Sí, con un estilo muy particular, ¿no?, que marcó generaciones, generaciones y generaciones, ¿no? Esto sin ningún lugar a duda, ¿no? Aquellos que tuvimos, no fue muchas veces, pero un par de veces tuve la oportunidad de verlos. Bueno, esa misa ricotera, muy similar, me ha hecho acordar bastante, ¿no? Por ejemplo, cuando vino la Renga acá al Calafate hace poquito, duplicado, triplicado en cantidad de gente, ¿no?, preparativos, etcétera, etcétera. Pero bueno, es muy sentido. Por cierto, comenzó la autopsia, recién escuchábamos en el top de hora, comenzó la autopsia al Indio Solari para determinar la causa de su muerte. La autopsia fundamentalmente porque lo encontraron sin vida en su casa de Parque Leluar, allí en Ituzaingó, en la provincia de Buenos Aires, y aparentemente estaba solo y tenía una señora que lo cuidaba, y cuando llegó hoy a la mañana se encontró, ¿no?, con el cuerpo al lado de una pileta interna, ¿no?, de la vivienda. Entonces, bueno, está como muerte dudosa, se va a hacer la autopsia que se está haciendo en este momento, también allí en Ituzaingó, en la provincia de Buenos Aires, y todavía falta saber realmente dónde van a ser velados sus restos, ¿no?
1: Así es, por supuesto. En la hora anterior, nada más, esto hace muy poquito, a través de sus canales oficiales, como Indio Solari Oficial, a través de Instagram, seguramente con el Facebook igual, y también, por supuesto, su banda, ¿no?, quien estaba liderándolo. Si bien él no participaba, digamos, en los vivos, ¿no?, en las presentaciones de la banda, los fundamentalistas del aire acondicionado, están de hecho la banda en Comodoro Rivadavia, porque mañana tenía su primera función, que de hecho tenían dos, iba a ser para el sábado, ahora 6 de junio, y para el domingo 7 de junio. Y por cuestiones de logística y más que nada también equipamiento por parte de la banda, decidieron ocupar todos los tickets para un solo día, que sería mañana. Hasta el momento, desde las cuentas oficiales de esta banda, no se habla de ninguna suspensión de show. Recordemos que se vendieron tickets para el sábado y el domingo, y el 26 de mayo se avisó que iba a ser una sola fecha. La gente empezó a preocuparse y ellos dijeron tranquilos, porque los tickets van a servir para este día, que es el sábado, y que obviamente hay toda una logística. Costó muchísimo, por supuesto, poder llevar a la banda y demás. Y para muchos, ¿no?, que la gente, como vos decías, son bandas que van moviendo a gente de todo el país.
0: Como sucedió aquí en
1: Calafate. Pero en este caso, mucha gente que ya está en el lugar para el concierto de mañana y que hoy también recibía la noticia junto con los músicos.
0: Dudo que se suspenda la fecha.
1: Quizás harán algo y demás, pero bueno, lo cierto es que, vuelvo, en el comunicado de las cuentas oficiales dicen que la despedida del Indio Solari tendrá lugar mañana Así que esta misa que decía Marcelo la van a poder esperar para mañana, sábado 6 de junio, y tan pronto se asegure la hora a partir de la cual se va a desarrollar también el lugar, ellos lo van a avisar. Siempre atento a las redes sociales y ya avisan de antemano, repito, desde las cuentas oficiales, que no será en Parque Leloir. Así que bueno,
0: claro,
1: a tener en cuenta porque, claro, mucha gente se estaba acercando a su domicilio, dejaban cartas, dejaron velas, dejaron rosas, a modo de, bueno, también acompañar a la familia y una forma también de despedir a este músico. Pero bueno, veremos en el transcurso de las horas de hoy qué horario y lugar se estipulará para mañana, entonces, sábado 6 de junio, y despedir de esta manera a esta leyenda del rock.
0: Efectivamente, hay mucho para hablar sobre esto, porque el Gobierno Nacional refuerza la seguridad de Casa Rosada y coordina dónde realizar el velatorio, pero ya se descarta que, porque en un momento se hablaba, obviamente desde el minuto cero se descartó que el velatorio sea en Casa de Gobierno, ¿no? El propio, digamos, Gabinete Nacional dijo, no, acá no. Políticamente hablando, se intentó que el velatorio sea en la Legislatura Nacional. Por lo pronto, al menos hasta lo último, también dicen que no. Así que bueno, no sé.
1: Bueno, el Indio Solari, además, una figura con una clara
0: Postura política.
1: Postura
0: claro,
1: política,
0: sí, sí,
1: total,
0: sí, sí.
1: Con una postura
0: Clara.
1: Sí,
0: sí, sí. Algunos decían, perdón, ¿no? Pero algunos decían de llevarlo al Estadio Único de La Plata, pero bueno, para la gente también es engorroso moverse, ¿no? De un lado para el otro. Cierto. Así bueno, ahí todavía no está definido.
1: Todavía no está definido. No. También algunos referentes del mundo de la música, por citar uno nada más, que empezó a salir, pero fueron muchísimos, chicos. Por ejemplo, Ricardo Mollo pidió, debería haber un día de luto nacional, en honor, por supuesto, a todo el legado que le dejó a la música argentina. Esto que hasta el momento no va a ser así.
0: Hasta el momento no.
1: Hasta el momento, sabemos que diferentes referentes, mundo de la música, mundo del cine, la actuación y también, por supuesto, parte del mundo de la política, si se quiere. Cristina Kirchner también alzó la voz en las redes sociales y con una frase que el Indio solía cantar, una de sus canciones, Vivir solo cuesta vida, con esa leyenda acompañado de una imagen del Indio en uno de sus conciertos y a modo de despedirlo. Recordamos también que en el día de hoy se hizo presente en su hogar para acompañar a la familia Máximo Kirchner.
0: Claro, el diputado nacional Máximo Kirchner, y acá me parece vale la aclaración porque no es... Porque muchos iban por el lado del aprovechamiento político, el tema de las cámaras,
1: sí,
0: y
1: hay
0: demás.
1: Cosas que no quedaron claras.
0: Hay que aclarar que siempre fueron extremadamente amigos.
1: Exacto.
0: Así que, bueno, un poco, no somos voceros de Máximo Kirchner, pero lo
1: no,
0: cuento.
1: No, pero forma parte del contexto.
0: Claro,
1: claro.
0: Y el día que, intentaron asesinar, ¿no?, a Cristina Fernández de Kirchner,
1: sí.
0: ¿Se acuerdan, no?, lo que pasó, obviamente, ¿no? Por ejemplo, Máximo Kirchner estaba en la casa del Indio Solari en Parque Leloir, allí en Ituzaingó. En ese momento, o sea, eran amigos.
1: Claro.
0: Digo, más allá de lo político.
1: Sí, sí, sí.
0: No es que se presentó porque sí, bueno. Había críticas también porque llegó al lugar y bueno, no lo dejaban pasar, bueno, después lo dejaron pasar.
1: Sí, como que quiso quitar micrófonos y demás.
0: Bueno, estaba despidiendo
1: a su amigo.
0: Sí, claro, obviamente. Pero nada tiene que ver, al menos por lo que interpreto, nada tiene que ver con un aprovechamiento político del momento,
1: claro,
0: todo
1: no
0: lo
1: es el
0: contrario,
1: caso.
0: ¿No? Recién escuchábamos también a Cristian Varela, capaz lo podemos llegar a llamar, hablaba ahí que ya hubo lamentablemente algunos disturbios allí frente a Casa Rosada en la Plaza de Mayo. Esperemos, la verdad esperemos realmente que, bueno, como se va a denominar, ¿no? La Misa Ricotera, que está convocada para las 6 de la tarde allí en Plaza de Mayo, en Capital Federal, pueda darse con la mayor tranquilidad posible. Lo que pasa, claro, la aparición de la policía, ¿no? La policía de la ciudad, genera, ¿no?, algún tipo de rispidez.
1: Sí, un rechazo.
0: Algún tipo de rechazo. Así que, bueno, esperemos realmente que esa Misa Ricotera, la última, sea en paz. Y fundamentalmente, poder dar lugar, ¿no?, a todos aquellos que de alguna manera lo han seguido durante toda la vida. Esto es como casi, te diría, casi como cuando sos un hincha de un cuadro de fútbol, ¿viste? Lo llevas tatuado, ¿viste? Hay algunas bandas que te pueden gustar más, te pueden gustar menos, un poquito más, un poquito menos, pero como que bueno, hay bandas De lo que fue el indio o lo que pudo haber sido, o lo que es, ¿no? Por ejemplo, no sé, la renga.
1: Y que fueron abarcando generaciones.
0: Claro,
1: además.
0: Exacto.
1: Y que en el mundo de la música a veces es difícil poder mantenerse. Pero quizás no son... pegar hitazos está bueno, pero
0: claro,
1: mantenerse.
0: Pero no son muchas.
1: No, por eso te digo.
0: Claro, sí.
1: Mantenerse en el tiempo y cruzar generaciones es algo que logra la música, pero no todos.
0: Claro. No, y aparte, bandas que fueron por el lado, digamos, de. Salvando la distancia de la crítica o del reclamo, bandas con letras muy profundas, ¿no?
1: Claro, para otro tipo de contenido, además.
0: Claro, como también lo mañana, seguramente, ojalá que tarde mucho para que pase esto, cuando Charlie García deje de estar entre nosotros, va a pasar más o menos lo mismo, o cuando murió el Flaco Spinetta, claro. Cuando se va el líder de Soda Stereo, digo, ¿no? Son líderes que hoy la música no los tiene, eso está claro, ¿no? O sea, claro. Eso desapareció. Y siempre estaba todo en otro contexto, al menos de país, o al menos, casi me arriesgo a decir, Meli, en un contexto latinoamericano diferente, ¿no? Países con dictaduras en su momento. Hoy ha cambiado todo con el sistema, vamos a lo comunicacional, ¿no? Que hablamos casi todas las tardes. Con el sistema comunicacional. Antes era el disco, antes era ir a verlo en vivo, o sea, hoy está el streaming, está esto, está lo otro, bla, bla, bla.
1: Bueno,
0: bla,
1: también
0: bla.
1: Alguien es un artista que supo mantener el hermetismo de sus próximas presentaciones y de poder ir acompañando a la banda. En su momento, cuando él dijo, ya no puedo por mi enfermedad seguir acompañando físicamente a la banda, muchas veces los fundamentalistas se presentaban y él hacía una aparición a través de pantalla, digamos.
0: Sí, sí.
1: Pero siempre siguió con la composición.
0: Sí, claro.
1: Y con todo lo que tiene que ver, ¿no? Arreglos técnicos y demás en las canciones. Y por supuesto, contratos y
0: claro,
1: demás.
0: Claro, exacto. Más allá de que hoy más de uno, y bueno, gente de Calafate lo he visto, querían, digamos, manchar un poco la imagen, ¿no? Dicen, pero vive en una mansión en Parque Leluar, ¿no? Parque Leluar es un sitio, obviamente, bastante cheto, ¿no? De la provincia de Buenos Aires. Ahí en Ituzaingó, en la localidad de Ituzaingó, en el oeste, ¿no? Fundamentalmente, y decían, bueno, pero tanto reclamo, tanto kirchnerismo, tanta cosa, ¿no? Pero el tipo vivía en una casa enorme, en una mansión, en Parque Leluar y demás. Y yo a veces me pongo a pensar, digo, ¿qué tiene que ver con lo artístico, no? O sea,
1: pero o con que él tenga un pensamiento político, pero claro, de pronto viva de tal cual.
0: Si la hizo con la suya, lo que hablamos siempre, ¿no? Sí. Claro, digo.
1: Claro.
0: O sea, no ocupa un cargo, no es que ocupa un cargo y se hizo, ¿no? O sea, después lo otro es discutible, ¿viste? ¿Qué sé yo? Pero bueno, vamos a estar escuchando un poquito, obviamente. Es un día bastante particular, pero bueno, la rueda sigue girando y tenemos mucha información para compartir en la tarde nacional, como por ejemplo. Abrimos la ventanita, nos vamos al Parque Nacional, allí en el Glaciar Perito Moreno. Alucinante la tarde, muy agradable. Si bien hay algunas pequeñas nubes que giran o dan vueltas sobre el Glaciar Perito Moreno. Y hasta hace unos minutitos en Chaltén se veía espectacular el Cerro Fitzroy y sus alrededores. Ahora una nube está tapando todo, pero se ve parte del pueblo. Así que bueno, en gran parte está esta nubosidad que nos va a acompañar por varias horas más. Prácticamente durante todo el fin de semana. Los vuelos en orden, todo tranquilo, en lo que refiere a aterrizajes y despegue. Si nos podemos saber un poco los sistemas alternativos, también vale decir que vamos a tener un fin de semana casi el viento ya, como decíamos recién, tal vez finalizando. La semana que viene podemos tener un poquito de viento en la Pampa Alta, en la zona alta. También nos podemos encontrar con un poquito de viento en estas últimas horas del día viernes, algo para el lunes, pero nada, digamos, para preocuparnos y por ahora recién, tal vez, como lo veníamos contando, se puede llegar a dar algo de nieve para fines de la semana que viene, ahí tipo jueves, viernes, da ahí un pronóstico lejano, pero bueno, iremos viendo cómo se arma el tema del clima también, por supuesto, en toda la región. Por lo pronto, ¿con qué temperatura estamos a esta hora de la tarde?
1: Y según lo que nos cuenta el Servicio Meteorológico Nacional, volvemos a actualizar, a ver si tenemos un poquitito más de suerte. 3 grados 4 décimas la actual temperatura. Hoy, chicos, muy frío, se te escarchaban los dedos.
0: Frescoli, sí, sí.
1: Si no protegiste el vidrio del auto, hoy estabas toda la mañana pasándole todos los ungüentos que la gente ya sabe que se prepara para el invierno. Todas las hojitas blancas, una escarcha. realmente, pero un amanecer que...
0: Las calles bien, sí, todavía sí.
1: No, las calles bien.
0: Sí, excepto sí, donde había un poquito de agua.
1: Sí, claro, exacto. Sí. Con eso hay que tener bastante cuidado.
0: Claro, sí, sí.
1: Actualmente 3 tranqui, grados, sí. 4 décimas.
0: Bueno, nosotros estamos como siempre aquí en Radio Nacional. Nos encontrás en las redes, Marcelo El Bueno, si nos encontrás en Facebook, Marcelo El Bueno FT a través del Instagram, y si no, línea de WhatsApp, ¿verdad?
1: Así es, nuestro número de celular para que te comuniques en la tarde, el 2966-7444-41.

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2: Permanece abierta la convocatoria 2026 del programa Ibermúsicas, una iniciativa internacional que promueve la formación, la circulación y la proyección de artistas y profesionales de la música en nuevos escenarios y mercados de distintos países. Las postulaciones podrán presentarse a partir del próximo 15 de junio y permanecerán habilitadas hasta el 1 de octubre. La propuesta está dirigida a músicos, gestores culturales, productores e instituciones vinculadas al sector musical. Entre las líneas disponibles se incluyen apoyos para circulación internacional de profesionales de la música, programación artística, especialización y perfeccionamiento técnico, además de convocatorias especiales para ampliar oportunidades de desarrollo profesional. Las bases y condiciones ya se encuentran disponibles en el sitio oficial de Ibermúsicas. Desde la organización destacaron que el programa busca fortalecer la internacionalización, la capacitación y el intercambio entre artistas y espacios culturales de Iberoamérica.
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2: La Copa del Mundo original, conocida como el trofeo Jules Rimet, tiene dos particularidades. La primera fue que Brasil, por haber sido campeón del mundo en tres oportunidades, se quedó con dicho trofeo. Pero tiene una historia la Jules Rimet, ya que fue robada dos veces. La primera vez, mientras transcurría el Mundial de Inglaterra 1966, y fue recuperada días después por un perro rastreador llamado Pickles. El segundo y definitivo robo ocurrió en el país que ya la tenía asegurada y como trofeo eterno. Estamos hablando del robo que se llevó a cabo en Brasil en 1983. Se cree que los ladrones fundieron el trofeo de oro y nunca más se pudo recuperar.
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0: 5:30 PM en todo nuestro país y de esta manera seguimos recordando al Indio, por supuesto, su paso por Patricio Rey y Los Redonditos de Ricota, algo después también de su carrera solista, un poco de Los Fundamentalistas que repetimos hasta el momento. Ellos se encuentran todavía en Comodoro Rivadavia y no hay anuncio a través de sus redes sociales en cómo seguirá o si sigue en pie, por lo menos, el show para el día de mañana. Lo cierto es que allí, en Comodoro Rivadavia, hoy a esta hora, se convoca a un banderazo para despedir al Indio Solari. Esto sería en Plaza San Martín. Hablamos en Comodoro Rivadavia a las 18 horas. Nos despedimos del mejor y de la mejor manera. Hoy el encuentro, entonces, allí, Comodoro Rivadavia, a las 6 de la tarde, como también se está llevando a cabo la despedida en diferentes puntos y plazas del país.
1: Bueno, ahí estoy justamente chateando con la compañera Silvina Aragón de Radio Nacional en Comodoro Rivadavia y tratando de chequear esa información. Así que, bueno, también los chicos están trabajando sobre eso para dar información concreta, ¿no? Así que, bueno, esperemos, antes de que termine el programa, tal vez tener ese dato, ¿no? Y tal vez si nos acompaña también la tecnología, nos vamos a ir a Plaza de Mayo para poder hablar seguramente con nuestro compañero de Radio Nacional Buenos Aires, que está en Plaza de Mayo, con Cristian Varela. Ahí la producción obviamente está trabajando con respecto a este tema. Me tomo un segundo, damos totalmente vuelta de página, pero hay información, vamos a ponerlo de esta manera, como de último momento, que tiene que ver que mañana va a haber corte de luz, atención, aquí en la ciudad del Calafate, desde las 10 de la mañana hasta las 2 de la tarde, por tareas de mantenimiento, está informando Servicios Públicos Sociedad del Estado, informa a los vecinos que se va a realizar un corte programado de energía eléctrica, mañana sábado 6 de junio, desde las 10 de la mañana hasta las 2 de la tarde aproximadamente, motivo de trabajos de mantenimiento de línea y poda preventiva en los sectores afectados, que será el barrio industrial, cerca de la calle 17 de octubre, barrio LU23, sector del hospital Formenti y alrededores, barrio
0: LU23.
1: Barrio LU23, sí, sí, acá donde estamos nosotros, le ponen barrio LU23. Está bien. Como para ubicar, ¿no?, a la gente, más que nada. Decíamos, sectores del Hospital Formenti y alrededores, barrio Calafate Viejo, desde Avenida Libertador hasta el Arroyo Calafate, zona de Chacras, Laguna Nimes, barrio Aeropuerto Viejo, sector de la calle Puerto San Julián y alrededores. Por lo pronto, Meli, usted zafa, pero bueno, por la
0: esta
1: duda.
0: Vez zafé.
1: Esta vez, pero ya, bueno.
0: Chico, una para mi barrio.
1: Claro, claro, claro. Bueno, pero nunca se sabe, así que bueno, ahí ya estamos. Por supuesto, también replicando en las redes sociales esta información. Así que, bueno, a tener en cuenta este corte de energía y también poda, ¿no? Claro, para que en el invierno, viste, si nieva todo, si no, después empieza la nieve, los árboles al cable, sí. Y así sucesivamente. Así que, bueno, en minutos estamos repasando y repitiendo esta información, pero ya la tenemos, obviamente, también publicada en nuestras redes sociales.
0: Así es, y ya que dimos vuelta de página, te cuento que a través de las redes sociales se difundieron algunas imágenes de pingüinos muertos. Sí, la gente empezó a preguntar, a querer saber a qué se debían estas imágenes, recordando también otros viejos episodios. Lo cierto es que el Centro Ambiental de Apoyo a la Ciencia y Ecología, hablamos de CADECE, sacó un comunicado en las redes sociales y recomienda no acercarse a estas aves muertas y dar aviso a las autoridades en caso de hallar alguna en la playa. De esta manera hay alarma y preocupación. Hablamos de la provincia de Chubut y Santa Cruz por esta aparición que la gente, muchas pudieron viralizar a través de las redes. Hablamos por lo que el Centro Ambiental justamente saca este comunicado con prevención. Reciben la denuncia antes del mediodía durante la semana, uno de los días de la semana, el miércoles. Pingüinos muertos en la costa de Caleta Olivia, playas aledañas. En la ciudad de Comodoro Rivadavia también se detectaron estos casos y debido a las diversas denuncias se pone en conocimiento al Consejo Agrario Provincial, diferentes dependencias también, y se activa el protocolo de gripe aviar. Este proceder es preventivo, por lo que hasta ahora, ¿no?, como dicen ellos, hasta que se confirme, solicitamos por favor a los vecinos que pasen por estas playas que ya citábamos, evitar acercarse a las aves muertas recientemente y no pasear con mascotas sueltas que pueden acercarse o faltear, morder incluso a alguna ave muerta que se encuentra en el lugar, y a los pescadores hacerlo observándolo, ¿no?, antes de mirar los alrededores para no estar en contacto. Con, obviamente, estas aves. Asimismo, si algún vecino encuentra alguna ave muerta, también se solicita una foto con zoom, si es posible, enviar la ubicación del lugar a la Fundación Cadace, lo volvemos a repetir, y avisa, ¿no? Es necesario ser precavidos y cautelosos, más allá de curiosos, es la alarma que están pidiendo, por supuesto, para aquellos en estas provincias.
1: Bueno, a mí me tocó, justo estaba en Madryn hace un par de años atrás y estaba, ¿no?, el tema de la gripe aviar. Y pasaba eso, ¿no? Tenías que tener mucha precaución, fundamentalmente, por supuesto, ¿no? Si veías una ave muerta o algo, no podías tener ningún tipo de contacto. E incluso hay una excursión muy, muy interesante, que es hacer snorkel con los lobitos marinos, y en ese momento se había suspendido, ¿no? Porque vos tenías como un contacto casi cara a cara, si se quiere, ¿no?, con el lobito marino. Y bueno, todo lo que era, digamos, sitios de avistaje, por ejemplo, bueno, había como unas cintas y demás que no te podías arrimar a tocar las barandas, porque ahí también se apoyaban las propias aves, así que bueno, ¿no?, para de alguna manera contemplar la no propagación, ¿no?, de la propia enfermedad, ¿no?
0: Exacto, tal cual, la prevención que hay que tener. Una de las noticias también virales, ya que estamos con estos, un hecho bastante preocupante en Río Gallegos, está la nota también para aquellos que quieran chequearlo, también compartirlo, en La Opinión Austral. En Río Gallegos demoraron a un hombre acusado de filmar a menores en el gimnasio municipal Lucho Fernández. Este hecho ocurrió durante una clase de gimnasia artística, niñas, y la policía intervino luego de la denuncia de un docente y se secuestraron los teléfonos celulares. El caso generó una fuerte repercusión en redes sociales y preocupación por parte de los padres. Estamos hablando de un hombre de 33 años que fue demorado en Río Gallegos en la noche del jueves, luego de ser acusado de filmar a las niñas dentro de este gimnasio durante la clase de gimnasia artística. El procedimiento fue llevado adelante por personal de la División de Comisaría Sexta ante esta alerta que emite un docente, quien advierte la presencia de este sujeto que es ajeno a la institución, tanto el gimnasio municipal como tampoco formaba parte del entorno, obviamente, de las niñas del colegio, y lo ve grabando con su teléfono celular a estas menores que tienen entre 7 y 9 años. El hecho ocurrió alrededor de las 20 horas, cuando esta docente detecta la situación, interviene rápidamente para evitar que este hombre se retire del lugar, solicitando de esta manera la presencia policial. Según las fuentes del caso, el sujeto no tiene vínculo con ninguna de las alumnas, ni tampoco con esta actividad deportiva que se desarrollaba al momento del incidente. Al llegar al lugar, el comando de patrullas se procede a demorar al individuo, quien posteriormente es trasladado a la dependencia sexta de Río Gallegos para realizar las diferentes actuaciones judiciales correspondientes. Tras la intervención del juzgado número 2, se dispone el secuestro de 2 celulares que este hombre tenía en su poder como parte de una investigación ahora en curso. Finalizadas estas primeras diligencias procesales, el individuo recupera la libertad, aunque queda sujeto a la causa, con domicilio fijado a disposición de la magistratura interviniente. Esto que es un proceder de inicio que tiene que ver con las diligencias, digamos, obligatorias, es lo que hoy está en tela de juicio, obviamente, si este accionar vale o no vale, si puede prevenir o no prevenir futuros accidentes, pero bueno, es como está dictaminado por la justicia.
1: No, yo creo que justamente me parece acertado el procedimiento desde el punto de vista de que ante cualquier duda, pues si no, después lamentás, ¿no? O sea,
0: no, claro, pero ahora muchos, la queja hoy muchos, era la otra. Ajá. Se lo llevan,
1: claro,
0: le secuestran los celulares, le toman obviamente los datos y demás, pero lo vuelven a dejarse ir con una investigación en curso.
1: Claro, bueno, sí,
0: ese
1: sí, claro,
0: proceder es el que hoy está como un poquito, bueno, débil.
1: Es lo que, no sé si fue ayer o anteayer, hablábamos con este tema de la justicia,
0: sí,
1: cuando lo trasladás, lo simple, ¿no? Te roban, pum, pum, señalaba, lo detienen, fijación de domicilio.
0: Exacto, que es lo que hizo este señor,
1: claro,
0: fijación de domicilio.
1: Sí, que muchas veces no es un concepto entendido por nosotros.
0: Exacto, por nosotros, a eso
1: pero,
0: voy.
1: Lamentablemente, las leyes están escritas. Ese
0: está.
1: Es el problema. Muchas veces las leyes están escritas Y no me voy a poner en abogado, porque si me va a escuchar un abogado va a decir, este está hablando pavada, pero al menos uno...
0: Pero está bien como los decís, es algo que nosotros, la gente común, claro, cuesta de entender las cosas funcionan y están escritas de esta manera.
1: Es que sabes que sucede, aparte, cuando una causa se arma, y esto lo podemos hablar con un abogado en cualquier momento, cuando se arma una causa, la causa tiene varios cuerpos, digamos, de qué forma se arma una causa. En todo ese cuerpo que vos armes esa causa contra este fulano, por ejemplo, si algo está mal hecho, fíjense en ustedes, el juicio a Maradona, ¿no? Claro. Apareció una alguien que estaba filmando todo, un juicio que internacional, todo a foja cero. Algo que esté mal hecho en el juicio, o en la instrucción, en este caso, cuando se forma o se arma una causa, ¿no? Contra alguien,
0: claro.
1: Vos tenés prueba, vos tenés... Bueno, que ahí está el tema. Podemos hablar con un abogado, pero son también los propios abogados que dicen, che, no, mirá, al tipo no lo dejaste suelto.
0: Exacto.
1: Un ejemplo. Un
0: defensor podría...
1: Y vos agarrás y decís, mirá, el tipo, está bien, le tomaste los datos, le secuestraste los celulares,
0: y
1: todo lo que vos
0: quieras. La ley dice que tiene que ir a su casa.
1: La ley dice que vos no lo podés tener detenido tanto tiempo.
0: Exacto.
1: Y capaz el juez dice, y a mí me encantaría tenerlo a través de las rejas, porque no sé qué.
0: Por la simple duda y demás. Lo cierto es que, si bien sucedió esto, digamos, como vos decías, está muy bien alertar. Es decir, no es un papá, no es pariente de las nenas que están acá. Está filmando, no pertenece a la institución municipal como gimnasio, tampoco a este hecho deportivo. Por eso se viralizó en redes sociales y hay repercusión y preocupación a través de la difusión de un video donde se observa a profesores, padres que están increpando a este hombre fuera del gimnasio. Ellos sí lo filmaron y en las imágenes una de las personas presentes le reprocha no tener ningún vínculo con ninguno de los menores ni tampoco la autorización para estar en este lugar. En paralelo, varios usuarios afirmaron que este hombre en cuestión habría trabajado en su momento en el secundario número 10 y el secundario número 41, repito, la ciudad de Río Gallegos, y que allí habría tenido problema con alguna de las alumnas. Estos son comentarios de aquellos que lograron reconocerlo. Entre los comentarios, y esto en la opinión austral, fue auxiliar, dicen, en el secundario 41, barrio San Benito, acosaba a las chicas, les hacía pasar un mal rato. Muchas de segundo año en su momento se quejaron de que él las miraba de una manera bastante incómoda. Todo esto se reportó a la escuela, incluso muchos padres hablaron, pero lo único que pudo hacer la escuela fue moverlo del área. Otra usuaria advirtió que este acusado trabajaba actualmente para una reconocida aplicación de transporte para Uber.
1: Claro,
0: en Río Gallegos. Sí. Dice, nos daba charla, también ofreció, diferentes cosas a las chicas, obviamente, cuando van tomando esta aplicación de autos. Qué peligro, chica, la aplicación también. Y la investigación en curso, lo cierto es que continúa en etapa de investigación, siempre bajo la órbita judicial que corresponda, como bien explicaba Marcelo. Quizás nosotros no terminamos de entender cabalmente cómo son los pasos. Quizás un poco nos indigna porque nos gustaría prevenir de una manera distinta. Pero mientras se analizan los elementos que han sido secuestrados, repetimos, estos dos celulares que estaban en el poder de este señor, para determinar qué alcance tienen los hechos denunciados y qué estaba filmando y para
1: quién
0: contenido.
1: Sí. Bueno, viene, por eso digo, la instrucción es clave, que todo sea súper prolijito, porque vos podés denunciar, podés tener pruebas, podés tener un millón de cosas. Ahora, un pequeño, digamos, error... ese abogado defensor del cual hablamos,
0: claro,
1: ¿no? Te dice, no, mira, esto está mal hecho, chao, causa afuera. No sé si te acordás, nosotros teníamos un compañero acá en la radio que se llamaba Juan Cruz Ordóñez, no sé si te acordás.
0: Sí, me acuerdo.
1: No, del caso, de lo que le pasó a Juan Cruz en su momento. Él era fotógrafo,
0: es fotógrafo.
1: Bueno, en su momento, no me acuerdo si era la empresa Oca o una de estas de paquetería, estaba enfrente a la Escuela 9, acá en la ciudad del Calafate, ahí en la zona centro de Calafate, sobre la calle Perito Moreno. A él le llega un lente nuevo de su cámara, lo retira del local de la paquetería, y lo prueba en su cámara para ver si le iba, y si no le iba, ahí automáticamente lo iba a devolver, ¿no? Pero lo prueba de tal forma como que, digamos, bueno, hacemos tele, no hacemos nada, pero lo trato de explicarlo, como que quiere, se lo pone el lente, a la cámara, esas cámaras importantes, ¿no? Que se cambian los lentes y demás, enfoca para cualquier lado, o sea, no es que estaba enfocando, enfocó para lo primero que le vino,
0: okay,
1: para ver si le estaba funcionando.
0: Mirar a través del lente
1: Disparar, digamos así, que esto y lo otro. Bueno, vinieron las autoridades de la escuela a increparlo porque le decían que él estaba... sacando fotos, ¿no te enteraste de eso?
0: No me acuerdo, no me enteré de eso.
1: con la única diferencia que nadie fue a hacer denuncia, sino pone scratch en Facebook directamente, ¿no?
0: Uy. Bueno, acuerdo que él tenía en este caso es distinto porque el señor estaba dentro del gimnasio filmando la clase.
1: Exacto, no. Pero digo, salvando la distancia, digo, este tema, que no está mal, ante la duda está bien. El tema que a Juan Cruz fueron y ya directamente le escracharon el auto, lo escracharon, nadie le preguntó
0: qué estaba haciendo,
1: o de última, llamar a la policía y chau, simple. ¿En qué terminó la cosa? Le explico, mirá, compré un lente, enfrente, lo estoy retirando, mirá, acá tenés el ticket.
0: Lo bueno es que cuando vos tenés una explicación a lo que estás haciendo, en este caso el señor no tenía explicación, de hecho los videos virales que son justamente por eso. Sí. Así que bueno, veremos entonces cómo continúa el transcurso, por supuesto, de esta investigación, que a todos, imagínate, la ciudad de Río Gallegos los dejó preocupados. Muchos decían, claro, una clase de gimnasia artística. Recordemos, gimnasia artística, las chicas, las nenas están en malla, prácticamente haciendo todas sus bailes, sus piruetas y demás. Así que realmente fue algo muy incómodo para todos.
1: No, y es incómodo incluso hasta con el laburo nuestro. A veces vas a una institución y demás, bueno, la mayoría dentro de la escuela no te permiten sacar fotos, eso está claro y demás. Y muchas veces... justo el otro día veía un video de una de las escuelas de acá de Calafate, de la escuela privada, mostrando, ¿no?, imágenes de los chicos, no sé, un cursito de inglés, no me acuerdo bien qué era, y me preguntaba, digo, pero bueno, me dice, no, pero tiene autorización de los padres de mostrarlo, que esto y otro. Es muy amplio y muy chiquito todo a la vez, ¿no?
0: Claro.
1: ¿Hasta dónde da como para hacer la difusión justamente de menores? Y esta cuestión hoy, ¿no?, de las redes, y esta cuestión de que también el hombre este puede aducir a que justo pasaba, qué sé yo, no sé, digo, ¿no? O sea, puede decir que es un lugar público y entra y saca foto, qué sé yo.
0: Pero no puede.
1: Y no podría, ¿no? Que no puede. Poder puede, el tema es que no tendría que hacerlo.
0: No, pero sacarle la foto, filmar a menores sin permiso no se puede.
1: No, bueno, pero ¿quién lo dice eso? ¿Dónde está escrito?
0: Si vos imaginate que hasta la escuela te pide permiso. Un permiso que vos tenés que firmar.
1: Pero a eso es lo que voy. No se puede, claro. No, bueno, claro. En alguien normal no se puede. O sea, sí. No. Pero por eso digo, está bien lo que hace la escuela.
0: Justamente la pelea de siempre, ¿no? Sí, él puede decir eso. ¿Y cuál es la labor de la justicia? Investigar. Te dicen,
1: obvio,
0: faltan pruebas. Bueno. Investigue más.
1: Bueno, ahora, si alguien no lo denuncia, ese hombre se lleva el material.
0: Y andás a saber para qué.
1: Claro, y bueno, ahí está el punto. Pero esto es como el robo del celular en el casamiento. Todos vimos a la ladrona, ¿no?
0: Sí.
1: Todos dimos por hecho de que todo el mundo la conocía o que esto que el otro.
0: Después... Bueno, en este caso no, viste bien. Nadie conocía al señor,
1: claro, exacto. Pero
0: y no tenía
1: explicaciones
0: de por qué estaba ahí ni lo que estaba haciendo.
1: Exacto. Está mal, pero el tipo entra, puede, filma, pum, se va, qué sé yo. Es muy... ¿Cómo decirlo? Es muy amplio desde el punto de vista... Muchas veces la gente, viste...
0: Es muy grave este tipo de...
1: Claro, obvio que es grave. Pero alguien lo puede tomar como normal, entendiendo que puede ser el tío, el papá, el primo...
0: Por eso digo, muy bien la maestra, la docente, estar atenta de quiénes son sus alumnos, quiénes son el entorno que suele acompañar al niño en este tipo de actividades, estar alerta, saber que no forma parte del gimnasio, empezar a averiguar, che, ¿con quién está? ¿Por qué vino? ¿Qué quiere? Y después cuando, obviamente, llaman a la policía y el hombre tampoco puede dar explicaciones.
1: No.
0: Realmente es gravísimo esto que está pasando.
1: Está hasta las manos, como se dice.
0: No hay que dejar de cuidar a los chicos.
1: No, totalmente.
0: Tampoco darlo por sentado. O el hecho de que porque está en la escuela está todo bien, porque está en gimnasia artística, está con la seño y está bien. Muy bien este sueño que realmente se toma la protección de estos niños, más allá de enseñar, la protección.
1: Está bien, lo que pasa es que hay un punto, Meli, que nos puede pasar a nosotros, no sé, vas a uno de los gimnasios a un encuentro, no sé, de hockey, de vóley o de lo que sea. Hay menores, vos vas a hacer tu laburo, foto.
0: Bueno, pero vos estás trabajando, Marcelo, no es lo mismo.
1: Pará, que no termine. Digo, todo el mundo tiene autorización para que vos, o sea, o yo, por ejemplo, tengo autorización de todo el mundo para que uno publique las fotos.
0: Si es un evento público, a ver, volvemos a lo mismo, un evento público, a ver, pero si estás en una clase de gimnasia artística, estás en una clase
1: que es privada. Sí, es diferente, claro.
0: Por eso te digo, o sea, no hay punto de comparación.
1: No, sí, pero es muy amplio, pero a la vez es todo re chiquito. O sea, cuando publicás una foto un menor, sea una clase o no una clase, está publicando la foto un menor.
0: Sí, pero acá no estamos hablando de eso.
1: ¿Y de qué estamos hablando?
0: Claro, acá no estamos hablando de si la publica o no la publica. Es un hombre que no tiene nada que hacer en un lugar donde hay niñas de 7 a 9 años en malla.
1: Exacto.
0: en una actividad deportiva cerrada y que no puede explicar qué hace ahí y por qué las está filmando.
1: Claro, y si el tipo le dice, no sé, me mandaron de no sé dónde a sacar las fotos.
0: No, tenés que pedir autorización.
1: Y bueno, sí.
0: Tenés que pedir autorización.
1: Lo que pasa también habría que
0: por pedir... Por eso te digo, de hecho la escuela hasta el día de hoy me mandan en el cuaderno de comunicado. Cuando vos empezás las clases, la misma institución escolar te manda una nota donde te dice, ¿usted autoriza sacarle fotos a su hijo y luego publicarlas? Y los padres somos responsables de decirle sí o que no.
1: ¿Para que le saque foto quién?
0: Y publicarla a la escuela, algún evento.
1: ¿Pero que le saque foto quién? ¿La escuela o
0: claro, con actividades que tienen que estar con la escuela.
1: O sea, cualquiera vas, le saca foto a tu hijo y la publica.
0: No, con actividades de la escuela, Marce.
1: Por eso digo, en una actividad de la
0: escuela. No quiere decir, ¿lo autoriza Marcelo a que entre a la escuela y le saque fotos? No,
1: obviamente.
0: Dentro del colegio te estoy diciendo. Si la institución como institución pide el permiso de los padres, es porque realmente el cuidado con la integridad del niño a partir de una fotografía es delicado. Hoy son los tiempos que vivimos.
1: Pero sí, claro. Es que yo lo que trato de explicarte es que para mí habría que ir más allá de eso, de la simple autorización. No digo... No me dejes trabajar, en el caso nuestro del periodismo.
0: Claro, pero vos lo llevas para el trabajo. Yo no estoy hablando de eso. El trabajo es distinto, es otra cosa totalmente diferente.
1: Sí, pero terminamos publicando igual la foto del menor.
0: No, pero no estamos hablando de publicar o no publicar. Estamos hablando de un tipo morboso en un lugar que no corresponde con menores. Bueno, no hay mucha vuelta.
1: Pero pará, y a eso es lo que voy. Si vos estás trabajando,
0: sos un periodista, bueno, es distinto.
1: Sí, pero el fin es el mismo. Pues estás publicando una foto de un menor en una red social que vos no sabés dónde va a parar esa foto. Y el tipo este, qué sé yo, entró, sacó la foto, una clase privada, lo que sea, está bien, se dieron cuenta, che, este quién es, no lo conoce nadie. Termino y redondeamos con esto. Un poco me parece es la utilización de esa imagen de ese menor, ¿entendés? Me parece que a veces tendría que haber como una estructura, repito, tal vez hasta un poco más sólida o más estricta, decir, bueno, a ver, entraste, sacaste, en este caso, ya te entendí, es diferente, es una clase, todo lo que
0: vos quieras.
1: Sí,
0: porque si no estamos mezclando las cosas
1: Sí, ya lo sé. Pero digo, muchas veces, digamos, se permite en un evento y demás, vos publicás un montón de fotos y no sabés dónde va a parar esa foto. Más allá de este caso en particular, de este hombre.
0: Sí, claro, por eso digo, o sea, no todo es lo mismo, no todo tiene que ver con todo.
1: No, totalmente.
0: Una cosa es la labor periodística y hoy no estamos hablando de
1: eso.
0: Sino de este individuo en un lugar donde... Claramente nadie lo invitó, nadie lo llamó, no es pariente de las nenas.
1: No, totalmente, claro.
0: Y tampoco pudo dar esa explicación.
1: La explicación, indiscutiblemente tenía un doble sentido.
0: Un comportamiento totalmente raro.
1: Sí, claro.
0: Sí coincido en que cada vez, en la época en la que estamos, donde todo se viraliza, donde todas las imágenes pueden ser sacadas de contexto, sucedió en un colegio, además, no en nuestra localidad, pero en otra localidad del país, un alumno que creyéndose muy vivo... sacó fotografías a los compañeras y después con la IA las hizo en imágenes morbosas.
1: Sí, claro.
0: Y que obviamente al viralizarse y demás, imagínate. Sí entiendo que hay que ser más cautelosos a la hora de si compartimos imágenes, si no, ¿qué se hace? En eso sí estoy de acuerdo. Pero en este caso en particular es la noticia es otra, es un periodista trabajando.
1: No, por supuesto. No, aparte es categórico, punto. El tipo no tiene nada que ver, chao, fuiste.
0: Nada que hacer,
1: o sea,
0: ahí,
1: esto es sencillo, sí, claro.
0: Bueno, hay que cuidar mucho a los chicos. Esta noticia la tienen en la Opinión Austral y como ahí también, después se lo vamos a comentar, el video, el breve fragmento de los fundamentalistas cuando se enteraban de la muerte del indio al bajar del avión en Comodoro Rivadavia.
1: Bueno, estamos trabajando en eso porque ahí ahora estamos ahí en contacto con Silvina Aragón de Radio Nacional Comodoro para que nos cuente a ver si tiene algún dato, ellos están allí, a ver si tienen alguna info que le podamos sumar obviamente a la crónica del día que tiene que ver con la muerte del indio Solari.

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1: África de por sí siempre despierta admiración por el fútbol jugado. En este caso hablamos de la selección de Marruecos que logró en Qatar 2022, mundial que ganó la Argentina, ser el primer combinado africano en llegar a una semifinal en una Copa del Mundo. Y además llegó a disputar el partido por el tercer y cuarto puesto, quedando cuarta en la competencia, algo nunca jamás logrado por otra selección del continente africano.
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1: Las 6:00 p.m. en la República Argentina. Fanáticos despiden al Indio Solari en Plaza de Mayo, el informe de Cristian Varela.
2: Muchos ricoteros con lágrimas en los ojos participan del pogo en Plaza de Mayo en homenaje al Indio Solari, quien falleció a los 77 años de edad, aunque la mayoría lo hace disfrutando la música que dejó el cantante, principalmente la de Patricio Rey y sus redonditos de ricota. Cantando entre saltos y empujones, se realiza el pogo en Plaza de Mayo en el marco de la misa ricotera en homenaje al Indio Solari.
1: Marcha por Ángel López.

0: López, a dos meses del asesinato del niño, familiares y vecinos convocaron a una manifestación para hoy a las 20 en el centro de Comodoro Rivadavia. La consigna es el pedido de justicia contra los jueces que ordenaron que Ángel fuera a vivir con su madre, Mariela Altamirano, y su pareja, Michelle Kevin González, ambos detenidos por el homicidio. La información deportiva con Agustín Dolper.
1: Amistosos internacionales de cara a la próxima Copa del Mundo a las 19, Paraguay. En la despedida de su país enfrenta a Nicaragua a las 20, horario de nuestro país. Puerto Rico enfrenta a Arabia Saudita, 20:30, Canadá, uno de los países anfitriones, recibirá a Irlanda. Y cerrando la jornada de hoy, 21 horas, amistoso Haití recibe a Perú.
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2: En Cristo Redentor, la ruta 7 de Chile a Mendoza y viceversa está abierta hasta las 21 horas por el horario de invierno. Hasta las 19 horas, el paso de Esquel, Futa Leufú, y el paso Samoré de Villa de Agostura, Neuquén, a Chile. Recordemos también que la ruta 22 está totalmente habilitada hacia San Antonio Oeste y toda la zona de la costa atlántica.
0: En Río Grande, en donde nos escuchás por AM640, la temperatura es de 6 grados, el cielo está nublado. Aquí en Buenos Aires, 18 grados 8 décimas, humedad 76%, cielo algo nublado.
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5: Hora 18, 2 minutos. Gustavo Cerati, Lago en el cielo.

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2: La Copa del Mundo original, conocida como el trofeo Jules Rimet, tiene dos particularidades. La primera fue que Brasil, por haber sido campeón del mundo en tres oportunidades, se quedó con dicho trofeo. Pero tiene una historia la Jules Rimet, ya que fue robada dos veces. La primera vez, mientras transcurría el Mundial de Inglaterra 1966, y fue recuperada días después por un perro rastreador llamado Pickles. El segundo y definitivo robo ocurrió en el país que ya la tenía asegurada y como trofeo eterno. Estamos hablando del robo que se llevó a cabo en Brasil en 1983. Se cree que los ladrones fundieron el trofeo de oro y nunca más se pudo recuperar.
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1: Hablamos de curiosidades que tienen que ver con la Copa del Mundo. En este caso hablamos del Mundial organizado por Rusia, que quedará en la historia como el país más grande en organizar una cita mundialista. Albergando la edición del 2018, Rusia tiene una superficie territorial de más de 17 millones de kilómetros cuadrados, además de ser el primer país bicontinental en ser sede mundialista.
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Abrimos una nueva hora, 18:13 minutos en todo nuestro país. Te seguimos acompañando, por supuesto, en la parte final de esta tarde de viernes, finalizando la semana. Marcelo Del Buono, Melisa Jopia.

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1: Bueno, nos vamos a Buenos Aires, porque allí está nuestro compañero de Radio Nacional Buenos Aires, con Cristian Varela, a quien estoy saludando. Cristian, ¿cómo te va? Buenas tardes.
2: ¿Qué tal, Marcelo? Muy buenas tardes. Estamos en Plaza de Mayo, donde desde las 18 horas se está realizando un pogo en homenaje al Indio Solari. Al principio eran unas 300 personas, ahora ya la mitad de la plaza está colmada de ricoteros, de fanáticos del Indio Solari, que ya coparon la Plaza de Mayo y también las calles laterales. Por una cuestión de seguridad, se vallaron el Cabildo de la Ciudad de Buenos Aires y también la Catedral Metropolitana. Unos pequeños incidentes al principio, cuando todavía había poca gente, hubo unos empujones entre algunos de los ricoteros y la policía de la Ciudad de Buenos Aires que estaba custodiando en los alrededores de la plaza. Comenzaron a llover botellazos de plástico, de vidrio. La policía respondió con gases lacrimógenos, pero hay que decir que no pasó a mayores, que terminó allí, que no hubo detenidos, no hubo heridos, y la misa ricotera siguió como lo está haciendo a esta hora. Mucha gente con lágrimas en los ojos, visiblemente emocionada, pero la mayoría está disfrutando, entre muchas comillas, lo que es la obra del Indio Solari, de los ricoteros de la ricota, a la espera de saber cuál va a ser finalmente la despedida pública oficial que se organice, que se espera que va a ser mañana, pero que todavía no tiene horario ni un lugar determinado para realizarse.
1: Claro, sí, porque se descartó, ¿no, Cristian? Tanto el Congreso como Casa de Gobierno se descartó.
2: Sí, Casa de Gobierno nunca estuvo planteada. Ajá, se especuló primero con el Congreso de la Nación. El presidente de la Cámara de Diputados, Martín Menem, dijo que no estaban dadas las cuestiones de seguridad para que se realice una despedida que seguramente va a ser multitudinaria. Hay mucha gente hoy en la Plaza de Mayo y no es la despedida oficial. Claro. Imagínate lo que va a ser cuando se defina finalmente el lugar para la despedida oficial, que se espera que sea mañana, aunque tal vez puede ser el domingo. Primero va a haber una despedida íntima para los familiares y luego ya la despedida oficial. Vos sabés que el mundo ricotero es muy amplio. Hay mucha gente y por eso tiene que ser un lugar donde las cuestiones de seguridad estén a la vista y estén con las posibilidades operativas para garantizar la despedida y también la seguridad de quienes participen de ese último adiós al Indio Solari. Pero como te decía, hoy aquí en Plaza de Mayo se ven lágrimas en los ojos, gente que ha pasado su vida con la banda de sonido de los Redonditos de Ricota. Me han dicho gente que la primera vez que lo vio fue hace 40 años, claro, en la década del 80, otros antes y muchos después, porque también vemos adolescentes que han llegado hasta aquí, que tal vez llegaron a los Redonditos de Ricota, al Indio Solari, de la mano de sus padres. Pero hay como un entramado intergeneracional que se está viviendo aquí, en la Plaza de Mayo, y ahora se está cantando el himno, y vos sabés que cuando se canta el himno hay una parte donde el pogo florece, y algo que ha caracterizado la música, los recitales del Indio Solari, es justamente eso, el pogo más grande del mundo. Y se lo está despidiendo de esa forma, con un pogo en plena Plaza de Mayo.
1: Cristian, lo último, y te agradezco obviamente por tu tiempo, y aparte una noticia inesperada, más allá de que uno conocía, ¿no?, la enfermedad del Indio Solari y demás, pero bueno, la noticia conmueve, casi me arriesgo a decir, al mundo musical, o sea, no solamente en nuestro país, sino me imagino a toda la gente que está ahí también extremadamente sorprendidas, ¿no?
2: Sí, tal cual, porque, a ver, el Indio Solari está en ese en ese panteón donde muy pocos músicos ingresan. Está Charlie, está Fito, está el Flaco Spinetta, y seguramente el Indio Solari está en ese panteón de íconos del rock argentino. Y obviamente, como te decía, mucha gente emocionada, lágrimas en los ojos, pero principalmente lo que se está viviendo aquí es una fiesta al ritmo de los Redonditos de Ricota y una despedida a la altura de lo que fue la vida del Indio Solari, ¿no? Con un pogo en plena Plaza de Mayo, algo que tal vez era impensado en otro momento.
1: Así es. Cristian, muchas gracias por tu contacto y bueno, te seguimos escuchando también los panoramas. Gracias.
2: Hasta luego.
1: Gracias, muy amable. Bueno, ahí estamos, hablando con nuestro compañero de trabajo, Cristian Varela, de Radio Nacional Buenos Aires, que está en vivo y por supuesto, bueno, ¿no? Siguiendo de cerca. Obviamente esta cobertura especial que hace Radio Nacional, lo vas a estar escuchando a Cristian sin ningún lugar a duda en los respectivos programas y también por supuesto en los panoramas de noticias, ¿no? A mí en el 2010 me tocó hacer la cobertura del velatorio de Néstor Kirchner, ¿no? Salvando las distancias, ¿no? Digo, desde el punto de vista de digamos, de no imaginarte nunca, bueno, primero la noticia, que en ese momento también era como casi sorpresiva, ¿no? La noticia del fallecimiento de Néstor Kirchner. No quiero marcarlo como que puede ser diferente si vos sabés que la persona viene atravesando, digamos, o que la noticia tiene un final anunciado, ¿no? O sea, no digo que marca una diferencia o no, pero bueno, la noticia del fallecimiento de Néstor Kirchner fue súper sorpresivo y en este caso...
0: totalmente inesperado.
1: Claro, inesperado. Y esto lo mismo, ¿no? Me imagino que aquel que tal vez tenía la intencionalidad de, no sé, de algún recital, viste que siempre estaba, ¿no? La versión de una última presentación o alguna aparición, etcétera, etcétera. Bueno, eso no va a poder ser, ¿no? Así que me imagino yo que se debe sumar mucho más, digamos, la emoción, la congoja, como decía Cristian, mucha gente con lágrimas en los ojos. Y me parece que no es un dato menor ya la cantidad de gente que hay en Plaza de Mayo y todavía sin saber dónde va a ser la ceremonia oficial, ¿no?
0: Exacto, que está prevista a través de las redes oficiales para el día de mañana todavía a confirmar, y agradecen, por supuesto, el respeto, el amor y la paciencia de toda su hinchada, por así decirlo, pero será para mañana con día, lugar y horario a confirmar todavía. Y algo con lo que muchos siguen expectantes es porque se han movido a lo largo y ancho del país para también poder disfrutar de los fundamentalistas en Comodoro, que todavía hasta el momento en las redes oficiales no hay ningún tipo de cancelación.
1: No hay información. Estábamos en contacto con Silvina Aragón, que es de Radio Nacional en Comodoro Rivadavia, y nos daba la info que todavía no hay información oficial sobre si van a tocar o no, que se estaban presentando justamente este fin de semana. La verdad que uno interpreta que se presentarían, ¿no? Por lo simbólico, incluso...
0: Claro, y quizás hasta incluso sí, a modo de homenaje, claro, a modo, claro, de estar presente, a modo de darle unas palabras y, por supuesto, hacer brillar su música. Recordemos que el Indio, repetimos, no hacía presentaciones oficiales, pero sí a través de la pantalla salía, saludaba siempre al público, y también los fundamentalistas tienen letras escritas por el Indio que obviamente la gente quería seguir compartiendo y escuchando. Lo último en las redes sociales oficiales fue lo publicado en el día de ayer, hablando por parte de la organización, las recomendaciones generales para el evento que hasta el momento se disfrutaría mañana en la ciudad de Comodoro Rivadavia y por primera vez incluso en la Patagonia. Abrían las puertas de este predio a las 6 de la tarde con un inicio del show esperado para las 9 de la noche. Se hablaba en este predio, ¿no?, la apertura del local, a qué hora, por supuesto, comenzaría el show, cómo iba a ser el sistema del estacionamiento abierto a partir de las 3 de la tarde, cómo se iba a escanear la entrada, qué cosas no se estaban permitido ingresar a este lugar. Y por supuesto, como se estaba llevando en paralelo un sistema de donaciones, también cuál era el lugar asignado. Hasta el último posteo decía: nos vemos el sábado y disfrutaremos del show y cuidemos la ciudad, era lo que rezaba la banda.
1: Claro, sí, sí, tremendo, tremendo. Bueno, ahí los medios de comunicación marcan que Messi despidió al indio, siempre en nuestros corazones, ¿no? Empieza obviamente a girar la noticia, repito, ¿no? Ya sin ningún lugar a duda va a trascender lo nacional, ¿no? Sino que esto va a tener repercusión internacional, eso no hay duda alguna. Pero me quedo con lo que decía Cristian, ¿no? Todavía, digamos, no hay ni lugar ni nada que refiera a dónde se va a hacer la ceremonia de despedida. Y ya hay miles y miles de simpatizantes, en este caso, allí en Plaza de Mayo. Y seguramente esto se va a ir repitiendo a lo largo y a lo ancho de la República Argentina. Bueno, hacemos un cortecito, pues ya estamos casi entrando en el final, ¿no?, del programa.
0: Perfecto, y seguimos escuchando música. Tu mensaje en el 2966-744441.
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0: Hora 18, 30 minutos en todo el país. 1 grado 6 décimas la actual temperatura. Si andabas en shortcito o remera, estás muriendo.
1: Olvídate
0: de
1: la chancleta para salir esta noche, claro.
0: Sí, quería salir corriendo. En OJ, fuiste, sonaste porque se te escarchan los dedos. A través de las redes sociales y la opinión también, la opinión austral, Martín Fierro de Portales Web, la santacruceña Lucía Salinas ganó al Martín Fierro a mejor periodista de judiciales de esta.
1: Mi otra amiga, ¿viste? Tengo amigos que están ganando los Martín Fierro.
0: ¿Qué pasa, Marcelo?
1: Y no sé, ¿será un presagio? No.
0: La periodista santacruceña fue distinguida con el Martín Fierro a Portales Web en la categoría Periodista de Judiciales en reconocimiento a su trabajo en la cobertura de causas de alto impacto de la agenda judicial argentina. Integrante de Clarín, agradeció el premio a través de sus redes sociales, destacó el carácter colectivo del periodismo y subrayando además el rol fundamental de su equipo en la construcción de cada cobertura. Entre los temas más relevantes de su labor se encuentran la causa Cuadernos, causa Vialidad y la causa Andis.
1: Efectivamente, así es, ¿eh? Por supuesto, un saludo a Lucía, que bueno, nos vemos una vez por año, cuando hay elecciones, ¿viste? Porque bueno.
0: Bueno, no es tu amiga, es tu colega entonces.
1: No, pero porque no vive acá, entonces digo, contacto así vía WhatsApp, todo sí. El tema es no tenés el contacto así de verte seguido, lamentablemente. Pero bueno, obviamente merecido este reconocimiento. Bueno, nos venimos al Calafate, si pasás por la zona de acá de LU23, de Radio Nacional Lago Argentino, en la zona alta te vas a encontrar con esta marcha, con esta manifestación que está haciendo personal policial, tanto activo como pasivo. Están esperando que a las 7:30 de la tarde haya una reunión de los referentes de policía con el propio gobernador Claudio Vidal. Hoy van a realizar una especie de marcha, se iban a acoplar, digamos, de alguna manera a la marcha que organizó sobre las calles del Calafate, la zona céntrica, los trabajadores, ¿no? De, en este caso, las cooperativas, esto que venimos hablando bastante sobre el tema de la limpieza de las escuelas y demás, pero bueno, finalmente personal de la policía y demás decidieron no acoplarse a esa marcha. Para no mezclarlos tanto, me decían, me estaban contando, lo cierto que frente aquí a la radio, bueno, hay una carpa ahí con algunos bombos y demás. Obviamente, hoy hablaba con Mario Barrios, personal activo de la policía, y me decía que, bueno, el reclamo en realidad es muy amplio, pero lo quieren focalizar, digamos, de alguna manera en el tema salarial. Pero también me parece que es importante resaltarlo que de alguna forma la gente, la ciudadanía se quede tranquila que todo lo que tiene que ver con la cobertura de urgencias y demás está garantizado, ¿no? De hecho, hoy a la mañana hubo un incendio a unos 30 y pico de kilómetros de aquí de la ciudad del Calafate, salieron los bomberos, más allá que también están acoplados obviamente a la medida de fuerza, pero en lo que tiene que ver con urgencias, digamos, están dispuestos obviamente a cubrirlos, pues su obligación, obviamente. Tengan en cuenta que no se están haciendo algunos trámites, viste que ahora, por ejemplo, la verificación vehicular, cuando compras un auto, que tenés que hacer ese trámite para hacer transferencia, eso sí, no se estaba haciendo porque, bueno, son prácticamente trámites.
0: Toma parte de esta medida de fuerza.
1: Claro, y son trámites administrativos, digamos, eso no se está haciendo.
0: Exacto.
1: Lo cierto es que van a esperar a las 7:30 de la tarde, me contaban hace un ratito, están reunidos ahora esperando justamente ese encuentro para saber cuáles son las medidas a tomar, si continúa o no esta medida de fuerza por parte de la policía de la provincia de Santa Cruz. Vale decir que desde el Ministerio de Seguridad de la Nación se emitió una orden para la localidad de Pico Truncado, Gallegos y Caleta Olivia para que, digamos, de alguna manera se contemple la posibilidad de que las calles, de alguna manera las cuiden, ¿no? O cuide la población, tanto la Policía Federal como Prefectura o Gendarmería Nacional. En una comunicación entre el propio gobernador y la ministra de Seguridad de la Nación, bueno, se pidió eso, se accedió, estamos hablando, ¿no?, obviamente, de ciudades mucho más grandes y demás, al menos hasta que perdure el conflicto, ¿no? En localidades, repito, Pico Truncado, Gallegos y Caleta, en esos lugares patrulla Gendarmería, Prefectura y también la Policía Federal, las fuerzas de seguridad a nivel nacional. Repito, acá se está esperando 7:30 reunión del gobernador con los referentes de la policía, en donde, bueno, van a tratar de destrabar el conflicto, que por ahora, me decían, reclamos hay un montón, el estado de los patrulleros, cuestiones lógicas de horarios de trabajo, etcétera, etcétera, pero lo quieren focalizar fundamentalmente con respecto nada más ni nada menos que a, estrictamente a lo salarial, ¿no?
0: Bueno, los días y horarios de los partidos de Argentina en el Mundial, el martes 16 de junio, si me equivoco me corrigen, pero con cariño, por favor, soy muy sensible. Martes 16 de junio, Argentina-Argelia, martes 16 de junio a la hora 22. El lunes 22 de junio, Argentina-Austria a las 14 horas. Y acá, a ver, lunes 22 de junio, 14 horas, entra el turno tarde del colegio. A ver ahí cómo se arregla, algo que me estaban preguntando. No lo sé, no soy maestra, por eso trabajo en la radio.
1: Claro, sí,
0: y el sábado 27 de junio a las 23 horas, Argentina-Jordania. De esta manera, los primeros cuándo y dónde va a jugar Argentina a la fase de grupos. Así que bueno, para irse organizando para estos primeros días. Repetimos, martes 16 de junio, día de la semana, pero se juega 22 horas.
1: Uh-huh, sí, sí.
0: Lunes 22 de junio a las 2 de la tarde, Argentina-Austria. Y sábado 27 de junio, 23 horas, Argentina-Jordania. El partido que queda por ver qué pasará en el turno tarde de los colegios, yo creo va a quedar a disposición de los directivos elegir qué hacen o no. Lunes 22 de junio, 14 horas.
1: ¿Qué hacen o no? ¿En qué sentido?
0: Claro, si se los dejan ver, claro, si llevan tele, si se los dejan ver, si deciden que no y que hay clases igual. Recordemos que en nuestra localidad, Santa Cruz, atraviesa una jornada crisis de paros,
1: tema, claro,
0: que no solamente viene por el lado de los maestros, sino también la zona de maestranza. Varios colegios que no pueden terminar de brindar, por supuesto, la limpieza de todos los días. Así que, bueno, la problemática cada vez se profundiza más. Así que veremos entonces qué sucede para estos días del Mundial, si se verán o no se verán en el colegio.
1: Bueno, y la inauguración del Mundial va a ser el jueves que viene, también 2:30 de la tarde, más o menos. Pero bueno, eso habrá que ver. Por ahora, Radio Nacional va a estar con los partidos de Argentina. Bueno, más allá de los amistosos de este próximo fin de semana, y seguramente ya la semana que viene tengamos un poco más en claro, si se quiere de alguna manera, el cronograma de transmisión de Radio Nacional. Por supuesto, los partidos de Argentina, eso van de cajón, pero tenemos entendido que la idea es sumar otros partidos, ¿no? Así que bueno, de eso seguramente la semana que viene vamos a tener más info. Bueno, Arjona lo tiene, ¿no? Arjona, sí.
0: Más o menos, uno bueno, alto.
1: Hizo ahí unos sobrevuelos ahí con la gente de Fan Patagonia, lo subieron al helicóptero, le dieron una vueltita.
0: Vi las fotos en tus redes.
1: Claro, y de ahí se fue, ahí mismo, directamente lo llevaron al aeropuerto. Así que bueno, vio el glaciar desde todos lados.
0: Qué lindo, qué buena experiencia.
1: Está bueno que se ocurra. Bueno, fin de semana de carrera también, porque hay carreras en el Roberto Mouras de La Plata, obviamente con los protagonistas del turismo nacional. Hoy fue, digamos, de alguna forma la clasificación, y tiene que haber la primera clasificación, donde el calafateño, Pedro Gripo, quedó concretamente en la posición número 8, buen lugar para Pedrito, obviamente, y para Nacho en el puesto número 14. Al menos hasta ahora tenemos la información de la clase 2, vamos a ver después en la 3, donde por supuesto compite Seba Gómez, lo tenemos a Tiaguito Martínez también. Así que bueno, mucho TN este próximo fin de semana en el Roberto Mouras de La Plata. Así que bueno, vamos a estar atentos obviamente a lo que pase allí en Buenos Aires. Así que bueno, seguramente a medida que vaya apareciendo más información la vamos a estar compartiendo también en nuestras propias redes sociales.
0: Te vamos a seguir acompañando, por supuesto, los últimos minutos de la radio AM730. 1 grado 6 décimas es la actual temperatura, según lo viene informando el Servicio Meteorológico Nacional. Estoy chusmeando a penita para el día sábado. Y en la mañana me dice que hay probabilidad de lluvias y nevadas.
1: Sí, sí. La parte bajito, de nevada.
0: Quizás como tipo bruma, claro, como amanecimos hoy, me parece.
1: Exacto.
0: Quizás como amanecimos hoy. Y algo que también está a través de Tiempo Sur y que obviamente hay diferentes repercusiones en redes sociales son las últimas declaraciones de César Alarcón, el concejal de Piedrabuena. Nunca en la historia sucedió que alguien se quede sin comer. El Consejo Deliberante de la localidad de Luis Piedrabuena reclamó mayor asistencia social y transparencia en las cuentas municipales. En diálogo con diferentes medios, el concejal César Alarcón aseguró que la situación en Piedrabuena es alarmante y admitió que nunca en la historia de la localidad sucedió que alguien se quedara sin comer. Cuando las respuestas no llegan a una localidad como la nuestra, queda en evidencia que hay un Estado provincial que no apoya a las localidades. Nosotros tenemos requerimientos de vecinos y de vecinas que en carácter y urgencia alimentaria vienen y nos traducen que necesitan alimento. Según indicó, los módulos alimentarios hace casi 60 días que no se entregan. Se ha hecho una fuerte campaña con respecto a la provisión de leña y solo quedó en una foto porque tampoco se está entregando. Pedimos mayor asistencia social porque creemos que es necesario contener y escuchar a la gente. Más allá de las herramientas que son necesarias, entendemos que hay que cumplir lo que se pacta, fue lo que dijo el concejal. Alarcón también informó que hace 15 días se mantuvo una reunión con el gremio de la UOCRA, la intendenta y otros concejales, para analizar la situación que vive el sector de la construcción tras la paralización de la obra pública. Hace 2 años y medio que vienen con la promesa de reactivar represas y obras para la localidad. Tenemos 650 familias que están en estado de desocupación en nuestra localidad y se vulneran todos los derechos que se puedan vulnerar, y la verdad, hoy es alarmante. El concejal aseguró también que hay un Estado que está ausente a nivel provincial y municipal porque después de muchas promesas a la gente no le ha llegado la asistencia. Pedimos más territorialidad, más atención, más contención. También en lo que tiene que ver con el acceso a la salud, hay gente que no se puede hacer los estudios, están faltando también los profesionales. Alarcón cuestionó a la gestión municipal y aseguró que en 3 años no se ha podido lograr nada. Nunca en la historia de Piedrabuena sucedió que alguien se quede sin comer porque la asistencia social siempre estuvo. Hoy tenemos muchas familias que lamentablemente salen a la mañana a buscar la changa, no la encuentran. Los comercios están vacíos, no hay una dinamización de la economía, está todo paralizado y la verdad esto nos llena de tristeza. Recordó el crecimiento que tuvo Piedrabuena tras ser reconocida como una localidad de oportunidades y hoy tenés un montón de casas que están en venta porque la gente se está yendo. Entro esto y por supuesto la nota un poco más extensa en referencia y para concluir por supuesto con este descargo, dijo: no están mirando al futuro de los santacruceños, sino que están mirando su propio futuro y poder cambiar la historia que llevan ellos para poder ser opción para el 2027. No podemos darle esta herramienta porque la verdad es que va a ser catastrófico, dijo él, para todos los santacruceños.
1: Bueno, localidades que es casi netamente su matriz productiva es la administración pública, ¿no? Son localidades chicas, pero poco se trabaja fuera de lo que es la administración pública. Y bueno, hoy justamente, ¿no?, lo que atraviesa la administración pública, lo nacional, lo provincial, lo municipal y demás, es bastante crítico y bueno, se ve tal vez reflejado un poco en lo que se manifiesta, ¿no? Pero bueno, son las problemáticas cuando los modelos no empiezan, digamos, de alguna manera a tomar otro camino, ¿no? Y donde todo el mundo se queda con el trabajo de la propia administración pública.
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0: Pronóstico para este fin de semana. Actualmente la temperatura, 1 grado 6 décimas, y el pronóstico para este fin de semana, sábado una mínima de 1 grado, máxima 6, probabilidad, bajita probabilidad de algunas lluvias aisladas quizás, algunas nevaditas aisladas quizás para la madrugada. Durante la mañana y tarde del sábado, cielo mayormente nublado. Seguirá así, según el Servicio Meteorológico, hacia la tarde-noche. Y el domingo, mínima 2 grados bajo cero, máxima 5, con el cielo algo nublado, a parcialmente nublado. y seguirá mayormente nublado para finalizar la jornada del domingo.
1: Bueno, te veo nublado, entonces.
0: Si nos vemos, me voy a encerrar en casa. Sí, totalmente. Ni nos vimos.
1: Olvídate. Bueno, gracias, como siempre, una semana atrasada de mucha, mucha info. Nosotros nos volvemos a encontrar el próximo lunes en la tarde de Nacional, en la segunda tarde de Radio Nacional. Melissa Jopia, muchas gracias y buen fin de semana.
0: Muchísimas gracias, Marcelo Del Bueno.
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1: Esta es la tercera y última edición de Servicios y Mensajes a la Comunidad. La Comisión Directiva del Club Deportivo Social y Cultural News All Boys convoca a sus socios a Asamblea General Ordinaria para el próximo 12 de junio a las 8 de la noche en las instalaciones de la sede, en la calle Maestro Lang, número 363, número 616 de la localidad del Calafate. El orden del día tendrá lectura del acta anterior, consideración de la memoria, balance general, cuadro de ingresos y egresos, y también designación de dos socios para firmar el acto de la Asamblea Ordinaria. Por otro lado, la comisión del Club Náutico Lago Argentino también convoca Asamblea Extraordinaria para el próximo 27 de junio a las 9 de la noche en la sede de la asociación ubicada en la zona de Punta Soberana. El primer punto será la lectura del acta anterior, consideración de la memoria, balance general, cuadro de ingresos y egresos, determinación del valor de la cuota social, designación de dos socios para la firma del acta de la Asamblea Extraordinaria y renovación total de la comisión directiva. También tenemos un comunicado de Servicios Públicos, Sociedad del Estado, que nos informa que a los vecinos que se va a realizar un corte programado de energía eléctrica mañana sábado, desde las 10 de la mañana hasta las 2 de la tarde. Los motivos tienen que ver con trabajo de mantenimiento de línea y poda preventiva. Los sectores afectados serán Barrio Industrial, cerca de la calle 17 de Octubre, Barrio LU23, sector del Hospital Formenti y alrededores, Barrio Calafate Viejo, desde Avenida Libertador hasta el Arroyo Calafate, zona de Chacras y Laguna Nimes, Barrio Aeropuerto Viejo, sector de la calle Puerto San Julián y alrededores. De esta manera dimos lectura a la tercera y última edición de Servicios y Mensajes a la Comunidad. Nuestra próxima entrega será el próximo lunes a partir de las 9 de la mañana. Por su atención, muchas gracias y buen fin de semana.
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4: Su última aparición pública, recordemos, fue en enero a través de un mensaje tras recibir el honoris causa de la Universidad de Buenos Aires.
5: De esta forma, el Indio Solari agradecía esa distinción.
6: Habla Indio. Quería por este medio agradecerles tanto al rectorado como a todos aquellos que han tenido que ver e impulsaron esta distinción que a mí me pone muy feliz. Bueno, le agradezco a la Universidad de Buenos Aires y a aquellos que les parece bien que yo merezca esa distinción. Les mando un gran abrazo y muchas gracias.
4: Mediante un comunicado, la familia informó que mañana se realizará el funeral y que en breve se dará a conocer el lugar de la capilla ardiente para que la gente pueda darle el último adiós.
5: En tanto, el gobierno descartó realizar el velatorio en el Congreso Nacional, nos informa Liliana Arias.
7: Ante el pedido de la oposición parlamentaria para que los restos del Indio Solari sean despedidos en el Congreso, el presidente de la Cámara de Diputados, Martín Menem, informó que el Palacio Legislativo no reúne las condiciones de infraestructura, logística y seguridad necesarias para un evento de esa magnitud. A través de un posteo, Martín Menem también dijo que con la mayor y absoluta predisposición, el gobierno nacional se encuentra a disposición de la familia para trabajar en forma conjunta en la elección de un lugar que esté a la altura de lo que el Indio Solari representa para la sociedad argentina, pero siempre garantizando todas las condiciones de seguridad necesarias para una despedida acorde al legado de Solari.
4: Economía aprobó un nuevo RIGI por 1.241 millones de dólares.
5: El informe de Aníbal Cáceres desde Radio Nacional Jujuy.
8: El Ministerio de Economía aprobó la adhesión al régimen de incentivos para grandes inversiones del proyecto de ampliación de la mina de litio Cauchari Olaroz en la provincia de Jujuy por una inversión comprometida en 1.166 millones de dólares. La empresa beneficiaria es la minera Exara, sociedad anónima, que opera el proyecto preexistente en el mismo salar y que buscará llevar su capacidad de producción de 40.000 a 85.000 toneladas por año de carbonato de litio equivalente. El plan de ejecución se extiende a lo largo de 90 meses, desde julio del 2026 con inicio de operaciones previstos para diciembre del 2028. El proyecto se ubica en el departamento de Susques, a 270 kilómetros al noroeste de San Salvador de Jujuy.
4: La semana que viene indagarán al nuevo detenido por el femicidio de Agustina Vega.
5: Se trata de Osvaldo Facetti, quien vivía en la misma casa que Claudio Barrelier y ahora está acusado de encubrimiento.
4: Más información con nuestro colega Eduardo Galfred, desde Radio Nacional Córdoba.
9: Osvaldo Facetti es el nuevo detenido por el femicidio de Agustina Vega. El hombre vivía hacía un mes en la casa de Claudio Barrelier y horas antes de su arresto había hablado con los medios para contar su versión. Tras conocerse su detención, la abuela de la adolescente asesinada contó que Facetti acompañó a su hija Melissa Heredia a denunciar la desaparición. Precisamente la querella de la mamá de Agustina denuncia que el nuevo detenido, Facetti, sembró pistas falsas para proteger al asesino. El abogado defensor de Facetti denuncia apremios ilegales y negó complicidad en el femicidio.
5: Por Radio Nacional, el perito forense Fernando Cardini aseguró que se trata de un caso más en el que la víctima es asesinada por alguien cercano o por su entorno.
10: Todo indicaría que se trata de un caso, obviamente es un femicidio, pero me refiero a que era alguien que estaba dentro del entorno de la chica, y esto es uno de los delitos más comunes en Argentina. O sea, pensar que la cantidad de abusos y violaciones y temas de delito contra la identidad sexual en la Argentina, muchos son con menores y muchos son dentro del ámbito intrafamiliar o intraamigos.
4: Femicidio en Misiones, desde Radio Nacional Puerto Iguazú, informa Noelia Villa.
11: El cuarto femicidio en menos de 6 meses ocurrió en la provincia de Misiones, en el barrio Hipólito Yrigoyen de la ciudad de Posadas. Patricia Raquel González, de 54 años, murió a golpes en la cabeza y estocadas con arma blanca. Su femicida fue Luis Roberto Sampedri, de 64 años, pareja de la víctima, quien tras cometer el ataque se colgó con una soga en el fondo de la vivienda. Fue uno de los 4 hijos de Patricia quien la encontró sin signos vitales y en un escenario revuelto por el desorden de la resistencia que tuvo la víctima.
5: Marcha a 2 meses del crimen de Ángel López en Comodoro Rivadavia, el informe de Andrea Miranda desde la emisora de Radio Nacional en esa ciudad.
12: Familiares, allegados y vecinos volverán a pedir justicia. La convocatoria está prevista para las 20 de este viernes en la plaza de la Escuela 83. La actividad pretende mantener vigente el reclamo de justicia y expresar cuestionamientos hacia las intervenciones institucionales vinculadas con la situación de custodia del niño. Recordemos que a mediados de mayo la justicia resolvió agravar las imputaciones contra los 2 acusados. La madre del niño quedó imputada por homicidio agravado por el vínculo y alevosía, mientras que su pareja enfrenta cargos por homicidio simple agravado por alevosía. Con esta calificación legal, ambos acusados afrontan una expectativa de pena de prisión perpetua.
4: Cristina Kirchner deberá seguir con tobillera y restricciones en su prisión domiciliaria.
5: El juez del Tribunal Oral Federal 2, Rodrigo Jiménez Uriburu, negó los pedidos realizados por los abogados de la expresidenta.
4: El magistrado ratificó la vigencia de todas las condiciones bajo las cuales Cristina Fernández de Kirchner cumple la pena de 6 años de prisión por administración fraudulenta.
5: La defensa había pedido que se le quite la tobillera electrónica y terminen los límites a sus visitas y salidas a la terraza del edificio.
4: Conmoción por la muerte del Indio Solari.
5: Se trata de una de las figuras más grandes, enigmáticas e influyentes de la historia del rock y la cultura popular argentina.
4: Carlos Alberto Solari nació en Paraná en 1949, pero la ciudad de La Plata fue su musa inspiradora, donde formó hacia fines de los 70 a la banda que lo inmortalizó.
5: Los Redondos se separaron abruptamente en 2001, en pleno pico de popularidad, pero sus seguidores ya atraviesan varias generaciones.
4: Lito Vitale fue tecladista en el primer disco de Los Redondos y así recuerda al líder de la banda.
13: Estamos hablando de un tipo grande, que no solamente fue y armó su popularidad como él lo quiso, y a imagen y semejanza de un tipo que tiene el control de todo, porque su cabeza y su inteligencia daba para eso, sino que también se acordó de quienes lo ayudaron, no solamente hablando de nosotros, sino de un montón de otras personas, con la sensibilidad de un grande, un tipo de que tenía como el recuerdo y la memoria intacta, y eso habla muy bien de un tipo con tanta popularidad como él.
5: El líder de Divididos, don Ricardo Mollo, recordó que varias veces compartió escenario con el Indio Solari.
14: Todo lo que sucedió con todo lo que ha escrito es que le ha tocado a mucha gente muy de cerca, entonces se la ha hecho propia, y eso es lo que hace que hoy te podría decir que es un duelo nacional. Y además el día ayuda a eso, ¿viste? Como me acuerdo de la partida de Luca, que fue también un poco con estos climas así donde el cielo se pone gris.
4: El bajista de Los Redondos, Semilla Ucciarelli, lamentó la muerte del Indio y por las redes sociales manifestó su dolor de no haber podido darle un último abrazo.
5: Por su parte, Fito Páez aseguró que cuando fallece un cacique se genera un desconcierto y una sensación de abandono en su pueblo, una fuerte angustia, dijo.
4: Desde poco después del mediodía, la gente comenzó a concentrarse en Plaza de Mayo para recordar al Indio.
5: Desde allí nos informa nuestro cronista Cristian Varela.
15: Cientos de fanáticos ricoteros realizan un pogo en Plaza de Mayo, donde se puede escuchar la música de Patricio Rey y sus Redonditos de Ricota para despedir al Indio Solari, quien falleció a los 77 años de edad. Se produjo un momento de tensión cuando un grupo se enfrentó a la policía de la ciudad, que custodia la zona. Volaron botellas de plástico y de vidrio y los uniformados respondieron con gases lacrimógenos. Inmediatamente la situación volvió a la normalidad.

0: Moti Gualeguaychú. El gran momento de la noche fue cuando el indio invitó a sus ex compañeros redondos como Semilla, Walter y Dawi para interpretar algunos temas como La Pajarita, Efímero, Golpe de Suerte, Nena Nena y Jijiji. La lluvia que azotó a la ciudad previo al show dejó un barrial en el campo donde se amontonaban miles de fanáticos. Ese día Gualeguaychú duplicó su población y vivió el fenómeno cultural, económico y social más importante de su historia. Hoy, tras la muerte del paranaense Carlos Solari, Entre Ríos le rinde tributo al artista eterno.
1: La información deportiva con Eladio Arregui.
2: En minutos, Lionel Scaloni brindará la primera conferencia de prensa en Estados Unidos. El técnico de la selección argentina seguramente brindará la formación del equipo que mañana a las 21:30 con transmisión de Nacional, Argentina jugará ante Honduras. Además, la AFA y los clubes argentinos despiden al indio Solari con un sinfín de homenajes, entre ellos el capitán Lionel Messi, quien publicó una historia en sus redes sociales manifestando siempre en nuestros corazones. Por último, en el automovilismo, Gran Premio de Monte Carlo, Franco Colapinto terminó 15º en el segundo ensayo del Gran Premio de Mónaco. Mañana a las 11 la prueba de clasificación, el domingo a las 10 la carrera.
3: Rosario producirá un medicamento clave para el tratamiento del VIH pediátrico.
1: El informe de Ivana Miskovsky desde la emisora de Radio Nacional en esa ciudad santafesina.
4: La Universidad Nacional de Rosario recibió la aprobación por parte de la AMAT para producir un medicamento clave contra el VIH pediátrico. De esta manera se comenzará a elaborar en su planta de medicamentos una droga esencial utilizada en tratamientos para niños y embarazadas tras casi 2 décadas de investigación. La producción permitirá reforzar el abastecimiento del sistema público de salud y ampliar el acceso a terapias que hoy presentan dificultades. Hablamos con uno de los referentes de la Facultad de Bioquímica, Andrés Ciara, y así lo destacaba.
5: La demanda la vamos a evaluar con los responsables de salud de las provincias que quieran la adquisición del medicamento. Esperamos que esté a fin de año o principio del mes del año que viene, ya también la aprobación para la comercialización.
3: Habilitaron al 100% el Parque Solar San Rafael.
1: Desde Radio Nacional Mendoza nos informa Victoria Lupu.
6: Con una inversión de 180 millones de dólares, el predio elevó la capacidad solar de la provincia a cerca de 800 megavatios en operación general, posicionando a la jurisdicción entre las de mayor crecimiento en generación limpia del país. La obra cuenta con 400.000 paneles solares bifaciales de alta eficiencia, distribuidos en una superficie de 500 hectáreas en el sur mendocino. La planta, que había comenzado a funcionar de manera parcial en enero pasado, alcanzó una potencia instalada de 180 megavatios para la inyección definitiva al sistema eléctrico nacional.
3: Chubut restringe el uso de celulares en las escuelas, informa Silvio Vega desde Radio Nacional Esquel.
7: La legislatura de la provincia de Chubut aprobó un proyecto presentado por el diputado del bloque Arriba Chubut, Juan Pais, que restringe el uso de celulares tanto a nivel primario como secundario. El legislador señaló que la utilización de los mismos estarán permitidos solo con fines pedagógicos, lo mismo que para los docentes, que también tendrán que regirse por estas normas en el sistema educativo chubutense.
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0: Hola, hola, hola, hola, pero ¿cómo les va? Qué gusto saludarlos. Muy, pero muy buenas noches. Aquí estamos comenzando Pasión Nacional a 11 días del debut de nuestro seleccionado, a 5 días y algunas horas del comienzo de la Copa del Mundo. El próximo jueves estarán inaugurando esta nueva Copa del Mundo las selecciones de México allí en el Estadio Azteca con el equipo de Sudáfrica, la selección de Sudáfrica, como alguna vez inauguraron el Mundial 2010. Bueno, ahora será al revés. Aquella vez fue en Johannesburgo, ahora será en el estadio, el emblemático Estadio Azteca, que como hemos dicho, tiene tantos recuerdos buenos para los sudamericanos, tanto para los brasileños como para los argentinos. Argentina la ganó en el 86 allí y Brasil la ganó brillantemente en 1970 a la Copa del Mundo, a la recordada Jules Rimet. Bueno, hoy, en este 5 de junio, recuerdo el gol de Maradona en el 86 a Italia, ese hermoso gol que le hace Diego Maradona a Italia en el empate 1-1, 40 años han pasado ya de ese gol, que fue también a la tarde nuestra, en aquel recordado campeonato del mundo que ganó brillantemente la selección conducida por el doctor Bilardo. Y en lo que tiene que ver con esta nueva edición de Pasión Nacional, esperando lo más importante de la jornada de hoy, es la presentación de Lionel Scaloni ya en tierras de mundialistas, porque va a brindar la primera conferencia de prensa a 11 días del debut de la selección argentina en la Copa del Mundo, y de esta manera ya afincado allí en Texas ahora, porque también estuvieron en Kansas, viajaron a Houston, Texas, para el compromiso de de mañana en la noche, que va a transmitir Martín Perazo aquí por Radio Nacional. Va a comentar Juan Minotti a las 21:30, Argentina enfrentando a Honduras. Así que ya está todo preparado allí para la conferencia de prensa. Ya vemos algunas imágenes de los diferentes medios. Así que vamos a estar nosotros entregándoles a los oyentes la conferencia de prensa. Bueno, la pregunta tiene que ver con la selección argentina, lógicamente. Ya se empieza a respirar el aire mundialista, o todavía no, conservamos las cábalas o no, qué preparamos para el comienzo de la Copa del Mundo, están ansiosos o le dan lo mismo. Así que bueno, vayan comunicándose al 11 38 70 74 85 aquí en el aire de Radio Nacional, lógicamente, y aguardando lo que será también la información de todo lo que ha ocurrido. Hoy, bueno, con la muerte del indio Solari, todos los clubes argentinos han posteado acerca de la desaparición del emblemático cantante de Los Redondos y, bueno, y todo lo que le ha dejado a la cultura popular argentina. También hay un posteo de Lionel Messi al respecto por la desaparición del indio. Pero más allá de eso, podemos comenzar, vamos a escuchar el audio, en este caso, del indio Solari a Messi, que no se lo quiso mandar porque tenía vergüenza, y hoy se conoció, después de la muerte del indio, lo que había grabado para Lionel Messi. Esto decía:
1: habla indio, acá soy uno más que te quiere saludar, si quiere aplaudir, ha sido un tesoro deportivo argentino. El dios y el diablo tuvieron una destreza inimaginable. Te felicito y me has hecho pasar momentos muy divertidos y poder gozar a algunos amigos extranjeros también. Bueno, te mando un abrazo y pasala bien de aquí en más. Te mereces una buena vida. Postdata, ¿qué tal si ganas un campeonato del mundo más? Estás para eso, viejo. Estás para eso.

0: Ahí está la palabra del Indio en el recuerdo, con este audio inédito que lo dio a conocer hoy un colega, Hernán Castillo, que lo tenía y bueno, se empezó a divulgar, y es algo que no lo había escuchado Messi. Messi ha posteado siempre en nuestros corazones, pero todavía no se había conocido el audio. Seguramente ahora va a tener otra repercusión y otra historia y alguna respuesta a lo que alguna vez intentó enviarle el Indio Solari y no se animó a Lionel Messi. Y con respecto a este hecho que hoy tiene que ver con el deporte, tiene que ver también fundamentalmente con la cultura musical, Diego Placente cuenta una anécdota, el ex jugador de River, de Argentinos Juniors, campeón mundial juvenil y en este caso ahora integrante de las selecciones juveniles, cuenta una anécdota sobre el Indio Solari.
1: Se venía el Boca River y yo tenía algunas amarillas y justo tocaban los redondos también en River, era Baldassi. Yo había pegado una patada, por ejemplo, y no me sacaban amarilla, viste, cuando está falta poco. Así que bueno, hice la típica del lateral, que no sacás el lateral hasta que me molestaron.
2: Consiguió lo que quería Placente, amarilla que necesitaba.
1: Hice las dos cosas, fui al recital los dos días y limpié para el River Boca, que faltaba una o dos fechas.
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0: Bueno, ahí está entonces la anécdota. Quería limpiarse para el Boca River, pero también quería ir a los recitales, así no tenía que jugar el partido, no tenía que estar concentrado. Diego Placente, cosas que se van conociendo y habrá miles de historias. Bueno, como le decía, estamos esperando la conferencia de prensa de Lionel Scaloni, pero hay más novedades, porque los oyentes acá me están preguntando, por ejemplo, qué pasa con el nuevo técnico de Boca, porque claro, hay un detalle. Si bien es cierto que estamos a muy pocos días del comienzo del Mundial, para que debute la selección argentina todavía faltan 11 días. Estamos hablando de un tiempo prudencial. Si bien es cierto que hay muchos jugadores lesionados, si bien es cierto que mañana va a haber un partido amistoso y el otro el martes, también es cierto que el fútbol argentino, hay algunas noticias que se van generando. ¿Por qué? Porque están clubes sin entrenadores. Ejemplo, Racing, que echó a Costas, y Boca, que no le renovó el contrato a Úbeda. Y entonces están buscando entrenador, y puedo seguir hablando de Talleres de Córdoba, que también es un grande del resto del país y que también está buscando entrenador. Vamos a ir con Damián Zárate para saber las novedades de Boca, porque acá este oyente me pregunta, Fito Frati de Florida me dice que Boca le ofreció el cargo de entrenador al Vasco Arrobarrena. A ver, Damián Zárate, contanos.
4: Eladio, abrazo enorme en este segundo tiempo de Pasión Nacional, aquí en el aire de la radio más grande de la Argentina. Boca, entre la búsqueda de su nuevo entrenador, porque va a comenzar a trabajar, no falta tanto, el próximo 18 de junio, y la despedida del Indio Solari, confeso, hincha postero, Ceneice, que ha cambiado de plano, como ustedes vienen contando, la jornada de hoy. De hecho, Boca tardó un rato, algo de esto charlábamos en el primer tiempo de Pasión Nacional todos los días, de 13 a 15, pero finalmente con una imagen donde se lo muestra levantando el vaso, una imagen que se ha convertido en meme y se ha convertido también en sticker de WhatsApp. En este día y cada día, allí y para siempre, aprendimos que ciertos fuegos no se encienden frotando dos palitos, ni se apagan con solo soplar. Lamentamos profundamente la partida de Carlos Alberto Solari, uno de los nuestros, gracioso y valiente, hasta siempre Indio. Esto dijo el posteo en redes sociales de Boca. Por eso marco Boca entre esta situación y la búsqueda de el Vasco Rodolfo Arrobarrena, que desde las primeras horas de la tarde de ayer, y lo contábamos en el segundo tiempo de Pasión Nacional, empezó a tomar con cierto grado de certidumbre el nombre propio del Vasco Arrobarrena, que siempre satelita al mundo Ceneice, pero ahora con mucho más vigor ese nombre. La información es que existió el primer contacto formal, por lo menos para conocer si el Vasco estaría interesado en llevar adelante un segundo ciclo. Algo de esto charlábamos ayer, algunos datos. Estuvo hasta el 2015 el Vasco Arrobarrena, que dirigió 75 partidos en Boca y que después hizo todo el recorrido en Medio Oriente, ¿sí? En Qatar, en Arabia Saudita, en Emiratos Árabes, desde que se fue de Boca, que ganó dos títulos, Campeonato 2015 y la Copa Argentina 2015, y que, reitero, sería el apuntado, aunque siguen existiendo los nombres de Néstor Lorenzo, aquel primer diálogo, pero por la relación que tienen de amistad entre Gustavo Costas y el Chilo Delgado, pero el nombre, el único nombre serio a esta hora de este 5 de junio es el del Vasco Arruabarrena. Eladio, cualquier novedad volvemos. Te mando un abrazo gigante.
5: Abrazo gigante, Damián. Bueno, aguardaremos a ver qué pasa con el Vasco Arruabarrena, que dejó el país. El último club que dirigió acá fue Boca, después tuvo su carrera como entrenador en Emiratos Árabes, en Qatar, en fin, allí dirigió hasta la selección de Emiratos Árabes, si no recuerdo mal, pero desde febrero del año pasado que no está realizando función de entrenador, vive en España. Y lógicamente que le seduce la sensación de venir a dirigir a Boca. Yo creo que es una posibilidad muy marcada. Me parece que Arruabarrena, si viene, es para dirigir a Boca. Si le ofrecen, va a venir a nuevamente al país y va a dirigir a Boca. Con respecto a los jugadores que se pueden ir de Boca, algo adelantó recién Damián, pero es Vox Populi que Martegán y Hanson, sigue estando Ramírez en Boca, separado el plantel, al igual que Orsini, pero siguen siendo jugadores de Boca todavía. Bueno, ya está Lionel Scaloni con la conferencia de prensa. Vamos a ver si ya empiezan las preguntas. 7:13, 2 horas menos, si no estoy mal informado, allí en Houston, Texas. Vamos a ir, ya me dirás vos, Chelo, cuando, a ver si comienza ya Scaloni a responder. Vamos a empezar a escuchar al técnico de la selección argentina aquí en Pasión Nacional. Vamos entonces.
6: En lo que viene, y quizás el reiterado temario de estos días con... la preocupación quizás que hay de afuera ante tantos jugadores que están entrenándose diferenciados y la situación puntual de Messi. ¿Qué es lo que tenés vos pensado con Messi para los amistosos? Y después, si hay algún jugador que de los que está diferenciados pueda llegar a tener un signo de interrogación pensando en el debut del Mundial y que vos decís hay que seguirlo de cerca, pero llega bien, pero hay que seguirlo.
7: Varias preguntas fueron ahí, ¿eh?
8: Una pequeña nomás.
7: Buenas tardes para todos. Por parte, la situación de los chicos que están entrenando aparte va mejorando. Ya sabíamos antes de... O mejor dicho, cuando dimos la lista, la situación de cada uno. Y están bien y lógicamente no queremos arriesgarlos en estos partidos. Y la idea seguramente que no formen parte de estos dos amistosos, de este seguro que no, del segundo a lo mejor puede haber alguna posibilidad de que alguno pueda jugar, y esa es la situación. A partir de ahí ya veremos cómo evolucionan. Y Leo viene bien, se entrenó ya una parte con el grupo, que eso sea, es importante, ya no está totalmente diferenciado, así que viene bastante bien, incluso puede ser que forme parte de alguno de los partidos, algunos minutos de estos dos amistosos, ya veremos si el de mañana o el otro, pero está bastante mejor y eso nos da tranquilidad.
9: Buenas tardes, Lionel. Gustavo Yarroch para Radio La Red. Te quiero preguntar si ya decidiste quién va a atajar mañana, si Rulio Musso, y quiero aprovechar, ahí veíamos que la AFA se refirió a la muerte del Indio Solari, y preguntarte cómo te atravesó a vos la muerte de un ícono de la cultura popular argentina y cómo te llevaste con su música. Quiero esa reflexión de tu parte, por favor.
7: Bueno, primero mandarle las condolencias a la familia. Lógicamente para Argentina es una pérdida importante y bueno, estamos dolidos y de acá las condolencias. En cuanto a quién va a atajar, va a atajar Juan mañana. Seguramente el próximo lo ataje Jero y con la posibilidad de que también Santi pueda disputar algunos minutos si el partido así lo requiere. Vamos a darle minuto a los chicos y esa es la idea, ¿no?
10: Bien, acá, Marcelo Lamberti, estamos en vivo para Cadena 3 Argentina. No sé si trazar un paralelismo, pero ¿cómo estabas hace 4 años? ¿Cómo estás hoy atendiendo por ahí al tiempo que falta para que arranque la competencia? ¿Qué análisis podemos hacer o qué le decís a la gente en ese aspecto?
7: La verdad que no me acuerdo cómo estaba en este momento hace 4 años. No sé si ustedes se acordarán cómo estaban, pero imagino que de la misma manera, ante un inicio de una Copa del Mundo, bueno, expectante, con ganas y con la ilusión de hacerlo lo mejor posible. Esa es lo que me viene a la cabeza. No recuerdo exactamente 100% el estado de ánimo, pero debe ser muy parecido al de ahora. No creo que haya cambiado mucho.
11: Hola, Leo. Gastón Recondo para Carnaval y Dispor Radio. Se habla mucho en estas últimas horas del estado de forma, fue la primera, la segunda, la tercera, iban a hacer todas las preguntas, refería seguramente a qué tan tranquilo o intranquilo podés estar y pueden estar ellos con llegar al partido con Argelia siendo parte de los 26. Yo quiero preguntarte, del 1 a 10, ¿qué tan confiado estás de no tener que hacer ningún cambio en esa lista de 26 como te pasó aquel 16 de noviembre del 2022?
7: Bueno, no sabría decirte puntuación, pero seguramente pueda pasar. Hoy estamos con la sensación de que vienen bien los chicos, pero lo que estamos es completamente seguros de que si a uno no da la disponibilidad mínima, se quedará fuera, eso lo tenemos claro. Y por ahora, bueno, vienen bien, lo venimos monitoreando, no arriesgándolo, que eso es una verdad por parte nuestra. Y cuando llegue la etapa decisiva, digamos la última semana, que es donde habría que acelerar para ver si llegan, bueno, ahí tomaremos las decisiones que tengamos que tomar. No sabía decirte qué porcentaje, pero lo importante que tienen que saber es que si tengamos que tomar decisión, lo vamos a tomar. Muy dolidos, si algún chico se tiene que quedar afuera. Por ahora venimos bastante bien, ya veremos la semana siguiente cuando aceleremos esos plazos de recuperación.
12: Acá, Lionel Rama Pantoroto para Solo Streaming. Quiero preguntarte por Leo, justamente, porque hace un tiempito atrás estábamos todos preguntándote qué hacer. ¿Va a ser su último Mundial? ¿No su último Mundial? ¿Va a jugar? ¿No va a jugar? Y vos siempre decías, todavía no hablé, es algo que tiene que decidir él. Bueno, está en la lista. Quería saber si hubo una charla con respecto al Mundial de Leo, cómo fue esto. Pensando sobre todo también que se cumplen 20 años de su primer Mundial. Vos estabas en ese Mundial también. Hay imágenes muy, pero muy lindas. Bueno, saber un poquito ese trasfondo, si no puedes contar.
7: No, simplemente le escribí un mensaje y me dijo que iba a esperar a la lista y estaba convocado. Así, simplemente eso. Bueno, tú estás convocado, ya está. No, todos esperábamos que haga a lo mejor un anuncio, que todos, yo igual, el primero. Y al final hizo lo que hace cualquier jugador, esperar a que el entrenador convoque, y a mí eso, bueno, me dio una tranquilidad enorme cuando me dijo que no iba a hacer ningún anuncio, iba a esperar la lista de convocados, así que así fue. Solo contacto con él cuando realmente creo que era oportuno, y en ese momento, bueno, hace un tiempo atrás, cuando ya teníamos casi seguro la lista de convocados, le preguntamos y esa fue la respuesta.
13: Leo, ¿cómo andás? Hernán Claus para el diario Le. Te paso un momento agradable que fue haberte comunicado con Messi para decirle que iba a estar convocado o charlarlo con él. ¿A cuál fue el momento más desagradable para vos al momento de dar la lista? ¿Qué cosas te dolieron o qué jugadores te molestaron no poder convocar?
7: No tengo uno en particular, todos. Y ya teníamos pensado que al que no iba a estar no lo íbamos a llamar, porque fueron muchos de los chicos que nos han dado un montón y no iba a entrar en la cabeza de ninguno las excusas o posibles cosas que le podíamos decir. Nosotros hemos estado en una situación similar, todos los chicos del cuerpo técnico hemos estado en una situación positiva y negativa en algunos casos de quedar afuera de un Mundial, y es una sensación horrible, y creemos que lo mejor es que se enteren cuando demos la lista. En cualquier caso, bueno, siempre agradecimiento máximo a esos chicos y porque no formarán parte siempre de nuestros corazones primero, y agradecido de todo lo que nos dieron. Pero siempre hemos pensado en el bien del equipo. Y eso es lo que vamos a hacer hasta que estemos acá, el bien del equipo por delante, dejando de lado el corazón y sabiendo realmente que hay decisiones muy duras y decisiones que hasta último momento estuvimos ahí y bueno, al final el equipo está por delante y creemos que las decisiones fueron correctas pensando en el equipo y ya veremos qué pasa en el futuro.
14: Lionel, Diego Provenzano del diario Clarín. En la previa del Mundial de Qatar y durante, se le destacó mucho a tu cuerpo técnico y a la selección haber leído que el juego del Mundial podía estar por el mediocampo y haber destacado ese sector del campo de juego. Hablaste en las entrevistas de la semana pasada de mucho vértigo. ¿Fue por lo que pasó en la Champions, de ver partidos de mucha transición? ¿Armaste un poco la lista también pensando en eso? Y si, anclándolo en esa situación, si viste los partidos de Argelia, con Países Bajos, de Francia, de España, y seguís manteniendo esa misma lectura.
7: No entendía de mucho vértigo, porque no sé dónde lo dije y en qué contexto lo dije.
14: En la entrevista con D-Sports hablaste de vértigo, de jugadores con...
7: Sí, pero
14: con
7: ¿qué hablé? Porque si me decía hablé de vértigo, no sé en qué contexto.
14: Desde el juego de transiciones constantes.
7: No recuerdo la entrevista. Bueno, nuestro equipo creo que tiene una línea bastante marcada de juego y no la vamos a traicionar esa línea de juego y es inútil que yo me ponga a hablar acá de transiciones rápidas, de vértigo, porque nuestro equipo hoy no va por ahí. También dije y creo que si tenemos que enfrentar a un equipo o tenemos que modificar algo, lo vamos a hacer porque tenemos los jugadores para modificarlo. Pero hoy el equipo, creo que la mejor versión es el juego, bueno, de asociativo, de juntar pases, de ir todos juntos, y creo que esa es la mejor versión. Pero si en algún partido vemos que tenemos que tener esa sensación de ruptura, de vértigo, como decís vos, la vamos a hacer. Nuestra meta como entrenadores es darle al equipo lo que necesita en cada partido, más allá de que tengamos una idea de juego. Eso no la vamos a traicionar, y eso es lo que los chicos saben y es lo más importante.
15: Leo, acá Leo. Miguel Osovi de Fox Sports. La evaluación de estos dos partidos seguramente será interna, buscando el mejor rendimiento del equipo, pero también se puede mirar al rival. ¿Qué cosas de Honduras y de Islandia ven con semejanza a los rivales que van a tener en primera ronda, y se puede entrenar pensando en esas similitudes que puedan tener con alguno de los rivales?
7: Bueno, primero de todo, que a Honduras lo dirige un gran amigo, un gran compañero que estuvo conmigo en el Depor La Coruña, José Molina. Le mando un gran abrazo y mañana lo veré con muchas ganas, mucha ilusión de después de tantos años. Hemos vivido momentos muy, muy lindos juntos. Y Honduras, bueno, tiene similitudes y no con Argelia. Algunas cosas sí, intentaremos plantear el partido nuestro y sabiendo que algunas cosas pueden servirnos para el partido de Argelia, aunque los jugadores son diferentes. La verdad que la idea nuestra está bastante clara, más allá del rival, nuestro juego está bastante claro. Es verdad que los partidos hoy, no digo que sean incómodos, pero a tan pocos días de empezar, bueno, tenemos que tomar nuestros recaudos, no solo con los chicos que ya sabemos que no van a jugar, sino incluso con los que están. Y tomaremos las medidas que sean necesarias, compartiremos los minutos con todos los que estén disponibles, intentaremos hacer un buen partido y eso es lo más importante, juntar minutos para que lleguen con un cierto rodaje. Bueno, el caso de Islandia también es un rival difícil, un rival que que siempre es complicado para las selecciones que ha enfrentado. Ahora jugó en Japón, jugó con Francia también y se lo puso muy difícil. Es un rival temible y que puede ponernos en dificultad. Pero nuestro concepto de estos dos partidos forma parte más de sumar minutos y que ojalá no pase nada para que todos puedan estar disponibles para el debut.
16: Aquí Lionel, Claudio Giglioni, un gusto, de la cadena de Gol y Cadena 3. Hablaba justamente acerca de tomar recaudos, el Mundial tiene una fase más, y te quería preguntar si estratégicamente, a diferencia de otra situación, por esa fase más y el derrotero de todo el calendario, estratégicamente se puede dar el caso de administrar minutos de algunos jugadores en la primera fase, pensando en no desgastarlo en la fatiga hacia el final, y sobre todo con Lionel Messi.
7: Bueno, en principio la fase de grupo hay que jugarla, hay que pasarla y cuanto antes, si llegara a pasar, mejor, y ya veremos, ojalá el tercer partido sea un partido en el cual podamos administrar, pero en principio la idea es jugar y ya veremos con el correr de los partidos. Por eso creemos que los 26 forman parte importante, no hay ninguno que esté de relleno y que nos pueden aportar todos y es verdad que es un partido más, pero que el Mundial pasado, pero no va a pasar tanto por ahí. Nosotros afrontaremos el primer partido, intentar clasificar, que es la meta primera, y después ya veremos cómo sigue el resto.
17: Profe, buenas tardes. Aquí Jenny Fernández para Honduras, Diario 10, La Prensa y El Heraldo. Justamente recién en conferencia de prensa el profe Molina habló de usted y también le mandó muchos saludos. Espera ese mismo abrazo mañana juntos. So, se habla mucho que este partido ante Honduras es una especie de cábalas por lo que sucedió previo al Mundial de Qatar. 3 meses antes ustedes habían jugado con Honduras.
7: Pero no está Jamaica, tenemos jugado con Jamaica entonces.
17: ¿Es qué tan cierto esto o no está fuera? ¿No es una cábala?
7: No. Te aseguro que no. ¿Es solo esa la pregunta? No es una cábala, seguro que no.
18: Ok, si no es una cábala, Robinson Montoya del Basilón Deportivo Honduras, si no es una cábala, ¿cuáles han sido entonces las valoraciones para tomar en cuenta enfrentarse a Honduras previo a las dos últimas Copas del Mundo?
7: Es muy simple. Yo creo que siempre que me siento acá y me pregunta por las selecciones, no es una selección simple, es una selección de fútbol donde están los mejores del país y todas las selecciones son difíciles. Nosotros ahora jugamos un amistoso o dos amistosos en Argentina y uno de los dos se nos complicó y fue un rival que a priori todos pensaban que iba a ser fácil. Entonces yo creo que cuando uno enfrenta una selección siempre tiene que estar alerta y es una buena selección que ha quedado a nada de clasificar, lamentablemente, y afrontaremos el partido de la misma manera. Sí, es verdad, como comentaba antes, que a lo mejor tenemos que administrar esos minutos de los chicos, pero la manera de enfrentar y de jugar el partido será la misma de siempre, respetando al rival, sabiendo que tiene buenos jugadores y que nos puede poner en dificultad.
19: Primero, buenas tardes, Scaloni. Te saluda Belinda Roca para Tiki Taka HN y Fútbol de Primera. Argentina llega como campeona del mundo, como una también de las grandes y favoritas selecciones. ¿Cómo está manejando el grupo la presión de defender este título?
7: Bueno, al final es un poco lo que siempre decimos. Allá donde se ha jugado un mundial, Argentina siempre ha ido de animadora, siempre ha sido una de las selecciones que a priori la gente cree que va a llegar al máximo y ahora no va a cambiar. No creo que cambie por haber sido campeón. O sea, seguirá siendo lo mismo siempre. Esta camiseta requiere afrontar todos los partidos al máximo y requiere un mínimo de cosas que es indispensable para nosotros y eso seguirá siendo siempre, siendo campeones del mundo. No creo que cambie. Y estos chicos están capacitados para soportar, si es que se les llama presión a eso. Yo creo que presión es otra cosa. En el fútbol es difícil hablar de eso, pero si eso es presión, estos chicos están acostumbrados, juegan todos los fines de semana grandes partidos y al final lo que les gusta es jugar al fútbol.
20: Por acá, Leonel, buenas tardes. Jorge Fermán, de Deportes TVC Honduras. Un gusto saludarle y éxitos en la Copa del Mundo. A ver, cuando está tan pronta la competencia oficial y este tipo de partidos están ahí para ensayar desde la parte futbolística, hay riesgos inevitables. ¿Qué tipo de partido se plantea mañana ante Honduras? Digo, en cuanto a la intensidad, el riesgo que puedan tomar los jugadores, y considerando que ya hay un buen grupo de futbolistas argentinos que están de alguna manera pues con molestias físicas.
2: No, no, el único recaudo que se toma es, para mí, que podemos tomar nosotros como entrenadores, el de los minutos. Nada más. El resto, el que sale de la cancha, da el máximo. No hay otra cosa. Después nosotros, como entrenador, administramos los minutos. Bueno, ya está, me bastó. Pero a nivel de intensidad, la misma que jugar cualquier otro partido, lo que acabo de decir de jugar con la camiseta de la selección argentina, no va a cambiar. Los recaudos de nuestra parte es poder repartir los minutos. Después el fútbol puede pasar esas cosas, puede tener la fatalidad que pueda pasar algo, y en eso no podemos hacer mucho. Sí, tomar recaudo en cuanto a minutos de jugadores, y en eso, bueno, eso intentaremos, más allá del resultado, hacerlo.
21: Últimas dos preguntas.
22: Acá, Lionel, Fernando Palomo, ESPN, un gusto. Cuando hablaba antes de Molina, te referías a él con cierto cariño, como exjugador. ¿Qué crees que recordás de él que él puede aportar a una selección de fútbol? Como para entender si lo que mañana veamos es algo del reflejo de lo que él era como futbolista, bueno, de vestuario, ¿no? Era arquero.
2: Yo creo que eso te puede llevar una sorpresa, porque nadie pensaba que yo iba a ser entrenador y hoy soy entrenador. Ahora, él es un ganador, un tipo que tiene un coraje bárbaro y que en un grupo, en un vestuario, te da una tranquilidad, y ha estado en grandes equipos, ha estado en la selección española atajando también, y tiene una personalidad enorme, así que espero que le dé a Honduras lo que es como tipo, y ojalá le vaya bien. Lo aprecio un montón, hemos tenido muchas batallas juntos y lo quiero, pero no necesariamente lo que era como jugador puede ser como entrenador. Yo soy el primer caso, y ojalá le dé a Honduras lo que necesita, porque es un gran tipo.
23: Leo, acá, Leo, buenas tardes. Un poco para Dispor y Dispor Radio. Recién hablabas de un poco de los lesionados, y quiero apelar más a la sensación, más que a la certeza médica o el umbral de dolor de cada futbolista, si sentís que la selección va a llegar como vos querés o como pretende el cuerpo técnico.
2: Hasta que no los vea la semana que viene. Llegaste recién, Marcelo, ¿no?
23: Sí, sí, porque vine del avión de...
2: Por eso dije que creo que la semana que viene va a ser una semana importante para saber en qué lugar estamos parados, donde estos chicos que hoy están entrenando aparte, bueno, levantaremos las cargas y veremos en qué nivel llegan esos chicos que hoy están entrenando aparte. Ahí ya te puede hacer una valoración. Hoy creo que es prematura, sobre todo porque no estamos queriéndolo arriesgar, estamos llevándolo para que puedan estar bien la semana que viene y ver en qué situación estamos con ellos. En principio va todo bien, pero hasta que no levantemos las cargas, y ya veremos qué pasa después de jugar contra Islandia, y ahí ya será un panorama mucho más claro. En principio va estar bastante bien, y la semana que viene ya veremos.
21: Gracias, entrenador, gracias a todos.

0: conferencia de prensa de Lionel Scaloni, la primera que brinda en tierras estadounidenses, donde se va a jugar el Mundial en uno de los países anfitriones. Los otros dos, como todos sabemos, son México y Canadá. Bueno, brindó varios detalles. Por empezar, que mañana ataja Juan Musso, que puede sumar algunos minutos Beltrán, que contra Islandia va a atajar Rulli, que Messi va a jugar algunos minutos durante estos dos partidos. Entendemos que va a ser contra Islandia. No creemos que vaya a jugar mañana. No dio el equipo para mañana. A eso hay que sumarle lo que dijo sobre los jugadores que están lesionados, que él piensa que van a llegar todos, pero si alguno no está bien, se va a quedar afuera. Así que si alguno no da la disponibilidad máxima, se va a quedar afuera. Esto es alguno de los tantos temas que tocó Lionel Scaloni sobre el campeonato del mundo, sobre la selección argentina. Habló también de la lista, sobre Messi, que esperaba que Messi anunciara que jugara, que iba a jugar el Mundial, pero esperó la convocatoria como cualquier otro jugador. Dijo no, lo llamó Scaloni. Scaloni le dijo, no, estoy esperando que si estoy en la convocatoria. Bueno, así como algo, una chanza, lógicamente, porque se estaba guardando a ver si Messi lo iba a jugar. Yo creo que Messi nunca dijo que iba a jugar este Mundial porque tenía miedo de decirlo y que le pasara algo, ¿viste? Entonces es mejor no decir nada, callarse la boca y que se den los acontecimientos como se tienen que dar. También habló sobre, en este caso, sobre los posibles cambios de la lista, lo dijimos recién. Habló sobre la salud de Messi, dijo que está bien. También sobre lo que espera de los partidos con respecto a Honduras y también a Islandia. Y bueno, no arriesgar a los que están con algún problema. Pero me parece a mí que lo más importante es que los 26 que están tienen que confirmarlo, no tanto en lo futbolístico en estos días, sino fundamentalmente en el aspecto físico. Por ahí pasa todo. Bueno, 19:37 minutos, vamos a ir a la pausa y después estamos aquí en Pasión Nacional en la última parte junto al Chelo Marín, que nos pone en el aire, el Pato Sulce en la producción junto con Patri Brañeiro, allá Hernán Abella, el Chelo Díaz, Charlie Simbile en Control Central, hasta las 8 de la noche aquí en Pasión Nacional. Mañana transmisiones que ya le voy a estar comentando, pero fundamentalmente estaremos con el partido de Argentina, que va a estar jugando a las 9:30 de la noche, con el relato de Martín Perazo, los comentarios de Juan y Minotti. Mañana comenzamos a las 3 de la tarde y hasta la medianoche. Primero Estados Unidos-Alemania con Zarratea y Natalutti. Luego venimos con Brasil-Egipto. Allí estaremos junto con Ariel Pagano. A las 21, Argentina-Honduras. El domingo, primero Marruecos-Noruega. Y después estaremos con el encuentro entre Colombia-Jordania. Ahora pausa y después seguimos.
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9: 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Uno está herido, pero sin gravedad.
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0: Aquí en Radio Nacional ya habló Scaloni, mañana juega Argentina con Honduras, los técnicos que se van poniendo al día, hace un rato también habló el técnico de Brasil, me refiero al italiano Ancelotti. Buenas tardes amigos de Radio Nacional, soy Daniel de Munro y quisiera saber los refuerzos de River que viene. De saludos a todos los conocidos, abrazo. Bueno, River sigue negociando por Ángel Correa, por Adam Barry, por Gio Simeone, pero por el momento son todas negociaciones, el único que ha firmado es Otamendi, aguardaremos a ver cómo sigue la historia. Ahora vamos con Gustavo Alfaro, el técnico rafaelino de la Perla del Oeste santafesino, actual entrenador de Paraguay, que dijo lo siguiente.
1: Pero nosotros no tenemos expectativa, nosotros tenemos ilusión. Yo no le voy a pedir, yo sé lo que siente este país, yo sé lo que son 16 largos años de espera, de frustraciones, de penas, de maldiciones, de mirar un mundial por televisión. Yo no le voy a pedir racionalidad a ningún paraguayo. No, al contrario, al contrario. Porque esa efervescencia, como ustedes bien describían antes, no nos intimida, es la energía que nos empuja. Y si nosotros sentimos que podemos jugar un buen mundial, es por lo que nos transmite la gente, no por las capacidades que nosotros podemos llegar a tener. Es por el sentimiento que nos transmite la gente.
0: Gustavo Alfaro, entonces, hablando de la Copa del Mundo. Volvemos a los clubes argentinos. La gente quiere saber novedades de San Lorenzo de Almagro. Me manda un mensaje Pancho, el camionero de Viale en Entre Ríos. Gracias, Pancho, por escucharnos. Gracias, Fito Frati. Pancho está escuchándolo a través de Radio Nacional Paraná. Ahora vamos con lo que tiene que ver con, en este caso, San Lorenzo de Almagro y Sergio Zarratea.
2: Eladio, abrazo grande para todos. San Lorenzo Almagro ya tuvo las primeras 24 horas de Marcelo Culota como nuevo presidente del club, después de ser oficialmente presentado como el número uno del ciclón el jueves por la mañana. Desde las confirmaciones, lo que veníamos anunciando, Walter Perazzo, director deportivo, ayer se oficializó que Guillermo Franco es el manager del club. Habría que esperar la palabra de cada uno de ellos para entender los límites en las funciones de cada uno y que no van a chocarse entre sí. La mala noticia es que hoy llegó una nueva inhibición en San Lorenzo. 5 inhibiciones va a tener que levantar Marcelo Culota en las próximas horas. $80,000 es lo que debe pagar San Lorenzo Almagro. Repito, 5 inhibiciones. Hoy cayó la quinta. $80,000 debe levantar San Lorenzo ante la FIFA para poder incorporar en este mercado de pases. Abrazo grande y la seguimos.
0: Abrazo grande, Sergio Zarratea y San Lorenzo de Almagro. Buenas tardes, Eladio, equipo, escuchando su programa con confianza en la selección. Julio de Catamarca, gracias, Julio. Ariel Herrero de San Rafael dice, muchas gracias. Sonia y Fabiana, igualmente para ustedes y sus familias, bendiciones. Bien, gracias. Amadeo dice, Eladio y equipo, saludo grande. Ya en la sintonía de la mejor radio, me encantó que Scaloni diga que Beltrán tendrá sus minutos. El gran arquero de mi querido River, dice, abrazo grande, soy Amadeo Pistán desde Tucumán. Bueno, hola Eladio, feliz día a todos los periodistas de todas las radios de Radio Nacional en todo el país desde Mendoza. Soy el gato operador de Radio Libertador Mendoza. Bien, gracias, gracias a todos los que se comunican al 11-38-70-74-85. ¿Qué pasa en Independiente? Rubén Santos.
3: Hola Eladio, te mando un abrazo muy grande para arrancar la info de Independiente. Hoy recibió una buena noticia, tiene que ver con una cuestión económica. A Independiente le quedaban por cobrar $5,500,000 por el resto que le quedaba de Pipe Loyola, el 70%. Recordemos que esa plata Independiente debe dividirla con Huachipato. Para adelantar esos plazos de pago, perderá 250,000 euros y terminará cobrando 5,250,000 euros que terminarán siendo para el rojo 6,225,000 euros por el adelantamiento que hace el Pisa de pagar el arreglo que tenía con el club de Avellaneda y tener ya la posibilidad de cobrar ese dinero el próximo lunes. Insisto, el resto le corresponde a Huachipato. más nombres, más allá que Independiente, lo que más le interesa a su técnico son marcadores centrales, son algunos que aún están, el caso de Cabral, el chileno que se quiere quedar en Independiente porque tiene la intención de dar vuelta la historia. El tema es que Independiente también piensa que a préstamo no va a salir a ningún lado y que le va a salir difícil la posibilidad de recuperar el dinero que puso el Rojo por Cabral. Argentino lo quiere, Independiente está interesado en delantero de Argentinos, así que habrá que ver si por ahí puede haber una negociación. El tema de Galopo, otro nombre que le interesa a Gustavo Quinteros, se complica desde lo económico, por lo que el ex jugador de Banfield gana en la institución millonaria, y aparte River solo lo dejará ir por una venta, no lo dejaría ir a préstamo. Y la última noticia que tiene que ver con el Rojo es que de lo que se viene hablando tanto en estos días es de la posibilidad de que Barco vuelva a ponerse la camiseta del Rojo. Barco visitó el predio de Villa Domínico de Independiente, porque claro, recordemos que cuando Barco se fue después de ganar la Sudamericana, donó un dinero, algo así como 850 mil dólares, que le correspondían del pase, para que se construyan dos canchas de césped sintético en Villa Domínico. Recordemos que los Moyano en ese momento conducían al club. La obra tardó demasiado, se terminó haciendo, pero no sé si en los niveles que el jugador había previsto cuando firmó este acuerdo con la dirigencia del Rojo. La cuestión es que hoy anduvo por el predio, fue acompañado por los dirigentes, y las canchas, una de ellas ya tiene el nombre de Ezequiel Barco. ¿Será que esto lo acerca más a Independiente? Sigo pensando que el tema de Barco a Independiente es bastante complicado, Eladio.
0: Abrazo grande, en este caso Rubén, con las informaciones de Independiente. Seguimos de ronda, ya habló Scaloni, no confirmó el equipo para mañana, pero va a atajar Musso. Ya estuvimos con Boca, con San Lorenzo, con Independiente. ¿Qué te parece si vamos a Santa Fe con Ernesto Fernández? Las novedades, porque Colón sigue jugando en la Primera Nacional y se le viene un partidazo este fin de semana. Ernesto, bienvenido.
4: ¿Cómo les va? ¿Cómo andan? El placer de saludarlos. Colón jugará este domingo en el campeonato de la Primera Nacional, fecha 17, en el Estadio Brigadier López, frente a Ciudad de Bolívar, con la intención, si se dan algunos resultados, de quedar nuevamente como puntero de la zona. Debe dejar atrás Colón 3 empates de manera consecutiva que lo han relegado en la tabla de colocaciones, y para eso prácticamente todo el equipo a disposición tiene el técnico Ezequiel Medrán. Había una duda en la semana si iba a jugar Marcioni, que estaba con una dolencia muscular, finalmente se recuperó y en principio va a ser de la partida. La alternativa para reemplazar a Marcioni era Godoy. El equipo para jugar este domingo a las 5 de la tarde: Budinho en el arco, Peinipil, Barrios, Rasmussen, Allende, Lertora, Antonio, Marcioni, Sarmiento, Lago y Bonancea, los 11 sabaleros que buscarán volver a la victoria el próximo domingo en Santa Fe. Recordemos que la dirigencia ha decidido que los socios de la institución paguen la cuota del mes de junio, pese a que es exigible a partir del 10. Ocurre que Colón recién el próximo partido de local será el 12 de julio, jugando en condición de local frente a Central Norte de Salta. Por el lado de Unión, el equipo santafesino está de vacaciones, pero habrá que ver qué es lo que se resuelve en torno a la salida de Rafael Profini, porque el Shakhtar Donetsk de Ucrania se mostró interesado, habría un importante dinero. Me da la sensación que por ahí al jugador mucho no le convence ir a jugar a Ucrania por la situación de guerra que está atravesando el país europeo. También se esperan novedades en torno a la posible salida de Mateo del Blanco, que es pretendido por el Racing de Estrasburgo. Y por el lado de Rafaela, el equipo rafaelino va a estar jugando este sábado, partido correspondiente a la Primera Nacional, 16:30 en el Monumental frente a Colegiales. Arbitraje de Maximiliano Manduca. Todavía el técnico Iván Juárez no resolvió el equipo, pero tuvo una muy buena noticia, porque el defensor de la crema, Fernando Ponce, ante Midland había sido expulsado. Insólitamente el Tribunal de Disciplina le había dado 3 fechas de sanción. una expulsión que no ameritaba tamaña sanción. Sin embargo, ayer redujo la sanción, le dio un solo partido y está a disposición del técnico Juárez para el partido de mañana sábado en la Perla del Oeste. Abrazo grande, hasta la próxima.
0: Abrazo grande, buen fin de semana, Ernesto Fernández, desde Santa Fe. Ahora vamos a Córdoba, allí está Gerardo Murúa. Hola, Gerardo.
5: Buenas tardes, Eladio. Gran abrazo para vos, los compañeros y la audiencia de Pasión Nacional. Segundo tiempo, arrancamos el repaso de los cordobeses con la negativa de Eduardo Berizzo para Talleres. El técnico era uno de los pretendidos por el conjunto cordobés. También estaba en la fila como Juan Pablo Bogoda, como uno de los apuntados para dirigir a Talleres. Sin embargo, hoy habría llegado la negativa de Berizzo para sumarse a la fila salvioazules, más la intención de Racing de sumar a Bogoda empieza a dejar sin grandes opciones, o por lo menos sin los primeros candidatos, a André Fassi y a su dirigencia. De los candidatos iniciales les queda Martín Anselmi, que viene a dirigir al Botafogo de Brasil. Las negociaciones no serían fáciles, pero habrá que ver si es el apuntado para dirigir a Talleres. El próximo jueves 11, cuando vuelva a los entrenamientos, será seguramente el Kelly Carboni el que reciba a los jugadores. En cuanto a los que pueden salir, como Matías Catalán, Guido Herrera, que tienen promesa de salida, todavía no hay mayores novedades. Se dice que Racing de Avellaneda pretende a Ulises Ortegoza, otro con promesa de venderse en este mercado. Por el lado de Belgrano sigue la negociación por Thiago Cardozo. En el informe que presenta anualmente el entrenador de arquero Marcelo Micetich, obviamente es muy favorable a Cardozo, recomienda su compra y se sabe que Belgrano tendría opciones de venderlo próximamente al exterior con una oferta de Estados Unidos y de México. $1.200.000 la negociación, que podría achicarse con algún jugador en el medio. También Belgrano piensa en la ampliación del gigante de Alberdi. La propuesta de gigante 360 iniciaría con la extensión de la histórica popular donde va la barra de los piratas. En el caso de Instituto, se sigue pensando en la salida de sus jugadores más importantes. Alex Luna, Gastón Lodico son los apuntados para salir y se suma el arquero Manuel Rofo. Todos ellos con la promesa de, si llega una muy buena oferta, poder ser vendidos en este mercado. También sonó el nombre de Gastón Lodico en Racing de Avellaneda en las últimas horas, con el agregado que el jugador tiene un cariño por el club del cual es hincha desde chico.
0: Bien, ahí está Gerardo Murúa. Ya vuelvo contigo para hablar de la primera finalísima de la Liga Nacional de Básquetbol, pero ahora vamos a Rosario con Nacho Sansó. Hola, Nacho, bienvenido. Repercusiones de la conferencia de prensa de Belloso, seguramente. ¿Y qué pasa con el Newell's de Kudelka, que sigue buscando figuras?
6: El saludo de siempre, compañeros. El abrazo grande para todo el equipo del segundo tiempo de Pasión Nacional. Nuevamente con la información del fútbol de la ciudad de Rosario. Siguen las repercusiones después de la conferencia de prensa que dio el presidente Gonzalo Belloso en la jornada de ayer. Y uno de los que salió a responder, claro, inevitablemente tuvo que levantar el guante, es Carlos Quintana, quien emitió un comunicado después de esa durísima conferencia del pejerrey Belloso. El zaguero dio a conocer unas palabras aclarando sus dichos, los cuales despertaron la ira del presidente de la entidad de Arroyito. Quiero agradecerles a los hinchas de Rosario Central, como lo hice cada vez que pude, por todo el cariño que siempre me brindaron y que yo también les tengo. Y a los dirigentes, Gonzalo y Carolina, con los que en estos 3 años y medio siempre tuve una excelente relación, no solo laboral, sino también personal, dice parte del comunicado de Carlos Quintana, calmando un poco las aguas en Arroyito, que verdaderamente viene convulsionado. Desde lo futbolístico todavía es pronto para ver alguna secuela de lo que pasó ayer en el Salón Centenario del estadio, porque todavía restan 15 días de vacaciones para que retomen las actividades comandados por el ratificado Jorge Almirón. Cruzo la vereda para meterme en el panorama rojinegro, un Newell's que busca el regreso de un exjugador del club que es hincha de la lepra. Por supuesto, mientras continúa la pretemporada en Bellavista, Newell's sigue buscando reforzar al equipo de Kudelka en puestos sugeridos por el entrenador. Uno de ellos es el puesto de enganche o volante creativo, y allí uno de los apuntados es un ex hombre de la casa, Lorenzo Farabelli, el Lolo, que se encuentra en estos momentos en el Necaxa de México y tiene contrato hasta diciembre de este año. Pero la falta de continuidad

0: Newell's. Aquí estamos llegando al final de nuestro programa de hoy de Pasión Nacional. Te quedó de básquetbol, Gerardo. Contanos la final de la Liga Nacional y qué pasa con Atenas.
1: Mucha acción en el básquetbol. Arrancan mañana las finales de la Liga Nacional. Desde las 19:15 recibirá en el Estadio Ciudad de Santiago del Estero, Gimnasio de Comodoro Rivadavia. Será el primero de la serie al mejor de 5 juegos para definir al campeón de la Liga Nacional de Básquetbol. La serie continuará en Santiago el próximo lunes a las 21 y se trasladará el jueves a Comodoro Rivadavia. En el ámbito de la Liga Nacional se especula con que la Asociación Deportiva Atenas compre la plaza que dejará obras sanitarias. De esta manera, el histórico club más ganador de la liga se quedaría en la máxima categoría. Se juega esta noche desde las 21:30 el segundo duelo de las finales de la NBA. La serie al mejor de 7 continúa con San Antonio Spurs como local. La serie la lidera New York Knicks 1-0 después de la victoria 105-95 de la jornada del miércoles. También en el básquetbol internacional se juega el FIBA América Sub-18 en Guanajuato, México. Argentina le viene de ganarle anoche 66-63 a México. Fue segundo en su grupo detrás de los Estados Unidos, por lo cual hoy jugará los cuartos de final en un ratito nada más, desde las 20:30 ante Puerto Rico, partido definitorio, ya que el ganador se meterá en semifinales y clasificará al Mundial U19 del año que viene. El perdedor se quedará sin la competencia ecuménica en esta categoría.
0: Bien, amigos, ahí está Gerardo Murúa con la última información de básquetbol. Hola, gente, los escucho desde mi trabajo. Soy Adrián Alejandro de San Miguel de Tucumán. Un abrazo. Bien, gracias. Acá el oyente nos saludaba hace un ratito que yo leí, en este caso el Gato Garraza, por el Día del Periodista, que va a ser recién el próximo día domingo, ¿no? Hoy es 5, así que el domingo es el Día del Periodista, el 7 de junio. Bueno, gracias a todos los oyentes que se han ido comunicando. Estamos llegando al final de esta nueva semana, la última semana sin Mundial. Ya el próximo jueves comienza la Copa del Mundo y el otro martes estará jugando su primer partido la selección argentina, con el relato de Daniel Moyo y los comentarios del mono Fernando Navarro Montoya aquí en Radio Nacional. Bien, amigos, gracias Chelo Marín, gracias Pato Zulce, Patricia Brañairo, a todos los oyentes, muchas gracias. Nos vamos despidiendo de Pasión Nacional. Mi nombre es Eladio Arregui. Los esperamos el lunes a las 7 de la tarde y con las transmisiones mañana a partir de las 3 de la tarde. Y que la pelota siga rodando en Nacional.
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3: Las 8 de la noche en la República Argentina.
4: Reiteramos un anticipo de Radio Nacional. El indio Solari murió de un ACV no traumático.
3: Así lo reveló la autopsia que se inició después de las 16 en la morgue de Ituzaingó.
4: El desenlace ocurrió en su domicilio de Parque Leloir, en la zona oeste del conurbano. Su cuerpo fue encontrado en cercanías de una pileta interna de la vivienda.
3: Miles de personas realizan misas ricoteras en las plazas y trascendió que el Estadio Único de La Plata y el de Racing en Avellaneda son opciones que analiza su familia para la despedida de los restos del indio.
4: En ese sentido, la ministra de Seguridad Nacional, Alejandra Monteoliva, dijo hace instantes:
5: hemos estado intentando comunicarnos, primero para ponernos a disposición, para saludar, y en segundo lugar, por supuesto, respetando la decisión de la familia frente a lo que la familia decida, de dónde piensan o es que quieren definir el lugar del velatorio, y nosotros acompañar.
3: Las reservas bajaron más de 500 millones de dólares.
4: Se debe en parte a pagos a organismos financieros internacionales y por un efecto negativo en la cotización de los activos que integran las reservas.
3: El dólar en el Banco Nación cerró la semana en 1.460 pesos.
4: Luego de 39 días de huelga de hambre, trasladaron al militante Facundo Jones Walla.
3: Adelante, Silvio Vega, desde Radio Nacional Esquel.
6: La justicia federal autorizó el traslado del líder de la resistencia central mapuche, el RAM, Facundo Jones Walla, hacia el Instituto Penitenciario, que está en la ciudad de Esquel, donde allí seguirá detenido bajo la figura de prisión preventiva. Es investigado por presunta asociación ilícita calificada. Jones Walla venía manteniendo una

0: huelga de hambre seca. Anoche había sido derivado también al Hospital Santa Teresita de Rawson.
1: En Santiago del Estero, donde nos escuchás por AM 1130, la temperatura es de 22 grados, el cielo está algo nublado.
2: En la ciudad de Buenos Aires se anticipa neblina matinal, probable llovizna a la tarde y máxima de 18 grados. A esta hora la actual es de 17, cielo parcialmente nublado.
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0: Hola a todos y bienvenidos una vez más a Comer, Beber y Viajar, este programa que es el punto de encuentro donde los caminos se cruzan, las historias se cuentan y los sabores se fusionan con los paisajes. En este programa nos vamos a ir de recorrida por todo nuestro país. Vamos a pasar un poquito por Formosa, después nos vamos a ir al sur, a Patagonia, con todos esos aromas, esos sabores y esos paisajes espectaculares que nuestro país tiene para ofrecer. Pero si hablamos de viajar, por supuesto, no estoy sola, y más con tanto recorrido que vamos a hacer hoy, sino que a mi lado mi compañera Erika Sotomayor. Hola, Eri.
1: Hola, Carolina Valverde. Y sí, un recorrido, la verdad, de punta a punta, podríamos decir, de nuestro país. Así que ya preparada, con mate en mano para emprender el viaje.
0: Sí, hay que hacer el check-in primero y el equipo se completa con Micaela Pollack en la producción y Leo Zangari en la operación técnica y edición. Así que como tenemos tanto viaje y tanto kilometraje por recorrer, arrancamos de esta manera.
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1: Qué rico.
0: Qué golosina que marca nuestra vida, sí. Los tiempos de estudio. Aparte es como un commodity, ¿viste? Un comodín, sirve para todo.
1: Sí.
0: Sirve de desayuno, de merienda, de postre.
1: Te quedaste con hambre, vas y te compras un alfajor.
0: Pero completamente, aparte es algo que te lo compras, lo sacás del envoltorio y te lo vas comiendo mientras vas caminando. No se atoren, por favor, ¿eh? Pero bueno, vamos a hablar con Almendra Aguilier. Ella es cocinera, pastelera, creadora de los alfajores Los Retamos y una campeona, porque fue la pasada campeona del mundo en el Mundial del Alfajor con un alfajor, les digo, chicas, espectacular, que es de chocolate blanco y nuez. Oh. Uno típico, pero que pocos lo hacen bien. Uh-huh. Una de ellas es Almendra. Hola, Almendra, ¿cómo estás? Acá te saludamos desde Radio Nacional, Caro Valverde y Erika Sotomayor.
2: Hola, chicas, ¿cómo están? Muchas Hola. Gracias por este espacio.
0: No, por favor, Almendra. Bueno, hablamos del alfajor como golosina, ¿no? Y vos tenés una historia como muy particular de cómo empezaste a hacer alfajores, ¿no? Hasta tu recorrido de lo que es hoy por hoy, Los Retamos. Contá un poco cómo empezaste en esto de la pandemia a hacer estos alfajores increíbles, que bueno, más allá del de chocolate blanco y nuez, digamos, al público, tiene una variedad bastante grande. Almendra también resultó ganadora de mejor alfajor triple, tiene uno con frambuesa, con mermelada de frambuesa, que es una locura. Pero bueno, ¿cómo arrancó todo esto, Almendra?
2: Bueno, es así como decís, empecé en pandemia en 2020, en un contexto muy, muy difícil y muy de mucha incertidumbre. Yo empecé en casa, estaba sola, encerrada, como todos, y dije, quiero comer algo dulce. Ahí arrancó todo. Dije, quiero comer algo dulce, bueno, me voy a hacer un alfajor. Y soy cocinera, soy pastelera, entonces dije, no lo voy a ir a comprar, lo voy a hacer yo. Y esa fue la primera vez que hice alfajores. Me salieron un montón, porque no sabía, era la primera vez que hacía, entonces hice una masa, hice un montón. Me salieron, no sé, 50, 60 alfajores y le empecé a decir a la gente que conocía que cuando salga a hacer las compras, pase que yo me acercaba al portón y les daba un alfajor de regalo. Y ahí empecé a regalarlos, a convidarlos, y me empezaron a los días a llegar mensajes que decían, queremos más, hace de nuevo, quiero enviarle a mi familia, quiero enviarle a mis hijos que están lejos, quiero regalarle a la vecina. Bueno, empezó como una devolución muy linda de gente que quería seguir comiendo alfajores. Entonces, al fin de semana siguiente, volví a hacer, los vendí todos, ahí ya le puse un precio porque era gente que me estaba pidiendo, y al fin de semana siguiente hice de nuevo, y al otro de nuevo, y fue creciendo, y el día de hoy que yo nunca dejé de hacer alfajores. Así es como empieza Los Retamos.
0: Me encanta. Bueno, y Almendra, digamos, de esos 50 alfajores, ¿no?, que empezaste de esa forma, hoy por hoy, ¿de qué producción estamos hablando?
2: Y hoy estamos hablando, varía mucho por la estacionalidad. Nosotros estamos en El Hoyo, en Chubut, en la cordillera, y este es un pueblo muy turístico. Entonces nosotros en verano trabajamos mucho, con mucha gente que viene a visitarnos a la chacra. Nosotros hacemos visitas guiadas, invitamos a que vengan acá a tomar un café, comer un alfajor. Entonces, en los meses de mayor demanda, estamos hablando de 5.000, 6.000 alfajores por mes, y los meses por ahí de temporada más baja, quizás invierno, alrededor de 2.000 alfajores por mes. Es lo que estamos produciendo hoy acá, y bueno, permanentemente tratando de llegar a todo el país, de expandirnos, de seguir creciendo, y bueno, y lo que más nos interesa es esto de que el producto patagónico pueda llegar afuera y lo puedan conocer, estén donde estén.
1: Almendra, acá Erika te saluda, y pensando, ¿no?, en la época de pandemia, en donde más o menos todos nos quisimos volver pasteleros, ¿no? Todos teníamos ganas de comer algo dulce, decíamos, a ver, voy a probar, y no todos tuvimos tu misma suerte. Está bien que vos ya tenías, ¿no?, de esta profesión de pastelera, estabas preparada, pero pienso en esto de que te encontró a vos el alfajor, ¿no? Vos estabas ahí en plena pandemia y cayó justo el alfajor. Pienso, vos estabas en una búsqueda previa a la pandemia de cambiar de trabajo. ¿Qué hacías antes? ¿Cómo fue eso que se dio con el alfajor y con esa búsqueda de comer algo dulce?
2: El alfajor me rescató, digo yo.
1: Qué lindo.
2: Sí, pese al contexto difícil de pandemia, para mí se me abrió una nueva posibilidad, una puerta, y acá estamos, o sea, 6 años después yo estoy consolidada con este emprendimiento, así que más allá del momento y de la crisis, siempre hay un renacer, ¿no?, desde ahí.
1: ¿Es algo?
2: Yo en el 2020 estaba trabajando en administración, yo me había alejado un tiempo de la cocina y estaba en una búsqueda de, llevaba más o menos un año buscando cambiar de trabajo, hacer algo que me guste más, algo que tenga que ver con mi profesión, con mover las manos. Estaba como hace bastante en una búsqueda y no lo encontraba. Y lo que me pasó fue que cuando llegó la pandemia yo me quedo encerrada en casa, no tengo posibilidades de salir, de ver gente, no tengo distracciones. Entonces en ese momento digo, bueno, voy a cocinar, porque es lo que sé hacer.
1: Claro.
2: Y ahí el alfajor me encuentra, como bien decías, me encantó esa frase, y el alfajor empieza a ser el motor para seguir buscando y para seguir probando. Y yo en julio del 2020, 2 meses después, renuncio a mi trabajo administrativo porque era tanta la demanda de alfajores que tenía que yo no, o sea, ya no me alcanzaba el fin de semana para hacerlo. Tenía que usar más tiempo en la semana y como trabajaba no me alcanzaba, y ese fue el quiebre. Ese fue el momento en el que yo tuve que decidir si hacía más alfajores y dejaba mi trabajo fijo, que era estabilidad, era un sueldo fijo, era seguridad, o si me lanzaba a emprender. Claro. Y ese, bueno, fue un momento para mí de mucha incertidumbre y de hacer ahí el cambio, ¿no? De apostar y de lanzarme a algo.
1: Claro, de tomar una decisión.
2: Exacto.
0: Bueno, y además vos decías que tienen visita guiada a las chacras. Esto es por también el emprendimiento que tiene ya, me parece, como la familia de campos de frambuesas. Y ustedes hacen también la experiencia, ¿no?, de cosechar las frambuesas, ¿o no?
2: Claro, nosotros estamos en una chacra, que acá es donde llegaron mis bisabuelos alrededor de 1800, y siempre trabajamos los animales, la tierra, la huerta, tenemos plantaciones de frambuesa, de, bueno, fruta fina, que acá se da muy bien. Entonces tuvimos frambuesas toda la vida. Cuando yo hago aquella primera vez alfajores, yo usé lo que tenía en casa, y yo en casa tenía dulce de frambuesa de la chacra. Entonces siempre la impronta fue mostrar en el alfajor lo que nosotros tenemos y lo que nosotros trabajamos acá. Y con estos últimos años, con esto que les contaba de que somos un lugar turístico, la gente empezó a venir a buscar a la chacra los alfajores y empezaron a recorrer y decir, ay, las frambuesas, mirá, hay un montón, cosechemos, o mi mamá siempre está acá en el jardín y se pone a hablar con la gente. Entonces, bueno, se fue construyendo esto de que la gente venga a la chacra, tenga la experiencia, pruebe acá el alfajor. Hicimos un deck al aire libre para que puedan disfrutar un café, un té, un mate o un jugo natural en verano cuando hace mucho calor. Y bueno, y ya hay un entorno acá natural que te propone relajarte, que te propone disfrutar. No es solo un lugar donde vos venís y buscás un alfajor y te vas, sino un lugar que ya al estar en zona rural, estamos a 5 kilómetros del pueblo de El Hoyo, ya todo el camino, el recorrido hasta la chacra ya es una experiencia. Entonces sí. Vos llegas acá y ya venís de estar en un ensueño.
0: Igual te digo, Almendra, después te voy a hacer un par de armonías y de maridajes. Te falta el vino ahí entre todas las bebidas que dijiste, ¿eh? Que además el Hoyo, Chubut, Trevelin, tiene unos vinos espectaculares. Sé que te digo, alfajor con vino, requete contra va, después hablamos de eso. Pero a mí me interesa esto que decías, ¿no? De cómo el alfajor también puede representar y reflejar un territorio, ¿no? Por la materia prima, por los insumos que utiliza. Y esto es muy interesante, porque ya hoy por hoy se puede hablar de un alfajor patagónico, ¿no? Que le puede competir total. Al marplatense, al cordobés, al que sea.
2: Totalmente, sí.
0: ¿Cuáles serían las características del alfajor patagónico?
2: Bueno, primero que nada voy a ir a algo básico y es el aire puro. Nosotros trabajamos acá con un aire, o sea, las personas que estamos trabajando, que estamos haciendo los alfajores, ya tenemos otra mentalidad, otra percepción del por el simple hecho de estar cocinando y mirar por la ventana y tener el Cerro Pirque, ya tenemos otro ánimo. Después, todo lo que es patagónico hace referencia a la frambuesa en esta zona, los arándanos, la fruta fina, los frutos secos, porque como acá hace tanto frío durante muchos meses, consumimos mucho fruto seco y tenemos mucha producción acá, nueces, almendros, avellanos, entonces es algo que también es genuino de nuestro lugar. Y después, para mí algo también súper característico del sur es el chocolate, también por el frío, porque acá lo que más consumimos es el alfajor bañado en chocolate, si bien hay otras regiones del país que no usan chocolate y que van más al glacé o más como algo más liviano, mismo por el calor. Bueno, en Patagonia es opuesto. Acá chocolatoso, fuerte, como con grasas, porque es por el clima, ¿no? Así claro. Que para mí los elementos principales son esos. Nosotros claro. Tenemos un alfajor triple que tiene dulce de leche y dulce de frambuesa, bañado en chocolate semiamargo, el blanco con nueces y dulce de leche que mencionabas, que es el que tiene medalla de oro, y el alfajor clásico de dulce de leche, que ese es un estilo muy, o sea, clásico, dulce de leche y vainilla y chocolate semiamargo también.
1: ¿Y cómo fue, Almendra, el momento en donde decidiste exponerte a una competencia, ¿no? Después, bueno, ya ahora sabemos que ganaste, que en el primero que te presentaste, que fue del triple, ¿no? El alfajor, mejor alfajor triple sí. del mundo.
2: Sí, 2022 ajá. fue el primer premio. Sí. Y yo siempre digo que yo me debo a mi público, porque la primera vez que se hizo el Mundial del Alfajor, que fue ese año 2022, nadie sabía qué era, qué iba a pasar, porque era inédito, era una competencia internacional de alfajores y qué es esto, qué es nuevo. Y a mí me pasó que mis clientes, mi familia, mis amigas, me empezaron a enviar un link para que me inscriba para competir. Claro. Y yo decía, ¿pero esto qué es? No sé qué es, ¿a dónde voy a ir a competir? Era como, no, es muy raro, no sé. Me insistieron tanto, me lo mandaron tantas veces al link, que yo dije, bueno, está bien, me voy a postular acá, voy a participar.
1: Claro.
2: Y así fue como, más por insistencia claro. de mis conocidos que por motus propia, me inscribí y ahí fue la primera medalla que ganamos, que fue, la verdad, un antes y un después en el emprendimiento.
1: Claro, te sumó un montón a partir de ahí y te sentiste más segura a partir de haber ganado ese premio.
2: Sí, totalmente. Empecé a tener visibilidad a nivel país. Yo tenía en ese momento 2 años de emprender y estaba construyendo marca acá en El Hoyo, en Lago Puelo, en El Bolsón, en esta comarca que es chica y que es lugares de temporada de turismo, entonces el resto del año es muy difícil vivir solamente de eso. Entonces fue como el impulso para tener visibilidad a nivel nacional, poder empezar a vender un poco más, hacernos más conocidos y obviamente tener y generar más trabajo.
0: Claro, porque eso iba a decir, me imagino que también para todo lo que es insumo y para todo lo que es la manufactura del alfajor, necesitas contratar gente, los pequeños productores de la zona seguro te proveen y a lo mejor no tenían pensado, digamos, proveer a una tercera persona y de repente te empiezan a proveer a vos. Entonces se va creando este círculo virtuoso en el cual la región, la zona se empieza a ver potenciada.
2: Totalmente. Sí, es así. Y bueno, y trabajar con productos de acá para mí siempre fue súper importante porque es generar economía, desarrollo en la economía local. Y bueno, la verdad que es eso también un poco lo que buscamos, apoyarnos entre nosotros y que se arme una red.
0: Claro, me imagino, sí.
1: Y Almendra, leyendo un artículo de ya hace unos años, de una entrevista que te hicieron, leí dos cosas que me hicieron caer en la cuenta de que por algo no soy pastelera, en donde decís la pastelería no es a ojo, es muy específica, yo me quiero hacer la virtuosa y tiro cualquier cosa, y segundo, que si estás de mal humor, el chocolate se entera de esto y sale todo mal. O sea, listo, descartado la pastelería para mí. Contanos acerca de esto.
2: Sí, sostengo las dos cosas que acabas de decir. El chocolate no se entera, te lo juro. Mm. Es cuando estás... mira, también pasa con el pan. Cuando vos haces pan, viste que a veces estás mal, no sé, no leuda... o te queda más claro. Seco, te queda más duro, o se te apelmaza.
1: Yo sabía de la mayonesa. Decís,
2: totalmente.
1: La crema.
2: Es la mayonesa, sí. Se te corta, sí. O no cuaja, no sé. Como que el alimento le transmitís una energía a vos cuando lo estás haciendo.
1: Claro.
2: Bueno, el chocolate es lo mismo. Me pasó un montón de veces de estar, no sé, o malhumorada, o a las corridas, o haciendo tres cosas al mismo tiempo dentro de la cocina y el chocolate era una de ellas y termina quedando o mal templado o tenés que empezar de cero o se te pasó de temperatura, terminás teniendo que hacer un paso atrás y volver a empezar con más calma. Claro. Y creo que en definitiva es algo positivo porque volvés, te centrás, haces foco y desde ahí con más calma entras a relacionarte con el alimento. Creo sí. Que la sabiduría es esa, lo que te quiere enseñar ese tipo de situaciones.
0: Sí, aparte
2: por
0: que
2: otro
0: no
2: lado,
0: es
2: también
0: nada,
2: lo que
0: sí.
2: Decías de que la pastelería es exacta y no es a ojo, es muy cierto. Y bueno, estamos acostumbrados por ahí con la cocina salada, más de hogar o más casera, que haces esto, pones un poco de acá, un poco de allá y te salió un guiso.
1: Claro.
2: Con la pastelería sí, no. Claro. Si haces así un cheesecake, te va a quedar mal.
1: Cualquier cosa, claro.
2: Si haces así una masa quebrada también, no te va a quedar igual que si estás con las proporciones justas. Tiene su cosa, por eso no es para todo el mundo. Mm. Y a veces vos das una receta... Y la otra persona dice, pero a mí, ¿por qué no me queda como a vos? Y porque por ahí no respetaste exactamente la proporción o claro. Exactamente el proceso, el procedimiento.
1: Claro.
2: Sí. Es todo un aprendizaje, la verdad. Sí. Pero bueno, a mí me encanta.
0: Sí, y se nota, Almendra. Y consulta, ¿estás desarrollando algún nuevo sabor o gusto? Eso una, y después, ¿quiénes son como tus jurados ahí en tu casa, no? O sea, ¿solamente vos o decís, bueno, a ver qué les parece esto, vamos a probar por acá?
2: Sí, mira, justo en este momento lo que estoy desarrollando es una formación. Estamos desarrollando un curso online en el cual yo estoy queriendo empezar a transmitir todo mi conocimiento. No estoy desarrollando productos nuevos, sino esta nueva como faceta mía de empezar a comunicar, de empezar a enseñar, a transmitir todo lo que yo fui aprendiendo, tanto respecto de los alfajores, de la pastelería, como también en el camino de emprender. cómo yo hace 6 años empecé sola desde cero en mi casa y hoy tengo construida una marca con reconocimientos internacionales y con proyección en el exterior. Entonces tengo muchas ganas de empezar a pensar en la juventud, en los que quedan y también en las personas que les gusta la cocina, que quieren seguir aprendiendo. Así que hoy mi foco está en esta nueva formación online que la voy a lanzar aproximadamente en julio, así que ahí van a ir enterándose de todo.
0: ¡Qué bueno!
2: Y por otro lado, me decías de quién es mi jurado.
0: Sí.
2: Bueno, los que tengo cerca, que son mi familia, mi mamá es cocinera, ella también, y yo vengo de ahí, vengo de cocinar toda la vida junto a ella. Ella fue la que me hizo, cuando yo era chiquita, el alfajor de maicena, que yo me lo llevaba a la escuela, lo compartía con mis amigas, lo hacíamos para los cumpleaños. Mi fanatismo por el alfajor empieza ahí, cuando yo soy chiquita comiendo alfajor de maicena hecho por mi mamá. Así que te diría que ella es mi jurado y me encanta porque es re honesta conmigo y cuando me dice por acá no, es no.
0: Claro, eso te iba a decir, debe ser re exigente.
2: Claro, y bueno, a la hora de crear algo, yo no necesito que todo el mundo me diga, no, está re rico, como no, decime qué le mejoro, ¿entendés?
0: Honestidad bruta.
2: Exactamente, o sea, yo para mejorar necesito eso, decime qué no te gusta, pero decímelo de frente, claro. Yo lo hago de nuevo. Claro. Así que sí, mi familia son mi principal jurado son ellos.
0: Sí, bueno, y hablabas recién, una cortita antes de despedirte, hablabas recién de emprendedurismo, ¿no? Y esto, ¿cómo fue tu recorrido desde que arrancaste con esos 50 alfajores durante la pandemia hasta el día de hoy? Y justamente, ¿no? Si tuvieses que decir, no sé, consejos, tips o alguna recomendación para todas aquellas personas, más allá de hacer tu curso, por supuesto, que estén pensando a lo mejor en, che, me gustaría hacer un proyecto que sea mío, propio, ¿qué le puedes decir a todas estas personas justamente que están pensando meterse en este camino del emprendedurismo?
2: Y lo más importante, lo que yo más aprendí es hacer algo que te salga desde el fondo del corazón. Eso para mí es lo que te va a llevar a la gloria y lo que te va a llevar a sentirte bien con vos mismo, con lo que estás haciendo, a lo que te estás dedicando, a lo que le estás poniendo energía, recurso, tiempo, sea lo que sea que quieras emprender, sea cocina o sea, no sé, diseño, no sé, indumentaria, lo que sea que quieras emprender, con determinación, creer en vos misma y hacer algo que te salga del fondo del corazón, con autenticidad, eso es el éxito, independientemente de lo que diga el resto.
0: Me encantó, me quedo con esas palabras y bueno, el éxito del alfajor de almendra, ustedes no saben lo que es, el chocolate blanco y nuez, que yo soy fanática de ese alfajor en particular, es una locura, pero todo, como decía ella, el triple que viene con confitura de frambuesa también, si la gente de repente, no sé, quiere adquirir los alfajores, si está de casualidad por el hoyo y quiere visitar, ¿dónde te pueden encontrar? ¿Cómo se tienen que comunicar con vos?
2: Mira, estamos en Instagram como losretamos.alfajores. Hacemos envíos a todo el país, no es necesario que estén acá. Obviamente, si quieren venir a visitarnos, encantadísimas en recibirlos. Pero en el Insta está el link a la tienda online y ahí pueden hacer su pedido.
0: Espectacular, hasta logística ya tenemos losretamos.alfajores, así que bueno, Almendra, muchísimas gracias por estos minutos con Radio Nacional y bueno, ojalá te veamos este año en el Mundial.
2: Sí, recontra. Bueno, muchas gracias a ustedes, Caro y Erika, por estos minutos, les mando un abrazo fuerte.
0: Un abrazo enorme.
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0: Y después de comer un alfajor ahí en la chacra, junto con almendra, nos quedamos un poquito más en Chubut para este dato curioso, ¿no, Eri?
1: Exactamente, nos quedamos en el hoyo porque allí vamos a encontrar a el laberinto Patagonia, que es muy famoso, es uno de los atractivos más famosos de la comarca andina, y también se lo conoce por ser el laberinto natural más grande de Sudamérica. Laberinto Patagonia en el hoyo se puede recorrer con unas vistas a los cerros Pirque y Plataforma, y tiene más de 2 kilómetros de senderos. Se puede caminar, ¿no? Disfrutar de caminatas, picnic dentro del predio, tiene una casa de té para poder visitar y tiene una gran propuesta, digo bien, gastronómica con productos regionales. ¿Quién te dice que ahí encontrás el alfajor, ¿no? De almendra, los alfajores de almendra. Se pueden comprar artesanías, bueno, es un lugar muy bello, muy lindo para recorrer. También abren desde las 10:30 de la mañana hasta el atardecer. En invierno están hasta cerca de las 19 horas y en el verano suelen extenderse hasta las 21, 22 horas de la noche. Para saber acerca de las tarifas pueden ingresar a la página del laberinto, lo buscan como Laberinto Patagonia. Y la verdad que siempre es lindo, ¿no? En nuestro país hay como de 8 a 10 laberintos muy lindos, muy impresionantes. Este es uno de ellos, y qué mejor que un laberinto para perderse un poco y encontrarse.
0: Sí. No, y además me imagino mucha gente que ya hoy por hoy con la tecnología va con los drones, entonces claro, se filma por el laberinto con los drones, esa toma cenital que te hace ver como el laberinto en su magnitud, en su completitud, por decirlo así. También es divertido.
1: Sí, es muy lindo.
0: Para
1: sí,
0: ir con
1: sí,
0: chicos claro. Y todo. Uh-huh. Bueno, y vos sabés que se sigue buscando, hay un montón de, no sé si hay un montón, pero hay varios certámenes gastronómicos. Tuvimos acá a Eliel Butice, que ya le falta poquito para presentarse en New Orleans para el Bocuse d'Or, uh-huh, para la instancia, recordemos, regional, continental, y si pasa de esta instancia se va a ir, recordemos, el año que viene a competir a Francia. Y también está la San Pellegrino Young Chef Academy, o sea, una academia para jóvenes cocineros, en este caso de la marca San Pellegrino, que tiene base en Italia, que busca a esos jóvenes talentos. O sea, para postularte tenés que tener menos de 30 años, o sea, yo estoy como medio arafue ya de esto. Igual no me dedico a la cocina de forma profesional, pero está bueno porque lo que otorga esto, más allá de un montón de premios, es la posibilidad de conectarte y contactarte con las personalidades más conocidas, con los chefs más reconocidos, no solamente de tu país, de tu continente, sino de todo el mundo, para un programa de mentorías. Así que están abiertas todas las solicitudes hasta el 9 de junio del 2026, de este año. Bueno, la solicitud para postularte está abierta hasta el 9 de junio. Esto, si tenés menos de 30 años y tenés experiencia de más de un año comprobada en gastronomía, tenés que presentar la receta con fotos de un plato exclusivo que vos justamente quieras candidatear y postularte. Bueno, esto es para la instancia también a nivel continental. La final continental se va a dar en la ciudad de Panamá. Esto va a ser del 27 al 30 de septiembre de este año. Solamente 15 jóvenes chefs van a ser seleccionados entre 33 países de la región que van a estar compitiendo, y estos 15 chefs que pasen esta instancia, que abarca todo lo que es Latinoamérica y el Caribe, van a ir a competir en la gran final, que va a ser en Milán el 2027. Así que si vos tenés la capacidad, la inventiva, la creatividad de hacer un plato que represente, que muestre la identidad de un territorio y también tu propia identidad, te podés inscribir en el San Pellegrino Young Chef Academy hasta el 9 de junio, bueno, en la página de ellos, que es Young, como joven en inglés, Young, Chef como chef y Academy con Y al final, así que suerte a todos, inscríbanse para tener representación argentina en Milán el año que viene.

0: al principio del programa anunciaste que íbamos a hacer una recorrida linda por el país y que íbamos a ir a la provincia de Formosa. Vamos puntualmente a la Reserva Natural Provincial Bañado La Estrella, en la provincia de Formosa. Un lugar maravilloso. Para mí es como un oasis, como hay tantos oasis en nuestro país. Allí vamos a conversar con Carlos Maldonado, que es guía en el Bañado La Estrella, teniendo en cuenta que este lugar es una de las 7 maravillas naturales del país y el tercer humedal más grande de Sudamérica. Le damos la bienvenida a Carlos Maldonado. Hola, Carlos, aquí te saluda Erika Sotomayor y Carolina Valverde.
1: Hola, buenas tardes, ¿qué tal, Erika? ¿Cómo les va? Bueno, saludos para las dos ahí. Bueno, antes que nada, muchas gracias por el llamado, por contactarme, y bueno, la verdad que un orgullo que desde Buenos Aires me estén llamando acá a este remoto lugar que es el Bañado de La Estrella, ¿no? Nosotros estamos acá en un pequeño pueblito que se llama Fortín Soledad.
0: Fortín Soledad. Y contanos, Carlos, acerca de dónde están ubicados allí en la provincia de Formosa, bien la localidad y el acceso hacia el bañado.
1: Claro, nosotros estamos al noroeste de la provincia de Formosa, más al oeste casi. Uh-huh. Va casi limitando con la provincia de Salta. Estamos a 370 kilómetros de Formosa capital y a 70 kilómetros de la ciudad de Las Lomitas, que es la ciudad más cercana y la ciudad que la tomamos como ciudad referente para llegar al Bañado La Estrella.
0: Claro, Las Lomitas, que nosotros tenemos emisora LRA20, Las Lomitas.
1: LRA20, Radio Nacional de Las Lomitas, sí, esa es la radio que hemos escuchado siempre.
0: Qué lindo, qué lindo. Y bueno, contanos acerca de Bañado La Estrella, ¿qué nos vamos a encontrar allí? Así los oyentes que no conocen pueden hacerse una idea y apuntar, ¿no? Como un próximo destino para recorrer y para conocer.
1: Claro, bueno, como vos dijiste a un principio, el Bañado de la Estrella es una de las 7 maravillas naturales de Argentina, es el tercer humedal más grande de Sudamérica, después del Pantanal y el Liberá. Uh-huh. Son aproximadamente entre 400 y 450 mil hectáreas. Es un bañado que se ha hecho a raíz de un, no sé si como decirte, si un desborde del río Pilcomayo. Uh-huh. Lo que pasa es que en esta zona para mí no es un desborde, acá pasa el río Pilcomayo, pero hecho bañado, no pasa el río tipo un cauce, ¿viste? Uh-huh. Pasa hecho bañado, que son más o menos 12 kilómetros de ancho, para que tengan una idea, todo es el en esta zona, ¿no? Si bien en algún lugar tiene el cauce del río, pero acá en esta zona que nosotros estamos, Fortín Soledad, más el vertedero y otros lugares más, pasa como bañado. Bueno, para llegar a este lugar, mayormente comúnmente la gente que viene, por ejemplo, en avión, viene hasta el aeropuerto El Pucú en Formosa, y desde ahí, bueno, tienen opciones, tomarse un ómnibus hasta Las Lomitas. Hay remises, se pueden alquilar camioneta o auto, hay varias formas de llegar hasta Las Lomitas, y de ahí de Las Lomitas ya los pasamos a recoger nosotros, o también le mandamos un servicio de remis que los pase a buscar y los trae hasta acá, hasta el bañado. Y acá en el bañado nosotros contamos con hospedajes, con servicio de comida, y bueno, y después está el pasajero que viene en su vehículo particular, ya viene directo, como te digo, viene con el rumbo a Las Lomitas, y de Las Lomitas se distribuye ya para llegar al bañado, pues tenemos dos entradas al bañado. Ajá. Una que es la ruta 28 norte, que va al vertedero, es conocido como el vertedero, esa ruta es asfaltada, y sí. Después tenés la ruta provincial 32, que esa es la que viene acá a Fortín Soledad, donde yo vivo. Uh-huh. Esa está enripiada en un 70%, es una obra que está en ejecución, está próxima a terminarse ya. Así que bueno, esas serían las formas de poder llegar al bañado La Estrella. Pero la gente sí tiene que saber que viene a un lugar chiquito, un pueblito muy chiquito, de aproximadamente unas 70, 80 familias. Imagínate, la ciudad más cercana está a 70 kilómetros, es un pueblito situado a la vuelta, tenés bañado, tenés monte, bosque chaqueño, le decimos nosotros. Uh-huh. Así que es un pueblito bien allá lejos. Si bien, más allá de que chiquito, se consigue lo básico, hay alojamiento, hay centros de compra, digamos, kiosco, le decimos nosotros acá, uh-huh. un pequeño almacén, pero sí se consigue todo lo que es. Bebida, panificado, fruta, verdura, bueno, porque, pero sí estamos lejos de la ciudad, lo básico hay.
0: Claro. Carlos, ¿qué tal? Acá Caro Valverde te saluda. Y una vez que, bueno, que las personas están ahí, ¿no? Ya sea porque contratan algún tipo de excursión o porque, como vos bien dijiste, llegan con sus autos por sus propios medios. Ahí, digamos, ¿qué tipo de actividades se pueden hacer? Y otra, recorrer el bañado solo, sin guía, creo que no se puede, ¿o sí?
1: Hola, ¿qué tal? Mucho gusto. No... Obviamente lo recomendable es venir contratar siempre, se contrata un guía local, que sería lo más adecuado, ¿verdad? Uh-huh. Si bien yo no soy el único guía, creo que somos cuatro los más conocidos acá, uh-huh. y siempre obviamente lo recomendable es venir y contratar un guía, porque si no veniste a entrar, si ahí te perdés, es un lugar inmenso, imagínate, te puedes llegar a perder esas cosas, y sería también como una falta de respeto al lugar, a la gente que vivimos acá, viste, que venir y entrar así solo nomás por la nada, no, claro, no estaría claro. Bueno, ¿no? Lo podés hacer, claro. Pero no lo debes hacer.
0: Claro, está muy bien, está perfecto. Y escúchame, ¿qué actividades se pueden hacer ahí en el bañado? Porque me imagino que debe haber diferentes actividades, diferentes formas de recorrerlo. Totalmente. ¿Y qué precauciones hay que tener?
1: No, precauciones no sé, pero, o sea, las actividades son varias. Yo siempre le tratamos de explicarle siempre al turista cuando nos hace las consultas. Las actividades son varias. La que más hace la gente es amanecer, atardecer. Después las noches de luna llena, son espectaculares. Mm, después son unas salidas nocturnas. Mm-hmm. Después también se hace mucho la Vía Láctea, por las estrellas, unas fotos fantásticas. Y después tenés caminata, hacemos senderismo, hacemos salida de 2 horas, salida de 4 horas, o un mediodía, o un día entero, porque hay islas. Entonces nos vamos hasta una isla, nos bajamos ahí para caminar, podemos hacer un asado, llevar algo, una vianda y pasar el día. Pues digo, las actividades son varias y lo recomendable para la gente es 2 días, 3 días, ya está bueno para conocer este lugar. Lo mínimo y lo máximo. ¿Sí?
0: Claro.
1: Y recomendación es traer el repelente. Mm-hmm. Y bueno, si venís en invierno, obviamente ropa de abrigo. Y después todo se consigue acá, todo acá hay agua mineral, lo recomendable para la gente siempre es que consuma agua mineral, si bien nosotros consumimos agua de lluvia cosechada, pero al turista siempre tratamos de que consuma agua mineral, ¿viste?
0: Porque no está acostumbrado, claro.
1: Exactamente, sí, tratamos de cuidarlo lo máximo que podemos.
0: Claro. Y Carlos, a mí me da mucha curiosidad la fauna en ese lugar. Hay un ave que para mí es hermosa, para los oyentes, si pueden googlear, si es que no la conocen, esta ave que se llama jabirú. El ave cigüeña, que es de lo más espectacular que he visto en mi vida. Si es habitual verla en algún recorrido, si siempre aparece o hay que tener suerte.
1: Hoy justamente estuve con una chica del sur, uh-huh. y vimos, había 2 en el nido ahí, 2 jabirú espectacular. Sí, sí, es como la ave emblemática acá en la zona. Sí, es la tercera ave voladora más grande, creo, si no me equivoco, después del cóndor y del águila arpía.
0: Claro.
1: O sea, tiene una envergadura de ala de casi 3 metros.
0: No, es espectacular.
1: Y 1.40 m, 1.50 m parado. Sí, son muy espectaculares. Bueno, el bañado se caracteriza justamente por la cantidad de aves y por la flora, fauna, por las palmeras, los famosos champales que decimos nosotros acá.
0: Sí.
1: O sea, es un humedal muy rico, muy lleno de belleza.
0: No te alcanzan los ojos para ver todo lo que hay. Claro.
1: Yo que vivo acá, mira, cada vez que salgo me encanta. Le cuento siempre a la gente. Yo plasmé el bañado Estrella en mi hija. Yo tengo una de mis hijas, se llama Estrella Soledad.
0: Ah.
1: Porque, bueno, me encanta el lugar y bueno, soy muy fanático.
0: Carlos, siempre viviste en Formosa, porque también me dio curiosidad de eso. ¿Cómo es vivir allí, no?
1: Yo soy nacido, mi papá tiene 80 años. Ajá. Y él es nacido y criado acá. Mi abuelo, él ha migrado en el año 18 desde Santiago del Estero. Él vino de un pequeño paraje de Santiago del Estero que se llama Algarrobal Viejo. En una de esas por ahí nos escucha algún pariente.
0: Ah, sí.
1: Y bueno, mi abuelo vino de ahí. En esa época no existía el bañado.
0: Ajá.
1: Era todo bosque, era todo monte. Cuando entonces había mucho tigre, le decimos nosotros, había mucho jaguarete, había, bueno, muchos animales que ahora no existen. Bueno, y los palmares ya existían, pero secos.
0: Claro.
1: Y el río era el que dividía el límite entre Paraguay y Argentina. Y en el año 60, entre el año 60, 62 creo, fue cuando el cauce principal se llenó de sedimento, porque el río Pilcomayo es uno de los ríos que mayor sedimento arrastra por la altura en la que nace. Creo que nace a 5.000 metros de altura en la zona de Bolivia. Y cuando viene con mucha velocidad, y cuando entra a esta zona, entra en una planicie total, entonces ¿qué hace? Se frena esa cantidad de tierra, de barro, de basura que trae, y bueno, eso hace que se tape la arteria principal del río, y bueno, y hizo que rebalsara para este lado, y se formó este estero, porque es un estero.
0: Claro.
1: Esto así crece, y baja, y se llega a secar inclusive, un 80%.
0: Sí, a mí lo que me alucina, Carlos, es como la relación, ¿no? Que me imagino que tienen no solamente la gente de Fortín Soledad, sino de Las Lomitas, que he tenido la posibilidad de visitar ahí nuestra radio local, y la relación que tiene la gente, ¿no? Con el bañado. Es un cariño, como si fuese un pariente más.
1: Pero sí, mayormente la gente que vivimos nosotros acá, el bañado es nuestra mamá, nuestro papá, porque nosotros hemos vivido en base al bañado. Nuestras vacas, nuestros chanchos, nuestras cabras se crían gracias al bañado. Si no hubiera existido el bañado, no sé cómo hubiéramos hecho nosotros, o mi papá, mi abuelo, para tener ganado. Porque acá en realidad la gente, la mayoría, el 99%, somos ganaderos. O sea, hay gente que todavía no entra en esto del turismo, ¿no? Somos pocos los que nos estamos metiendo en esto, y bueno, nos estamos dando cuenta lo que significa, pero el bañado significa mucho más que eso para nosotros, ¿me entiendes? Como te digo, claro. Gracias al bañado, y bueno, ahora ni hablar, gracias al bañado tenemos este trabajo, este hermoso trabajo.
0: Claro, el turismo ha crecido.
1: Exactamente. Por suerte todavía está súper natural, nadie ha tocado nada, nadie ha metido mano, nada, está súper, súper natural. Tenemos alrededor de 300 especies de aves nosotros acá en este lugar.
0: Claro, es impresionante. Carlos, bueno, la verdad que nos quedaríamos charlando horas con vos para hablar acerca del bañado, pero contanos, para el que quiera acercarse, si hay alguna página o se puede informar a través de alguna red social.
1: Bueno, yo tengo mi página y mi...
0: Sí, decinos.
1: Bueno, mi teléfono es 3704-0390-22.
0: Uh-huh.
1: Y mi Instagram es turismo-estrella-soledad.
0: Perfecto.
1: Ahí están mis datos, bueno.
0: Sí, además continuamente subís videos que...
1: Estoy constantemente subiendo videos, ahí estoy mostrando, más o menos hace poco, tres días, tuvieron unos chicos, unos rusos.
0: Uh-huh.
1: Viene mucha gente extranjera, viene, claro, gente del Paraguay, y bueno, nosotros desde nuestra humildad tratamos de darle y mostrarle lo mejor que podamos, así, uh-huh, que siempre orgulloso, nos

0: redes sociales, sí, que se dio a conocer el lugar, y la verdad que es impresionante.
1: Yo siempre le doy gracias a un muchacho que vino, que lo hizo muy conocido el bañado, que Gavito Traveling.
0: Sí, claro.
1: Fue espectacular, estuvo en mi casa, estuvimos acá, lo atendimos.
0: Sí, que sí, siempre difunde de diferentes lugares.
1: Bueno, y esas cosas están muy lindas, yo siempre le agradezco a él, y bueno, y voy a estar agradecido a él, porque aparte te da una enseñanza. Yo, cuando él vino, yo no manejaba Instagram.
0: Ah.
1: Me dice, tenés Instagram, tenés que tener redes sociales, me explicó, ¿me entendés? Y bueno, y eso hace 2 años y medio.
0: Claro.
1: Y hoy en día yo tengo casi 25.000 seguidores.
0: Claro, sí, y es, hoy en día es fundamental.
1: Sí, claro, totalmente.
0: Así
1: sí,
0: que
1: sí.
0: Bueno, Carlos, muchas gracias por este tiempo, y seguiremos en contacto, por supuesto.
1: Por favor, gracias a ustedes, la verdad que bueno, me llena el corazón de alegría de que me han llamado, de que me han elegido. Bueno, pero yo siempre plasmo esto, no soy el único guía acá, hay más chicos que trabajan acá también como guía, así que
0: claro,
1: les voy a nombrar: está Ismael Ruiz, sí, está Chilo Ruiz, está Benjamín Santillán, todos tienen sus páginas, y bueno, pueden conectarse con cualquiera de nosotros cuatro, y
0: claro,
1: somos todos los días que estamos en Fortín Soledad.
0: Bueno, así gracias, que, Carlos, muy generoso.
1: Por favor, bueno, muchas gracias. Gracias a ustedes también, y salud, que tengan un lindo día.
0: Muchas gracias. Conversamos con Carlos Maldonado, guía en el bañado La Estrella, la provincia de Formosa. Y nos vamos, como siempre, apuradísimas, sí, pero bueno, la verdad que gran programa, anduvimos por todos lados de nuestro país y comentando diferentes cosas, así que muchas gracias, Erika Sotomayor, en la producción Mica Polak, en la operación técnica y edición Leo Sangari. Mi nombre es Caro Valverdi, nos vemos la semana que viene, nos escuchamos semana que viene acá por Nacional AM 870.
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3: Las 9:00 p.m. en la República Argentina.
4: El gobierno nacional ofreció Tecnópolis para darle el último adiós al Indio Solari.
3: Así lo señaló hace minutos el secretario de Cultura, Leonardo Cifelli.
5: Tenemos Tecnópolis a disposición de la familia, si obviamente la familia lo desea. Haríamos en conjunto con el Ministerio de Seguridad el operativo. Nosotros tenemos a disposición Tecnópolis, eso es lo que podemos ofrecer y se está ofreciendo. Si la familia decide otro lugar, obviamente es una decisión de ellos.
4: Mientras tanto, crece la multitud en la misa ricotera de Plaza de Mayo.
3: También en La Plata se concentró una gran cantidad de seguidores en la tradicional esquina de 7 y 50 para entonar los clásicos de Los Redonditos de Ricota.
4: Entre Ríos lanzará su temporada de invierno en la ciudad de Buenos Aires.
3: El informe de Lidelmar Otman desde Radio Nacional Gualeguaychú.
6: El director del Ente Mixto de Turismo de Entre Ríos, Sebastián Bell, adelantó los detalles del lanzamiento oficial que se realizará el próximo jueves 18 de junio en la Ciudad Autónoma de Buenos Aires.
7: Que ya la vamos a lanzar ahora, te lo estoy adelantando, el 18 de junio en Buenos Aires. Forma de que otra vez el Carpi esté en las calles porteñas promocionando en conjunto con todos los municipios, invitando, seduciendo para que nos visiten.
4: Balotaje en Perú.
3: Keiko Fujimori y Roberto Sánchez realizaron sus últimos actos de campaña de cara a la segunda vuelta presidencial que se celebrará este domingo 7 de junio.
4: El hermano de la candidata de derecha, el ex congresista Kenji Fujimori, anunció que no respaldará con su voto a ninguno de los dos candidatos.
3: Deportes con Eladio Arregui.
8: Lionel Scaloni se refirió al estado físico de Lionel Messi.
9: Leo viene bien, se entrenó ya una parte con el grupo, que eso es importante. Ya no está totalmente diferenciado, así que viene bastante bien. Incluso puede ser que forme parte de alguno de los partidos, algunos minutos de estos dos amistosos. Ya veremos si el de mañana o el otro, pero está bastante mejor.
4: En Río Mayo, provincia de Chubut, en donde nos escuchás por AM1020, la temperatura es de 3 grados, el cielo está nublado.
3: En Buenos Aires ahora el cielo está nublado, 16 grados, 2 décimos. La temperatura, humedad 90%.
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